0: dirige contra todos los directores, gerentes, síndicos, miembros del Consejo de Vigilancia, administradores, mandatarios, representantes o autorizados que hubiesen intervenido en el hecho punible.
1: La información deportiva con Nicolás Álvarez.
2: Se terminó el partido en la cancha de Barracas. Barracas y Argentinos Juniors empataron 0-0. Con este empate, Argentinos lidera el grupo B y además es el líder de la tabla anual. Se completa la octava fecha del torneo clausura con el partido que van a jugar 21-15 en Santa Fe, Unión e Instituto.
1: El tránsito con Ernesto Arriaga.
3: El paso internacional de Clorinda en Formosa hacia Asunción del Paraguay, totalmente habilitado, al igual que el de Encarnación Posadas hacia Paraguay. Por favor, acatar la zona de Gendarmería Nacional para el ordenamiento vehicular. Por otra parte, la ruta 3, habilitada en la rotonda de Las Flores y en la rotonda de toda la zona hacia Bahía Blanca. Por favor, máximo 80 para camiones.
1: En Mendoza, en donde nos escuchás por AM960, la temperatura es de 10 grados, con cielo despejado. Aquí en Buenos Aires, 11 grados, humedad 56%, cielo algo nublado.
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0: Bueno, empezamos la segunda hora y me quedé pensando, Gonza, en los colorados. La verdad es que los únicos colorados que conozco son los bichos colorados. ¿Te acuerdas de los bichos colorados? ¿Cómo picaba? Esos te picaban. No sé si se llamarían...
1: los bichitos colorados.
0: Pero te picaban, que te agarraban en las piernas. ¡Ay, Dios mío, un espanto! No sé si... Viste que hay bichos, hasta bichos que ya no son lo que eran. Los bichos colorados no antes había, sí. Y me acuerdo que alguno terminaba medio chamuscado, claro, porque eran típicos de verano esos.
2: Claro, sí,
0: esos
2: sí.
0: Bichos. Pero de ahí en más estoy pensando que no conozco pelirrojos, che. O
2: y bueno, en la estadística, viste que son pocos.
0: Y acá en Argentina, mira que quisimos nombrar más. Y...
2: Te digo que si tenés un colorado cerca, es.
0: No hay mucho. Un
2: fenómeno, digamos, estadístico.
0: Sí, claro, estoy pensando que. ¿Por qué picaban los bichos colorados? Porque cuando vos te tirabas al pasto, cuando eras chico, ahí te agarraban los bichos colorados. Era una cosa en el pasto. Cuando viste esas cosas de jugar en el pasto, ahí. Pero ya no. Eran así medio como con una cascarita, como medio con un caparazón, me acuerdo. No, tampoco, como los bichos canastos, que tampoco las vaquitas de San Antonio, tan bonitas, tampoco veo.
2: Y cada vez hay menos. O a mí me pasaba que en una época cuando era chico ibas al campo y veías luciérnagas,
0: claro,
2: por ejemplo. Y
0: incluso
2: acá en la ciudad había.
0: Claro, se hacía de noche.
2: Acá en la ciudad había.
0: No se ven más.
2: Y no se ven más.
0: ¿No? El bicho bolita.
2: Juanitas.
0: También. ¿Te acuerdas del bicho bolita?
2: La Juanita.
0: Sí, un horror. Pero había más antes, ¿cierto? No hay bichos de ese tipo.
2: Quizás en los barrios haya más, ¿viste? Pero antes era.
0: Yo me acuerdo que antes
2: común.
0: Veía en los jardines, a ver, era muy
2: sí,
0: común.
2: Yo estoy hablando de alto
0: los bichitos de luz, que era tan lindo. No, pero yo creo que no queda más bichito de luz. Antes era una constante. Un montón de bichos han desaparecido, sí. Menos los alacranes han desaparecido los bichos, sí. Pero no, mirá vos, y colorado, el queso cáscara colorada, ¿te acordás?
2: A mi mujer se le pegaron los bichos.
0: No, vos decís. Sí. ¿Te acordás del queso cáscara colorada que antes se compraba así nomás? Medio kilo.
2: ¿Cómo
0: de
2: así
0: queso.
2: Nomás?
0: Claro, ibas y decías medio kilo, un kilo de queso cáscara colorada.
2: También.
0: Sí, tenés que empeñar
2: Ah, es que se podía comer.
0: Claro.
2: Sí,
0: era accesible.
2: No, bueno, pero deben ser vacas importadas.
0: ¿Vos decís?
2: Las de ahora.
0: Como las vacas estas que hablan en la película. Las
2: vaquitas son ajenas, dijo Atahualpa.
0: Algo así, ¿no? Algo así. Bueno, a ver, por acá yo había visto que hoy es el día del enólogo.
2: ¿También?
0: Sí. Bueno, ¿a vos te gusta algún tipo de vino en particular? Porque tenés, viste,
2: no
0: hay gente que es muy de uno y no de
2: soy
0: otro.
2: No soy muy vinero,
0: ajá.
2: Pero de si todos los varietales que hay, el que más me gusta es el Malbec.
0: Bien. Hay gente que, sí, básicamente te dice sí, no, pero si es tal, mejor.
2: Yo soy muy del Malbec. No sé si está bien o está mal. Porque no soy un gran, repito, no soy
0: claro.
2: un gran tomador de vino.
0: Bueno,
2: a alguno le gustará más el Cabernet Sauvignon,
0: claro.
2: A otra le gustará más. Después están ahora los blends que mezclan dos uvas y no sé qué.
0: Claro, hay una variedad,
2: pero
0: claro.
2: A mí el que más me gusta, con el que la paso bien, es con el Malbec.
0: Bueno, justamente la profesión del enólogo ha cambiado mucho. Y precisamente los vinos argentinos buscan así como nuevos caminos, nuevas identidades, esto que nombrabas vos. A ver, hay como un cambio también y una variedad importante. Hoy es el día en Argentina del enólogo, que es precisamente esto de la gente que entiende y mucho de vinos, son profesionales, que según ellos cuentan, bueno, ya no se trata solo de interpretar este o cual vino a la vieja usanza. A ver, hagamos un poquitito de historia. ¿Por qué es hoy el Día del Enólogo? El 7 de septiembre de 1862, con Domingo Faustino, se inaugura en San Juan, él era sanjuanino, claro, la Quinta Normal, que fue la primera institución del país que se dedica a la enseñanza agrícola y enológica. Fue de la mano de Sarmiento. Y con el paso de los años, esa formación evoluciona al ritmo de una industria que incorpora tecnología, conocimientos, y que va afinando la mirada sobre los viñedos. A ver, hay referentes de la enología argentina que realmente saben mucho y te dicen que hoy se habla, por ejemplo, mucho más del viñedo, del lugar, de la identidad. Va variando todo esto. Claro que uno tiene los clásicos, el Malbec, a ver, ayúdame, el
2: Cabernet Sauvignon.
0: Claro. Después está, por ejemplo, acá veía que los que entienden te dicen que hay un vino de clima frío o del norte, en el caso de Argentina, Cabernet Sauvignon, Torrontés Naranjo, hay uno también ahora, los que son con un perfil más aromático, más cítrico.
2: Sí, después tenés el Merlot, el Syrah, el, ¿cómo se llama el otro? El Pinot Noir.
0: ¿Y habrá mucha diferencia, che?
2: Esos digo, son porque negros. No, la verdad que no sé.
0: Claro, sí, hay algunos que los que más o menos entienden te dicen, y no, algunos son para ciertas cosas.
2: Y el Torrontés y el, claro, Chardonnay, que son los que más se consumen. Ah, después tenés el Sauvignon Blanc.
0: Sí, que ese es, sí. Y después están los más dulzones.
2: Pero no, vos me preguntás la diferencia, no sé, te digo que no sé porque no soy tumor de vino, solamente sé que probé el Malbec y es el que me gusta, y que cuando probé el Cabernet Sauvignon es como que
0: te quedas con el...
2: Me quedo con el Malbec, digamos.
0: Claro, está bien. Ese es tinto, claramente.
2: Tinto, sí. Bien. Los blancos, la verdad que no me...
0: No te entusiasman tanto.
2: No.
0: Bien. Bueno, antes había menos, a ver, parece que hubiera menos, quizás en la cuestión más publicitaria, había menos variedad. Ahora tenés una variedad impresionante.
2: No, ahora hay variedad y hay un montón de... A ver, hay un montón de marcas.
0: Sí, muchísimas.
2: De marcas, que muchas veces son los mismos viñedos que tienen hasta submarcas o porque le alquilan...
0: Formatos.
2: No, porque hay muchos de los grandes viñedos que sacan varias marcas y o por ahí subalquilan... Sí, subalquilan lugares del viñedo para que otra empresa haga sus vinos. Hay vinos de marca que se llama.
0: Bien.
2: Y cada tanto sale un artista que dice, tengo mi propio vino.
0: Sí, bueno, como no antes tu propio perfume.
2: No es que tiene un viñedo y
0: claro,
2: qué sé yo,
0: exacto,
2: sino que por ahí el vino lo hacen en un viñedo, y él lo único que hace es ponerle el packaging.
0: Claro,
2: a su
0: exactamente.
2: Vino,
0: sí, no es que sea exactamente.
2: Distinto es, por ejemplo, el que se transformó en un especialista en eso es Gustavo Santaolalla.
0: Ah, sí, no me digas.
2: Sí, Gustavo Santaolalla,
0: sí. Ah, mira. Pero
2: de tener su viñedo y esto, darle bolilla a todo el tema de la producción. Gustavo vive, obviamente, la mayoría del tiempo en Estados Unidos, pero tiene su lugar ahí en Mendoza.
0: No sabía que, sí, que era tan entendido y dedicado al asunto. Mirá vos. Bueno, vamos a escuchar. A ver, Lucas, te voy a pedir ahí... Un tema, el primero, sobre
2: bueno,
0: esta
2: y acá
0: cuestión.
2: En Córdoba, perdón que
0: sí,
2: te interrumpa.
0: Y acá está, sí, estaba pensando, a ver si pensamos el mismo.
2: Hay un periodista que...
0: Sí, exactamente.
2: Lalo Freire,
0: Lalo,
2: que es un gran conocedor.
0: Exactamente, que es conocedor serio y en serio.
2: Sí, sí.
0: Señor. Sí. El tema que hemos elegido para el comienzo de este día del enólogo, en que vamos a desandar algunos caminos del ayer nomás, es a don Alfredo Pugliese con Alfredo Bellucci. Es un tema muy conocido, que es el vino triste, que tiene muchos intérpretes. Este quizá no sea el más conocido del vino triste, la versión más conocida, pero es nada más y nada menos que con Pugliese y de la mano de Alfredo Bellucci.

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0: muy bien, ahí estaba entonces el vino triste. Mira, acá nos escribe Mariana, dice, hola, no sabía que existe el Día de los Pelirrojos. Yo tengo varios parientes colorados. Mira vos, de parte de la familia de mi papá, todos tienen pecas y muchos de ellos ojos celestes, claro. Mira. Son blancos, suelen ser pecosos, sí, pecosos. No todos los pecosos son colorados, pero la mayoría de los colorados yo creo que sí, tienen sus pequitas. Uh-huh. Algunos más, menos, pero los que nombraste vos tienen básicamente pecas. Sí. Los colorados tienen pecas. Mira vos, tiene varios conocidos. Yo,
1: bueno, no, que le manden saludos.
0: Claro, sí, hoy es el día de los pelirrojos. Claro,
1: que en vez de mandarle un mensaje a nosotros, le mande mensaje a los colorados que tiene amigos.
0: A los colorados.
1: O familia.
0: A ver, decíamos recién que ahora hay más variedad de vinos, hay más tecnología también. Antes no, antes tenías, yo me acuerdo de la publicidad de Hortensia, que te ponía los vinos y te decía el tinto abocado, no sé qué será exactamente lo de abocado, el tinto seco, el blanco dulce, el blanco seco y el rosado. Y chau. Eso del tinto abocado...
1: No, pero pasa que ahora se conoce la cepa, se lo habla, se nos menciona la cepa de la uva.
0: Ah, bien. Claro, yo porque me acuerdo de esa publicidad de Lucchesi precisamente, que eran eso las cinco variedades y era como mucho, ¿no? Y más de eso ya no había.
1: Eso después se fueron...
0: Diversificando.
1: Se empezaron a mencionar con el nombre de la uva.
0: Bien. Ah, bien.
1: La Cabernet Sauvignon, todo eso es... Que en realidad es como, pasa que bueno, le tenía que poner el nombre con el cual se conoce el vino en todos lados, porque Argentina se transformó en exportador de vino.
0: Sí, así es.
1: Y los vinos de Argentina son muy requeridos, sobre todo en algunos países. Y para venderlos tenía que ponerle la etiqueta, el tipo de, el varietal, como se conoce, en todo el mundo.
0: Claro.
1: Entonces ahí te pone eso, Cabernet Sauvignon, Malbec, Chardonnay... que es como lo conocen en todo el mundo.
0: Exacto, sí, como un idioma común, uh-huh. Precisamente, sí. Claro, antes yo pensaba, porque, a ver, el Lucchesi, que era, yo me acuerdo, era lo anunciaban en la vieja terminal de ómnibus.
1: Y también
0: era...
1: es cierto que una cosa son, durante muchos años en Argentina, hace poco que se están vendiendo vino así, porque también sí. Antes se vendía el vino de mesa.
0: Y chao.
1: Que tenía un nombre, tenía vino tinto.
0: Vino tinto, blanco.
1: Ni siquiera sabía qué varietal tenía.
0: Sí,
1: vino
0: tinto, sí, era blanco. Eso y chao.
1: El famoso tetrabrico o la damajuana.
0: La damajuana, sí.
1: Bueno, ahora hay como otra cultura de
0: sí,
1: vino.
0: Sí. Antes, a ver, en algún momento hasta, yo me acuerdo, había un vino Peñaflor, me parece que era el nombre, que venía como en una especie de cajoncito, con viste tipo parecido a como venían antes los sifones de soda.
1: Sí, venían con una canillita, ¿eso?
0: No, porque venían en cajoncito de tipo de alambre y traía 10 botellas, me acuerdo, era el Peñaflor, vinos que ya no están. Después está en los bodegones, viste que te dicen el vino en damajuana, que a veces pasaba por vino de la casa, que te lo ponían en el pingüino. Y vos decías, el vino de la casa. Antes veía mucho más, yo me acuerdo del vino tres cuartos. Ahora no se ve más. El vino tres cuartos era el vino más fino, más un poquito más supuestamente, ¿no?
1: No, tres cuartos, pero tres cuartos era el tamaño de la
0: sí,
1: botella.
0: Sí, pero como que uno lo tenía como un poquito más arriba de... Ahora ese tamaño no yo no lo he vuelto a ver. Después estaban también siempre los que publicitaban tal vino o el otro. Por ejemplo, me acuerdo que había un vino que era el vino Yapeyú, que lo publicitaba el Negro Olmedo en el año de...
1: El Ñaupa,
0: sí, sí. Salía él, era el vino Yapeyú, fíjate vos. Y te decía que el vino Lucchesi, que era cuyo eslogan era el vino del pueblo, que bebe el pueblo... era el auspiciante de toda la vida de la revista Hortensia, que hacía unas publicidades muy lindas precisamente de ese vino, y de la vieja terminal de ómnibus que anunciaba la llegada de tal colectivo, de la CADOL, con todo el trayecto por donde pasaba, y lo auspiciaba, por cierto, el clásico vino Lucchesi. Después estaba, había unos vinos que eran el Facundo, me acuerdo que venía también, ya no... El tigre de los llanos, como le llamaban muchos. El sumuba también.
1: El sumuba, en mi época el sumuba ya era de la clase peligrosa.
0: Sí, así, medio candidato.
1: Era de los que eran más, lo más barato de todo, claro. Y los que te hacían un agujero en el hígado.
0: Claro.
1: El sumuba, el crespi.
0: ¿Te acordás? Ese era el que publicitaba también. Arana. Ugarana, creo, ¿no? Que lo hacía a la publicidad. ¿Eh? Sí,
1: sí, puede ser. Pero sí. Eso ya eran, cuando yo era chico, ya eso eran lo que
0: sí.
1: Era. Ya era como 80 centavos. Bueno,
0: claro. Era muy económico.
1: 40 centavos sí. Y nada, terminaba
0: claro,
1: con
0: era
1: el
0: bueno, bonito, barato y después el médico.
1: Incluso esos eran más abajo que el toro, que claro. ya era como más popular y estos ya eran más abajo que el toro.
0: Claro, había que tener
1: ese... Terminaba con el hígado en la mano directamente.
0: El Peñaflor... Nicolino era del Peñaflor, mira vos. Claro, ahí está, sí señor, sí, sí, sí. Sí, y cuántas generaciones que han tomado.
1: Hoy se cumple el aniversario de Nicolino Loche.
0: ¿Hoy?
1: El otro día que festejamos el cumpleaños.
0: Era, sí.
1: Hoy el fallecimiento.
0: Ah, mira vos. El vino de misa, me dicen acá. Bueno, eso era. Había un vino, es que el vino de misa
1: sí,
0: es
1: 7 de septiembre de 2005.
0: Mira vos, Nicolino. Ah, muy bueno. Después estaba el vino Carlón, ¿te acordás? Que está el tango también, que lo menciona, el viejo, el pucherito de gallina con viejo vino Carlón. Que nunca me quedó muy en claro qué vendría a ser esto del vino Carlón, porque me quedo con el pucherito de gallina y ahí me hago la película, pero supongo que se refiere a ese vino tinto, precisamente como decíamos, más económico, más popular, por decirlo así, ¿no? El vino patero, ¿ese qué característica tiene el vino
1: y
0: patero?
1: Con la uva se pisa la uva.
0: El
1: vino patero se pisa la uva, por eso se dice vino
0: claro.
1: Patero.
0: Sí, bueno.
1: Es como, no es industrial el vino patero, es más...
0: Más artesanal,
1: artesanal.
0: Sí. Bueno, fíjate que acá veía el vino Carlón, un viejo vino Carlón precisamente de Argentina, era el vino común de mesa, tinto abocado, dice acá. Ese también era uno... Después está el vino, el Oporto, que ese es una delicia, como el vino de misa, el Mistela, ese vino que es tan, tan rico, bien dulce.
1: ¿Sabes cuál me gustaba a mí? No el gusto, sino uh-huh. Porque venía en un formato la botella que era muy, pero muy atractiva, sobre todo para cuando te terminaba el vino...
0: ¿Guardar la botella?
1: Con agua, el San sí. Felipe.
0: Mira.
1: ¿Te acordás que era una botella así como gordita? Así.
0: Tipo caramañola, pero ese sigue.
1: Claro,
0: sigue
1: viendo así, sí. no tengo ni idea, pero claro. Siempre era como muy vistoso de verlo.
0: El que le llaman el caramañola, esa que es bien casi redondita.
1: Sí.
0: Sí. Cuesta por ahí conseguirlo, pero es una hermosa
1: después
0: botella.
1: Después en una
0: ¿sí?
1: época, echar privado.
0: Mira.
1: Se vendía mucho. El Bianchi. Eran como vinos muy, muy populares en una época, en la década del 90.
0: Claro,
1: Eran los dos vinos más populares, capaz.
0: El Michel Torino.
1: El Michel Torino.
0: También, sí. El vino, claro, hay algunos que acá me dicen, ¿el vino Carlón es dulce? El vino Carlón, yo creo que sí, tirando dulzón. No necesariamente. Después está... Claro, era el vino así bien popular, diría yo. Ese era el vino Carlón. Después estaba el que no sé, también cuesta conseguir el rosado, vino rosa que está, supongo, ahí entre San Juan y Mendoza. No cuesta, algunos vinos cuesta conseguir y eso que hay muchos negocios con que son precisamente dedicados a eso, ¿no? Nada más que a eso. Pero
1: pasa que el vino rosado tengo entendido yo que uh-huh. es como vino, es como, está entintado, digamos. No es una uva
0: claro,
1: o una
0: que sea,
1: cepa, sino
0: claro,
1: que era como...
0: Tiene algo de...
1: Claro, es como el famoso rosé que se vende ahora.
0: Sí.
1: Tiene, es como, está entintado con uva y tiene qué sé yo, pero en realidad tiene otro trabajo.
0: Claro, claro, bien. Sí, no es fácil de conseguir.
1: Mira, el vino rosado es una bebida elaborada a partir de uvas tintas, uh-huh. cuyo jugo tiene un contacto breve de pocas horas con las pieles u ollejos lo que le otorga su característico color rosa. ¿Ves? Es como que...
0: La dejan...
1: Claro, claro. Pero son uvas tintas, claro. Son uvas negras, digamos, pero que la trabajan de una forma que queda como rosada.
0: Claro, sí. Sí. Bueno, a ver, vinos, uff. Acá me dicen el vino Facundo, también, sí, creo que lo mencionamos.
1: Sí. El Colón también estaba en una época.
0: También, ¿te acordás? Mucho. Sí, señor. Sí. Bueno, mira, a ver.
1: Encontrabas tierra a la vista porque te tomaba un ¿sí? Colón y terminaba.
0: ¿Por qué? ¿Qué
1: panza abajo, no tierra digo. A la vista. Sí.
0: Para tanto, che. Bueno, algunos tienen más graduación alcohólica que otros. No sé exactamente cuánto tendrá uno y otro, pero algunos son más generosos, ¿viste? Vos decís, claro, con razón. El problema es cuando son ricos y vos no te das cuenta. Ahí es grave, puede llegar a ser grave el asunto, el resultado, precisamente por la graduación alcohólica. Había muchísimas publicidades de vinos que los hacían, decíamos, Arana, El Negro Almedo, vinos, me acuerdo, Arana... Eran publicidades largas, medias pesadas, pero bueno, pegaban en su momento, pegaban. Y el vino Lucchesi tenía un montón de historias completas. Vamos a escuchar una del vino Lucchesi.
2: No tenemos chicas lindas en este país,
3: Y no tenemos vino.
2: Lucchesi también es único.
3: No, digo que no tenemos vino porque ya lo repartimos todo.
2: Ah, gordito lindo haciendo juego de palabras. Déjame la esquina.
3: ¿Una noviecita?
2: No, voy a comer con mi mamá. Polenta la Lucchesi.
3: ¿Cómo? ¿Le pone Lucchesi a la polenta? Va.
2: No, eso lo mezclo yo. Un poquito de polenta, un poquito de Lucchesi. Y mirá, sin polenta y sin Lucchesi, ¿hay algo más lindo que comer con la mamá?
3: Nene.
2: ¿Gordo?
3: Me llegó.

0: Donde llega Luchesi llega la alegría. Cuando llega Luchesi no me acuerdo cómo seguía.
1: ¿Qué regalan?
2: Don Jesús ganó el Prode. ¿Qué me dice?
0: Señores, champán para todos. Hoy paga Jesús. Yeah. ¿Viste la carita que puso? Fue una broma, Jesús.
1: Pero una picadita con vino Luchesi es lo menos, ¿no?
0: Alto, alto. Una picadita con Luchesi es lo más. Porque al champán lo que del champán y a Luchesi lo que de Luchesi.
3: ¡Qué frase!
0: ¡Qué frase!
1: Nene, esa frase me llegó acá y acá.

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0: toda otra copa, un famoso tango que acabamos de escuchar en esta versión de Alfredo De Angelis y Carlos Dante del año 1945. Por acá leyendo algunos mensajes al 351-717-0505 me dicen, vino don Ernesto. Dice, casi no vino, bodega y viñedo, Giol, Torrontés Riojano, el vino patero. Uh-huh. ¿Te acuerdas cuando era el vino con soda? Ese era un sanguchito de mortadela y el vino con soda que se pedía en los almacenes, de parado nomás. Estaba a media mañana, qué cosa rica. No sé cuánto era el porcentaje de... Era, incluso te mandaban a comprar, yo me acuerdo que le decían, anda, que te anote, que te fíe, que te dé la
1: yapa. Y a uno le tiraban un susto de soda.
0: Ah, un chorrito, como un disparito apenas.
1: Y otro le ponían más.
0: Claro. ¿Viste? Sí, que te lo preparaban rico en los almacenes, no le mezquinaban a... Eran los buenos almaceneros, claramente. Bueno, a propósito de cuestiones e historias para el vino, a ver qué tiene para contar al respecto don Luis Landricina.
2: También una mujer, Juana Abreu, manda un cuento de estas cuestiones de la bebida. Don Pedro, por ejemplo, era un señor que tenía problemas con la bebida. Y don Pedro, un señor de... apellido notable en el lugar. Cuando se chupa un hombre que no tiene familia o que no tiene notoriedad en el pueblo, no importa, se chupó, pobre tipo. Pero ya cuando es alguien de nombre, ya la cosa preocupa a la familia. No al que se chupa porque le gusta. Pero a la familia ya la entra a preocupar. A los vecinos también, como diciendo, mire qué barbaridad, don Pedro, no un hombre tan bien. Las vecinas, ¿viste? Esos corrillos de esquina. Pobre don Pedro, tan buen nombre que es, y mire lo que es la bebida. Entonces sale la vecina de enfrente, que está en esa vereda en ese momento, y dice, bueno, pobre don Pedro, no sé, porque él se chupa y se divierte. La pobre para mí es la mujer que lo aguanta. Y nunca falta una tercera vecina que siempre tiene el cuchillo bajo el poncho y manda la puñalada hasta el mango, ¿viste? Bueno, y se habría que ver si nos chupa por la mujer que tiene, ¿no? A don Pedro le hicieron mil y un tratamiento para curarlo, que es donde me cabe la duda. ¿Querían curarlo al enfermo o salvar el nombre de la familia? Porque eso también, hay que ponerlo en telejuicio. Los curanderos que andaban sueltos pasaron todo por la mano de don Pedro, mejor dicho, por el vicio de don Pedro. Don Pedro no había caso. ¿Vieron que hay curanderos que dan unos menjunjes para entreverarle a la bebida como para que después le dé asco? Don Pedro engordaba con los menjunjes. Fueron a ver al médico alcoholista más importante. Lo trató 2 meses y pico. Ya para el tercer mes llamó a la mujer de don Pedro y dice, mire señora, esto no va. Ya había perdido hasta el control el médico. Dice, mire, yo ya no sé qué hacer. Hágame el favor, yo mañana por última vez lo voy a atender. Y voy al recurso psicológico. Si me da resultado bien y si no, no lo quiero ver más. Porque su marido es la imagen de mi fracaso. La primera vez que me pasa. Al otro día temprano estaba don Pedro en el consultorio. Buen día, cara de loco, hombre. Buen día. Me dijo mi mujer que me quería ver a la mañana, sí, para que estuviera fresco, don Pedro. Bueno, dice, si va a entrar a ofender de entrada, hágame el favor, dice, pase al consultorio, pase para adentro. ¿Qué le pasa? Hágame el favor, ¿qué le pasa? ¿Qué le pasa a usted? Va, pase para adentro. Bueno, che, dice, no es para tanto. El médico juegue control. Hágame el favor, siéntese, don Pedro, frente al escritorio. Se sienta frente al escritorio del consultorio. Dice, don Pedro, es la última charla que voy a tener con usted. Quiero que sea honesto conmigo. ¿Conoce estas cosas que están en estos vasos? Había 2 vasos, uno con agua y otro con vino. Y le dice, don Pedro, no voy a saber. Macanudo, mejor así. Fíjese ahora, destapa un tubo de ensayo y saca un gusano. Lo tira en el vaso de agua y el gusano Nadaba que parecía la Esther William ahí adentro. Da vueltas para un lado, para el otro. Era una preciosura, Luzana. Le dice el doctor. Don Pedro se fijó. Ese gusano goza de buena salud. Fíjese ahora. Mete una espátula, saca el gusano de adentro del vaso de agua y lo tira en el vaso de vino. Hizo dos contorsiones, tal vez tres. Y seco quedó el gusano. Se para el doctor, apoya los nudillos como para discurso arriba del escritorio. Le dice, don Pedro, quiero que sea honesto. Apelo a su hombría de bien, a su sinceridad. Hágame el favor, don Pedro. Reconózcame. ¿Qué le sugiere lo que acabo de ver? Lo miran, pero dice que lo que tomamos vino no vamos a tener nunca, gusano.

Bueno, ahí escuchábamos esta versión de el chamamé vino tinto con Tarragó Ros padre, con el Tarragó Ros más antiguo y antes a don Luis Landricina. Bueno, hay varias cuestiones sobre el vino, se van acordando. A mí, no, la verdad que uno poco puede opinar porque no conoce de vinos. El que conoce de vino, viste que tiene esa forma de poner, de olfatear un poquito y ahí es como que lo mueve un poquito, siempre tienen ese rictus, lo ponen, lo inclinan, lo mueven en un semicírculo y lo olfatean un poco y prueban un traguito y te dicen qué tal, a propósito hoy del día del enólogo. Hay muchas cuestiones relativas al vino. Hay un tema que seguramente lo hemos escuchado en la versión de Guaraní, pero me refiero al tema volver en vino. Vamos a escucharlo, pero esta vez con la versión, la interpretación del Chango Nieto.

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0: Muy bien, bueno, ahí escuchábamos esta versión de El Chango Nieto, claramente, ¿no?
1: Ahora la tenía más por Horacio Guaraní,
0: Claro, el clásico es por Horacio Guaraní, Volver en Vino, pero hemos elegido El Chango Nieto esta
1: que
0: vez.
1: alguna vez contó esa, alguna vez contó que había llenado en una fiesta el tanque de agua de vino.
0: Ah, y bueno, claro, sí, o sea que
1: No sé
0: abrías la
1: si era
0: cara.
1: verdad, era
0: Y
1: un chiste.
0: sí, yo, a ver, sí. Es posible y yo creo que se ha hecho un par de veces.
1: Seguro,
0: Sí,
1: seguro.
0: antes de las casas de después, no sé cómo quedar, pero
1: Hablando
0: sí.
1: de vino, los que se imaginaron un accidente con una desgracia con suerte, vamos a
0: Ajá.
1: decir, sobre todo con suerte para uno. Mala suerte para. Porque los Caligaris se preguntaron en un momento, imagínate que chocan un camión de vino y un camión de soda.
0: Ah, buah.
1: ¿No?
0: Claro, sí. Mira vos, los que se
1: ¿Ves? Si
0: ponen
1: hay una desgracia con
0: los que se
1: suerte, es mala
0: imaginan.
1: su desgracia para que con los conductores de los camiones,
0: Sí.
1: suerte para los que, los vecinos del barrio que ven cómo se caen los cajones y la caja de vino, ¿no?
0: Mira lo que se ponen a imaginar. Qué
1: Mira,
0: bárbara. Ellos nomás.
1: escuchemos mejor.
0: A ver.

0: Pensar que hasta que de repente apareció como una especie de hegemonía de relacionar la cordobesitud, vamos a ponerle, con el
1: Sí,
0: Fernet.
1: cierto, sí.
0: Córdoba era más vinera, ¿no? Sobre todo por la
1: Claro,
0: mona.
1: sí.
0: Y porque el bagle era más del vino, ¿no? Del vino con
1: Claro.
0: Panta, el vino con Pritty, el vino con soda.
1: Ese era el... Sí,
0: Y de
1: claramente.
0: repente, de los 90 para acá, apareció como esta cosa de emparentar más a Córdoba con el Fernet.
1: Sí, y
0: ¿No? Me
1: casi que
0: parece que hubo
1: queda.
0: una vivada ahí marketinera que pegó bien, pero acá siempre era más del vino, sobre todo después del éxito
1: De que
0: del
1: del tema
0: tema, claro,
1: claro, eso fue
0: de
1: una cosa
0: Cueto, que canta la
1: brutal.
0: mona,
1: Sí.
0: ¿no?
1: Claro, que era un blues, decíamos recién.
0: Sí, exactamente.
1: Originalmente era un hermoso blues, bien, con todo el blues. Alguna vez, bueno, él le ha contado que le vendió como una parte de, no completamente, no todos los derechos, pero claramente, ¿no? Prácticamente no se conoce otra versión más que la que
0: No,
1: conocemos
0: no,
1: todos,
0: claro,
1: ¿no?
0: sí.
1: Lo vamos a buscar a quien se ha tomado todo el vino. Claro, con eso ya directamente se consagró el tema del vino. Después sí, vino lo del Fernet, en fin.
0: Porque digo eso porque, digamos, el tema de la mona fue tan, tan fuerte,
1: Sí, sí,
0: y
1: sí.
0: cuando uno habla pero después, bueno, fue fuerte, digo, fue el tema con el cual también llegó a Buenos Aires.
1: Claro.
0: Y se relacionaba mucho a Córdoba con el vino, como muchas, en realidad como casi todas las ciudades digamos,
1: Con el vino y el baile.
0: el vino y el
1: Sí,
0: baile,
1: sí, sí, sí,
0: y el
1: sí.
0: vino como parte del baile,
1: ¿Sí?
0: digamos, como parte del ritual, del baile de cuarteto,
1: Sí,
0: y
1: sí,
0: bueno,
1: sí, sí,
0: después
1: sí,
0: eso se
1: sí.
0: trasladó al Fernet, ¿no?
1: Exactamente, pero originalmente era patrimonio del vino
0: Que el
1: necesariamente,
0: Fernet
1: ¿no?
0: también tiene mitologías, ¿no? Si es algo que salió del interior y vino para acá. Hay otras teorías. Yo me acerco más a una teoría
1: ¿Cuál?
0: que acá se tomaba el Fernet con soda.
1: Ajá, ah,
0: En
1: bien.
0: la ciudad de Córdoba, la Fernet
1: Sí,
0: con soda.
1: sí.
0: Pero no era una bebida súper popular. A un bar y pedías el Fernet con soda.
1: Sí.
0: Y que los que empezaron a traer el vino, el Fernet con coca,
1: Sí.
0: fueron los estudiantes jujeños.
1: Ah, mira.
0: Porque después hay
1: Ah,
0: una
1: puede ser,
0: teoría
1: che, ¿eh?
0: que desde la zona de, no sé si ¿cómo es? ¿Dónde es Jairo?
1: ¿De Cruz del Eje?
0: Que de la zona de Cruz del Eje vinieron, siempre cuentan eso,
1: Ajá, pero tiene
0: vino.
1: lógica lo que decís.
0: Pero a mí me dijeron que sí, en Jujuy se tomaba con coca, y que fueron los estudiantes jujeños los que empezaron a traer
1: Tiene
0: eso,
1: mucha
0: y que en las
1: lógica,
0: peñas
1: sí.
0: jujeñas, que eran muy, muy,
1: Muy
0: muy
1: populares,
0: populares en
1: muy,
0: la época de peñas en
1: sí.
0: el comedor universitario y demás, se empezó a popularizar
1: Y
0: el Fernet
1: expandir
0: con
1: y
0: coca. Pero acá era
1: gustó.
0: el Fernet con soda,
1: Con soda,
0: digamos.
1: claro, sí,
0: O
1: tiene mucha
0: con
1: lógica.
0: tónica, pero.
1: Por ejemplo, sí, señor. Bueno, es verdad, tiene mucho sentido. Habría que averiguar un poquito con algún jujeño que haya estado precisamente en ese métier en aquellos años.
2: ¿Qué están esperando ahora? ¡Vamos a la palmita fuerte! ¡Dale, dale, dale! ¡Más fuerte!

0: tenía esa afición, y después se partía a la cancha a la hora de la siesta. Y si uno se quedaba en casa, se escuchaba el fútbol relatado siempre por la radio, Horacio Vecio, Fioravanti, y claro, eran épocas de, no sé, estoy pensando, además de Talleres y Belgrano, estaba Central Córdoba, Universitario, Atlético Lavalle, después tenían, yo me acuerdo, los chicos tenían los banderines, así en triángulo.
1: Necesito acordar de que también era una época en donde los equipos tenían publicidad de bebidas alcohólicas.
0: Sí.
1: Recuerdo haber visto, no me acuerdo qué, pero me acuerdo de Independiente con Termidor. ¿Te acordás?
0: Claro, sí.
1: Que fue, mira, una marca de vino que no mencionamos antes, pero Independiente tuvo una temporada Termidor en su camiseta.
0: Claramente, sí, sin ningún...
1: Pasó de Hades a Termidor.
0: claro, sí, es cierto.
1: Recuerdo que algún equipo tuvo también vino Toro, pero no recuerdo quién ahora.
0: Sí, pero era.
1: Me acuerdo haber visto remeras de vino Toro.
0: A ver, en cualquier publicidad, en cualquier fotografía se veían las publicidades de los carteles de los costados de las canchas.
1: Totalmente, sí.
0: Eran un clásico que eran precisamente de vino. Uh-huh. Esa era una fija, ¿no? Bueno, ya nos estamos despidiendo. Ahí vamos escuchando La Calle Tucumán. Está empatando Instituto 1-1.
1: Sí.
0: Si gana, queda puntero.
1: Queda puntero, sí.
0: Qué bien, Instituto. Pero qué bien. Bueno, está jugando ante Unión. Ojalá van empatados 1-1, pero hay mucho tiempo todavía. Ojalá que quede puntero. Bueno, algunos, como la gente. Después, yo ya estoy, mirá.
1: Cordobés, mirá. Está bien.
0: Sí, no, yo ya estoy quemada con. No quiero. No, es una cosa de loco lo de Talleres. No se puede creer. No hay forma, ¿eh?
1: Y son las dos puntas, ¿viste?
0: Sí.
1: Uno está puntero y el otro está puntero, pero mirándolo de abajo para
0: arriba. Y apuntando así como un misil.
1: Exactamente.
0: Oh, qué barbaridad. Bueno, nos vamos escuchando a Roberto Maldonado Costa y les decimos, claro que sí, hasta mañana.
1: Hasta mañana.

0: Linda hora para hacer visitas.
1: Bueno, andaba por el centro y me acordé de vos. Te fui a buscar a Bagatel.
0: Ahora no voy todos los días. Solo cuando tengo ganas.
1: Sí, sí, me dijo Rosa. Casi todas las chicas son nuevas.
0: Sí. De antes quedamos Rosa y yo. La verdad es que cada día está más aburrido. A tus amigos tampoco los vi más.
1: No sé. Ahora no salgo casi nunca con ellos. Muchas veces pensé en ir a verte, pero por una cosa o la otra. ¿No tienes nada para tomar?
0: Creo que hay ginebra. ¿Te gusta?
1: Sí, sí, lo mismo, sí. Está muy linda.
0: ¿Sí? Y eso que me ves sin maquillaje.
1: No, no, en serio. Está muy bien. Hace mucho que quería charlar con vos, ¿sabés? ¿Y vos me extrañaste?
0: Al principio, cuando de golpe dejaste de venir. Después me enteré de que te habías casado.
1: En cambio, yo sí te extrañé. Casi no hubo un día en que no me acordara de vos. Sobre todo cuando se hacían las 2 o 3 de la mañana. ¿Te acordás de la noche que pasamos juntos?
0: Sí.
1: Esas madrugadas que terminábamos tomando café con leche con medialunas en el Ramos. Fue una linda época, ¿no?
0: Sí, puede ser.
1: Para mí sí. Creo que fue la mejor época de mi vida. ¿Y vos? ¿No te pensás casar?
0: A lo mejor. El día que encuentre un hombre.
1: Bueno. Supongo que hombre no te falta.
0: Pero yo digo un hombre de verdad.

0: Además tiene que tener plata y ser muy buen mozo. Y tiene que quererme mucho.
1: ¿En serio pensás así?
0: Sí, chiquito, sí. Ahora estoy muy difícil. ¿Será que cada vez entiendo mejor las reglas del juego?
1: Estás cambiada, Dora.
0: ¿Yo? No, estoy siempre igual. Un poco más vieja, nada más.
1: Bueno, es que antes no hablabas así.
0: No, vos tampoco. En aquella época pensabas recibirte de ingeniero y casarte conmigo. ¿Te acordás cuando me lo dijiste?
1: Sí. Pero vos no lo creíste.
0: Claro que no. Pero me gustaba oírlo, ¿eh? Fue cuando te fuiste de tu casa y te pasaste 3 días aquí.
1: 3 días, qué lindo. Fueron 3 días bárbaros, ¿no? Mm. Así que no vas más a Bagatel.
0: 2 o 3 veces por semana. ¿Y vos qué haces? ¿Siempre trabajás en el mismo lado?
1: Siempre.
0: Ay, no tomes tanto, te va a hacer mal. ¿Querés un café?
1: Bueno.
0: ¡Ay, epa!
1: Dora, Dora.
0: ¿Y este abrazo?
1: Dora, no sabes la gana que tenía de verte, Dora.
0: ¿Sí?
1: Sí, de verte, de tocarte, de besarte.
0: Ay, bueno, tengo que hacer el café.
1: Estás muy linda, en serio. Ahora que volvimos a encontrarnos, podemos vernos más seguido, ¿no? Yo tengo que arreglar un poco mi vida. Voy a dejar la oficina, ¿sabes? Ando buscando un corretaje, algo más libre. Entonces te voy a poder ver seguido.
0: Sí.
1: Sí, sí. Todo este tiempo anduve con problemas, pero ahora las cosas van a cambiar. Yo sé que van a cambiar. Lo primero que tengo que hacer es dejar esa oficina. Mira, hoy me dijeron algo bárbaro. Hay tiempo hasta los 30 años. Después, uno queda moldeado.
0: Mira.
1: Y la verdad que yo no hice nada hasta ahora. Recién me encontré con unos compañeros del secundario. Uno es abogado, el otro ingeniero, el otro industrial. Me sentí un fracasado. Uh-huh. ¿Y qué hago ahora? Trabajo todo el día y de noche voy al café. Esa es mi vida. No tengo más nada.
0: ¿Y tu mujer?
1: Mi mujer. Mi casamiento fue un error. Me di cuenta enseguida.
0: ¿Qué pasa? ¿No te quiere?
1: Sí, me quiere. Demasiado me quiere. Pero no me comprende. Para ella todo está bien. Todo lo que le preocupa es que esté más tiempo en casa. Y le explico que no puedo quedarme todo el tiempo en casa, que me gusta ir al café, pero no. No lo entiende. No, con Carmen no se puede hablar. Ella cree que soy un hombre feliz.
0: Voy por el café.
1: No, quédate.
0: ¿Y vos la querés?
1: Sí. La quiero como... como una buena amiga. Es muy buena, ¿me entendés? Oh, pero antes del café voy a tomar otra ginebra, dale.
0: Te vas a ir mal. No.
1: Tengo que emborracharme para poder besarla, ¿sabes? Para sentirla. ¿Qué sé yo? Todo esto no tiene sentido, ¿no? No sé qué voy a hacer, no sé.
0: Bueno. A ver, deja esa ginebra, dale. Toma este café.
1: Soy un pobre tipo, Dora.
0: Ay, vamos, viejo, ¿qué te pasa? Tómate demasiado.
1: Abrázame, por favor, abrázame fuerte, abrázame.
0: No, déjame.
1: Quisiera quedarme así toda la vida, así.
0: No, salí.
1: Dora,
0: déjame.
1: Mi vida, no sabes lo que te necesito.
0: Basta.
1: No tengo a nadie, Dora. No. Quiero quedarme con vos esta noche.
0: No.
1: Yo te quería, Dora. Ahora me doy cuenta que te quería en serio.
0: Sí, chiquito, sí. Me querías mucho. Pero te casaste y no apareciste más. Ni siquiera me dijiste que estaba de novio.
1: ¿Qué es? No sabía lo que hacía en aquella época. ¿Qué?
0: Y ahora sí.
1: Dora, te necesito.
0: Ay, déjame.
1: ¿Qué pasa?
0: Basta, viejo, basta.
1: ¿Pero no querés besarme?
0: No.
1: Pero recién no entiendo. ¿Por qué?
0: ¡Basta!
1: ¿Pero ¿Qué pasa? ¿No querés estar conmigo?
0: No.
1: ¿Por qué no?
0: Porque no tengo ganas.
1: Es la primera vez que me lo decís. Pero recién te dejaste besar.
0: Me dio lástima verte así.
1: Vamos, Dora, yo te quiero.
0: Ay, por favor, Julián.
1: Vení, vení,
0: por... ¡Soltame! Lo que querés es acostarte conmigo. No, viejo, no. Ya no estoy para ese juego, lo siento.
1: ¿Por qué decís eso?
0: Porque te conozco. Estoy cansada de ser utilizada, ¿me entendés? El cuento del amor, no me lo venden más.
1: Yo no te estoy mintiendo.
0: Quizá en este momento no. ¿Pero qué va a pasar después? Hace 2 meses caí por última vez. Vino alguien a Bagatel. Tenía 1 año de casado. Me gustó realmente. Tenía algo de pibe. Lo tuve que besar yo por primera vez, imagínate. Habló y habló, habló toda la noche. Me recitaba versos. Después vinimos acá. ¿Sabés qué me dijo? Que era la primera mujer verdadera que conocía en su vida. No me tocaba. Estaba sentado ahí y me miraba con sus ojitos de nene. Prácticamente yo tuve que hacerlo todo. Y me gustaba, ¿eh? No le pedí nada, te lo juro. Solo que se mantuviera así y me dejara ser. Cuando se sacó el gusto, lo primero que hizo fue mirar la hora y hablar de su mujer, de su pobre mujercita que lo estaba esperando. Casi se pone a llorar. ¿Cómo pude hacerle esto a mi mujer? Decía. Se vistió y se fue. No, viejo, no. A esta altura de mi vida, eso no. Ahora salgo con un viejo, qué sé yo. Tiene más de 60, nos encontramos todos los miércoles para cenar y bailar. Casi ni me toca y me da 3.000 pesos por noche. Eso es mucho más honesto, ¿entendés?
1: Pero, ¿no te gustaría estar esta noche conmigo?
0: Quizá. ¿Pero para qué? ¿Para hacerme sentir lo que soy? No. Yo soy una puta, pero no me gusta que me lo hagan notar.
1: ¿Por qué hablas así?
0: Por favor, Julián. Lo único que falta ahora es que me tengas lástima.
1: Vamos, Dorita.
0: No me toques. Por favor, andate.
1: ¿Que me vaya?
0: Sí.
1: ¿Pero qué pasa? ¿Acaso hice algo que te molestó?
0: Andate, por favor. Y no vengas más a verme acá. Solo recibo en Bael.
1: Está bien. Chao, Dora.
2: Es de madrugada. Julián llega a su casa, entra en la cocina, se saca el sobretodo, el saco, la corbata y va dejando todo sobre alguna silla. Luego se sirve un poco de agua. Ahora está sobrio, pero aún bajo los efectos de la borrachera. Carmen viene desde la habitación. Se ha arreglado un poco para agradar a su marido. Lo observa un momento mientras Julián bebe el agua. Luego se acerca y le da un beso en la mejilla.
3: Llegaste. No te esperaba tan pronto, tan temprano, mejor. ¿Se hizo la cena al final?
1: Sí, pero todos teníamos que trabajar mañana, así que... Sí.
3: ¿Quieres un café?
1: Sí.
3: Bien. ¿Y qué tal? ¿Qué dicen tus compañeros?
1: Están bien. Cada cual en lo suyo. ¿Vos saliste?
3: No. Quería que me vieras sin el batón. Tenés razón, ¿eh? Lo estuve mirando esta tarde y... está la miseria. Mira, el mes que viene, cuando renueve el crédito, me voy a comprar otro. Julián, esta tarde habló papá.
1: ¿Ah, sí?
3: Para ver si vamos el domingo. Yo le dije que sí. Y entonces empezó: seguro que van a venir, ¿no? No me van a fallar, ¿eh? Le aseguré que íbamos. Qué cosa, ¿no? Pobre viejo. Parecía un chico. Y a vos te quiere con locura, mírame. ¿Sabes lo que me dijo? Me dijo: quiero jugar un truco en pareja con él. Pero además te amenazó, ¿eh? Me dijo: y tiene que traer una botella de coñac, porque si no, no lo voy a dejar entrar. Estaba enloquecido, ¿sabes? A toda costa quería hablar con vos. Yo entonces le dije que venía tarde, que bueno, porque tenías una cena y qué sé yo, toda la cosa que me dijo. Ese gordo sí que se la pasa bien. Que venga Garín y que sepa lo que es trabajar la tierra. ¿Cómo me hizo reír? Julián, acá tengo el café calentito en el termo, ya está preparado, ¿eh? Toma, dale, ponete azúcar. El domingo vamos a tener que salir temprano.
1: ¿Qué?
3: Sí, para ir a lo de mamá. Digo que vamos a tener que salir temprano para que no nos pase lo de siempre, ¿no? Que llegamos justo para la hora de almorzar y bueno, y además yo quiero que a la mañana vayamos a visitar a la tía Chola. Ya hace un año que no la vemos. No te enojes, yo sé que a vos mucho no te simpatiza, pero bueno, la tenemos que ver, ¿eh? Esta vez vamos a dar una vueltita por la casa, ¿eh, sí, Julián?
1: Está bien, Carmen, está bien.
3: Ah, bueno. ¿Te dije que iban a estar Jorge y Esther con los nenes? Tengo una gana de verlos, son tan lindos. Bueno, ¿sabes lo que me dijo mamá?
1: ¿Qué?
3: Que a Pablito le enseñaron a decir tío.
1: Ah, mira qué lindo.
3: Te va a decir tío. Ah. a ver, lo ideal sería tomar el ómnibus de las 9, así llegamos a eso de las 10:30. Julián.
1: Sí, qué sé yo, Carmen, sí, qué sé yo lo que voy a hacer el domingo con todos los problemas que tengo, y vos me venís a hablar el domingo de tu papá, de tu tía Chola. No sé lo que voy a hacer el domingo, la verdad que no lo sé.
3: Pero nos esperan, Julián. Yo les dije que íbamos a ir.
1: Bueno, está bien, Carmen, vamos a ir. ¿Te parece bien? Vamos a ir. Pero carajo,
3: Julián,
1: ¿qué todo tiene que salir así? ¿Será posible? Míralo al idiota ese de González. Lo encontré hoy. Tiene un negocio de fotografía en la calle Santa Fe. Cuando trabajaba en Rivaldo era un infeliz. No sabía hacer ni un informe. Se lo tenía que hacer yo. Ahora está lleno de plata. Un analfabeto es. Resulta que ahora es un señor. Pero se fue de Rivaldo. Se fue a tiempo.
3: No, Julián, por favor, no te pongas así. Ya vas a ver. Ya se va a arreglar.
1: ¿Pero arreglar qué? ¿Arreglar qué? Para vos todo es fácil. Pero yo ya lo tengo decidido. Voy a irme de Rivadavia.
3: ¿Y qué vas a hacer?
1: No sé. Irme al interior, allí hay oportunidades.
3: ¿Irte solo?
1: Sí, por un tiempo, hasta que consiga algo.
3: Entonces, ¿nos vamos a separar?
1: Por favor, Carmen, por favor.
3: Pero si está muy claro, Julián. Lo que pasa es que vos querés separarte de mí, eso es lo que pasa. No, no hay ninguna necesidad de que te vayas al interior. Podés irte a lo de tu casa, a lo de tu mamá, eso, sí, ahí nomás. Y total, el problema soy yo, ¿no, Julián? Sí, soy yo. ¿Qué pasó entre nosotros, Julián? Ya no me querés más. ¿Eh? ¿Ya no te gusto más? Pero Yo te quiero, Julián. Yo te quiero mucho, mucho. Te quiero. Te quiero.
1: Calma, calma. Sos lo único que tengo, Carmen. Lo único.
3: Ya, ya va. Va a pasar todo, mi amor. Por favor, no. No estés así. Lo importante es que. Es que estemos juntos, sí. Eso es lo importante. Es que no nos vamos a separar nunca, ¿no es cierto? Y sí. Y vamos a dormir. Es muy tarde, Julián, y mañana vas a estar cansado. Ah, Julián, cerrá la llave del gas.
1: Sí.
3: Trae el reloj. Ponelo a las 7, que me tengo que levantar un rato antes para plancharte la camisa.

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2: ¿Qué dice, Flores?
3: ¿Cómo le va, querido Héctor?
2: Qué gusto, bien, muy bien.
3: Que le mando un gran saludo al Tata Cedrón. Qué tipo importante el Tata Cedrón.
2: Qué tipo interesante, ¿no? Sí. Qué lirismo, qué... Tiene mi misma edad.
3: Sí.
2: Y una vitalidad como la mía, por eso me gusta. Sí. Y lo veo, visto el semblante
3: está
2: que tiene.
3: Está muy bien.
2: Está muy bien. Y se le debe tanto a este muchacho. Sí. Al margen de que siempre están los gustos, ¿no?
3: Sí.
2: De lo que te parece un cantante, lo que te parece una composición. Pero digo, hay poetas, por ejemplo, que no hubieran sido rescatados si el Tata Cedrón no le hubiera puesto música a esos poemas.
3: Claro.
2: Y está con otras cosas más.
3: Bueno, él no hizo Trotuar de Buenos Aires con...
2: Sí, claro.
3: Con Cortázar.
2: Claro. No
3: sí,
2: sé
3: sí.
2: si con Cortázar, no me acuerdo, pero...
3: Sí, sí. Yo sí me acuerdo. Yo lo tengo, ese hijo.
2: ¿Lo tenés?
3: Sí, sí. Vereda de Buenos Aires.
2: Ah, sobre Cortázar. Acerca de Cortázar.
3: Son poemas de Cortázar, claro.
2: Sí, sí, sí. Sí.
3: Sí, sí.
2: Pero además, lo que le envidio, no lo que le envidio, lo que le admiro,
3: sí.
2: es su constancia para buscar, ir, es? Moverse, esa actividad.
3: Y es una constancia como la suya, buscar,
2: yo tengo
3: ir,
2: otro
3: moverse.
2: Tipo de constancia, un poco más tranquila.
3: No sé, Héctor, porque usted viene todos los días a la radio, él no va todos los días a ningún lado.
2: Ah, bueno.
3: No, bueno, claro. Y sí, ¿no?
2: Todos los días con la bolsita de disco.
3: Son energías que se...
2: ¿Cómo hay que agradecerle a la vida a la energía?
3: Me imagino.
2: A Carrizo le gustaba ser grande también.
3: Sí.
2: Y Pepito, el hijo, me decía, a papá le gusta hacerse el viejo.
3: Sí, hay gente que... Sí, ¿por qué no?
2: Pepito tiene un restaurante muy lindo.
3: La cátedra. Ahí
2: en
3: Cerviño.
2: Sí, y... Antonio era hipocondríaco, no sé si sabías.
3: No.
2: Vivía visitándome.
3: Vivía enfermo.
2: Dice, no sé si estaba enfermo, pero...
3: Él mismo
2: me decía que era hipocondríaco. Me dice, esta semana, la semana tiene 5 días hábiles. Esta semana he visitado en 5 días 8 médicos.
3: Se programaba.
2: Pero además, no cumplía con lo que le decían los médicos. E iba al restaurante de Pepito... Y era amigo de todos los tipos que iban a comer ahí.
3: ¿Pepito ahí en Corrientes?
2: No, a mí Pepito se llama el hijo.
3: Ah, lo de Pepito, ahí en la cátedra.
2: Claro, como nosotros lo conocemos sí. de nacimiento, lo llamamos Pepito. Toda la vida será Pepito, ahí en la cátedra. Entonces se sentaba en las mesas de los amigos y pedía cigarrillos. Y no tenía que fumar.
3: Sí, bueno, ¿quién le iba a decir que no?
2: Papá, pará con el faso. Se toleraban. Le digo, pero vos dejás de fumar y venís y pedís cigarrillos.
3: Mire, las noches que nacieron mis hijos, los dos varones, que nacieron ahí a media cuadra de la cátedra,
2: sí.
3: que está la clínica esa famosa,
2: sí.
3: las dos noches que yo fui a cenar, con el ímpetu que uno lleva cuando es padre, las dos noches yo cené en lo de Pepito, con Pepito.
2: ¿Ah,
3: estaba
2: ¿sí?
3: Pepito las dos noches, sí.
2: Qué ¿viste? Inolvidable. Eso.
3: Debe ser muy loco, me voy a llegar. ¿Qué haces? Acabo de ser. Es terrible que te eso. Pero me acuerdo siempre de. Sí, divino. Bueno.
2: ¿Qué me trajiste? Aparte de los saludos del Tata,
3: mire,
2: aparte de los recuerdos que hemos compartido de Antonio.
3: Pharoah Sanders, protegido de John Coltrane.
2: Ah, bueno.
3: Más jovencito que John
2: Coltrane.
3: Conseguiste
2: un protector.
3: Claro, él es el que toca con Alice Coltrane. En los discos de Alice Coltrane. Que se hizo muchos discos después de muerto John. La banda que la acompaña es la de Pharoah Sanders, que es un tipo muy místico, que es muy famoso un disco de él que se llama Karma, que tiene un solo tema que se llama Karma.
2: ¿Y qué dura?
3: Que dura 32 minutos.
2: Interesante.
3: Un día yo lo pasé en la radio, en El Mundo, en Horizonte.
2: ¿Y cómo lo desarrollan?
3: Es un riff que se sostiene todo el tiempo. Es muy bueno, este que le traje es más o menos, más corto, pero es en la misma estructura.
2: Ajá.
3: Un riff que se va sosteniendo con muy ligeras variaciones. de él en el saxo. Uh-huh. Muy ligeras, que uno se da cuenta a los 10 minutos que cambió la melodía. Uh-huh. Sí, obviamente es una obra que se tiene que escuchar toda. Uh-huh. No se puede escuchar fragmentada, aunque hay fragmentos. Pero...
2: ¿Eso es lo que vas a pasar ahora?
3: No, esa te dura 32 minutos. Un día yo lo pasé, una sola vez lo pasé en la radio, en Horizonte, en Radio El Mundo, donde sí. compartimos también.
2: Y Ferrari se enojó.
3: No, Ferrari me decía, no podés pasar. Ferrari no, el otro que estaba con él, que era uno de bigote gordo, que era el de comercial. Que era divino.
2: No me acuerdo.
3: No podés pasar esto, porque nos perdemos una tanda, todo. Bueno, pero yo, bueno, si lo pide, ha pedido el público, dije. Bueno, si conseguís el público que lo pida, miré lo que hice. No, yo le dije, hablaba tanto de este tema que la gente me lo empezó a pedir. Entonces dije, si yo consigo 5.000 llamados que lo pidan, ¿vos me dejás pasarlo? Sí. Entonces fui a la radio al otro día y le dije, en esa época no había internet, no había nada.
2: Recibí 5.000 llamados y listo.
3: Era puro llamado telefónico.
2: Y lo digo yo y basta.
3: No, juntamos 5.000 personas.
2: ¿Juntaste 5.000?
3: Sí, estuvimos como 2 meses. Gente que se anotaba. Habíamos dejado una línea donde
2: muy original.
3: Quiero karma. Y así lo pasé. 32
2: ¿Por qué se llamaba
3: minutos.
2: Karma? ¿Por alguna razón especial?
3: Es muy espiritual. Bueno, este tema que voy a poner...
2: Hay una espiritualidad en el...
3: Fíjese, este tema se llama Viaje Astral. Astral Travel.
2: Sí. Coincido ampliamente con ese criterio.
3: Bueno, ¿quiere escuchar a Farrah Sanders?
2: Sí, señor. Ahí vamos. ¿Cómo no?

0: Es fácil de advertir allí sutilezas sí. musicales intergalácticas, como le llamo.
1: Bueno,
0: sí. además.
1: Entre acorde y acorde a veces pone unas cosas que las pone una vez sola. Y uno se queda pensando, pero acá no iba algo.
0: Sí.
1: Es muy interesante la sí. música de Pharoah Sanders, muy sí, espiritual sí. también. Un viaje astral, bueno, ¿cómo se llama esto, no? Viaje astral.
0: ¿Qué título, viaje astral?
1: Y esto es de viejo.
0: Qué lindo hubiera sido hablar con ese tipo.
1: Sí.
0: Bueno, pero no, no.
1: ¿Sabés qué hicieron? Ahora le voy a comentar algo muy rápido. Hicieron en una universidad de Europa, no me acuerdo de dónde, si de Bélgica, que matemáticamente la música de Coltrane y es circular. O sea, es como que siempre llega al mismo... Hay un lugar que se llama Open Culture, en internet, cultura abierta, que si usted pone John Coltrane, algoritmos, le sale el estudio que hicieron, que son todos como cálculos matemáticos que siempre llevan a la... Es muy loco lo que le estoy diciendo.
0: No, pero es fenomenal.
1: Sí, está ahí.
0: Además, la música es intensamente matemática, la música en general.
1: Y siempre terminaba en el comienzo. Uno no se da cuenta de eso hasta aquí.
0: Extraordinario en ese caso particular, ¿eh? Qué joven murió Coltrane. Sí. Vos me dijiste que murió a los 30 y pico de años.
1: Sí, 30.
0: Estaba golpeado, siempre parecía que tenía más edad, ¿no?
1: Sí, estaba muy maltrecho físicamente. Bueno, era una época, Héctor, que estábamos hablando del 66, 67, que todavía nadie se había muerto de tomar ácidos.
0: Qué cosa.
1: Entonces la gente creía que era hacía bien, ¿no? Y después con el tiempo se dieron cuenta que todo eso era terrible.
0: Vos sabés que se comentaba, había músicos que eran de una extracción socioeconómica muy baja y conllevaba una preparación muy baja.
1: Claro.
0: No había casi
1: preparación. No, claro.
0: Cuando Charlie Parker componía también, tocaba también y se drogaba.
1: Sí.
0: Los otros músicos, muy ignorantes muchos de ellos, creían que la cosa estaba en drogarse, entonces se morían como moscas, pobres.
1: Eso pasaba, claro, pero no era causa de muerte la droga, no se sabía que era causa de muerte.
0: No se sabía
1: que
0: se
1: morían de verdad que al corazón o de que se le tapaba un caño, pero en realidad era eso. Bueno, Héctor.
0: Yo he invitado a muchos pianistas que vienen con gente. Todos vienen con otra gente. En principio te traje a un gran pianista argentino que se llama Federico Lechner, que vos lo conocés.
1: Lechner, sí.
0: Que se juntó con Franco Luciani. Lechner empezó, ¿sabes qué edad tocaba el piano? A los 3.
1: Qué loco.
0: Después estudió...
1: ¿Cómo un nene de 3 años toca el piano?
0: Sí, ¿cómo puede un nene tocar el piano coherentemente?
1: Bueno, yo ahí creo lo de las vidas anteriores.
0: Esta cosa tan... Sí, claro, pero por supuesto.
1: Quedó un archivo abierto
0: de
1: la vida anterior que el pibito a los 3 años toca el piano como Chopin, y uno dice...
0: Y si no, ¿cómo tocas como Marta en otro orden, no?
1: Claro, Marta Argerich. Claro, bueno, son demasiado pequeños. Yo creo que es una ventana que quedó abierta de la vida anterior.
0: No puede tocar Marta Argerich, Schumann, Schumann a los 7 años.
1: No
0: puede aprenderse eso, no hay tiempo de aprenderlo. Se trae genéticamente.
1: Sí.
0: Bueno, mira, Federico Lechner estudió mucha música. Se fue a España, muy joven se fue a España. Hace permanentemente giras con los más grandes artistas que hay en España.
1: Trabaja mucho,
0: va de un lado para el otro. Y también hizo un dueto con Franco Luciani, que es otro que se preocupó por aprender la música. De lo de Federico Lechner hay un detalle que me llama mucho la atención. Después de haber estudiado armonía y todo lo que un pianista puede estudiar de técnica del piano y de música, estudió, ¿sabes qué? Educación del oído. ¿Sabías que hay eso? A lo mejor sabías vos.
1: No sabía. Educación del oído.
0: Y tengo que hablar con este hombre. Claro, lo voy a llamar, no sé, pero yo quiero hacer una nota con él. ¿Qué es educación del oído ya? Es super galáctico, ¿no?
1: Sí, sí.
0: ¿Para qué se juntaron con Franco Luciani, un músico rosarino que estudió percusión, que estudió armonía, que estudió varios instrumentos, que estudió armonía, para homenajear a Gardel?
1: Ah, bueno.
0: Pero considerando a Carlos Gardel un hombre que trasciende sus propias obras... Entonces, Lechner es un gran intérprete del jazz, por ejemplo.
1: Sí.
0: Y yacean a Gardel. Yacean a Gardel de una manera tan envidiable. Este muchacho, a vos te va a gustar esto. Ganó varios concursos, ganó certámenes, ganó premios.
1: Sí, claro.
0: Lechner gana premios siempre. Y obtiene un gran premio con un disco. ¿Sabés cómo se llamaba el disco? Dialogando con Thelonious. ¿Qué te sugiere? ¿Qué te sugiere, Flores?
1: Thelonious Monk.
0: Este, un analista de Thelonious Monk tiene que saber música y tiene que saber piano.
1: ¿Cómo se acercan estos estudiosos? Yo me acuerdo siempre de un pianista francés que había hecho, no me puedo acordar el nombre, que había hecho un disco entero de Bill Evans.
0: Ah, sí.
1: Que se llamaba Conversaciones conmigo mismo, de Bill Evans. Sí. Y él le puso Conversaciones con Bill Evans.
0: Sí.
1: Jean-Yves Thibaudet. Sí. Jean-Yves Thibaudet, que
0: después un guitarrista español también hizo un...
1: Claro, se llega a ese punto.
0: Sí, pero es un punto de evolución muy extraordinario.
1: Sí, pero yo creo que hay un hilo secreto que une todos estos oídos perfectos.
0: Sí, sí.
1: Todos estos oídos cuidados y desarrollados, y llegan a un punto en donde todo se iguala.
0: Cuidados y desarrollados. Sí. Si vos nunca escuchaste esto, te va a sorprender muy gratamente.
1: No, claro.
0: Traje Amores de Estudiante.
1: Qué lindo.
0: Yaceado al mango, y lo más lindo, no deja de ser Gardel. Al contrario, te demuestra su trascendencia.
1: Muy lindo.

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1: Le voy a decir algo, Héctor. Lo que traje ahora, sí, lo voy a tomar con pinzas. Pinzas, con Z.
2: ¿Qué trajo, Flores?
1: Es un tipo que está muy mal visto, ¿eh? No sé por qué. Le juro por Dios que yo no sé por qué. Toda la vida me dijeron, no pongas eso.
2: ¿Qué hace?
1: Hacía música pop. Ajá. Predictadura. Vamos a lo de siempre. ¿Acá? Bueno, sí, Buenos Aires de predictadura. Sí, usted sabe que yo crecí en la Galería del Este.
2: Sí.
1: Veo que todavía tengo los amigos ahí que van todavía a la galería, el pedacito que queda.
2: ¿Qué hábito tenía la gente que iba al café de la Galería del Este?
1: Sí, había muchos hábitos raros tenían.
2: No, pero digo, gente como ese amigo nuestro, actor.
1: Sí. Mario Salcedo, Renán. Sergio Renán, el querido Sergio.
2: Renán, qué lindo tipo.
1: Qué lindo tipo, Sergio, qué tipo divertido, Dios.
2: Con esa gente aprendías y aprendías bien.
1: Con esa gente aprendí bien, sí, la verdad que sí, sí, a mí me enseñaron.
2: Esa gente, sí. Con esa gente aprendías buenas cosas.
1: Y sí, la verdad que sí. Bueno, Quique tenía un local en esa galería, estaba el bar.
2: En la mitad, en la mitad no.
1: Barbudos.
2: En el 30%.
1: En el 30% entrando por Maipú, ¿sí? ¿Sí? Estaba el bar, que era redondo, quedaba a la librería de la ciudad.
2: Ahí va Borges.
1: Oh, iba Borges, claro.
2: Sí, ahí va Borges, porque vivía enfrente Borges, creo.
1: Y para el único lugar que llegaba. O iba tocando la pared y llegaba.
2: Claro, porque ahí lo orientaban, lo trataban bien.
1: Sí, sí. Estaba la librería de la ciudad, después enfrente estaba el Macintosh, el anticuario, que siempre venía con iba a comprar cosas, se iba a comprar un jarrón a San Juan, porque tardaba 10 días y venía con un jarrón y lo mostraba toda la tarde. El Agujerito, la disquería de los Nicholson, que le mandamos un beso a los Nicholson, y enfrente había un local, enfrente del Agujerito, que se llamaba Kiss, que tenía el logo como la banda de rock, Kiss, ¿sí?
2: Sí.
1: Que era de Quique. Que lo atendían chicas muy lindas.
2: ¿Qué Quique?
1: Villanueva.
2: ¿Qué es que Villanueva?
1: ¿Lo tiene?
2: ¿Cómo no voy a tener a Quique Villanueva? El del guante.
1: Sí.
2: El del guante. Pero ¿cómo no?
1: El de los náufragos.
2: Sí.
1: El cantante.
2: Sí.
1: Una voz sensacional. Un autor sensacional. Con Francis Smith componía.
2: Sí, sí.
1: Sí, bueno. Quique tenía el local.
2: Otro, ese fue amigo mío.
1: Sí, Francis, qué suerte todo usted. Francis, sí, Francis sí me dijo.
2: ¿Amigo mío?
1: Sí, Francis sí me dijo. ¿Quique? Quique lo tenía.
2: A Quique lo conocía, pero no. Yo con Francis, inclusive, hicimos un viaje a Israel. Después coincidíamos en algunas inquietudes esotéricas. Sí.
1: Gente divertida también.
2: Era muy divertido, pero además era profundo y yo aprendí muchas cosas importantes para mi vida.
1: Sabían mucho estos tipos.
2: Sí, sabían.
1: Bueno, Quique trajo en ese local, fue el primero que vendió mostacillas acá. Que en esa época que no tenía un collar
2: Quique
1: de mostaza.
2: Villanueva.
1: Sí. Bueno, yo era muy fan de Quique Villanueva de chiquito, porque mis primas escuchaban en los bailes la música, lo iban a ver a los en los carnavales, ¿sí? Yo era chiquito, no iba, pero lo escuchaba, me acuerdo, me quemaban la cabeza con los discos de él. Con el tiempo lo conocí ahí en la galería, pero como yo era del rock, estaba muy mal visto Quique en el rock. No sé por qué. La verdad, esa cosa que teníamos.
2: ¿Quién está mal visto?
1: Quique. Había gente que decía.
2: ¿Qué tiene que ver con fuera?
1: No sé, pero no sé explicarle esto, pero era así. Cuando voy a la radio y voy con los discos aquí, que eso no lo pongas, me decía.
2: Que él era pop, claro.
1: Sí, qué sé yo, éramos más boludos también, Héctor, qué sé yo. No sé qué teníamos en ese momento.
2: ¿Medio intransigentes?
1: Sí, medio intransigentes, no sé.
2: Pero eso pasa con todos los jóvenes.
1: ¿Sí? Ah, con los jóvenes.
2: Hoy día también.
1: Hoy día también, sí, lo veo. Sí, hoy día lo veo. Pero bueno. Quique, yo siempre fui fan de Quique, a mí siempre me gustó la música de Quique y me pone de muy buen humor la música. Es raro que me pase eso, porque vio que trabajamos con la música hace 1000 años, que una música nos cambie el humor ya es raro. A mí la música de Quique siempre me pone para arriba, siempre, no, o sea, nunca salí deprimido después de escuchar un disco de Quique Villanueva. Se murió hace unos años, Quique ha dejado muchos discos de los que no hay muchas copias ahora. No sé por qué, como quedó una nebulosa la música aquí que Villanueva. Es raro lo que pasó con eso. Es un caso muy raro, sí. Y yo quiero traerle una canción que se llama Quiero gritar que te quiero. Quiero gritar que te quiero. Que es una canción que se cantó. Para mí es una de las mejores canciones que escuché en mi vida. Sí, esto es lo que
2: sonó hacía. Mucho en las radios eso.
1: Claro, esta música es la que hacía Purple Harum, todos esos que como lo hacían en inglés y venían de Inglaterra, que cuando lo hacía uno acá decía, nada, este otra vez este salame. Mm. Pero yo quiero poner, quiero gritar que te quiero, porque qué Villanueva, porque me parece una genialidad.
2: Con el guante. En una sola mano.
1: En una sola, sí, por la otra. Vamos.

0: Qué lindo, mira. Mira, ¿sabes qué me vino a la cabeza?
1: Liliana, anduvo muy bien.
0: Liliana Caldini, en minifalda bailándola con Fernando Bravo en televisión.
1: En ¿cómo se llamaba? ¿Alta Tensión?
0: Alta Tensión.
1: Alta Tensión.
0: Sí, sí, sí.
1: Qué bien estaba Fernando ahí, sí.
0: ¿Y Liliana?
1: Sí. Pero él era conductor. ¿Ella iba de visita o era co-conductor?
0: No, era co-conductor.
1: Co-conductor.
0: Sí, sí.
1: Este...
0: Me gustó, lo noté así.
1: Sí, no, anduvo muy bien eso. Además me gustaba mucho ver a estos chicos ahí.
0: Qué lindo.
1: Sí.
0: Bueno.
1: Bueno, mira, Flores, ni bien comenzó este ciclo que tan generosamente nos hospeda, vos trajiste una grabación de Astor, de la Orquesta del 46, y trajiste Chiqué. Y una versión rara del significado de Chiqué, que no, te la vendieron cambiada.
0: ¿Sí?
1: Sí.
0: Ah, ¿sí? ¿No es así?
1: No es así.
0: Ah.
1: Chiqué es aparentar una desmesura, tomarle el pelo al otro, cargarlo.
0: ¿Eso es un Chiqué?
1: Demostrar una superioridad que no se tiene, sí.
0: A mí me habían dicho que era el orgasmo fingido.
1: No.
0: El chiquetazo.
1: Porque viene, se mezcló con el lunfardo, pero viene, ¿sabes de qué? Se mezcló con el lunfardo. La palabra es francesa.
0: Chiqué.
1: Y significa demostrar apariencias exageradas.
0: Bueno.
1: Tener a menos a la otra persona.
0: Ah, sí.
1: ¿Pero por qué? Porque en ese tiempo, este tango lo hizo Ricardo Luis Briñol, un bandoneonista. Mm. Tipo 20 y algo, por la mitad 1920. De los 20, puede ser, sí.
0: 1925.
1: Y había en ese tiempo gente que venía de Francia, mujeres que ejercían la prostitución.
0: Sí.
1: Y en esos lugares, allí lo escuchó, tocando el bandoneón, escuchó que una mujer le decía a otra, no me deschique, como no te agrandes, no te...
0: Ah,
1: pero tenía algo que ver con lo que te había contado
0: burdel.
1: Ese borracho que se juntó con vos en el boliche de Beba.
0: Disculpe,
1: ¿te acordás?
0: En Taconeando.
1: En Taconeando.
0: Sí.
1: Bueno,
0: con Néstor Fabián estaba.
1: Chiqué es uno de los más grandes tangos de la historia del tango.
0: Sí,
1: la mayoría de las grandes figuras han grabado Chiqué.
0: Me encanta.
1: Porque tiene una armonización total desde lo compositivo tan hermosa y además es canyengue. Vas a escuchar. Empieza ya con la versión de Osvaldo Canyengue, sí, es compadrito, es el guarango refinado, ¿cómo se puede? Es un
0: yo.
1: No.
0: Bueno,
1: sos.
0: No
1: guarango.
0: Sé Canyengue.
1: No, es un oxímoron. Es un oxímoron, pero no puede ser un guarango refinado.
0: Es raro, sí.
1: Es una
0: contradicción. Sí,
1: es un oxímoron. Bueno, pero vas a ver la versión de Osvaldo que empieza con un gran. Eso que le gustaba a Osvaldo y que le gustaba a
0: ¿Y a quién no? Mirando la orquesta.
1: Y después vas a escuchar.

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1: Las 11 de la noche en la República Argentina. Mesa política, el presidente se reunirá nuevamente con sus ministros mañana en Casa Rosada, en donde el eje central será el seguimiento de las medidas vinculadas a la causa Malvinas. En esta ocasión participarán el canciller Pablo Quirno y el ministro de Defensa Carlos Presti. Recordemos que Cancillería presentará una denuncia en contra de 5 empresas que explotan recursos en las islas. En Salta incautan 360 kilos de hojas de coca, el informe de Vanessa Espinosa.
2: Efectivos de la sección núcleo dependientes del Escuadrón 63 detuvieron sobre la ruta nacional número 9 en la provincia de Salta un transporte de encomiendas pertenecientes a una empresa de envíos de paquetería. Durante la inspección personal escaneó 8 bultos con destino a La Noria, Buenos Aires, procedentes de Orán, y detectó la presencia de una sustancia vegetal. Ante testigos hábiles se abrieron las encomiendas y se constató que se trataba de 359 kilos de hojas de coca en estado natural. Se dispuso el labrado de las actuaciones correspondientes y el secuestro de los cargamentos.
1: El tránsito con Ernesto Arriaga.
3: A esta hora totalmente normal, la autopista 25 de Mayo, Perito Moreno y Grepiane, al igual que la General Paz. Recordad que la máxima en todas estas autopistas es de 80 kilómetros por hora. La ruta 8 totalmente habilitada desde Pilar a Río Puerto y Villa Mercedes San Luis. Y la ruta 9 desde San Nicolás a Rosario. Para continuar por la 9, se debe tomar la A08 hacia Córdoba.
1: En Esquel, en donde nos escuchás por AM560, la temperatura es de 1 grado con cielo despejado. Aquí en Buenos Aires, 11 grados y medio, humedad 52%, cielo algo nublado.
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2: Ay, Héctor, ¿cómo le va? Qué linda noche, Héctor, para estar con Udo.
3: Qué linda noche para... Y podíamos ir una noche de estas, sí. Salir de copas, ir a bailar por ahí con chicas. ¿Sabés que yo no puedo ir a bailar? Porque los viejos...
2: ¿Con chicas? Ah.
3: No, ni con chicas ni con viejas.
2: ¿Por qué?
3: Porque los viejos nos mareamos cuando queremos hacer un firulete.
2: Ah, claro, claro. Sí,
3: hay que tener cuidado.
2: No. Hoy me llegó un mensaje, me llegan mensajes.
3: ¿Invitándote a bailar?
2: No, a mis cuentas de social y todas esas cosas que tengo en la radio. Y uno me dice, el programa que haces vos con Héctor Ud Larrea.
3: Ud.
2: Así que quería decirle a Héctor que la gente ya lo reconoce a usted como Ud Larrea.
3: El Ud se ha...
2: Y es una se reinventó, Héctor.
3: Yo lo veía en las historietas. Eso.
2: Claro, también? Sí, claro, Ud.
3: Urra también.
2: Urra, y cuando eran muchos era Uds.
3: Uds. Urra lo decía mi mamá, ¿qué es Urra, mamá?
2: Claro.
3: Después me contaba ella, yo no me acuerdo. Pero ella me contaba, que yo le preguntaba qué era Urra.
2: Urrey.
3: Y qué sabía. Voy
2: a saber.
3: Urra, no sé, es una expresión.
2: Sí, ¿se acuerda? El otro día hicieron no un documental, sino una especie de recordatorio de esas viejas historietas argentinas, donde gente como Nipur de Lagash y Pepe Sánchez,
3: sí,
2: y todos esos personajes de la pluma de Robin Hood.
3: Y un poco más atrás, inclusive, más cuando vos todavía no estabas por el planeta. Sí.
2: Que estaban el álbum El Tony, Fantasía.
3: Pero estaba Patrucito, que tenía historietas.
2: Patrucito también tenía historietas.
3: Y había un siempre me acuerdo de un... Creo que te lo comenté alguna vez.
2: ¿Cuál?
3: Un detective que se llamaba Vito Nervio.
2: Vito Nervio.
3: Sí.
2: Sí, sí.
3: ¿Qué enamoramiento te agarra con la historieta, ¿eh? Yo sí. Después no, ya perdí el enamoramiento por la historieta. Pero de niño...
2: No.
3: Y esa rabia feroz que te surgía adentro cuando ibas en lo mejor y decía, continuará.
2: Una semana más. Una semana.
3: ¿Sabés lo que era esperar una semana?
2: Sí, sé lo que yo me acuerdo, sí.
3: Para
2: sí.
3: Saber qué hacía Vito Nervio con el ladrón, si le tiraba el tiro al ladrón que lo estaba esperando, sí. O él mataba al ladrón.
2: Bueno, era la forma de que Ud compre la revista. Me contaba Pipi Piazzolla que él lleva hasta a los hijos al Festival del Cómic, que ahora se llama Cómic la historieta, ¿vio?
3: Sí, se llama Cómic.
2: Y dice que lo que más le llamó la atención a Pipi Piazzolla era la cantidad de gente grande, de mi edad, por ejemplo, 50 sí, y pico de años, sí. Vestidos de Linterna Verde, o de Hombre Araña,
3: claro.
2: O de Nipur de Lagash, o de lo... Pero bien, un traje bien sí, hecho sí. A eso. Y es un amor que perdura, ¿no? Es el de esas revistas así, que uno cree pasada de moda ya, ¿no?
3: Es más, ¿viste la enorme cantidad de locales
2: sí.
3: Dedicados a la especialidad, ¿no?
2: Sí, sí, sí, sí. Sí, aquí no. En el centro está lleno de eso.
3: Sí, sí.
2: Bueno,
3: y si hay es porque hay clientes, ¿no?
2: Y claro,
3: bueno,
2: seguro.
3: ¿Qué trajiste, Flores?
2: Bueno, estuvo en Buenos Aires hace ya unos años, John Mayall. El blues es una música que cada tanto se renueva tras la aparición de alguna figura, ¿sí? No es un género que se renueve a partir de nuevos arreglos de viejas canciones o de nuevas producciones. No, el blues es, digamos, son los tres tonos de siempre, excepto que venga uno que más o menos la pilotee diferente y ahí estamos todos otra vez, ¿no? Con el fervor del blues. ¿Me explico? Quiero decir, no es un género que se renueve mirando para adentro, sino esperando que aparezca una figura que tenga algo especial.
3: ¿Y eso ha pasado o no?
2: Y ha pasado, la última gran aparición del blues fue Joe Bonamassa, por ejemplo. Joe Bonamassa, que era un guitarrista muy poderoso. Antes había sido Steve Ray Vaughan, un tejano que se murió muy jovencito, uh-huh. En un accidente de helicóptero, que también tenía cosas de tenía una mezcla de Jimi Hendrix y Albert King y todos sus ídolos, ¿sí? Eric Clapton, cuando apareció, también renovó el blues, ¿no? Y mucho artista negro también, Buddy Guy, y todos ellos iban apareciendo entre el 60 y el 90, iban apareciendo, bueno, hace tiempo que no aparece nadie. Entonces se recurre a algunas figuras que no estaban dentro del blues, pero se suman a una banda de blues. En la banda de John Mayall es una, John Mayall and the Blues Breakers, una banda de blues de los años 60, uh-huh, de donde salieron, entre otros, Jeff Beck y Jimmy Page de Led Zeppelin, y Eric Clapton también.
3: Clapton.
2: Debutan con John Mayall en los años 60, ¿no?
3: Ah, sí.
2: En los Blues Breakers de John Mayall, claro. John Mayall, un bluesman blanco inglés. ¿Sí? No un negro de Mississippi.
3: Qué cosa, ¿no?
2: Un bluesman blanco.
3: ¿Tiene alma un blanco?
2: Sí.
3: ¿Tiene alma de blues un blanco?
2: John Mayall. John vino a Buenos Aires en el primer festival de rock and pop en el
3: año... Ah, me has hablado otra vez.
2: Sí, sí, en el año 85 vino en, sí, Buenos Aires.
3: ¿Tiene la vibración necesaria un blanco?
2: John Mayall sí, no sé si un blanco, John Mayall sí.
3: John Mayall.
2: John Mayall es reconocido dentro del mundo del blues a la altura de cualquier... No le digo de Muddy Waters o B.B. King, pero un escalón abajo.
3: ¿El blues es un género o un subgénero?
2: Sí. No, es un género.
3: Es un género.
2: Es un género original.
3: Está bien.
2: Como el jazz.
3: Sí, sí, está bien.
2: Bueno,
3: con menos posibilidad de evolución. ¿O no?
2: Porque es mucho más limitado mucho también. Es una,
3: sí,
2: música,
3: sí, como... ya lo dijiste, por la tonalidad.
2: Es una música muy elemental.
3: Sí, pero qué lindo.
2: Pero claro, pero cuando aparece uno que toca la viola diferente, decimos todos,
3: Hay alma,
2: Bueno. John Mayall, muy contemporáneo a los Rolling Stones y los Beatles, y los Who, era toda la movida londinense, joven.
3: Los Who, sí, me acuerdo.
2: Llama a sus viejos amigos de otras rítmicas, más pop si se quiere, más rock, y los invita a sumarse a su disco. Uno de los invitados es el genial Todd Rundgren, un productor y músico genial que desde los años 70 viene produciendo desde Hall & Oates hasta los New York Dolls y todo lo que se le ocurra. Bueno, cuestión que se juntan con John Mayall. Ya de grandes, ¿no? Ya de viejos. Y dijeron, vamos a hacer un blues, como lo hacemos nosotros. Una mezcla de Todd Rundgren con todo su bagaje musical y John Mayall con todo el blues que viene trayendo desde hace 50 años, ¿eh? Esto resulta en un tema que se llama That's What Love Will Make You Do. Esto es lo que el amor hará contigo. ¿Quiere escuchar un blues de John Mayall con Todd Rundgren?
3: ¿Quién no va a querer escuchar eso?
2: Vamos.
3: Qué vivo.

0: Y pero no hay muchos tipos que puedan lograr eso.
1: No, no.
0: Bobby Flores, te voy a hacer una pregunta.
1: Sí.
0: Si yo te digo, y ahora escucharemos el repertorio folclórico argentino,
1: sí,
0: debido a la inspiración,
1: sí,
0: de Antonieta Polen Pepin Fitzpatrick, ¿me crees?
1: No.
0: No.
1: No, no sé qué decir, Héctor. Si
0: no hay
1: una
0: doctora
1: dice
0: que se pueda llamar Antonieta Polen Pepin Fitzpatrick.
1: Fitzpatrick.
0: Más conocida como Nenet. Tampoco.
1: Nenet, sí. Nenet. Bueno, ahí vamos acercándonos, sí.
0: Nenet.
1: Ahí vamos acercándonos. Y Yupanqui.
0: La mujer de Yupanqui.
1: La mujer de Atahualpa.
0: La segunda mujer de Atahualpa.
1: Claro.
0: Ella.
1: ¿Cómo se llama en completo?
0: Antonieta Polen Pepin.
1: Sí, sí.
0: Fitzpatrick.
1: Se le iba a complicar a los gauchos.
0: Más conocida como Nenet. Encontré una nota de un tal Cristian Vitale, muy bien escrita, acerca de lo más claro que he leído acerca de esta señora.
1: Ajá.
0: Que se llamó Pablo del Cerro, como era su seudónimo, para componer músicas de canciones,
1: sí,
0: de Atahualpa Yupanqui.
1: Sí, sí, sí, eso se sabe, sí.
0: Eso se sabe. Bueno, ella...
1: No estaría bien visto que una mujer componga, ¿no?
0: No sé por qué.
1: No sé por qué, sí.
0: No, era mejor, era más redondo ponerle un nombre,
1: claro,
0: de hombre y que, sí, sonara así, Pablo del Cerro.
1: Como Marilú Williams en el jazz, que firmaba,
0: claro,
1: M. Williams.
0: Suena debidamente fuerte,
1: claro,
0: impactante. Un nombre,
1: sí,
0: de esos, como el de Atahualpa Yupanqui, irrumpe.
1: Sí.
0: No entra despacito.
1: No, no, no.
0: Irrumpe. Eso le da fuerza a la canción.
1: Sí.
0: Bueno, ella estudió música, mucha música. Era francesa. Y escribe Vitale que ella hasta los 20 años, en el año 28, cruza el Atlántico junto a su padre y anida en Villa Ballester.
1: Mi pago.
0: Se perfeccionó como pianista en el Conservatorio Nacional de Música, se relacionó con la musicóloga y compiladora Isabel Aretz y encaró un periplo interno a través de varias giras como concertista de piano. En una de esas paradas,
1: sí,
0: Flores, junto a la Orquesta Filarmónica en el 42 en Tucumán, ¿a quién conoce?
1: Atahualpa.
0: Atahualpa Yupanqui.
1: A Donata.
0: A Donata. Se hicieron amigos.
1: Sí.
0: Empezaron a charlar.
1: Sí.
0: Palabra va, palabra viene. Y luego de 4 años empezaron a convivir.
1: Mire, muy bien.
0: En 1948 nació su primer y único hijo, Roberto Chavero, el Colla Chavero,
1: el
0: que es un gran folclorista,
1: sí,
0: argentino. Y adoptó el apodo con que firmaría esas grandes piezas del repertorio yupanquiano. Tendría mucho más para contarte de esta extraordinaria mujer a quien Vitale llama una artista adelantada a su tiempo.
1: Seguro.
0: ¿Sabés qué música compuso, entre otras, no? El arriero baja.
1: El arriero va es de ella.
0: Sí, señor. Es de ella y de Yupanqui.
1: Sí, sí.
0: ¿Querés que escuchemos a Nenet?
1: ¿Cómo no?
0: Ya.

0: Menet tenía la misma edad de Yupan, que había nacido en 1908, el 9 de abril, que es otra fecha, ¿no? Pero en el mismo año, en el 8. Sí. Pero, ya sabemos, lejos de Pergamino. En Saint-Pierre-et-Miquelon, en la parte francesa de Canadá, cuando aún estaba
1: colonizada
0: por los franceses.
1: Claro, y de ahí a Villa Ballester. Mire usted.
0: Vamos, Villa Ballester.
1: Qué cuna de grandes,
0: cuna de celebridades. Un tal Bobby Flores nació en Villa Ballester.
1: Villa Ballester. ¿Ah? Muy bien, Tito.
0: ¿Qué me trajo, Udo?
1: Caetano Veloso. Vamos. Caetano Veloso. Para mí es un ángel cantando. Cada vez que lo veo me parece lo mismo. O sea, parece nuevo. Me parece un cantante nuevo. Sí. La experiencia, la presencia de Caetano, ¿no? Y la historia que tiene Caetano. Porque uno no puede dejar de lado, cuando está viendo un personaje semejante en el escenario, todo lo que viene con él, ¿sí? Desde el movimiento Tropicalía de los años 60, con Chico Buarque y con Gilberto Gil y con la hermana, con María Betania, ellos fueron la renovación de la música brasilera, ¿sí? Después le vino el exilio, que la dictadura brasileña obviamente los empezó a perseguir, y Caetano se instala en Londres, en la Londres de los fines de los 60, principios de los 70, que Europa estaba muy, la juventud, los estudiantes europeos estaban muy agitados con el mayo francés del 68, que repercutió en todas las grandes ciudades europeas, ¿no? Los logros de esa, de esa pelea.
0: Qué movida fue.
1: Desigual, esa, ¿no? Sí.
0: Qué fuerte,
1: sí,
0: fue.
1: Sí, sí, los estudiantes tomando la Sorbona.
0: Qué fuerte fue.
1: Y yendo a pelear con la policía vestidos con los trajes de legionarios que encontraron en el teatro. Sí. Era un romanticismo que no.
0: De acá
1: hubo,
0: se sabía algo, ¿sí? Las noticias no llegaban tan instantáneas.
1: No, no, pero ahora sí, ya se sabe, ahora se tomó conciencia de.
0: No se enterábamos, pero. No hubiera sido lo mismo si hubiera, por ejemplo, televisión.
1: No, claro, claro. Imagínense con las redes sociales, ¿no?
0: Digo, la televisión de ahora, ya había
1: sí,
0: televisión.
1: Sí, pero, sí, sí. No, que, claro, claro.
0: Y bueno, las redes sociales, claro, imagínate.
1: Caetano fue, era un joven artista brasilero muy talentoso, para los chicos londinenses que lo vieron llegar en ese momento a Londres, que lo tomaron como una especie de celebridad que venía escapándose de una situación horrenda, política y cultural, ¿sí? Cuestión que Caetano también trae todo eso, es parte de su formación, esos años en Londres, en Europa, en esa Europa Beatle, en esa Europa de los Rolling Stones, de Sylvie Vartan y Johnny Hallyday, de los comienzos de Serrat, Sabina, Aute.
0: Cómo llegaba mucho español siempre, pero sí, cómo llegaba mucho francés, todos esos que vos nombraste,
1: sí,
0: más
1: Silver Beco,
0: más,
1: por lo menos, sí, sí.
0: Y italianos también.
1: Italianos.
0: Después se cortó. ¿Qué pasa con la canción francesa?
1: Y pasa que tiene sus épocas también, Héctor, tiene que aparecer una generación. Yo siempre
0: pero
1: digo,
0: eran muchos buenos, ¿eh?
1: Está bien, eran eso.
0: Por ahí no eran maravillas,
1: no,
0: pero
1: no,
0: tenían gancho.
1: Eso era, Héctor, eran muchos y buenos. Ahora sale uno muy bueno, pero solo.
0: Claro, no hay movimiento.
1: No tiene un movimiento que no, lo. No, no. Pasa en el rock en Argentina. ¿Qué pasa? En los 80 salían 10 grupos.
0: Es necesario
1: por
0: que le impulse un movimiento, sí.
1: Claro, tiene que estar sostenido por eso.
0: Como el 40 con el tango. Eso.
1: Si no, son chispazos. Sí, sí, que sí, quedan sí en la historia, pero quedan como cosas chiquitas. No es un movimiento. Caetano fue parte de todo ese movimiento cultural de los años, fines de los 60, principios de los 70, que acá también repercutió en Argentina. Ya hablamos de esto.
0: Sí.
1: Surge el rock, surge la música beat, el folclore de proyección con Mercedes Sosa, con Hamlet y con Matus y toda esa camada. ¿Sí?
0: Los 60 fue un movimiento cultural impresionante. Sí. Yo recién había venido y
1: claro,
0: fui beneficiario de eso.
1: Claro.
0: Incluso en, eso se veía en la plástica, se veía en todo.
1: En todo.
0: El Itela.
1: Sí.
0: Por
1: bueno,
0: ejemplo. ¿No?
1: Sí, sí, Andy Warhol.
0: El teatro.
1: Claro.
0: Se funda el famoso teatro independiente.
1: Con Rovner, Tito Cosa.
0: Claro, empezó a haber teatro por todas partes.
1: Sí, bueno, bueno, bueno. Caetano fue parte de todo eso, mitad en Brasil, mitad en Europa. Se forma en ese, en ese cotorreo que había permanente, ¿no? Quiero decir, cuando Caetano canta, uno ve a Caetano cantando y ve al Caetano del movimiento Tropicalia, ve al Caetano de la etapa europea, ve al Caetano que vuelve a Brasil ya instalado musicalmente, si se quiere, desarrollando su carrera con Jacques Morellenbaum, por ejemplo, como productor, ¿no? ¿A qué viene todo esto? A que yo le traje un Caetano Veloso haciendo solo, estas son canciones que él grabó en su estudio, solo, a la noche, se iba a su estudio y grababa estas canciones, que son covers de un tipo que hoy está bastante mal visto, que es Michael Jackson, si bien el tema no es de Michael Jackson, pero lo popularizó Michael Jackson, y haciendo, entre
0: otras... Está mal visto, pero por lo personal.
1: Sí.
0: Porque lo artístico...
1: De lo artístico, no, por eso. Y también haciendo algo de los Beatles, muy de esa época, Caetano lo vivió in situ, eso, el fin de la época final de los Beatles.
0: Ajá.
1: Estaba allá Caetano, ¿sí? Así que quiere escuchar a Caetano haciendo muy muy despojadamente y muy alejado de las grandes luminarias.
0: Sí, señor.
1: Un Caetano íntimo.
0: ¿Y cómo le va?
1: Vamos.
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0: ¿Sabés quién hablaba lo mismo que vos, con el mismo entusiasmo de Caetano Veloso? ¿Quién? Mercedes Sosa. Yeah. Un día logré que estuviéramos, no recuerdo ahora cuánto tiempo exactamente, pero más de 10, 15 minutos por radio hablándome de Caetano Veloso, la calidad de su voz.
1: Sí.
0: Y había una expresión que no me acuerdo cuál era, pero parecida a esta. Parecida. La voz de Caetano Veloso parece una... Hay momentos que parece una laguna mansa. Sí. Era una expresión parecida a la que tuvo Mercedes para con él. Lo admiraba mucho, ¿eh?
1: Sí, es admirable. Y bueno, acá estaba haciendo Billie Jean.
0: Era recíproco, la mira.
1: Sí, Caetano también. Bueno, ahí estaba Billie Jean de Michael Jackson y Eleanor Rigby de los Beatles.
0: Sí, señor.
1: Son versiones... Nada, Caetano con la guitarra en su casa y un amigo que le hacía una percusión mínima.
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0: ¿Qué dice Flores?
1: Qué lindo, Héctor. Qué linda noche, Héctor.
0: Qué linda noche. Qué linda noche para escuchar música.
1: Sí. Vamos a pasear al jardín, a escuchar música en los jardines, Héctor.
0: Les traigo algo que me parece que te va a gustar, Flores.
1: A ver.
0: Traigo tango.
1: Sí.
0: Traigo tango. Hay una señorita que se fue a... que se llama Schiamarella. Denise Schiamarella.
1: Schiamarella.
0: Sí, pariente del compositor.
1: De, claro, Schiamarella.
0: Sí. Una sobrina segunda, creo, algo así. No, no recuerdo exactamente. Sí. Este, que forma una orquesta.
1: Ajá.
0: De mujeres.
1: Mire.
0: Hace poco. Y le llama Schiamarella Tango. Ella se fue a estudiar a París, se fue con una beca, a estudiar física, y es doctora en física.
1: No.
0: Sí, pero también canta tangos.
1: Mire.
0: Y hay una, hace una cosa hermosa con estas compañeras de ella, que son buenas instrumentistas todas, y logran una excepcional manera de tocar y de cantar, porque canta parte de los tangos en francés. No sabés lo bien que le queda el francés al tango, como ya se sabe que el tango le queda bien al francés.
1: Sí, sí, sí.
0: ¿Me seguís, Bobby?
1: Sí, sí.
0: ¿O estoy muy confuso?
1: Claro. No, está muy bien.
0: Bueno.
1: Ella está en Francia.
0: Ella está en Francia y viene mucho acá.
1: Ah, bien.
0: Está entre Francia y acá, entre París y acá.
1: Claro,
0: entre
1: tiene
0: Francia
1: familia acá, claro.
0: Claro, tiene toda la familia acá. Y tiene la orquesta también acá.
1: Ella, la orquesta es argentina.
0: La orquesta es argentina. Y son todas chicas, una de Japón, otra chilena, que han venido acá por amor al tango.
1: Un quinteto de mujeres.
0: Un quinteto de mujeres. De extraordinarias músicas, ¿no?
1: Sí.
0: Tocan muy bien los instrumentos. Y acá han invitado, ella tiene como gran referente a Lidia Borda.
1: Ah, mire. Bueno.
0: Vas a ver lo bien que canta. No Lidia Borda, ya se sabe,
1: sí,
0: ¿no?
1: Sí.
0: Bueno, es Lidia Borda. Y la invitaron acá para un tango. Y están Ramiro Gallo en violín, Gemma Scaglia en violín, hay un cello especial y hay un... este, ¿qué es el derbeik? No sé qué es el derbeik.
1: No sé qué es el derbeik.
0: Es un instrumento, pero acá no sé, no dice. Bueno, no sé. Acá, seguro que por ahí es una batería.
1: Debe ser algo, me suena algo metálico.
0: Que,
1: sí,
0: que el es algo metálico. Sí. Bueno, esta se llama Schiamarella Tango. Uh-huh. Y han grabado con Lidia Borda en castellano un tango que Lidia tiene grabado ya, que se llama Claudinette.
1: Claudinette.
0: Este tango no es de Schiamarella, es un tango de Delfino y Centella del año 42.
1: De Julián Centella.
0: Sí, de Julián.
1: Julián Centella.
0: Que tiene una adaptación al francés de Denise Schiamarella.
1: Ella misma.
0: Canta una parte en castellano maravillosa como invitada Lidia Borda.
1: Sí.
0: Y Denise... Denise, que es la líder del grupo Schiamarella Tango, canta en francés. Yo creo que te va a gustar mucho.
1: ¿Cómo no?
0: Me juego una partida acá, ¿eh?
1: Vamos.

0: ¿Te gustó?
1: Divino. Sí, divino, divino.
0: Ella, te dije, ¿no?, que su referente es Lidia Borda. Lidia Borda es una diosa. Y la inclusión del francés en el tango, sí, con esta clase que tiene esta chica, Denise Amarela, me parece toda una novedad.
1: Claro, es muy notorio cuando cantan así una canción, la pasan a otra lengua, una persona que está viviendo en esa otra
0: lengua.
1: Claro,
0: tiene que saber, ¿sí?, porque si no...
1: Sí, hay una... Yo después le voy a traer Luciano Superville, que es uno de los Bajo Fondo Tango Club.
0: Ajá.
1: De Santa Olalla, ¿sí? Luciano Superville es uruguayo.
0: Ajá.
1: Y hace tema de Charly García en francés. No me haciendo la traducción, él en su cabeza la tiene.
0: Ah, qué bueno.
1: Él sabe lo que está diciendo. Sí, claro. ¿Sí? Pasa lo mismo, me parece, acá. También es una letra muy enrevesada esta.
0: Y la
1: de Centella.
0: La señorita tiene gracia para decir.
1: Tiene una gracia, sí. Qué lindo, qué linda letra.
0: Gracias, encanto, sí.
1: Muy linda letra.
0: Me parece muy bueno.
1: Yo no sabía que era de Julián Centella este tango. Julián Centella era un poeta, ¿no?
0: Es un poeta. Gran poeta, el hombre gris de Buenos Aires.
1: El hombre gris de Buenos Aires.
0: Le decían, se hacía llamar.
1: Yo me acuerdo de verlo con Soldán, ¿no? ¿Puede ser?
0: Sí, claro.
1: Me acuerdo.
0: Era muy allegado él a Soldán.
1: Claro, que decía poesías por televisión, me acuerdo.
0: Yo lo traté, sí, un poco. Y se peleaba con Julio Jorge Nelson.
1: Era lo mismo, ¿no?
0: Y un día se pelearon con Julio Jorge Nelson, porque entonces yo lo llamé por otra cosa, sí. Y él salió hablando mal de Julio Jorge Nelson.
1: Ah.
0: Y le dijo cosas muy fuertes.
1: Ah, sí.
0: Y después me dijo, mirá, dice, no lo denuncio, me dijo Julio Jorge Nelson, porque estás vos en el medio. Y no pude allegarlo, porque yo era conocido de los dos. Pero no, eran esas cosas.
1: Y pasaban, es un poco de celo artístico también debe haber,
0: ser,
1: ¿no?
0: Y debe ser.
1: Bueno, Héctor, le voy a traer algo muy especial, que es Richard Holmes. Uh-huh. Richard Groove Holmes. Uh-huh. Ya que un músico le digan Groove, es hay que ganarse el apodo, ¿no? Richard Holmes era un especialista, ¿saben qué? En el órgano Hammond. Uh-huh. El famoso teclado ese. Eso. Que tiene pedales.
0: Uno de los primeros,
1: ¿eh? Él fue uno de los primeros. Fue el que... A mí me dijo Héctor Stark...
0: No, digo, la marca Hammond.
1: Sí,
0: para
1: sí, claro. Sí. Fue uno de los primeros instrumentos que hubo. Fue uno de los más populares.
0: Ha evolucionado mucho el pianito eléctrico, digamos.
1: Sí,
0: ¿no?
1: Sí,
0: el
1: sí.
0: El teclado ha evolucionado mucho.
1: No quedan muchos órganos Hammond.
0: ¿Y por qué?
1: Porque
0: porque no se siguió fabricando.
1: Es muy
0: no evolucionaron,
1: es muy costoso,
0: con la...
1: es muy costoso hoy hacer eso con ese sustain que tenía, esos pedales con aire que iban por unos caños por adentro.
0: Pero digo, un razonamiento muy elemental el mío. Antes, yo digo que ha evolucionado mucho, al margen de Hammond, el piano electrónico.
1: Sí.
0: Digo que ha evolucionado mucho, porque antes vos tomabas un piano electrónico y se notaba de acá,
1: no
0: resultaba original. Pero ahora ha evolucionado la calidad del sonido y sacás sonidos electrónicos que, bien mezclados...
1: Parecen acústicos.
0: Claro, puede no parecer acústico exactamente,
1: pero
0: es una cosa intermedia linda, no tan electrónica como era antes, ¿o no?
1: Bueno, cuando vienen músicos, vienen bandas a tocar acá Argentina, los músicos no trasladan este instrumento, piden uno acá. No es como un piano de cola, ¿sí? No se mueve mucho, no es un instrumento para mover mucho el órgano Hammond. Y también me han dicho músicos muy experimentados al respecto que no hay máquina que pueda sonar como un Hammond.
0: No me digas.
1: No hay. Cuando está bien tocado el órgano Hammond, con esto se da cuenta usted. Richard Holmes, para muchos, es el mayor exponente es lo que es Charlie Parker para el saxo. Uh-huh. ¿Sí? Es un tipo único, inigualable. Uh-huh. Infinidad de músicos, desde el blues y el rock y el soul, le han dedicado canciones a Richard Holmes, tomado un poco el estilo de Richard Groove Holmes, que era un adelantado a su época. Hay que tener en cuenta que esto que vamos a escuchar es de fines de los 50, principios de los años 60, que no estaba tan popularizado todavía el órgano Hammond. El órgano Hammond lo populariza el rock, ¿sí? Por eso Richard Holmes fue una especie de avanzado, ¿no? Una especie de iluminado en su momento, que capaz que no tuvo el reconocimiento que merecía en su momento, pero hoy está reconocido como uno de los grandes maestros. ¿Quiere escuchar, por ejemplo, el Oklahoma Toad de Richard Groove Holmes?
0: A eso hemos venido.
1: Vamos.

0: Señor Flores.
1: Sí.
0: Muy buena su periodo.
1: ¿Le gustó Richard Ruth Holmes? Me alegro.
0: ¿Usted tiene en mente a Andrea Bocelli?
1: Sí. No, no todo el día, pero sí, lo tengo.
0: No, yo ni la mitad del día. Pero debo reconocerle un gran sí. mérito a este muchacho.
1: Sí, tiene mérito. Tiene una voz bárbara.
0: Puede ser que es un buen intérprete.
1: Es un buen intérprete, sí.
0: No creo...
1: Ciego.
0: Tiene el registro de tenor, sí, es ciego. Sí. Gran pinta, se casó dos veces.
1: Ah, mire. No sabía eso.
0: Tiene, felizmente... Recuerda que yo le decía que admiraba a los ciegos,
1: sí,
0: ¿no?
1: Sí, claro.
0: Que pueden elaborar una vida a pesar de esa limitación de los sentidos.
1: Sí, sí, sí.
0: Que no es una limitación del pensamiento, ni es
1: no.
0: una limitación de otros
1: y que sentidos. Desarrolla otros sentidos.
0: Y que desarrolla otros sentidos. Este muchacho, ¿sabe cuántos discos ha vendido Ud?
1: Un montón.
0: No ¿Sabe sé. Ud lo que ha vendido este muchacho?
1: No tengo idea.
0: Dicen que 90 millones de discos.
1: Mire, qué
0: lindo. Y yo lo veo porque tengo como 15 discos de Andrea Bocelli.
1: Hizo un montón de discos también, sí. Hizo un montón.
0: No le hace asco a nada. No hay colectivo que le quede mal. No le he escuchado cantar Luna Tucumana todavía.
1: Pero si la descubre, la canta.
0: Pero dice. Canta de todo, ha grabado una ópera. Es relativo cantando óperas. No hubiera podido ser cantante de ópera. Pero le sí. viene bien ese registro y esa manera Ajá. que él tiene para cantar canciones populares.
1: Es muy popular, sí. ¿Sabe con quién lo comparo?
0: 90 millones de discos, sí. Flores.
1: Y que le quede $1 por disco, ya tiene una pequeña...
0: ¿Qué le
1: bancaria.
0: Parece?
1: Yo lo comparo mucho con un tipo que para mí es una incógnita absoluta, que es André Rieu.
0: ¿André Rieu?
1: Es otro, que yo, la verdad, los discos que escuché nunca
0: me... Tengo un montón de discos de André sí, Rieu que tienen el correspondiente DVD.
1: Sí, todo, sí, sí, y viene y llena 6 Luna Parks acá, y en todos lados.
0: Bien.
1: Ahora, yo nunca le encontré la gracia a André Rieu.
0: A los puristas de la música sí. clásica...
1: Sí.
0: Si lo pudieran dinamitar, lo dinamitan. No
1: sí.
0: les gusta para nada, no. pero con un desprecio hablan de André Rieu.
1: Sí.
0: Yo no sería tan terminante. Toca bien.
1: No, toca
0: es
1: bien.
0: Una artista popular que lo que da es un espectáculo.
1: ¿Sabe a quién me
0: acuerdo? No es un
1: no,
0: concierto.
1: No. Es más audiovisual.
0: Porque pone músicas y músicos.
1: Sí, sí.
0: O músiques. Y los músicos...
1: Sí.
0: Chicas,
1: sí.
0: son bellísimas mujeres, muy sí. bien vestidas, todo, claro. todo muy producido. Es un espectáculo.
1: Viene así como la bailanta de la música clásica. Digamos.
0: Claro, vos no lo podés analizar desde el punto no. de vista musical.
1: Se me acuerdo de Ray Conniff.
0: Claro, por ejemplo.
1: ¿Se acuerda de Ray Conniff? Vendía discos a dos manos.
0: Sí, sí, y no estaban mal los coros, pero no. eran insípidos.
1: Eran nada.
0: Insípidos e sí. incoloros.
1: Era música para tener de.
0: Era como fondo. El agua, inodoro, insípido e incoloro.
1: Claro, sano, sí.
0: Y las orquestas. Muchísimas orquestas esas que armaban los.
1: Carabelli.
0: Estudios. Claro. Sí, sí. Eran híbridas.
1: Fausto Papetti.
0: Por ejemplo. No tocaban mal.
1: No tocaban mal, pero no tocaban
0: pero no
1: bien.
0: No era
1: tampoco.
0: Relevante lo que hacían.
1: No, nunca iban a agitar nada.
0: Claro.
1: Era, sí, música funcional, digamos.
0: Y bueno, este.
1: Entra ahí, André Bocelli.
0: Un día me acuerdo.
1: Sí.
0: Que yo estaba tomando un café en un bar de esos antiguos que tenían
1: siempre,
0: baja nunca, la ventana.
1: Nunca en un museo, nunca.
0: No, nunca un museo, no, siempre vagueando
1: siempre
0: por ahí. Y se acerca. Porque me encuentra de casualidad un joven que sí. repartía los discos de fonograma.
1: Ah, un difusor.
0: Sí, un difusor.
1: Sí.
0: Un integrante del departamento de difusión. Y me sí, dice, sí. te tengo que dar un disco, te lo doy ahora, así no voy a la radio. Se llama Andrea Bocelli.
1: Ajá.
0: Digo, si es con CH es Bocelli. No, es con C.
1: Entonces, Bocelli,
0: es Bocelli.
1: Sí.
0: Vas a ver que este hace carrera. Va, dije yo, va doble, como el lobo feroz, decía
1: sí.
0: va doble, va triple, va, como hacía que cuando los chanchitos lo derrotaban, si hacían sí. que no le importaba,
1: sí,
0: decía,
1: sí,
0: va,
1: sí,
0: doble, va, triple, va, y se iba caminando.
1: Usted le hizo eso al difusor.
0: Sí,
1: dijo, a todos
0: va, doble, va, triple, va. Entonces, pero hoy lo quería traer como demostración de una de las cosas muy conocidas, que él canta hits también.
1: Sí.
0: ¿Cómo se dice? Tiene otro nombre, cantar éxitos de otro.
1: Popurrí.
0: Sí,
1: hace una especie de popurrí.
0: Una cosa así. Entonces acá ha grabado, él graba con el que se acerca, ¿eh? Ha grabado con una buena cantante mexicana que es Marta Sánchez.
1: Marta Sánchez, Marta sí, Sánchez. Sí, muy linda Marta Sánchez.
0: Y ha grabado un tema que se llama, que vos lo conocés, Vivo per Ley.
1: Vivo por ley.
0: Sí, muy lindo.
1: No es española, Marta Sánchez.
0: Es para dedicárselo a... Es española.
1: Es español.
0: Perdón, es español. Es para dedicárselo a la novia de uno.
1: Totalmente.
0: Vivo por ley.
1: Vivo por ley.
0: ¿Quieres escuchar Vivo por ley?
1: Sí, Héctor.
0: Si se lo dedicamos a nuestras novias.
1: Claro, cómo no.
0: Bueno.
1: Héctor.

hola, hola, hola, hola, hola, hola, ¿cómo les va? Bienvenidos, aquí estamos, llegando ya, desensillando, ¿viste? Acá, hemos dejado un caballo, acá está, no, ¿cómo les va? Acá estamos, arrancando esta madrugada de martes en día 2 de la Puna, la Antártida y de la Cordillera, a las Toninas, en todo el país, la Cordillera, en las Toninas, en la Puna y en la Antártida, hace un ratito, 32 bajo cero de térmica en la base Esperanza. Vientos de 60 kilómetros por hora con ráfagas de 80. Estaba viendo y prestando atención a la base Esperanza, este lugar al que llegamos también con Radio Nacional. Les mandamos un beso y un abrazo gigante a aquellos que hacen patria. Pero saben ustedes que acá estamos para hacerlos divertir sanamente y en familia. Haremos que ustedes la pasen un kilo. Sí, claro, como Carlitos Balá. Claro que sí. Si este es un programa familiero, este programa es para todos. Es el programa de ustedes, el que hemos generado a partir de lo que hemos juntos construyendo de a poquito, ¿no? Fuimos haciendo este programa a gusto y piacere de ustedes, y para nosotros es un verdadero placer. Programa ameno, descontracturado, divertido, para conciliar el sueño de una manera distinta, para los noctámbulos, para los que sufren de insomnio, para los que a esta hora de la madrugada, como nosotros, como Jorgito Falcone en los controles, como Jackie Carlos Macarevillos en la producción, los que conducimos este programa, están realizando algún tipo de tarea. Y tenemos una lista que es cada vez más larga. Y entonces arrancamos diciendo, aunque me gustó ayer como lo leyó ella, te digo, la verdad, es mucho más sensual, pero es lo que hay. Ruteando, tractoreando, cosechando, sereneando, estudiando, veterineando, empanadeando, sanando, panadoreando, altamareando, recorredoreando, computadoreando, amasando, locutando, enamorando, insomniando, kilometreando, tejiendo, despertando, escuchando, apicultureando, insomniando, noctambuleando, remiseando, talabartereando, calefeccionando, taximetreando, parrillando, empalagando, madrugando, hermoseando, plomereando. Y muchos más términos que iremos agregando a partir de lo que ustedes nos vayan sugiriendo. Acá estamos. 50 radios, 49 dispersas por todo el territorio de la Argentina y desde la ciudad de Buenos Aires, Radio Nacional Casa Central, aquí Maipú 555, llegando a los lugares más recónditos de nuestra querida patria. Para nosotros es un verdadero placer poder hacerlo y estar unidos a través de la radio, con todo lo que eso implica a esta hora, cuando la radio se escucha. Para nosotros es un verdadero placer, además de lo felices que nos hacen con cada uno de sus mensajes, y saber que hemos logrado una mancomunión entre este programa y ustedes. Este programa que ustedes saben, nutren con su energía y con su alegría en cada mensaje, con su amor. Todo eso es el combustible necesario para llevar adelante este programa. Que nada de todo esto que yo les digo sería posible sin su presencia. Esta negra hermosa que raja la tierra, insustituible, inimitable, irreemplazable, inimitable, única. Señoras, señores, en esta sección que hemos denominado desde hace un tiempo esta parte, recorriendo la carrera de Cristian Castro, no era así, Jorge. Pero vale para presentarla a ella de cualquier manera. En esta sección y en la voz de Cristian Castro presentamos a esta hermosa y sensual mujer, extraordinaria profesional y terrible conductora.

0: 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Señoras, señores, con ustedes la hermosa Sonia Ferrari.
1: Pero como dicen que les va muy buena madrunoche. Bienvenidas, bienvenidos. Feliz martes para todo el mundo. Ya estamos en el día en el que todo cuesta un poquito menos.
0: ¿Te parece?
1: Sí, sí, atrás quedó lo peor. Pasó el lunes. Sí.
0: Bueno, en realidad para nosotros arrancamos el domingo. Nosotros medio raro está para eso.
1: Por eso lo digo,
0: raro, ¿no?
1: Claro.
0: Digo, ya pasó el lunes y casi que no pasó para nosotros.
1: Sí, como que no.
0: Porque nos pasó de largo. Nosotros arrancamos el domingo a la noche, digamos, por decirlo de alguna manera, ¿no? El lunes está como de paso.
1: Sí, tal cual. ¿Cómo me gusta esto de redescubrir a Cristian Castro?
0: Sí, porque usted hay temas que no los conoce y los va a... y son justo hechos su medida, además.
1: Qué bueno.
0: ¿Cómo estás, amor? ¿Todo bien?
1: Muy bien.
0: ¿Qué contás de bueno?
1: Acá estamos.
0: Lindo pullover, me gusta.
1: Bueno.
0: Sí, una linda combinación. No, el salmón nunca, con ese crema, un poquito de negro también, ¿no?
1: Sí.
0: Lindo, lindo, lindo, ¿eh?
1: Bueno, muchas gracias.
0: Así que me gusta, me vine sorprendiendo y grata a la vista, así que...
1: Con los outfits.
0: Esos outfits. Los outfits que está de moda ahora, todos saben, tenemos un outfit.
1: Claro.
0: Ahí hay un amigo mío que tiene... Alguna vez le mandamos saludos porque presentó un programa de televisión, La Llave de la Moda, ¿no? Lords. Uh-huh. Dice, ¿no? Tenemos un outfits... después se enoja porque yo le digo cómo tiene que decir las cosas porque le cuesta expresarse. Pero el tipo ya hizo su éxito y me parece bien. ¿Qué me tiene que escuchar a mí que soy un cuatro de copa? Así que todo bien.
1: Sí, todo bien. Ayer me tocó outfit, justamente. Así un outfit de fitness.
0: ¿Ah,
1: ¿no?
0: Sí?
1: Sí, sí, sí, sí, sí. Ayer vine más deportiva.
0: No, pero bien, no, le queda lindo.
1: No, bueno, sí, pero ve, para arrancar la semana a veces está bueno.
0: Todo lo que usted se pone le queda lindo. Así que,
1: un no. poquito más holgado, ¿vio? Ya es como que pasó esa época de lo ceñido al cuerpo.
0: No,
1: pues,
0: tiene que traerlo igual.
1: No, ya está.
0: Tiene la autoestima baja, ya usted, no,
1: es una cuestión de autoestima, bueno. Es una cuestión de ubicación y una cuestión de comodidad, básicamente. Es como que estoy desubicado.
0: Acá hay cada uno que se desubica, ¿no? Usted estuvo atento a la desubicación de alguno y yo lo vi a Falcone hoy.
1: Ah, sí.
0: Sí, sí, así que no, mirá, yo después te cuento, mi amor.
1: No sé, no me enteré, pues llegué sobre la hora.
0: ¿Iba justo?
1: No.
0: Mirá, la careta.
1: No vi nada, estaba entretenida, no vi nada. Estaba,
0: está bien, me parece
1: otros
0: muy
1: menesteres.
0: Bien. Eso, cada uno, usted tiene y muestra, y usted derrocha sensualidad.
1: No, es que uno puede mostrar igual,
0: sí,
1: uno
0: lógico.
1: Puede sugerir.
0: Exactamente, no muestra, sugerir.
1: Sí.
0: Exacto, sugerir, esa es la palabra.
1: Pero bueno, si
0: porque
1: puede
0: usted ser. Tampoco es que muestra, usted sugiere.
1: Bueno.
0: Y tiene para sugerir. No. Tiene.
1: ¡Ay, Dios! Bueno, ¿cómo venimos
0: hoy? ¿Ya la saqué del eje?
1: Sí, ya no sé cómo seguir. Sí, vos.
0: No, bien, ¿cómo? Quizás, mire, ya que ni media hora tenemos de programa, ya hicimos. Mira, con dos, tres boludeces, una cosa.
1: No, bueno, che, no tan así.
0: Jorge nos obliga a eso, ¿viste? Que Jorge dice, hablen, que él quiere irse rápido y quiere evitar que nosotros atosiguemos con trabajo. Entonces, si hablen la mayor cantidad de palabras posible. Pero acá estábamos, haciéndolo de todos los días, interactuando con nuestros oyentes, trayendo buenas historias, buena música, lo prometido. Ayer, hoy un especial. Hoy casi como emulando a la Discoteca Nacional, tenemos un especial.
1: Me encanta. Hay que cumplir con la palabra.
0: Exactamente, tenemos un especial de Juan Luis Guerra, así que atenti al lupo. Y todo lo que vos solés traer, que venís con la mochila cargada de información.
1: Sí, la alforja.
0: La alforja.
1: Me gusta más la alforja.
0: Porque venimos a caballo y dije que veníamos a caballo, así que el caballo viene las alforjas. También se puede traer en la moto las alforjas.
1: Sí,
0: ¿no?
1: Claro.
0: Exactamente.
1: Bueno, le traje a Robbie Williams.
0: Qué lindo, cómo me gusta.
1: Robin Williams.
0: Sí.
1: Y a Alf.
0: También. Sí. Qué lindo Alf. Qué lindo ver. Bueno, hasta hace poco se fueron, lamentablemente... falleciendo casi todos los integrantes de esa familia, ¿no? Los Tanner. Qué lindo que me traiga una historia con Alf, que me encantaba ver a mí esa serie emblemática de la televisión norteamericana traída a la televisión argentina, ¿no?
1: Y algo que tiene que ver con la provincia de Neuquén.
0: No me diga.
1: Sí. Y el adiós a la histórica ruta de los siete lagos.
0: No, me sí. Estás jodiendo.
1: No, pero bien, porque se agranda y se transforma en paseo de nueve lagos.
0: Muy bien.
1: Agregan dos.
0: Ya de por sí emblemático recorrido.
1: Sí, un circuito maravilloso. Que ahora la cordillera neuquina.
0: Exactamente, que ahora incrementa sus lugares de placer y de admiración, digamos, por decirlo de alguna manera.
1: Sí, por supuesto.
0: ¿No? Así que bueno, en un rato vamos a traer mucho de eso también. Y yo, de paso, cañazo, decía alguna vez por ahí, por acá nos manda. Tenemos un enamorado suyo que.
1: ¿Mío?
0: Sí, él escribe en el. Permanentemente la elogia con mucha energía, digamos.
1: Ajá.
0: Hoy, ayer le contaba algunas cosas de las que dijo, la mejor locutora de Buenos
1: sí,
0: Aires.
1: Claro.
0: Hoy dice la inigualable Sonia Ferraris, dice Diego Armando. Se llama como el Diego, como, uh-huh. como el Diego, ¿no? Como el Diego.
1: Casi nada.
0: Sí, y eso pone, y bueno, después lo de siempre, ¿no? Pero eso me llama la atención, este hombre.
1: La vehemencia, ¿no? Bueno, Diego, muchas gracias.
0: Con letras grandes y negritas. ¿Eh? Bien. Sí, sí, sí, sí. Recuerden, de Adolfo, Fabián Codevil y Sonia Ferrari, Radio Nacional AM870, en nuestro Facebook de Ados. Uh-huh. Así que ahí pueden dejar lo que quieran.
1: Okay.
0: Y lo que siempre con sumo respeto, ¿no?
1: Oh, sí, bueno, Diego es muy, muy respetuoso.
0: Sí, sí. así que le mandamos un beso grande a Diego, ¿eh? Gracias por estar
1: yo presente. Yo le mando un beso grande.
0: Sí, sí, yo también. Bueno. Así que gracias por todo, ¿eh? En un rato vamos a seguir con más mensajes y también la línea directa de nuestros oyentes.
1: El WhatsApp nacional es el 113-870-7485. Para tomar nota, nos agregas en la agenda del celu, nos escribís, nos envías un mensaje de voz, una nota de audio al 113-870-7485. Ya van llegando los primeros, los tempraneros, así que en instantes nada más empezamos a agradeceros.
0: Claro que sí, acá estamos. En un rato también estaba esperando que usted me dé la aprobación para subir una foto suya de los 80.
1: Y ay, me había asustado. No. ¿Qué foto va a subir?
0: Una foto suya de los 80, quería preguntarle si la podía poner para hacer una comparación como la que yo hice, pero yo quería tener su aceptación. Yo puse una de verdad cuando yo era de los 80. Ajá. Y esto que juegan hoy todos a transformarla a través de la inteligencia artificial.
1: Ay, hoy estuve mirando.
0: ¿Viste?
1: Mi primo había publicado.
0: A mí me salió esto.
1: Mirá qué bien, toda la onda.
0: Estoy como Tom Cruise, ¿no? Alguna cosa no tiene.
1: No, ¿sabes a quién me remitiste? A Stallone en Cobra.
0: También podría ser, sí. Viste que aparte te aparece todo, ¿ves? De 80,
1: Volver
0: al futuro, Durán Durán, como si supiera que me gusta Durán Durán. Y esta es real, esta es de los 80, uh-huh. Ese día cumplí 18 años. Pero estaba esperando para hacer la transformación suya también, que usted me permitiera subir una foto suya de los 80.
1: Tendría que buscar una.
0: Yo tengo una suya de los 80.
1: ¿Mía de los 80?
0: Sí.
1: ¿Ah, sí?
0: Sí.
1: Bueno. ¿Qué tal? En blanco, están en blanco y negro. Son esas
0: no,
1: que
0: en color, en color. Está muy bonita.
1: ¿Estaba
0: sí.
1: en color?
0: Sí, sí. ¿Por qué? ¿Cómo va a ser en blanco y negro?
1: bueno, hace tanto ya ni me acuerdo.
0: Así que.
1: Era como esas pintadas, viste, de antes. Tengo una de mi abuela. Yo,
0: sí, que se
1: pintaban
0: antes.
1: Claro.
0: A mí me tocó ir con mi papá al zoológico de Buenos Aires con 6 años.
1: Sí.
0: Y estaban las viejas cámaras de fotos, que esas que se, viste, que te tapabas sí, así que, para sí. sacar. Tengo una foto, después te la voy a mostrar. Y el tipo sacaba la foto, la tenía y dice, vengan en un rato que la tengo que colorear. Me acuerdo siempre de ese detalle. Yo tenía 6 años, estamos hablando de más de medio siglo. un poquito más de medio siglo. Pero recuerdo ese detalle, siempre me quedó. O sea que mi papá, como era previo a una operación que yo, la primera operación que me hicieron a mí, que era de nariz y garganta, ¿no? De amígdalas. Uh-huh. Y mi viejo entonces, previo a eso, como que me dio 2 o 3 gustitos de salida de hombre, ¿no? Y me llevó al Pital Par, los dos, al zoológico y al otro día me internaron para operarme, ¿no? Pero fue como, digamos, una cosa así como para que vaya más tranquilo. No, vení, que no va a pasar nada, vamos a divertir un rato y mañana hacemos la operación, como para liberarme un poco del miedo que tenía. Entré gritando al quirófano.
1: ¿Tanto?
0: Sí, nunca, esas cosas que no te olvidas más, ¿viste? Yo tenía 6 años y me llevaron para adentro gritando porque, imagínate, era un mundo nuevo. 6 años y mis viejos se quedaban y yo, ¡no! Y me metieron ahí adentro. Y al rato, el médico, que era un médico familiar, Roberto García Gaspar, a quien recuerdo con mucho cariño, otorrino naringólogo, amigo de la familia, ya fallecido, colaboró muchos años, durante mucho tiempo, con la fundación del padre Mario. ¿Sabés a quién me refiero, no? Mario Pantaleo, que estaba ahí en La Matanza. Muchos años colaboró con él. Y cuando llegué y lo vi a él, me tranquilicé. Fabito, qué sé yo, ¿no? Y ya, y estaba en la anestesita. Esas cosas que no te olvidas más. Y en la anestesita dice, bueno, ahora ¿sabés qué vamos a hacer? Vamos a inflar este globo para que vos te quedes tranquilo y no te vas a acordar de nada. Y es bien. Me puso así, la, ¿viste? La, se ve que era el gas. Ese, y ahí nunca más me desperté hasta que, obviamente, después de la operación, ¿no? Pero, ¿por qué viene todo esto? ¿De qué estamos hablando? Después es perdido, ¿no?
1: De la coloreada,
0: sí. Esas cosas que nos pasan a nosotros solos.
1: Estas cosas nuevas de la IA que nos, sí. no sé, hace viejos, bueno, ahora nos hace ochentosos.
0: Exactamente.
1: Bueno, sí, súbala, no hay problema.
0: En un rato vamos
1: no
0: a
1: sé
0: ver.
1: Qué foto tendrá mía de los 80.
0: Ahora se la muestro, usted. Yo creo que de los 80, usted por ahí me dice, no, eso es más de entrada a los 90, pero... ¿Cómo te amo, mi amor?
1: Me da miedito.
0: Vamos a la música, porque en realidad abríamos este especial con un tema dedicado especialmente a vos, porque sé que te gusta mucho.
1: Ay, sí, es una de las canciones que más me gustan de Juan Luis Guerra, así que hoy un especial en nuestro Día 12 de la mano del dominicano, y en el comienzo, Cuando te beso.

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2: 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Para alguien que está a 80 kilómetros de Ripio, de una ciudad de más de 30.000 habitantes, esto es súper útil.
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0: Ahí estaba Juan Luis Guerra en Día 2 de tu boca.
1: Gracias. 040, le damos la bienvenida a Gabriel Zeni, el agradecimiento a Jorgito Falcone. 40 minutos ya pasaron de programa y cuando tengan ganas van directo al Facebook de Día 2, donde se van a sorprender gratamente. Yo sé por qué se los digo, ¿eh? Así que, ¿quería agregar algo?
0: De ahí me vino, a Poncharello me haces acordar en esa foto. Ahora sí. cuando nuestros amigos entren al Facebook, seguramente los memoriosos van a recordar, ¿no? Y van a saber a qué me estoy refiriendo.
1: Y usted es una mezcla de varias actrices de esa época, ¿eh? Con esa cabellera y esos colores fluo.
0: Me hizo acordar a Alex, a Jennifer Beals en Flashdance.
1: Exactamente, entre otras. Y también se van a sorprender con... Bueno, no se van a sorprender en realidad porque fue hermosa siempre y la van a ver también desde muy jovencita.
0: Hiciste acordar a lo que... A eso que me pasó en la terminal hace unos días. Qué linda debe haber sido esta mujer de joven. Dijo uno.
1: Un hijo de...
0: ¡No! ¡Está bien! Bueno, está bueno, qué sé yo, por lo menos que haya tenido ese pensamiento, está bueno.
1: No me vio. ¿Pero cómo? ¿Que no te vio bien?
0: No, bueno, de joven le debo haber parecido.
1: Ojalá lo hubiese
0: no me conoció de joven el hombre.
1: Y si te ve ahora, por favor, mi amor, ¿qué sabrán estos tipos? Ah, confirmé hoy la visita el próximo jueves, en realidad madrugada de viernes para nuestros oyentes.
0: Claro.
1: Medianoche del jueves, acá... Un extraordinario cantante de tangos, un pianista y una primera hora, si se quiere, movidita con invitados y con buena música.
0: ¿Música en vivo vamos a tener?
1: Música en vivo para la madrugada del viernes, así que atento.
0: Va a laburar el piano del estudio, entonces.
1: Va a laburar el piano del estudio. Y... Bueno, hoy estuve haciendo algunos llamaditos para ver si nos pueden poner un... Siempre todo acá es todo siempre rebuscado acá para hacer...
0: No, burocracia se llama.
1: Viste, una cosa... Ya después te voy a contar detalles que me hacen subir la tanada.
0: La patsía.
1: Sí, exactamente. Pero después te lo cuento porque es interno. Nuestros oyentes no tienen por qué saber nada de esto.
0: Bueno, en un ratito te cuento algo contar, muy interesante. Porque viste que hay gente que le escapa eso de andar lavando la ropa, viste, que, y más los días de humedad.
1: Hay gente que ni se baña, imagínate.
0: Bueno, no es mi caso.
1: No, ya lo sabemos, pero sabemos que también conocemos gente que no se baña.
0: Bueno, sí, es verdad.
1: ¿Viste?
0: Sí. Presentan una remera capaz de usarse durante un mes sin necesidad de lavado.
1: Yo por la duda no la voy a usar. Ni en pedo. Mirá lo que te digo.
0: ¿Por qué?
1: ¿Qué sabes?
0: Pero no, lo que pasa es que está hecha con una tela muy especial que la mantiene libre de malos olores y demás. Digo, más que nada vos que vas al gimnasio, que haces fierro.
1: Imagínate que yo llego...
0: Olvídate, de lejos el gimnasio.
1: Porque tampoco lo necesita mucho. No, sí, a ver, no sería mal que lo implementes, uh-huh. Pero tampoco lo necesita. Si vas al gimnasio, vas a distraer a la gente, mirá lo que te digo. Vas a distraer a la gente.
0: No, tampoco tanto, pero en un ratito, si querés te cuento cuánto sale, dónde la venden.
1: Sí, vamos, pedimos.
0: Bueno, te pormenorizo los...
1: Le podemos pedir varias para alguno de acá.
0: Ay, Dios. Hablamos que no íbamos a ventilar los...
1: No, hay algunos que acá se tienen que ventilar. Me la dejás picando, mi amor, ¿eh?
0: Ay, Dios mío.
1: Ey, bueno, ¿qué le vamos a hacer? Acá estamos y vamos en un rato a recorrer entonces ese camino que no tiene retorno, el de comprar ropa que te dure un mes y medio. Te compras 5 remeras, tenés medio año sin lavar la ropa. Te usás una por mes.
0: Claro.
1: Ahora hay que tener agallas para usarla, ¿eh?
0: Hay que tener unos dólares, porque te digo que salen un numerito, sí.
1: Ah, bueno, en un rato nos vas a desaznar a todos, ¿eh? En un ratito nada más.
0: Yo voy a recorrer La Plata, me voy a la zona de la catedral, porque por allí nos está escuchando Emma.
1: Emma, nuestra querida tripera, un beso. ¿Qué habrá sido de la abuela?
0: ¿Cuántas triperas que hay del otro lado escuchando la radio? Me gusta esto. Cada vez somos más.
1: Usted es como un imán.
0: Sí, claro.
1: ¿Qué habrá sido de la abuelita?
0: Voy a formarnos como una cofradía de las lobas.
1: Habría que hacerlo.
0: Las lobas azules y bravas.
1: ¿No sería una idea descabellada el hecho de que se junten hasta para ir a la cancha? Es lo que te digo, ¿viste?
0: Estoy gestionando con una amiga así.
1: Muy bien.
0: Retomar.
1: La podemos acreditar acá, ¿eh? Yo hago.
0: ¿En serio?
1: ¿Cómo? Cuando quiera.
0: Bueno.
1: Usted tiene
0: Carlota,
1: que pedirme
0: si
1: a mí nada más.
0: Carlota, si estás escuchando, ya sabes.
1: Usted me tiene que pedir a mí nada más. Usted es un...
0: Usted
1: ordena, yo obedezco.
0: ¿Sabía que tenía contactos también en la ciudad de las Diagonales?
1: Usted.
0: Epa.
1: Tengo, usted no sé, cuando sale a la calle, ¿no ve ninguna persona que mira desde enfrente y la sigue por todos lados? Yo la tengo vigilada a las 24 horas.
0: Ah, con razón.
1: Ahora se dio cuenta. Pero, y yo voy a ir a la cancha de Gimnasia simplemente, como le digo siempre, para cruzarme con usted a lo de Julio ahí en el medio del bosque. La parrilla gigante que tiene al aire libre, sí, donde le hace unas cosas. Uh-huh. Que es más, usted va a ver la Gimnasia y mira para frente y dice, ¿me quedo acá o voy a la cancha? Porque bondiola, vacío. Jamón de cerdo, toda la parrilla el tipo, y lo prepara con una calidad y con un sabor y con un color que te dan ganas de comerte todo. Es histórico, histórico ahí. Así que es un buen plan ir a ver a Gimnasia previo pase por el...
0: Me interesó lo de tus contactos. Que,
1: bueno.
0: Por el lado de Anacleto, por el lado de Ibáñez, ¿por dónde viene?
1: En La Plata, para sí. Que usted vaya... Usted quédese tranquila que usted va a tener... ¿Usted quiere ir? Son dos... Se van a acreditadas como personal de Radio Nacional como usted corresponde.
0: Bueno, así tomo la palabra, ¿eh? ¿Lo están escuchando algunos?
1: ¿Alguna vez le fallé? Dígame si alguna vez le fallé.
0: Bueno, uno es un ser humano.
1: A ver.
0: Los seres humanos siempre fallamos.
1: ¿Yo a usted particularmente le fallé alguna vez?
0: No.
1: Ah, bueno.
0: Creo que no. No recuerdo. Bueno, Emma, te mando
1: qué
0: un beso grandote.
1: Qué mala memoria, ¿eh? No hablo bien de ustedes. Así te piensa que...
0: No recuerdo que me hayas fallado. No, me parece que está bueno eso.
1: Por eso, no, nunca.
0: Mirá que yo tengo buena memoria, ¿eh?
1: Alguien una vez dijo que, a ver... No, le digo...
0: No soy rencorosa, pero
1: no,
0: bueno,
1: pero una vez un tipo me dijo así que me dio un poquito de miedo. Con vos hay que tener memoria corta, dijo. Y me dio un poquito de miedito.
0: Muy buena madrunoche de a dos. Fabián, ¿estás celoso de los elogios a Sonia? Son dos excelentes comunicadores. Un beso. Nos envía Emita de La Plata. Un beso grande para vos, obviamente retribuido por parte de estos dos humildes servidores.
1: Es un juego. Sí, pero también estoy celoso.
0: Hola Sonia, Fabián, muy buena madrunoche. Muy lindo el repertorio. Bueno, en referencia al especial de la discoteca de ayer. Está bueno, como esto es continuado, lo mencionamos.
1: Es una matiné nocturno.
0: Le gustó el repertorio de los chalchareros ayer.
1: Muy bien. ¿Otra vez volvieron?
0: Hicimos así. Nunca se fueron, viste que...
1: Me las deja picando todo usted, ¿eh?
0: Estuvo muy bueno. Un abrazo fuerte para Renato de Bahía Blanca.
1: Sí.
0: Buen instante, buena vida, buena madrunoche.
1: Buena.
0: En un día precioso, más allá de la temperatura, es un placer formar parte de su espacio-tiempo.
1: Epa.
0: Y hacerles saber de mi humilde agradecimiento y profunda admiración. Qué lindo es admirar a alguien, ¿no?
1: Olvídate.
0: Sonia, Fabián, dos imprescindibles para un buen vivir. Gracias, chamigos. Rubén Alegre, claro, de Paso de la Patria, claro, Corrientes.
1: El chamigo se la firma.
0: Sí, sí, marca registrada. Rubén, gracias. Gracias, sos muy generoso. Llegó el martes, Sonia, Fabián, excelente, día 2, como siempre, sigo prendido después a la Discoteca Nacional, Héctor Vargas, del barrio Tres Cerritos, de la provincia de Salta. Por aquí también se va sumando Sergio con las chicas del barrio La Cruz, uh-huh, allí en Tacuarembó. Diana, Nubia, Cintia, Zuli y Marisela, deseándonos lo mejor. Muchísimas gracias, chicos, a ustedes. Incondicionales son, tienen asistencia perfecta.
1: Exactamente, como corresponde este programa.
0: Buenísima madrunoche, mi estimadísima señorita Sonia, señor Fabián. Gracias por estar y compartir vuestra entrega cotidiana. Reciban mi saludo cordial y abrazo fraterno. Salud, mira, hablando de asistencia perfecta, al profe Chicho Arregues, desde
1: lindo,
0: Los
1: Chicho.
0: Nogales.
1: Muy bien.
0: Allí en Catamarca, bendiciones a montones. Profe, también para vos. Por aquí también se va sumando Jorge, de Recreo, provincia de Santa Fe. Muy buena madrunoche, aguante Colón. Beso, Jorgito. Hola Sonia, Fabián, buenas noches. Saludos desde Guaymallén, nos envía Mauricio. Hablando de, bueno, dijo Guaymallén, no pude evitar remitirme a los alfajores.
1: Ay, yo quedé.
0: ¿Probaron el rubí? No es triple.
1: ¿No es triple?
0: No.
1: Es el, digamos que es el de fruta, pero potenciado, por decirlo
0: sí,
1: de alguna manera.
0: Sí, tiene un relleno rojo, que no sé si será de frutos rojos, no se me ocurre. Pero no, el sabor del chocolate, ¿no? Es... Un viaje de ida.
1: Mañana vamos a ver si podemos hacer una nota con mi querido amigo y dueño de Guaymallén, don Hugo Basilota. Epa. Y vos personalmente le vas a decir esto, que le va a gustar mucho escucharlo. Así que mañana lo voy a llamar temprano y voy a decir, aguánteme un ratito, Hugo, no se me duerma temprano, y hacemos una nota telefónica con Hugo. ¿No?
0: Hola, hola, muy buena madrunoche. Sonia, Fabián, parejita de A2, los genios de AM870 en sintonía. Qué lindo esto. Luisito Salas del Paraje Esperanza, allí en la provincia de Santa Cruz. Besos para vos. Hola, buena madrunoche. Sonia, Fabián, feliz martes. Buen programa. Bendiciones, abrazos y besos. Osmar, nuestro amigo de Fray Ventos, allí presente también. Hola, buena madrunoche. Qué día, mucho frío. Sonia, vos sabés que la mayoría de los días me despierto 5:00, 6:00 de la mañana y pienso que esa hora vos estás saliendo de la radio con sueño y frío. No debe ser muy lindo, ¿no? Pero haces felices a muchos al acompañarlos y eso te lleva calor. Gracias por eso, se te quiere mucho, cuídate. También, Fabi, beso para vos. Bueno, Nelly es de quien nos escribe, ¿no? Desde sí, San Benito, claro. Provincia de Entre Ríos. Mira, Nelly, a mí lo que me consuela... Obviamente, el hecho de disfrutar infinitamente mi trabajo, mi profesión, el estar aquí de este lado, ¿no? Acompañando la soledad de algunos, la jornada de trabajo de tantos, ¿no? Los que vamos a contramano del sol. El hecho, más que nada, los días de frío, los días de invierno, ¿no? Salir de la radio, llegar a casa, ir viendo en el camino la gente que está esperando. Y esto no lo digo con ese dejo de maldad, lo digo como para consolarme, ¿no? La gente toda emponchada en las paradas de los colectivos esperando. Y yo saber que llego a mi casa.
1: Te vas al sobre. Justo
0: calentito. Ay, me encanta. Eso me consuela, sépanlo. Ajá. Así que gracias, Nelly, gracias por estar tan atenta. Uh-huh. Tere nos está escuchando en Capilla del Señor también. Mis amigos de Nacional. Besos. Sonia, ¿cómo te trató el frío por tus pagos? Y Tere se sintió. La verdad que se sintió. Podía calentar la casa hoy.
1: ¿En serio?
0: Sí.
1: Sí.
0: Pasa que en La Plata sabía. Siempre viste que hacen unos graditos siempre. Menos que en la ciudad de Buenos Aires. Sí. Uno escucha. Bueno, en muchos lugares, ¿no? Pero estamos cerquita, pero se siente, ¿no? Esa diferencia.
1: Lo que pasa es que hay menos edificación alta y hay mucho más viento. Corre mucho más en esa zona. Sí, olvídate, es por eso. Acá todavía en la ciudad de Buenos Aires demasiada construcción para arriba. No digo que en La Plata no lo vaya, pero es más céntrica la construcción en Alto de La Plata. Aún así, son barrios de casas bajas todos, casi.
0: Sí.
1: ¿Viste?
0: Eso qué lindo, por eso amo La Plata.
1: Olvidate.
0: Mucha vegetación, mucho verde.
1: Espectacular. Eso es lo que termina, no sé si afeando, pero sí en la ciudad de Buenos Aires. Yo no sé si están dados los permisos en algunos barrios para construir tanto edificio, porque en algún momento van a colapsar las cañerías, la electricidad, los desagües, ¿viste? Eso no se contempla, ¿eh? Así que es complicado.
0: Juan Manuel de San Miguel de Tucumán, por aquí también se va sumando. Oscarcito de Delviso, muy buena madrunoche, Sonia, Fabián de A2, buen programa, buen martes para ustedes, muchas gracias. Uh-huh. Eduardo, nuestro amigo camionero, buena madrunoche, querido dueto, Sonia, mi agua calma, mi cable a tierra. Y Fabián, el complemento, ambos funcionan y me conducen a las mejores de las trasnoches, los quiero, son lo más, cuanto mimo. Eduardo, camionero de Escobar, todavía esperando carga desde el viernes pasado. Y no me hablen de la fiesta de la flor, por favor. Lo sigo escuchando, locuras. Un beso grandote. Claro, Eduardo nos está escuchando en Río Grande, está esperando cargar en Río Grande todavía.
1: Sí, claro.
0: Está varado ahí escuchándonos a través de AM640, nuestra LRA24. Así que un beso grande, grande para vos, Edu, y que te sea leve la espera.
1: Sí.
0: Buena madrunoche, Sonia, Fabián, equipo de A2, esperando el programa que me acompaña hasta que me duermo. Luego me despierto y sigo escuchándolos. Me duermo otra vez y ya está en la discoteca. Que tengan un lindo y bendecido martes. Alejandra de San José de Hachal. Incondicional también, amiga, sí. De estas madrugadas. Hola, buenas noches, Sonia, Fabián, aquí en Sao Paulo. Hace mucho frío. Estamos acostados con 4 mantas. Que tengan una buena noche. Gracias por pasar otra noche juntos. Abrazo a todos los oyentes, en especial a los camioneros. Mira, a Tahir Suárez de Sao Paulo. Beso para vos, Tahir. Buenas madrunoches, amigos. Saludos desde Neuquén Capital. Fabián, se te va a enojar los colectiveros. Agregá, colectiveando.
1: Podemos agregarlo.
0: Muy bien, Carlos. Muy bien por el aporte. Ah, Carlos, ahora cuando hablemos de Neuquén, probablemente Carlos nos pueda por ahí sumar algún datito, ¿no? Con respecto a esto que anticipábamos sobre los lagos que van a transformar la ruta, ¿no? De los siete lagos.
1: Sí.
0: ¿No? Se va a llamar el paseo de los nueve lagos ahora.
1: Te voy a hacer una mejora, voy a decir colectivereando.
0: Colectivereando.
1: Colectivero.
0: Bueno, muy bien. Buenas y bendecidas madrugadas desde pleno océano Atlántico. Nos escribe Sergio en alta mar. Nos están escuchando desde un buque pesquero seguramente, un barco pesquero.
1: Sí.
0: Así que le mandamos un abrazo bien fuerte gigante. A Sergio y a toda la tripulación.
1: Gigante, gigante.
0: Contanos, Sergio, por dónde andan.
1: Sí,
0: nos encantaría saber.
1: Y qué temporada es de pesca y lo que están haciendo. Y desde acá, para nosotros es un verdadero orgullo poder acompañarlos.
0: Buenas noches, Nacional, Sonia Fabián, aquí pisteando de Puelche para Reconquista, pisteando. Me encanta.
1: Pisteando también.
0: Tocó estar lejos de casa el finde y también tocó mucho frío. Che, Fabián, qué presentación para la piba Sonia. Roque Massat, nuestro amigo camionero, él es oriundo de Guadalupe Norte, sí. Provincia de Santa Fe, pero bueno, ahora está pisteando entre Puelche y Reconquista.
1: Ajá.
0: Un abrazo, buena ruta, Roque, querido. Gracias, gracias por elegirnos. Hola chicos, espero que estén muy bien. Qué capo, Fabián, incluyendo calefaccionando en su relato de tareas varias. Les mando un fuerte abrazo desde Esquel. Día raro fue el lunes, pero compartido con mis hijos, con un té en honor a mi madre, se hizo llevadero. Abrazos, Cecil Hughes. Beso grande para vos, Cecil, gracias. Buenas noches, recién puedo escucharlos en AM Resistencia. Un abrazo fuerte, fuerte, fuerte. Gladys de Santo Tomé, provincia de Corrientes. Abrazo fuerte, Gladys.
1: Abrazo gigante para Gladys.
0: Muy buena madrugada, mis queridos Sonia y Fabián. Fría noche y con pinta de lluvia por aquí. Hermosa bienvenida como siempre, con tanto amor. Un bomboncito, Fabián, en los 80. Amiguitos, que disfruten de un maravilloso martes. Los quiero. Maggie de Comodoro Rivadavia, provincia de Chubut. Vos te diste cuenta, ¿no? Venimos recorriendo todas las provincias.
1: Todas las provincias.
0: Corrientes, Chubut, Santa Fe, pasamos también por San Juan, por Tucumán, por Entre Ríos, por Mendoza, me encanta, por Catamarca también, por Salta. Sí. Obviamente la provincia de Buenos Aires también, con Renato allí en Bahía Blanca. Jorge, nuestro amigo remisero de Río Grande, también.
1: Ajá.
0: Nos está escribiendo. Buena madrunoche, Sonia, Fabián. Acá Jorge, un abrazo para los dos. Gracias por su compañía. A vos, Jorgito, gracias por acompañarnos, por elegirnos. Y bueno, acá Sergio nos envía un video.
1: Sí.
0: Nuestro amigo de desde el Océano Atlántico, ¿no? A la altura de Comodoro Rivadavia.
1: Ajá.
0: A la Merluza.
1: A la Merluza.
0: Ahí le están entrando.
1: Tequerú

0: Bien ochentosa.
1: Me encanta. Sonia, primera noticia que tengo de los 9 lagos. Imagino que incluirán al lago Traful y al lago Lolog. Ah, mirá, está en todo. Qué grande. Sí, andás orientado, querido amigo. Sí, vamos, va por ahí el asunto. Uh-huh. En un ratito te lo amplío, Carlitos. Bueno, y un beso grande también para Oscar, que nos está escuchando en Chicoana, provincia de Salta. ¿Sí? Completando algunas planillas, sí. Y de las notas finales de sus alumnos. Oscar, ponele onda. A ver si alcanzo a ver alguno, porque me parece que hay algún aplazo.
0: Redondea para arriba. Si es 50, pone 7. Si es 6.50, pone 7.
1: Sí, Calderón viene bien, 8, 8, 8, 7. 7 en lengua y literatura, mira. 8, 9.
0: Un alfa, Calderón.
1: No, bueno, acá el que viene medio flojardi, a ver, por lo que veo, es Chocobar. Maite de Los Ángeles. Clavó un 5 en lengua, un 5 en matemáticas, en ciencias sociales.
0: Qué apellido
1: Chocobar, ¿eh? Sí. Tiene un 4 en educación tecnológica. Bueno, me parece que Maite, ahí...
0: Maite.
1: Va a tener que subir un poquito el...
0: Estás quedando, Maite.
1: Después, no, bastante generoso el profe, ¿eh? Me encanta. Bueno, Oscar, un abrazo bien fuerte para vos.
0: Vamos por la recuperación de Maite.
1: Uno más. Hola, Sonia, qué bien te veías ochentosa. Saluditos, aguante el lobo. A ver si me suman los viernes y los sábados, si no me aburro en las noches. ¿Sabés quién es quien escribe?
0: ¿Quién?
1: Karina. Otra tripera. ¿Ves que vamos sumando? ¿Ves que cada vez somos más?
0: Muy bien.
1: Karina Rebollo.
0: Muy bien.
1: Cari, vamos a ver qué hacemos. Algo vamos a inventar.
0: Excelente.
1: Del barrio Hipódromo de La Plata.
0: Del barrio La Bondiola. Sos el más grande.
1: Del barrio Hipódromo con Luisa, mi querida mamá Luisa. Para ella es un beso gigante, gigante, gigante. Y bueno, gracias, Cari. Gracias infinitas por estar.
0: Yo equivoqué. El tango es el barrio de La Bondiola, pero está el Mondongo, el barrio El Mondongo, de donde era el doctor René Favaloro.
1: Por supuesto.
0: En La Plata. Del barrio El Mondongo. Sos el más rana, podemos decir acá.
1: Sí.
0: ¿Algo más? Porque tengo una cantidad de mensajes para usted que ha despertado la pasión de muchos en Facebook. Le voy a pasar a leer alguno. Acá dice, hermosa siempre, Sonia, abrazo. Súper sorprendida, hermosa. Saludos a Sonia, también a Fabián. Hermosa, dice Ana, Mirta, Guillermina. Carlitos López dice, ops, bombón. Mandó también. Espere que tengo más, tengo un montón, ¿eh? Por acá dice, todos los comentarios voy a poner para leerlo todo. Nina Cáceres, más lindos. Hermosos los dos, bendiciones. Sonia, te pareces a Cher.
1: Ah, mira vos.
0: Sí, tienes razón.
1: Es cierto.
0: Carlitos López. Luis Héctor Salas, los mejores. Un abrazo a la distancia desde Esperanza Santa Cruz. Ana, hermoso, los saludo. Betty Dobantón dice, Gina Lollobrigida o Sonia. Y tiene razón también.
1: No, ya es un montón.
0: Y tiene los atributos ustedes, Gina, de Gina Lollobrigida. Así que, bueno, le voy leyendo algunos nada más de todos los que van dejando aquí su mensaje. Hola, no hay mucha diferencia, son hermosos siempre, dice Nelly, a la que le mandamos un beso muy grande, a Nelly da Gladys. Nelly, todo va a mejorar. Como siempre decimos, lo bueno está por venir. Nos dice que está en estos momentos buscando dónde sintonizarnos. Me preguntaba en Chaco o en Formosa y le puse que Radio Nacional Resistencia es AM620 o FM96.7 y Radio Nacional Formosa AM820 o FM94.1. En Resistencia y en Formosa. Y ahí nos agrega Nelly que nos va a estar escuchando por estas radios. Está pasando un momento delicado de salud, pero cree que con bendición de Dios y la Virgen Ditativa andar todo bien, y nosotros creemos que es así, Nelida. Un beso muy, muy grande y gracias por todos los mensajes que nos van dejando a través del Facebook de DA2. Un poquito más de el querido Juan Luis Guerra.
1: Sí, cómo no, lo que se viene. Tus besos.
0: Sí, los míos también.

0: Ahí estaba la música de la mano del dominicano Juan Luis Guerra en Día 2. Tus besos.
1: Tus besos también. Sí, 1:07. Este programa tiene la dinámica de siempre. Hemos perdido en el día de hoy un parte integrante de este programa, que es el señor Darío Burstein, que hoy no ha estado con nosotros. Le mandamos un beso grande al querido Darío, pero tenemos tantas cosas para ustedes, como por ejemplo, con el extraordinario Gabriel Zeni, ya pensando en la música, se viene una de esas historias que últimamente le vienen gustando y mucho a Sonia Ferraris, ¿eh? De esas historias mágicas, fantasiosas, que nos llevan a pensar y a disfrutar. En la madrugada de este martes se viene la historia del día.

Momento esperado por muchos, la historia del día. Una historia que se desarrolla en una aldea lejana, donde los susurros del viento arrastran secretos y confidencias de tiempos remotos. Ahí, entre casitas de techo de paja, crecía el árbol de los deseos, cuyas hojas susurraban melodías que prometían calmar el alma más intranquila. Llega de a dos en esta madrugada, madrunoche, madrudía, madrugodía. El susurro del viento entre las ramas del árbol de los deseos.

en la aldea de Lirial. Transcurre la historia entre caminos perdidos y serpenteantes, pequeñas casas. Crecía el árbol de los deseos, cuyas hojas susurraban melodías que prometían calmar el alma más intranquila. Al pie de aquel gigante se encontraban dos figuras, Elín y Aro, unidos por el cariño y la curiosidad de explorar la magia que envolvía el lugar. Elín tenía una mirada serena y era de palabras suaves. Siempre habría creído que el poder de los deseos podía hacerse la realidad, mientras que Aro tenía la sonrisa fácil y era de corazón aventurero. Disfrutaba de los misterios de la naturaleza, esos que la naturaleza solía esconder. ¿Qué pedirás?, preguntó Aro, sus ojos brillando al fragmentarse la luz del crepúsculo en su mirada. ¡Shh! No puede decirse en voz alta o no se va a cumplir, respondió Elín, con voz apenas audible, como si temiera romper el hechizo del árbol de los deseos. Mientras el viento jugaba con los mechones de cabello de Elín, un leve suspiro se escapaba de sus labios y se perdía entre las ramas, llevando consigo el deseo más profundo de su corazón. El árbol susurró de vuelta. Sus hojas bailaron al son de una melodía ancestral y algo en el aire cambió. Un aroma dulce y reconfortante los rodeó. No muy lejos, la vieja Morana, que conocía todos los cuentos y leyendas de Lirial, observaba la escena. Los deseos verdaderos siempre encuentran su camino, murmuraba mientras su gato, Liz, jugaba entre sus piernas, esbozando un suave ronroneo de aprobación. Aro, con una sonrisa cómplice, contemplaba cómo Eileen se llenaba de una paz que solo el árbol podía otorgar. «Vamos, tu turno», incitó ella, entregándole una pequeña roca plana que había recogido a la orilla del río Rial, cuyas aguas reflejaban la plata de la luna. Cerrando los ojos, Aro dejó que sus pensamientos volaran, elevándose con el viento hasta depositarse con gentileza entre los brazos involucrables del árbol. Cuando abrió sus ojos, la sonrisa que había adornado su rostro se había transformado en una expresión de asombro atónito. ¿Lo sentís?, preguntaba Eileen, notando cómo la energía vibraba a su alrededor, un cosquilleo casi tangible que les aseguraba que algo extraordinario estaba a punto de ocurrir. Con el correr de las horas, mientras la luna ascendía soberana en el cielo, los deseos de Eileen y Aro comenzaron a tejer una danza invisible con los hilos del destino, entrelazándose con las vidas de los pobladores de Lirial y sus sueños a punto de florecer. El herrero, cuyo amor por la forja era tan ardiente como su amor perdido, despertó de un sueño profundamente reparador con una idea que lo haría recordar en los anales del tiempo. La panadera, cuyas manos habían amasado esperanzas y bollos con igual dedicación, encontró un nuevo aroma que endulzó el amanecer de todo el pueblo. Y así cada habitante del Lirial experimentaba pequeños milagros, aunque no todos
sabían que su origen yacía en dos corazones enamorados que habían compartido sus sueños bajo las ramas del árbol que susurraba con el viento. Al llegar el alba, Eileen y Aro, de manos entrelazadas, se alejaban del árbol. Detrás las primeras luces del día bañaban las hojas en tonos dorados y una brisa matutina agitaba sus ramas en un gesto de agradecimiento. La pareja no necesitó hablar. Sus miradas lo decían todo. Al compartir sus deseos con el viento, sin saberlo, habían entrelazado sus almas aún más. Y en aquel entrelazado yacía la magia más pura de existir. El amor que crece y se fortalece cuando se desea la felicidad del otro tan intensamente como la propia. Eileen, con un suspiro, se recostó sobre el hombro de Aro mientras la quietud de la mañana los acogía. Cada vez que el viento susurre, pensaré en este momento, susurró ella con una sonrisa plácida. Y Aro, con un abrazo protector, selló la promesa de un futuro compartido. Morana, desde su ventana, sonreía con la sabiduría de quien ha vivido lo suficiente para reconocer los hilos invisibles que unen los destinos. Ese árbol, pensó, sabe bien cómo tejer historias de amor y esperanza, lanzando deseos al viento y con un parpadeo complaciente, giró su mirada hacia un nuevo día en el lirial. El amor verdadero se nutre de los deseos puros, aquellos que nos llevan a soñar, no solo por nosotros, sino por la felicidad de quien amamos. Y en ese acto de generosidad, donde se encuentra la auténtica magia capaz de transformar el mundo que nos rodea.

0: Hola, hola, muy buenas madrunoches para todos, para toda la cofradía madrunochera. Acá Dante reportándose, ya viajando a Menucos. Así que a la espera de disfrutar del programa y consumir el combustible que son ustedes para nosotros, así llegamos a buen puerto o a buen destino. Les mando un abrazo grande, Fabián, Sonia, y aquí estamos a la escucha y acompañándonos.
1: Ahí estaba Juan Luis Guerra, Me enamoro de ella, y por supuesto Dante, nuestro amigo camionero, Dante de Bariloche. Qué lindo cuando nos escuchamos de fondo, ¿no,
2: sí,
1: Fabi?
2: Sí, muy lindo, muy lindo.
1: Me encanta eso.
2: Y cuando encima de fondo suena Me enamoro de ella.
1: Oh.
2: 1:23 casi de esta madrugada y todavía tenemos más música y todo lo que promete esta morocha que va a tener que cumplir, ¿no?
1: Bueno, hablemos de Neuquén.
2: Claro.
1: Adiós a la histórica Ruta de los Siete Lagos. Se agranda y transforma en Paseo de los Nueve Lagos.
2: Qué loco.
1: El emblemático circuito cordillerano de Neuquén va a sumar nueva infraestructura vial y dos espejos de agua inéditos a su traza tradicional. Ya, yo cuando leí el título me asusté.
2: Sí, ¿no? Yo bueno, también.
1: El adiós a la histórica Ruta de los Siete Lagos.
2: Claro.
1: La mía,
2: no, porque ese paseo.
1: Me pasó que cuando fui a San Martín de los Andes alquilé un auto.
2: Sí.
1: Y claro, bueno, uno cuando no conoce, yo me metí por todos lados. Y en un momento me metí en un lugar, había un laguito hermoso, dije, uy, qué lindo ahí para ir a tomar mate. Vinieron, no sabía cómo me sacaron.
2: ¿Era privado?
1: Sí.
2: Ajá.
1: Yo, ¿cómo? Mira. Pero si es el lago ahí, ¿cómo estoy en
2: mi
1: país?
2: Claro.
1: No había una tranquera, no había nada, pero...
2: Es complicado, sí, en algunos lugares del sur es complicado eso.
1: En realidad le digo, ¿me puedo quedar un ratito? Le digo, no voy a hacer nada, si yo estoy... Bueno, quedes un ratito, pero le voy a pedir que se retire cuando lo considere prudencial.
2: Sí, sí, bueno.
1: Bueno, cuando lo considere prudencial me fui.
2: Son 6-7 horas.
1: 4-5 horas.
2: Tal cual. Así de prudencial.
1: Bueno,
2: somos.
1: Hay pasajes que parecen inalterables, ¿no? Tallados a fuego en la identidad visual de la Patagonia argentina. Pero, sin embargo, el icónico recorrido de la provincia de Neuquén, que enlaza montañas, bosques nativos y espejos de agua de deshielo, se apresta a escribir un nuevo capítulo. La tradicional Ruta de los Siete Lagos va a dejar atrás su clásico trazado para dar paso al Paseo de los Nueve Lagos. Una transformación estructural impulsada por obras viales destinadas a potenciar el turismo, optimizar la seguridad vial y agilizar la circulación en el corazón de la cordillera neuquina. ¿No? Digo, esto está bueno siempre y cuando no altere, ¿no?, toda la fisonomía.
2: Lógico.
1: Bueno, la ampliación se va a concretar de forma escalonada. En una primera etapa se va a integrar formalmente el lago Meliquina para luego incorporar al lago Loló, completando así un corredor ampliado que gravita en torno a San Martín de los Andes, por supuesto.
2: Qué
1: belleza, San Martín de los Andes. Uno de los paraísos, creo yo, de la República Argentina, ¿no? Uno de los tantísimos.
2: Sí, yo fui a recorrer porque la idea era instalarme allá hace algunos años. Inclusive fui a Radio Nacional San Martín de los Andes. De directora estaba Laureana Rubinetti, ella me había pedido. Y después no me terminó convenciendo el hecho de... adaptarme, me asustaron en realidad, porque me decían que ahí eran difíciles para adoptar gente que no son NIC, como dicen ellos, nacidos y criados. Y eso me asustó un poquito, y después, bueno, se diluyó la posibilidad.
1: Bueno, pero nosotros tenemos varios compañeros.
2: Sí, muchos se fueron por allá.
1: Incluso a Nacional San Martín de los Andes, ¿no?
2: Sí.
1: Adrián Fernández, Natalí Suárez... nuestra compañera locutora
2: que se había juntado o casado con un operador.
1: Sí,
2: también, ¿no?
1: Estaba casada, sí, con un operador que también se fue para allá.
2: Sí, con Adrián Fernández yo hice muchos años una columna todos los sábados o domingos a la mañana en San Martín de los Andes, hablando directamente con Adrián y hablando de deporte casualmente. Sí, muchos años la hice.
1: Bueno,
2: la
1: ellos columna. Los incorporaron, por ahí nos pueden incorporar a nosotros.
2: Ah, no,
1: también.
2: Por supuesto.
1: Bueno, a lo largo de los kilómetros que combinan tramos de asfalto y ripio consolidado.
2: Me gusta que hayas dicho nosotros.
1: Ay, fue un fallido. Fue inconsciente.
2: Me gustó.
1: Bueno, el trayecto permite alternar postales de Coihues, playas agrestes y miradores panorámicos. La base histórica se va a mantener intacta, ¿no? Con sus siete protagonistas de siempre. Es decir, el Correntoso, el Lago Espejo, el Escondido, Villarino, el Fagner, el Hermoso y el Machónico, ¿no? Bueno, el Correntoso ubicado en las inmediaciones de Villa Langostura, ¿no? Enlazado al Nahuel Huapi, mediante el río Correntoso. El espejo y escondido, bueno, el primero célebre por la quietud de sus espejos líquidos, el segundo más íntimo y de tonalidades verdosas, ¿no? Entre bosques frondosos. El Villarino y Falkner, emplazados en continuidad hacia el norte, con el Falkner como imán por sus extensas playas de arena. Hermoso y Machónico, bueno, el primero inmerso en el Parque Nacional Lanín y el segundo reconocido por su color azul intenso, ¿no? Y su mirador tradicional. Bueno, los nuevos protagonistas, Meliquina y Loló. La gran novedad del trazado radica en la suma de dos destinos que ya contaban con desarrollo propio, pero que, bueno, ahora se institucionalizan dentro del corredor principal. El lago Meliquina opera como el ancla de la pintoresca Villa Meliquina, un enclave sustentable habitado por unos 400 residentes fijos que abastecen su consumo mediante vertientes naturales y generación eléctrica solar y eólica.
2: ¡Qué bueno!
1: ¡Qué lindo! Por su parte, el lago Loloc va a sumar atractivos de peso como Playa Bonita, de orillas amplias y baja profundidad, y el área de acampe y seccional de guardaparques en Puerto Arturo, consolidando una propuesta que promete redefinir el turismo de la región.
2: Muy lindo.
1: Así que la Ruta de los Siete Lagos pasará a llamarse Paseo de los Nueve Lagos.
2: Me hubiese gustado de no haber elegido esta profesión que me guste, que quiero y que...
1: Me decís guardaparque y ya está, nos damos los cinco.
2: Te lo juro por Dios, me diste la mente. Es una... Me hubiese gustado muchísimo. No creo que estemos a tiempo por la edad, pero es una... Me hubiese gustado mucho ser guardaparque. Me parece una profesión dignísima y hermosa. Bueno, de hecho nosotros tenemos algunos guardaparques que nos siguen, que son oyentes nuestros, a los que les mandamos un beso grande y a los que les envidiamos sanamente su trabajo.
1: Sí, Néstor, por ejemplo, en el Parque Nacional Los Alerces. Bueno, Gerardo en Salsipuedes, ¿no?
2: Sí, también.
1: En Córdoba. Sí. Así que me encanta, me encanta. ¿Dónde estuviste? ¿Sueño en los Siete Lagos? Sí, nos pregunta Carlos.
2: Ajá.
1: Hice la recorrida.
2: Sí, claro. Es inevitable si vas para esa zona no hacerlo, ¿no?
1: Beso grande para Tito de San José de la Dormida, allí en el norte cordobés. Para Nahuel de Santa Rosa. Mira, nos faltaba mencionar a la provincia de La Pampa.
2: Si faltaba una, ahí está La
1: Qué
2: Pampa.
1: Qué lindo, un saludo. Acá preparando el mate para pasar a buscar a una amiga y dar una vuelta por la ciudad. Me encanta, mira qué bien. Bueno, muchas gracias, ¿eh? Un abrazo, Nahuel, que lo pasen lindo. Nosotros de ahí acompañando.
2: Muy bien.
1: Está genial.
2: Sí, por eso me sorprendió.
1: Buenas, buenas. Los escucho todos los días. Muy bueno el programa. Un gran abrazo para el equipo que hace de a dos. ¿Cómo los trata el tiempo? Y mira, nosotros nos pasamos mal con el frío, Pancho. ¿Qué le vamos a hacer?
2: Yo no sé si es muy bueno. Yo creo que es excelente el programa. Pero bueno, vamos a tomar lo que...
1: No, nos pregunta cómo tratan los
2: nosotros nos tratan como el Thor, porque no somos team verano. Así te lo digo directamente.
1: Francisco nos está escuchando en Monte Comán, ¿sí? San Rafael, provincia de Mendoza. Por aquí también se va sumando Lucho. ¿Cómo estamos en Tierra del Fuego?
2: Estamos penetrando con
1: Me
2: Tuti
1: encanta.
2: Ahí, ¿eh?
1: Bueno, nos falta algún amigo del corazón de la isla y ya estamos.
2: Sí, ahí estamos. Ya
1: Ushuaia y Río Grande presentes. A ver qué pasa con Tolwin.
2: Vamos.
1: Hola, buena madrugada, Morocha Infernal y Pomelito. Buen martes, acá empezando la jornada. Hermosa noche. Pomelito,
2: sí.
1: Fue penal para River. Usted que sabe lo importante que vamos levantando, ¿eh? Eso es, o no, dígame. Gracias por la compañía, saludos al capitán. Usted que sabe lo importante es que vamos levantando.
2: Ahí sí,
1: está.
2: Claro.
1: Léalo
2: sí,
1: como
2: sí.
1: corresponde.
2: No, está bien. Y él me pregunta qué me pareció a mí, si fue penal, digamos. Sí. Y va a interpretación, ¿viste? Y el VAR tiene mucho que ver ahora, pero hubo varias jugadas este fin de semana que... despertaron cierta suspicacia. Pero bueno, nada. ¿Sabés cuándo se va a solucionar todo esto? Cuando de verdad traigan y modernicen el VAR, que aquí ya es obsoleto, y que traigan el de nueva generación, de mejor tecnología, y donde se puedan trazar líneas o observar con minuciosidad cada jugada de las que el VAR pide que se analicen.
1: Hola chicos, soy Matías y vamos viajando para Ushuaia. No, ¿Viste? Vamos a tirar el fuego, ¿viste? Chicos.
2: Estamos todos, ¿eh?
1: Muy bueno el programa, siempre con Nacional. Matías, un abrazo bien fuerte para ustedes, ¿eh? Buena ruta, seguramente van por la 3.
2: Y ¿no? Seguro.
1: Por aquí también Leo, de Córdoba Capital, se va sumando. Buenas noches, amigos. Gracias por su ánimo y alegría. Abrazo fraterno, gracias. Gracias a vos, Leo. Me encantan los stickers que nos envía Leo. Mario de San Luis también. Saludos, amigos de A2. Gracias, Marito. Un abrazo para vos también. Para Roberto de Tartagal.
2: Sí.
1: También, mirá. Hola, hola. Muy buena madrunoche, Sonia, Fabián. Gracias por vuestro programa de A2. Ahora acompañándolos. Me gustaría verla bailar a Sonia el tema de Flash Dance. Abrazos. Buen programa. Saludos desde Tartagal. Roberto, yo te voy a contar un secreto. No pienses que baile como la chica de Flash Dance porque no bailó ninguna de las coreos de la peli, la Bills. Fueron tres chicas diferentes.
2: Sí, es verdad eso. Pero lo que yo quiero agregar, que esta hermosa morocha que hace casi todo bien, digo casi todo porque es reticente a bailar. La he sacado más de una vez y no quiere saber nada. Así que es una incógnita esta morocha hermosa.
1: Algún día te voy a sorprender.
2: Y bueno, pero largá, loco, viejo, dale.
1: Hola amigos de la radio, Fabián y Sonia, mi DJ preferida, excelente, el especial folclórico de ayer, mirá qué lindo. Bueno, muchísimas gracias, Norberto, que hace también mención a las escuelas técnicas. Yo estuve hablando ayer justamente de las escuelas técnicas y dice que le recordé a la ENET 2 de Rosario, donde hizo la secundaria. Bueno, muchísimas gracias, Norbert. Me imagino una remera un mes puesta con lo que yo sudo. Los espanto a todos y queda blanca de sal. No, bueno, pero por ahí si te compras esta, por ahí no, Norbert. Mira, te lo cuento rápidamente. Dale. No, esta remera capaz de usarse un mes sin necesidad de lavado. La firma de indumentaria estadounidense Herzleon presentó la remera Herzshirt B5.0. No tiene nombre de como de si fuese un
2: tecnológica, Windows, ¿no? Una remera tecnológica.
1: Sistema operativo,
2: exactamente.
1: Parece.
2: Exactamente.
1: Bueno, una prenda diseñada para mantenerse libre de malos olores durante más de 30 días de uso diario sin pasar por el lavarropas. Me genera una expectativa. El lanzamiento programado para iniciar sus envíos a principios de noviembre busca extender la vida útil de las prendas de vestir y reducir el consumo de agua mediante la integración de tecnología textil avanzada en sus fibras.
2: Mira.
1: Es una buena opción, Norbert, tener en cuenta. Para lograr que el tejido repela el hedor durante periodos tan prolongados, la compañía tejió 7 ingredientes especiales dentro del hilo textil en lugar de aplicarlos sobre la superficie. La combinación incluye, escucha, cobre, plata, zinc, oro y ceniza volcánica, junto a 2 componentes que la marca mantiene en secreto. El cobre inhibe las bacterias que causan el mal olor. El zinc neutraliza los compuestos de azufre generados por la sudoración intensa. Y la ceniza volcánica actúa como una esponja interna porosa que absorbe la humedad exterior. Qué interesante. ¿Sabes lo que debe pesar esa remera?
2: ¿Sabes al mes lo que puede llegar a ser esa remera con todo eso que chupó, que absorbió, que...
1: El modelo principal tiene un costo comercial
2: de
1: $79 en una plataforma.
2: Faladita, ¿no?
1: Por eso te digo. Una cifra que la empresa justifica por la durabilidad del producto. La ausencia de lavados frecuentes reduce el desgaste habitual de los tejidos, lo que permite que a la remera superar el tiempo de vida útil, ¿no? Sí. De 7 prendas convencionales. Este factor posiciona a la prenda como una alternativa económica y sustentable a largo plazo para los consumidores.
2: Me quedé pensando en lo que vos también resumiste, el hecho de esos componentes que son los que terminan absorbiendo, eliminando. Habrá que ver cuál es la eficacia real de todo eso. ¿Qué sé yo? ¿Un mes? Bastante.
1: Bueno, deben haber hecho un control de calidad, lógico, una prueba o algo, ¿no? Lógico. Antes de lanzar al mercado.
2: Totalmente.
1: Pero bueno, tenés que disponer, hay un numerito.
2: Sí, bueno, pero si te asegura, imagínate lo que te ahorras en un jabón para lavar la ropa.
1: Déjame hacer la 120 lucas.
2: Sí, claro. Bueno, no es tan caro.
1: ¿La primera?
2: Y una camiseta de fútbol vale 250 lucas, 220 hoy. Por eso te digo, mirá.
1: O sea, sí, lo usas 2 veces y la tenés que lavar, pero...
2: Una y la tenés.
1: Bueno, sí.
2: Pero por eso te digo que, digamos que a comparación de la de lo que la utilidad de la remera y el resultado que te brinda, este, o que otorga o que promete,
1: sí,
2: es barata con respecto a una camiseta de fútbol. La camiseta que estrenó Racing el domingo, pongo esa como ejemplo porque justamente me llegó el precio, 216 mil pesos. Una camiseta de fútbol, muchachos.
1: Bueno, parece que Norberto dice que no, a él no le funcionaría.
2: Bueno.
1: Nuestro amigo compatriota en Israel.
2: Vamos a ver si compramos una.
1: Dice que su Tufex destruiría eso y quedaría la empresa muy mal parada.
2: No arriesgues, habría que probar, ¿eh? Mirá si te termina solucionando un tema por el cual creías vos no tener solución, Norberto. No os apresuréis.
1: 1:37 en la República Argentina. Hacemos una pausa y hay más de a dos hasta las dos.
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0: Ahí lo teníamos al dominicano, Juan Luis Guerra. Que me des tu cariño en DEA 2.
1: Lo tenés. Bueno, lo pedís, lo tenés. Ay, lo pedís, lo tenés.
0: No sabés la tranquilidad que me da eso.
1: Lo pedís, lo tenés. Bueno. Por acá nos escribe Guillermo Ojeda. Dice, buenos días, gente linda, hermoso programa. Los escucho cuando puedo. Saludos. Por acá escribe Viviana María Gilairet. Buenísimas las fotos.
0: Ay, qué lindo.
1: Lindas las dos versiones de ambos. Marta Alicia y manda unos besos y unos stickers, como encantada de ver lo que ve. Con respecto a vos, dice, genial, Sonia, hermosa revelación.
0: Opa, qué lindo.
1: Es lo que te dice Viviana María Gilairet. Gente que nos escribe al Facebook de DEA 12, Fabián Codevilli y Sonia Ferraris, Radio Nacional AM870, y nosotros felices de que ustedes puedan participar. Quiero contarles, y porque Gaby Zeni es quien pide habitualmente esta información, que nos hemos quedado en el día de ayer sin representante en el US Open. Se terminó la historia porque el belga Alexander Blok derrotó increíblemente, porque era un partido bastante accesible. De hecho, lo estuve mirando, emparejó las acciones Cerúndolo, pero no pudo, y cayó en los octavos de final. El último argentino que quedaba en pie dejó el torneo neoyorquino tras lo que había sido también la derrota de Tomás Martín Echeverry. Blok, número 34 del mundo, 12 lugares por debajo de Cerúndolo, superó al argentino por 6-3, 4-6, y aquí está el quiebre, 7-5 en el tercero, cuando el argentino estaba 5-4 y sacaba como para poder meterse 2-1, y 7-5, terminó perdiendo el cuarto también, en 3 horas 16 minutos, este belga, que también había eliminado ya a otro argentino en este torneo, como Marco Trungeliti, el hombre oriundo de La Plata, hincha de Gimnasia, y también al chileno Marcelo Tomás Barrios Vera. Así que nos quedamos sin argentinos en el US Open. Hoy juega Boca y transmisión de Nacional, Copa Sudamericana, desde las 21:30 en La Bombonera. Partido de ida de los cuartos de final. El Geneise juega en La Bombonera y será transmisión de Nacional. 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
0: Contábamos hace algún tiempito, sí, acerca de los gestos, ¿no?, de Robin Williams.
1: Claro.
0: Él había sido la primera persona en visitar a Christopher Reeve, uh-huh, por ejemplo, en el hospital después de su grave accidente, allá por 1995, y logró arrancarle su primera carcajada, ¿no?, al entrar disfrazado de un ruso proctólogo estrafalario. Hay otra historia que lo tiene como protagonista a Robin Williams, y yo la quería compartir, uh-huh, hoy con ustedes, sí, ¿no? Porque realmente creo que un alma profundamente dolorida, creo yo, puede llegar a bajar a los fondos del dolor de otro, ¿no?, y tocar las fibras más profundas, ¿no?
1: Tipo que nos alegró la vida a muchos durante muchos años, ¿no?, además.
0: Absolutamente, absolutamente. Escuchá lo que te voy a comentar.
1: Dale.
0: Robin Williams se metió en la cama de Sharon Osbourne y permaneció allí durante unas 2 horas haciéndola reír. Hasta ese día nunca se habían conocido. Era 2002. Meses antes, Sharon había sido diagnosticada con cáncer de colon. Después de la operación, los médicos descubrieron que la enfermedad se había extendido a los ganglios linfáticos y comenzó un tratamiento de quimioterapia que la dejó físicamente exhausta. Hubo un momento en el que quiso parar, quiso detenerlo. Años después, su hija Kelly recordaría aquella etapa con una imagen muy concreta. Sharon llevaba aproximadamente una semana encerrada en su habitación, con las cortinas cerradas y prácticamente sin levantarse de la cama. La familia no conseguía convencerla de que regresara para completar la quimioterapia. Ozzy Osbourne buscó una solución poco convencional. Había visto Patch Adams, la película en la que Robin Williams interpretaba a un médico que utilizaba el humor con sus pacientes. Entonces pidió a su agente que contactara al actor y le preguntara si estaba dispuesto a visitar a Sharon. Williams aceptó, obviamente.
1: No había dudas.
0: Cuando llamó a la puerta de la habitación, Sharon estaba medio dormida por los medicamentos. Al verlo, creyó por un instante que podía estar alucinando. Nunca había hablado con él. Williams rompió inmediatamente la incomodidad. Se metió en la cama junto a ella y comenzó a improvisar. Durante las 2 horas siguientes, repasaron escenas de algunas de las películas que Sharon conocía. Hizo imitaciones y continuó provocándole carcajadas. Abajo, Kelly y otros miembros de la familia escuchaban. Habían estado llorando y ahora podían oír a Sharon riéndose desde la habitación. Kelly contó posteriormente que al día siguiente ocurrió el cambio que llevaban esperando. Su madre se levantó y regresó para continuar la quimioterapia. La visita no curó el cáncer. Sharon siguió necesitando cirugía, medicamentos y meses de tratamiento, pero finalmente superó la enfermedad, pese a que había recibido un pronóstico de supervivencia cercano al 33%. Para la familia Osborne, sin embargo, aquellas horas quedaron asociadas a un momento preciso en el que Sharon había dejado de querer continuar y volvió a hacerlo. Esto obviamente había sido a partir de la visita de Robin Williams, ¿no? Ozzy Osbourne nunca olvidó el gesto, porque Williams no era amigo de la familia ni tenía ninguna obligación con ellos. Le habían pedido que visitara a una mujer enferma a la que jamás había conocido. Fue hasta su casa, entró en aquella habitación y se quedó 2 horas. Eso hizo que cambiara la historia.
1: Y pensar que terminó yéndose de este mundo a otro plano de una manera tan trágica, ¿no? Una persona que hizo tanto bien como Robin Williams, ¿no? Es increíble pensar en eso. Un tipo que era tan solidario, tan empático, y que terminó quitándose la vida, ¿no?
0: Por eso te decía que solo un alma evidentemente muy, muy, muy dolorida como la suya, ¿no? Sí, podía bajar a hasta los fondos del dolor del otro. Por eso incluso mencionaba su visita a Christopher Reeve, claro, ¿no? Después de aquel terrible accidente que lo había dejado tetrapléjico, ¿no?
1: Sí, es verdad.
0: Realmente era una luz en este mundo.
1: Inclusive, Sonia, y seguramente habrás reparado en ella, porque es una historia que recorre también desde hace mucho tiempo las redes y que tiene que ver con Robin Williams y una gorila que había perdido a su bebé recién nacido. Estaba depresiva. Y triste, y no podía salir de esa situación. ¿Sabés quién la sacó a la gorila de esa situación?
0: Robin Williams. La hizo volver a sonreír y
1: sí,
0: a jugar.
1: A jugar, a sonreír, lo abrazaba con un amor, lo besaba. Robin le sacaba los anteojos a Robin Williams y los ponía a ella. Y no entendían absolutamente nada. O mejor dicho, soñaron con ese momento quienes la cuidaban, pero no pensaron nunca jamás que iba a ser tan efectivo. Y lo logró Robin Williams también.
0: Esto fue en 2001, y la gorila se llamaba Coco. Uh-huh. Ella se comunicaba con lenguaje de señas. Exacto. Y entendía miles de palabras. Y bueno, como decías, ¿no? Llevaba unos meses retraída, en silencio. Parece que había tenido una pérdida.
1: Sí, la del bebé.
0: Exactamente, de su hijito. Y bueno, Robin la visitó en la fundación con gesto, con su humor, con su empatía. Logró que Coco cambiara su estado de ánimo y se riera.
1: Sí.
0: El tema fue cuando los cuidadores de Coco le dieron la noticia de la muerte de Robin Williams. Aparentemente volvió a ese estado, volvió. Mirá, a quedarse en silencio.
1: Qué locura. Ese detalle no lo tenía.
0: Sí.
1: Ese detalle no lo tenía. Bueno, historias mágicas de gente que tiene un don especial, ¿no? Insisto, nos alegró la vida a muchos, les cambió la vida a otros, fue muy solidario y empático y terminó, como dijo Sonia, seguramente lo que arrastraba o lo que llevaba adentro, terminó induciéndolo a su propio su propia muerte, autoinfligiéndose su muerte, ¿no? Se suicidó. Esa es la realidad. Y al día de hoy todavía quienes lo admiramos, lo extrañamos. A mí fue una de las... No digo que haya sido... yo alguna vez te lo conté, Sonia, pero el público se renueva. No es que haya sido él, ni mucho menos, pero sí que cuando todavía no estaba en mis planes ser conductor o periodista, ver la película Good Morning Vietnam me llevó a pensar algún día tener mi propio programa y poder hacer las locuras que él hacía, imposible imitarlo. Pero bueno, acá intentamos hacer nuestras propias locuras y tratar de robarle una sonrisa a nuestros oyentes y brindarles todo nuestro amor recíproco al que nos brindan también, ¿no?
0: Hubo otro actor que contó una anécdota alguna vez, Nathan Lane, ¿no? un estadounidense, un comediante que aparentemente estaba pasando por un momento malo y bueno, Robin Williams lo ayudó a sobreponerse también, acompañándolo y lógicamente, bueno, buscando la manera de que se recuperara.
1: Cuántas historias que convergen en el mismo punto, ¿no? En que Robin Williams fue protagonista y lo tuvo como una alma sanadora, que esa es la realidad, ¿no? 1:55, 5 minutos nos separan de las 2.
0: Ya, me quedó algo en el tinteo, me quedó lo de Alfa, eso te lo cuento mañana,
1: sí,
0: entonces.
1: Claro.
0: Déjame saludar a la Griselda de San Rafael, todos, que nos envía por aquí unas imágenes,
1: sí,
0: de cómo amaneció congelada ayer San Rafael.
1: Ajá.
0: Nos envía una foto de Villa Tuel, uno de los distritos de Montecomán. 8 grados bajo cero.
1: Uy, Dios.
0: Se ven las estalactitas. Que tengan un excelente martes. Gracias siempre por vuestra hermosa compañía. Beso, Gri. Gracias a vos por las fotos. Un beso grande también para Raúl de Trenquelauken.
1: Sí.
0: Para Analía, que nos está escuchando en María Grande. Ajá. Muy buena madrunoche, gente linda. Siempre con ustedes nos escribe. Y para Ana, que desde Suipacha también por aquí nos envió unos cartelitos hermosos. Muy buena madrunoche. Sonia, Fabián, la bendición de Dios los acompaña en este día.
1: Gracias.
0: Muchísimas gracias, Ana, para vos y para Hugo, allí en Suipacha, provincia de Buenos Aires. Un beso, ¡mua!, grandote.
1: Ustedes saben que en esta denominada matiné nocturna, que arranca con De a Dos y continúa con Discoteca Nacional, ustedes no pueden dejar de aguantar los trapos hasta las 6 de la mañana para acompañar a esta morocha hermosa que hace un programa sensacional. Así que, de más está decir, como les digo siempre, aquí se quedan en buenas manos y en ningún en ningún otro lugar van a estar mejor tratados y mejor recibidos que aquí en esta radio y con esta morocha hermosa. Nos vamos a ir, mi amor, un beso, me voy.
0: ¿Te vas vos?
1: ¿Con qué nos vamos?
0: Con frío, frío, por supuesto.
1: Con el agua del río, mi amor.
0: Oh, caliente.
1: Como Eugenio Vicente. Gracias, Gaby, gracias, Jackie. Nos vemos mañana.
0: Sí.
1: Se quedan acá, gracias por tanto.

0: en 2 minutos. Las 2 de la madrugada en la República Argentina. El presidente Javier Milei nombró a 42 magistrados y 21 fiscales para cubrir vacantes en la justicia. Las designaciones se formalizaron a través de sendos decretos luego de que el Senado de la Nación prestara acuerdo exigido por la Constitución Nacional. Los instrumentos llevan la firma del jefe de Estado y del ministro de Justicia, Juan Bautista Maíquez. Un ministro de Israel respaldó a la Argentina por las Malvinas. El máximo funcionario de seguridad nacional de ese país, Itamar Ben-Gvir, le pidió al primer ministro Benjamin Netanyahu reconocer la soberanía de nuestro país. Además, le pidió imponer sanciones a Gran Bretaña mientras la ocupación continúa. El gobierno licitó los primeros 200 mil millones de pesos para ampliar la oferta de los nuevos créditos hipotecarios. El monto de ofertas recibidas fue por 258 mil 640 millones, aunque el adjudicado fue de 200 mil millones de pesos. La cantidad de posturas presentadas fue de 42, los bancos participantes fueron 18 y los bancos adjudicatarios terminaron siendo 13. En Mendoza, donde escuchan Radio Nacional a través de LRA6, Radio Nacional Mendoza Quino y LB8 Nacional Libertador, rige una alerta amarilla por viento sonda. En la ciudad de Buenos Aires y alrededores, temperatura 11 grados 8 décimos, cielo mayormente nublado, humedad 54%.
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apareció hace mucho que lo sé. No sé si vos lo sabías. Me encanta esta hora del día. Es la que me da la posibilidad de abrirte de par en par las puertas de la Discoteca Nacional.

Un recuerdo del año 1985 para abrir musicalmente la Discoteca Nacional de hoy. Suéter, él anda diciendo.

2:10 en la República Argentina, es el martes 8 de septiembre de 2026 y aquí estamos una vez más reencontrándonos en este rinconcito de la madrunoche, en este rinconcito del dial, en Radio Nacional. Nosotros desde la ciudad de Buenos Aires, a través de AM870, y cada uno de ustedes, estén donde estén, vayan donde vayan, haciendo lo que les toque, recibiendo este mensaje de madrugada. Puestos en el aire por el señor Gabriel Octavio Ceni, por aquí nos quedamos. Supervisados hoy desde el control central del LRA1 por Ricardo Artola, ¿sí? Obviamente agradeciendo a nuestros compas de la planta transmisora, en General Pacheco, Gustavo Novela, José Luis Ojeda, los buenos deseos de que tengamos un excelente programa, además de su labor. Ellos hacen posible que este mensaje desde Maipú 555, pleno corazón del microcentro porteño, llegue a todos los rincones de la patria. Merced a nuestras 49 emisoras. ¡Qué lindo eso! Recorriendo el mapa, nos vamos a bien al norte, ¿sí? Hoy saludamos a los compas y colegas de LRA 25, Radio Nacional Tartagal, en la provincia de Salta. Allí nos ubicás en AM 540 o bien en la FM 92.3. Nos produce y nos coordina ella, la inefable Jacqueline Macarevicius. Hasta las 6 nos ponemos en marcha, llenos de sorpresas, de cosas lindas por compartirnos, historias, hechas canciones y muchas ganas, por sobre todo de pasar un lindo rato, ser esa bocanada de aire fresco en el arranque del día. Saludando a todos los agricultores hoy, en el Día Nacional del Agricultor. Hoy es el Día de la Alfabetización, vamos a estar haciendo una referencia, y además es el Día Internacional, a no confundir con el 7 de junio, Día Internacional del Periodista. Esto es un homenaje al periodista checo Julius Fučík, ejecutado por el régimen nazi en Berlín el 8 de septiembre de 1943. ¿Nos ponemos en marcha? ¡Arrancamos! Empezamos a disfrutar de la música de nuestra discoteca nacional, querida cofradía madrunochera. Qué lindo lo que se viene, una versión renovada, ¿no?, de uno de los clásicos de Calamaro y los Abuelos de la Nada. Auténticos Decadentes, justamente, junto a Calamaro, Costumbres Argentinas. ¡Cambio!

Padre e hijo. Ahí teníamos a Moris, Antonio Virabén, Ciudad Extraña. Antes, escuchamos a La Renga en la Discoteca Nacional, Bailando en una Pata. 2:21 ya y estamos conectados, ustedes saben, y si no, se los cuento. Hay un WhatsApp que lo hace posible y es el 11-3-870-74-85. Hay amigas y amigos que nos van ratificando, que se han quedado siendo parte de la discoteca, nos vienen acompañando con Fabi en nuestro día 2, a Roberto que está por allí en Tartagal. Gracias, querida Sonia. No, por favor, gracias a ustedes, Robert, por sintonizarnos allí en Tartagal. Bueno, era justamente nuestra LRA25, a la que saludábamos hoy en el comienzo. Bienvenido Rubén, allí en Bahía Blanca. Muy buena madrunoche también para ti, Griselda, que sigue en sintonía en San Rafael. Me encanta que me acompañes también, Gri. Bueno, a Sergio, ¿sí?, que sigue por allí en el Atlántico, sintonizando Radio Nacional junto a toda la tripulación. Cuando ande por Baire, si no es molestia, pasaré por la... Pero por supuesto, por acá te esperamos. Un abrazo bien fuerte para vos. Sergio, gracias. Gracias incluso por este video que nos acabas de enviar. A Rubén Alegre, nuestro amigo de Paso de la Patria, allí en Corrientes. Un gran reconocimiento para don Octavio Ceni. Un gran e impecable laburo el suyo. Muy bien. Qué lindo Rubén, me encanta. Me encanta que destaques el trabajo de Gaby. Impecable, por cierto, como siempre. Gracias por tu reconocimiento. Teresa de General Enrique Mosconi por allí se va sumando también. Qué lindo recibirte. Gracias por saludar a Radio Nacional Tartagal. Está a 7 kilómetros de mi querido General Mosconi. Sonia, aquí estoy, presente, escuchando la Discoteca Nacional. Un placer, Tere de mi alma. Gracias a vos. A Malvina, que se va sumando desde Paraná también. Hermosa, mirá qué linda foto nos manda. Estoy hasta las 6. Gracias, abrazo grande para vos. La genia sos vos, Malvi. Muy buen comienzo musical, gracias por estar, que tengas un buen programa desde Jujuy. Muchos cariños y un fuerte abrazo. Titi, sumándose a la Discoteca Nacional. Me encanta, gracias. Y Emma, mira, mi querida coterránea, allí en La Plata, te acompaño hasta que el sueño me lo permita, pero será un placer estar por aquí hasta que llegue Morfeo. Raquelita también, desde Humboldt, en la provincia de Santa Fe. Buen día, Sonia, no te pongas triste porque Fabián se va. Aquí estamos del otro lado de la radio, los trasnochadores que te acompañamos. Muchísimas gracias, Raquel. Menos mal que no me quedo sola en esta madrunoche que somos tantos y tantas. Abrazo fuerte para vos, y bendiciones a montones. Beso inmenso también para Marta, que está por allí en San Salvador de Jujuy, a Oscar de Tortuguitas también. Bendiciones a montones para vos y para Eduardo, nuestro amigo veterinario en Salta. Un montoncito de oyentes y, por supuesto, nosotros por aquí con un puñadito de canciones para hacernos mutua compañía. Qué linda combinación la que se da en este rinconcito de la noche. Y si suena una buena canción, todo es más lindo. Llegan los hermanos Sardelli. Son los Airbags en la Discoteca Nacional.

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0: Estamos en todo el país. Chaco. En Resistencia, la capital de la provincia, existe el Museo de las Esculturas Urbanas del Mundo. 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Con sus 14.500 metros cuadrados y acompañado por el Río Negro, se despliega el monumental parque escultórico con obras de gran tamaño. Cada dos años, artistas de diferentes países conviven una semana con el pueblo mientras elaboran su obra que posteriormente formará parte del patrimonio de todos los resistencianos. 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

teníamos a la portuaria, ojos color del tiempo, 2:34. Qué lindo, para que nadie se duerma en esta madronoche de martes. Como decía hace un ratito con Fabi, ¿no? Atrás quedó lo peor, ya pasó el lunes, estamos en marcha, la semana está en movimiento y por aquí nosotros empezamos a desandar los caminitos de nuestra patria, empezamos a visitar amigas, amigos. Por ejemplo, me voy a Salta. Sí, a ver a nuestro amigo veterinario Eduardo. En este momento en Salta el cielo está despejado y la temperatura es de 4 grados. La sensación térmica 2 grados 7 décimas, la humedad 85%. Y para hoy se pronostica una máxima de 22 grados. ¡Qué lindo martes! Con cielo ligeramente nublado. Mañana miércoles también, 22 la máxima por Salta y el jueves 24 grados. Por otra parte, en Río Grande, lógicamente, el panorama es totalmente diferente. En este momento, con cielo despejado, la temperatura es de 6 décimas de grado bajo cero. La sensación térmica, 4 grados 7 décimas bajo cero, 92% la humedad. Se espera una máxima de 8 grados, hoy con cielo mayormente nublado. Mañana miércoles, lluvias y nevadas se pronostican por Río Grande, con una mínima de 1 grado bajo cero y una máxima de 6. Y el jueves también, lluvias y nevadas con una mínima de 3 grados bajo cero y una máxima de 2 grados. Sigo viaje, me voy a Santa Rosa, provincia de La Pampa. Allí nos está escuchando Nahuel. Cielo despejado, 4 grados 2 décimas la temperatura, 2 décimas de grado bajo cero la sensación térmica y el pronóstico que indica una máxima de 23 grados, hoy con cielo algo nublado. Mañana miércoles, similar, cielo parcialmente nublado, mínima 6, máxima 23 grados y el jueves hay una baja probabilidad de que se registren chaparrones en Santa Rosa, ¿sí? Hacia la tarde y la noche. Se habla de una mínima de 9 grados y una máxima de 23. Atención porque a partir del viernes, bajón importante de temperatura por Santa Rosa. ¿Y por Bahía Blanca, me pregunta Rubén? Bueno, te lo cuento, hacia allí me voy. En este momento, el cielo está despejado en Bahía. 2 grados 4 décimas la temperatura. ¡Qué frescor! 1,7 bajo cero la sensación térmica. Y se habla de una máxima de 20 grados, hoy con cielo despejado. Mañana miércoles, cielo parcialmente nublado por Bahía Blanca, indica el pronóstico, mínima 7, máxima 20 grados. Y el jueves, cielo algo nublado. 7 la mínima, 22 la máxima, Rubencito. Y prepárate, porque a partir del viernes también, bajón importante, bajan como 10 grados las máximas. En Santa Rosa, en Bahía Blanca, en varias ciudades, ¿no? de nuestra patria, así que incluso en Salta, ¿sí? Hablamos de una máxima, mira, estos días 22, 24 el jueves, 23 el viernes y 10 la máxima para el sábado. Así que el ingreso de ola polar de cara, evidentemente, al fin de semana será un poquito más intenso que el de la semana pasada, ¿no? El del fin de semana pasado, en realidad. Por la Ciudad Autónoma de Buenos Aires, mientras tanto, en este momento, el cielo está mayormente nublado. 11 grados 9 décimas la temperatura, se esperan 16 de máxima, hoy con cielo despejado, mañana 19 la máxima, el jueves 20 la máxima, el viernes 16 y también a partir del sábado descienden y bastante las máximas porque no superarían los 13 grados en la Ciudad de Buenos Aires y alrededores. 11.9 la actual, 55% la humedad. Beso grande para Maguita de Comodoro Rivadavia, que me dice, yo también estoy. Me gusta eso. Muchas gracias. Mario de Ushuaia, sigo acá también. Qué lindo saber que no se fueron a dormir, saber que siguen en sintonía por allí. Que no se fueron con Fabián, digo, ¿no? Olguita de San Rafael también se va sumando. Quiero saludar a mi bisnieta Rebeca Sánchez en el día de su cumpleaños. Vamos todavía, Olga. Un beso inmenso para Rebeca, que lo pase hermoso, a llenarla de mimos, ¿sí? Acá seguimos, estoy pasando por San Julián. Vamos a seguir viajando y escuchando Nacional. Hermosa la música. Sonia, nos dice Matías. Vamos todavía, qué lindo seguir acompañándote, Matías. Me encanta cuando nos envían esas imágenes, ¿no? De la ruta desierta,
Porque justamente, ¿no? No, nos imagino allí, acompañándolos en la cabina de sus camiones, y eso verdaderamente nos encanta. Sonia, buenas, buenas, cumpliendo con el trabajo y disfrutando de Radio Nacional, hoy con Milton de recorrida. Mario, nuestro lobo amigo del yacimiento Cerro Dragón, allí en la provincia de Chubut. Así que Mario, para vos, para Milton, un abrazo, y nos encanta, ¿eh? Nos encanta acompañarlos por allí. Violeta, te amo, reina, disfrutando de la disco nacional. Gracias, gracias a vos por ser parte también. 2:39, vamos a seguir adelante disfrutando de la música. En un ratito les cuento, porque tenemos un súper especial ya armado para compartir minutos después de las 4 hoy en la Discoteca Nacional. Lógicamente tenemos la matera de Don Luis, hay una bonita historia por compartirles minutos después de las 3, cuando la noche convide, cuando la noche invite. Seguramente, les tiro un anticipo, la historia de hoy los remita a una película muy, pero muy tierna que calculo yo muchos de ustedes han visto. La película Up, una aventura de altura. Esa película del año 2009, en la que ese vendedor de globos, dispuesto a cumplir su sueño, decide atar miles de globos a su casa y volar a Sudamérica. Bueno, seguramente nuestra historia de hoy los remita a esa película. Ahora vamos a recorrer nuestra Argentina profunda, pero a través de la música. Se vienen los Manceros, Chacarera del Rancho.

Recorrido musical por nuestra patria con los maceros santiagueños y la chacarera del rancho de los hermanos Ábalos. Luego llegaron los tucutucu por aquí con la zamba de Víctor Ledesma y los hermanos Ábalos juntito al fogón. Y recién eran Domingo Cura y Eduardo Lagos, nada más y nada menos en Mañanitas Loretanas. Zamba de Ramón García y Pedro Jiménez. Estamos a 10 minutos de las 3 de la madrugada. ¿Qué les parece un cierre de hora a toda orquesta?

0: Cierre de horas a toda orquesta con Osvaldo Pugliese y bien milonga de Ismael Spitalnik. Luego llegó el maestro Mariano Mores con su milonga, Taquito Militar, y recién era el señor del tango, Carlos Di Sarli, su orquesta, y Milonguero Viejo de Di Sarli y Enrique Carrera Sotelo.
1: Hola, querida Sonia, muy buena madrugada. Ay, me costó poder comunicarme con la radio. Escucho 5 minutos y parece que se acabó la batería de la misma. Así que como ya estoy en cama, no puedo buscar el cargador. Te dejo un beso grande y muchas bendiciones. Y hace muchísimo frío, mi vida. Un beso, mamita querida.
2: Buenas noches. Mi nombre es Andrés. Soy camionero. Acá estamos yendo de Santa Fe para Rafaela. Mucho frío, 4 graditos está haciendo por acá. Y bueno, ustedes nos están acompañando acá con la música.
0: Pero qué lindo, Andrés, poniéndole un poquito de calor al viaje. Un abrazo, buena ruta, buen destino. Nos encanta que nos elijan. Y a Gladys Pelayo también, nuestra amiga de Salta. Mira, también con 4 grados y 2.7 de térmica en Salta. Así que se debe sentir el frescor por esos lados. Gracias, gracias por estos mensajitos de audio en nuestro WhatsApp. Llegamos a las 3, nos informamos con Fernando Pedernera y se viene una bonita historia.
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0: contra la normativa a 2 días de promulgada. La decisión judicial que ordenó suspender la implementación de manera preventiva por 60 días de la ley 27.801 en el territorio bonaerense. El directorio del ENRGE dispuso la consulta pública de un cargo específico para Camus y Gas del Sur. El cargo se incluirá en las facturas de los usuarios de las 25 localidades del sistema cordillerano patagónico para repagar créditos bancarios. Financiará la instalación y puesta en marcha de plantas compresoras en Río Senguer y Gobernador Costa en Chubut. A partir de la publicación en el boletín oficial, los interesados tendrán 15 días hábiles para presentar observaciones. En San José de Jáchal, provincia de San Juan, donde escuchan Radio Nacional en AM 1150 y por la FM 102.1, rige una alerta amarilla por viento sonda. En la ciudad de Buenos Aires y alrededores, temperatura 11 grados 9 décimos, cielo mayormente nublado, humedad 55%.
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La noche, siempre la noche invitada a curar corazones rotos. 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

El 2 de julio de 1982, varios pilotos comerciales que se aproximaban a Los Ángeles comunicaron algo difícil de creer. A unos 4.880 metros de altura, había un hombre sentado en una silla de jardín, flotando entre decenas de globos y sosteniendo una pistola de aire comprimido. No era una alucinación. Se llamaba Larry Walters. Walters tenía 33 años y llevaba mucho tiempo soñando con volar. No podía convertirse en piloto militar debido a su vista, pero había concebido una alternativa aparentemente sencilla: atar grandes globos meteorológicos llenos de helio a una silla de aluminio, elevarse sobre su barrio durante un rato y descender poco a poco, reventando algunos globos con una pistola de perdigones. El aparato era tan rudimentario como suena. Utilizó una silla de jardín de aluminio, numerosos recipientes de agua como lastre, un paracaídas, una radio y 42 globos meteorológicos. El Smithsonian conserva actualmente la propia silla y documenta todavía los 13 recipientes plásticos y las cuerdas fijadas a su estructura. Walters esperaba elevarse solo modestamente. Cuando se liberaron las sujeciones, ocurrió algo completamente diferente. La silla ascendió con enorme rapidez. En poco tiempo estaba a unos 16.000 pies, 4.880 metros, dentro del espacio aéreo controlado de Los Ángeles. Pilotos de aviones comerciales lo vieron desde sus cabinas y notificaron a control aéreo que había un hombre flotando sobre la ciudad, sentado en una silla. A aquella altura hacía frío y el oxígeno era menor. Walters comenzó a utilizar la pistola para reventar globos y provocar un descenso controlado, aunque terminó perdiéndola. Compensó parte del descenso liberando agua del lastre. Y finalmente bajó sobre Long Beach, donde algunos de los cables del sistema quedaron enganchados en líneas eléctricas y provocaron un corte temporal. Sobrevivió sin sufrir una gran catástrofe, aunque la Administración Federal de Aviación tuvo después algunas preguntas bastante razonables sobre por qué un hombre sin aeronave certificada había aparecido a casi 5 kilómetros de altura dentro de un corredor aéreo. La silla no desapareció. Años después, llegó al National Air and Space Museum, donde sigue siendo la prueba material de que la historia ocurrió realmente. Larry Walters quería flotar tranquilamente sobre su casa. Calculó tan mal la sustentación que terminó a la altura a la que vuelan algunos aviones, mientras pilotos profesionales informaban por radio que acababan de cruzarse con un hombre sentado en una silla de jardín.

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paseíto por el mundo a través de la música de la Discoteca Nacional. Allí estaba Joan Manuel Serrat con Cantares. Antes, Roberto Carlos, Un gato en la oscuridad. Había pasado Camilo VI con El viento a tu favor. Y esta recorrida nos lleva a Cuba. Ahora con Silvio Rodríguez y Unicornio.

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0: El dúo salteño en la Discoteca Nacional y la zamba de Juan Panadero, de Manuel José Castilla y Gustavo Leguizamón. 3:33 en la República Argentina. Y quería comentarles algo que no es para, obviamente, alarmarnos, pero sí para estar alertas, ¿sí? Porque Argentina confirmó los primeros casos de la variante BA.3.2 del virus del COVID. El Boletín Epidemiológico Nacional notificó el hallazgo y, bueno, ha quedado ya establecido, ¿no?, que se ha detectado en Argentina. Son 3 casos del linaje BA.3.2 del SARS-CoV, una variante que está bajo monitoreo, que según la evaluación incluida en el Boletín Epidemiológico Nacional de la Semana Epidemiológica 34, no representa por ahora un riesgo adicional sustancial para la salud. Los casos corresponden a residentes de la provincia de Buenos Aires y fueron identificados a partir de la vigilancia genómica realizada por la Administración Nacional de Laboratorios e Institutos de Salud Carlos Malbrán. Las muestras analizadas pertenecen al periodo comprendido entre el 26 de abril y el 18 de julio de este año. Bueno, en ese lapso se secuenciaron 21 genomas y el 14% de ellos, es decir, 3 casos, resultó positivo para esta variante. De acuerdo al boletín, uno de los pacientes requirió internación por comorbilidades previas, aunque el parte oficial señaló que todos evolucionaron favorablemente. El informe sostuvo la necesidad, insisto, de sostener la vigilancia virológica, epidemiológica y de los indicadores de gravedad, básicamente, para estar alertas, más que nada. 3:35 en la República Argentina. Por aquí tengo que renovar el saludo, el abrazo y el agradecimiento para Norberto, nuestro compatriota allí en Ashdod, cerquita de Tel Aviv. Gracias por Silvio Serrat y tan linda música. Te sigo escuchando mientras ruedo por toda la fábrica. Vamos todavía, Norbert. Un abrazo a la distancia. Buena noche desde mi iglú. Mi unicornio azul ayer se me perdió. Lo dejé ir trotando entre cerros y vertientes. Igual soy feliz, más allá del tiempo y el espacio. La magia nos unirá. Gracias. Liliana Quinteros, como siempre, irradiando magia también a través de sus mensajes desde la tablada. Oscar Alberto Escobedo, nuestro amigo de Córdoba Capital, también nos está acompañando por aquí. Buena madrugada, estimada compañera Sonia, aguardo el especial de las 4. Saludos cordiales. Y me das el pie, Oscar, para contarles que a partir de las 4, hoy tenemos un encuentro de tres, un encuentro de Thanos. Domenico Modugno, Salvatore Adamo y Nicola Di Bari, en el orden que prefieras, ¿eh? Nicola Di Bari, Salvatore Adamo, Domenico Modugno, Salvatore primero, Nicola segundo, Domenico. Bueno, cuestión que hoy estos tres Thanos se juntan y nos van a estar regalando sus canciones en el especial de las 4. Una sugerencia que nos había llegado también a través de nuestro WhatsApp, así que lógicamente siempre digo, ¿no?, en la medida de nuestras posibilidades nos encanta complacerlos. Así que a partir de las 4, entonces, los tres Thanos hoy le estarán poniendo su toque a nuestra discoteca. Beso grande para Pedro, que nos está escuchando en Resistencia, provincia de Chaco. Feliz martes, Sonia y equipo. Muchas gracias. 8 graditos por Resistencia, nos reporta Pedro. Besos también para Julio, de Campamento Vespucio, provincia de Salta. Sonia de mi corazón, buenas madrunoches. Aquí estoy para que juntos nos acompañemos en estas horas. Qué lindo, será un placer, Julio. Gracias. Serrat, oda al alma viajera. Se hace camino al andar. Qué lindo. Qué hermoso viaje a la inocencia cuando éramos felices y aún no lo sabíamos. Gracias. Vamos por el unicornio. Nos escribe Rubén desde Paso de la Patria. Muchísimas gracias, Rubencito. Besos grandes, grandes, grandes para vos. Qué linda historia la de Larry, ¿verdad? Excelente la selección de la discoteca musical. Sonia, querida, buena madrunoche. El gusto de escucharte de nuevo. Guille, nuestro amigo de Paraguay. Sí, la verdad que sí, nos pareció muy, muy interesante, ¿no? La historia de Larry Waters. Bueno, este hombre que se animó, ¿no? Y que a mí, bueno, me remitió, como les decía, mucho a esa película tan, tan tierna, ¿eh? Así que gracias. Gracias, Guille, por haberte hecho eco de nuestra historia. Por aquí también se va sumando Gerardo de Sal Si Puedes. ¡Qué historia increíble! Seguimos. Vamos todavía, gracias. Excelente selección. Folclore, milonga, tango, Camilo VI, Roberto Carlos, el magnífico Serrat. Aplausos para ustedes. ¡Qué bueno! A Emma, de La Plata, el agradecimiento. Sonia, querida, ¿cómo estás? Soy Nicolás Obadilla, aquí desde Tucumán. Con mi mamá Isabel te escuchamos siempre. Saludos a tu mamá Amanda. Aquí bastante frío. Y por ahí está fresco, te digo sinceramente. Nico, no se siente tanto para decir, ¡oh, llegó la ola polar! No, estamos con 12 grados, mira, en la ciudad de Buenos Aires. Así que estamos bastante, bastante mejor que algunas madrugadas atrás, ¿no? Bueno, ustedes allí con 5 de térmica seguramente lo sienten mucho más. Besos para Marcos de Ibarlucea, provincia de Santa Fe. Un gusto escucharte, disfrutando de la música. Sonia, bendiciones. Gracias, Marquitos. Un gusto saberte allí también. Buena madrunoche, capos. La mejor radio, sin duda, un lujo escucharlos, un camión de besos y abrazos a toda la producción. Yo en Pichanal, por descansar. Mario, nuestro amigo camionero, besos, reparador, descanso para vos, Marito, que después hay que seguir. Hola, Sonia querida, desperté y como siempre estás allí con la buena música. Fría noche en mi Salta la Linda. Besos a la flaca Esther. Buena madrunoche, Sonia, no escribo, pero te escucho todos los días hace muchos años. Soy Antonio de Tartagal. Gracias, Antonio, gracias por recordarme que estás por allí. ¿Sí? Cada tanto date una vueltita por aquí. Besos. Víctor de Becar, qué linda la música de mi tierra. Vamos todavía. Fabián Jaime nos escribe desde Lules, allí en Tucumán. Querida, me alegraste el alma con tan bella música norteña. Abrazos. Qué lindo eso. Gracias por el mimo. Estamos a 20 minutos de las 4 de la madrunoche, matecito en mano. ¿Qué les parece si nos introducimos juntos, juntas, en la materia de Don Luis, que creo hoy nos trae un poquito de humor gallego?
1: Y para terminar y agradecerle infinitamente esta generosa actitud de ustedes del silencio y fundamentalmente prestarme esta casa mayor de ustedes, este viejo teatro 25 de mayo que tiene la dignidad de las cosas viejas hechas con respeto, este cuento de gallegos de Galicia. En un pueblo de los chicos, de los nuestros, de cualquier provincia, esos pueblos donde hay un solo cine y dan una sola película, la misma toda la semana, la gastan y la mandan de vuelta el lunes. Le dice Manuel a Jesús, dice, Jesús, ¿no me acompañas al cine esta noche? Y le dice Jesús a Manuel, hombre, tú sabes que iba anoche. No me digas que fuiste a ver la película que están dando. Dice, sí, anoche. Hombre, qué pena. Porque pensaba invitarte, porque no sé qué me da estar solo como un estúpido ahí en el cine. Así que fuiste esa noche. Dice, sí, anoche. Así que la viste. Dice, sí, anoche la vi. ¿Y qué tal es la película esta que están dando? Hombres interesantes de acción, de piñas, tiros. Estas cosas de los norteamericanos, de los convoyes estos que andan a caballos y arrean vacas y estas cosas. Así que ya la viste. Dice, sí, anoche. Porque yo te pensaba invitar, porque no sé qué me da estar solo como un estúpido en el cine. Pero si ya la viste, dice, sí, anoche. ¿Y no te animas a venir lo mismo? Te pago la entrada. Hombre, dice que la ha visto anoche. ¿Y qué tiene? La repasas sin no gastar nada. Yo te pago la entrada. A la salida nos vamos al bar, tomamos una cerveciña, jugamos un tute, ¿eh? Hombre, siendo así, si me esperas me pongo la chaqueta y vamos. Se ponen la chaqueta y van y se instalan en el cine. Empieza la película del Far West. Los títulos. Y en el fondo un cerro, y del cerro venía bajando el muchachito de la película, de a caballo. caballo blanco, una cola como de peluquería. Venía tac, tac, tac, tac, tac, tac. Dice que la cola del caballo, muchachito, nunca tiene abrojo, nada. Sombrero claro y pañuelo al cuello, nada de tierra, venía por la tierra, pero nada de tierra. No sé cómo se las arreglan estos norteamericanos, tienen. Y venía tac, tac, tac, tac, tac, tac. Y de tanto en tanto, una cuerda de guitarra eléctrica hacía de fondo. Tan, tan, tan, tan, tan. Y tan, tac, tac, tac, tac, tac, tac. Tan, tan, tan, tan, tan, tac, tac, tac, tac, tac, tac. Y el gallego este, de el que la había visto a la película, le dice al que no la vio, dice: Manuel, te apuesto un millón de los viejos que el tío ese que viene en el caballo blanco para frente al bar a maja entrar y no entra. Dice: que has tomado vivarachol hoy. Dice: ¿por qué lo dices? Hombre, dice, ¿viste la película anoche y te quieres ganar un millón de pesos con lo que hace el tío de la película? No sé qué piensas que soy yo. El hijo de la pavota. Anda, te apuesto un millón de pesos a que no entre en el bar, anda. ¿Hablas en serio? Te estoy diciendo, te juego un millón de pesos. Pero hablas en serio pensando que yo te voy a aceptar la puerta. Que la viste anoche, sabes todo lo que ha hecho el tío de la película y me quieres apostar con lo que hace o lo que no hace. ¿Qué piensas, que me chupo el dedo? Anda, ¿qué te hace un millón de pesos? No me hace nada un millón de pesos, ni dos tampoco. Por eso te pagué la entrada y te invité a jugar al tute y a tomar cerveza. Pero no me gusta que me metan los dedos en el bolsillo. Anda, te apuesto un millón de pesos. Que... ¿Quieres un millón de pesos? Te los doy. Y dos también. No, dice, no lo quiero que me los regales, te lo quiero ganar. Ah, ¿me los quieres ganar? Está bien, mil los ganas. Tú dices que no entra, yo te digo que entra. ¿Sabes para qué te acepto la apuesta? No porque sea idiota, sino para que no hables más. ¿Estás conforme? Tú ganas. ¿Que no entra? Bueno, yo te digo que entra, no me hables más. Pareces mosca, hombre. ¿Qué? Vaya mi hijo que tengo, que le pago la entrada y me mete la mano en el bolsillo. Vaya. Vale, y sí, queda hablando solo. Sigue la película y contra todos los pronósticos, el tipo no solo baja el caballo y amaga, sino que entra al bar. Y le dice: ¿pero eres tan bestia? ¿Pero eres tan desmemoriado que has visto la película anoche y no te acuerdas que el tío del caballo blanco ese entra al bar? Hombre, sí, claro que me acuerdo. Pero pensé que con la paliza que le pegaron anoche hoy no iba a entrar.

0: Ahí teníamos a Natalia Berazategui con A Mis Ñaños, una chacarera de Humberto Yuca, Córdoba. Antes habíamos escuchado a Melania Pérez en la zamba de Litino Vejero, El Anacleto del Viento. Suma Paz pasó con Canto de Nadie, de Alfredo Zitarrosa, y Teresa Parodi, Perdida entre las Cacerolas. Estamos a un minuto de las 4 de la madrugada. En instantes se viene nuestro especial, decíamos, un encuentro de Thanos, ¿sí? Una linda tanada con Domenico Moduño, con Salvatore Adamo y con Nicola Di Bari. Ahora tengo un beso grande para Luisito, que nos está escuchando en Yacimiento Cerro Dragón, allí en Comodoro Rivadavia. Sonia querida, acá conectados de nuevo. Pasaba a desearte una hermosa madrunoche y que tengas una bonita semana. Abrazo y besos también para vos, Luis. Los mejores deseos, multiplicados. Y ya que estoy en la Patagonia, también los saludo a Daniel de Perito Moreno, en Santa Cruz. Buena madrunoche, qué lindo escucharte. Gracias por ser mi acompañante de los viajes. Es un placer, Dani. Gracias, gracias a vos por llevarme a recorrer las rutas argentinas. Y Guille por ahí, mira, va a estar imperdible el especial, que no te quepa ninguna duda, ¿sí? Lo escuchamos a Fernando Pedernera, nos cuenta lo que hay que saber a las 4 y se viene nuestra tanada de hoy.
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2: Las 4 de la madrugada en la República Argentina. El secretario de Turismo, Ambiente y Deportes, Daniel Scioli, aumentó un 8% las becas de alto rendimiento deportivo. El aumento rige hasta el 31 de marzo de 2027 y beneficia a atletas, entrenadores, profesionales de ciencias aplicadas al deporte y personal técnico administrativo. De acuerdo con la nómina de becarios, para el mes de septiembre se asignaron más de 525 millones de pesos, según la nueva nómina de becarios. El gobierno demandará a las empresas petroleras que participarán del proyecto Sea Lion en Malvinas. El canciller Pablo Quirno

0: de posadas. Se exige personería jurídica vigente, memoria y balance aprobados y una antigüedad mínima de 4 años para las nuevas inscripciones. En Chilecito, provincia de La Rioja, donde escuchan Radio Nacional en AM620 y por la FM102.5, rige una alerta amarilla por viento sonda. En la ciudad de Buenos Aires y alrededores, temperatura 12 grados, cielo mayormente nublado, humedad 55%.
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Así es, esta es la Discoteca Nacional en vivo hasta las 6 desde LRA1 Radio Nacional Buenos Aires en AM870 para el país a través de nuestras 49 emisoras. Qué lindo saberte por allí prendido a nuestra Pancha Hernández en San Luis o a la José Balseiro, ¿no? En Bariloche, a la Buenaventura Luna, allí en Hachal, provincia de San Juan, a cada una de nuestras nacionales en el país. ¡Qué maravilla! ¡Qué orgullo sentimos, ¿no?, quienes estamos de este lado! Gracias a quienes se van sumando a partir de este momento y, lógicamente, también el agradecimiento renovado a quienes nos vienen acompañando desde los primeros minutos del martes 8 de septiembre de 2026. Por aquí Mónica Lisi se hará cargo de los controles desde ahora y hasta el cierre de nuestra discoteca de hoy. Y ha llegado justito, ¿no?, para ser cómplice también de este encuentro de Thanos, ¿sí?, de esta linda tanada que hemos preparado para que sea parte de nuestro especial de hoy. Por un lado, el cantautor italo-belga que tuvo un éxito descomunal allá por los 60, por los 70, principalmente en Europa y en América Latina, ¿no? Hablamos de Salvatore Adamo. Por el otro, hablamos del Trotamundos, ¿sí? De Michele Scomegna, ¿sí? Como Nicola Di Bari, lo conocimos por estos lados. Así que, bueno, Salvatore, Nicola y, lógicamente, Domenico Modugno, uno también, ¿no?, de los grandes representantes de la música italiana en el mundo. Así que, si les parece, vamos a comenzar justamente de la mano de Domenico nuestro especial de hoy. ¡Io!

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1: ¡Ay, me encanta! Ahí vamos poniendo punto final a nuestro especial de hoy con Domenico Modugno. Ahí lo teníamos con Volaré, en el Blue Dipinto di Blu. Lo escuchamos en Io, Piove, Ciao Ciao Bambina, La Lontananza, O Sole Mio, Come Stai, Stasera Pago Io, Sole, Sole, Sole. A Salvatore Adamo con Mis Manos en Tu Cintura, Era una linda flor porque yo quiero la noche. Y a Nicola Di Bari con Agnese, El corazón es un gitano, La prima cosa bella, Rosa Rosale y Paese. Tanada, qué lindo encuentro de Thanos en este especial de la Discoteca Nacional de hoy. Espero que lo hayan disfrutado tanto como nosotros. Llegamos a las 5, nos informamos con Fernando Pedernera y hay más discoteca hasta las 6.
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3: Las 5 de la madrugada en la República Argentina. El ministro de Economía, Luis Caputo, suspendió los efectos de la orden que obligaba a YPF a desinvertir en Metrogas. La medida rige hasta el fin del plan gas.ar o hasta que se complete el proceso de venta en curso, lo que ocurra primero. YPF aceptó una oferta de Edenor por 780 millones de dólares para desprenderse de su participación en la distribuidora. La ministra de Seguridad Nacional aprobó el sistema integral de gestión para internas de alto riesgo en el servicio penitenciario. Está destinado a mujeres vinculadas a organizaciones criminales complejas y busca impedir la continuidad de las actividades ilícitas desde la cárcel. Incluye mecanismos específicos de evaluación, clasificación, separación y tratamiento con perspectiva de género. La Dirección Nacional del Servicio Penitenciario Federal elaborará los protocolos complementarios en un plazo de 60 días. La Secretaría de Energía autorizó la desvinculación de la central térmica a biogás Ensenada del mercado eléctrico mayorista. La empresa Seco Renovar argumentó el deterioro del recurso renovable por condiciones climáticas y su

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como siempre, agradeciendo estar vivos un día más en la faz de la Tierra. Felices, ¿eh? Claro que sí, porque no es la felicidad la que nos hace agradecidos, sino la gratitud la que nos hace felices. Gracias a cada uno de ustedes.

Amigas y amigos de la Discoteca Nacional por acompañarnos en el comienzo de cada día. Han pasado 7 minutos de las 5. Bienvenidas, bienvenidos los y las del Club de las 5. ¿Cuántos que somos? Hay muchos y muchas que se van sumando a partir de este momento. Y vaya, lógicamente, el agradecimiento a quienes nos vienen acompañando desde los primeros minutos de este martes 8 de septiembre de 2026. Día Internacional de la Alfabetización. Fue instituido en 1966 por la Organización de las Naciones Unidas para la Educación, la Ciencia y la Cultura, la UNESCO, para promover el derecho a la educación y afrontar los desafíos en la lucha contra el analfabetismo. También hoy es el Día Internacional del Periodista, a no confundir con el 7 de junio. En este caso es en homenaje al periodista checo Julius Fučík, que fue ejecutado por el régimen nazi en Berlín el 8 de septiembre de 1943. Además, es el Día Nacional del Agricultor y es en conmemoración de la fecha de fundación de Esperanza, la primera colonia agrícola de Argentina situada a 38 kilómetros de la ciudad de Santa Fe. Dicho esto, ¿cómo arranca esta jornada? Mira, climatológicamente hablando, por ejemplo, en Ushuaia, donde nos están escuchando amigas, amigos, a través de nuestra LRA 10, con cielo parcialmente nublado, 1 grado 9 décimas de temperatura, 2 grados 6 bajo cero de sensación térmica y 77% de humedad. Para hoy, el pronóstico está indicando por Ushuaia 5 grados de máxima, con probabilidad de chaparrones desde la mañana hasta la tarde y lluvias y nevadas hacia la noche, ¿sí? Así comienza entonces el martes 8 de septiembre por Ushuaia. Por la Ciudad Autónoma de Buenos Aires, con cielo mayormente nublado, 11 grados 7 décimas la temperatura, 61% la humedad y el pronóstico indicando una jornada con cielo despejado. Aprovechemos a terminar de lavar la ropa, lo que queda. 16 la máxima para hoy, noble, tranqui. Mañana 19 la máxima por estos lados y el jueves se espera una máxima de 20 grados. Atención, porque a partir del viernes van a empezar a bajar. Más que nada las máximas, cerca de 10 grados, pero en gran parte de nuestra patria. Esto tiene que ver con el ingreso de una masa de aire polar desde la Patagonia. En un ratito, si les parece, hacemos una recorrida por nuestras provincias, visitando amigas, amigos que nos están escuchando. Por ejemplo, en Esquel, ahí lo tenemos a Cecil Hughes, ¿sí? Que está todavía trasnochando, tomando algo, leyendo y escuchando la radio. Qué lindo eso, Cecil. Gracias. Beso gigante para vos. También me voy a dar una vuelta por Los Ralos. Lo tenemos a nuestro amigo Oscar Suárez, allí en la provincia de Tucumán. Voy a pasear por Lules, en Tucumán. Con un beso grande, grande, me voy a llegar para Fabián Jaime, que por allí nos está escuchando. También mi paseo me llevará por Córdoba Capital. Ahí lo tenemos a Leo, todavía en sintonía. Me voy a llegar también hasta Los Helechos, en Misiones. Gracias, gracias querido Raúl por sumarte. También voy a pasear por Perito Moreno en Santa Cruz, claro que sí, ahí lo tenemos a Dani. Y por Quemuquemú, provincia de La Pampa, para saludar a Horacio y a Dorita que nos están acompañando también en esta discoteca nacional. Pero antes, tengo la información de ANSES, finalmente llegó el día. Hoy arranca el calendario de pagos. Se abonan jubilaciones y pensiones que no superen los haberes mínimos a quienes tengan documentos terminados en cero, pensiones no contributivas a beneficiarios y beneficiarias con DNI concluidos en 0 y 1 y asignación universal y asignación familiar por hijo a quienes tengan documentos terminados en 0. Dicho esto, 5 y 12, vamos a seguir adelante compartiendo la música de la Discoteca Nacional. En este caso, junto a Pedro Aznar. A primera vista.

0: Claudia querida, buenas noches, buenas madrugadas. ¿Cómo estás? Claudio, el camionero de Villa Pueyrredón. En este momento estoy recién saliendo de Puerto Lobos, pasando Puerto Madre. Ubicación geográfica exacta, ruta 3, kilómetro. No sé, no tengo el mojón cerca acá, pero bueno. No hace tanto frío hoy. Creo que hace 6 grados, a ver qué me marca el camión. 6 grados centígrados en la escala de Celsius. Me desperté con la mejor música y la mejor voz. Un beso enorme y a toda la audiencia. Claudio, el camionero de Villa Pueyrredón. Vamos, vamos, que ya es martes. Linda música. Recuerda mi infancia, Damo, Nicola Divari. Qué lindo, me transporta en el tiempo tu radio siempre, tu programa. Excelente, excelente. Vamos, fuerza, vamos.
1: Tante grazie, donna querida. Qué hermoso, qué hermoso. Estoy aquí escuchando. Gracias. Gracias, gracias, gracias.
2: Che, Sonia, te habla Alicia de Villarudo para mandarte un abrazo, agradecerte a vos, a la gente que te apoya en el programa y a quien corresponda, gracias por incluir a la señora Suma Paz, que no la escuchamos a menudo, no se disfruta su voz y su guitarra. Y por supuesto, vamos a disfrutar de la tanada combinada. Buen regreso a La Plata. Gracias por tu trabajo. Abrazo y beso.
3: Pero tante grazie a todos y cada uno de ustedes. Qué lindo saber que fue un acierto, ¿no? Nuestro especial de hoy, esa tanada. Un abrazo bien fuerte para Alicia, nuestra amiga de Villaluro. Y siempre, siempre para nosotros es un placer cuando destacan o cuando reconocen la difusión de algunos artistas que, cierto, no tienen el lugar que merecen, ¿no? En los medios. Así que gracias por reconocer la difusión de la obra de Suma Paz en nuestra discoteca. Abrazo fuerte para Mirta de Florida, a Claudio, nuestro amigo camionero, también no tenía un mojón cerca, pero bueno, estaba por allí recorriendo las rutas argentinas, sintonizando Radio Nacional y bueno, para nosotros eso es lo que más importa. A acompañar, como decimos siempre, en esta parte del día, ¿no? A la mañana la radio informa, a la tarde entretiene, a la noche, a la madrugada acompaña, y eso es lo que buscamos. Sea cual sea tu función, tu actividad, lo que estés haciendo, seguramente muchos desvelados están por allí, alguno todavía intentando ganarle la batalla, ¿no? Al insomnio, pero lo bueno es que nos reencontremos cada madrugada en este rinconcito del dial, así que a todos, a todos, grazie, grazie mille. Mirá, a Laurito Ferreira, que me está reclamando que me envió un mensaje a las 3:49 y me lo destaca. Buen día, mi morocha del alma, buen martes. El riojano de González Catán. Gracias, Laurito. Te pido disculpas por la demora. Por aquí también los tenemos a Horacio y Dorita, decíamos en Quemú, Quemú, provincia de La Pampa. Hola, Radio Nacional, a todo el grupo de la discoteca. Muchísimas gracias por la música, por lo de la Andricina. Gracias, gracias, gracias. Y saludos a Anita Alvarello y a Juanita. Bueno, saludadas entonces ambas. Son unos genios totales. Saludos a todo tu equipo de trabajo. Daniel, de Perito Moreno, provincia de Santa Cruz, así presente. Hola, hermosa, siempre estás en mi corazón. Qué grande el especial. Cuántos recuerdos con Nicola Divari. Nos escribe Raúl, nuestro amigo transportista de los helechos, allí en la provincia de Misiones. El silencio de la noche nos envuelve con su manto salpicada con los tucu del firmamento estrellado y como si fuera poco tu voz, tu bella voz, saluda madrunocheando. Sonia, no habrá ninguna igual. ¡Ay, qué lindo eso! Gracias a Carlos de Comodoro Rivadavia. Siempre, siempre llenando de poesía nuestra discoteca. Miriam de Quilmes también se suma por aquí. Mi querida Sonia, muy bueno este especial. Domenico Moduño, me encantó. Gracias, gracias por la compañía de siempre. Que tengas un lindo martes. A vos, Miri, hermoso martes también. Oscar de Delviso se va sumando también. En realidad nos viene acompañando, ¿no? Desde bien tempranito con Fabi. Y bueno, se suma y nos renueva el saludo. Qué hermosos temas nos aporta por aquí Sergio, nuestro amigo de Altamar, allí en el Océano Atlántico. Qué bueno escuchar a Suma Paz, gran intérprete yupanquiana. Y ahora Salvatore Adamo. ¡Genial! Con esta música y la nostalgia que todos llevamos adentro, ya debería estar yo por mi cuarto whisky. Dice Leo. Bueno, yo te acompaño con un mate, ¿viste? Ahora en un ratito tengo que manejar y se me va a complicar, si no. Soña querida, buenas madrunoches. Bendiciones a montones. Gracias por el especial. Ramón de General Enrique Mosconi, allí en la provincia de Salta. Muchísimas gracias, Ramoncito. Gerardo Gómez, de La Marque, allí en Río Negro, se va sumando. Buenas, buenas, Sonia. Hola, Gerard, que tengas un lindo día. Gracias, gracias por acompañarnos. Que Dios los bendiga, abrazo fuerte. Nos envía Fabián Jaime desde Lules, allí en Tucumán. Feliz madrunoche, mi querida Sonia, qué bella música, la de la discoteca. Soy Oscar, de Tucumán. Saludos a todo el equipo. Gracias, Oscarcito. El equipo retribuye tus saludos. Buen día, hermosa, gracias. Estuvo linda la tanada. Besos y hasta mañana. Teco de General Pacheco, provincia de Buenos Aires. Nicola Di Bari, qué bellas canciones. Buongiorno, amici, un bacho. Te trajiste a toda la bella Italia. Qué lindo, bueno, me encanta, me encanta. Rubén de Bahía Blanca, allí presente. Héctor del barrio Tres Cerritos, allí en Salta también. Isabela de San Rafael se suma. Hola, Sonia querida y equipo, gracias. Viajé por Italia, parte de Venecia a la luz de la luna. Y bailé sobre el puente de los suspiros. Absoluta magia de la música. Gracias. Qué madrunoche. Que tengas un sorprendente día. Abrazote. Gracias, Isabela. Qué lindo deseo ese. Que sean todas sorpresas lindas. Abrazo. Gracias. Gracias de corazón. Buena madrunoche, querida Sonia. Cómo no agradecerte si cada compañía tuya nos hace más feliz cada día. Tu música. Gracias. Gracias por este hermoso especial. Alberto de Malargüe, allí en Mendoza. Soñita divina, bendecido martes, hermosa noche musical. Falta poquito para tu merecido descanso. Cuídate mucho del frío, besos y abrazos. Helen, nuestra querida amiga del barrio de San Isidro, muchísimas gracias. Te prometo que me cuido. Hola, muy pero muy buenos días, Sonia. Un gustazo enorme tenerte en casa. Por aquí estrellado, fresco y lindo. Yo tomando unos mates mientras te escucho. A comenzar la jornada. Hermosa la música, saludos. Rosita de Jujuy, gracias por este agradezco de cada día. Gracias a vos también. Hola, Sonia, buen día. Hoy escribiéndote de casa, tomándome unos matecitos. José de Bahía Blanca, por acá hay bastante viento. Juanjo, abrazo fuerte para vos. Buen martes para todos. Ayer vino bien el gorro de lana y la bufanda. Hoy también lo usaré para ir al trabajo. Abrazo fuerte, qué linda música la de hoy, Sole de Castelar. Bueno, Fernando de Resistencia, allí en Chaco también se va sumando. Juan de Santo Tomé, Santa Fe. Sí, buen día, Sonia, qué fresquito está por acá. 7 grados me marca el termómetro. Yo, como siempre, cuando me despierto, prendo la radio al lado de mi almohada para escucharte un ratito. Beso. Gracias, Juan. Me voy a Uruguay, a General Artigas. Mira, nos está escuchando Richard por allí. Buen día, Sonia, ¿cómo estás? Qué lindo es escucharte, qué lindo es leerte, Richard. Gracias, gracias a vos por estar cerquita. Guillermo de Escobar, saludos a tu mamá Amanda, pero pues serán enviados, Guille, gracias. Violeta de Salta Capital, aquí estoy escuchándote. Viole, que nos está escuchando desde que arrancó el día, con Fabi ya, tempranito. Buen día, Sonia, cada día disfrutando de tu compañía, esta hermosa sensación de querer escucharte, deseándote siempre muchas felicidades. Abrazando a mi querida Concordia, gracias, Sonia, por estar. Aníbal, de Florencio Varela, también se va sumando. ¿Cuántos que somos en la madrugada? ¿Cómo me gusta esto? Gracias por este pedacito de Italia, mi segunda casa. Acá 29 grados, no podemos más, esperamos el invierno. Yo no te puedo creer. Dios le da pan al que no tiene dientes, ¿no? Versa el dicho. Claro, Karina nos está escuchando en Italia, justamente, con amor. Muchísimas gracias, Cari. Lo quedaría yo por esos 29 grados. No te puedo explicar. Team verano, pero siempre, toda la vida. Es un gustazo, ¿eh? Es un gustazo acompañarte. Gracias. Gracias por ser parte también. Buenos días, buen martes, hermosa música. Hoy cumple mi tía Aurelia Barreto. Besos para ella. Gracias. Qué fiaca y qué frío. María Castañola desde Benavides. Bueno, para Aurelia un muy, pero muy feliz cumple. Sí, para la tía, que se cumpla todo lo lindo que desea. ¿Eh? Desde la Discoteca Nacional, todo el equipo le desea lo mejor. María, sí, si lo transmitís. 5:31, qué lindo saber que somos tantos en este rinconcito del dial. Me voy a Jujuy. Cielo despejado, Rosita, por ahí. 5.5 grados la temperatura, 2.4 grados la térmica. La máxima hoy por Jujuy, mirá qué lindo, 22 grados, con cielo ligeramente nublado, indica el pronóstico. 22 la máxima mañana, 24 la máxima el jueves, 23 la máxima el viernes. Bien, viene parejita la semana, pero atención porque se desploma el termómetro el sábado. 12 grados apenas la máxima, fíjate, ¿no? De 22, 22, 24, 23, 12 grados apenas la máxima para el próximo sábado. De cara al fin de semana, lo habíamos anticipado, bajan notablemente las temperaturas en gran parte del país. En Lules, Tucumán, 6 grados 9 la actual, 4 grados 7 la térmica, el cielo está despejadísimo y para hoy se anticipa una máxima de 21 grados, con cielo parcialmente nublado. También en Lules, 23 la máxima para mañana miércoles, 23 la máxima para el jueves, con probabilidad de tormentas hacia la tarde, 22 la máxima para el viernes y 10 grados apenas la máxima a partir del sábado. De Lules me voy a Los Helechos, provincia de Misiones. 14 grados la temperatura ahora, 24 la máxima para hoy con cielo despejado, indica el pronóstico. También panorama similar, a partir del sábado 10 grados menos las máximas. En Perito Moreno, Santa Cruz, cielo parcialmente nublado ahora, 4 grados 7 la temperatura y para hoy se pronostica una máxima de 7 grados. En Quemú, La Pampa, cielo despejado, 2 grados 4 la temperatura, 7 décimas de grado bajo cero la sensación térmica y se espera una máxima de 23 grados, agradable, con cielo algo nublado. Y por Esquel, el cielo está despejado, 1 grado 4 décimas la temperatura, 2 décimas de grado bajo cero la térmica y la máxima para hoy está estimada en 9 grados, con cielo parcialmente nublado. 5:33. Vamos a seguir adelante, recta final de la Discoteca Nacional. Algunos llegan, otros en un ratito nos vamos. Y antes, algo de reggae. Los Cafres. Bastará.

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distorsión, ¿no? Cuasi sinfónica. Ahí lo teníamos a Fito Páez con Lali, Nicky y Nicole y Dos Días en la Vida. 5:44 en la República Argentina y ya a punto de emprender la retirada. No quiero dejar de agradecerles a Amancio, de Ciudad del Este, allí en Paraguay. Mirá que se va sumando con su mensaje, consumimos a través de nuestro WhatsApp. Gracias por estar allí cerquita, Amancio. A Román, que se acaba de sumar desde Neuquén Capital también. Los mejores deseos para vos y gracias por esos saludos a mi mamá. Desde Yerba Buena, Tucumán, Sergio Abregú. Bienvenido, Sergio. Es un gustazo acompañarte. Que tengas un gran día. Y a Juan Manuel de San Miguel de Tucumán también, ¿eh? Gracias. Algunos de los del estribo ya en este final de la Discoteca Nacional del martes. Esperamos haber sido una grata compañía. Eso fue lo que buscamos desde que arrancó esta jornada con Fabi, haciendo de a dos y luego en la Discoteca Nacional. Será si Dios quiere, solo si él hasta mañana, minutos después de las cero. Yo sé que va a querer, así que por aquí nos estaremos reencontrando. Se viene el panorama federal de noticias en instantes a partir de las 6, pero antes, nuestro cierre musical en la Discoteca Nacional. Hoy, Babasónicos. En el comienzo, Fizz.

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0: Hola, ¿qué tal? ¿Cómo les va? Muy buenos días, bienvenidos al Panorama Federal de Noticias. Nos vamos a quedar hasta las 7 de la mañana, como siempre, como los tenemos acostumbrados, acercándoles la mejor información que está aquí en Radio Nacional AM870, Radio Nacional Folclórica 98.7 y las 50 emisoras distribuidas en toda la República Argentina. Hay algunos que nos escuchan a través de la aplicación en todo el país y en el mundo. Ya te cuento que en la ciudad autónoma de Buenos Aires la temperatura es de 11 grados 5 décimas. La humedad relativa ambiente 64%. Cielo cubierto. La máxima para hoy, ya te lo cuento, va a ser de 16 grados y vamos a tener cielo despejado a ligeramente nublado. Mi nombre es María Fernanda Heras, acompañada por Fernando Pedernera. Buen día, Fer.
1: Muy buenos días, María Fernanda. Muy buenos días para todos.
0: Y vamos a arrancar, como estamos acostumbrados, recorriendo las calles.
1: Tránsito. Comenzamos con el registro de incidentes. Hay uno solo ocurrido en la madrugada con intervención del SAME.
0: Esto ocurrió el 9 de julio y San Juan, un choque entre un auto y un colectivo, ya se liberó la zona.
1: Atención que por obras hay reducción de calzada en la Ruta Nacional 12 a la altura de Puente Mitre entre los kilómetros 90 y 85.
0: A partir de hoy la calle Venancio Flores en el tramo que va entre Nazca y Elguera cambia de sentido, atención.
1: Vamos con el estado de los accesos y autopistas.

0: El Aeropuerto Internacional de Ezeiza y en el Aeroparque Metropolitano Jorge Newbery, la operatividad al momento es normal.
1: Estado del tiempo. Este es el pronóstico por regiones para el martes 8 de septiembre de 2026.
0: Y comenzamos recorriendo la Argentina con el NOAA, Jujuy, Salta, Tucumán, Catamarca, La Rioja y Santiago del Estero. Cielo mayormente despejado a parcialmente nublado. Temperaturas en ascensos, mínimas de 3 a 8 grados, máximas de 18 a 24 grados. Vientos del oeste moderados a fuertes en zonas cordilleranas con posibles ráfagas.
1: En el NEA, Formosa, Chaco, Misiones y Corrientes, espera cielo despejado, algo nublado, ambiente fresco a templado, mínimas entre 6 y 10 grados, máximas entre 18 y 23. Vientos leves del norte sin precipitaciones.
0: Y nos vamos para la región de Cuyo, Mendoza, San Juan, San Luis. Cielo despejado, posibles vientos sonda en zona de la precordillera. Mínimas de 0 a 5 grados, máximas de 16 a 22 grados, ambiente seco.
1: En el centro, Córdoba, Santa Fe, Entre Ríos, Buenos Aires, La Pampa y el área metropolitana, cielo despejado a parcialmente nublado, ambiente fresco por la mañana y templado por la tarde, mínimas entre 4 y 8 grados o máximas entre 16 y 23. Vientos leves a moderados del norte, sin lluvias.
0: En la Patagonia, Neuquén, Río Negro, Chubut, Santa Cruz y Tierra del Fuego, cielo variable con mayor nubosidad hacia el sur. Ambiente frío, mínimas de 3 grados bajo cero a 3 grados, máximas de 6 a 15 grados. Probabilidades de heladas en valles y zonas elevadas. Posibles lluvias o nevadas en Santa Cruz hacia la noche con vientos moderados.
1: Y en el sector antártico argentino y nuestras islas del Atlántico Sur se esperan condiciones típicas del invierno austral, esto es cielo nublado, frío intenso, posibles nevadas y vientos moderados a fuertes, temperaturas por debajo de los 0 grados.

0: Y a las 6 y 5 vamos a compartir la información de los pagos de la ANSES para este martes 8 de septiembre.
1: Y hoy sigue el pago de las asignaciones familiares de pensiones no contributivas y las de pago único, segunda quincena, que podrán ser cobradas hasta el viernes por titulares de beneficios con todas las terminaciones de DNI.
0: Recordamos que hoy comienza el cronograma de pagos correspondiente a este mes de septiembre.
1: Las jubilaciones y pensiones que no superen el haber mínimo y las asignaciones familiar por hijo y universal por hijo se pagarán a partir de hoy a beneficiarios con DNI terminados en cero.
0: También las pensiones no contributivas se pagarán este martes 8 a quienes presenten DNI terminados en 0 y 1.
1: Las asignaciones familiares de pensiones no contributivas podrán ser cobradas también desde mañana y hasta el 9 de octubre por titulares de beneficios con todas las finalizaciones de documento.
0: Las asignaciones de pago único, matrimonio, adopción y nacimiento, primera quincena, se abonarán desde mañana, miércoles 9, y hasta el 9 de octubre a beneficiarios con todas las terminaciones de documento.
1: La asignación por embarazo se abonará desde el jueves 10 a quienes presenten documentos terminados en 0.
0: Las asignaciones por prenatal y por maternidad se pagarán a partir del jueves 10 a los titulares de DNI finalizados en 0 y 1.
1: Y las jubilaciones y pensiones que superen el haber mínimo y la prestación por desempleo Plan 1 se abonarán desde el martes 22 a los documentos concluidos en 0 y 1.
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1: Desde la mañana, 7 minutos en la República Argentina. Actualizamos datos del tiempo en la ciudad de Buenos Aires. La temperatura 11 grados 5 décimas. Humedad relativamente 64%. La presión 1017.8 hectopascales. Viento del noroeste a 4 kilómetros en la hora. Cielo totalmente cubierto. La salida del sol será a las 7 de la mañana, 3 minutos. Y la temperatura máxima para esta jornada de martes será de 16 grados.
0: Denunciarán a las empresas petroleras que participarán en el proyecto Sea Lion en Islas Malvinas.
1: Recibimos un informe de nuestra acreditada en Casa Rosada, Liliana Arias.
3: Contra las empresas petroleras, Navitas Petroleum Development and

0: Production, Navitas Petroleum Atlantic United, Navitas Petroleum AP y Eco Atlantic Oil. El canciller Pablo Quirno, junto con el procurador del Tesoro, Sebastián Amerio, presentarán una denuncia penal. Se trata de que estas empresas presuntamente cuentan con licencias otorgadas por el gobierno del Reino Unido para la exploración y o explotación de hidrocarburos en la cuenca Malvina Norte, una violación de las disposiciones establecidas por la ley 26.659. Cabe resaltar que a través de un comunicado de la oficina del presidente de la Nación, la denuncia se dirige contra todos los directores, gerentes, síndicos, miembros del Consejo de Vigilancia, administradores, mandatarios, representantes o autorizados que hubiesen intervenido en el hecho punible.
1: Navitas Petroleum es una corporación petrolera con sede en Israel especializada en la exploración y producción de gas y petróleo offshore.
2: La firma posee el 65% de las acciones del yacimiento Sea Lion, un proyecto de explotación de hidrocarburos en la cuenca Malvina Norte, que viola la ley número 26.659.
1: Más detalles en este informe de Alejandra Gallo.
3: El gobierno confirmó que denunciará penalmente al grupo petrolero Navitas, no solo a las compañías, sino también a sus responsables ejecutivos. El grupo Navitas es el grupo israelí que constituye, que forma, que integra Sea Lion. Este es el complejo petrolero que Reino Unido aprobó unilateralmente para extraer hidrocarburos en la zona de Malvinas y que el gobierno argentino consideró justamente una decisión unilateral que no involucró de ninguna manera la aprobación o la consulta con el Estado argentino. La denuncia se toma y la comunicó Presidencia de la Nación porque ratificó que lo hace para preservar los recursos naturales y la soberanía de Islas Malvinas y Georgias del Sur. Esto llega en momentos en los que la cotización del complejo Sea Lion cae en los mercados internacionales luego del anuncio de la cadena nacional del jueves pasado del presidente Javier Milei sobre el tema Malvinas. Pero también cae en momentos en los que compañías muy importantes que brindan servicios a las petroleras también se están retirando de Malvinas porque tienen intereses para participar en Vaca Muerta. Y el Estado Nacional, el gobierno de Javier Milei, dejó en claro que quienes pretendan operar en Vaca Muerta no podrán extraer hidrocarburos ni operar de manera unilateral en Malvinas.
1: El presidente Javier Milei ordenó incluir en la presentación del presupuesto el financiamiento del desarrollo de una base naval en Tierra del Fuego.
2: Instruyó al ministro de Economía, Luis Caputo, para que priorice en la confección de la ley de leyes el desarrollo de este proyecto con el fin de asegurar la seguridad nacional y la protección de los intereses soberanos.
1: Según informó la oficina del presidente, esta medida forma parte de una política integral destinada a fortalecer las capacidades del Estado argentino para defender su territorio, sus recursos naturales y resguardar sus intereses estratégicos.
2: El presupuesto será presentado en el Congreso de la Nación el próximo 15 de septiembre.
1: Por otra parte, el jefe de Estado mantuvo una reunión en Casa Rosada con autoridades de One Day Data.
2: Se trata de una compañía líder en el desarrollo y operación de infraestructura digital para la inteligencia artificial y servicios de computación en la nube.
1: Participaron también del encuentro en Casa Rosada el ministro de Economía, Luis Caputo, y el canciller Pablo Quirno.
2: Por otra parte, el presidente Javier Milei mantuvo una reunión con directivos de la empresa Tesla de Elon Musk.
1: Recibimos un nuevo informe de Liliana Arias.
0: En el marco de las audiencias que mantiene en su despacho el presidente Javier Milei, se reunió con directivos de la empresa Tesla. Se debe a que en diciembre esta compañía empieza a comercializar sus productos en la Argentina con una inversión de 100 mil millones de dólares. Para esa época, según refirió uno de los representantes de Tesla, visitará la Argentina el CEO de esa empresa, Elon Musk. El jefe de Estado estuvo acompañado por la secretaria general de la presidencia, Karina Milei, y el jefe de gabinete, Diego Santilli.
2: Pablo Marcelo Quirno y Carlos Presti se sumaron a la reunión de la mesa política.
1: El canciller y el ministro de Defensa fueron convocados para sumarse al encuentro durante la reunión de gabinete que encabezó en la víspera el presidente Javier Milei.
2: El eje central de la reunión de la mesa política, que tendrá lugar a las 13 en Casa Rosada, será el seguimiento de las medidas vinculadas a la causa Malvinas.
1: Del encuentro, que será encabezado por la secretaria general de la presidencia, Karina Milei, participarán entre otros el jefe de gabinete, Diego Santilli, el ministro de Economía, Luis Caputo, y la senadora Patricia Bullrich.
2: También el presidente de la Cámara de Diputados, Martín Menem, el subsecretario de Gestión Institucional, Eduardo Lule Menem, y el asesor presidencial, Santiago Caputo.
1: Daniel Scioli afirmó que la Argentina atrae inversiones en áreas claves que exige el mercado global.
2: El secretario de Turismo, Ambiente y Deportes de la Nación resaltó el potencial del complejo agroalimentario, la energía de Vaca Muerta, la minería y la actividad turística e inmobiliaria.
1: Vamos a compartir un informe de Cristian Varela.
4: Se desarrolla en Buenos Aires el Foro Pymes Italia, América Latina, donde el secretario de Turismo de la Nación, Daniel Scioli, estuvo en la apertura.
5: Estas posibilidades y oportunidades que hoy genera el liderazgo del presidente Milei en la Argentina, y una Argentina cada vez más abierta al mundo, a los negocios y todas las posibilidades que ofrecen sectores estratégicos que hoy demanda el mundo. Todo el complejo agroalimentario, todo lo que significa la energía, en el caso de Vaca Muerta.
1: Salud.
2: Del aula al WhatsApp y las redes sociales.
1: Pediatras alertan que el bullying se volvió permanente. Nos amplía la información Diana Costanzo.
6: Advierten sobre el aumento del hostigamiento entre niños y adolescentes. La Sociedad Argentina de Pediatría señaló que el bullying se extiende desde la escuela a los entornos digitales. Así lo señaló el médico pediatra Sergio Snieg, de esa entidad.
7: Una agresión iniciada en el aula se traslada durante horas a los grupos de WhatsApp, a las redes sociales, a los videojuegos, y regresa al ámbito escolar al día siguiente y se va potenciando. La falta de un espacio de resguardo genera en los niños, niñas y adolescentes estados de estrés crónico, sufrimiento que muchas veces es en silencio.
6: Según las pruebas Aprender 2023, 63% reportó haber sufrido al menos una situación de agresión o violencia durante ese año en la escuela o en las redes sociales. A su vez, una encuesta de UNICEF Argentina reportó que aumentó de 25 a 41% el porcentaje de adolescentes que padeció bullying entre 2024 y 2025. Snieg, médico del Comité de Pediatría Ambulatoria de la Sociedad Argentina de Pediatría, se refirió a la importancia de la intervención de las personas adultas.
7: Es fundamental la intervención oportuna de los adultos y la detección precoz para transformar la convivencia y garantizar entornos seguros a los niños, niñas y adolescentes de nuestro país.

0: deportes. Unión derrotó por 3-2 a Instituto en el cierre de la octava fecha del Clausura.
1: La información con Fabián Pomelo Codivila.
2: Gracias, hablamos de fútbol argentino porque se dio por concluida la octava fecha del torneo de primera división, del torneo Clausura. Los dos partidos que restaban se disputaron en el día de ayer y hablamos de el empate entre Argentino Junior y Barracas Central. Sin goles, se jugó en el estadio Claudio Chiquitapia. De esta manera, Argentinos, el bicho de la paternal, lidera la tabla anual y también se ubica en la cima de la zona B del certamen. Y en el final de la fecha 8, Unión le ganó 3-2 a Instituto en un verdadero partidazo con goles de Brian Cuello, Cristian Tarragona y Misael Aguirre. Para los cordobeses se anotaron Mosevich y De La Fuente. Dicho esto, y tras dar por cerrada la jornada, repasamos la tabla de posiciones. En la zona A, Gimnasia de Mendoza, Vélez e Instituto suman 16 unidades. Con 14 están Defensa y Justicia, 13 para Unión Independiente, 12 Newell's y 11 Boca. Hasta ahí los 8 que están clasificando a los play-offs. En la zona B lidera Argentino Junior con 17, Sarmiento, Gimnasia y Grima La Plata con 15, Atlético Tucumán con 13, Belgrano de Córdoba, Tigre, Rosario Central con 12, con 11 Independiente Rivadavia de Mendoza, hasta ahí los que están clasificando a los octavos de final. Cabe destacar que aún restan 8 fechas para cerrar la fase de grupos. Y a propósito de las voces de este fin de semana y tras cerrarse la octava fecha, vamos a escuchar en primer término al técnico de Racing, Juan Pablo Voivoda, en esta situación alarmante deportiva de la Academia, que está último en su zona. Además está 24 de 30 equipos en la tabla general y lejos de poder clasificar a las copas. Un momento realmente alarmante. El futbolístico de Racing y el técnico justamente habla de este mal momento.
3: Si está lloviendo, imaginamos que nunca va a dejar de llover, es algo que no es la realidad. O sea que yo me aferro a decir, bueno, estamos en un momento muy difícil, muy malo, y vamos a seguir cada vez más machacando más para hundirnos más. Yo no soy de ese tipo de personas. Hoy me agarrás en este momento, sí, veo todo mal, veo todo oscuro, pero esta no es la realidad. La realidad es otra, ¿sí? La realidad es, che, cuando estás mal, ¿qué haces? Sí, eso es. Sí, estoy mal, ¿y mañana qué hago? No me levanto y me quedo tirado y mis jugadores no sirven más y no soy ese tipo de personas, ¿sí? No me siento identificado con esas actitudes. Ahora sí, ¿ahora qué te voy a decir? Ahora estoy mal, estoy dolido, no me gustó el primer tiempo, los primeros 25 minutos, no me gustó el planteamiento, no me gustó la actitud, no me gustó nada, ¿sí? Pero bueno, si digo, bueno, ¿va a ser siempre así? No, la voy a sufrir la semana, la voy a sufrir, pero la voy a trabajar, ¿sí? La voy a trabajar y le voy a hacer frente a esto, ¿sí? Porque es una realidad que acepto, pero a la vez de aceptarla, me rebelo ante esa realidad.
2: Hasta ahí el técnico de Racing, Juan Pablo Voivoda. Vamos a escuchar, tras el clásico de Rosario, a Almirón, el técnico canalla, que hace su balance del empate en el Gigante de Arroyito.
4: Bueno, muy claro, el entrenador tiene que decir algo, se ve superado por todos lados, empata sobre el final y saca fuerza de eso, pero la realidad es que un solo equipo en la cancha. Lo dominamos todo el partido, el resultado manda, así que, ¿qué te puedo decir? Si el entrenador dice que el segundo tiempo fue bueno, yo tendré que corregir pequeñas cosas, porque creo que durante 90 minutos fuimos muy superiores, así que bueno, vamos caliente con el resultado, pero con la seguridad de que el equipo puede dar más y ojalá que el partido que viene se pueda abrir, porque el equipo hace méritos como para ganar de manera más holgada. Así que bueno, hoy estamos con mucha bronca, pero esto nos tiene que servir para lo que sigue, para estar fuertes, y el equipo está, el plantel está muy bien, un buen grupo, buenos jugadores, el equipo juega bien, los que entran siempre lo hacen bien y bueno, tengo un buen plantel, así que estamos preparados para lo que sigue y bueno, eso, esto traspié, siempre te tiene que hacer mucho más fuerte.
2: Hasta ahí la palabra del técnico de Rosario Central. Y ahora Frank Kudelka, el técnico de Newell's, que alcanzó el empate agónico cuando el partido se moría con gol del Zorro Cúcaro. Kudelka tenía lo suyo para decir.
5: Jugamos un primer tiempo emocional y no racional, y al fútbol se juega racionalmente, pensando, y el segundo tiempo un poco mejor. Yo sé que son partidos que tienen connotaciones distintas a la normalidad, pero bueno, nos vamos con ciertas cosas productivas y con debes que tenemos que solucionar y mejorar. Las preguntas parece que hubiésemos perdido, pero no perdimos. Son todas preguntas que detonan que nos fuimos derrotados. No, está bien que se agarren de la primera respuesta mía, pero yo soy realista. Trato de ser siempre realista y no sacar pecho porque empatamos el último minuto. Por eso dije, si ustedes escuchan, de que le voy a dar una valorización y una fundamentación del partido en base a la emoción que significa empatar un último partido, que suena más a triunfo que a empate.
2: Ahí estaba Frank Kudelka, y quien salió con los tapones de punta después de un mal arbitraje, por decirlo de alguna manera, ¿no? Daniel Vila, el empresario televisivo, que además es el presidente de Independiente Rivadavia de Mendoza, habló de los arbitrajes y dijo lo siguiente.
6: Tenía la esperanza en el fondo que Ramírez esta vez se redimiera del papelón que hizo en la Copa Argentina el año pasado, pero no, se ve que no, es un cara dura.
1: Seis de la mañana, 23 minutos en la República Argentina. En la ciudad de Buenos Aires, 11 grados 4 décimas la temperatura. El cielo en este momento mayormente nublado. Ya les dije, la salida del sol será a las 7 de la mañana, 3 minutos. Vamos con el extendido. Para hoy, una máxima de 18 grados, con cielo algo nublado. Mañana miércoles, mínima de 10, máxima de 19, con cielo parcialmente nublado. El jueves, mínima de 11, máxima de 20 grados. Una linda jornada que vamos a tener el día jueves con cielo parcialmente nublado. Y el viernes cerramos la semana con una mínima de 11, una máxima de 17 con cielo nublado.
0: El ex gobernador de Entre Ríos, Sergio Uribarri, cumple su condena en la unidad penal número 1 de Paraná.
1: La medida alcanzó también a los otros dos condenados en la causa por corrupción. El cuñado del ex mandatario provincial, Juan Pablo Aguilera, y Pedro Báez, su ex ministro de Comunicación.
0: Desde Radio Nacional Paraná recibimos un informe de Rubén Lovera.
7: El abogado penalista de Paraná que impulsó la denuncia en 2015 junto a su colega Rubén Pagliotto, el doctor Guillermo Mulet, analizó el dictamen de la Corte Suprema de Justicia que dejó firme las condenas por corrupción, entre ellos al ex gobernador Sergio Uribarri. En las últimas horas fueron los letrados a verlos únicamente, pero no tienen restricción de visitas. Desde la pandemia y por la gran cantidad de alojados que hay hoy a la unidad penal número 1 de Paraná, solo ingresan familiares directos, esposa e hijos. Están en sendas individuales, sin visitas ni calefacción. Así son los primeros días de Uribarri, Báez y Aguilera en la cárcel de Paraná.
1: Vamos a presentar ahora las efemérides del día en la voz de Magdalena Arnú.
8: Hoy, martes 8 de septiembre, se celebra el Día Internacional de la Alfabetización. La fecha fue establecida por la UNESCO en 1967 para recordar hasta qué punto es central el acceso a la lectoescritura. Según Marcela Curlat, alfabetizadora e investigadora en el Instituto de Ciencias de la Educación de la Universidad de Buenos Aires, el contacto con la palabra escrita sigue siendo fundamental en la vida de las personas.
9: Ya no somos las mismas personas al ser atravesadas por la lectura y la escritura. Toda persona, por ser parte del mundo letrado, ha construido ideas y conocimientos sobre lo que las marcas gráficas representan, aunque nunca haya ido a la escuela. Toda persona es marcada por el contexto en el que ha intentado apropiarse de la escritura como objeto cultural. Las vivencias y experiencias que ha tenido con respecto a la lengua escrita, cómo ha sido contada, cantada, nombrada por los seres de su entorno. Ingresar al tesoro de la cultura escrita es ingresar a mundos de sentido, de representación, de construcción de identidad, de comunicación, de memoria. Implica habitar otros modos de existencia.
8: También conmemoramos la muerte en 1978 del guionista y director cinematográfico Leopoldo Torre Nilsson. Se lo considera un emblema de la modernidad del cine argentino y una figura tutelar para los directores que forjaron su carrera en los años 60. Mónica Satarain, especialista en su obra, nos contó su singular trayectoria.
10: Se crió en la industria, desde adolescente filmaba con su padre, Leopoldo Torres Ríos, y en el año 53, cuando anuncia su ópera prima, que fue Días de Odio, basada en el cuento Emma Zunz, con Borges coescribió el guión, empieza la verdadera era de la modernidad del cine argentino. En la década del 60, la prensa especializada lo consideraba uno de los 12 mejores directores del mundo. Cuando consolida su pareja creativa con Beatriz Guido, empieza el mejor momento del cine argentino. Con La Casa del Ángel, La Mano en la Trampa, Graciela, incluso con su última película, Piedra Libre, del año 76, el cine argentino vivió un momento fascinante. La década del 60 lo puede considerar su padre, su padrino, como mucha prensa lo ha llamado, porque en realidad los jóvenes actores que trabajaban con él, que aspiraban a ser directores y fueron grandes directores como Leonardo Favio o Lautaro Murúa, no podrían haber concretado sus películas sin la ayuda de Torre Nilsson.
8: También se recuerda el día de 1990 en que fue asesinada en Catamarca la joven estudiante secundaria María Soledad Morales. Fue un crimen cruento precedido de una violación y quedó grabado a fuego en la memoria de los argentinos. Nos explica por qué la escritora y periodista Liliana Viola, autora del libro La Hermana, dedicado a Marta Pelloni, quien encabezó las marchas del silencio.
11: Era la primera vez que veíamos la complicidad absoluta que iba desde un gobernador hasta los jueces, los fiscales, los defensores, la policía, vecinos, todos para encubrir a lo que hoy llamaríamos una violación en manada de lo que la prensa denominó los hijos del poder. Por otro lado, me parece que lo recordamos porque fue un triunfo de las débiles, el triunfo de las compañeras de María Soledad que salieron a caminar, el triunfo de la hermana Marta Pelloni que salió con el padre y con la madre de María Soledad en aquellas históricas marchas de silencio y entendimos la fuerza de las débiles.
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8: Hoy es finalmente el cumpleaños del guitarrista, cantante y compositor Germán Dafuncho. Fue miembro de la emblemática banda Sumo y fundador de Las Pelotas.

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1: Seis de la mañana, 29 minutos en la República Argentina. Información del tránsito en autopista Buenos Aires-La Plata. Hay reducción de calzada desde el kilómetro 18 al kilómetro 18-700, sentido La Plata, por obras del nuevo cuarto carril.
2: A partir de las 10 de la mañana comienzan las obras en la ruta número 12, Puente Zárate Brazo Largo. Habrá corte de media calzada por 15 días. Y atención, Sistema Integrado Cristo Redentor, habilitado de 9 a 21, transporte de cargas, ómnibus y particulares. Uspallata con un grado bajo cero, Punta de Vaca con 7, Puente del Inca 10 grados bajo cero, Las Cuevas 11 grados bajo cero.
1: Y con el top de las 6:30 de la mañana repasamos los principales títulos de esta primera media hora.
2: Denunciarán a las empresas petroleras que participarán del proyecto Sea Lion en Malvinas.
1: El presidente de la Nación, Javier Milei, ordenó incluir en el presupuesto el financiamiento del desarrollo de una base naval en Tierra del Fuego.
2: Se reúne la mesa política con el eje puesto en el seguimiento de las medidas vinculadas a la causa Malvinas.
1: El ex gobernador de Entre Ríos, Sergio Uribarri, cumple su condena por corrupción en la unidad penal número 1 de Paraná.
2: Y en un partidazo, Unión de Santa Fe derrotó 3-2 a Instituto de Córdoba en el cierre de la octava fecha del torneo clausura.
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3: Seis de la mañana, 32 minutos en la República Argentina. Continuamos en el panorama federal hasta las 7 de la mañana.
4: El gobierno adjudicó 200 mil millones de pesos a 13 bancos en la primera licitación de los créditos hipotecarios con fondos de la ANSES.
3: El Banco Central informó el resultado de la primera subasta que dará financiamiento a las entidades financieras para ofrecer préstamos para primera vivienda.
4: A partir de la acreditación de ayer, los 13 bancos ganadores tendrán un plazo máximo de 90 días corridos para colocar este dinero en el mercado en forma de créditos hipotecarios.
3: Estos créditos deberán respetar las condiciones fijadas por el gobierno: una tasa máxima del 7,5% más UVA anual, un plazo mínimo de 15 años y un monto máximo de $200,000.
4: El presidente Javier Milei encabezó una reunión de gabinete en Casa Rosada.
3: Durante el encuentro se realizó un repaso de la agenda de gobierno con especial énfasis en la cuestión Malvinas.
4: Además, se analizaron las principales variables económicas.
3: Retomamos el contacto con nuestra acreditada en Casa Rosada, Liliana Arias.
5: 2 horas y media duró la reunión de gabinete que encabezó el presidente Javier Milei. Todos los ministros de su gabinete estuvieron presentes, además del presidente de la Cámara de Diputados, Martín Menem, así como también la titular del Bloque Libertario en el Senado, Patricia Bullrich.
4: El ministro de Seguridad de Israel pidió a Netanyahu que reconozca el reclamo argentino sobre las Islas Malvinas.
3: Itamar Ben-Gvir instó a que el Estado de Israel reconozca que las Islas Malvinas son territorio argentino ocupado.
4: Destacó que los británicos le roban violentamente al pueblo argentino, no solo por el territorio ocupado, sino por aprovechar el control del archipiélago para realizar perforaciones petroleras y apropiarse de recursos que le pertenecen a la Argentina.
3: El Banco Nación bajó las tasas de interés para refinanciar deudas.
4: El esquema contempla alternativas para deudas bancarias, tarjetas con atrasos recientes y casos de mora instalada.
3: El informe es de Cristian Varela.
6: El Banco Nación anunció la baja de la tasa de interés para refinanciar deudas del 35% al 29%, lo que implica una cuota menor y mayor margen para que los clientes logren regularizar su situación económica. Por ejemplo, una deuda por 10 millones de pesos a 60 meses, la cuota estimada se reduce de los 354.900 pesos actuales a 317.400 pesos, lo que implica una disminución de más del 10% de la deuda original.
4: Según datos del Banco Nación, este año debió refinanciar unas 109.500 operaciones correspondientes a más de 95.000 usuarios por un monto total de 503 millones de pesos.
7: policiales.
3: Una joven de 20 años murió quemada en Santa Fe.
4: Detuvieron a su pareja e investigan si se trató de un femicidio.
3: Nos amplía la información Andrea Chinaval Divieso, nuestra especialista en temas policiales.
8: Una joven de 20 años murió en las últimas horas en Santa Fe después de sufrir graves quemaduras durante un incendio en su casa del barrio 12 de octubre. La muerte violenta abrió una investigación con protocolo de femicidio y tras recoger testimonios, procesar el lugar del hecho y realizar las primeras pericias, la justicia dio la orden de detener a su pareja, un hombre de 34 años. La causa fue caratulada como homicidio doloso calificado por mediar violencia de género. El sospechoso fue retenido en una dependencia policial y quedó a disposición de la justicia luego de ser atendido por quemaduras que él también presentaba en su cuerpo. Los investigadores trabajan para determinar la mecánica de los hechos y los elementos utilizados por el presunto femicida para iniciar el fuego. Este caso en Santa Fe se suma al femicidio registrado en Merlo, provincia de Buenos Aires, este fin de semana, donde una mujer de 62 años fue asesinada por su esposo de 64, elevando la cifra de muertes violentas de mujeres en la Argentina a 170 en lo que va del año, según el padrón que elabora el Observatorio Lucía Pérez.
4: Denuncian una seguidilla de robos violentos en Tolosa.
3: Recibimos un informe de nuestra corresponsal en La Plata, Fernanda Germañer.
9: Tras el asalto a una jueza platense y a su hijo en su casa de Tolosa, vecinos autoconvocados reclaman medidas urgentes de seguridad. El pedido llega después de una seguidilla de robos violentos en la zona. Esta vez la víctima es la magistrada Claudia Greco, titular del juzgado correccional número 4 de la capital bonaerense, quien habló en rueda de prensa.
10: No nos amenazaban, obviamente, como que nos iban a golpear. Ellos cuando entraron me dijeron que sabía que yo era jueza. Sabemos que sos jueza, te batieron... Así que sabes lo que tenés que hacer, sabes de qué se trata. Todas las cosas de valor que había en mi casa, dinero, todas mis tarjetas, me hicieron desbloquear el celular y hacer transferencias.
4: La Argentina ya tiene a su abanderada para los Juegos Suramericanos.
3: La información con Miriam Mariotto.
11: La leona Sofía Queiroz será quien porte la bandera argentina en el acto de apertura de los Juegos Suramericanos Santa Fe 2026 en el Monumento a la Bandera en Rosario. Después de haber salido campeona del mundo hace pocos días, esto decía.
12: Creo que todavía no caigo, es como todo muy junto, fueron todas muchas lindas noticias. Creo que yo voy a llevar la bandera, pero es algo de todo el equipo, es un reconocimiento de lo que logramos. Fuimos campeonas del mundo y... creo que es un orgullo para todo el país.
4: Los Juegos Suramericanos se desarrollarán del 12 al 26 de septiembre en Santa Fe, Rosario y Rafaela.
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4: Con transmisión de Radio Nacional, Boca recibirá esta noche al San Pablo por la Copa Sudamericana.
3: Retomamos el contacto con Fabián Pomelo Codevila.
13: Vamos a hablar de Copa Sudamericana, será transmisión de Nacional en la noche de hoy. Una semana de copas para equipos argentinos, porque no solo el partido de hoy en el que estará Boca como protagonista de la ida de los cuartos de final, sino que además también jugarán en la semana Platense y Estudiantes de La Plata por la Copa Libertadores. Pero vamos a lo que se destaca en la jornada de hoy entonces, el partido donde el Geneise será local en la Bombonera, recibiendo a Sao Paulo, nada más ni nada menos. El principal cambio que presentará Arruabarrena es el retorno de Leandro Paredes al mediocampo tras no haber podido completar el encuentro de Copa Argentina frente a Vélez de la semana pasada. Mientras que las dudas también pasan por saber si Marco Pellegrino o Facundo Herrera acompañarán a Lautaro Di Lolo en la saga central. Y si el Vasco, como ante el Fortín, vuelve a apostar por Sebastián Villa como titular o se inclina por el juvenil Leonel Flores. El probable once de Boca para enfrentar al conjunto brasileño: Álvaro Montero en el arco, Leandro Lozano, Lautaro Di Lolo, la duda que marcamos, Marco Pellegrino o Facundo Herrera, y Lautaro Blanco, Santiago el Ruso Ascacíbar, Leandro Paredes, Tomás Belmonte, Alan Velasco. La otra duda, Sebastián Villa, Leonel Flores y Miguel Melentiel. Atención con Miguel Melentiel y con Álvaro Montero, que en la próxima fecha FIFA podrían ser citados para sus selecciones. Miguel Merentiel para la selección de Uruguay y Álvaro Montero para la selección Colombia. De suceder esto, justamente en esa fecha FIFA, para el 27 de septiembre, Boca deberá afrontar su partido de Copa Argentina, cuarto de final ante Racing, sin dos importantes jugadores. Para ir cerrando la información deportiva en esta mañana de martes, una noticia que no hubiésemos querido dar y tiene que ver con que el US Open se quedó sin argentinos, porque el belga Alexander Blok derrotó ayer en cuatro sets a nuestro compatriota Francisco Cerúndolo en los octavos de final del Abierto de los Estados Unidos y dejó el torneo neoyorquino sin argentinos, tras lo que había sido la derrota también de Tomás Martín Echeverry. Blok, número 34 del mundo, superó a Pancho, número 25 del ranking mundial, por 6-3, 4-6, 7-5 y 7-5 en 3 horas y 16 minutos de encuentro. El belga había eliminado también en este certamen a otro argentino, Marco Trungeliti, en la segunda ronda, y también a otro latinoamericano como el chileno Marcelo Tomás Barrios Vera. Esto había sido en la primera ronda.
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3: Seis de la mañana, 42 minutos en la República Argentina. Actualizamos datos del tiempo en la ciudad de Buenos Aires. 11 grados 4 décimas la temperatura. Cielo mayormente nublado. Temperatura máxima para hoy de 18 grados.
4: Se suspendió una nueva audiencia en el juicio contra Pity Álvarez.
3: El proceso oral por el homicidio de Cristian Díaz debió frenarse otra vez tras un duro cruce entre las partes en la sala de audiencia.
4: La defensa del músico solicitó la recusación de los tres jueces y del fiscal interviniente tras cuestionar la continuidad del debate tras la reciente internación del imputado.
3: El tribunal rechazó el pedido en primera instancia, pero se abren 48 horas de plazo decisivo para determinar si las autoridades actuales siguen al frente del caso.
4: Antes de entrar al tribunal, el abogado del músico Sebastián Queijeiro explicó en qué condiciones se encuentra su defendido y por qué debería suspenderse el proceso.
14: Que esperamos que se suspenda esta jornada porque claramente no puede seguir así. Es un show esto que está pasando. Malo, en estos días se hicieron nuevas pericias, hicimos una nueva presentación porque es una tortura lo que se está haciendo acá adentro. Es una carnicería. Ya creo que es inequívoco que no entiende Cristian lo que está sucediendo acá adentro.
15: ¿Él está realizando tratamientos, como indica el informe de parte que presentaron?
14: Actualmente no hay ningún tratamiento importante activo y no sé si hay un consumo activo y demás. Eso lo vamos a ver hoy en la audiencia.
16: ¿Consideran que está en condiciones de evaluar todo lo que son las audiencias y el juicio en sí?
14: No está en condiciones de llevar a cabo un debate y menos la charla técnica con su abogado, en este caso yo y el doctor Baños, la doctora Comerci, porque no entiende. La comunicación prácticamente es con la hermana, que no es con quien tenemos que tener la defensa.
3: El Senado inicia los debates en comisión sobre Inocencia Fiscal 2 y la reforma al Banco Central.
4: Después de haber obtenido media sanción en diputados, las comisiones de Justicia y Asuntos Penales y de Presupuesto y Hacienda de la Cámara Alta se reunirá mañana desde las 17 para debatir el primero de los proyectos.
3: Al día siguiente, a las 10:30 de la mañana, las comisiones de Economía Nacional e Inversión y de Presupuesto y Hacienda iniciarán el tratamiento del proyecto de ley de reforma a la Carta Orgánica del Banco Central.
4: Este encuentro contará con la exposición de Santiago Bausili, actual titular de la Autoridad Monetaria, y de Vladimir Bernik, su vicepresidente.
3: Rusia reanudó sus ataques contra Kiev tras 3 días de tregua.
4: Una serie de explosiones resonaron en la capital de Ucrania luego de que se declarara una alerta de ataque con misiles y drones.
3: Al menos 2 personas murieron y otras 8 resultaron heridas, según informó el ayuntamiento de Kiev.
4: Esta incursión rusa es la primera dirigida contra la capital de Ucrania en 3 noches tras el vencimiento de la tregua recíproca anunciada durante la visita del emisario estadounidense Steve Witkoff.
3: Recuperaron la la caja negra del avión de Amazon que se despistó en Miami.
4: En el accidente ocurrido el domingo, un Boeing 767-300 rentado por la compañía de e-commerce chocó con varios vehículos tras romper una valla del aeropuerto.
3: Al menos 5 personas fallecieron.
4: Radio Nacional dialogó sobre este tema con el periodista argentino radicado en los Estados Unidos, Adrián Sack.
17: Los 5 fallecidos que dejó este accidente eran personas que circulaban en estos vehículos. No han sido reveladas las identidades de estas 5 personas. Sabemos que además hay otros 3 heridos en estado crítico y otros 2 más, o sea, serían 5 heridos en total, que son los pilotos, el piloto y el copiloto de este avión, a los que tuvieron que retirar en un operativo especial los bomberos.
3: Por otra parte, Sack reveló que una de las hipótesis que se investiga está relacionada con una maniobra imprudente de los pilotos.
17: Tenía 100 toneladas y mantenía un ritmo de vuelo y de aterrizaje propios de un clima de tormenta, porque habían atravesado cerca de Miami antes de aterrizar varias nubes muy cargadas y entonces el avión iba a una velocidad superior a la que se esperaba y esto incluye el aterrizaje. Cuando estaba circulando y chocó con estos vehículos, iba a unos 200 kilómetros por hora en tierra, que es una velocidad muy alta.
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3: De la mañana, 47 minutos en la República Argentina. Hasta las 7 estamos en el panorama federal de noticias. Te cuento que la temperatura en la ciudad autónoma de Buenos Aires es de 11 grados 4 décimas. La humedad relativa ambiente 70%. El viento viene del noreste a 12 kilómetros en la hora. Y atención que la salida del sol será a las 7 de la mañana, 3 minutos.
4: Y actualizamos información que tiene que ver con el tránsito. Choque en Palermo, en el cruce de Oro y Guatemala, un auto se subió a la vereda e impactó contra los bolardos.
3: Por otro lado, recordamos a los pasajeros del subte de la línea E que las estaciones entre Ríos y Urquiza están cerradas por obras de renovación integral.
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4: En San Luis detuvieron al abuelo de Guadalupe Lucero, la nena desaparecida en 2021, acusado de abuso sexual a menores.
3: Desde Radio Nacional San Luis informa Gustavo González.
18: Roque Lucero fue detenido por una causa en la que es investigado por abuso sexual de una menor de edad. Por ese caso, el 20 de abril le formularon cargos por abuso sexual gravemente ultrajante. Durante la investigación se realizó una cámara Gesell en la que la víctima pudo relatar lo ocurrido. Tras enterarse de esa acusación, Yamila Cialone, la mamá de Guadalupe, se presentó ante la justicia federal para que se revisara qué medidas se habían adoptado respecto del abuelo paterno dentro de la investigación por la desaparición de Guadalupe. Se espera que la Fiscalía formule cargos y se conozcan los detalles de la acusación y las medidas que va a solicitar en su contra.
4: La Nación eligió a la provincia de Mendoza para aplicar un programa de salud mental en las escuelas y prevenir el suicidio.
3: Desde LRA 6 recibimos el informe de Rolando Brizuela.
19: El Gobierno Nacional anunció el lanzamiento de un programa destinado a abordar la salud mental y la prevención del suicidio en el ámbito escolar, ubicando a Mendoza en el lote de las primeras provincias donde comenzará a aplicarse. La elección adquiere especial relevancia porque esta jurisdicción ya cuenta con líneas de trabajo vinculadas a la salud mental en el ámbito educativo. Karina Ganam, directora de acompañamiento escolar de la Dirección Escolar de Escuelas, describe las posibles acciones de abordaje.
20: Prevención, detección temprana y eventualmente la derivación para el abordaje en el Ministerio de Salud en el caso de que fueran problemáticas asociadas a la salud mental o física eventualmente.
4: En Santiago del Estero investigan la muerte de un hombre por la presunta explosión de un tubo de oxígeno en un hospital.
3: Desde LRA 21 el informe es de Eduardo Espeche.
1: La justicia de Santiago del Estero investiga un incidente sucedido en un sanatorio céntrico de la capital donde murió un hombre de 76 años que se encontraba en terapia intensiva. Familiares del paciente de apellido Muez indicaron que presentaba signos de falta de oxígeno y aparentemente había sufrido un paro cardíaco minutos antes. Cuando fueron desalojados por la urgencia, se produjo una explosión de un tubo de oxígeno y la huida del personal y de algunos pacientes que podían desplazarse por su cuenta. Lucas Muez, hijo de la víctima, consideró que la explosión no tendría vinculación directa con el fallecimiento, sino el abandono mientras se encontraba en crisis. Por eso radicó una denuncia.
4: En tanto, Luciana Luchini dio más detalles y reveló que los familiares de Hugo Muez y de otros pacientes de terapia hablan de abandono de persona.
21: Reclaman varios familiares de los pacientes allí en terapia, es el abandono, porque lo que se cuenta es que cuando se siente la explosión, inmediatamente las enfermeras salen del lugar disparando y ahí generan el abandono de persona, el abandono del paciente. Obviamente que la autopsia va a determinar absolutamente todo, ¿no? Pero de todas maneras lo que él dice, si se hubieran quedado, si hubieran hecho el RCP como correspondía, quizás papá no hacía el paro cardíaco y a lo mejor hoy estaba con vida, ¿no?
3: En Jujuy rigen alertas por fríos extremos y vientos.
4: Desde LRA 22 escuchamos el informe de Alejandra Bejarano.
22: El Servicio Meteorológico Nacional emitió una alerta amarilla por temperaturas extremas por frío. La advertencia alcanza a los departamentos de El Carmen, Palpalá, San Antonio, Ledesma, San Pedro, Santa Bárbara y Valle Grande, zona del departamento Doctor Manuel Belgrano y zona baja de Tilcara. Además, durante este lunes y martes, rige una alerta amarilla por vientos fuertes. Para sectores de La Puna, se verá afectada por vientos del sector oeste, con velocidades entre 50 y 70 kilómetros por hora, con ráfagas que podrían alcanzar los 100 kilómetros por hora.
3: En San Juan, en tanto, la advertencia es por viento sonda.
4: Desde LRA 23 nos informa Claudia Cabrera.
23: Rige una alerta amarilla para la provincia de San Juan por probabilidad de viento sonda. Específicamente, la alerta ha sido emitido para la precordillera sanjuanina, en donde la ocurrencia de viento sonda podría llegar a registrar velocidades entre 30 y 50 kilómetros por hora, con ráfagas que superarían puntualmente los 70 kilómetros por hora. Este fenómeno puede provocar reducción significativa de visibilidad, un repentino aumento de temperaturas y condiciones de muy baja humedad relativa del ambiente. Hasta este momento, desde la Dirección de Protección Civil, no se ha definido actividades de contingencia, por lo que aún no hay suspensión de actividades.
3: En Santa Fe, estudiantes están sensibilizados por los hechos de presencia de armas en las escuelas.
4: Gabriela Bruno nos lo cuenta desde LRA 14.
24: Alumnos de la Escuela Normal número 40, Mariano Moreno, viven en estado de alerta y algunos de ellos se arrojaron desde las ventanas tras escuchar explosiones que venían de la ruptura de un neumático de un camión y resultaron heridos. Esto debe ser analizado en el contexto de la tragedia ocurrida el pasado 30 de marzo, cuando un alumno mató a otro compañerito de un disparo. Además, esta semana, en una escuela técnica de la ciudad, se habría encontrado a un estudiante con un arma de aire comprimido. Al respecto, María Berger, madre de una alumna de la Escuela Moreno de San Cristóbal.
25: De que ellos vienen dentro de un contexto, porque esta semana ocurrió en otra escuela que encontraron un chico con un arma. Vienen todos acelerados en esta cuestión, los chicos. Es un arma de aire comprimido, un revólver de aire comprimido. Entonces están todos en alerta.
3: Destacan en Chubut que la provincia está preparada para el nuevo régimen penal juvenil.
4: Raúl Carelo nos informa desde Radio Nacional Esquel.
26: El fiscal de Esquel, Martín Robertson, manifestó que ya está todo preparado para la implementación de la nueva ley penal juvenil. Admitió que más allá de que ahora mayores de 14 años serán punibles, el abordaje será distinto a un mayor de edad.
27: Tratar de que comprenda, tenemos que entender que siguen siendo adolescentes y son sujetos de tutela judicial preferente. Entonces no se puede hacer el mismo enfoque y el poder punitivo del Estado no puede ser igual que con una persona de 18 años o mayor de edad.
3: En Mendoza destacan el nuevo régimen que baja a 14 años la edad de imputabilidad.
4: Desde LRA 6 escuchamos a Victoria Lupu.
0: La ministra de Seguridad de Mendoza, Mercedes Ruz, destacó la entrada en vigencia del nuevo régimen penal juvenil a nivel nacional y sostuvo que desde ahora la edad de un adolescente que comete un delito no debería funcionar como una puerta giratoria. A través de sus redes sociales, la funcionaria aseguró que el cambio comenzó a regir este 5 de septiembre y señaló que la policía de Mendoza ya intervino en distintos hechos delictivos en los que estuvieron involucrados adolescentes.
4: Las concesionarias entrerrianas adhirieron al programa de créditos para acceder a la compra de vehículos.
3: Desde Radio Nacional Gualeguaychú nos los cuenta Eli del Mar Otman.
2: El programa Más Auto del Banco Nación incorpora créditos UBA de hasta 100 millones de pesos. En Entre Ríos son 45 las concesionarias adheridas, distribuidas en 12 lugares. La mayoría se concentra en la ciudad de Paraná, con 15, en Concordia 10, Concepción del Uruguay 6, Chajarí 3, Diamante, Victoria, Villaguay tienen 2, una en Gualeguaychú, Crespo, La Paz, María Grande y Rosario del Tala.
4: En Misiones, una pareja se filmó utilizando armas de fuego y subió los videos a las redes y terminó detenida por la policía.
3: Desde Radio Nacional Puerto Iguazú, Carmen Segovia.
5: Un patrullaje virtual de la policía de la provincia de Misiones permitió detectar publicaciones de acceso público en Instagram donde un hombre y una mujer aparecían efectuando disparos con un arma de fuego en una zona rural de 25 de mayo. A partir de esas imágenes, los investigadores lograron identificar a los involucrados y dar con el domicilio vinculado a ellos, lo que derivó en un allanamiento que terminó con el secuestro de 5 armas de fuego. Durante la requisa, los efectivos secuestraron 3 escopetas de calibre 16 y 28, 2 pistolas calibre 22, además de cargadores, municiones y cartuchos de distintos calibres.
4: Tres investigadores salteñas fueron reconocidas por sus estudios.
3: Desde LRA4 nos informa Josefina Adrover.
6: Tres profesionales del Hospital Público Materno Infantil de Salta fueron seleccionadas entre más de 1.400 postulantes de todo el país para recibir las becas de investigación de la Fundación Williams. Yarisa Sanabria Álvarez, Ana Solfacini y María Noel Maidana realizarán estadías de investigación en centros científicos de Buenos Aires y de Córdoba. Sus proyectos abordarán temas claves para la salud como infecciones respiratorias, cáncer de mama hereditario y resistencia antimicrobiana. Un gran reconocimiento al talento de mujeres de ciencia que busca mejorar la salud de miles de personas.
4: 6:57, compartimos el cronograma de pagos correspondiente a septiembre.
3: Las jubilaciones y pensiones que no superen el haber mínimo y las asignaciones familiar por hijo y universal por hijo se estarán pagando a partir de hoy a beneficiarios con DNI terminados en cero.
4: Y también hoy las pensiones no contributivas que se van a pagar a quienes presenten DNI también terminados en cero y uno.
3: Hoy sigue el pago de las asignaciones familiares de pensiones no contributivas y las de pago único segunda quincena que podrán ser cobradas hasta el viernes por titulares de beneficios con todas las terminaciones de DNI.
4: Y tengamos en cuenta que las asignaciones familiares de pensiones no contributivas podrán ser cobradas también desde mañana y hasta el 9 de octubre por los titulares de beneficios con todas las finalizaciones de documento.
3: Y a un minuto de las 7 de la mañana, nosotros comenzamos a repasar los principales títulos de esta mañana.
4: El gobierno adjudicó 200.000 millones de pesos a 13 bancos en la primera licitación de los créditos hipotecarios con fondos de la ANSES.
3: El presidente de la Nación, Javier Milei, repasó con su gabinete la agenda de gobierno con especial énfasis en la cuestión Malvinas.
4: El ministro de Seguridad de Israel pidió a Benjamín Netanyahu que reconozca el reclamo argentino sobre Malvinas.
3: El Banco Nación bajó las tasas de interés para refinanciar deuda.
4: Con transmisión de Nacional, Boca recibirá esta noche al San Pablo por la Copa Sudamericana.
3: Y hasta aquí llegamos en otra edición del Panorama Federal de Noticias, deseándoles que tengan una excelente jornada. Chau, gracias por estar.
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0: Muy buen día, muy buen día. ¿Cuánto? 5 minutos nos están separando ahora de las 7 de la mañana en la República Argentina de este día martes 8 de septiembre de 2026 en todo el mundo. Mi nombre es Nico Jacoy, esto es Primer Round, en el lindo aire de Radio Nacional, AM870, hasta las
1: 10 de la mañana. Días curando
0: cicatrices. María Fernanda Era, muy buen día, bienvenida, ¿cómo le va?
1: Buen día, Nico Jacoy, todo muy bien, linda temperatura. Yo salí recontra abrigada porque dije...
0: ¿Por qué? ¿Por qué?
1: Y porque pensé, sí, todavía el niño venía dando vueltas, entonces, con guante, bufanda.
0: Ah, no, pero eso ya está, guante y bufanda en septiembre no se puede usar.
1: Claro.
0: Haga el frío que haga, guante y bufanda en septiembre, no. Bueno, guante y bufanda es en agosto, julio-agosto.
1: Claro. Vos sabés que ayer estaba toda vestida de negro y me había...
0: Como a los locos, me dice, sí, sí, claro.
1: No, no, es que sí, sí. Me había... No encontraba los guantes negros y me puse unos blancos. Lo que me cargó todo el mundo en los pasillos.
0: Sí, porque ¿qué parecías de Mickey Mouse?
1: Sí, Mickey Mouse, me decían Michael Jackson, bailate algo.
0: Y yo hubiera ido por el lado de la ladrona de guantes blancos.
1: Ah, bueno, eso me gusta más. Eso me gusta
0: más. ¿Te gusta más?
1: Sí, sí, y sí.
0: Ah, qué cuidado hay que tener con María Fernanda Heras, entonces.
1: Pero vos viste que todas esas ladronas tienen una silueta espectacular, tienen... Porque están todas atletas.
0: Desde Cruella de Vil para acá, ¿no es cierto?
1: Claro, totalmente, ahí va. Totalmente.
0: Yo quiero que los oyentes nos cuenten después un poquito sobre sus villanos favoritos.
1: Ah, está bueno.
0: O villana favorita, ¿no?
1: Está bueno, la de todos los tiempos, sí, sí, ¿cuál prefieren?
0: No sé cuál tiene. Y si es de novelas o es de Disney o de dónde, ¿no?
1: Claro.
0: O de la vida real.
1: Opa.
0: Pero si es de la vida real, no. Cuidado.
1: No, me quedo con...
0: Claro, no
1: con
0: lo digan, pero manden señales.
1: Villanos de película.
0: Mejor.
1: Nico, ¿hiciste el tren? A ver, ¿qué es lo que se dice el tren o las cuestiones virales? Esto que se va armando cada tanto en las redes sociales, donde... Ay, espero sorprenderlo.
0: A ver, a ver, a ver. A no, ver. Yo no hago ningún...
2: A mí yo me estoy sorprendiendo.
1: Sí, bueno, yo bien, sí, bien. Ceci ya me dijo que lo hizo. Donde... le compartís a la inteligencia artificial, yo no sé por qué se dio esta movida, le compartís a la inteligencia artificial una foto tuya y le pedís que te luquee de acuerdo a los 80. Ahí está. Bueno, algunos...
0: Pero eso yo no lo volvería a hacer nunca.
1: ¿Por qué?
0: No.
3: Te veo de nevado, no. A vos.
0: ¿De?
3: Con una camperita de sin, sí, nevada. Sí.
0: Claro, esas, sí, que esas que tienen elástico abajo y quedan abuchonadas,
3: sí, y
0: ¿no
3: una
0: cierto?
3: Vincha.
0: Y tienen corderito adentro. Parado. Y una vincha, sí, claro, claro.
1: Bueno, podríamos. Están hasta los políticos haciendo eso. Ayer lo vi al jefe de gobierno porteño. Están todos, vos fíjate, voy a mostrar después paso para que Bibiloni.
0: ¿Esa sos vos?
1: Esta soy yo. Sí.
0: Ah, está bien, parecen las primas.
1: Me pusieron muy de...
0: Bueno, está bien.
1: Colores fluo.
0: Que lo hagan ahí, que se ponían en los 80s, eso está muy bien.
1: Claro.
0: No, yo no he hecho eso, sí he hecho cómo me corto el pelo o cosas así, ¿no es cierto?
3: Eso lo hago, me encanta.
0: Ah, ¿viste?
3: Me encanta.
0: Mientras
3: tanto... Pedís a la inteligencia artificial que te haga distintos estilos.
0: Claro.
3: Entonces te manda con el pelo de tal color, corto, bueno, largo, rulos.
0: Claro.
3: Está bueno.
0: Yo me tengo que ir a cortar el pelo, por ejemplo. Ahora voy,
3: sí,
0: y sale.
3: Sí.
0: Me paso por la inteligencia artificial.
3: ¿Y te queda parecido?
0: Sí, me cortó la cabeza directamente. Ah. Me dijo, así quedas mejor. Pero bueno.
1: Claro. Bueno, juegos que hacemos con la inteligencia
0: artificial.
1: Invitemos
0: a los oyentes nuevamente.
1: Sí. A través del 11-3-870-74-85, no les conté cómo está el tiempo, 11 grados una décima la temperatura.

0: temperatura. El cielo está algo nublado, la salida del sol
1: y amanecida, porque la escuché y sí. Cuatro minutos dijo.
0: Y tres. Ay, sí, ya qué está. Envidia. Ya ustedes qué prácticamente ya sí, entran con
1: la luz del sol.
0: Sí, espectacular. Hoy una máxima de 18 grados.
1: Así es, que hay que saber entonces hoy martes 8 de septiembre a esta hora. El gobierno denunciará a 5 empresas petroleras que operan en Malvinas. El Poder Ejecutivo aseguró que 3 de ellas tendrían permisos ilegítimos para comenzar con la exploración y explotación en la zona del archipiélago. La denuncia será presentada por el canciller Pablo Quirno con el patrocinio del Procurador del Tesoro de la Nación, Sebastián Amerio. Una jueza de la provincia de Buenos Aires suspendió por 60 días el nuevo régimen penal juvenil. La medida dictada por Marta Elba Pascual recibió fuertes críticas por parte de quienes apoyan la nueva norma. La magistrada se basó en un habeas corpus colectivo que presentó la Federación Familia Grande Hogar de Cristo, presidida por José María Di Paola, conocido como el Padre Pepe. El fallo se conoció apenas 2 días después de la entrada en vigencia de la ley 27.801, que baja la edad de imputabilidad de los 16 a los 14 años. La justicia confirmó que la vecina de Cristina Kirchner trabajaba para la UOM y analiza si su sueldo se corresponde con su patrimonio. El juez Julián Ercolini investiga a María Soledad Calle por la compra del departamento de abajo en San José 1111. Calle había negado trabajar para la central metalúrgica. La justicia busca reconstruir el origen de los fondos con los que adquirió distintos bienes, entre ellos autos de alta gama y el departamento en el mismo edificio de la expresidente. Juicio por la muerte del rugbyer argentino en Francia. El principal acusado se declaró culpable. El exintegrante de la Marina Francesa, que enfrenta una pena de posible cadena perpetua tras disparar y dar muerte al argentino en marzo de 2022, prestó testimonio en el primer día del juicio. Allí reconoció haber sido quien provocó la muerte del ex Puma en París, aunque afirmó que el tribunal deberá determinar si actuó en legítima defensa. El ministro de Seguridad de Israel le pidió a Benjamín Netanyahu que reconozca la soberanía argentina en las Malvinas. Instó al primer ministro a reconocer la soberanía argentina sobre las islas. El funcionario que cuestionó la presencia británica en el archipiélago y acusó al Reino Unido de explotar los recursos naturales. Andrea China Valdivieso, muy buen día, bienvenida, ¿cómo le va?
2: Buen día, Nico, al equipo, a todos los oyentes, feliz martes. Hoy 3 temas principales centrados en Córdoba, provincia de Buenos Aires y también en Santa Fe. Desde Córdoba las novedades llegan desde el caso que investiga el femicidio de Agostina Vega y una ampliación indagatoria pedida por Barrelier, creo yo que para embarrar mucho más la cancha en torno a los hechos que le dieron muerte a esta menor de tan solo 14 años. Dijo que entregaron a la menor por una deuda de drogas, que él solo tuvo la función de captación, por lo que se dio a entender, y de todas formas insiste en que él no la mató. El fiscal dice que sí tiene elementos para incriminarlo en la acción material sobre el cuerpo de Agostina. Te voy a contar cómo sigue la investigación y los pedidos que hizo su nuevo abogado defensor en torno a procedimientos que deberían realizarse en la etapa de instrucción. También vamos a hablar del triple crimen de Florencio Varela a pocos días de cumplirse un año de uno de los hechos más atroces de la historia criminal argentina, una carta en poder de una de las nuevas detenidas, son 4 que tuvieron lugar el fin de semana con nuevos allanamientos y demás, una carta que agrava la situación procesal de Tony Jansen Valverde, ¿sí?, a quien conocemos como Pequeño J, extraditado finalmente desde Perú, ya digamos a disposición de la justicia argentina, porque lo directamente lo incrimina: sé que estás mal, sé que hiciste mal, Dios perdona las acciones si nos arrepentimos. Es una exnovia, justamente de 20 años, quien le habría provisto de un lugar de escape a los pocos días de este triple crimen, y además dos nuevos femicidios, uno en Merlo, provincia de Buenos Aires, y el otro en Santa Fe. 62 años la víctima de Merlo, 20 la víctima de Santa Fe, y esto eleva obviamente la cifra, si bien tenemos que hablar de que hay indicativos de un descenso de casos, todavía es preocupante la cifra, ¿no?, de 170 en lo que va del año en la Argentina.
1: Muy bien, Chinita, después nos meteremos en esos temas y en otros, por supuesto. Hoy tiene algo, ¿no es cierto?, de relación con la cuestión de no del crimen, pero de la prevención y de la seguridad. Se publicó en el boletín oficial tres normas, en realidad, vinculadas ya con la organización mucho más concreta de lo que va a ser, Dios mediante, la visita de el Papa León XIV. Habrá comando conjunto de las fuerzas de seguridad, esto tanto en la ciudad de Buenos Aires como en la provincia, puntualmente en Luján y Claypole. Ahí está el Cotolengo, ¿no es cierto?, que visitará también, no en Luján, pero en Claypole, y en Luján la Basílica, y también en Córdoba. Así que es. En los tres distritos,
2: justamente
1: habrá,
2: donde nos centramos, ¿no?, en los hechos de hoy, pero lo que tiene que ver con la prevención o establecer perímetros de seguridad para que justamente sea todo...
1: Y con la táctica de que haya un comando unificado. Es decir, ese día habrá, o esos días, una única dirección de todas las fuerzas involucradas, que es la manera, ¿no es cierto?, de que se coordine mejor.
2: Lo que decimos siempre, mejor, ¿no? Establecer perímetros.
1: Córdoba tiene el desafío, como todos, que es no destapar una cosa,
2: garantizar la seguridad.
1: Otra, que es lo que pasó con la final, ¿no es cierto?
2: Claro, no es solamente garantizar la seguridad del sumo pontífice, sino está también de quienes, de los fieles, que vayan justamente a seguir esta recorrida por la admiración, la ovación que va a generar también.
1: Y visto este caso, también de los fieles que no van y se quedan en la casa, ¿no? Que es un poco lo que pasó con
2: para
1: la organización.
2: Para no desatender.
1: ¿No es cierto? Que es lo que pasó con la organización de aquel
2: desorganización
1: de aquel superclásico Córdoba. Cecilia Digua, muy buen día, bienvenida, ¿cómo le va?
3: Buen día, Nico, ¿cómo estás? Hoy varios temas, el principal que tiene varias ramificaciones es el pedido, como vos decías en el inicio del programa, del ministro de Seguridad Nacional de Israel, Itamar Ben-Gvir, quien le pidió formalmente al primer ministro Benjamín Netanyahu de Israel que reconozca de manera pública la soberanía de Argentina sobre las Islas Malvinas.
1: Así es.
3: Este pedido lo hizo a través de su cuenta en la red social X y calificó la presencia británica como ocupación en las Islas Malvinas, instó a imponer sanciones a Gran Bretaña mientras continúe la explotación de recursos, haciendo directa a la alusión a la perforación petrolera en el archipiélago. Uh-huh. Esto se da en un contexto donde, por un lado, hay una gran tensión entre Israel y Reino Unido. Se está esperando que en la próxima hora o durante esta mañana en Reino Unido, ese país le imponga sanciones económicas a Israel por el comercio de los asentamientos israelíes en Cisjordania. Uh-huh. Allí se produce una gran cantidad de productos agrícolas que se exportan a Reino Unido, como dátiles, mangos, palta. Y lo que se está esperando y presionando el gobierno británico es imponer sanciones.
1: Es impresionante el desierto y los oasis.
3: Los oasis cuales que hay, ¿no?, de producción,
1: ¿no es cierto?,
3: agrícola.
1: El trabajo que hay primero para llevar el agua, hay
3: es un trabajo de riego, hay una investigación
1: sobre todo de aguas no aptas para el consumo humano directamente, que en algún punto se desechan pero sin desperdiciarlas, ¿no es cierto? Un sistema de riego por goteo infernal,
3: donde
1: saben cuánto le están poniendo a cada, en ese caso, palmera. Pero además el trabajo artesanal de ver los, no sé si se llaman así, pero racimos de dátiles embolsados, cada uno con una bolsa, y si no, hectáreas y hectáreas de media sombra, será por el tema no solo del sol, sino de algún bicho seguramente. No, pero es impresionante, te das cuenta el esfuerzo puesto en el, sí, en el desierto, ¿no?
3: Bueno, y esta producción en
1: ¿y cuánto salen los dátiles? Ahí te das cuenta cuánto salen los dátiles. Caro, los me dátiles, pasó de mirar eso en el cruce de Eros y Rafa. Es decir, no, esto es realmente... Ahora entiendo por qué los dátiles salen lo que salen.
3: ¿Y por qué Reino Unido impondría sanciones? Bueno, porque está la discusión sobre el manejo de la situación en Gaza, el manejo de los asentamientos israelíes en Cisjordania, y también sea en un contexto donde, como vos también decías más temprano, Argentina impondría sanciones a las empresas que exploren petróleo en el océano norte de Malvinas, y allí está Navitas Petroleum, que es una empresa israelí.
1: Ayer hablábamos con un amigo y digo, mira, la verdad es que yo veo una ventana de oportunidad, ¿no es cierto?, diplomática, para que algo suceda con esta empresa, y algo pasó ayer con las declaraciones del ministro de Defensa, pero también el de Finanzas, ¿no es cierto? Es toda una ley de gobierno que empieza, digo, israelí, a decir... juguemos para la Argentina claramente en este contexto. Ventana de oportunidad, porque retomo un poco lo que estábamos charlando con Juan Bataleme el otro día, ¿no es cierto? Respecto de cuánto nosotros podemos aprovechar del momento que vive la relación de Estados Unidos con el Reino Unido, que para estos efectos es casi lo mismo que Israel y el Reino Unido. Pensá que Israel no, el Reino Unido no prestó sus bases para ataques que hubiesen fortalecido la defensa de Israel. O sea, es que si uno piensa el tablero en grande, esto corre enteramente por mi cuenta, este es un momento donde...
3: Aprovechar la ventana de oportunidad.
1: Y bueno, donde corresponde, por táctica política, ¿no es cierto?, salir ahí a... No sé si exigir, pero a lograr, ¿no es cierto?, alguna cosa que nos sirva. Rubén Santos, muy buen día, bienvenido, ¿cómo le va?
4: Buen día, ¿cómo les va? Saludos a las chicas. Tenemos muchas cuestiones. Hoy juega Boca.
1: A las chicas, a mí ni me saludó.
4: Buen día, le dije. El primero que le dije fue a usted. Buen día, le dije. Buen día, saludo a las chicas también.
1: Está bien, muy bien.
4: Bueno, ¿cómo le va? Bueno, hola Nico, ¿cómo estás?
1: Bien, estoy muy bien.
4: Bueno, juega Boca hoy por la Copa Sudamericana. También juega Platense, por Copa Libertadores. Así que tenemos fútbol. Sigue firme Vélez con el pedido que hizo ante la AFA para reclamar el partido que Boca le ganó por penales para jugar por la Copa Argentina frente a Racing. Esto se estaría conociendo el miércoles, al igual que los rivales de una devaluada Argentina.
1: ¿Qué es eso de una devaluada Argentina? Ya empieza
4: porque
1: adjetivar este periodismo adjetivante.
4: Porque el tema es el siguiente: se van a jugar acá en la Argentina. O sea, ya parece que a los mercados internacionales ya tener a la Argentina sin Messi mucho no les interesa.
1: ¿No les interesa?
4: Evidentemente, ¿no?
1: No saben lo que se pierden. Vamos a jugar entre nosotros.
4: Bueno, sería Córdoba, sería River y sería Rosario, la sede donde se estarían jugando los amistosos de Argentina. Ya dijo el técnico Scaloni el otro día, lo entrevistaron allí en el autódromo, cuando fue a ver la carrera de Colapinto en Monza, que ya pronto va a dar la lista de los jugadores que van a ser convocados para esos partidos. Así que vamos por ese lado, y atento Racing, porque su técnico está en la cuerda floja.
1: Muy bien. Muy mal. Bueno, lo vamos siguiendo. Y quiero que después que si nos va a pasar, la agenda nos va a llevar puesto ese tema que tanto me interesa, que es el de la tarjeta azul.
4: La tarjeta azul.
1: Sí, la tarjeta negra le interesa a María Fernanda.
0: Claro.
1: ¿No es cierto?
0: Totalmente.
4: ¿Una black?
1: La black. La black. Sí, pero esta es la azul, y después nos va a contar qué es.
0: ¿No? ¿De qué va? ¿De qué va?
1: Eso estamos bien. Romina Wiener, muy buen día, bienvenida. ¿Cómo le va?
5: Muy buen día, Nico. ¿Cómo andamos por ahí?
1: Bien, muy bien. ¿Usted?
5: Bien, bien, por suerte.
1: Bueno, me alegro por eso.
5: Bueno. En principio es una mañana que arranca con las demoras habituales en Panamericana, en la bifurcación de los ramales de Pilar y Campana, mano a General Paz. Lo mismo ocurre en acceso oeste, entre Castelar, Morón, Moreno, todo en sentido hacia la autopista Perito Moreno. Ya se ven algunas demoras también a la altura de Ciudadela, así que a transitar con precaución. Bien cargada la autopista Richeri en la zona del Mercado Central, mano a De Lepiane, y la General Paz, como todos los días, al rojo vivo, con muchas demoras en la zona de Liniers, Mataderos, Devoto, todo en sentido hacia Lugones, y también hay demoras en el enlace de Panamericana con General Paz hacia la cancha de River. Los que vienen por la autopista Buenos Aires-La Plata se van a encontrar con un tránsito fuerte en la zona de Quilmes, Sarandí, todo hacia el Bajo Porteño. El paso Cristo Redentor en Mendoza, operativo a partir de las 9 de la mañana. Recordar que sigue cerrado el paso Pehuenche en la ruta 145, que se espera a partir de las 9 de la mañana la habilitación de los pasos Cardenal Zamoré y Pino Achado en Neuquén. Ayer estuvieron operativos, vamos a ver si hoy sucede lo mismo. El camino de los Siete Lagos en diferentes sectores, la calzada está húmeda, resbaladiza, así que a transitar con precaución. Lo mismo ocurre en la Ruta Nacional 40 entre San Carlos de Bariloche y el Bolsón en Río Negro. Los servicios, hoy es otra mañana, ayer vos anticipabas las complicaciones que habían con la implementación de un nuevo sistema sí. en el control de los guardas, que fue complicadísimo porque duró hasta mediodía, literalmente, toda esa situación. Bueno, hoy en principio eso estaría subsanado y los trenes están operando a horario, lo mismo los subtes y el premetro. Bien,
1: Romy, ¿tenés así idea de en qué consiste el este protocolo ahora o no trascendió?
5: Mira, lo que se conoció, que es lo que dieron a difundir, sí. antes se hacía una implementación de unos controles sanitarios con médicos y enfermeras en forma manual en el lugar. Los controles siempre se han hecho para los choferes que le controlan el alcoholemia, para ver si están en condiciones de subirse a una formación y conducirla, llevarla adelante. Lo que cambió fue que del procedimiento manual pasó a un procedimiento digital. Había poco acostumbramiento o uso con las tablets, el personal. Entonces eso se iba generando demoras. Y tardó bastante en que se acomodara la situación. Ahora ya no hay un médico presente, sino solo la enfermera. Y en caso de dar positivo, se conectan de manera online con el médico y bueno, y ahí se sigue avanzando. Pero en principio se habría tratado de una falta de práctica y acostumbramiento a este sistema, y que generó una saturación en un día lunes pico a plena hora.
1: Tampoco se sabe que haya habido algo del orden de la protesta gremial. Viste que cuando ocurren estas cosas, a veces
5: se informaron
1: eso, ¿cuál Nico? Botón, ¿cómo hago? Y todo termina en un retraso que después pagamos los usuarios, ¿no?
5: Sí. No, eso no informaron, eso no fue informado. Estamos. Vamos a ver qué es lo que sucede en el transcurso de la jornada de hoy, pero bueno, ¿qué? Que todos puedan llegar en tiempo y forma, por ¿no? supuesto. A aplicar un lunes, eso es como bastante complicado.
1: Por supuesto. Por supuesto. Romy, muchísimas gracias. Que tengas hermoso día.
5: Ustedes también. Chau, chau.
1: Un beso grandote. Es Romina Wiener, María Fernanda Eda.
6: Vamos a hablar sobre la salud de Mirtha Legrand.
1: De Mirtha Legrand,
6: los sí. vamos a poner un poquito sí. al tanto de lo que pasó. Ella está con temas respiratorios. Ya este año fue la segunda gripe barra bronquitis que tuvo. La primera fue bastante extensa, estuvo varias semanas sin ir a su programa. En esta última se notó mucho más, ¿por qué? Por las invitadas también que tenía claro, en el piso. Claro. Recordemos que se cruzaron las dos abogadas, una de Wanda, otra de Icardi, y estuvo Juanita al frente.
1: Estuvo
6: de...
1: Estuvo bien. Me crucé un corte sí. por ahí de Elba Marco Vecchio, ¿eh?
6: Sí.
1: Versus...
7: Sí.
1: Ana Rosenfeld, que es insoportable.
6: Insoportable.
1: Mira sí. que ha hecho en su momento una defensa. Hizo un negocio, en realidad, la defensa de la posición de las mujeres, en ese sentido, empoderó mujeres en relación.
6: Y ella se hizo millonaria. Sometidas.
1: Eso, digamos, es un buen servicio, pero después te das cuenta que acude a cualquier, ¿no es cierto?, herramienta. No es alguien... No le puede creer nada.
6: Sí, totalmente. Por momentos el programa, la verdad que yo no lo vi en el momento, después lo rebobiné y lo traté de ver todo entero, se hacía muy denso.
1: Claro.
6: Porque era...
1: Sí, pero bueno, ¿y sobre la salud de Mirtha?
6: La salud de Mirtha. Está internada en el sanatorio... en un sanatorio que el Mater Dei, ahí está, que dio a conocer un comunicado, el Mater Dei, dijo... que está cursando un cuadro respiratorio bronquial, que va a quedar internada en la habitación común para completar los estudios y continuar con el tratamiento médico correspondiente.
1: Común, sí. es de pensar que es un aliciente.
6: Sí.
1: Y sí marcó en el Mater Dei que esta es la única manera que tendremos la sociedad, de ir conociendo la evolución.
6: Y el Mater Dei también dijo que el próximo parte médico va a ser el día miércoles, que no vayan a preguntar nada. Pero la que sí habló fue Marcela Tiner, su hija, y dijo que, por favor, vayan a recurrir al parte médico, que ella está muy enojada con Mirtha porque no es la primera vez que tiene un problema de salud respiratorio y eso le pasa por salidora y que a la noche hace frío.
3: Había ido al teatro el fin de semana. Pero está bien, tiene 99 años, tiene ganas de salir, de divertirse, que se va a quedar encerrada en la casa.
6: Pero había un grado, la noche porteña.
1: Claro, hacía mucho frío. Sí. Eso es
6: y se tomaron sus días para la internación, porque ella ya el viernes, que es cuando hacen las grabaciones, el viernes ya estaba mal, Juanita dijo que estaba con sus yuyos y sus medicaciones, y recién la internaron ayer por la mañana. Entonces se tomaron desde el jueves a la noche hasta el lunes a la mañana para decidir la internación.
3: Seguro que está en tratamiento en el medio, ¿no? A veces ese tipo de tratamientos son domiciliarios y cuando se complican ahí ya van a una intervención.
6: Claro, es lo que dijo Juanita.
1: Totalmente.
3: ¿Cómo sé?
1: ¿Cuánto te das cuenta? 29 minutos ahora de las 7 de la mañana.
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0: Bien, 30 minutos, ahora de las 7 de la mañana, sí, que se quiere ir Mirta, dice, de la clínica, porque...
1: Sí, porque como no es ni pulmonía ni neumonía, claro, solo bronquitis. Dice,
2: se quiere ir.
0: Claro,
2: se quiere
0: estaba preocupada porque fuera y por suerte gracias. no lo es, tal cual, efectivamente.
2: En cualquier momento la vemos con la batita caminando por la calle.
0: Grip, decía Mirta, ¿se acuerdan? Y sigue grip. Diciendo, ¿no es cierto? Tengo grip.
2: Es muy
0: chisadora, sí. Qué va. Bueno, lo que no es muy adorable es lo que pasó en la provincia de Buenos Aires, donde la jueza Marta Elba Pascual, que es titular del juzgado de responsabilidad penal juvenil número 2, puntualmente de Lomas de Zamora, resolvió suspender por 60 días la aplicación del nuevo régimen penal juvenil en la provincia de Buenos Aires. Uh-huh. ¿No es cierto? Ayer contábamos que el Gobierno Nacional publicó en el boletín oficial algunos... detalles de lo que va a ser la implementación de este régimen, sobre todo lo tocante a los profesionales que van a acompañar, ¿sí?, a los jóvenes sometidos al mismo. Todo esto porque desde el sábado está vigente la nueva norma que describíamos acá, porque lo creo firmemente, configura un cambio copernicano en la organización social en términos de seguridad y sobre todo responsabilización por el delito. Bueno, ¿qué hizo esta jueza? Decir que en la provincia de Buenos Aires, por 2 meses, para empezar, no se puede aplicar esta ley nacional, ¿sí? Porque la provincia de Buenos Aires no tiene los establecimientos necesarios para poder cumplirse esta norma, que para empezar son establecimientos, por supuesto, separados de las penitenciarías para adultos. Y van muchas cosas acá. Primero va un tema de organización federal, es decir, directamente el Congreso Nacional tiene la facultad de dictar una norma que se llama de fondo como el Código Penal, ¿no es cierto? Y le asigna a los delitos una pena y también crea o instituye los sistemas por los cuales debe aplicarse esa pena y a quién, ¿sí? No lo enteramente procesal, que eso es una instancia provincial. Pero mi punto es que sale una ley nacional que da una ventana, de uno podría ver que ya empieza a haber algún trabajo en la provincia de Buenos Aires para prepararse para la aplicación de una norma que era sabido iba a entrar en vigencia. Bueno, no hubo ese trabajo y ahora se prevale el distrito, si se aprovecha, ¿sí?, una jueza del distrito para decir acá, donde no estamos de acuerdo con esa norma, porque ese es el punto para mí, ¿sí?, acá donde no estamos de acuerdo con esa norma no se aplica.
2: Claro.
0: Entonces, sí, pero escucha una cosa. Primero de todo, es una norma nacional que la provincia no está aplicando en su territorio. Digo, ahí ya hay algo que hace mucho ruido. Si es una norma del Congreso Nacional, tenías que hacer las cosas para poderla cumplir. Ahora, segundo, te aprovechás de tu propio incumplimiento. Lo que la jueza debió decir es, intimo ya mismo a que se pongan a hacer los establecimientos necesarios. Como Axel no los hace, entonces la ley no se cumple en la provincia. Pues es tremendo. Porque hasta parece una cuestión en la que se pusieron de acuerdo. Vos no lo hagas, ¿sí? No hagas los establecimientos, que después la justicia viene y valida que no se tiene que cumplir la norma porque vos no la cumpliste.
1: Eso justo te iba a preguntar, Nico.
0: Cumplirla.
1: Los fondos para realizar, para construir o establecer estas nuevas instituciones.
0: Los habrá provinciales, pero el punto es que...
1: No, pero yo tengo entendido que habían sido transferidos fondos de la Nación para el cumplimiento de esta ley y por eso se habían dado estos 6 meses de gracia para la implementación.
0: Ellos van a decir que no le alcanza, tendrá que poner fondos provinciales si es necesario, porque es una ley nacional. ¿Se entiende? Digo, tenía que cumplirla.
1: Pues son establecimientos específicos, ¿no? Como lo decías.
0: Y eso vos. Está muy bien, eso está muy bien. Pero lo que pasa es que tenía que hacerlo, porque si no, claro. Mira que vivo. Yo no cumplo la norma y después sale. Y una vuelta de tuerca más, chicos, a instancia del padre Pepe, que también debió decir, preparémonos para cumplir la ley, no estar preparado con el cuchillo y el tenedor, no, para que el día que la ley tiene que entrar en vigencia, decir, no, acá no se aplica. ¿Cuántas veces más? ¿Cuánto tiempo más van a no construir los establecimientos de la provincia de Buenos Aires y por lo tanto justificar que la ley no se cumpla. Es una burda, me parece a mí,
3: aparte, en dos
0: una
3: meses,
0: burda a la legislación.
3: En dos meses van a ser los establecimientos. No, tampoco,
1: pero la jueza habló de...
0: ahora en una cosa...
1: La jueza está en cuestión.
0: De audiencias, entre organismos provinciales, etcétera.
1: Habló de justicia restaurativa, que es un nuevo concepto, que se aplica en algunos países, pero estamos muy lejos de que funcione.
0: Cosa, pero chico,
1: mucho
0: pero
1: más en la provincia de Buenos Aires.
2: Un territorio para que se delinca. Mucho
0: pero
2: más.
0: Ese es el punto.
2: Entonces,
0: los otros son excusas, ya probamos con el abolicionismo, digo que van a
1: claro,
0: buscar, ¿no es cierto?
1: Claro,
0: van a buscar, ¿no es cierto?, cosas que despuntan en alguna doctrina, en algún lugar del mundo. Lo que se necesita en la provincia de Buenos Aires es seguridad.
2: Y en relación a esto, no uno los temas, ¿no? Pero con la BTV pasó lo mismo. Fue nivel nacional y en la provincia de Buenos Aires dijeron, nosotros no.
0: Totalmente. ¿Cuánto? 36 minutos ahora de las 7 de la mañana.
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0: Bien, vamos a nuestra vueltita por los amaneceres provinciales y primero de todo nos vamos a Córdoba con Facundo Arzamendia. Facundo Arzamendia, muy buen día, bienvenido. ¿Cómo le va?
1: Buen día, Nicolás. ¿Cómo estás? Buena mañana.
0: Muy bien. ¿Cómo se amanece por ahí?
1: Con fresco tenemos en la ciudad de Córdoba, con una mínima que llegó a los 4 grados hace algunos minutos nomás. Ya tenemos 7 grados de sensación térmica y una temperatura de 8,4 con el cielo despejado aquí en la ciudad y la máxima que va a rondar los 23 grados para lo que resta de la jornada. Una jornada en donde hemos amanecido en Córdoba con la declaración ya de Claudio Barrelier, el principal sospechoso en el femicidio de Agostina Vega. Barrelier, que está acusado por abuso sexual y homicidio triplemente calificado por femicidio, alevosía y crimen y causa. Bueno, ayer por primera vez desde que se dieron los acontecimientos se prestó a declarar ante el fiscal Raúl Garzón y en estas declaraciones negó absolutamente todo tipo de responsabilidad. Habló en contra de la madre de Agostina, de Heredia y también de Osvaldo Faceta, quienes, según la declaración de Barrelier, son los responsables de lo ocurrido, ya que mantenían una deuda por drogas con personas vinculadas a un contacto que el propio Barrelier reconoció haberle acercado tanto a Faceta como a Heredia. Recordemos, ya en un primer momento se la había vinculado a la madre de Agostina con el mundo de las drogas, algo que desde la querella, la madre es querellante de esta causa, la querella ha negado rotundamente y el propio fiscal incluso ya lo había descartado, de hecho por algo la aceptó como querellante en esta causa. Barrelier pidió en sus declaraciones, algo que no, lo confirmó el doctor Argüello, tener un careo tanto con la mamá de Agostina como con Osvaldo Faceta, su inquilino. Recordemos que al momento, Nicolás, ahí son varias las personas imputadas en esta causa: Faceta, Soledad Andreani, Marianela Palmero, todos acusados por encubrimiento agravado, como también los otros dos inquilinos de esa vivienda, Matías Córdoba y Eugenia Ascurrús, todos imputados por encubrimiento agravado.
2: Buen día, aquí la China, ¿cómo estás? Quería consultarte qué dice Garzón al respecto, el fiscal de la causa respecto de estos nuevos datos que tiraba Relier más de 3 meses después del crimen.
1: La primera declaración que se le conoció de Garzón ayer por la tarde fue: no hay chance de que quede libre de culpa y cargo. O sea, claramente no creen desde la fiscalía las versiones que ha acercado Barrelier hasta el momento. Habrá que esperar cómo se va devolucionando, lo cual, recordemos, Barrelier sigue hoy detenido en la cárcel de Cruz del Eje, en el norte de la provincia de Córdoba. Allí está con una guardia de seguridad importante. Además, sigue con el tratamiento, ya que está con abstención, un tratamiento por falta de droga. Así que sigue allí custodiado. Pero no se previó, o por lo menos después de la declaración de ayer, no se prevé que haya un cambio tanto ni en la carátula como en su situación de detenido.
2: Porque volvió a insistir Barrelier en que Agostina se fue 40 minutos después de lo que denominamos los periodistas la Casa del Horror, en un auto rojo. Volvió con esa versión y el fiscal debería
1: Sí.
2: tener, ¿no?, las imágenes de las cámaras de seguridad que así lo indicaran y ha dicho lo contrario, que él tiene incluso indicios que lo ubican a Barrelier sacando a Agostina, los restos de Agostina, para depositarlos en donde se encontraron.
1: Desde el primer momento la fiscalía dijo que las cámaras muestran cómo Agostina entra a la vivienda de la calle Juan del Campillo en barrio Providencia, pero en ningún momento se la registra salir, algo que contradice lo que vos recién mencionabas, el mensaje de Barrelier que se habría quedado entre 30 y 40 minutos y que se fue en un Volkswagen rojo. Volvió a aparecer esta versión del Volkswagen rojo en la situación, algo que nunca quedó confirmado. Más bien, lo que sí se confirmó con el tiempo es el 4K, en donde se habrían cargado allí estos baldes con donde estarían los restos de Agostina, el 4K que era de Soledad Andreani, y por eso también imputación hacia Andreani.
2: Porque incluso es lo último que comento, hay una contradicción, porque él también admite en cierto momento que él transmite ciertos actos con Agostina desde la habitación del pánico por internet hacia las personas a las que la entrega. Digo, eso también lo admite en el medio de esta ampliación indagatoria, pero después dice que solo estuvo 40 minutos. Ahí hay algo que no se relaciona, obviamente, siempre lo decimos, un imputado en su acto de defensa tiene permitido o no tiene prohibido mentir.
0: Ciertamente. Eso porque sería una forma de declarar contra sí mismo.
2: Exacto.
0: ¿No es cierto?
2: Sí, dijera la verdad.
0: Tampoco es la mentira flagrante, qué sé yo. Bueno, tiene derecho a mentir, pero nosotros no tenemos la obligación de creerlo.
2: Ni el fiscal, y el fiscal bueno, mucho no, menos.
0: Muchísimo menos, muchísimo menos. Facu, muchísimas gracias.
1: De nada.
0: Abrazo grande. Facundo Alzamendia, de LRA 7 Radio Nacional, Córdoba. Y nos vamos ahora a Chaco con Noelia Moreira. Noelia Moreira, muy buen día, bienvenida. ¿Cómo le va?
3: Hola, muy buenos días, Nico y equipo. ¿Cómo les va?
0: Bien, muy bien, muy bien. ¿Cómo se amanece por ahí?
3: Bien, con frío hoy en Resistencia. Tenemos la última semana de temperaturas bajas, entre, bueno, 8 grados tenemos a esta hora, así que está bastante fresco. Y ya mañana va a empezar a subir, ¿eh? Mañana, el miércoles y jueves, 27 grados de máxima, así que tendremos calores más habituales a esta zona, sobre todo.
0: Che, Noé, contanos un poco sobre esta causa de facturas truchas, bueno, el avance en realidad.
3: Sí, ¿se acuerdan ese video que se dio a conocer de dos personas contando fajos de dinero, muchísima plata, en una casa? A partir de ese video fue que sale a la luz toda esta causa que, bueno, después de ese video quedaron detenidos. Walter Pasco es uno de ellos, el contador que tenía un estudio contable y que utilizaba su estudio contable y los quits de sus clientes para emitir facturas truchas. Esas facturas truchas después iban destinadas al Estado provincial, a organismos del Estado provincial, y de esa manera se armaba una asociación ilícita, en este caso, en la que lavaban activos para organismos del Estado provincial. Walter Pasco es el contador, Fernando Ayala, quien también fue parte de esta asociación ilícita, ayer recibieron 10 años por parte del Tribunal Oral Federal de Resistencia, y el 12 de septiembre se va a leer los fundamentos de esta sentencia de la Justicia Federal. Son 11 las personas que llegaron al banquillo de los acusados, solamente 2 en prisión preventiva, pero bueno, los 11 imputados tuvieron las penas máximas, tanto por asociación ilícita fiscal como integrantes. Ahí hay familiares de Pasco, familiares de Ayala también. Pero bueno, ayer se leyó esta sentencia que les dio la pena máxima a ambos, ¿no? Y recordar que estamos hablando de lavado de activos por aproximadamente 800 millones de pesos, mucho dinero, que provenían del Estado provincial. Una asociación ilícita que operó entre 2013 y 2019 en el gobierno anterior, en la gestión de Jorge Capitanich aquí en la provincia del Chaco, y uno de los organismos a los que iba destinado ese dinero era el IAFEP. El ex titular del IAFEP, que era el Instituto de Agricultura Familiar, también está detenido por otra causa, que es Mauro Andión, que también tiene que ver con lavado de activos.
0: Bien, Noé, muchísimas gracias.
3: Un abrazo grande, adiós.
0: Abrazo grandote, Noelia Moreira, de LRA 26, Radio Nacional Resistencia, provincia de Chaco.
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0: César Tapia, muy buen día, bienvenido, ¿cómo le va?
1: Nico y equipo, ¿cómo andan? Buen día.
0: Muy bien, ¿usted?
1: Bien, todo muy bien, todo muy bien, bueno, arrancando el día.
0: Me alegro por eso. Che, qué temprano que amanece.
1: ¿Viste? Sí, se ha adelantado mucho hoy.
0: Sí, se nota.
1: Sí. Hoy vamos a saludar, Nico, es el día del productor agropecuario y del agricultor, así que este 8 de septiembre saludamos a todos.
0: Claro. Ah, pero mirá qué genial. Bueno, saludo a mi viejo, mi tío, a todos, está muy bien eso. Así que el día del productor agropecuario.
1: Sí, se ha tomado desde que llegó la primera colonia agraria allí a Esperanza, en la provincia de Santa Fe. Desde ahí se toma el día del productor agropecuario y del agricultor.
0: Qué interesante. Che, contanos, César, esto del primer consorcio de gestión de caminos y suelos.
1: Sí, esto se da, Nico, en la provincia de Córdoba, más específicamente allí por Chucul. La sinergia que hoy por hoy, me parece, en varios lugares ya se viene potenciando, no es de ahora, viene desde hace muchos años, pero me parece que el tema caminos rurales, me parece que el tema de infraestructura ha sido uno de los temas de los últimos tiempos, y también sumando el tema de la responsabilidad y la coparticipación con respecto a suelos, ¿no? Y caminos rurales es uno de los temas hoy por hoy que en varias regiones del país tiene esa preocupación, inclusive en la misma provincia de Buenos Aires hay muchos municipios. A ver, lo hemos hablado en estos últimos meses, cuando productores agropecuarios han hablado de la rendición de cuentas de intendentes de varios distritos para ver cómo se administra esos recursos que ingresan a través particularmente de la tasa de red vial y cómo vuelve a los arreglos de caminos rurales. Inclusive un dato es que ahora, por ejemplo, el municipio de Chivilcoy está hablando con los productores para ver si esa tasa, el 70% de lo que ingresa, vuelve a ser administrado por algún consorcio. Bueno, los debates que se vienen dando, porque por ejemplo en la provincia de Córdoba que mencionamos acá, ya existe hace mucho tiempo, hay más de 280 consorcios camineros y los consorcios regionales también.
0: Porque pero lo bueno, que no es menor es el concepto de tasa, ¿no es cierto?
1: Sí,
0: no son impuestos, son tasas, y lo propio de la tasa, ¿qué es? Que tiene que volver a aquello para lo cual te lo piden.
1: Claro.
0: Un impuesto va a la bolsa general y uno podrá decir, ¿no es cierto?, qué mal están los caminos, pero no lo puede atar. Pero lo que pagás en concepto de tasa de caminos rurales, por ejemplo, sí, obligatoriamente.
1: Claro, y ahí también empieza a jugar cuánto de eso regresa, ¿no?
0: Es que, claro, por ejemplo, ya me llama la atención lo de 70, el 100 tiene que regresar.
1: Claro, bueno, estos son los puntos que siempre están en debate ante esa situación. Por ejemplo, en la provincia de Córdoba, lo que mencionan nosotros como información, más allá de que el productor pueda mencionar después si vuelve o no, se habla de más de alrededor del 95% de lo que ingresa vuelve a los caminos, o por lo menos lo que tiene que ver con las administraciones de los consorcios. Y hoy por hoy, hablar de suelos también me parece que es muy interesante con respecto a eso, porque trabajar entre lo público y lo privado, con respecto también a la conservación de suelos, pero además caminos rurales, está atado. Lo que pasa que ahí tiene que haber también un trabajo mancomunado entre, insisto con esto, con lo público y lo privado, y también acá hay una palabra, Nico, que es muy importante, que es prevenir sobre los procesos de derogación y anulación de suelos, ¿no?
0: Claro.
1: Estos son puntos a destacar, y yo creo que si este tipo de acciones dan esos frutos, parece que hoy por hoy, como uno se pregunta si es que los consorcios funcionan en tantos lugares, cómo no se replica en otros tantos, porque sigue estando esta situación, esto que sale como primer consorcio de gestión de caminos y suelos, parece que es un puntapié para ver cómo puede desarrollarse de aquí en adelante y poder replicarse en otros lugares, ¿no?
0: Claramente. No, estaba pensando, en un momento se pensó en...
1: Sí.
0: todos los caminos rurales con bolsitas estaban en San Andrés de Giles, pero porque me parece que estaban tirando, ¿no es cierto? Había como una, no sé los años que hace de eso, ¿no?
1: Uh-huh.
0: Sí. Pero que una de las prácticas era tirar ese desecho, digamos, básicamente, las bolsitas de... como que iba a hacerle bien. No sé en qué terminó eso.
1: Claro.
0: Y no sé si
1: claro.
0: es brillante o es un horror desde el punto de vista del medio ambiente, ¿entendés?
1: Mira, Nico, me parece que, a ver, puede ser desde dos lugares. A ver, el tema, hay un consorcio de caminos rurales que puede replicarse en varios lugares la metodología del mejoramiento de esos caminos rurales, ¿no? Uh-huh. Hay diferentes procesos que pueden acompañar. En algunos lugares también el gran problema de ese proceso es que hay poco control y las empresas que se han hecho.
0: No, pero esto era municipal, era municipal, así que no era el consorcio ni la empresa, era una experiencia del municipio.
1: Ah, claro, aquí ya hay algo de lo público. No, a ver, esto te lo puedo decir, la famosa Ruta 70, que en algunos lugares siempre... con el sarcasmo de decir, bueno, hay que escarbar o hay que buscar abajo de la tierra porque nunca apareció, y la Ruta 70, que por ejemplo voy para mi pueblo, que en el partido de Lincoln, que atraviesa ya Carlos Tejedor también, bueno, hace un tiempo, hace unos 4 o 5 años atrás, apareció una empresa como para hacer un mejorado, que ese mejorado fue para, no alcanzó a un año, que después se derogó todo y se fue la piedra, se fue todo y bueno, obviamente estuvo mal hecha desde ese lugar. Y eso es como un ejemplo que puede pasar en tantos otros.
0: Totalmente.
1: Entonces ese desperdicio de los recursos que son mal utilizados y que esos caminos rurales, una cosa es también los caminos terciarios de rurales y otra cosa son uno los vecinales y otro los rurales que conectan poblaciones, Nico, eso es otro dato también a tener en cuenta.
0: Bueno, totalmente. Claro. César Tapia, muchísimas gracias y volvemos a saludar en usted a todos los productores agropecuarios del país.
1: Exactamente, un abrazo grande y que tengan un feliz día. Abrazo para ustedes, Nico, buena jornada.
0: Un abrazo grandote igualmente para vos, es César Tapia.
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0: María José Vicky, muy buen día, bienvenida, ¿cómo le va?
1: Hola, muy buen día para vos, Nico, y todo el equipo, así que muy bien.
0: Bueno, ¿quién arrancamos está manejando la semana? El termostato, Vicky, no entiendo nada.
1: qué complicado que estamos, pero esto no es nada.
0: Ah, bueno, gracias.
1: Como yo les dije la semana pasada, no, el frío llega el fin de semana, el frío llegó el fin de semana, sí, acá sí, tuvimos helado. Sí. Muy importantes, bueno, ahora les tengo lo mismo para decir. El frío llega al fin de semana, no, otra vez.
2: De nuevo.
0: ¿Otra vez?
1: Sí, sí.
0: Pero para Vicky, nunca se fue el frío hasta ahora, o sea, más
1: no,
0: frío.
1: No se fue y continuamos con frío. Y recuerden que vamos a tener estos meses también un poquito más, con temperaturas más bajas de lo normal. Así que bueno. No guardemos por estos días todavía los abrigos. Este fin de semana hay probabilidades de helada, todo lo que es para la hasta llegamos hasta centro de Santa Fe. Así que bueno, fíjense las heladas que las nevadas que tuvimos en Córdoba el fin de semana pasado, y hasta llegó la nevada hasta la parte sur de Brasil. No sé si estuvieron viendo las noticias. ¿Hasta dónde ingresó esta masa de aire frío?
0: Bueno, nosotros así esperábamos bueno. Nieve acá en la ciudad de Buenos sí. Aires, alguien nos lo había prometido, pero bueno, sí. Era no. Mucho.
1: Era mucho, pero bueno, venían con condiciones y bueno, digamos de inestabilidad o de muy bajas temperaturas, no de inestabilidad. Pero bueno, ahora sí se espera nuevamente para este fin de semana. Heladas regionalizadas, hasta el centro de Santa Fe con probabilidades de helada. Así que bueno, no se va a ir, no se está yendo este frío. Y bueno, y lo que estábamos mirando, algo que me había llamado la atención, porque veníamos todas las últimas primaveras de los últimos 10 años, ajá, siempre fueron más cálidas de lo normal. Pero si miramos del año 61 hasta el año 2000, las primaveras fueron siempre más frías de lo normal. Así que bueno, es como que no es raro que tengamos primaveras más frescas. Era lo que habitualmente, si miramos la serie de 1961 hasta el 2025, predominan las primaveras frías a nivel país. Así que bueno, eso, viste, uno va mirando, va recurriendo a ver cómo se comportaron las otras primaveras. ¿Y por qué nos interesa saber tanto eso a nosotros, los agrónomos, o los que estamos? Porque estamos a full, se largó la siembra de maíz. Acá, todo lo que es sur de Santa Fe, departamentos Iriondo, departamentos Belgrano, bueno, todos ya sembrando. Y temperaturas bajas con siembra de maíz no es lo mejor, lo ideal. Porque siempre decimos, la temperatura, ajá, del suelo, si está más fría, la semilla demora más en germinar. Okay. Y al demorar más en germinar, hace que crezcan las plantas despareja. Una semilla, una planta, y generalmente esa planta da un maíz, diría, un choclo, ajá, y en los mejores casos da dos choclos.
0: Claro.
1: Digamos. Entonces, si esa semilla.
0: Me falta que me digas con pocos dientes.
1: Bueno, ¿eso sabés lo que te lo va a definir, los pocos dientes? ¿Cómo va a ser nuestro, si lo sembramos ahora, cómo va a ser nuestro diciembre? Si en diciembre te faltó agua y tuviste muy altas temperaturas, ahí los dientes del choclo de arriba, ajá, no se te van a formar.
0: Mira.
1: No se te va a formar.
0: Mira.
1: Pero ahora estas bajas temperaturas hace que el grano demore más tiempo en el suelo, y cuando está más tiempo en el suelo puede no solo venir los amigos a comerlo, porque está tiernito, está genial, los insectos o hongos u otros problemas, por eso, bueno, se cura, hay un montón de técnicas para evitar eso. Pero estas bajas temperaturas y en suelo, y que se mantenga prolongado, va a hacer que la emergencia del cultivo demore unos días más de lo normal.
0: Así que complicado. Entonces,
1: bueno, precaución.
0: Sí, sí, sí, sí. Bueno, productor precaución. Agropecuario, hoy es el día productor agropecuario, ¿sabías?
1: Sí, saludos para todos los productores, toda la región, así que bueno, estamos en contacto porque estamos viendo qué hacemos, sembramos, esperamos,
0: aguantamos. Eso te iba a decir, ¿y tu consejo cuál es? Para esa zona. Sí, no,
1: para estas zonas, tratar de aguantar, estamos muy bien a tiempo, todavía estamos a tiempo, esperar que vaya levantando un poquito la temperatura, ya para la semana que viene se esperan que las temperaturas sean un poquito más cálidas, más cálidas de lo normal para esta fecha. Entonces, bueno, aguantémosla, esperémoslo, total, agua este verano, esta campaña no nos va a faltar.
0: No va a faltar. María José. Clarísima, como siempre, que tengo el tope encima. Muchísimas gracias.
1: Muchas gracias, muy buena semana para todos. Un beso.
0: Lo mismo para ti, es María José Dicky, nuestra agroclimatóloga de cabecera.
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3: De la mañana en la República Argentina. Evaluaciones PISA 2025. El Ministerio de Capital Humano señaló que los resultados reflejan los aprendizajes acumulados tras 12 años de escolaridad, contemplando el recorrido de los estudiantes desde 2013. El área a cargo de Sandra Petovelo indicó que son consecuencia directa de las políticas educativas aplicadas por las gestiones anteriores. Causa por el asesinato de Agostina en Córdoba. El periodista de Radio Nacional en esa provincia, Facundo Arzamendia, se refirió a la declaración del principal acusado, Claudio Barrelier, quien negó haber matado a la joven.
4: No creen desde la Fiscalía las versiones que ha acercado Barrelier hasta el momento. Habrá que esperar cómo se va devolucionando, lo cual, recordemos, Barrelier sigue hoy detenido en la cárcel de Cruz del Eje, en el norte de la provincia de Córdoba. Allí está con una guardia de seguridad importante. Además, sigue con el tratamiento, ya que está con abstención, un tratamiento por falta de droga. Sigue allí custodiado, pero no se prevé que haya un cambio tanto ni en la carátula como en su situación de detenido.
3: La información del deporte con Rodrigo Ruiz.
5: Fútbol Copa Sudamericana, cuartos de final, partido de ida, 21:30, Boca en la Bombonera recibiendo al San Pablo de Brasil, Montero, Lozano, Dilolo, Herrera y Lautaro Blanco, Ascacíbar, Paredes, Belmonte, Velasco, Merentiel y Sebastián Villa sería la formación del equipo del Vasco Barrobarrena. Por esta misma llave, a las 7 de la tarde, Independiente Santa Fe de Bogotá va a recibir al Vasco da Gama de Brasil.
3: Ahora el estado del tránsito con Romina Wiener.
6: En Mendoza, el paso internacional Cristo Redentor, ubicado en Ruta Nacional 7, que conecta Argentina con Chile, estará habilitado a la circulación para todo tipo de vehículos a partir de las 9 de la mañana. Funcionará hasta las 21 horas. Estará operativo para el transporte de cargas, vehículos particulares y transporte de pasajeros. Recordamos que es obligatorio la portación de cadenas. Sigue cerrado el paso Pehuenche, situado en la ruta 145, por acumulación de nieve en el sector chileno.
3: En Mendoza, donde escuchás Radio Nacional a través de AM960, la temperatura es de 3 grados 4 décimas y el cielo está despejado. Aquí en Buenos Aires, cielo algo nublado, la temperatura 11 grados 1 décima, humedad 68%, la presión 1018 decimal 1 hectopascales.
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0: interesante lo que están descubriendo. Acá, dice que me voy. Que me voy yendo como para la izquierda.
1: Te vas inclinando.
0: La medida que te pasa el programa, me voy inclinando hacia la sí, izquierda, ¿viste?
2: Sí, totalmente.
0: Entonces son cosas acá por el encuadre de la cámara.
2: Claro, estamos claro, hablando de claro, una cuestión de posición frente a la cámara.
0: Tal cual, sí, claro, claro. No frente a la vida.
2: No frente a la vida, claro.
3: Es una chicana que te están haciendo.
1: ¿Quién te dice?
0: Acá, el señor Bibiloni, en quien ha reencarnado. Bueno, son todos Martínez, ¿no es cierto? Que eso está bien. Con Campuzano de vacaciones. Sí. Hoy tenemos a Vivi acá haciendo la patriada de operarnos desde tan temprano. Bibiloni, sí, te quedaste a dormir acá. Ah, bueno, sí. A los efectos prácticos te quedaste a dormir acá. Esta noche. Así que gracias por andar por aquí. 7 minutos, nos separan ahora de las 8 de la mañana en la República Argentina de este martes 8 de septiembre de 2026 en todo el mundo.
2: Y en la ciudad autónoma de Buenos Aires tenemos una temperatura de 11 grados una décima, con una máxima para hoy de 18 grados. El cielo está algo nublado. ¿Y qué pasa en las distintas regiones de la República Argentina? Vamos con el pronóstico en el NOA, cielo mayormente despejado a parcialmente nublado, con temperaturas en ascenso. En el NEA, cielo despejado a algo nublado, ambiente fresco a templado, las máximas estarán en 23 grados. En el Cuyo, cielo despejado, posible viento sonda en zona de la precordillera. Máxima de 22 grados. En el centro, cielo despejado parcialmente nublado con máximas de 23 grados. En la Patagonia, cielo variable con mayor nubosidad hacia el sur con temperaturas máximas de 15 grados. En el sector antártico argentino y nuestras islas del Atlántico Sur, condiciones típicas de invierno austral.
0: Muy bien, ¿qué hay que saber hoy martes 8 de septiembre a esta hora? El gobierno denunciará a 5 empresas petroleras que operan en Malvinas. El Poder Ejecutivo aseguró que 3 de ellas tendrían permisos ilegítimos para comenzar con la exploración y explotación en la zona del archipiélago. La denuncia será presentada por el canciller Pablo Quirno con el patrocinio del procurador del Tesoro de la Nación, Sebastián Amerio. Luis Petri, actual diputado nacional y exministro de Defensa de la Nación.
4: Hay que recuperar las Malvinas y esto es lo que estamos haciendo. Estamos ejerciendo medidas para defender nuestra soberanía y fundamentalmente para defender los recursos no renovables. Por eso es tan importante. Y es importante porque se apalanca en el poderío energético que tiene la

0: República Argentina. Porque ese poderío energético viene de Vaca Muerta, digo, y lo estamos utilizando. Y les estamos diciendo, los que exploten las Islas Malvinas o les provean servicios y todos sus directivos van a tener consecuencias y no van a poder entrar en el territorio nacional.
1: Una jueza de la provincia de Buenos Aires suspendió por 60 días el nuevo régimen penal juvenil. La medida dictada por Marta Elba Pascual recibió fuertes críticas por parte de quienes apoyan la nueva ley. La magistrada se basó en un habeas corpus colectivo que presentó la Federación Familia Grande Hogar de Cristo, presidida por el padre Pepe José María Di Paolo. El fallo se conoció apenas 2 días después de la entrada en vigencia de la ley 27.801, que baja la edad de imputabilidad de los 16 a los 14 años. La justicia confirmó que la vecina de Cristina Kirchner trabajaba para la UOM y analiza si su sueldo se corresponde con su patrimonio. El juez Julián Ercolini investiga a María Soledad Calle por la compra del departamento de San José 1111. Calle había negado trabajar para la central metalúrgica. La justicia busca reconstruir el origen de los fondos con los que adquirió distintos bienes, entre ellos autos de alta gama y el departamento en el piso de abajo del mismo edificio de la expresidente. Crimen de Agostina Vega. Claudio Barrelier, acusado del asesinato de la joven, declaró durante 3 horas ante el fiscal Raúl Garzón. Habló de una deuda narco y pidió un careo con otro de los acusados. Es Fernanda Alaniz, abogada del padre de Agostina.
2: Esperamos que le quede algo de humanidad, lo dije desde un principio, y le ponga fin a este dolor, ¿no?, de esta familia. De su boca han salido solamente mentiras, ha enredado todo, ha ensuciado la cancha. No tenemos mucha fe en Barrel.
1: Juicio por la muerte del rugbyer argentino en Francia. El principal acusado se declaró culpable. El exintegrante de la Marina Francesa, que enfrenta una pena de posible cadena perpetua tras disparar y dar muerte al argentino en marzo de 2022, prestó testimonio en el primer día del juicio. Allí reconoció haber sido quien provocó la muerte del ex Puma en París, aunque afirmó que el tribunal deberá determinar si actuó en legítima defensa. El ministro de Seguridad de Israel le pidió a Benjamín Netanyahu que reconozca la soberanía argentina en las Malvinas. El funcionario cuestionó la presencia británica en el archipiélago y acusó al Reino Unido de explotar recursos naturales de los argentinos. Alejandra Gallo, muy buen día, bienvenida, ¿cómo le va?
3: Pero muy buen día, muchísimas gracias, buen día para todos. Vamos a estar hablando, por supuesto, de más repercusiones por esta denuncia penal que se conoció ayer, como acabas de decir, que se instrumentó comunicación formal de la Oficina del Presidente de la Nación, denuncia penal firmada y motorizada por el canciller Pablo Quirno, que implica comercial y económicamente. Te quiero decir.
1: ¿Por qué?
3: Entre las... Y las petroleras, ¿viste? Houston, tenemos un problema. Están llamando, ¿no?
1: Un problema. Pueden retenerlo si no quieren.
3: Tienen que
1: elegir. Pueden hacer las dos cosas.
3: Tienen que elegir.
1: Claro.
3: Eso es lo que responden los gerentes locales cuando reciben esas llamadas de las casas matrices de las multinacionales, que no entienden nada. Primero, la mayoría no sabe dónde está Malvinas. ¿Viste? Es como difícil todo. Así que me parece...
1: ¿Vos decís?
3: Ponele.
1: Que con inversiones de ese tamaño no saben si están agujereando o explorando un territorio
3: mareados.
1: En disputa, que en definitiva dota la inversión de inestabilidad.
3: Hacen que están como mareados, ¿viste? Hay mucho océano,
1: bueno,
3: el movimiento.
1: Bueno, le vamos a mandar un dramamine.
3: Sí, claro. Yo dije lo mismo, te lo juro.
1: Sí, claro.
3: Ayer le decía lo mismo a un gerente, me hiciste reír. Bueno, ok. Y ¿viste? Tenemos sintonías inesperadas, Jacoy.
1: Claro.
3: Escúchame, vamos a estar hablando de algunos números del presupuesto, porque en el presupuesto va a estar contemplada la partida. Esto está confirmado para la construcción de la base. O sea, el presupuesto del año que viene... Tiene una partida específica contemplada para la construcción de la base en el sur.
1: Que va a requerir de un presupuesto plurianual, es decir, inversión de varios años, pero el primer paso hay que darlo y va a estar contemplado en el presupuesto que se presenta este año para el que viene. Así
3: exactamente.
1: Sería, el 27.
3: El último de esta gestión, claro, del presidente Javier Milei, y me parece que es una señal política que esté puesto, más allá de si alcanza la plata. Va a venir toda esa discusión. No,
1: es que, por supuesto. Y ¿sabés qué va a ser interesante? Escuchar a los que defienden la causa Malvina de las bocas para afuera, pero van a rapiñar o intentar rapiñar esos fondos para usarlo para otra cosa. Ojo al piojo.
3: Sí, y se va.
1: Porque en definitiva se trata de prioridades.
3: Absolutamente.
1: Y lo que hemos visto que la causa Malvina pasa cada vez más de una declamación ineficaz, como decíamos, más, si querés, tributaria, un paradigma idealista en las relaciones internacionales, a una cosa de la política real, de la espalda, de la economía, ¿no es cierto? Y de los fierros, no para usarlos, pero sí para marcar presencia. Bueno, en ese contexto, la base.
3: Y esto, claro, y esto que siempre observamos, ¿no? Una política de Estado que perdure más allá de un gobierno. Bueno, sí, es lo que está ocurriendo.
1: Sí, ahí, que después va a estar interesante, César, incluso, y con los oyentes, hay la idea de que Malvinas es de las pocas políticas de Estado en la Argentina.
4: Que se mantiene en gobierno.
1: Que esto significa una política de Estado, ¿no es cierto? Que no es de un gobierno, sino de todos los gobiernos y por lo tanto del Estado, ¿no?
5: El presidente ahora bien, eso lo dijo el otro día.
1: Sí, pero yo me permito una vuelta de tuerca a eso que es, claro, pero pasar de la declamación ineficaz,
5: claro,
1: ¿no es cierto?
5: Sí.
1: A acciones más concretas,
5: exacto,
1: que ponen, ¿no es cierto?, actores económicos importantes contra las cuerdas, que los obligan,
5: exacto,
1: a definir.
5: Hay que
1: sostenerlo. Ya con la espalda que te da haber hecho como sociedad un trabajo de ordenamiento económico, de explotación de recursos, que hace tu voz más potente en el concierto internacional. Decís, sí, esto es más de lo que se venía haciendo. Entonces, ok con la política de Estado, pues después miremos quiénes simplemente la sostuvieron como una pose,
5: claro,
1: y los que hacen algo al respecto. Porque si no, como que dormimos en los laureles de la política de Estado, y si nosotros nos sentamos con el kirchnerismo a que nos rinda cuenta de cuánto mejoró la posición relativa de Argentina en su reclamo legítimo por sus derechos en el archipiélago, probablemente no haya un renglón que llenar.
3: No, y además te
1: entonces, vuelvo, política de Estado no es declamo de la boca para afuera.
5: Sí, claro,
1: es
5: me
1: una
5: pongo la camiseta.
1: Obligación que, sí, por incluso cláusula transitoria número 1 de la Constitución Nacional, reformada en el 94, pesa sobre los gobiernos.
3: Estoy de acuerdo.
1: Tal vez es otra cosa que no hiciste, ¿no?
3: Bueno, del barril criollo al millón de barriles diarios, ¿no? No me voy a cansar de repetir ese título. Y en un rato.
1: No es un millón de barriles criollos.
3: No.
1: No
3: servirían para nada. Un millón de barriles criollos no servirían para nada. No estaríamos pero ni cerca de donde estamos hoy. Y la última que en un ratito te cuento, ya hay 13 bancos que se adhirieron a los créditos hipotecarios UBA. ¿Viste que yo te decía?
1: Ah, sí, sí.
3: Banquen, esperen, okay, saquen cuentas, ¿viste?
1: Banquen a los bancos sería.
3: Banquen que se van a pelear un
1: que
3: poquito entre ellos.
1: Entre ellos.
3: Y al que necesita el crédito puede tener una tasa mejor.
1: Ok. Después nos va guiando. Esa es una buena... cosa en la que nos vayas
3: sí,
1: guiando el trabajito,
3: encanta,
1: que hacer ahí, ¿no es cierto? Respecto de tasas y todo eso, que en definitiva es un servicio.
3: Totalmente.
1: Hernán Mundo, muy buen día, bienvenido, ¿cómo le va?
6: Nicolás, buen día para vos, el saludo para todo el equipo. Bueno, martes con mucha actividad en Casa de Gobierno, en un ratito más, ustedes hablaban de inversiones y hablaban también del vínculo con algunos países con los que tiene, bueno, mejor relación a República Argentina. Habrá una recepción por parte del presidente Javier Milei, 11 de la mañana, a quien es, en definitiva, la segunda autoridad del gobierno italiano, el vicepresidente del Consejo de Ministros de la República Italiana, hablamos de Antonio Tajani, después de lo que ha sido, bueno, en los últimos días, una felicitación por parte del presidente a Giorgia Meloni, que recordemos ha cumplido casi 4 años como primer ministra italiana, alcanzó más de 1.400 días consecutivos al frente del Ejecutivo y supera de esta manera, en cuanto a permanencia, al gobierno de Silvio Berlusconi. Pero ¿por qué hablamos de inversiones? Porque recordemos que la visita de Tajani coincide simultánea con lo que es la presencia en Buenos Aires de una misión de empresarios italianos que están nucleados en Confindustria, que están desarrollando una serie de actividades en un evento que se está desarrollando en el Palacio de Libertad. Comenzó ayer la apertura con Daniel Scioli y también con el secretario de Cultura Cifelli, y con el objetivo de seguir avanzando en conversaciones para hoy. Y de hecho, veíamos también en una publicación, de hecho en un editorial que firma Tajani hoy en el Diario de la Nación, que señala que Italia y Argentina están unidas por una relación de amistad histórica sin igual, dice, alimentado por la presencia de más de un millón de ciudadanos italianos y más de 20 millones de descendientes de origen italiano justamente en la Argentina, pero habla en lo concreto de números, que en el 2025 el intercambio con la Argentina alcanzó niveles de 2.450 millones de euros. 2.400 millones de euros, quieren que esto crezca. Por esto, dice Tajani en el comunicado también que suscribe la Cancillería italiana, la Farnesina, que abrirá en Buenos Aires un gran fórum, que es el que se está desarrollando con la idea de acrecentar, de generar mayores inversiones de empresas en nuestro país. Hablamos de distintos rubros, pero fundamentalmente pasa por agroalimentario, farmacéutico, maquinaria, instalaciones industriales, tecnología digital y también cuestiones que hacen a la energía. Eso por el lado de lo que va a ser a las 11 de la mañana esta visita de Estado de la segunda autoridad del gobierno italiano a Casa de Gobierno. En paralelo, la conferencia de prensa del vocero Adrián Rabier con los temas que vos señalabas en los títulos, sin duda, el anuncio de la presentación de la denuncia penal contra las 5 empresas vinculadas a la exploración y explotación de hidrocarburos en Malvinas, seguramente será central en la introducción, y también lo que ha sucedido en el ámbito de la justicia con esta suspensión por 60 días de la aplicación del nuevo régimen penal juvenil. ¿Por qué lo traemos a cuento? Porque ayer el jefe de gabinete, Diego Santilli, publicaba en X que aturde, según su expresión, el silencio del gobernador Kicillof ante la suspensión del nuevo régimen penal juvenil, y decía Santilli ayer por la tarde que en la provincia, si un delincuente de 14 años te mata para robarte, queda impune. Así que seguramente lo estará retomando el vocero presidencial en un rato más en conferencia de prensa. Luego, la reunión de mesa política con invitados especiales que van en la línea de la prioridad de la causa Malvinas, porque han sido invitados a ese encuentro en donde se define la hoja de ruta parlamentaria que va a pasar con los proyectos, y en este caso los que tienen que ver con Malvinas. Estarán presentes a la hora 13 en Rosada el canciller Pablo Quirno y el ministro de Defensa, Carlos Peretti.
1: Hernán Mundo, muchísimas gracias. Que tenga lindo día.
6: Muy bien, hasta luego.
1: Abrazo grandote. Es Hernán Mundo, corresponsal de Radio Nacional en Casa de Gobierno.
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1: Muy bien, 21 minutos de las 8 de la mañana, un montón de mensajes se están llegando al...
5: al 11-3-870-7485.
1: Bueno, y ahora iremos por ello, porque dale. Antes vamos a charlar con Eduardo Gerón, que es abogado penalista, es ex juez, y vamos a abordar, ¿no es cierto?, este tema del nuevo régimen penal juvenil en vigencia... ¿no? En vigencia, o tengo que poner en todo el país menos en la provincia de Buenos Aires, bueno, después vemos, en vigencia desde el sábado pasado. Eduardo, Nico Yacoy, Equipo Nacional, buen día, muchas gracias por atendernos.
7: Buen día, Nico, y a todo el equipo.
1: Eduardo, bueno, primero de todo, ¿qué cambió desde el sábado, no es cierto? Me parece que está bueno ponerlo en esa perspectiva, porque como sociedad discutimos mucho sobre el cambio de la edad de imputabilidad de los menores, en su momento... Y bueno, ahora lo volvemos a recordar cuando entra en vigencia.
7: Bueno, precisamente creo que lo que cambió es que una jueza, y hay que decirlo con todas las letras, con un argumento trasnochado, ¿por qué trasnochado? Ahora lo vamos a decir. Resuelve que no se aplica una ley que fue preparada por todos los organismos técnicos del Poder Ejecutivo. Fue analizada por ambas cámaras del Congreso, los que estuvieron representantes de todas las provincias, entre ellas la provincia de Buenos Aires. Tuvieron tiempo de sobra para adecuar sus estructuras para la aplicación de la ley. Y ahora esta jueza sale con un argumento que podemos decir casi absurdo. ¿Por qué? Porque dice que no se puede, que las cárceles no están preparadas para recibir un aluvión de menores que van a ser ahora víctimas de encarcelamiento. Sin embargo, pero deja de analizar la ley en profundidad. Y la ley esta, que es una ley que mantiene fundamentalmente la tutela del menor más que el castigo, lo que está diciendo es que la represión, el encarcelamiento de los menores solamente sucede en los extremos más graves, aquellos que cometen un crimen o lesiones gravísimas, o sea, con hechos muy graves. Cuando realmente no se da ese caso, entonces existen una panoplia de sanciones menores, que precisamente acá está lo interesante. ¿En qué consisten esas sanciones menores, Nico? Mira, hay prohibición de acercamiento a la víctima, la realización de tareas comunitarias, la reparación del daño, y acá hay algo muy interesante, que la reparación del daño no es solamente que lo tiene que hacer el menor, que por lo general no va a tener plata, sino claro, que lo van a tener que hacer sus padres. Claro. O sea, los padres están obligados a reparar lo que el menor hizo.
1: Que eso es interesante también, porque Eduardo, es un incentivo para que los padres se autoobliguen a estar más involucrados en lo que los hijos hacen, ¿no es cierto?
7: Obviamente, obviamente. También, por ejemplo, y qué interesante, si están bajo el efecto de drogas, hacerles hacer un tratamiento obligatorio antidrogas, que sabemos que la ley de salud mental no lo prevé eso, porque es solo voluntario, se hace, si no quiere el chico voluntariamente no lo hace. Bueno, en este caso la ley lo exige, y también le va a exigir que tenga escolaridad obligatoria, que vaya al colegio bajo control, si no se le revoca el beneficio. Claro. Después también puede haber una prisión domiciliaria, puede haber, ¿saben qué?, prohibición de ir a cosas que al chico le gusten. Por ejemplo, si va a la cancha, restringirle la posibilidad de que vaya a la cancha por un tiempo. Claro. Que, bueno, si tiene 16 años y maneja, impedirle que maneje.
1: Fíjate, pues, qué artesanía esto que requiere, ¿no es cierto? O va a requerir de parte del Poder Judicial, ¿no? Que eso está muy bien, porque son las sanciones más eficaces. Te quito lo que te duele, ¿no? Para devolvértelo después y hacer bien las cosas, digo, esa dimensión que respecto de los grandes, bueno, cuesta tanto, ¿no? Ver si podemos recuperar para los más chicos, que es la resocialización.
7: Y además tiende a que el chico, el menor, tenga conciencia de que cometió un hecho y que lo está pagando, uh-huh, de que no es impune. Eso es fundamental, llevar al menor a la situación de que sea punible. ¿De qué manera? Bueno, con todas estas sanciones, no necesariamente en la cárcel. Con lo cual, la cárcel solamente está respecto de aquellos hechos muy graves.
1: Ahora, ahí Eduardo, a ver si te entiendo, porque sí, voy a mezclarlo todo, pero vos me vas a ayudar después para distinguir y poner las cosas, los ingredientes de esta torta en su lugar. Sí. La jueza de la provincia de Buenos Aires, Pascual, ¿suspende la aplicación de toda la ley en la provincia o solo de esta última parte, que sería la aplicación de la medida más extrema, que es la detención?
7: No, suspende todo.
1: Bueno, suspende, claro, todo. Eso es ganas de que la ley no se aplique, porque si no podía hacer esta distinción. Empecemos con todo lo otro.
7: Entonces, lo que está haciendo es impidiendo que esos menores que están en la carrera del delito actualmente tengan el control del Estado para que pase todo esto y de esa manera lograr la reinserción de muchísimos. No podrá, quizás no sea de todos, como siempre pasa en la vida, pero se van a lograr la reinserción de muchos con este tipo de sanciones.
1: No, les están putando el derecho a la resocialización.
7: Él está cortando ese derecho. Por esa razón, ayer fue denunciada por una institución muy seria, que es Usina de Justicia, fue denunciada por abuso de autoridad. Entonces, creo que realmente ha cometido un abuso de autoridad, porque impedir que los menores tengan todos estos controles y estos beneficios es precisamente hacer que sigan delinquiendo, sí, que sigan siendo impunes y que salgan a la calle para volver a delinquir, porque la puerta giratoria se da. Hoy sabemos perfectamente bien que los menores de 14, 15 años que son detenidos por acompañar a mayores o que están en forma individual cometiendo delitos, entran a una comisaría y ya mismo dicen: me tenés que largar porque yo no soy punible. Y efectivamente lo largan. ¿Para qué lo largan? Para que vuelva a delinquir. O sea, esta jueza, sí, está permitiendo o está haciendo que los menores persistan en el delito y que no tengan posibilidad de ser resocializados.
1: Ahora, Eduardo,
7: Esto es lo que se logra.
1: Hay una cosa más que es la funcionalidad del padre Pepe, ¿no es cierto? En esto, pongamos en él, digo, yo lo nombro, no, pero del denunciante en este caso, ¿no? Porque en todo caso, hace 6 meses que debió plantear la justicia que ejerza algún tipo de empujón al gobierno provincial para que se prepare para la ley que saldría, no esperar al último día para que la ley no se aplique.
7: Pero por supuesto, además has tocado un punto también álgido, que es el gobierno de la provincia. Nosotros sabemos, lamentablemente, que al gobierno de la provincia no le interesa la seguridad. ¿Por qué? Porque si no, el conurbano no sería la tierra de nadie, que es ahora, y el peligro que es de ser asaltado en cualquier lugar de los llamados peligrosos del suburbano. Entonces, no le interesa la seguridad, y eso es lamentable, porque entonces no va a tener ningún interés en llevar adelante esto. Y esta jueza, que es peronista, porque ha sido ministro de gobiernos peronistas en la provincia, realmente creo que ha buscado la fama efímera de tener notoriedad en los medios este tema, por ser la primera en que salga, y no realmente hacerlo a través de fallos justos y valederos, ¿no?
1: Y después, bueno, este principio que no se puede alegar la propia torpeza es muy cercano a que no se puede alegar la propia negligencia, ¿o cierto? El gobierno provincial se puso en el lugar de no cumplir, es decir, voluntariamente no se preparó para cumplir durante 6 meses y después resulta que, como no cumplí, ahora la ley no se puede aplicar. Es una cosa de locos.
7: Es de locos, pero de todas maneras, ni aún así, sabiendo que el gobierno provincial realmente está motorizando que los menores no se resocialicen y que los delincuentes sigan robando, aún así no se puede cortar la aplicación de una ley que fue sancionada por el Congreso, porque se está alzando contra la división de poderes. Sí, claro. Y mucho más, si esa ley está en vigencia, el gobierno va a tener obligación de aplicarle y hacer las cosas que haya que hacer para que esto tenga vigencia, porque si no, seguramente va a poder ser denunciado y entonces va a caer en denuncia judicial por incumplimiento de sus deberes de funcionario público.
1: Una precisión te pido sobre esto. A diferencia de otras leyes, como por ejemplo RIGI, que son leyes marcos que aplicación requieren, ¿no es cierto?, de que la provincia se suba, este no es el caso. Esto es una ley plenamente vigente que no requiere de la voluntad de las provincias para subirse. Están obligadas.
7: Exactamente, porque es una ley nacional.
1: Claro, no hay adhiera a las provincias.
7: Esto es una ley que se aplica. El Código Penal, porque esta es una ley penal, eso obviamente, mismo. Se aplica en todo el país. No es provincial. Lo que sí es provincial es la aplicación de esa ley. Esto es, si ocurre un hecho en Córdoba, van a ser el gobierno de Córdoba el que tenga que adoptar los sistemas para poner en vigencia estos sistemas reeducativos o lo que fuera.
1: Pero no para elegir si la aplica o no.
7: Exactamente. Lo has dicho con todas las letras. Esto es de aplicación obligatoria en todo el país. Y no puede salir un juez de alguna localidad remota, en este caso de Lomas de Zamora, pero podría suceder de alguna localidad.
1: Sí, que es como suele pasar con otras cosas. No sé, miremos reforma laboral, ¿no es cierto? Está
7: pero,
1: bien,
7: por supuesto,
1: es una característica de nuestro sistema de justicia, pero la idea es usarlo para lo que está, no desnaturalizarlo.
7: Tal cual, y yo creo que van a salir otros fallos de un lado y del otro, porque esto motoriza que va a haber varias personas, varias gentes que están en esa teoría pseudo, no sé, populista, que dicen que ayudar a los menores cuando los están, como hemos visto, los están perjudicando, que van a salir a presentar recursos. Y también va a haber jueces populistas, jueces de izquierda, jueces peronistas, que hagan lugar y otros que no. Por eso que esto yo no creo que tenga mucha validez, porque va a tener que ser reformado por las tribunales superiores.
1: Sí, claro.
7: Esto va a ir a las cámaras creo que los tribunales superiores realmente puedan sustentar una posición que va en contra precisamente de la naturaleza de una ley sancionada por el Congreso.
1: Ahora, lo rápido que se necesitan, después ver a uno si está de acuerdo o no, pero la voz última, ¿no es cierto? Y si es necesario la corte de la corte en estos casos, en sistemas difusos como el nuestro, ¿no? Pues si no, no terminamos de saber qué ley se aplica.
7: Obviamente, y esto creo que la gente, como este ha tomado un estado público muy grande, a tal punto que hoy es la tapa de los diarios, sí, y sí, demás, sí. Creo que es necesario que los tribunales superiores, con razonamiento sólido, pongan algún tipo de claridad en esto, para que, porque la gente merece saber ante qué es estar, ¿no es cierto? Creo que es un conocimiento de la gente que es necesario que se le clarifique.
1: Eduardo, muchísimas gracias por la charla, como siempre.
7: Muchas gracias a ustedes también y que tengan muy buenos días.
1: Abrazo grandote, lo mismo vos. Es Eduardo Jerome, que es abogado penalista y ex juez.
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8: 8:35 minutos en todo el país. Tres comandos especiales coordinarán el operativo por la visita del Papa León XIV. Durante el 8 y 11 de noviembre desplegarán un amplio dispositivo de seguridad en la ciudad de Buenos Aires, en el territorio bonaerense y en la provincia de Córdoba. El gobierno activó las fuerzas de élite que se desplegarán por donde circule el pontífice y además protegerán sedes diplomáticas, aeropuertos y rutas estratégicas. Evaluaciones PISA 2025. El Ministerio de Capital Humano señaló que los resultados son consecuencia directa de las políticas educativas aplicadas por las gestiones anteriores. Destacó que el área a cargo de Sandra Petovelo implementa dos planes orientados a fortalecer los aprendizajes desde los primeros años de escolaridad y a garantizar que todos los estudiantes puedan leer, comprender y producir textos de acuerdo con su edad. Vuelve a subir el precio internacional del petróleo. En Estados Unidos y Europa se acerca a $100 por barril. En tanto, registra una leve baja los valores de referencia para el gas. En Buenos Aires la temperatura 10 grados 5 décimas, humedad 69%, cielo algo nublado.
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0: qué decirlo.
1: Estamos hablando sobre la inteligencia artificial.
2: Está enganchadísima, nosotros hablando de la realidad, ¿no es cierto? Política de la Argentina y del mundo, y Cecilia Dewan.
1: No, estamos probando acá las distintas inteligencias artificial para pedirle que generen imagen. Y acabamos de comprobar una teoría que ya se sabe, que es que ChatGPT es el modelo que genera mejor imágenes, más fidedignas en comparación con los otros modelos.
2: Nunca se ha dicho, y es la velocidad con la cual, y es ciertamente exponencial, van cambiando, ¿no es cierto?, estas cosas, los modelos se van adaptando y cada cual cobra, ¿no es cierto?, si querés la expertise en una beta diferente.
1: Cada modelo tiene
2: todo el tiempo
1: su
2: cambiando, si me preguntás a mí, hoy es Cloud la que mejor funciona para lo que yo uso. Pero un día la mejor es GPT, claro. Otro día la mejor
0: es para que pagues todas.
2: Y es para que pagues todas. Es exactamente igual que la plataforma. El otro día yo revisé, no puedo estar suscrito. Todas las inteligencias, todas las plataformas, todas las cosas, porque es
0: todas las nubes, todo.
2: A la nube de pedos estamos suscritos.
1: ChatGPT es muy buena para.
2: De esa no me
1: actuar.
2: Pienso de suscribir, ¿eh?
0: ¿Cuál?
2: La nube de pedos.
0: Ah, no, te digo que es interesante. Muchas veces esa es gratis, interesante. Esa es
3: perdón, ¿eso para qué? ¿Para verte cómo eras en la década del 80?
1: Claro, estamos hablando de... Claro.
3: ¿Que me muera?
4: Agarren una foto, chicos.
1: Yo me hice la foto porque el inicio del programa estábamos hablando de cómo nos veríamos nosotros en los 80. Fue una de las propuestas de Fernanda. Entonces, en el medio del programa me hice la foto en las distintas modelos de inteligencia artificial. Y el veredicto es que la mejor
0: La que más uso es el ChatGPT, pero ¿qué pasa? Cuando la otra vez dijeron, ChatGPT la usan las personas mayores de 60 años.
2: Ahí la dejó de usar.
0: Sí. Eliminar. Claro, digo, para.
2: Desuscribir. Está muy
0: claro.
2: Bien. Está muy bien.
0: No lo quiero
2: yo
0: más.
2: Yo todo lo que dicen, claro, lo hacen las personas mayores. Suelto, yo eso no lo hago.
0: Claro, eso, ¿no es cierto? Totalmente.
2: Eso está muy bien. Bueno, después vamos a hablar de cosas, ¿no es cierto? Cecilia Dewan.
0: De cositas.
2: Sí, digo, de cosas.
1: No, sí. Claro, sí, dale.
2: Y eso está muy bien. Rubén Santos se prepara porque iremos en el banco de suplente. Queda Rubén Santos 2 minutos hasta que entres a la cancha, ¿te parece?
3: Bueno, dale. Bueno, vamos
2: bueno, estás ahora.
3: Ah, como quieran.
2: No, en el banco de suplente. Porque ahora la titular es Lourdes Marchese. Lourdes Marchese, muy buen día, bienvenida. ¿Cómo le va?
5: ¿Cómo va? Bueno, no, la titular es Soledad Calle, te diría yo.
2: Pero es la titular, mira, una calle la separa, ni una calle la separa de calle.
5: No, nada la separa porque la justicia ya recibió información de que Soledad Calle tiene relación con la UOM ya tiene también la información de las remuneraciones con las que contaba esta chica. Recordemos que días atrás el juez Julián Ercolini levantó el secreto fiscal. Pero antes de eso, vamos a decir quién es Soledad Calle, claro. Porque tal vez yo hablo de Soledad Calle como si la conociéramos todos, y es la mujer, la sindicalista, que compró el departamento que está abajo de la casa de Cristina Fernández de Kirchner en San José 1111, donde ella está cumpliendo prisión domiciliaria por la causa vialidad. Dicho esto, ahora sí volvemos a contar porque justamente esta mujer es sindicalista, trabaja, tiene una relación con la UOM, del gremialista Abel Furlan, y justamente la justicia, que ya venía investigando al gremio y a otros integrantes, tanto a Abel Furlan como a otros integrantes, la suma a Soledad Calle justamente por la compra de esta propiedad, porque ¿qué quiere saber el juez Ercolini? A ver, ¿hay relación entre los gastos que hizo esta mujer, ya sea la compra del departamento, la compra de vehículos de alta gama, con las remuneraciones que tenía? Bueno, eso es lo que está tratando de reconstruir ahora el juez Ercolini. Ya recibió algunos informes, pero él pidió informes a ARCA, a ANSES, a Capital Humano, todo esto para reconstruir justamente las relaciones laborales, los movimientos de dinero y todos los bienes que tiene ella. Y además, al registro de la propiedad inmueble, todo un informe completo de lo que es la propiedad de San José 1111, que aparece con la titularidad de Soledad Calle.
2: Claro. Ahora, Lourdes, ¿qué hay como hipótesis dando vuelta más allá de esto, ¿no? Que si lo pagó la UAM o qué sé yo. Ahí terminaría. Yo voy a pensar mal en voz alta y vos me cortás el razonamiento donde corresponda.
5: A ver, pensá en voz alta.
2: No se está suponiendo algo del tipo que sea Cristina Fernández de Kirchner comprándose los dos. No,
5: por ahora no.
2: No se piensa como testaferra, se dice, no. No se piensa como testaferra de Cristina Kirchner. Para que pueda tener más espacio, porque está cursando ahí su... No es eso.
5: Para que lo compran. Bueno, a ver, esas son las hipótesis que hacemos los periodistas, ¿no? Que ella compró el departamento para hacer reuniones y demás.
2: Estaría duplicando, el espacio de su prisión domiciliaria, que es su espacio vital. No es poco, digamos.
5: Exactamente.
2: ¿No? Digo,
5: y recordemos que días... Claro, y recordemos que días atrás hubo un informe del área de monitoreo electrónico que dijo, nosotros no podemos determinar si baja, o sea, si va a la terraza, si baja al departamento de la vecina, porque obviamente lo que hace el monitoreo es determinar el área, es decir, si ella está en San José 1111.
2: Ahí después... me parece que hay una veta para, claro. ¿No es cierto? Especular al menos, pero es donde puede haber un cierto interés. Y ahora... Sigo exagerándolo, no están conectados, ¿no es cierto? No hay una escalera interna.
5: Por ahora no. Okay. Por ahora, a ver, acá esto viene a colación de una investigación que ya era vieja, ¿no? Que estaba investigando irregularidades en la UOM en torno a la creación de una empresa conocida como UCMCA, que tenía el contrato y que se cree que a través de esa empresa... se pagaban comisiones del 0,5% y entonces hacían como, bueno, tejes y manejes, ¿no? De dinero a través de esa empresa. Y que justamente esa empresa pertenecería a Soledad Calle también. Entonces ya hay una incompatibilidad entre una persona que está adentro con una empresa que trabaja. A raíz de eso, después hubo una denuncia por la compra del departamento de Soledad Calle, ahí en San José 1111, y lo que determinó el fiscal Ramiro González es, no, bueno, pero esto forma parte de todas las irregularidades que ya se están investigando en la UOM. Entonces, esta denuncia tiene que ir al mismo expediente. Ahí por va. Eso es que hoy todo está dentro de la misma causa. Después se verá si se comprueba que esta mujer actuó como testaferro o no,
2: claro.
5: O si simplemente se utilizaron fondos de la UOM para dinero
2: de... Porque también puede ser de parte de la UOM a su... todo lo estoy exagerando, ¿no es cierto? Sí. Pero digo, a veces ahí reside parte de la verdad, en la exageración. Digo, puede ser un tributo de la UOM a su líder política, Cristina Fernández de Kirchner, duplicarle el espacio vital, ¿se entiende, no?
5: Tranquilamente.
0: La falta de control de las visitas.
2: También.
0: Porque los que te entran por el departamento de abajo no están controlados. Porque...
2: Además, pero por eso,
0: claro.
5: Bueno, esa es toda la especulación. Esa es toda la especulación que tenemos nosotros. Sí. Decimos, ¿para qué compró un departamento justo abajo? Habiendo tantos edificios, tantos departamentos, justo venís a comprar el departamento de abajo de Cristina. Lo que muchos especulan es, bueno, las reuniones que ya no puede hacer en su casa, porque obviamente tiene un control restrictivo en cuanto a las visitas, en cuanto a las autorizaciones, que puedan ir muchos a el piso de abajo y que ahí se realicen las reuniones. Total, a ese departamento, no, como dicen ahí en la mesa, no está controlado por la justicia.
2: Claro.
5: Simplemente está controlado el departamento de Cristina en las visitas porque tienen que pedir autorización en la justicia para poder ir a ver a Cristina en nombre de Kirchner, por supuesto.
2: Es. Lourdes, muchísimas gracias.
5: Un abrazo grande, hasta
2: beso
5: luego.
2: Beso grandote, que tengas lindo día. Es Lourdes Marchese, corresponsal de Radio Nacional en Tribuna.
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0: bien, 50 minutos de las 8 de la mañana en la República Argentina. Eso que está diciendo la China ahora en las tandas. Vamos a empezar a dejar pasar la tanda a algunos oyentes, ¿no es cierto? ¿Cómo sería?
1: Sí,
0: los del club de fans. Ah, no tenemos fans, pero no importa.
1: Sí,
0: ¿no?
1: hay algunos.
2: Fandom.
0: Uno solo, no.
2: Bueno.
0: Vale. Bueno, no, Bruno, el punto se empieza. Es el siguiente. Claro, el desafío desde el punto de vista de diseño, política criminal, y después lo retomamos porque vamos a otro tema ahora, es que esto de utilizar menores como mano de obra o ejecutora de delitos, no pase a menores de 14 años.
1: ¿Te acordás, ¿sí? Nico, pero que... Bueno. En algún momento, sí, te lo digo cortito y después lo desarrollo. En algún momento yo te dije, no coincido con esta cosa de un límite cronológico de edad para la imputabilidad o no. Me parece que va más allá de eso y es en la comprensión del acto criminal o no, independientemente de la edad.
0: Eso está bien, es más propio del civil que del penal y sí. Lo que se necesita, porque después tendrías a las juezas Pascualas,
1: claro,
0: sí, que dirían que nadie, ni siquiera a los 78 años de edad, es imputable porque no comprendió la criminalidad del acto. O sea, se necesita una norma clara, sobre todo para lo penal. En lo civil yo estoy más de acuerdo con lo tuyo, pero en cualquier caso... Eso es doctrinario, ¿no?
1: Exactamente.
0: No es lo que...
1: Pero
0: eso,
1: después seguimos charlando, es muy interesante.
0: Totalmente. Tenemos en línea ahora a Miguel Rodríguez, es diputado nacional, es presidente de La Libertad Avanza en Tierra del Fuego. Vamos a charlar sobre esta cuestión de la base en esa provincia que ha dado tanto que hablar y ha sido, ¿no es cierto?, de lo más importante entre los anuncios del presidente de la Nación en la cadena oficial del jueves pasado. Miguel, Nico Yacoyer Nacional, buen día, gracias por atendernos.
3: Buen día, Nico, muchas gracias por la comunicación.
0: No, a vos, Miguel, por atendernos y, contanos un poco sobre la base y, en cualquier caso, qué significado tiene, ¿no es cierto?, para el reclamo sobre Malvinas, pero también para la provincia.
3: Sí, mira, para Tierra del Fuego fue un antes y un después, luego de la cadena nacional del presidente, justamente, porque somos la provincia que lleva Malvinas en el nombre de la provincia, así que imagínate cómo cayó en la provincia de Tierra del Fuego estar otra vez en el centro de la política exterior de la Argentina, ¿no?
0: Sí.
3: Pero bueno, el anuncio también se mide con lo que pasa el día después. El día después se firmó un DNU con reasignación de partida para la continuidad de la construcción de la base, tanto la base naval integrada como la base Petrel en Antártida. Y obviamente el envío del proyecto para endurecer justamente la ley de política de defensa que tenemos nosotros en la Argentina. Así que bueno, eso para nosotros ya es mucho más de lo que tuvimos ya en las últimas décadas.
0: Ciertamente. ¿Había habido, no es cierto, algún debate? ¿El debate qué era? ¿Si base sí o si base no?
3: Sí, a ver... O sea, con el kirchnerismo siempre hay
0: porque
3: debate,
0: claro, cuesta entender un argumento que diga base no, por eso te pregunto.
3: A ver... Ellos, es su discurso, ¿no? Siempre, a ver, por más que el presidente haya dicho la base va a ser construida con fondos nacionales, ellos dicen, no, van a entregar, ellos, me refiero a la oposición kirchnerista que tenemos en la provincia, ellos van a entregar la soberanía a los yanquis, va a ser una base de Estados Unidos, nada más alejado de la realidad. Y también el doble discurso, porque ellos hoy el gobierno de la provincia está tiene un acuerdo con el gobierno chino y están construyendo una central hidroeléctrica en Ushuaia con los chinos, y ahí nadie sale a decir nada, o sea, de su círculo. Entonces, bueno, es la doble vara con la que operan la oposición y el kirchnerismo en la provincia de Tierra del Fuego. Pero bueno, para nosotros o para los fueguinos, una base naval integrada significa mucho más que una base, porque también es el es una presencia por ahí más valga la redundancia, más presente,
0: claro,
3: en el Atlántico Sur.
0: ¿El integral, imagínate, a qué se refiere? ¿A que es de todas las fuerzas o que tiene también armadas, un aspecto comercial?
3: Sí. Es todas las fuerzas armadas, la base naval integrada es integrada por el ejército, por la armada y por la fuerza aérea.
0: Perfecto.
3: Y después, bueno, está también el polo logístico antártico.
0: Eso.
3: Que también está en proyección. Pero bueno, volviendo por ahí un poquito, para el ciudadano de Tierra del Fuego, eso es, obviamente, reforzar por ahí nuestro reclamo también sobre las Islas Malvinas, que,
0: claro,
3: que están ilegalmente ocupadas por Inglaterra. Y lo que a mí me, como ciudadano de Tierra del Fuego, es, a ver, nosotros, como todas las provincias, nosotros necesitamos generación de empleo genuino. Eso no solamente va a impactar en lo que es el reclamo a la soberanía, sino que una base naval integrada y un polo logístico antártico es más trabajo para los ciudadanos de Tierra del Fuego, es más requerimiento de servicios para las empresas locales. No solamente va a impactar de forma positiva en las Fuerzas Armadas, sino que va a impactar de forma positiva en Ushuaia, en Río Grande, en toda la provincia.
4: Miguel.
3: Y tenemos que estar. Sí.
4: Buen día, ¿cómo te va? Alejandra Gallo te saluda. Justamente de esto te quería preguntar, porque uno piensa que en la base militar integrada, y no es solo eso, es todo lo que va a generar un movimiento inmobiliario alrededor, los comercios, puestos de trabajo más allá de la base en sí misma. ¿Qué es lo que vos estás planteando? ¿Podríamos imaginar eso juntos?
3: Sí, mirá, lo que está pasando en Tierra del Fuego y lo que va a pasar con esto es histórico. Es como la ley 19640, que en su momento sirvió para poblar Tierra del Fuego. Es algo grande. O sea, no tenemos que quedarnos en la discusión política, porque para Tierra del Fuego es una oportunidad histórica. Porque requiere de la participación no solamente del gobierno nacional, ahí tendría que estar el gobierno de la provincia, que tiene cero diálogo hoy con el gobierno nacional, es tratando de sentarse en una mesa. Debería estar también el intendente de Ushuaia viendo a ver cómo podemos sentarnos los tres niveles de Estado y empezar a proyectar juntos este nuevo desafío,
0: claro,
3: que hoy está teniendo la provincia. Y obviamente vamos a necesitar mano de obra calificada, ahí seguramente vamos a necesitar que se involucren también las cámaras de comercio, necesitamos capacitar personal, entrarían seguramente universidades,
4: claro.
3: O sea, es algo tremendo, hay que verlo un poquito más allá, o sea, hoy, pero bueno, qué sé yo, estando cerca también de un año electoral o próximo en Tierra del Fuego, hay elecciones en mayo. O sea, nadie va a salir a decir que estás 100% de acuerdo con este anuncio.
0: Claro, que valora. Bueno, el elector lo va a saber ahí separar paja de trigo.
3: Sí.
0: Me parece que Miguel pasa por ahí. Miguel, te agradezco un montón por la charla y que tengas buen día.
3: Igualmente para ustedes. Muchas gracias por la comunicación.
0: No, a vos por atendernos. Un abrazo grandote. Es Miguel Rodríguez, diputado nacional de La Libertad Avanza por Tierra del Fuego.
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6: 9 de la mañana en todo el país. Un fiscal de San Isidro anticipó que aplicará el régimen penal juvenil en la provincia de Buenos Aires. Andrés Zárate se manifestó en contra del fallo de la jueza Marta Pascual, quien pidió suspender la norma por 60 días. Por Radio Nacional, el abogado penalista Eduardo Jerome también criticó a la magistrada y rechazó sus argumentos.
7: Una jueza con un argumento trasnochado resuelve que no se aplica una ley que fue preparada por todos los organismos técnicos del Poder Ejecutivo. Fue analizada por ambas cámaras del Congreso, en los que estuvieron representantes de todas las provincias, entre ellas la provincia de Buenos Aires. Tuvieron tiempo de sobra para adecuar sus estructuras para la aplicación de la ley. Y ahora esta jueza sale con un argumento que podemos decir casi absurdo. ¿Por qué? Porque dice que las cárceles no están preparadas para recibir un aluvión de menores que van a ser ahora víctimas de encarcelamiento.
6: En Mendoza diseñaron un videojuego con datos de la historia argentina. Desde Radio Nacional en esa provincia, informa Rolando Brizuela.
8: Dos jóvenes estudiantes argentinos desarrollaron un videojuego que recrea las campañas libertadores del general Don José de San Martín y que busca convertirse en una herramienta educativa para las aulas. Marcos Katz y Lucía Calvert son los autores de Cruzada del Sur. Ambos destacan el trabajo realizado sobre las campañas libertadoras.
9: Un videojuego de estrategia por turnos donde nosotros controlamos al ejército entero libertador. Cada nivel representa una batalla de la campaña y entre medio de estos niveles unas animáticas nos van a contar un poco el contexto de la Argentina, de Europa, por qué está pasando, qué está pasando y por qué se dan estas batallas.
10: El historiador Gabriel Di Meglio, quien nos está ayudando muchísimo,
9: aprendiendo un poco de historia, jugando y divirtiéndonos.
6: La información del deporte con Rodrigo Ruiz.
11: Copa Libertadores de América, cuartos de final. Partido de ida, hoy 19 horas, Fluminense en Río de Janeiro, en el Estadio Maracaná, va a recibir a Platense, el conjunto de Martín Palermo, que busca seguir haciendo historia. Mañana, 21:30, el otro equipo argentino, Estudiantes de La Plata, el conjunto del Cacique Medina, recibirá al Corinthians de Brasil.
6: En Bariloche, Río Negro, donde nos escuchás en AM590, la sensación térmica es de 3 grados 4 décimas bajo cero. El cielo está nublado, pero no hay pronóstico de tormentas. En Buenos Aires, la temperatura 10 grados 5 décimas, humedad de 69%, cielo algo nublado.
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0: Bueno, qué lindo. Gracias. Elvira nos escucha desde San Isidro. Bécar dice, el clima en la zona tiene 11 grados en estos momentos, mientras escucho Radio Nacional, riego las plantas. Hola, está muy lindo el día con sol. Soy de un pueblito en Santiago del Estero. El que firma es Hugo Farías. Voy por más. Hola, buen día, Nacional. Los escucho desde Tartagal, Salta. Fresco a esta hora. Hay solcito. El resto del día esperemos que esté mejor. Saludos y bendiciones. Muy bien. Bernardo, buenos días. Los escucho desde Corimayo. Hermoso día, soleado, con 9 grados de temperatura.
1: Muy bien. 6 minutos ahora de las 9 de la mañana. Tiempo de decir que hay que saber el martes 8 de septiembre a esta hora. Pruebas de evaluación PISA. El Ministerio de Capital Humano informó que como consecuencia directa de las políticas educativas aplicadas por gestiones anteriores, es decir, es una cuestión de largo aliento, se registró una caída en los aprendizajes de ciencias, lectura y matemática. Los resultados de las pruebas de aprendizaje reflejan lo acumulado tras 12 años de escolaridad, contemplando el recorrido de los estudiantes desde el año 2013. Otra vez, ¿no es cierto?, la diferencia entre la declamación y el hacer, así que es un tema que preocupa. Dimos mal, porque la verdad es que cuando es un logro lo es de todos, cuando es un fracaso también, ¿no? Dimos mal como sociedad en estas pruebas PISA. Por otro lado, la mesa política se reúne hoy al mediodía, esto será cerca de las 13 horas, con la participación del canciller y el ministro de Defensa, dos invitados especiales que ponen de manifiesto la relevancia que le da el gobierno a avanzar en el proyecto de ley de defensa de la soberanía nacional y el resto de las medidas que fueran anunciadas por el presidente de la Nación, Javier Milei, en la cadena nacional de la semana pasada, si mal no recuerdo, el día jueves. Y por otro lado, nos sigue ocupando y preocupando esta cuestión de la jueza de la provincia de Buenos Aires, Pascual de apellido, que suspendió por 60 días el nuevo régimen penal juvenil, esto a instancias de la fundación o agrupación del padre Pepe Di Paolo. Miriam Mariotto, muy buen día, bienvenida, ¿cómo le va?
2: Buen día, ¿cómo están? Bueno, yo estoy en San Martín de Tours y Figueroa Alcorta, esto es en el sanatorio Mater Dei, porque aquí está internada desde, por lo menos lo que informa la parte oficial, desde ayer por la mañana, Mirta Legrand. Hubo un parte médico firmado por el doctor Enrique Chau, el director médico de este sanatorio Mater Dei, que indica que está internada Mirta por un cuadro respiratorio bronquial. Está en una habitación común, aparentemente, del tercer piso, según nos informan de este sanatorio. Están, bueno, realizando estudios, obviamente, con un monitoreo más cercano de lo que podría suceder en su casa, pero no en un cuarto de terapia intermedia o terapia intensiva, sino en una habitación común. Si no hay cambios en su evolución de esta bronquitis, de esta enfermedad respiratoria que está cursando, hasta mañana no habría un nuevo parte médico, pero bueno, esto obviamente va a depender de cómo avance el estado de salud de Mirta. Todavía no han llegado los familiares hoy, estamos desde hace un tiempito ya aquí, todavía no han llegado ninguno de los familiares de Mirta Legrand, pero bueno,
1: pero ninguno, lo que sabemos... ¿Con quién se quedó toda la noche?
2: Bueno, seguramente debe tener la gente que la acompaña en su casa, seguramente quedándose aquí... Claro. Elba o Elvira,
1: me parece que no, ¿no es cierto? Ninguna de las dos tiene.
2: Una de las dos creo que estaba, o se había jubilado la última, ¿no? Sí, bueno, sí. Pero seguramente.
1: No, una se había peleado, no había robado, juicio, sí. El pariente, no sé qué.
2: Una sí, de otra seguía firme al lado de Mirta, pero bueno, seguramente alguien la está acompañando, pero bueno, está en un lugar obviamente muy cuidada, en un lugar que ya ella es paciente de esta clínica habitualmente, así que ya la deben conocer, y bueno, obviamente paciente VIP, como corresponde, seguramente tiene una atención muy muy cercana, y además, bueno, una señora de 99 años, ¿no? Realmente es increíble el estado de salud de ella, ¿no? Esperemos que esto sea algo obviamente manejable, pero bueno, no solo por su edad, por una situación respiratoria en una persona mayor siempre requiere máximos cuidados, pero bueno, en este caso está en una habitación común, algo que es muy importante, seguramente la van a tener allí lo más posible

0: correr ningún otro tipo de riesgo, así que por el momento esa es la información, no habrá parte médico, reitero, hasta mañana si no hay un cambio en el estado de salud, así que vamos a estar esperando a ver que, a ver si nos dan alguna información o si viene algún familiar de Mirta aquí que nos puede dar algún detalle más de su estado de salud, ¿no?
1: Excelente, Miriam, nos vas avisando cualquier cosa, dale.
0: Perfecto, hasta luego.
1: Un beso grande, es Miriam Mariotto, ahí desde la puerta entonces del Mater Dei, en el barrio porteño de qué, eso que es Palermo, Recoleta, ¿qué es eso?
2: Recoleta.
1: Es Recoleta. Bueno, siguiendo los pormenores de la salud entonces de Mirta Legrand. Charlábamos recién en los títulos de La Hora sobre los resultados de las pruebas PISA, que nos dan muy mal respecto de algunas disciplinas, fundamentalmente matemáticas, ciencias,
2: sí,
1: y lectura y un posicionamiento del Ministerio de Capital Humano que, por supuesto, trae a la mesa, ¿sí?, los años de, si querés, no es inacción, porque no es que no se ha hecho en materia educativa. Digo, los gobiernos que hemos tenido hasta acá han hablado muchísimo de educación, de fijar metas. Yo me acuerdo que decía en ese momento, meta, la ley de la meta de tal cosa, meta de tal. Claro, todos están de acuerdo, 100% de alfabetismo. Sí, pero después tenés que hacer cosas para llegar,
2: claro,
1: ahí.
2: Claro.
1: No había después tanto impulso como para hacerlo. Después, mucha ideologización, ¿sí? Incluso mucha... Es con el nombre de la empatía, digamos, otra cosa que termina no exigiéndote, por lo tanto, por el lugar en el que creen que están, porque ellos te ponen ahí, ¿no es cierto?, materialmente, pero también simbólicamente, no te pueden exigir. Y al no exigirte, no te sacan de ese lugar, porque claro, no te dan las herramientas para que por las tuyas puedas progresar. Eso ha sido, digamos, hasta acá. Hay que remontarlo. Es un esfuerzo difícil, pero sobre todo hay que cambiar las cabezas de los gobiernos, ciertamente, pero también, y ahora me gano seguramente el insulto o la crítica de media audiencia, es los ejecutores, porque los ejecutores de cualquier política o decisión en materia educativa, al fin y al cabo, ¿quiénes son? Los docentes.
2: Sí, claro.
1: Sí, que también en el último tiempo han aparecido muy pensando en otra cosa que en educar. Pero hay algo en el informe que me llamó la atención y es lo que quiero traer, que es este fenómeno que se da en llamar lectores apresurados. ¿Sí? La OCDE, que está detrás de esta evaluación, viene midiendo este fenómeno desde hace tiempo. Vuelvo, es la primera vez que PISA desde su creación da tan bajo. Consuelo de tontos, dicen, no es lo que hay que mirar, pero es la primera vez que a tan bajo. Hay una tendencia, ¿no es cierto?, mundial a eso, gravísimo, porque la democracia es nosotros tomando posición y educar al soberano, ¿no es cierto?, es lo que hay que hacer. Fundamentalmente Latinoamérica. Sí, hay una baja en el rendimiento educativo también de Latinoamérica. Pero más que se duplicó entre 2018 y 2025, sobre un número que estamos conociendo ahora en el 2026, este fenómeno del lector apresurado, que son estudiantes que responden en forma rápida e incorrecta.
3: La ansiedad, como, si estuvieran en
1: fíjate
3: un rojo.
1: Que hasta la inteligencia artificial lo corrigió a esto. Sí. Primero era ChatGPT, en 2 segundos te contestaba, ¿te acordás? Sí, sí, mal. Sí. Y ahora piensa, te va contando el proceso que va haciendo, sí, revisando fuentes, congeniando postura, todo, hasta que te devuelve la posición, por ahí le lleva 3 minutos.
2: Claro.
1: Pero te la devuelve bien. Bueno, acá lo mismo, había esta cosa que es la lectura.
2: Ahora,
1: los
2: lectores,
1: lectores apresurados.
2: Nombraste la inteligencia artificial. También los docentes necesitan amigarse con eso.
1: Sin duda.
2: El fin de semana estuve hablando con una de mis sobrinas que tiene 14 años y me dice, a mí no me interesa aprender, a mí me importa aprobar. Y con respecto a la lectura, bueno, dice, me resume los libros la inteligencia artificial. Entonces, le digo, pero vos haces la tarea con la inteligencia. Absolutamente, me dice, todos mis compañeros, todos...
1: No, que eso está bien, pero el tema es para qué.
2: Pero no lo leen.
1: O en qué instancia.
2: Claro.
1: Si lees algo y lo charlas con la inteligencia artificial, es impresionante lo que te ayuda.
2: Claro.
1: Pero antes tenés que haberlo leído, exacto, haberle tirado esa fuente y empezás. ¿Esto crees que lo entendí bien? ¿Era así?
2: Exacto.
1: ¿Platero era el burro o al revés? Y te va empezando a charlar, pero vos lo leíste antes.
2: Exacto.
3: Te agradece cuando la cuestionás, sí, la inteligencia artificial. Decir, sí, no, pero estás equivocado lo que estás diciendo.
2: Pero en este caso no lo leen, presentan los trabajos y yo creo que el docente se da cuenta que el alumno, pero quizás es más fácil, bueno, lo apruebo y sigo, esto que vos decís, el docente.
1: El docente. 15 minutos de las 9 de la mañana.
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0: En 16 minutos, hora de las 9 de la mañana, rapidito, Cecilia Díaz.
1: Federico Martín Aramburu tenía 42 años, Nico, cuando fue asesinado en París el 19 de marzo de 2022, un ex-rugbyer argentino, Puma. Él salía de un bar después de un altercado y fue interceptado y asesinado a tiros, y comenzó el juicio ayer por este asesinato.
0: Vamos en línea a Carlos Herranz, es periodista en Radio Francia Internacional y otros medios, está cubriendo el juicio. Hola Carlos, Nico, Jacoy, equipo en Nacional, buen día, gracias por atendernos.
2: Hola, buenas tardes, Nico, compañeros de Nacional. Buenos días allí en Argentina.
0: Así es, buenas tardes, bueno, pues, para ti.
2: Ha sido la segunda jornada hoy del juicio, que se inició ayer. Para resumirlo, la premeditación es el eje central de este proceso, ya que distingue el asesinato premeditado del homicidio simple, que está castigado con pena menor. Los acusados se enfrentan a cadena perpetua, que es lo que piden los abogados de la familia de Federico. El proceso va a durar hasta el 25 de septiembre, hoy llega la segunda jornada, y va a reconstruir los hechos ocurridos en aquella madrugada del 19 de marzo del 22, cuando tras una pelea en un bar parisino de Saint-Germain-des-Prés, para que os imaginéis, una zona noble de bares cerca del Sena, aquí en París, pues los acusados, que eran cercanos al GUD, que es una especie de crepúsculo de extrema derecha ilegalizado, disparan en plena calle a Federico Martín Aramburu. Las cámaras de videovigilancia no dejan lugar a la duda respecto a la secuencia, es decir, respecto a los hechos. Otra cosa es la premeditación. Las primeras jornadas de juicio tienen lugar ahora y es turno para los expertos que van a explorar la personalidad de los acusados. La justicia tuvo en cuenta en el pasado la alteración de su discernimiento debido a trastornos psicológicos, y eso es sobre todo lo que está ahora mismo en el juicio sobre la mesa. Durante el registro de la vivienda de Romain Bouvier, uno de los dos principales acusados, tenemos que señalar que los investigadores hallaron una figurilla de Hitler y una edición alemana de Mein Kampf, la obra fundacional de la ideología del líder nazi. Exmiembro de las fuerzas especiales francesas, para que lo entendáis, el acusado admite haber disparado contra el internacional argentino de rugby. Están las pruebas de las cámaras.
0: Claro, es que eso Carlos no lo podía negar, ese es el punto. Va a tener que construir una defensa a partir de ahí.
2: Claro, eso está claro, los hechos están claros, están las cámaras de videovigilancia, eso está aprobado. Es decir, eso hay suficientes pruebas en ello. Pero alega haber desarrollado un síndrome postraumático tras haber cumplido misión militar en Mali con las fuerzas especiales francesas, y justifica su actuación como un mero reflejo, una respuesta instintiva para neutralizar una amenaza que percibió en Martín Aramburu. Son argumentos, además, que ya esgrimió en otro proceso judicial anterior por agresión colectiva. Es decir, no es la primera vez que uno de los acusados esgrime estos argumentos.
0: Carlos, ¿y este argumento lo has conocido en algún otro juicio respecto de alguna otra persona en una condición similar?
2: Ha habido juicios donde efectivamente esto se argumenta. Otra cosa es que los expertos que ahora, estos días, van a pasar, puedan determinar, expertos médicos, expertos en psicología, psiquiatría, van a determinar hasta qué punto gente que ha estado entrevistándolos en la cárcel a los dos principales acusados puedan determinarlo. Ajá. Además, por otro lado, están los vínculos con la ultraderecha. Esto es, digamos, un tema paralelo con el GUD. Esos vínculos están probados y ocupan buena parte de la investigación, aunque en principio no se considera el móvil racista. ¿De acuerdo? En principio no se considera. De todas maneras, os comento, esta mañana he tenido la suerte, justo a la entrada, por los pasillos, de encontrarme con Cecilia Aramburu, es la mamá de Federico. He podido hablar con ella off the record, he podido hablar con la abogada, con Sophie Tonon. Ellas piden la cadena perpetua. Ayer la mamá ya estaba aquí en París, pero no pudo asistir, estaba indispuesta. Ha tenido palabras de mucho agradecimiento, me lo ha contado de récord, para Sofito, ¿no?, para su abogada, en este momento del proceso. Junto a Federico también, recordemos que estaba un compañero suyo, Saune Garty, y que el año pasado, que está en el proceso también, y que en 2025 dijo ya, resumió bastante bien lo que espera de este proceso. Dijo textualmente: tengo fe en la justicia francesa, espero que comprenda que estábamos en el lugar equivocado, en el momento equivocado, frente a personas al margen de la sociedad y que no deberían estar fuera de las cuatro paredes donde están hoy.
1: Carlos, Cecilia Díaz, Hola, Carlos. Cecilia Diwan te saluda. Sí. Ayer fue muy impactante la declaración de Shaun Egarty, este compañero, ¿no?, de Federico, quien estaba con él en el bar, porque habló también sobre los últimos minutos de vida de Federico. El incidente ocurrió en el bar y los agresores dicen que actuaron en legítima defensa, pero el asesinato ocurrió unos minutos después, en otro escenario totalmente distinto, cuando ellos salían de pedir hielo. ¿Cómo fue esta declaración de Egarty?
2: Exacto, y además Egarty se apoya en una cosa que, digamos, es indiscutible, porque no es opinión, es hecho. Cuando hay unas pruebas de unas cámaras de vídeo, y además son los testigos del bar, es verdad que hay una discusión porque les sientan en una mesa y hay una discusión muy fuerte y hay una pelea. Ahí abandonan. Y es a posteriori, para que os hagáis una idea, en el mismo Boulevard Saint-Germain, que es una de las principales avenidas pegadas al Sena, pero varios minutos después, cuando aparecen estos dos acusados y disparan. Y todo esto está probado. Es decir,
1: en una emboscada, Carlos, porque los estaban esperando después de que ellos pidieran hielo fuera de un hotel con un jeep. Los interceptaron ahí.
2: Exacto. Y además eso no está puesto en duda porque hay demasiadas pruebas. Es decir, lo que se intenta dirimir en el juicio, que es lo importante, no son los hechos en sí, porque los hechos en sí no hay ni siquiera quien los ponga en duda, ni siquiera diría que los acusados que han reconocido los hechos. Es la premeditación y el aspecto traumático que esgrimen como argumento los propios acusados. Es decir, por centrarlo bien, no son los hechos lo que hay en juego en este juicio, que están muy claros, están muy demostrados y hay suficiente carga probatoria, sino toda la parte de la personalidad que precisamente en estos primeros días de juicio van a pasar diferentes expertos antes de que la semana que viene hable la propia Cecilia, que va a hablar también la próxima semana. Así que vamos a centrarnos mucho en lo que es si ese síndrome postraumático, Carlos, es cierto, esas reuniones... Sí.
0: No, sí, y un dato que no es menor, si este argumento se abre camino, que es la responsabilidad, que será de otro tipo, tal vez no directa, pero indirecta, del propio ejército francés, que le dio baja médica y lo largó a la vida normal sin el seguimiento pertinente.
2: Sí, y de hecho, vamos a ver, en el momento de estaban bajo arresto judicial, los dos principales acusados, tanto Loy como Román, tenían prohibido verse. Es decir, ya la propia reunión en sí era ilegal. Ajá. Y la aportación de armas también lo era. Todo es decir, ya la propia reunión en sí...
0: configuraba una infracción.
2: Y eso, exacto. Así que, bueno, muchísima emoción hoy en el juicio. Yo la verdad es que he visto a la mamá muy emocionada cuando ha llegado. Es verdad que ayer sorprendió no verla en sala. Ha explicado Sofito, ¿no?, la abogada, que estaba indispuesta, puede entender perfectamente, ¿no?, aunque hayan pasado 4 años y medio. Y bueno, tiene muy claro ese objetivo de la condena a cadena perpetua que buscan, y vamos a esperar hasta el 25 de septiembre todos los informes y todos los expertos que van a pasar para ver esos argumentos que argumentan los acusados y que, repetimos, no tienen nada que ver con las pruebas evidentes que todos vemos en las cámaras de vigilancia. Es por ceñirnos un poco más a lo que se está juzgando en este mes de septiembre aquí en Francia.
0: Carlos, muchísimas gracias. Probablemente volvamos a monitorearte después. Dale.
2: De acuerdo. Un placer, compañeros.
0: Un abrazo grandote. Es Carlos Ranz, es periodista en Radio Francia Internacional y en otras. Está cubriendo el juicio por la muerte del asesinato, en realidad, ¿sí?, de Aramburu, Federico Aramburu, el ex rugbyer argentino, tras esa pelea en el bar en París. Este argumento que introducen, ¿no es cierto?, puede ser una estrategia de la defensa, ¿no es cierto?, como ciertamente lo es, pero digo solo eso. O puede ser algo que tenga alguna relación con la realidad. Pero entonces empieza todo un dispositivo de responsabilización de ese gobierno, ¿no es cierto? Porque uno de sus brazos es, en todo caso, el ejército francés, que larga gente con estrés postraumático, ¿no? Digo, ahí también hay un tema de ideológico y de qué sé yo. Bueno, si es que tiene esto, tenías que cobijarlo de alguna manera. No largarlo a la sociedad, ¿no?
1: Sí, sí.
0: Los volvés peligrosos cuando te sirven en la en el combate o en las misiones, en, no sé, Mali o Djibouti, pero después los dejás peligrosos en la propia sociedad. Es una locura.
1: Sí, igual
0: cualquiera de las dos cosas. Me parece que está extremado porque como no pueden negar el hecho, construyen a partir de ahí, claro, digamos, una teoría que los salve. Pero en cualquier caso aparece esta beta que es para atender.
1: Sí, sí, sí. Igual en las imágenes que se difundieron ayer a través de la televisión francesa se nota claramente que hubo una premeditación.
0: Una premeditación. 26 minutos nos separan ahora de las 9 de la mañana.
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2: ¿Qué desodorante usas, Roberto? 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Y lo que pasa es que la banda está borracha. 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

0: Ya 28 minutos de las 9 de la mañana, Rubén Santos, por favor.
1: Bueno, se conocieron, nos están conociendo, van de etapas, los candidatos a ganar el Balón de Oro 2026.
0: Messi.
1: Entre sí, ellos claro, está no Messi, claro. Que es el máximo galardonado hasta acá, tiene 7 balones de oro en su carrera. También está el Dibu Martínez, el arquero Emiliano Martínez, que ahora juega en el Chelsea. Ajá. Jugaba en otro equipo, en el Aston Villa antes. También están Lautaro Martínez y Emiliano, y Julián Álvarez, que está con este conflicto que le está tocando y vivir complicado. Con...
0: Mira, estaría bien que lo gane ahora, pero le corresponde a Messi. Por ahí... ¿No iba a ganarlo Messi después de que se fue de la selección si lo gane?
1: Sí, claro.
0: Pero digo, ¿te parece que esas cosas tuercen o no?
1: No creo, porque tiene que ver con el desempeño que tuvo hasta acá, no con lo que vendrá, ¿no? Ah. Así que, habrá que ver, esto va a ser el 26 de octubre de este año, es un premio que entrega la revista France Football.
2: ¿Cristiano compite?
1: Todos los años. No está
0: ahí. Bueno. Ni siquiera. Eso está muy bien. 30 minutos de las 9 de la mañana.
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4: 9:30 de la mañana en la República Argentina. Dirigentes políticos de Tierra del Fuego avalan al gobierno en el reclamo por Malvinas. Por Radio Nacional, el diputado por esa provincia, Miguel Rodríguez, dijo que el planteo que hizo el presidente Javier Milei colocó a los fueguinos en el centro de la política exterior del país.
5: Mira, para Tierra del Fuego fue un antes y un después, luego de la cadena nacional del presidente, justamente, porque somos la provincia que lleva Malvinas en el nombre de la provincia. Así que imagínate cómo cayó en la provincia de Tierra del Fuego estar otra vez en el centro de la política exterior de la Argentina, ¿no?
4: Evaluaciones PISA 2025. El Ministerio de Capital Humano señaló que las políticas educativas de gobiernos anteriores provocaron una caída de los aprendizajes. Además, destacó los planes nacionales de alfabetización y matemática para fortalecer capacidades y comprensión de textos que desarrolla el área a cargo de Sandra Petovelo. La justicia investiga el patrimonio de la vecina de Cristina Fernández. El informe de Lourdes Marchese.
6: En el marco de la causa que investiga irregularidades en la UOM, el juez Julián Ercolini recibió información que avala que Soledad Calle, quien compró el departamento de abajo de Cristina Fernández de Kirchner, trabajó como empleada del gremio entre abril del año 2021 y junio de 2026, con un último salario de 3.700.000 pesos. Además, recibió el historial laboral completo. Con esto y otra documentación solicitada por el magistrado, se busca determinar si su patrimonio condice con sus ingresos.
4: En la ciudad de Buenos Aires, temperatura 12 grados 2 décimas, humedad 57%, cielo despejado.
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0: Muy bien, 32 minutos ahora de las 9 de la mañana en la República Argentina. Nerina Álvarez, muy buen día, bienvenida, ¿cómo le va?
1: Buenos días, Nico, buenos días, China, todo el equipo que se encuentra en el piso. Estamos en la capital correntina, específicamente en las audiencias del Escuadrón 48 de Gendarmería Nacional, donde todavía no inició la audiencia. Acá está en breve de iniciar, con la expectativa de que pueda declarar Laudelina, su abogada. Recién la doctora Chiribim dio una entrevista para todos los medios, en donde dejó una frase contundente, que su defendida, Laudelina Peña, no fue la que encontró el botín. Todavía estamos expectantes de que pueda declarar hoy, de qué es lo que pueda llegar a decir. Claramente es una de las declaraciones más esperadas en este caso. Mañana podría declarar Benítez y el jueves podría declarar definitivamente Maciel, que se viene, digamos, posponiendo la declaración de Maciel de larga data, que podría declarar finalmente, esta será la semana. Así que hay mucha expectativa de lo que puedan decir, los testimonios que puedan llegar a esclarecer o dar rumbo de qué fue lo que pasó con Luan aquel 13 de junio del 2024.
0: Bien, así que a estar atentos a lo que pase y nos lo vas a ir contando. Por lo pronto se espera esto.
1: Exactamente, estamos todos expectantes de que, bueno, ya dé inicio la audiencia y así también de que el tribunal los pueda expresar a todos los presentes. Una sala completamente llena, están los padres de Loan presentes, casi toda la familia de Loan, los hermanos, los padres, muchos periodistas, obviamente, a nivel nacional, porque la expectativa de la jornada de hoy es la declaración de Laudelina y así también tanto la de Benítez como la de Maciel.
0: Bien, vamos a ver entonces si ocurre o no esa esperadísima declaración. En su caso, nos la explicás después, ¿te parece?
1: Perfecto. Dale, un beso, Nico, grandote, seguimos en contacto.
0: Es Nerina Álvarez, que es corresponsal de Radio Nacional para el juicio que se sigue por la desaparición hace 2 años ya de Loan Danilo Peña.
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0: Mariana Gil Laborde, muy buen día, bienvenida, ¿cómo le va?
1: Buen día, buen día. Ay, les traigo un novelón.
0: A ver.
1: Novelón Luc Rasla, Joaquín. Seguimos.
0: Ajá.
1: ¿Se acuerdan que hace un tiempito la pasamos? No, pasamos a ella con su desamor, estuvo en PH, contó que se fue a un viaje hermoso a España. Conté todo, ¿no?
2: Sí,
1: ¿se acuerdan?
2: Sí,
1: conté todo.
2: Y la
1: se
2: Joaquín
1: llevó
2: contó
1: siete
2: todo.
1: Looks para de noche, para esperar la propuesta de matrimonio.
0: Siete
1: ¿qué pasó?
0: Looks,
1: ¿qué pasó? Él la deja, le dice. No, en realidad no, era para cortar. El viaje le invitó y la cortó.
0: Ah, pero no se invita a alguien para cortar.
1: Obviamente que no.
0: Le creó las falsas expectativas.
1: Ella fue a PH, contó su desamor, de que se había terminado el amor de él hacia ella.
0: No puedo cortar porque ropa para cortar no traje. Traje ropa para otras cosas.
1: Para otras cosas. Bueno, se volvió con su valijita al aeropuerto de Barajas, triste. Muy bien. Muy bien, estuvo ahí. Está muy bien, Jacob. Ya está entrando en... Está en el ritmo. Bueno, lo cierto es que con su valijita en Barajas... Se encuentra sola y empieza a ver el Instagram y una chica se comunica con ella. Él había viajado con tres amigos, ¿no? Resulta que parece, le cuenta que esos
0: tres amigos
1: y ella. Claro.
0: O sea, además fue con aguante él para
1: él fue
0: el,
1: con
0: para
1: aguante.
0: El momento, claro.
1: Ella se va, no tenía plata, dicen, ni para el remis de volver acá a Buenos Aires.
0: Te lo tengo que creer a
1: bueno,
0: eso.
1: Bueno, no importa.
3: Tan pobre.
1: No sé.
3: Ahí no tenía el efectivo.
1: No sé. Capaz que no tenía efectivo. Hay que ver que, cómo
0: se y ese maneja. No ha sido el problema, él le ponía...
1: El problema fue que se enteró que en esa de, en ese cortar que obtuvieron que tuvieron
0: pues
1: allá...
0: Se fue despedida de soltero ya, digamos, de viaje. O sea, despedida de...
1: No, tres amigos.
0: Al revés, bienvenida de soltero.
1: Tres amigos.
0: Claro.
1: Tres chicas más.
2: No.
1: No. Que dicen que
0: no,
1: contrataron.
2: No.
3: No.
4: ¿Cómo contrataron?
1: Hubo un yate. Hubo muchas fiestas.
0: Ya te dije que no contaras eso.
1: Ya te di... ¿No lo cuento?
0: No, bueno, ahora ya está, te cuento.
1: ¿Cuándo? ¿En qué momento me dijo que no?
0: No, sí, cuente.
1: ¿Ya no puedo? ¿O ya no puedo?
0: No,
1: poneme el clip porque me parece que fue
0: me
1: de nuevo.
0: Con yate,
1: clac, clac, clac.
4: ¿Cómo bueno, buscan los yates?
1: Bueno, los yates. Yates, chicas, chicos, en mucha bebida. Y lo cierto es que se enteró la Joaquín. Y no dijo nada en PH. Solamente
0: y
1: lloró.
0: Está muy bien. Tiene que pagar más para que le cuente todo.
1: Su tristeza
0: eso.
1: Estuvo como muy, muy dolida. Se la notaba muy dolida.
0: Eso.
1: Y ahora se corre el rumor de que parece que ella está saliendo con quien la fue a buscar a Ezeiza cuando no tenía un peso. ¿Qué fue? ¿Quién?
3: Tiago
1: Peseta acá. Y Moria dijo, bueno, chicos.
3: Moria
1: se metió también.
0: ¿Y por qué fue Tiago Peseta?
1: Y entre todo este lío en su programa de Moria, empezaron a decir todo esto. Y escuchen a Moria.
5: Pará, Gustavo, puede haber sido un ex amigo antes de lo que sucedió.
0: Claro.
5: Eso es lo que yo no entendía, si era un ex amigo porque antes de lo que sucedió o un ex amigo porque ahora se da cuenta que está saliendo con
6: ella. Parece que ellos eran amigos desde antes, la Joaquín y este chico.
5: Son distintos.
2: Hay foto y hay video. Escriben tan mal que
6: tantas millones de personas se van a agarrar siempre entre los mismos.
2: Ex gran amigo, ahora es amigo.
6: Abran. Tienen el abanico. Abran un poco el open mind. Abran las piernas y abran el abanico de gente.
7: Hay muchas que...
6: Open mind.
1: Quédese con esa,
0: sí,
1: Nico.
0: Veo, ¿a qué hora da este programa en el que da estos consejos?
1: La
0: señora...
2: A la mañana.
1: No. Tipo 9 de la mañana ya están dando estos consejos.
0: No,
1: open
0: no,
1: mind.
0: Verdad. Escuchen. Abra
1: su mente.
0: Está bien. PZK es...
1: PZK.
0: ¿Está bien quién es?
1: Pero me entendí,
2: sí,
1: me entendí un poquito
2: sí,
1: la historia, ¿se entendió la historia?
0: Sí, totalmente.
1: ¿Se entendió? Bueno, es un novelón, esto va a seguir.
0: Que uno invitó a una a un viaje que ella interpretó como de pedida
1: propuesta
0: de casamiento, pero fue todo lo contrario. Pero ese uno venía con amigos y chicas que había alquilado, pero ella quedó sin plata. Y
1: la fue
0: este
1: a buscar.
0: Otro, no sé los nombres, ¿viste?
1: No importa, y este otro, PZK, acá, la fue a buscar
0: mismo,
1: y ahora parece
0: y ahora
1: que entre ellos parece que hay un romance.
0: Mirá, podría haber sido que se enamoraba de cualquiera que lo hubiera ido a buscar. Con esto quiero decir, cualquiera hubiéramos tenido la oportunidad de que ella se enamore de nosotros.
3: Ay, bueno,
1: hubiéramos sido buena.

0: 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Mesa de saldos. Lo último, pero no menos importante, ¿qué quedó por decir?
1: Muy bien, 40 minutos de las 9 de la mañana en este momento, mesa de saldos, Alejandra Gallo.
2: Bueno, a ver, te voy a prometer un informe más detallado. Mira, te lo digo ahora para el viernes. Pero hoy vamos a mostrar, vamos a origer la carta.
1: A ver.
2: Créditos hipotecarios. Sí. Porque hay muchas consultas sobre esto. Te dije, 13 bancos se adhirieron a este mecanismo de créditos hipotecarios para primera vivienda, vivienda bien. Única y primera vivienda. Algunas cosas para tener en cuenta. Primero y principal, hay un piso para la tasa.
1: Sí.
2: Perdón, hay un techo.
1: Un techo para la tasa.
2: Para la tasa, ¿sí? Pero no hay un piso.
1: Claro.
2: Entonces, primera recomendación. Listo. Circula por todas las entidades, no te apures. Porque de estos 13 bancos seguramente va a haber libertad de mercado, competencia para atraer a la mayor cantidad.
1: Che, pero vamos a tener que esperar porque lo primero que van a tender a hacer es cartelizarse, todos van a poner la misma tasa, pegadita al techo, como el globo con helio, ¿no?
2: Claro.
1: No los globos de helio, sino con helio. Los globos con helio que se van a pegar al techo de la... Ahora, nosotros tenemos que...
2: hacer valer nuestro poder.
1: Claro.
2: Porque vos sos el que vas a pagar el crédito.
1: Totalmente.
2: Entonces, el banco... A ver, lo que pasa es que el banco también va a jugar con tu necesidad de tener una vivienda propia.
1: Acá hay una puerta de entrada que es como difícil de abrir otras, que es en el banco en el que uno es cliente...
2: Ahí tenés más chances.
1: Tenés más chances y además es como más decir, menos trámite. En el otro tenés que además abrir una cuenta, etcétera, ¿o no?
2: Sí, pero...
1: Pero rompamos esa barra, eso
2: anda
1: es,
2: tu banco, rompamos esa pero barrera. También anda otro, anda eso otro. Es lo que quiero decir. Por dos cosas, mira, te lo tiro allá, digo, el viernes vamos a ir con un informe más detallado. La tasa es un tema que tenés que mirar, saca bien la cuenta. ¿Cuánto menos o cuánto igual que lo que pagás hoy de alquiler te queda la cuota con esa tasa?
1: Total.
2: Pero pedí bonificaciones. Porque a lo mejor, porque a lo mejor no viene por el lado de la tasa, pero viene por el lado de te bonifico tal o cual cosa, o me empezás a pagar, te doy la plata, pero me pagás en 2 meses o en 3 meses la primera cuota. Busca, hace valer porque el pagador sos vos. Uno siente que está en deuda porque no tiene la casa propia, pero sos el que va a pagar el crédito.
1: Claro.
2: Entonces, hacelo valer.
1: Clarísima, nos vas a ir contando. Después me gustó esto, ¿no? De un poquito comparando.
2: Y le voy y viendo a hacer.
1: Porque la verdad que lo podemos.
2: Le voy a hacer unas chiquitas.
1: Lo podemos hacer. Y el banco que se sienta que le estamos perjudicando, porque contamos que él tiene la tasa más grande, en realidad nos está perjudicando a nosotros.
2: Sí, señor, muy bien. Vamos a ir por ahí.
1: Andrea China Valdivies.
3: Portavoz de Nerin Álvarez, que nos avisa una información de último momento, tiene que ver con que finalmente Laudelina Peña, una de las principales acusadas del secuestro de Loan Danilo Peña, es decir, su propia tía de sangre, acaba de sentarse a ampliar su indagatoria por primera vez. Le diría que en todo lo que fue la etapa de instrucción y en la parte del juicio en que Laudelina pide hablar. ¿Qué tiene que decir? Debe ser muy importante porque pidió que saquen al resto de los imputados de la sala.
1: Ajá.
3: Veremos qué es lo que sucede en el transcurso de estos minutos. ¿Qué es lo que quiere decir? ¿Se rompe el pacto de silencio? Finalmente, era justamente la esperanza de los fiscales para aclarar definitivamente el destino final del niño de 5 años que hace 2 desapareció como por arte de magia. El fiscal sostiene que se lo llevaron, nunca se perdió, y los principales acusados están cada vez más complicados y fueron complicando su situación procesal a lo largo de los testimonios, especialmente los de los policías que estaban a cargo de Walter Maciel. ¿Qué dirá Laudelina Peña? Vamos a estar minuto a minuto
1: por
3: en Radio
1: favor.
3: Nacional con esa declaración.
1: Por favor, Cecilia Díaz.
4: Francia todavía está traumatizada, Nico, por el asalto hace un año del Museo Louvre. No se recompone. Y hoy otro asalto en un museo de Niza. donde ladrones ingresaron al Museo de Renault, que está en la localidad Cannes-sur-Mer, que es en el sur de Francia, cerca de la gran ciudad
1: de Renault. Está Renault 12, todo eso.
4: Renault. En este museo, que fue la última casa de este pintor, había 12 cuadros. Los ladrones entraron a la madrugada, se ve que tenían muy buena información. Cortaron la valla metálica que rodea el museo, entraron, se activó la alarma, pero ya sabían qué tenían que hacer, actuaron de manera tan rápida que se llevaron 4 cuadros valuados en 10 millones de dólares, pero en el escape tuvieron que tirar 2 cuadros. Ajá. Así que hoy la policía francesa
1: está buscando
4: 2 cuadros.
1: No recuperó.
4: Ellos dicen que la recuperaron. Dicen que actuaron tan rápido que se tuvieron que dejar.
3: Justo un año después, sí.
4: No, un año exacto. No, pero pasó hace un año, más o menos.
1: Qué bárbaro con el cuidado del patrimonio y con la cosa ahí, ¿no es cierto?
4: Sí, se ve que a los franceses tienen que activar un mecanismo, el Ministerio de Cultura francés, para cuidar sus obras de arte un poquito más seguro, ¿no?
1: Sí, claro. Rubén Santos.
5: Bueno, Nico, vamos a corregir una información, porque lo que dimos antes fue una prelista.
1: ¿Cómo
5: que había.
1: Corregir? ¿Lo dijo sí, mal?
5: No. El tema es que hay una prelista de jugadores, pero se terminan seleccionando a 10 de todos esos jugadores, entre los que yo te nombré que estaban los argentinos. El único que está como arquero es el Dibu Martínez.
1: El Dibu Martínez. O sea, solo
5: es el Dibu Martínez.
1: O sea,
5: ni siquiera está Scaloni como nominado a mejor técnico del año. Así que el único
1: en la terna.
5: Exacto. Porque son 100 periodistas de todo el mundo que eligen, arman una prelista y después un consorcio medio ahí, un contubernio medio, que termina decidiendo quiénes son los 10 mejores en cada categoría. Mejores arqueros, mejores jugadores, mejores...
1: Sí, lo dicen los periodistas.
5: Las chicas también que juegan. Así que todo esto se va a hacer en Londres el 26 de octubre. Pero
1: ahora no tendrían que darle un guante de oro porque ¿no?
2: Me encanta.
1: Y sí, porque la pelota de oro...
4: Es la que ataja, Nico.
1: Bueno, puede ser. Vamos a... La red de oro.
5: Así que bueno, ahí está el Dibu Martínez como uno de los mejores arqueros del mundo 2026.
1: Bueno, eso está muy bien. ¿Y entonces Messi?
5: No. No te lo voy a decir. Te digo, Kerim Alhajbegovic.
2: ¿Cómo Messi no?
5: Boadí, Cubarsí, el español, Diomandé, Karl Krupi, Eli Krupi.
1: Toda esta aparición de Rubén fue un eufemismo para decir que Messi no está.
2: Tocó la pelota en el mundial.
5: ¿Quién?
1: Y por eso.
2: Lamine Yamal.
5: Bueno,
4: por eso no tendrán en cuenta el mundial.
5: Es una cosa
2: como Laura. No está.
5: A ver, es como los Martín Fierro acá. La gente dice, ¿cómo va a ganar ese?
2: Tengo una pregunta. ¿La mayoría de los periodistas colegas que votaron son españoles?
5: Hay de todo el mundo.
2: Debe haber
5: españoles.
4: No necesitamos un trofeito.
5: Yamal se entiende que fue campeón del mundo.
2: Tocó la pelota. Más en la final. Bueno, perdón.
1: Bueno, ahí nos va llegando información de último momento vía Nerina Álvarez, que está sentada ahí. No sé cuán legal es esto, pero vamos a compartirlo. Empezó efectivamente la declaración de Laudelina. Primero de todo pidió perdón por haber mentido antes. Dijo que fue aconsejada por Codazzi y que tampoco tuvo nada que ver con lo del botín.
3: Pero hasta ahora no dice qué es lo que hicieron con el pequeño.
1: Eso es lo que está diciendo hasta ahora, así que a tiempo real la declaración entonces de Laudelina. María Fernanda.
2: Bien, mi mesa de saldo es un mensaje de una oyente en relación a lo que diste a conocer, Nico, con respecto a estas encuestas que se hacen, ver el nivel de la educación.
1: Ajá.
2: Hola, buen día, soy Estefi de Gualeguaychú. Con respecto a la educación, yo noto que está cada vez peor. Tengo dos hijos, uno en secundaria y otro en primaria, y dejan mucho que desear las educadoras en este caso. Ejemplo de cada uno. Primaria, corrigen las tareas, felicitando, a pesar de que hay errores de ortografía, faltas de letras en las palabras y demás. En la secundaria, las profesoras les preguntó cómo se conjugan los sustantivos propios y los niños les dijeron que los sustantivos propios no se conjugaban y ella les dijo que sí, pero que las dejen, que iba a chequear con la inteligencia artificial, la profesora, para darle la razón a las niñas. Un desastre las educadoras en este caso puntual.
1: Eso mismo, no sé si podemos generalizar, pero ya yo había generalizado antes porque digo, algo hay en torno a la preparación y la práctica docente, va con todo el cariño del caso, pero la enorme responsabilidad que tienen, ahí hay mucho, y después la responsabilidad, porque esto me parece está bueno traerlo sobre la mesa para poner las cosas en su lugar, de los gobiernos provinciales. Hoy hemos hablado casi todo el día, ¿no es cierto?, respecto de lo que es competencia federal y competencia provincial. La educación primaria y secundaria es una competencia de las provincias. Por eso probablemente vamos a escuchar de los oyentes opiniones disímiles, porque es probable que haya diferencias de jurisdicción, ¿sí?, o entre jurisdicción. Pero tiene que ver con eso.
6: Yo pensaba, si ayer hacíamos juicio de valor sobre los médicos y las enfermeras que hicieron abandono de una persona en un hospital, también podemos hacer juicio de valor sobre los educadores que prefieren
1: hacer... Y ellos lo van a hacer sobre nosotros como periodistas. Y está bien. Pero algo no anda bien. Y, a ver, nosotros venimos de la discusión que quedó truncada en la Ciudad de Buenos Aires sobre lo que había que hacer con los institutos de formación docente. Se terminó desnaturalizando hasta el punto de que efectivamente hay una universidad de la Ciudad de Buenos Aires que casi que había nacido para eso y está dedicada a otra cosa, y ahí siguen los institutos. Y ahí siguen los institutos de formación docente haciendo cada cual de la suya, un esquema hiper ideologizado, muy... Bueno. Nada, es un tema para replantear.
6: Sí.
1: 51 minutos ahora de las 9 de la mañana. Nos vamos a buscar a Corol. ¿Está Corol por ahí?
5: Anda para allá.
1: Está Corol, muy bien, vamos. Y nosotros nos volvemos a encontrar, Dios mediante, mañana a las...
6: 7 de la mañana.
1: Muy bien.

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4: Adrián Colón, muy buen día, bienvenido. ¿Cómo le va?
5: Pero muy bien, ¿qué? ¿Cómo me fue en la pizza? Usted no sabe, ¿no? Me fue,
4: sí, con la pizza, en la pizza.
5: Sí. Hablando de eso, el otro día pasé por un local, ¿no? De pizzerías acá, en el centro, y me preguntaron por usted. Me preguntaron por mí, dice, che, ya no viene más aquel muchacho. Y no, viste. Y
4: ahora, el miércoles, eso es mañana.
5: Tiene que dar la prueba pizza, tiene que dar la prueba pizza. Todos la tenemos que dar.
4: La pasamos para la miércoles ahí.
5: Sí. Che, qué bárbaro, ¿no? Te escuchaba atentamente y además es un tema que sobre todo a la sociedad, pero a nuestra radio, que es una radio que tiene también un valor fuerte en lo que es la educación, el servicio, el llegar a todos lados, nos obliga, ¿no?, a pensar y a repensar qué está pasando. Uh-huh. Hace rato, ¿no? Y hace rato. Sí, y hace rato, ¿no?
4: No, más que está pasando es lo que viene pasando, ¿no? Y el plafón, claro, que hay, no, para... mejorarlo, y el músculo que hay para, sí, eso.
5: No, por eso, sí. Decía hace rato, porque uno, claro, es un... a nosotros que nos gusta tanto y estamos tan atentos a los campeonatos y a las posiciones, esto va más allá de la cantidad y se mete también con la calidad y con nuestro futuro. Y viene, justamente yo, cada tanto uno viene viendo, ¿viste?
4: Es importante esto que traes. Lo que nos pasa es una sociedad conversando sobre un número que no nos gusta y el gobierno, sí, fijando su posición sobre eso también. Ahora, igual que con la inflación, la importancia de no romper los termómetros. Luego uno podrá decir, me gusta o no me gusta, sí, quién mide, usará otros termómetros para calibrar. Pero digo, vos nombraste la palabra clave, que es calidad educativa, y es uno de los tópicos, sí, más bombardeados por el, sí, este kirchnerismo como concepto. ¿Por qué? Porque medir tal cosa como la calidad educativa era estigmatizante, ¿no es cierto?, de personas que se hallaban en una situación de vulnerabilidad. Con eso el círculo vicioso, ¿no? El círculo vicioso, porque sí, entonces sí, nunca, sí, te exijo nada que a la vez te hubiera dado alas para salir del lugar donde estás. Entonces, me parece que hay que ponerlo sobre la mesa. Siempre es mejor tener los resultados que negarnos a eso, ¿no? Pasaba con la inflación, claro, pasaba con la pobreza, pasaba con...
5: Sí, pero acá estamos hablando de un tema que por ahí después pasa, ¿no? Y seguimos con los otros, pero cada vez que nos planteamos y nos metemos en lo que es la educación, y ya no es lo mismo la educación en la actualidad en cuanto a la manera de educarnos, hablo a nivel global, que hace pocos años, todo el tiempo esto es dinámico, viste, las capacitaciones, recién te escuchaba, ¿no? Yo me acuerdo las jornadas de capacitación docente, entonces no tenés clase, los chicos no tienen clase, ¿y después qué? ¿Cuál es esa capacitación? ¿Dónde se ve, no? No se transmite, hay algo ahí en la cadena que hace décadas que falla, ¿no?
4: Ciertamente, ciertamente. Hay pero que bueno, arreglarlo, lo importante es que lo pongamos.
5: En la mesa.
4: Hoy hablábamos, Adri, de algo tan importante, y por supuesto que no es fácil, y lo parió el Congreso, y ahí está el brazo ejecutor de la justicia tratando de frenarlo en la provincia de Buenos Aires, el cambio de paradigma en materia de política criminal en la Argentina y de acompañamiento de los jóvenes, porque es las dos cosas, tal vez más lo primero que lo segundo, con la ley de imputabilidad, sí, o inimputabilidad, según como lo mire. Bueno, con la educación lo mismo. Tal vez empezamos a transitar un cambio de paradigma en materia educativa, pero eso lo tiene que decidir la sociedad, ¿no? Y además demandar con la cuota de responsabilidad que a cada jurisdicción le toca, porque es un país federal, claro, donde la educación, claro, primaria y secundaria está en manos de las provincias. Entonces,
5: exacto,
4: todo un tema.
5: Sí, pero a ver, nosotros lo tenemos en agenda, Radio Nacional lo tiene, y muchas veces lo tenemos más allá de el titular. Hoy es tema, por supuesto, de agenda, ¿no? Estás, a vos que te interesa. Ayer me acordé de vos, estaba leyendo a uno.
4: ¿Por qué?
5: Dije, estaba leyendo a Mac. Combo. Dije, este es un combo McDonald's, y hablaba del seteo, de la agenda y esas cosas, claro, y qué importante que sigue siendo, ¿no? Digo, esto a Nico le encanta, estos temas, y hoy en esta agenda, que está bueno además hacerse cargo, porque generalmente este es un tema que pasaba y nadie decía nada, por lo menos parar la pelota y decir, miren para acá, hagamos algo, ¿no?
4: Totalmente. Totalmente, la famosa agenda setting y compañía.
5: Exactamente, que no es Citanova. Ni el Google Calendar. Yo estoy muy enloquecido con lo del click de Google, ¿eh? Estoy el click cero, estoy como tildado con eso.
4: ¿Por qué?
5: Y porque yo soy de la época cuando vos buscabas algo en Google, te daba los links de respuesta, y ahora te da la respuesta masticada con IA.
4: Sí, que es un tema, y terminás bajándola, igual que antes bajabas los sugeridos porque los captabas como publicidad.
5: Claro, entonces, o alguno se queda ahí y la retención es dentro de Google, y sí, empezás a interactuar con esa respuesta que te da Google, y eso cambia también toda la lógica de ese ecosistema, que hasta ahora era buscar en Google nada
4: de
5: más.
4: Buscador, y que estaba muy bien lo de buscar, tiene que ver con cómo le preguntes también, ¿eh?
5: Sí, obviamente, ahí está Google Docs y hay un montón de truquillos para refinar las búsquedas, pero digo, ahora casi ni sin darte cuenta, porque mucha gente por ahí ni se dio cuenta y dice, uy, mira qué bueno, me da la respuesta ya masticada, viste, como comida.
4: Claro, el problema es que cuando busco, tal vez es porque quiero masticarla yo, la respuesta.
5: Exactamente, ¿verdad? Yo soy de los locos que, claro, cuando buscaba, claro, y cuando buscaba, en vez de ir a los primeros y a las primeras respuestas, me iba a las últimas, claro, que generalmente ahí es donde encontrabas las rarezas. Digo, ahora nadie se dio cuenta que se quedan ahí adentro de Google, que bueno, clic cero se trata de eso ahora, el paradigma, y de eso vamos a seguir hablando en estos días.
4: 0 minutos falta para las 10 de la mañana, no, Adri Corol, así bueno, que lo dejo hacer su buen programa con la información de último momento, que hay un corte total por derrumbe en la ruta 40, sí, esto entre el Bolsón y Bariloche, ¿sí?
5: Nos volvemos, sí, a señor, estaremos atentos.
4: Mañana tenga usted un muy buen programa.
5: Felicidades, abrazo grande.
4: Y todos un lindo día, beso grande, hasta mañana.
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7: Las 10 de la mañana en la República Argentina. El Ministerio de Capital Humano habilitó la inscripción a las becas Progresar. Se trata de un plan para asistir económicamente a jóvenes que buscan finalizar sus estudios o continuar con su formación. El área, a cargo de Sandra Petovelo, activó el programa, que establece un monto de 35 mil pesos mensuales para estudiantes de entre 16 y 24 años. Juicio por la desaparición de Loan. Desde Radio Nacional Santo Tomé nos informa Nerina Álvarez.
8: Continúan las audiencias por la presunta sustracción de Loan Danilo Peña en la ciudad de Corrientes y crece la expectativa por las declaraciones previstas para esta semana. Según adelantó su abogada defensora, la doctora Chiridín, Laudelina Peña podría declarar en la jornada de hoy. Para mañana miércoles está prevista la declaración de Antonio Benítez y el jueves sería el turno del excomisario Walter Maciel. 3 testimonios que podrían resultar claves para el rumbo de la causa y aportar nuevos elementos para intentar esclarecer qué ocurrió con Loan aquel 13 de junio del 2024.
7: La información del deporte ahora con Santiago Lucía.
9: Comienza una nueva edición de la Liga de Campeones de Europa en el partido más destacado de la jornada. Esta tarde a las 4 de la Argentina se van a cruzar Real Madrid e Inter de Italia con la presencia del capitán y goleador Lautaro Martínez. Además, en la jornada de Champions, Lille juega frente al Betis, Borussia Dortmund ante el Villarreal, Manchester City, Porto, Atenas, Linz y el Brujas frente al Aston Villa.
7: Actualizamos el estado del tránsito con Romina Wiener.
10: Atentos en la provincia de Catamarca, el paso internacional San Francisco, ubicado en Ruta Nacional 60, que conecta Argentina con Chile, se encuentra cerrado a la circulación por acumulación de nieve en el sector chileno. Además, en la misma Ruta Nacional 60, a la altura de la quebrada de la Sévila, transitar con precaución. En el lugar hay habilitado un desvío y hay que ir a baja velocidad. En Chaco, tránsito intenso en el puente Chaco Corrientes, ubicado en la Ruta Nacional 16.
7: En la ciudad fueguina de Ushuaia, donde nos escuchás por AM780, la sensación térmica actual es de 7 décimas de grado bajo cero. Se registran lluvias y se esperan nevadas para esta noche. En la ciudad de Buenos Aires, temperatura 12 grados 2 décimas, humedad 57%, cielo despejado.
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Buen día, buena mañana, ¿cómo están todos y todas? Comenzamos la mañana de Nacional Córdoba. Han pasado 5 minutos de las 10 de la mañana en este martes 8 de septiembre. Ya estamos en 8 de septiembre, no a fijarse bien en la fecha porque están llegando algunos vencimientos, algunas boletas, así que certificarse en qué jornada estamos viviendo. Y vamos a salir al aire hasta las 12:45 por la M750, gracias a nuestros compañeros de planta transmisora. La

0: algo, Franca Chafitel. A usted le hace falta pilates, me parece.
1: Dejé, tendría que volver, ¿vio? Pero...
0: ¿vio? Yoga.
1: No sé, puede ser. Ejercicio hago, pero el tema es las pesas. También, viste, las pesas
0: hay
1: no
0: que
1: son
0: elongar,
1: tan buenas.
0: Hay que elongar
1: cuando
0: más.
1: Exacto, pareciera que hay que hacer las dos cosas. Otros te dicen natación. Te recomiendan natación. El tema es que para las mujeres es complicada, es molesta. ¿Qué? La natación. Por el pelo, que cuando ahora salís y hace frío te lo tenés que secar, estás en un lugar ajeno a tu casa. No sé, a mí me complica.
2: Gorrito. ¿No tiene gorrito usted?
1: Pero se te moja igual.
0: Se moja.
2: La natación,
0: claro.
2: Se moja igual. Usted viene acá con la pelada, acá no pasa nada.
1: Claro, ustedes no los varones. Nadie. Es mucho más cómodo, mucho más práctico, fácil, rápido. En nuestro caso, más. Tenés toda una logística de... y sobre todo sí. Yo, que no puedo andar con el pelo mojado en invierno. Envidio, y lo voy a decir a las mujeres, que con 2 grados bajo cero andan con los pelos chorreando agua. Y no les pasa nada. Sí. Digo, wow.
0: Es costumbre.
2: ¿Cómo vamos a ir con la temperatura hablando de este invierno que no nos suelta?
0: Vos sabés que no. Y va a seguir el frío. Así que si estaban pensando en esto, en hacer natación a primera hora de la mañana, bueno, sepan que vamos a seguir con el fresquito de las primeras horas, ¿no? 8 grados 4 la temperatura actual en la ciudad de Córdoba. La térmica es de 7 grados 8. La humedad es del 63% y el viento sopla del sector sudoeste a 6 kilómetros por hora, pero con una máxima agradable para la jornada de hoy, pronosticada en 23 grados, con cielo completamente despejado en todo el territorio provincial, y vamos hacia allí, hacia las máximas de 25 grados para los próximos días, pero el fin de semana van a bajar las temperaturas máximas, así que vuelve el fresco para el fin de semana. Estaba leyendo recién un título que hay alerta meteorológica por fuertes vientos y nevadas en 7 provincias de la Argentina. Así que así nos tiene este septiembre, mes con temperatura de locos.
2: Será cuestión de agarrar la pala nomás, seguir el ejemplo de Murúa y enfrentar los principales títulos de la jornada.
0: Barrelier amplió su declaración por el femicidio de Agostina Vega. Según el abogado Carlos Argüello, su defendido negó haber asesinado a la adolescente. El letrado, además, dijo que Claudio Barrelier declaró que Agostina fue entregada por su madre debido a una deuda por drogas. La defensa de Melissa Heredia calificó como un disparate la versión del principal acusado del crimen. Por su parte, el fiscal Raúl Garzón señaló que la exposición del acusado fue un paso procesal más.
2: Comenzaron los alegatos en el juicio a Oscar González, el proceso que juzga la responsabilidad del legislador por el crimen de las Altas Cumbres, ingresa en su etapa decisiva. En esta primera jornada de alegatos es el turno de la fiscal de Cámara, Analia Galarato, y de los abogados que representan a las víctimas. La defensa de González tendrá su turno el próximo 28 de septiembre.
1: UTA Córdoba en estado de alerta. Los choferes nucleados en la Unión Tranviarios Automotor permanecen en estado de alerta ante la falta de avances en las negociaciones de las paritarias. Desde las 9 de la mañana se desarrolla una reunión plenaria de delegados y no se descartan medidas de fuerza. Desde el gremio señalaron que no hubo ningún acercamiento del Poder Ejecutivo.
3: Deportes.
4: Se cerró la octava fecha del fútbol de Primera División. Instituto cayó en Santa Fe 3-2 ante Unión. Y de esta manera se dio la punta a mano de Gimnasia de Mendoza. También empataron 0-0 Barraca Central y Argentino Juniors. Hoy juega Boca por Copa Sudamericana 21-30 ante el San Pablo, con transmisión de nuestra radio. Histórica presencia de Platense en los cuartos de final de la Libertadores ante el Fluminense.
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517-1705-05, el mensajero de Radio Nacional. Allí nos pueden ir escribiendo para lo que ustedes nos quieran comentar. Bueno, y ahora vamos a meternos de lleno en lo que es el tema judicial. Hay muchísimos títulos, ya hemos hablado un par recién en las principales presentaciones de esta mañana, pero otro de los casos es que se apareció una nueva víctima más en lo que son las investigaciones por los abusos y grooming, casos de grooming, en Villa María de Río Seco, Pierina.

0: Exactamente, bueno, hay una nueva imputación a José Villarreal, el ex asesor del ahora también ex legislador Ramón Flores, Cañito Flores, porque justamente la fiscal que lleva adelante la instrucción en esta causa, la fiscal Analía Cepede, amplió la imputación a Villarreal por corrupción de menores agravada y suministro de material pornográfico. Es un nuevo caso que surge a partir de las pericias del teléfono celular del imputado y es con un menor con quien tiene un vínculo familiar. Al momento de los hechos, este chico tenía entre 8 y 9 años. A partir entonces de las pericias que se hacen a Villarreal, ya una vez detenido, imputado por grooming, abuso sexual y abusos
1: de manera reiterada,
0: bueno, es que aparece esta quinta víctima, ¿sí? Es la quinta víctima, recordemos, las tres adolescentes niñas iniciales, la hermanastra que denuncia hechos de su infancia y que ahora se suma este caso, entonces, bueno, era un al entonces niño, en una causa que sigue en una etapa de instrucción, ¿sí? Recordemos que de las denuncias iniciales, continúa la etapa de instrucción en la que se suman estas otras causas que viene acumulando Villarreal, José Villarreal, el principal imputado en esta causa que inició investigando corrupción de menores, abuso sexual y grooming de estas tres niñas y va cada vez ampliándose más. La fiscal no descarta, nunca descartó en ningún momento nuevas detenciones, nuevas víctimas, como también, y bueno, van apareciendo. Entonces, en el primer caso se amplía la imputación a José Villarreal, va a ser trasladado a De Anfunes. Recordemos que él está detenido en la cárcel en el penal de Cruz del Eje, va a ser trasladado a De Anfunes para que le den a conocer la nueva imputación. Esto por un lado. Por otro lado, vamos al femicidio de Agostín. En la jornada de ayer declaró finalmente Claudio Barrelier, el principal de los imputados. Lo adelantábamos en los títulos, negó los hechos que se le imputan, es decir, que haya matado a Agostina Vega. Según la versión de él, Agostina permaneció en su casa unos 40 minutos y luego la pasó a buscar un auto color rojo, el famoso Gol Rojo. Minutos antes de que este auto la buscara, habría recibido una llamada por parte de su madre, Melissa Heredia, quien le habría dado la orden de irse en ese auto, es lo que sostuvo Claudio Barrelier. Y recordemos que él había solicitado a través de su defensa un careo tanto con Melissa, mamá de Agostina, como con Osvaldo Faceta, otro de los imputados, en este caso por encubrimiento agravado. Barrelier tendría el conocimiento de una deuda que mantenían tanto Faceta como Melissa y es por ello que aparentemente pide el careo con estas dos personas. Hay que ver ahora, falta que el fiscal Raúl Garzón responda a ese pedido de careo. Vamos a ver si finalmente lo da o no. Se expidió el fiscal en relación a la declaración de Barrelier, desligándose de las acusaciones. ¿Qué dijo el fiscal? Bueno, que de todos modos puede decir lo que quiera. Hay que recordar también que una persona imputada no está bajo juramento, no está obligada a decir la verdad, con lo cual puede utilizar la estrategia que quiera. Lo que dice, lo que sostiene el fiscal es que las pruebas son contundentes y no puede desligarse de ninguna manera, con lo cual desestimó lo que pueda haber dicho.
1: En estas deudas de que habla Faceta, Barrelier, perdón, hablaba de deudas con el narcotráfico, con el consumo, con un contacto que el propio Barrelier les habría brindado tanto a Faceta como a Heredia, y quien salió a hablar fue Miguel Heredia, el abuelo de Agostina, quien desmintió que haya un vínculo con el narcotráfico. Escuchamos.
2: Parece totalmente ridículo lo que ha dicho Barrelier, lo que está diciendo el abogado. No hay nada vinculado con la droga. No existe nada de eso. Está todo en el expediente. Está todo claro en el expediente. Las llamadas telefónicas de mi hija, mensaje, el teléfono. Como ustedes saben, el teléfono lo tuvo científica de la policía. Y ahí está todo verificado de que no hay nada de lo que él está diciendo.
1: Bueno, ahí escuchamos. escuchábamos entonces a Miguel Heredia, el abuelo de Agostina, sacándose del centro de la escena en relación a estos vínculos con el supuesto narcotráfico.
0: Sí, corriendo el eje de la discusión. Insisto, ahora lo que queda por esperar de la declaración de Barrelier es que el fiscal resuelva si da lugar a esa solicitud de careo que solicitó la defensa de Barrelier, claro, o no da lugar.
1: Perfecto. Bueno, nos mudamos de las judiciales, nos vamos al deporte porque jugó la gloria anoche, cerró la fecha del fútbol de primera.
3: Terminó siendo un partidazo la victoria de Unión 3-2 ante Instituto, cerrando la octava fecha del clausura. Decíamos en los títulos, cede la punta, pero tiene la misma cantidad de puntos Instituto que Gimnasia de Mendoza y Vélez, los 3 con 16. Y ya hablábamos un poco ayer, Facu, de esto, que no es un factor determinante ser puntero en este formato del fútbol argentino. Lo cierto que probablemente el dato más importante es que corta ese enorme racha de 5 victorias consecutivas, ¿no?
1: Y también ayer lo hablamos un poquito fuera del micrófono. Golpe justo, en el momento justo, porque si había que perder el invicto, era mejor perderlo con Unión que en alguno de los clásicos que se le viene a la gloria.
3: La hablábamos justamente con José Luis Romero fuera de aire hace un ratito, ahora le viene Estudiantes Río Cuarto, luego Talleres, entonces tiene 2 compromisos grandes, importantes, y hubiera sido un poquito más doloroso y suele pasar estas cosas, que aquellos que no andan nada bien como estos dos te terminan haciendo daño. Lo cierto es que Instituto estuvo en ventaja con el cabezazo de Mosevich. Me da la sensación que sobre todo en el primer tiempo tuvo las situaciones y el dominio como para ampliar la ventaja. Empató Brian Cuello de cabeza, la ley del ex, un Cuello que no tuvo un gran paso por el Instituto, pero estuvo por aquí. En el segundo tiempo, aprovechando el buen momento de Tarragona, se puso en ventaja Unión. Fue un partido de vuelta, hubo muchísima pierna fuerte, sobre todo en el segundo tiempo, un partido que terminó con 10 por lado y pudo haber sido más, indudablemente. Partido muy fuerte, jugado al límite. Unión aprovechó las situaciones que tuvo, descontó en el final un golazo, si no lo viste, Facu, el gol de La Fuente, el 3-2, pecho y media tijera, no alcanzó para que la gloria empatara, pero fue un golazo de lo mejorcito que hemos visto en esta fecha y en el campeonato. El 3-2 final, por ahí es mucho premio para Unión y es castigo para Instituto, que no aprovechó las que tuvo y terminó recibiendo 3 goles en un partido donde no le llegaron 10, 12 veces como para decir que era un partido donde le convirtieran tanto. Lo cierto que termina cediendo el invicto, este invicto, entre comillas, esta racha positiva de 5 victorias consecutivas y la punta del campeonato. Queda claro, uno lo escucha al técnico Diego Flores, que el objetivo principal de entrar a una copa, sumar buenos puntos, está ahí latente. Viene bien Instituto como para lograrlo, pero sabe que tiene que sacar una cantidad de puntos importante de acá al final. Y creo que da la sensación que a veces, aunque parezca loco y contradictorio, tener esa mochila de la cantidad de victorias consecutivas suele ser un problema.
1: Y se empieza a generar toda una presión. Creo que se ha sacado una buena mochila para este sprint que le queda a la gloria.
3: Exactamente. Bueno, habrá que saber manejarlo, ¿no? Están las dos sensaciones, esto de que te sacas algo de encima o que no se te venga lo negativo después de haber tenido una racha tan positiva. Lo expulsaron a Matías Gallardo, se va a perder el duelo con Estudiantes de Río Cuarto, probablemente el saldo negativo de ayer, y salió el segundo Juliano Cerato, que ha sido lo mejor de Instituto en el campeonato. Habrá que seguir la evolución de esa lesión pensando en los duelos que se vienen.
1: Perfecto, ahí quedó entonces el resultado de la gloria. Después vamos a ir hablando con todo lo del deporte, que hay muchísimo más. Pero ahora nos venimos para el mundo del teatro con Frank Echefitela.
4: Sí, el Teatro Comedia de aquí de la ciudad de Córdoba, Teatro Municipal, va a recibir este viernes una propuesta que llega desde Buenos Aires y que la tiene como protagonista a Luisa Culioc, esta actriz argentina de 73 años, conocidísima en su momento por hacer grandes telenovelas de la televisión, de la pantalla chica, y también grandes películas de la filmografía argentina, ¿no? Y bueno, pensaba en un montón de cosas que ha hecho Luisa Culioc, pero particularmente esto que trae se llama De batallas y de amores, así como escuchan. Y no está sola en el escenario, la acompañan músicos Facundo Ramírez y Hernán Lucero. Lo que van a presentar este próximo viernes 11 de septiembre allí en el Comedia es una propuesta que va a entrelazar música, canciones, contextos y memorias para recorrer diferentes momentos de la historia argentina. Y sobre todo, invitar a quienes vayan a verlos a reflexionar sobre nuestra historia, sobre nuestra identidad y sobre todo la idea de patria. cuál es esa patria de la que hablamos y sobre todo en las fechas patrias, ¿no? En las efemérides y demás, pero qué pasa después con la patria en el día a día. Es, como dijimos, es una propuesta que combina palabra, música, actuación. Es muy importante la música, por eso allí están acompañándolos estos actores y director, actores y músicos. Y allí vamos a tener a Luisa Quilloc, como dijimos, al pianista, compositor, actor y director de teatro Facundo Ramírez. Y también está Hernán Lucero, que es un referente del tango y de la canción contemporánea. Y Ramírez forma parte también de esta renovación de la música popular argentina. Así que bueno, es un espectáculo en donde vamos a encontrar tango, vamos a encontrar folclore, son los principales ritmos dentro de esta narración. ¿Y qué pasa con los textos? Nos preguntamos, ¿no? ¿Qué textos toman para hablar sobre todo de la patria y sobre la identidad? Y es muy interesante porque va de todo. Va desde un prócer como José de San Martín,
1: sí,
4: a Leonardo Fabio o José Hernández, Félix Luna, y además algunos textos originales escritos por la propia Quilloc, y Lucero también forma parte de ese momento de escritura que suma y que ayuda a entrelazar todo esto. Y cuando hablamos de música, uno dice, bueno, ¿qué música vamos a escuchar? Y ahí van a aparecer grandes nombres, como el de María Elena Walsh, el de Alfredo Zitarrosa, Ariel Ramírez, Hilario Cuadros, Enrique Maciel, entre otros. Un espectáculo que, como digo, nos va a ayudar a pensarnos hoy cómo estamos, de dónde venimos, hacia dónde vamos. Y es un encuentro con estos artistas de aproximadamente 70 minutos dura. Un poquito más de una hora diez. Está muy bien el tiempo que han elegido para llevar a escenario de Batallas y de Amores, que se presenta este viernes 11 de septiembre a las 20 horas en el Teatro Municipal. En este caso tiene costo, tiene un precio la entrada. La mayoría de las actividades que están programadas en este teatro municipal son de carácter gratuito. En este caso, al ser una producción que viene desde afuera, tiene un costo. La entrada está desde los 30.000 pesos y se puede conseguir a través de la tiquetera con la que trabaja esta obra en particular, que es Ticketek, ¿sí? Bien. En Ticketek ahí encuentran De Batallas y de Amores, este espectáculo teatral musical de Luisa Quilloc, Facundo Ramírez y Hernán Lucero.
1: Perfecto, ahí la invitación hecha para el próximo viernes. Y te recordamos, como lo habíamos dicho en los títulos, en UTA mantienen lo que es el estado de alerta en consecuencia a la falta de acuerdo por la discusión paritaria con el sector empresarial. Para las 16 horas se mantiene todavía la audiencia en donde se encontrarán las partes. Esperan una nueva oferta de FETAP para poder avanzar en este diálogo que por el momento está estancado. A las 9 horas hubo plenario de delegados y delegadas. Allí están discutiendo todavía si toman alguna medida de fuerza o no para lo que resta de la jornada. Desde el sindicato, la propia Lucía Bustamante, una de las voceras de UTA Córdoba, confirmó de que si se toman medidas van a dar entre una hora y media y dos horas de anticipación para que los usuarios puedan tomar las precauciones necesarias al momento de que se vean cortadas o afectadas las diferentes líneas de transporte urbano en la ciudad de Córdoba. Así que estaremos atentos en lo que queda de la jornada para saber qué va a suceder con el transporte en la ciudad. 10:25.

0: Faltan 5 minutos para la pausa. Recuerden que ustedes nos pueden escribir al 3517-170505 en este 8 de septiembre, día de la alfabetización,
1: sí,
0: día internacional del periodismo,
1: mirá,
0: día internacional de la fisioterapia y día mundial de la fibrosis quística.
1: Todo eso.
0: Todo eso se cumple en esta jornada de hoy. Ampliamos un poquito de servicios en esta mañana.
1: Vamos con las rutas, porque Policía Caminera advierte que hay corte total en la ruta provincial número 5. Esto es a la altura del puente vertedero de Embalse. Hay desvíos sur, por la zona sur, desde Embalse hasta Amboy para retornar a ruta provincial 5 y desde el sector norte ingreso por ruta provincial número 23 desde Amboy hasta Embalse. Este corte es hasta las 11 de la mañana, ¿sí? Un ratito más. Va a continuar este corte por obras de mantenimiento. También por obras de mantenimiento hay desvíos y hay que circular con precaución por reductores de calzada en ruta provincial número 17, ruta provincial número 6, número 10. También en las camino a las altas cumbres hay obras de mantenimiento con reducción de calzada desde el kilómetro 16 al 18, en la ruta provincial número 4, también en la ruta provincial número 1 y también atención porque hay obras de mantenimiento en avenida Circunvalación. Hay que circular con máxima precaución. Hay reductor de calzada en el anillo interno a la altura del kilómetro número 8. Esto es a la altura del puente Balbín y Costanera por obras de mantenimiento. Lo mismo en ruta provincial número 28.
0: También recordemos que va a haber un corte de tránsito en avenida Colón, Monseñor Miguel de Andrea, en la calle Eliseo Cantón y también en Arturo Orgaz, desde las 12 del mediodía hasta las 17 horas. La Policía Municipal de Tránsito estarán presentes para dirigir a los vehículos acorde a los movimientos temporales de lo que va a ser este simulacro de inundación que van a llevar a cabo en Villa Páez. Se da en el marco de la llegada del fenómeno climático El Niño o el Super Niño, en donde se están anticipando lluvias acumuladas por encima de lo normal en el periodo que dure este fenómeno climatológico, que los especialistas ya están hablando de un niño que va a durar hasta el mes de febrero. Vamos a tener no solo una primavera, sino también un verano muy húmedo en la ciudad, en la provincia y en toda la región. Es por eso que están llevando a cabo, o van a llevar a cabo, este simulacro desde las 14 a las 17 horas en el marco del proyecto Prevenir, una iniciativa de cooperación científica tecnológica entre Argentina y Japón, en donde apuntan a mejorar los sistemas de pronóstico. ¿Quiénes van a participar en este simulacro? Diferentes organismos e instituciones, como son la Facultad de Ciencias Médicas, la Facultad de Ciencias Exactas, Físicas y Naturales, la Facultad de Ciencias Sociales de la Universidad Nacional de Córdoba, además de Defensa Civil, 107, Bomberos, Ejército, Guardia Urbana, Policía de Tránsito, Cruz Roja y diferentes equipos respondientes a la Municipalidad de Córdoba. Así que sépanlo, no circular por la Colón, Monseñor de Andrea, Eliseo Cantón y Arturo Orgaz desde el mediodía hasta las 5 de la tarde. 10 y 29, nos vamos a la pausa música y ya seguimos con la mañana de Nacional Córdoba.
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0: 10:43 de la mañana. Ayer conocimos el estado de salud de Mirta Legrand Franca.
1: Sí, que se encuentra internada en el sanatorio Mater Dei por un cuadro bronquial. Mirta Legrand tiene 99 años y claro, se despertaron muchas alarmas porque es una señora grande y sabemos que las enfermedades respiratorias son complicadas a cierta edad, por lo tanto, imagínate que a esta hora en ese sanatorio debe haber guardias periodísticas allí aguardando las novedades y sobre todo los partes médicos de la señora Mirta Legrand. Tiene un hematoma de 14 milímetros que son signos inflamatorios pulmonares habituales en la edad de Mirta Legrand, es lo que explicó el informe médico. Son secuelas de cualquier proceso viral y no tiene otra cosa que represente preocupación. Eso es lo que dijo el primer informe médico que dieron desde este sanatorio en donde se encuentra internada Mirta Legrand, que ingresó en la mañana de ayer con este cuadro respiratorio bronquial y que está internada en una habitación común. Eso también es importante decirlo, no está en terapia intensiva ni nada, en una habitación común para completar estudios y continuar con el tratamiento médico correspondiente. Por supuesto, la familia de Mirta Legrand agradeció todas las muestras de afecto y también piden respeto durante la internación de Mirta Legrand, que a los 99 años está atravesando este cuadro respiratorio.
0: Claro, todas las medidas son más de prevención por su edad que por la gravedad de la enfermedad en sí.
1: Exacto. Y recordemos que Mirta, a los 99 años, está sumamente activa. Sigue grabando su programa. Ahora son las cenas con Mirta Legrand. Antes de eso, estuvo yendo en los últimos meses a ver mucho teatro. Y también, por ejemplo, el pasado 17 de agosto, estuvo en la cena solidaria, en la noche solidaria de Margarita Barrientos. Que ahí se la vio, bueno, sumamente elegante y demás. Y unos días antes estuvo también en el Teatro Colón en otro evento solidario para recaudar fondos para el Hospital de Niños Ricardo Gutiérrez. Pero como les digo, activísima. En las últimas semanas, meses, estuvo en Calle Corrientes viendo Rocky. ¿Sí? De Rocky, recordemos que lo está llevando el propio
2: Nico Vázquez.
1: Nico Vázquez, gracias. El Nico Vázquez es el que director, creador de lo que hizo Rocky, la que vimos en el cine, que nos claro. Gusta a todos, en la tele. En mi caso no llegué a verla en el cine, la vi siempre en la tele. ¿Alguno fue a ver Rocky al cine?
0: No. No.
1: Todos lo vimos en la tele.
0: Sí, todos lo vimos en la tele.
2: Era una época de televisión, me parece, ¿no?
1: Claro. Sí. Bueno, y
2: perdón, vi la última.
1: La más nueva.
2: Rocky Balboa la vi en el cine, perdón.
1: Rocky Balboa.
0: No, Rocky Balboa, la primera. O la remake.
2: No, Rocky Balboa, en la que él ya está retirado y tiene de pupilo al hijo de Apolo Creed.
1: Exacto, es entrenador. Bueno, fue a ver, pero en este caso ella fue a ver la obra que está haciendo Nicolás Vázquez en Calle Corrientes, que es un éxito total. Fue a ver también Secreto en la Montaña, por ejemplo. Fue a ver el musical Annie. Fue a ver Una Navidad de Mierda, otra obra que se llama Company. La verdad que todos los éxitos de la Calle Corrientes, Mirta de a poco iba yendo a cada una de las funciones.
0: ¿Quién pudiera llegar a esa edad con esa vitalidad?
1: Sí, totalmente. Bueno, ahora está internada y estaremos atentos, atentas a las nuevas, a los nuevos partes, a las novedades que den los médicos que están atendiendo a Mirta Legrand en el sanatorio Mater Dei.

0: estamos en la puerta Jera de una fecha FIFA que puede ser histórica para la selección argentina.
1: O no, si uno mira a los rivales tal vez no.
0: Claro, es más por la convocatoria que por los rivales.
1: No lo anunciaron todavía, iba a ser ayer, va a ser mañana el anuncio oficial. Está buscando que sean amistosos clase A de parte de FIFA la autorización, pero serían equipos africanos de un segundo y hasta tercer orden, te diría Burkina Faso, Benín, algunas de las selecciones nombradas. Histórica porque va a ser la primera convocatoria sin Lionel Messi. En un rato hablamos de eso si vos querés. Lo cierto es que ayer se cumplieron 8 años del debut de la escaloneta como tal, en aquel proceso post Jorge Sampaoli, que normalmente deja huella y no buena cuando se va. Scaloni se hizo cargo y puso a aquel primer equipo que ganó 3-0 ante Guatemala. Esperamos la confirmación de los rivales y el lugar. Se dice que va a ser Córdoba, uno de ellos. Como para tener un poco más claro qué va a suceder con la selección argentina, recordando que el entrenador tiene contrato hasta fin de año y va a ser la primera vez en muchísimo tiempo que haya una convocatoria sin Lionel Messi. Es histórico porque sabemos que se retira, porque ha habido otros momentos donde Messi, por alguna cuestión física sobre todo, no ha estado.
0: Como o incluso su primera retirada después de perder un par de finales.
1: Sí, ayer en Estados Unidos en 2016.
0: Que terminó volviendo a la selección.
1: Volvió inmediatamente. De hecho, creo que desde
0: No hubo convocatoria.
1: Claro, exactamente. Porque volvió para la eliminatoria con el pelo teñido. ¿Se acuerdan del sí. Messi rubio?
0: Sí, el Messi Super Saiyajin.
1: Exactamente. El Messi en modo Dragon Ball Z. Lo cierto que no hubo periodo ni partido en medio, pero sí ha estado ausente, como aquel triunfo en Córdoba 1-0 aquí ante Colombia. Donde no estaba Messi por alguna cuestión física. Lo cierto que esta vez es muy distinto porque sabemos que teóricamente el 10 no va a estar más.
0: Ni siquiera un last dance, una última vuelta para despedirlo, ¿no?
1: Se está hablando mucho del tema despedida. Ya ha hecho tanto ruido la despedida de Tevez porque se dice que van a estar Messi y Cristiano Ronaldo en diciembre cuando se despide la bombonera Carlos Tevez. Que puede ser hacer las veces incluso de un last dance también esa despedida de Tevez de Lionel Messi si no hay algo más en estos próximos meses. Habrá que ver el cansancio físico, mental, la predisposición de Messi, porque si hace un partido de despedida debería hacer varios, porque te imaginas lo que puede llegar a ser, ¿no?
0: No, todo el mundo peleándose por una entrada.
1: Exactamente, sería un caos y lo ideal si Messi estuviera dispuesto es hacer 3 o 4 partidos de despedida en el país, diría yo mejor todavía. Para que la gente le pueda rendir tributo. Me parece difícil, pero no estaría mal.
0: Después lo podemos discutir en todo caso, si querés, cuando venga Romero más tarde. Pero ¿por qué no una selección antes de jugar con Benin o Burkina Faso? Una selección peleando jugando con los combinados de, no sé, te digo, Cuyo, Córdoba, lo que fuere.
1: Hay muchos que dicen que sería de mejor nivel el amistoso si pones esa clase de rival, como se hacía en la década del 70 con César Luis Menotti, que selecciones clase C o clase D del fútbol mundial.
0: Perfecto, bueno, vamos a estar viendo cómo evoluciona y si confirman o no estos partidos amistosos. 10:41.
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0: Estábamos escuchando a Camilo VI, ¿sí? Esa voz inconfundible de este compositor, cantautor, productor musical español que murió el 8 de septiembre del año 2019 en Madrid, España, a causa de un paro cardiorrespiratorio que estaba asociado a un fallo renal que él venía ya transitando desde hacía algún tiempo. Una de las voces más importantes de la balada romántica, ¿no? Y de escuchar este tipo de música que en mi caso cuando era chica Camilo VI era como
1: No sonaba en tu casa.
0: No me gustaba, pero viste que hay que darle tiempo a los determinados músicos, a determinados géneros musicales, sin lugar a duda. Y así, de esta manera, estamos recordando a Camilo Blanes Cortés. Ese era su nombre, conocido mundialmente como Camilo VI.

0: 10:47 de la mañana estuvimos hablando más temprano sobre lo que fue la declaración de Barrelier en el caso de Agostina Vega. En esa declaración se desprendió de cualquier tipo de responsabilidad ante la muerte de Agostina y pidió un careo con Melisa Heredia y Osvaldo Faceta, uno de los seis imputados, Faceta, y Heredia, una de las partes querellantes, familiar querellante en esta causa, la mamá. Tenemos en línea al doctor Medina Allende, representante, abogado defensor de Osvaldo Faceta. Doctor, ¿cómo está? Facundo Pierina Franca, lo recibimos en Radio Nacional.
1: Buenos días, Facundo y Pierina, ¿cómo les va?
2: ¿Qué tal?
0: ¿Qué tal, doctor? Bueno, empezamos por lo directo, ¿no, doctor? Lo han acusado, o por lo menos han apuntado, en cuanto a la responsabilidad de la desaparición del caso de Agostina a su defendido. ¿Qué tiene para decir ante lo que está circulando sobre las declaraciones de Barrelier?
1: Yo no creo, no veo que lo haya vinculado con la desaparición de Agostina. Lo que hasta donde escuché y sé, el defensor de Barrelier dijo que Faceta sabía de una deuda que tenía Melisa con alguien del mundo del narcotráfico, al parecer. Este es lo único que he entendido de las declaraciones que han trascendido, digamos, ¿no? Uh-huh. Porque todavía no han subido la declaración al sistema, no le he podido leer. Uh-huh. Pero me parece, o sea, a ver, Faceta de que estaban buscando plata para Barrelier y Melisa, lo dijo siempre, o sea, el día que Faceta lo detenían y lo llevaban a la central de policía, ese mismo día, esa misma hora, estaba un prestamista prestando testimonio de la entrevista o del plata que había tenido Barrelier, no solamente Melisa, sino Barrelier. Uh-huh. Que mi cliente haya sabido que tenían una deuda con alguien, y vamos a suponer que sabía que era con alguien de la droga, con el Fondo Monetario Internacional, con el Club de París, con el que sea, no hace a que haya sabido o tenga idea o conocimiento de que mataron o iban a matar a alguien. Sabía que había una deuda.
2: Uh-huh. Es decir, doctor, es decir que quien mantenía la deuda no era su defendido, no es Faceta.
1: No, Faceta no le debe un peso a nadie, uh-huh. Pero a nadie, ni siquiera a mí, nadie, uh-huh. A nadie. No le debe plata, o sea, él, lo único que en todo este entuerto, lo único que tuvo que, para lo único que llamó Melisa a mi cliente, es para que Osvaldo Faceta fuera a ayudarla, contenerla a... Uh-huh. Por la angustia y la búsqueda de su hija. Después de eso, que sí sabía que había una deuda, y según sé, por las palabras de Faceta, la deuda la mantenía Barrelier, y él sabía que los dos habían intentado conectarse con algunos prestamistas o alguna forma para conseguir dinero. Uh-huh. Y nada más. Uh-huh. Ella, si vos, el señor Barrelier quiere una charla con mi cliente para que mi cliente diga por sí o por no, eso desde ya yo le digo que va a decir eso, que es lo que dijo siempre.
2: Uh-huh. ¿Y por qué Barrelier quiere o ha solicitado un careo? ¿Por qué creen ustedes que ha solicitado un careo tanto con Melisa como con Osvaldo Faceta?
1: Faceta debe ser para aclarar este punto de la plata, porque según tengo entendido por el abogado que lo defiende a Barrelier, por notas que escucha, de que Faceta también sabía de la deuda, uh-huh. Y seguramente Faceta le diera, pues sí, sé de la deuda, digo, sabía de la deuda, pero de ahí a lo otro, o sea, hasta he escuchado una cosa, que lo único que sabía Faceta era de la deuda, nada más. Con lo cual me sigo preguntando, como al principio, no sé todavía por qué mi cliente está preso.
0: Doctor, ¿usted puede confirmar que Faceta haya organizado la ida de Agostina hasta la vivienda de Barrelier?
1: No, no hay forma. Aparte, a mí lo único que me... Una de las cosas que me suena, que Agostina tenía 14 años. Estamos una edad lo suficiente para ubicarse espacial y temporalmente. Todo el mundo dice que Agostina, le dijo a todo el mundo, todo el mundo dice que Agostina fue para preparar una fiesta sorpresa del cumpleaños a la madre. Uh-huh. Cumpleaños que había pasado hace poco tiempo. O sea, le estaban preparando una sorpresa y una fiesta de cumpleaños con un año y pico de anticipación. Es la única parte que a mí no... A mí me hace ruido de todo ese tema. Uh-huh. Y Paceta en eso no participó en absolutamente nada. Ni habló con Agostina, ni habló con... Ni le dio el teléfono, ni nada. Uh-huh. Nada. Y aparte, de dicho sea de paso, escuchando de grabaciones para refrescarme de las cosas que yo vengo diciendo de Melisa en una grabación que da a la prensa, dice que Agostina le tenía absoluta confianza a Barrelier. Lo dice ella.
0: Uh-huh. La madre.
1: No lo dice mi cliente. Entonces, le tenía absoluta confianza, no hay más que hablar, o sea, era una relación que se conocían desde un tiempo, que la madre había establecido entre ellos dos, porque Barrelier fue pareja de la madre, y punto. Uh-huh. Entonces, yo, lo único que me interesa primero es que mi cliente quede en libertad, porque no tiene nada que ver en esto. Segundo, hoy les ayudo, si se me hace caso en alguna forma, en preguntarme por qué una nena estaría diciendo que va a ir a que de 14 años, que sabe exactamente cuándo cumple año cada uno de su familia, o por lo menos lo más cercano que tiene, por qué iba a decir que iba a las amigas, le dice que iba a organizar una fiesta de sorpresa de cumpleaños, cuando la madre había cumplido años hacía un mes o dos meses atrás.
2: Uh-huh. Bueno, se podría tratar de una fiesta posterior. Digo, entendiendo que la hipótesis habla o apunta a un engaño por parte de Barrelier. Doctor, quería consultarle en relación a la situación de Faceta. ¿Está previsto que vuelva a declarar próximamente?
1: Yo voy a ver, primero tengo que ver porque ahora hay que... Por poco no hay que traer agua bendita de Lourdes y ofrecerla en el altar para que nos dejen ver el expediente, porque es así, estamos avisados que para leer lo de Barrelier, por ejemplo, tenemos que ir, tomar nuestro tiempo, sentarnos en la fiscalía y ahí recién empezar a leer todo sin poder sacar un papel de allá adentro. Uh-huh. Entonces, después de ofrecer la ofrenda a los dioses y me permitan hacer eso, voy a estudiar el expediente. Lo que ha dicho o declarado Barrelier ayer, y en relación a eso veremos si hacemos una aclaración o no.
0: Claro, en sentido a eso, doctor, también usted recién hablaba de que su defendido no tiene ningún tipo de deuda personal. ¿Tampoco conocía a estos contactos del cual hizo referencia a Barrelier que distribuían o por lo menos acercaban drogas a la familia, a las diferentes personas vinculadas?
1: No, porque no es el tema de que me preocupa a mí de Faceta. Yo a Faceta lo tengo metido en el horrible asesinato de una nena. ¿Estamos? Entonces, mi problema, si después Barrelier conocía al capo máximo del cártel de Jalisco, no es un problema que por ahora me competa porque no tiene nada que ver. Mi cliente está acusado de cooperar con Barrelier en el asesinato de una nena, que nosotros estamos diciendo que no es así. Después, todos esos pormenores no vienen al caso, para mí, ¿no es cierto? No hacen nada, pues, de hecho.
0: Perfecto, doctor. Muchísimas gracias por estos minutos con Radio Nacional Córdoba.
1: No, por favor, gracias a usted por llamar.
0: Escuchábamos a Eduardo Medina Allende, el abogado defensor de Osvaldo Faceta, en la causa que tiene la investigación a cargo de él por el femicidio de Agostina Vega.
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0: Se largó nomás el PPP 2026. La provincia ya ha anunciado el programa Primer Paso para este año. Está dirigido a jóvenes de 16 a 25 años que se encuentren desempleados y pueden anotarse de manera digital en la web desarrolloyaempleo.cba.gob.ar. Allí el programa está ofreciendo 7.500 cupos para prácticas laborales y otros 7.500 para incorporación. En relación de dependencia, será la provincia quien va a acompañar a las empresas que incorporen tanto en las prácticas como en la generación de empleo formal. El programa cuenta con estas dos modalidades, en donde los participantes tendrán una asignación a estímulo equivalente para aquellos que hagan los cupos de prácticas laborales de 6 meses, equivalente a un salario mínimo vital y móvil confeccionado por el gobierno de Córdoba y el empleador, y tendrán también acceso al boleto obrero social. Mientras que la segunda modalidad es para aquellos 7.500 que se incorporan en relación de dependencia, y los jóvenes van a acceder a un empleo registrado con remuneración de acuerdo al convenio colectivo correspondiente, aportes y cobertura social. En esos casos, la provincia va a acompañar al empleador durante 12 meses con un aporte equivalente también al salario mínimo vital y móvil por cada joven contratado. Así que ya pueden ir a la web del gobierno e inscribirse. Recordemos que hay una prioridad por territorio y cupos específicos. El 25% de los cupos está destinado prioritariamente a jóvenes del noroeste provincial y también de los departamentos Roque Sáenz Peña y General Roca. Esto es por el programa de igualdad territorial, mientras que hay una reserva de un 5% para personas con discapacidad y trasplantadas y otro 5% para personas en situación de alta vulnerabilidad. Así que a aprovechar a aquellos que entren dentro de este universo que de jóvenes de 16 a 25 años. 11 de la mañana, nos vamos a la síntesis nacional de noticias. Para olvidar lo que hiciste.
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2: 11 de la mañana en la República Argentina. Conferencia de prensa de Adrián Rabier, el informe de Hernán Mundo.
3: En instantes más hablará en conferencia de prensa en Casa Rosada, en el horario habitual, el vocero Adrián Rabier hará hincapié en la presentación de la denuncia penal que va a formular el gobierno contra 5 empresas vinculadas con la exploración y explotación de hidrocarburos en las Islas Malvinas. En paralelo, se aguarda que el presidente reciba también en minutos al vicepresidente del Consejo de Ministros de Italia, Antonio Tajani, que visita la Argentina en sintonía con la misión empresaria de ejecutivos italianos que integran Confindustria.
2: Se esperan fuertes ráfagas de viento para Jujuy. Desde la emisora de Radio Nacional en la capital de la provincia nos informa Alejandra Bejarano.
4: Alerta amarilla por viento sonda rige para la tarde y noche de este martes, alcanzando a zona centro y principalmente a la quebrada. El área puede ser afectada por viento sonda, con velocidades entre 30 y 50 kilómetros por hora, con ráfagas que pueden alcanzar los 70 kilómetros por hora. Este fenómeno puede provocar reducción de visibilidad y un repentino aumento de temperaturas y condiciones muy secas. Alerta amarilla por fuertes vientos rige para la tarde, alcanzando la región Puna. El área cordillerana será afectada por vientos del sector oeste con velocidades entre 50 y 70 kilómetros por hora, con ráfagas que pueden alcanzar los 100 kilómetros por hora en los niveles más altos.
2: La información del deporte ahora con Damián Zárate.
5: Tenis US Open ya sin singlistas, nos enfocamos en el dobles. Hoy tenemos choque entre argentinos, no antes de las 5 de la tarde, la dupla nacional, Machi González con Andrés Molteni, contra Horacio Ceballos y su compañero, Marcel Granollers. Y no antes de las 18, Guido Andriossi, compartiendo dupla con Manuel Guinart, el francés, contra Roger Vaseline y el nacido en Mónaco, Hugo Nis.
2: Actualizamos el estado del tránsito con Romina Wiener.
6: Atentos, en la provincia de Río Negro continúa el corte total en la ruta nacional 40 a la altura del lago Guillermo tras un derrumbe. En el lugar trabajan los equipos viales en el despeje de calzada. Respetar las indicaciones de señalización. Además, buena circulación en el complejo Zárate Brazo Largo, ruta nacional 12 del Mercosur.
2: Conferencia de prensa del vocero presidencial Adrián Rabier desde Casa de Gobierno.

discurso del presidente sobre Malvinas y luego haremos anuncios de seguridad, economía y energía. En primer lugar, voy a remarcar algunos de los argumentos expuestos por el presidente respecto de las Islas Malvinas y de la amenaza que el proyecto Sea Lion representa para nuestro reclamo histórico de soberanía. Asimismo, voy a exponer en detalle las medidas que el Gobierno Nacional ha implementado para impedir la explotación de los recursos que pertenecen a todos los argentinos. Las Islas Malvinas, Georgias del Sur y Sandwich del Sur, junto con sus espacios marítimos e insulares correspondientes, son argentinas. Lo son por historia y lo son por derecho. Nuestras islas formaron parte de nuestro territorio desde los orígenes mismos de nuestra nación, habiendo pertenecido al Virreinato del Río de la Plata y luego a las Provincias Unidas, quienes tomaron posesión formal en 1820 y crearon la Comandancia Política y Militar en 1829. Sin embargo, en 1833, tras fracasar en sus repetidos intentos de invadir Buenos Aires, el Reino Unido invadió nuestras islas por la fuerza, expulsó a nuestras legítimas autoridades y pobladores e implantó a sus propios colonos, prohibiendo la radicación de argentinos. Estamos ante una situación colonial que se perpetúa hasta el día de hoy, como consecuencia de la usurpación de nuestro territorio. Por ser una población implantada, los isleños carecen de un derecho legítimo a la autodeterminación. Esto invalida de raíz cualquier referéndum con el que la potencia ocupante pretenda justificar su presencia, como quisieron hacer en el año 2013. Desde hace ya 61 años, las Naciones Unidas reconocen la existencia de una disputa de soberanía que debe ser resuelta mediante negociaciones bilaterales pacíficas. Un reconocimiento que se mantuvo firme incluso después de la guerra de 1982, porque en ningún sentido su resultado alteró la legitimidad de nuestro reclamo. Y desde hace ya 50 años, las Naciones Unidas solicitan a la Argentina y al Reino Unido no realizar acciones unilaterales sobre el territorio hasta que se resuelva la controversia, lo cual incluye el desarrollo de cualquier actividad económica relativa a los recursos naturales de las islas. La ocupación británica ha desoído de forma persistente ese llamado y durante décadas ha explorado de manera clandestina los recursos petroleros de las dos cuencas marítimas que rodean a las Malvinas. Pero en el último tiempo, y posiblemente producto de la nueva relevancia internacional que la Argentina ha adquirido, algunos proyectos se han acelerado. Hoy nuestra sagrada causa nacional se enfrenta a un peligro concreto, claro y urgente.

continúe explotando impunemente nuestros recursos estratégicos. Ante esta amenaza, desplegamos todas las herramientas diplomáticas, económicas, judiciales y legales del Estado para defender nuestra soberanía. En primer lugar, se firmó el Decreto Reglamentario 868 de 2026 para dar la máxima celeridad y coordinación a los procedimientos sancionatorios de la Ley 26.659. A partir de este decreto, se nombra oficialmente al Ministerio de Relaciones Exteriores, Comercio Internacional y Culto como autoridad de aplicación de la Ley 26.659, lo que permite concentrar las competencias administrativas y sancionatorias en el mismo ministerio que define la estrategia diplomática. Se establece que todos los organismos y entidades de la Administración Pública Nacional que detecten o tengan conocimiento de hechos que violen las prohibiciones de la Ley 26.659 deben informar obligatoriamente a la Cancillería en un plazo máximo de 5 días hábiles para fortalecer la detección temprana. Se introduce una modificación al reglamento del RIGI, a partir de la cual los representantes legales de los proyectos que adhieren al régimen deberán presentar una declaración jurada asegurando que ningún participante del proyecto viole la Ley 26.659. Y por último, se establece que todos los interesados en operar en el sector hidrocarburífero nacional deberán presentar una declaración jurada asegurando de forma expresa que ni ellos ni las personas humanas o jurídicas con participación directa o indirecta en sus empresas incurren o incurrirán en las conductas prohibidas por la Ley 26.659. En síntesis, este decreto lleva a que quienes operen en nuestras islas a espaldas de nuestro gobierno tenga que elegir o una apuesta ilegal en aguas en disputa o una operación rentable, segura y con reglas claras en el territorio continental de una Argentina soberana. Si se incurren conductas prohibidas por la Ley 26.659, sancionaremos no solo a las operadoras, sino a sus accionistas, directores y proveedores. En segundo lugar, mediante el DNU 867 de 2026, ampliaremos los recursos del Ministerio de Defensa, utilizando ingresos de capital que no afectan nuestra política de déficit cero. El fin prioritario será iniciar la construcción de la base naval integrada en Tierra del Fuego y aumentar nuestras capacidades en telecomunicaciones e inteligencia. Esta base no tiene un carácter bélico, sino que funcionará como el polo logístico más importante del Atlántico Sur y servirá de apoyo operativo y científico para nuestra proyección geopolítica hacia la Antártida. En tercer lugar, se enviará al Congreso de la Nación, con carácter de urgencia, el proyecto de ley de defensa de la soberanía nacional. Esta ley va a endurecer las penas de la Ley 26.659. Se le prohíbe, tanto al Estado argentino como al sector privado, la celebración de contratos con compañías infractoras, proveedores y colaboradores. Por otra parte, la ley habilitará el juicio en ausencia cuando corresponda, extenderá el alcance sancionatorio a otras actividades de explotación y creará el Consejo de Seguridad Nacional. Este Consejo va a definir la política de seguridad nacional y va a velar por su aplicación transversal, coordinando el trabajo de las áreas de Cancillería, Defensa, Inteligencia y Economía. Además, el proyecto también incluye un régimen de protección de infraestructuras críticas y un marco de protección aeroespacial y marítima. A estas medidas anunciadas por el presidente en la cadena nacional se le suma la denuncia penal presentada el día de ayer. El canciller Pablo Quirno, con el patrocinio del procurador del Tesoro Sebastián Amerio, presentó una denuncia penal contra las empresas que participan en la exploración y explotación ilegal de hidrocarburos en la cuenca Malvinas Norte.
Esta denuncia busca proteger los recursos naturales de la Argentina.

0: Argentina y hacer cumplir la ley 26.659, que sanciona las actividades de exploración y explotación de hidrocarburos en la plataforma continental argentina sin autorización. Nuestra respuesta judicial se complementa con una estrategia diplomática integral. La Cancillería ya ha enviado cerca de 180 notas de desaliento a empresas y a más de 29 países involucrados en estos proyectos ilegales. Hemos tejido alianzas y construido consensos regionales firmes, como el reciente comunicado conjunto con el presidente de Chile, José Antonio Kast, que rechaza la extracción de recursos en las islas. Este esfuerzo diplomático ya ha dado frutos históricos. Contamos con 18 resoluciones y declaraciones de foros internacionales que respaldan nuestro legítimo reclamo, incluyendo el Comité de Descolonización de las Naciones Unidas, la OEA, el Mercosur, la CELAC, la Comunidad Iberoamericana y la Unión Europea. En estos días posteriores a la cadena nacional también recibimos el apoyo de diversos participantes del sector energético. Las mayores empresas del mundo en provisión de equipos y tecnología petrolera emitieron comunicados de distanciamiento respecto al proyecto Sea Lion para evitar quedar alcanzadas por las inhabilitaciones del decreto 868 de 2026. Por su parte, las cámaras empresariales líderes de la Argentina emitieron un comunicado conjunto manifestando su respaldo total a las medidas de soberanía y a la protección de los recursos naturales. Hoy el mundo sabe que la Argentina está cambiando y que se encamina a ser un actor de peso en el concierto de las naciones, una realidad que se refleja en hechos inéditos como la reevaluación de la postura histórica de los Estados Unidos respecto a las Malvinas. Malvinas no pertenece a un gobierno, ni a un partido, ni a una facción de la política. Malvinas es una causa nacional. Por eso repetimos el llamado a toda la dirigencia política, económica y social y a todos los sectores de nuestra sociedad civil. Podemos discutir muchos temas, pero ante Malvinas debemos mostrar un frente unido ante el mundo. Estar unidos en esta causa justa es, además, la única y verdadera forma de rendir homenaje a quienes entregaron su vida por nuestras islas hace ya 44 años y a los veteranos que volvieron. Su sacrificio y su memoria están grabados a fuego en el alma de todo el pueblo argentino y está por encima de cualquier diferencia política. Elijamos el camino de volver a ser una gran nación capaz de resguardar de verdad su integridad, su territorio y su futuro. A continuación, quiero hablarles de las medidas que estamos implementando para garantizar la ley, el orden y el control de nuestras calles. A solo 50 días de asumir, pusimos en marcha el protocolo de gestión para presos de alto riesgo en cárceles de hombres, aislando a los criminales. Esto permitió asegurarnos de que los delincuentes más peligrosos no tengan contacto con el exterior, como ocurría en el pasado. Pero esto no es suficiente. Al aislar a los jefes varones, las bandas reorganizan su estructura y las mujeres de las organizaciones asumen el mando. Esto se ve claramente en casos emblemáticos como el de Patricia Celeste Contreras, alias La Cele, y Vanessa Barrios, vinculadas a la banda de Los Monos. Tomaron el control de las extorsiones, las balaceras y el financiamiento de la organización directamente desde el penal. Esta dinámica también está documentada en estudios de organismos internacionales como la Iniciativa Global contra el Crimen Transnacional y la Organización para la Seguridad y la Cooperación de Europa. Por eso hoy dimos un paso más. A través de la Resolución 878 de 2026, el Ministerio de Seguridad Nacional estableció el protocolo para presas de alto riesgo en cárceles de mujeres. Esto significa que a estas delincuentes se les refuerzan los controles para asegurar su aislamiento a través de escáneres, detectores de metales, cámaras infrarrojas y monitoreo las 24 horas del día, los 365 días del año. Además, el protocolo limita el contacto con el exterior a solamente familiares directos. Las comunicaciones solo podrán realizarse mediante llamadas unidireccionales a teléfonos autorizados y en horarios restringidos con estricta autorización previa. Continuando con la cartera de seguridad, quiero referirme al régimen penal juvenil. Los datos oficiales nos demuestran que el delito juvenil es un problema grave que aumenta año tras año y además se da de manera cada vez más violenta. Un adolescente de 14 años tiene el desarrollo cognitivo necesario para comprender perfectamente la criminalidad de sus actos. El adolescente comprende que si acciona un arma contra otro ser humano, le quitará la vida. Nosotros éramos, junto con Cuba, los únicos países de toda la región que sostenían la impunidad penal hasta los 16 años. Mientras tanto, países vecinos como Chile, Colombia y Perú ya contaban con un umbral de imputabilidad establecido a los 14 años, Uruguay a los 13 y Brasil y México a los 12 años. Por eso quiero remarcar que cumplido el plazo de 180 días desde su publicación en el Boletín Oficial, el sábado 5 de septiembre entró en vigencia en todo el país el nuevo régimen penal juvenil. Hoy nos ponemos a la par de la región y nos alineamos de forma responsable con estándares internacionales como las reglas de Beijing, las directrices del Riad y la Convención sobre los Derechos del Niño. Esta ley representa un cambio estructural en la forma en que el Estado aborda el delito adolescente. A partir de ahora, los jóvenes de entre 14 y 18 años que cometan delitos serán responsables penalmente y deberán responder ante un sistema judicial especializado. Al mismo tiempo, el régimen establece límites claros y proporcionales, prohíbe la prisión perpetua para menores y fija un máximo de 15 años de privación de libertad. También incorpora penas alternativas para los delitos de menor gravedad y establece que cuando sea necesario privar de la libertad a un adolescente, deberá hacerse en instituciones especializadas con educación, formación laboral y seguimiento profesional. Además, establece la responsabilidad civil de los padres o tutores por los daños ocasionados por los delitos de sus hijos. Como comentario final, lamentamos profundamente la decisión de la justicia bonaerense de suspender cautelarmente la aplicación del nuevo régimen penal juvenil en la provincia de Buenos Aires. Resulta inaceptable que tras un constante incremento de los delitos cometidos por menores en el territorio bonaerense, se siga postergando una herramienta indispensable para terminar con la impunidad, proteger a las familias honestas y garantizar un verdadero esquema de integración social. Desde el Gobierno Nacional, instamos a que la provincia de Buenos Aires se sume plenamente al nuevo régimen, garantizando que el que las hace, las paga. A continuación, hago un breve comentario sobre los resultados de la primera licitación de plazo fijo, UBA, destinados a créditos hipotecarios para la vivienda. La convocatoria tuvo una alta participación con 18 bancos que presentaron 42 ofertas en total y un monto demandado de más de 258 mil millones de pesos. De ese total se terminaron adjudicando 200 mil millones de pesos repartidos entre 13 entidades financieras. Respecto al objetivo de tasas, se superó favorablemente las expectativas en ambos tramos. Para el tramo 1, con plazos a un año, se adjudicó un monto de 35.571 millones de pesos a una tasa promedio ponderada de UVA más 2.67%, superando el piso del 2.5%. En cuanto al tramo 2, con plazos a 5 años, concentró la mayor parte del cupo adjudicando 164.429 millones de pesos. La tasa lograda fue de UVA más 4.94% por encima de la tasa mínima del 4.5%. En resumen, la licitación fue un éxito que no solo obtuvo tasas favorables para el fondo, sino que asegura una liquidez importante para impulsar la oferta de crédito hipotecario. Ahora pasamos a otro tema de la cartera económica. Durante décadas, los sectores productivos tuvieron que enfrentar un exceso de regulaciones, una carga impositiva elevada, alta volatilidad, inflación y un riesgo país cada vez mayor. Hoy el escenario es distinto. Gracias al programa de estabilización macroeconómica implementado por el Gobierno Nacional, la economía argentina está más estable y ordenada. Hoy tenemos una inflación que baja, un riesgo país que desciende, menos regulaciones que traban la actividad privada y una menor carga impositiva. Todo esto mejora las condiciones para producir y exportar y los resultados están a la vista. Hoy quiero destacar las exportaciones de 21 complejos agroindustriales que alcanzaron máximos históricos en el primer semestre de 2026. El cuadro que pueden ver en pantalla muestra el valor exportado de 21 complejos agroindustriales en el primer semestre de cada año, expresado en millones de dólares. Para el primer semestre de 2026, estas 21 categorías alcanzaron un récord histórico. Este impulso está encabezado por el complejo bovino y el girasol, que lideran los envíos al exterior con 2.604 y 2.074 millones de dólares respectivamente, seguidos por la pesca y los lácteos. Entre todos estos rubros, hoy hacemos un doble clic en el sector lácteo, que para los primeros 7 meses del año alcanzó el récord tanto en valor como en cantidades, con 1.835 millones de litros de leche exportados. Los principales productos exportados dentro de este complejo son leche en polvo entera, suero, mozzarella, quesos semiduros y manteca. Y los principales destinos fueron Brasil, Argelia, Chile y China. Además, el consumo interno mostró un aumento del 4%, alcanzando un valor de 4.986 millones de litros equivalentes. El buen desempeño del sector lácteo es otro ejemplo más del crecimiento general de las exportaciones argentinas, que durante el primer semestre de este año subieron un 25% interanual, según cifras del INDEC. Vamos a terminar con una novedad del área de energía. Entre 2003 y 2023, el Estado gastó cerca de 150 mil millones de dólares en subsidios. Un gasto que se financió con emisión monetaria y endeudamiento y cuyo costo terminaron pagando sobre todo los argentinos de menores ingresos a través de la inflación. El Gobierno Nacional está llevando adelante un proceso para reemplazar un esquema de subsidios generalizado por uno focalizado que brinde ayuda a quienes realmente la necesitan. El objetivo es terminar con subsidios que durante años malgastaron los recursos de los pagadores de impuestos. Como parte de este proceso, en mayo del año pasado, la Secretaría de Energía anunció la quita de estos privilegios a más de 20.000 personas con manifiesta capacidad de pago que vivían en Puerto Madero y en barrios privados de Córdoba y del AMBA. Ahora, mediante herramientas de geolocalización y cruce de información con entes reguladores y prestadoras de servicios, el sistema detectó y rechazó un total de 17.843 solicitudes irregulares de inscripción a subsidios presentados por usuarios que viven en estos mismos barrios. El relevamiento arrojó además que 1.508 personas intentaron inscribirse entre 2 y 5 veces desde julio del año pasado a la fecha, insistiendo una y otra vez, pese a que el sistema ya los había rechazado. En esta línea y a través de la disposición 11 de 2026, publicada el jueves pasado en el Boletín Oficial, se incorporó por primera vez al Gran Neuquén al sistema de georreferenciación. El sistema identifica áreas con manifiesta capacidad contributiva, tanto para evitar que se aprueben nuevas solicitudes de inscripción como para dar de baja el beneficio a quienes lo reciben sin que les corresponda. Esta política tiene por objeto garantizar un correcto uso de los recursos públicos, asegurando que las bonificaciones lleguen a quienes realmente lo necesiten. Ahora sí, pasamos a las preguntas.
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0: Estamos en todo el país. San Luis.
1: En la provincia de San Luis, al norte de Villa de Merlo, se encuentra un famoso algarrobo, conocido como el algarrobo de los agüeros, por pertenecer a esta tradicional familia del lugar que se radicó a su sombra hace más de 200 años. Este árbol es una verdadera reliquia vegetal que tiene alrededor de 800 años y ha sido testigo de todas las etapas de la historia lugareña. Denominado Catedral de los Pájaros por el poeta Antonio Esteban Agüero, es un sobreviviente del extenso bosque de algarrobos que cubría todo el valle, actualmente declarado árbol provincial.
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0: nos cambia. 11 y 35 de la mañana. Le damos la bienvenida a Irupe Brito, que se suma a los controles. No sabía que había una regla para venir vestido hoy. Todas de rosita.
1: Fucsia, ya le expliqué. Fucsia.
0: Rosita, las Barbie rositas.
2: Tono,
0: están hoy.
2: Tono de rosa, sí, está.
1: Hasta murúa, vino de fucsia
0: me
1: y vos no.
0: Discriminado.
2: Murúa.
1: Claro, hasta murúa vino de fucsia y vos no.
0: Sí, no, me mandaron
1: no se
0: el
1: puede
0: mail,
1: creer. Chicas, ¿por qué le hacemos esto? El vacío, no. Sí.
0: De un verde feo todavía. Bueno, ya me voy a comprar un bucito.
2: Verde musgo, pero también está. Sí, no es olivo
1: yo
2: ese.
1: Te dije que te quedaría bien como una pashmina, un pañuelito al cuello, fucsia.
0: La pashmina es el regalo fácil que hacemos en mi familia cuando llegan los cumpleaños.
1: Y después no sabes qué hacer con tanta.
2: Es muy útil la pashmina. 26 de febrero no me llegó, ¿eh?
0: Es el regalo fácil que hacemos en la familia Arzamendia. Bueno, actualizamos el estado del tiempo.
2: 16 grados la temperatura actual en la ciudad de Córdoba. El cielo está despejado y tenemos de pronóstico una máxima de 23 para este martes. Así que de a poquito va subiendo la temperatura para que tengamos, esperamos, una tarde agradable.
0: Y si no, si se queda fresco y con frío, hay un montón de agenda para la tarde, Jera.
3: Sí, claro que sí, hay muchísimo fútbol porque arranca la fase de liga de la UEFA Champions League. Empieza el momento donde en Europa se juegan los partidos importantes. Ha cambiado el formato, ya no es por grupos, es una fase de liga donde todos compiten en 8 partidos para luego clasificar a los playoffs. Arranca 13:45 con el Brujas de Bélgica y el Aston Villa. Ha perdido valor el Aston Villa ahora que se fue el Dibu para nosotros, ¿no?
0: No es tan llamativo.
3: Claro, está Alejandro Garnacho, pero todavía no nos dice nada. Juegan el Brujas y el Aston Villa 13:45. Y otro partido que no nos dice mucho es la de Catena con el LASK Link de Austria. Sí, a las 16 en el segundo turno. Hay varios partidos interesantes. Estos del primer turno son de esos que pones cuando estás almorzando, ¿viste? Y lo pones de fondo.
0: Relleno.
3: Exactamente. Pero a las 16 tenemos el partido de la primera fecha, que es el Real Madrid con el Inter de Milán. Ni más ni menos. Dos que a priori siempre van a arrancar como candidatos. Lautaro Martínez en el Inter. Siempre un atractivo extra verlo al Toro, que viene de remontarle un partido al Napoli espectacular el fin de semana. 2 goles de él, el último en tiempo de descuento. Después de ir perdiendo 2-0, ganaron 3-2. Y el Real Madrid de Mourinho, que después del desastre de la temporada anterior, está obligado prácticamente a pelear la Champions, ¿no? Indudablemente pasa por allí. También Porto con el Manchester City, otro de los partidos más que atractivos. Enzo Fernández haciendo sus primeros encuentros en el conjunto inglés, así que a tener en cuenta estos detalles. Son 6 en total, mencionamos 4, los otros 2 involucran al Lille frente al Betis. Histórica participación del Betis en la Champions en esta temporada, teniendo en cuenta que el conjunto español no es de los habituales. De hecho, el que juega habitualmente todo es Sevilla.
0: Sevilla que tuvo una pésima temporada.
3: Exactamente, que ganaba seguido Europa League, es el gran ganador de la Europa League, entonces jugaba Champions, mientras el Betis se quedaba mirando este duelo de ciudad de Andalucía. Y también el Borussia Dortmund con el Villarreal, otro partido atractivo. El Dortmund, por ejemplo, es de los equipos grandes, que es muy formador y genera camadas que pelean, después se desarma y vuelve a comenzar. Pero 6 partidos, de los cuales varios son atractivos. Después llega el turno de Sudamérica, a las 19, Fluminense-Platense en el histórico Maracaná. ¿Quién diría que íbamos a encontrar a Platense en cuarto de final de la Libertadores? Creo que el primer análisis es ese. Entonces el equipo de Martín Palermo va por la hazaña, ya ganó en cancha del Corinthians. Entonces no hay que subestimarlo. Y a las 21:30, el duelo que va a ser transmisión de nuestra radio, desde las 21 con los compañeros de Buenos Aires, que tendrá Boca y al San Pablo abriendo su serie de cuarto de final de Copa Sudamericana. A las 19 juegan Independiente Santa Fe y Vasco da Gama. Era la serie donde debería estar River y no está, obviamente, ¿no? El equipo colombiano lo eliminó. Pero 21:30 el atractivo de ver a Boca con el San Pablo. Dos gigantes del continente que están jugando la Sudamericana.
0: La segunda Copa.
3: Exactamente. Tal cual, Boca va por sacar una ventaja de local. Nunca es fácil ir a jugar al Morumbi.
0: Perfecto.
3: Entonces tiene que sacar alguna ventaja jugando en la Bombonera.
0: 11:40, nos asomamos ahora a lo que es el juicio por la tragedia de las Altas Cumbres. Se conoció el pedido de la fiscal Piarina.
2: Exactamente, recordemos que en la jornada de hoy se desarrollan los alegatos tanto por parte de la fiscal como por parte de la querella, y ya se pronunció Analía Galarato, quien en su alegato pidió una pena de 3 años y 10 meses de prisión, además de 10 años de inhabilitación para conducir para Oscar González. En su alegato, la fiscal reconoció que la causa por del siniestro, del choque, fue por invasión contraria y antirreglamentaria de la camioneta BMW, y el choque fue frontal. Y además dijo que sin esa maniobra invasiva al carril contrario no hubiera existido el resultado lesivo. Si te parece, escuchamos un breve audio de la fiscal en la audiencia de alegatos finales.
4: Que se declare a Oscar Félix González, ya filiado, como autor penalmente responsable de los delitos de homicidio culposo agravado y lesiones culposas agravadas dos resultados en concurso ideal, y según el hecho fijado en la pieza acusatoria de fecha 4 de abril del 2022, e imponerle para su tratamiento penitenciario la pena de 3 años y 10 meses de prisión y 10 años de inhabilitación especial para conducir vehículos automotores.
2: Bueno, está allí entonces la fiscal pidiendo la pena de 3 años y 10 meses de prisión. Hay que decir que no es la pena máxima. La pena es para el tipo de delito del cual se lo acusa a Oscar González, va de 3 a 6 años, no era la pena máxima, algo que le habíamos consultado en su oportunidad al papá de Alexa, que, bueno, cómo iban viendo el desarrollo del juicio en función de que no, de que la misma fiscal fue quien se negó a cambiar la carátula. Recordemos que el pedido, Oscar González estaba imputado por homicidio culposo agravado y lesiones culposas agravadas, y la querella estaba buscando el cambio de carátula, la culpa por el dolo eventual, algo que fue negado. Y dijeron, bueno, vamos a ver qué pasa con el pedido de pena, si va por la pena máxima o por las penas mínimas. Bueno, 3 años y 10 meses de prisión, además de los 10 años de inhabilitación para conducir. Ese es el pedido de la fiscalía. Hay que ver ahora la querella, seguramente va a insistir sobre el dolo eventual en los alegatos finales. Queda entonces por conocer los alegatos por parte de la defensa, que será a finales del mes de septiembre, para luego sí dar paso a las palabras finales y la decisión que tome el juez Camogli en esta causa.
0: Recordemos que el abogado defensor Miguel Ángel Ortiz Pellegrini ya había dicho que sostenían el pedido de absolución, o sea, uh-huh, posiblemente sea lo que vayan a alegar el próximo 28 de septiembre. 11 y 43, seguimos en la mañana de Nacional.
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11:44 de la mañana, la Universidad Tecnológica Nacional de Córdoba, junto a diferentes autoridades y órganos universitarios, amplía el programa de recolección laboral para trabajadores informales urbanos. Recordemos este programa que habían presentado en su momento para que aquellas personas que venían trabajando como limpia vidrios o que venían trabajando como naranjista en la ciudad de Córdoba puedan capacitarse y lo que llaman en el sistema reconvertirse e ingresar en el sector privado. Bueno, se ha ampliado este programa, ahora se van a incorporar a 24 participantes, entre ellos mujeres, y se amplía también de 1 a 4 las empresas involucradas directamente en el proceso de formación. A la empresa Casaro se le suman ahora Pasar, Aseo Verde y Ecoservice. Esta experiencia, que por lo menos se generó en la primera etapa, mostró buenos resultados, según estuvo hablando el decano del UTN, Federico Olivo. Se han logrado incorporar a la primer camada de profesión de trabajadores en estas empresas de jardinado y de limpieza, en donde están participando no solamente la UTN, sino, como te decía, la Municipalidad de Córdoba, a través de la Secretaría de Políticas Sociales y Desarrollo Humano, como también la Universidad Nacional de Córdoba, con la Facultad de Ciencias Médicas, que intervienen en el abordaje de los participantes, la Fundación Universitaria de Oficios, quienes están aportando la formación técnica y la certificación, mientras que la Fundación Junior Achievement de Córdoba participa en el desarrollo de habilidades para la autonomía y la empleabilidad. Esto es una buena iniciativa, habrá que ver cómo se va consolidando con el pasar del tiempo. Los primeros 10 formadores ya están trabajando en Casaro y ahora se suma esta segunda etapa de 24 trabajadores y trabajadoras en el proyecto formativo de orientación al mantenimiento de espacios verdes y jardinería, en donde cuenta con la capacitación técnica, prácticas en el campo, evaluación y certificación, además de las herramientas para la autonomía y la empleabilidad, porque son herramientas que le están brindando a estos trabajadores para, en caso de que no queden en alguna de las empresas, puedan ir generando su propio proyecto de jardinería. Buena iniciativa que han largado tanto desde la municipalidad como de la Universidad Tecnológica de Córdoba.

0: Ya pasamos por el teatro y ahora nos volcamos a las series. ¿Qué nos trae, Franca?
1: Bueno, una nueva serie que se va a estrenar el próximo viernes 18 de septiembre. Es una producción de Flow y TNT, una serie original argentina, una más que se suma a esta plataforma. Por ejemplo, como Viudas Negras, Putas y Chorras, de Malena Pichot, y en este caso, Cautiva. Así se llama esta serie que podremos ver el primer episodio el próximo viernes 18 de septiembre a través de la pantalla de TNT. Y al día siguiente, el sábado 18 de septiembre, quedará completa, totalmente cargada en Flow.
0: Si no, están esas series que cargan todo de una. Bueno, no tenés que estar esperando.
2: Cuando querés maratonear.
1: Claro, pero, por ejemplo, si no tenés acceso a Flow, porque vieron que ahora te da la posibilidad de tener el cable digital sin tener acceso a Flow, lo vas a tener que ver. No, lo vas a tener que ver una vez por semana. Todos los viernes, a partir del viernes 18 de septiembre, se va a ir mostrando a través de la señal de TNT un nuevo episodio de La Cautiva, que está basada en historias reales. ¿De qué se trata esto? Mujeres que ingresan a conventos de clausura y allí encuentran situaciones que nunca imaginaron que iban a vivir ni atravesar. Mucha sumisión, trabajo también sobre sus, sobre sus personas, sobre su psiquis. Realmente es algo muy, muy, muy oscuro que termina siendo. Bueno, a ver, cuando uno hace memoria y empieza a buscar justamente la información de casos que sucedieron en la República Argentina, hay dos que fueron muy emblemáticos y muy conocidos. Uno fue en el convento Nogoyá, en Entre Ríos, en el año 2016, hace 10 años exactamente, donde una investigación periodística reveló que varias religiosas sufrieron privación ilegítima de la libertad, desnutrición, torturas psicológicas y también castigos físicos extremos, como por ejemplo el uso de cilicios y látigos. Esto fue en un convento de carmelitas descalzas allá en Nogoyá, Entre Ríos, y ahí hubo mujeres que pudieron huir y denunciar lo que estaba pasando ahí dentro, lo cual derivó en un histórico allanamiento civil y la posterior condena judicial de la madre superiora de este convento por torturas y abusos. Este fue uno de los casos más emblemáticos y resonantes de la República Argentina, pero hubo otro, en un convento en Salta, el convento San Bernardo, y esto se supo en diciembre, aproximadamente, sí, a fin de año del año 2022, hace 4 años atrás. Y allí la justicia argentina también ordenó un allanamiento en este convento tras denuncias de que las monjas no podían irse. No podían irse del lugar. Y una de las hermanas logró escapar justo y pudo ser rescatada. Otra, que estaba dentro del convento y no la dejaban irse, fue rescatada formalmente por la policía. Y este caso se sumó a denuncias previas contra el arzobispado de la provincia de Salta, de la provincia de Salta, por violencia de género y psicológica. Bueno, estos casos sirvieron para inspirarse y escribir este guión que se llama Cautiva, que la tiene como directora y guionista a Paula Hernández. Y también que escribió junto a otras personas el guión, pero en la codirección está Jasmine Stewart. ¿Se acuerdan de la actriz?
2: Sí,
1: Jasmine,
2: claro.
1: Stewart, que ya incursionó en dirección ella. Vuelve a hacerlo junto a Paula Hernández para esta serie de Flow TNT que se llama Cautiva, que la tiene como protagonista a Carolina Kopelyov. Ella es Clara, una joven que ingresa a un convento de clausura y 15 años después recién logra escapar de este lugar. Y Lorena Vega, la gran Lorena Vega, hace de la madre superiora, de la madre Cecilia, que es la que justamente ejerce la violencia psicológica sobre las mujeres que habitan este convento. Se completa el elenco de Cautiva con Rita Cortese, Julieta Silverberg, Valeria Lois, Tomás Wicks, Rochi Hernández y Lautaro Bottini, entre otros. Cautiva, entonces, nueva serie argentina original de TNT, Flow, que podremos ver el primer episodio el viernes 18 de septiembre, uno por semana a través de TNT, y si no, completa en la plataforma Flow a partir del sábado 19 de septiembre.
0: Solamente con el elenco ya me hago maratón.
2: ¿Qué?
0: Yo creo que va a estar buenísimo. ya me meto de cabeza. Bueno, faltan 8 minutos para las 12 del mediodía. Está jugando.
3: Y claro, en este caso tenemos un mundial en marcha, un mundial que arrancó el fin de semana. Hablamos del mundial sub-20 femenino. En el anterior, Argentina hizo historia, se metió en octavo de final, ganó por primera vez un partido ante Costa Rica, empató con un europeo, Países Bajos, después terminó de manera hasta lógica siendo eliminado por Alemania. Se dice, por la progresión que ha tenido el fútbol femenino, que es la mejor selección argentina femenina en categoría juveniles. Arrancó en el debut cayendo 3-0 con Polonia, pero hoy sí que se están sacando las ganas las chicas, Facu. Ni más vamos? Ni menos. En este momento Argentina está jugando el segundo partido del Grupo A y cuando resta algún minutito, no mucho, usted me dirá, pues estoy de espalda al tele, Argentina le gana 8-0 a Benín.
0: Perdón, le corrijo, van 88 minutos, casi 89, y acabamos de meter el noveno.
3: Bueno, 9-0, por eso le decía que estoy de... ¿No fue Oxai, me parece, Negrito.
0: Están ahí, se lo van a, no levantó la bandera, lo están analizando, pero sí, defienden bastante peor que Talleres, le digo a la muchacha.
3: Sí, la verdad que sí.
0: Oxai, cobraron Oxai.
3: Mira, y eso que lo vi de reojo nomás. Bueno, 8-0 le gana Argentina a Benín en un resultado previsible por el triunfo, no tan previsible por la apabullante goleada. La gran estrella de la tarde, del mediodía para nosotros, de la tarde allí en territorio europeo, es Annika Paz, la chica que hoy milita en el Inter de Milán, que surgió de River, que convirtió 4 goles, Facu. Ni más ni menos. Mercedes dice, Julieta Aguilar y Julieta Viñas, los goles de Argentina, que gana 8-0 y queda de cara a la clasificación en un duelo probablemente mano a mano con México, Facu, que no es un detalle menor, teniendo en cuenta que lo previsible era que se diera de esta manera, ¿no? Que argentinas y mexicanas llegaran al último encuentro con la posibilidad de definir el pase a octavo de final, como pasaba en el viejo y querido formato del fútbol masculino, del mundial masculino.
0: Grupo son de 4 selecciones.
3: Exactamente, y pasan 2 a octavo de final, que al fin y al cabo coincidirás conmigo, Negro, que es la mejor forma de...
0: Sin duda, Negrito. Recién cuando hablabas de la Champions me decías ese formato de liga, también. A mí dame los grupos. 4 equipos, pasan los primeros 2.
3: Como se hace en la Copa Libertadores en estos tiempos todavía.
0: Nada más bueno, conservador, pero dame eso.
3: El antecedente, hay que ver qué pasa hoy con México y Polonia, es fútbol, no hay que dar por entendido nada, es que México y Benín en el debut empataron 2-2.
0: Uh-huh. Ah, bueno. O sea, tenemos chance, con un empate ya estaría.
3: Con un empate Argentina pasa, pero si vos pensás que México empató con este equipo que está perdiendo 8-0 con la Argentina, algo nos puede llegar a decir. Después... a los partidos hay que jugarlos.
0: Claro, bueno, esperaremos. La representante es cordobesa. ¿Qué tal? La Luchi Araya, de Belgrano.
3: Exactamente, Brisa Jara, de Talleres. Y la arquera, ellas dos son cordobesas. Y la arquera Juana Schipper, que es santafesina, pero defiende los colores de Talleres.
0: Perfecto, ahí la representación. Esperemos a ver cómo le va a las chicas más adelante. Faltan 5 minutos para las 12.

0: más lejos.
1: Bueno, y aprovechamos estos minutitos para dar las últimas informaciones. Hay novedades en el valor de la carne.
2: Sí, porque el mes de agosto, en realidad, en el mes de agosto se registró una leve suba en el precio de la carne en Córdoba y hubo algunas bajas en lo que es pollo y cerdo. El precio promedio aumentó 0,2% en agosto frente a lo que fue julio y acumuló una suba interanual del 55,4%. El pollo, por su parte, que había aumentado también en los últimos meses, cayó un 0,2% mensual y el pechito de cerdo bajó 1,6%. A ver cuáles fueron los precios, los cortes que más aumentos registraron. Bueno, el mayor aumento en Córdoba correspondió al osobuco, ¿sí? Subió un 1,9%, le sigue la carnaza común, que aumentó un 1,8%, y el bife ancho, que tuvo un incremento del 1,7%. También tuvieron subas la falda, el matambre, la colita de cuadril, la bola de lomo, el bife angosto, la picada común, la cuadrada, nalga y tapa de asado con un 0,1%. El que más subió fue el matambre, un 1,5%.
1: Sí, y la falda. Y la falda, ¿sabés cómo se lo golpean eso en los sectores de la construcción? Ahí en la zona están todos los talleres, se siente.
2: Sí, claro. Bueno, cortes que van bajado de precio. El cuadril, que tuvo la mayor caída, 1,4%, bajó. El vacío, 1,3%. Y la picada especial, un 1%. También han retrocedido en precio. La costilla, el lomo, el roast beef o la marucha que le decimos acá.
1: La marucha. Roast beef.
2: La tortuguita, todos con una baja del 0,8%. La paleta, un 0,6%. Y la tapa de nalga, un 0,2%. Y en los cortes, que bueno, que el movimiento fue prácticamente nulo, o sea que no han variado tanto, la cuadrada y la tapa de asado y la nalga, que también tuvo la misma variación. Así que, ¿va a la carnicería, Arzamendi, ahora?
1: Sí, fui el fin de semana, por suerte, como yo les dije la semana pasada, tengo tres amigos en el barrio que no los podés cambiar, el carnicero y el ferretero. Bueno, este último día hice uso tanto del ferretero
2: como del carnicero.
1: Me aproveché.
2: No le falló el carnicero, debo decir, no le falló. No.
1: Además, se jugó, el carnicero también hizo un extra por el regalo, dejó un regalito ahí en la bolsa, así que se lo vamos a agradecer. Y el ferretero también me salvó ayer de un lío que tuve en casa, así que bastante bien todo. ¿Cómo viene el clima para antes de las 12?
2: 16 grados la temperatura actual. Recordemos que tenemos un pronóstico de temperatura máxima de 23 grados, con lo cual puede estirarse un poquito más todavía el mercurio. En toda la provincia el cielo está completamente despejado. Para los próximos días, ¿cómo va a seguir? Bueno, al mismo nivel, mínimas de 7 grados y máximas de 25 para mañana miércoles, mientras que para el jueves sube aún más la temperatura mínima en unos 14 grados y una máxima que va a sostenerse en los 25. Ahora sí, empieza a descender la temperatura de cara al viernes con una mínima de 12 y una máxima de 17. Y para el fin de semana, mínimas que van a oscilar entre los 8 y los 4 grados y máximas que no van a superar los 18 para el sábado, y el domingo vuelve el frío con una máxima de 11 grados.
1: A sacar el poncho, suenan las campanas de las 12, hacemos la rotación del equipo y nos vamos a la síntesis nacional de noticias.

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1: Mediodía en la República Argentina. Nuevamente Lionel Messi, candidato al Balón de Oro. El informe de Damián Zárate.
2: Lionel Messi volvió a ser nominado al Balón de Oro 2026 tras dos años ausente. El astro rosarino, que viene de ser figura del último mundial, es uno de los 30 nominados al galardón. Lautaro Martínez es otro de los argentinos en la lista, mientras que Dibu Martínez buscará el premio al mejor arquero. Messi es el máximo ganador en la historia del Balón de Oro, tras conquistar el premio en 8 ocasiones a lo largo de 16 nominaciones.
1: Adrián Rabier pidió a la provincia de Buenos Aires que aplique la ley penal juvenil. El informe de Hernán Mundo.
3: Tras la decisión judicial conocida en las últimas horas que suspende su aplicación en territorio bonaerense, en conferencia de prensa el vocero Adrián Rabier planteó que la provincia de Buenos Aires debe adherir al nuevo régimen penal juvenil sancionado por el Congreso Nacional.
4: Resulta inaceptable que tras un constante incremento de los delitos cometidos por menores en el territorio bonaerense, se siga postergando una herramienta indispensable para terminar con la impunidad, proteger a las familias honestas y garantizar un verdadero esquema de integración social. Desde el Gobierno Nacional instamos a que la provincia de Buenos Aires se sume plenamente al nuevo régimen, garantizando que el que las hace, las paga.
1: Descubrieron nuevas variantes del coronavirus. El informe de Diana Costanzo.
5: Se detectó una nueva subvariante de COVID en la Argentina. Se trata de 3 casos de BA3.2 que fueron reportados en el Boletín Epidemiológico Nacional. Este linaje fue detectado por primera vez en Sudáfrica. Hasta el momento no ha mostrado indicios de mayor crecimiento ni gravedad en cuanto a muertes y hospitalizaciones respecto de las otras variantes circulantes, y los datos indican que las vacunas contra COVID continúan siendo protectoras frente a enfermedad grave.
1: En San Martín de los Andes, en la provincia de Neuquén, donde nos escuchás por AM1440, la temperatura 7 grados 8 décimas, cielo parcialmente nublado. En la ciudad de Buenos Aires, temperatura 16 grados, humedad 42%, cielo despejado.
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0: 6 minutos ya pasaron de las 12 del mediodía, el cielo está despejado. 19 grados 9 décimas la temperatura en la ciudad, 36% la humedad y la presión en 967 hectopascales. Viento soplando a norte a 4 kilómetros por hora. Junto a Gerardo Murúa le damos la bienvenida a Pablo Páez, José Luis Romero. ¿Cómo están, compañeros? Buen día.
1: Hola, Facu.
2: ¿Cómo le va? Gracias por...
3: ¿Cómo andan, compañeros?
2: Bien, bien. Con este día brillante, cielo despejado, el sol.
0: Sí. Feo asoma.
2: Sí. Y esta cordial y aurífera bienvenida que nos dan, en cada jornada. Así que va. Lo escuché hablando de carne.
0: Sí, más tempranito. Había subido un poco el precio en algunas carnicerías, ¿sí? Sobre todo el valor acá en el mercado norte de la ciudad. Que hice usufructo de mi buen vínculo con el carnicero del barrio. Hace 30 años soy cliente.
3: Sacó fiado.
0: Saqué fiado. Tuvimos discutiendo. No, además casi me cobro el doble porque estuvimos discutiendo si el penal de Pacerini.

0: una lámina muy finita, que es la parte interior del cuero, ajá, la que da con la carne del animal.
1: Claro.
0: Ese es el cuero que se utiliza para el zapato de gamuza. Por eso hizo un zapato de descarne.
1: ¿Cómo esa telita que tiene? Blanca.
0: Claro, es difícil porque si no la tajeas.
1: Sí.
0: Así que va.
2: Es un libro abierto, Romero.
1: No, el cuchillo, imagínate, un estilete. Un
2: cuero abierto. Lo pensé también, digo, no, ¿cuál? Pobre vaca.
3: Un cuero abierto, Romero.
1: No hables más de vaca que comete una.
0: Hablemos de carne trémula.
1: Ajá.
0: Esa carne que vibra por la pasión.
3: Apa. Ahí está.
0: Se mueve por la pasión. Hay una película de Almodóvar.
1: Sí.
0: Carne trémula.
1: Carne trémula.
0: Así que no sé por dónde va.
1: No. Estaba hablando de Belgrano. Que fue el primero que salió. ¿Qué pasión, no?
0: Que todavía están discutiendo.
3: Yo hice mención nomás de mi discusión con el carnicero. No, ayer fue el turno de Instituto.
2: Sí, nos metamos en la actualidad. Instituto perdió su racha en Santa Fe, en un partido que tal vez no mereció perder.
0: No.
1: Estuvo muy muy eficiente los jugadores, los delanteros, ¿no, Gerardo?
2: Unión acertó en el área rival casi todas las que tuvo y Instituto... Lo decía Diego Flores después del partido. Diego Flores dice, muchos partidos hemos ganado con un gol, nos ha alcanzado, y ayer hicimos dos y no nos alcanzó.
1: Sí, no tenemos hoy para escuchar.
0: Ya lo vamos a escuchar al traductor.
1: Y dice muy bien, creo que Gerardo lo estuvo escuchando. Uh-huh. Fueron muy eficientes. Vos fijate que cuando estaba 3-2 el partido, el chileno erró un gol tremendo.
2: Claro, la tira al lado del palo en el que pudo hacer el 3-3. Sí. Yo creo que volvería un poquito más atrás en el partido. Cuando Instituto estuvo 1-0 en ventaja, pudo haber sacado mayor diferencia. Hasta el empate de Cuello había sido más que Unión. Después el partido cambió un poquito. Creo que siempre fue un poco más Instituto, pero Unión supo aprovechar la circunstancia, porque pelota que le quedó en el área, pelota que definió. Gran cabezazo de Tarragona.
1: Sí, el buen momento de Tarragona, ¿no?
0: Sí, obviamente.
1: Yo cada vez que juego de Tarragona me acuerdo de Taller. Lamentablemente,
2: Tarragona debe ser el goleador del campeonato y Ronaldo Martínez tocó dos pelotas y hizo un gol en Vélez, ¿no?
1: Lo de Taller, no se puede.
0: Bueno, y lo expulsaron a Tarragona, motivo por el cual
2: buena noticia para Talleres, claro, exactamente. Y la mala para Instituto, Gallardo expulsado y Cerato salió lesionado.
1: Sí.
2: Habrá que seguirlo porque puede ser muscular.
0: Es decir, lindo cabezazo, precisión.
1: Golazo,
0: pero también... casi que lo hace de la media luna el gol de Carlos.
1: Sí.
0: Es decir, en todos los goles de Unión hay errores, distracciones de una línea de tres defensores de casi similares características como Mosevich, Galván y el Palomo.
2: Alarcón,
0: que durmieron, es decir, porque, a ver, pelotas cruzadas, no lo pudieron resolver. Así que, bueno, fue derrota, no perdió el invicto por ahí, leí en algún lado, se quedó sin invicto Instituto. No, ya había perdido.
2: Perdido en la primera con Vélez. Lo que perdió fue la racha positiva de 5 victorias al hilo.
0: Sí.
1: Vamos a ver cómo le va la próxima cuando juegue local, ¿no?
0: Bueno,
1: ahí se está haciendo fuerte.
2: Bueno, ahora acá, tiene Estudiantes de Río Cuarto y Talleres, una oportunidad excelente de dar un paso adelante.
1: Sí.
2: El plus extra es jugar con rivales de tu misma provincia, con una rivalidad grandísima como pasa con Talleres, ¿no? Pero teniendo en cuenta el momento de los dos.
0: Bien, entonces, sin Gallardo para el partido ante Estudiantes de Río Cuarto, que va a ser el próximo lunes a las 21:15.
2: A Romero no le gusta que Instituto juegue los lunes.
3: Y viene jugando todos los lunes. No le ha errado a uno solo en el año.
0: Y al hincha de la Gloria no sé si le gusta que juegue esa hora.
3: No, están enojados.
0: ¿Están fastidiosos?
3: Sí, están fastidiosos. Tengo un par de amigos que ayer estuvimos hablando y me tiraron la bronca.
1: Lo que pasa es que llegaba a tu casa como 1:00 a.m.
2: No, sería tremendo. Encima día de semana, lunes, es un clavo.
3: Y además el rol protagónico que está teniendo el torneo y esta cuestión de, bueno, te mando un lunes.
1: De verdad.
3: Una vez que estás ahí, bien, en el medio, en el centro de la escena, dale respaldo.
2: Son los del interior.
3: ¿Ves? Sí.
2: No les interesa. ¿Cuántas veces Boca, River, Independiente o Racing jugaron en el mismo horario como Belgrano y Talleres el fin de semana?
0: Claro. Nunca.
2: Nunca jamás.
3: Nunca te van a poner Boca y River en la misma hora.
0: No. Sí, y pueden jugar un lunes porque les conviene, porque tienen Libertadores, Sudamericana, o tienen jugadores lesionados y hacen el...

0: pedido y obviamente se los aceptan, porque si no, está bien, hay que aceptar, hay que reconocer que son los que generan mayor rating. Y naturalmente los van a poner en el prime time, en el horario central. Pero bueno, che, a ver, vamos alternando. Una vez Instituto, otra vez Atlético Tucumán, otra vez Unión.
1: Pues te digo, Romeo, mira, repaso esta fecha que pasó, por ejemplo. Gimnasia La Plata Tigre. ¿Qué me va a decir que no podían jugar el lunes? Un Aldosivi y Banfield, que jugaron el sábado. No podían jugar el lunes.
0: El tema es que también muchas veces, a veces se podría justificar, Instituto tuvo la mala suerte porque, bueno, por un lado Copa Argentina, los rivales que tenían que jugar, sí. Entonces juegan el viernes y recién vuelven a jugar el lunes. Sí, sí. Y bueno, pagás vos las consecuencias por los otros.
2: Claro, pero bueno, por el calendario.
3: No, y encima el partido de Barraca de Argentina fue liberado. Sí, faltó algo. O sea, no te va nadie a la cancha. Corre todo mal hace.
0: Bueno, fue derrota Instituto, sí, en el 15 de abril, así en Santa Fe de la Veracruz, y habló el técnico, sí, Diego Flores.
4: No, nada, las sensaciones del partido, creo que el rival fue muy eficiente, desde ese lado creo que fue merecedor, porque no perdonó. Y nosotros creo que arrancamos bien el partido, lo pudimos abrir, después en una situación que quedamos momentáneamente con 10 hombres apareció el gol de ellos, pero bueno, no lo vi al equipo alejado de nuestros valores, vi que el equipo estuvo presente, vi que el equipo metió, vi que intentó. Sí, quizá por momento nos faltó fineza en algunos pases, en algunas asociaciones, en algunos finales, pero nada, jugamos con un rival que se hace muy fuerte en esta localidad, tuvimos la ventaja y no supimos sostenerla como generalmente lo hacemos. Creo que es la primera vez de todo el proceso que empezamos ganando un partido y lo perdemos. Y no, bueno, el Mati me jugó el partido al límite, acalambrado, lo terminó bien. Creo que no era para amarilla la situación, era un empujón normal. Y bueno, ahora va a pagar con una fecha esa doble amarilla. No, el árbitro no tuvo ningún, ustedes lo vieron en el partido, no tuvo ningún, nada que ver en el resultado. Unión llegó, hizo los goles, nosotros hicimos los goles, tuvimos la oportunidad para empatarlo. No veo nada en el árbitro. No creo tampoco que haya sido un mal partido de Instituto, creo que tuvo mucha virtud Unión. ¿Cuántas situaciones de gol tuvo Unión? ¿Cuatro? Tres goles, mucha virtud rival. Nosotros tenemos 3-4 situaciones en contra por partido y el patrón ha sido que no nos han hecho goles. Pero pues, situaciones que los rivales las podrían haber hecho. ¿Recuerdan las dos que tuvo Aumendi? Partido, las podrían haber sido gol tranquilamente. En una se va arriba el travesaño, en otra la ataja Marco. Y, no, y de esas 3-4, San Lorenzo no fue eficiente. Con un gol nos alcanzó. Hoy el rival fue muy eficiente. Que es una gran virtud, no es menor, no es suerte tampoco, es jerarquía de sus jugadores y nosotros generalmente con un gol nos alcanza para ganar y hoy hicimos dos y no nos alcanzó porque el rival fue muy contundente. No creo que Instituto haya hecho un mal partido para nada.
0: Bueno, para aplaudir, ¿no? Lo que expresó Diego Flores.
3: Sí, sí, muy clarito.
0: Sí.
2: En un fútbol donde todos lloran, fue muy ubicado el técnico de Instituto.
0: Muy bien, bien, bien. Bueno, en el otro partido que sí, más temprano completó la fecha 8, Barracas y Argentinos Juniors 0-0.
3: 0-0.
2: La ambigüedad. Argentinos pasa a ser líder de la general solo, pero nunca termina de aprovechar para sacar grandes ventajas. Quedó un punto arriba de Independiente y Rivadavia, un par de puntos arriba de Vélez, entre otros. Pero todas las fechas tiene la chance de escaparse Argentino y no lo está aprovechando.
0: Buah, el primer tema musical de hoy, sí, es con un tipo que tiene 79 años. Papá. Y anoche la rompió. Reginald Kenneth Duke. Estuvo en Río de Janeiro. En Rock in Rio.
3: Ah, mira.
0: Hablamos de Elton Hércules John.
3: Ah, mira.
0: 79 años. Me encantan las pilchas que usa. Me encantan los outfits.
1: ¿Usted se vestiría así, Romero?
0: Sí, sí, sí.
3: ¿Y
0: sí.
3: los lentes que se meten?
0: No, no, tremendo, tremendo, tremendo. Una
1: ¿Te imaginas a Romero así frenando el trole a la mañana?
0: Oh. No, no, tampoco era para... No, no, no, pero la camisa que tenía, impecable. Camisa azul, fíjense. ¿Mm? Y él... Y el ambo, sí. el saco y el pantalón de un color mayonesa.
3: Sí, sí, impresionante.
0: Ah, no, porque es extrovertido.
3: Sí, sí, sí.
0: Y los anteojos, el color de la camisa. No, y además...
3: Es un lore inglés, ¿no?
0: Sí,
3: ha sido
0: sí,
3: sí, condecorado.
1: Acá estoy viendo la foto, atrevido, ¿eh?
0: No, no, pero siempre.
3: Siempre, siempre. Siempre, siempre
1: sí, no, no, así. Pero anoche, bien.
0: Y está prácticamente retirado. Ya no actúa más en vivo. Y creen que ese fue el último.
3: Mira.
0: Porque él ya no ve del ojo derecho. Mira. Del ojo izquierdo casi nada. Está casi ciego. Gracias. Y ha tenido un montón de operaciones bravas, cáncer ha tenido. Y vino a Brasil porque había quedado pendiente de una gira que por el COVID no se pudo hacer. Entonces él había quedado esa fecha pendiente porque si no ya, sí. ya ni siquiera puede ver nada.
2: Tiene palabra el tipo.
0: Oh, sí, sí, por eso es que ayer la rompió ante 100.000 personas en Río de Janeiro. Bueno, escuchamos.
3: Dale,
0: ahí está, vamos. A Elton John, sigo en pie, recogiendo pedazos de mi vida. Sigo en pie, ahí va Elton John, I'm still standing.

0: Bueno, me gusta más la versión de Johnny el Gorila. Es una película infantil.
1: Ah, el Sing. Es buenísima la verdad. Sí, es muy buena.
0: Ahí la canta. Bueno, ahí estamos.
1: Tener niños significa saber de esas cosas,
0: Roberto. Sí, Elton John.
2: Siempre eligen un artista en esa película. En la Sing 2 está Bono.
0: Ah, sí. O
2: Bono.
1: Es verdad.
2: Actúa Bono.
0: Bueno, ¿qué dice nuestro productor en jefe, Marcelo Gustavo Moreira?
3: Está trabajando a destajo y ahí nos pasó información.
0: ¿Qué dice Moreira?
3: Por ejemplo, Elton John compró el Watford en los 70.
1: Lo salvó, porque el club, él es muy hincha del Watford y el club se iba...
3: Estaba en la cuarta división.
1: Iba a desaparecer y Elton John se fue a poner la cara por su club, por el club del que había sido hincha siempre. Es amado incondicionalmente en Watford.
0: Muy bien.
3: Llegó a salir subcampeón de la Premier en el 82.
1: Tal cual. Después volvió a tener otra caída y volvió a aparecer colaborando y después se retiró por cuestiones de salud.
0: Bien, no me quedé pensando, a ver, que recuerdo, digo, por eso ahora entré y lo googleé, me acuerdo del Tucu Pereira, Roberto Pereira.
2: El Watford.
0: Jugó en el Watford. Sí. Ignacio Puceto.
1: Ignacio Puceto jugó hasta hace poco cuando estaba en la segunda división.
0: Sí. Martín Pallero.
1: Mirá, casi su coterráneo, Romerito.
0: Sí, hombre de Pascanas, ex Talleres. Mauro Zárate.
2: Mauro Zárate.
1: Bueno, Mauro Zárate es un tipo de una carrera muy especial, realmente.
0: Fernando Forestieri.
1: Ese no lo tengo. No, es un chico que jugó en el Udinese también, que hizo su carrera afuera y que casi no jugó en el fútbol argentino.
0: Jugó en las abejas, porque tiene el color de abeja. Y Cristian Batocchio. Ese no lo tengo.
1: La verdad que ahí sí. Hasta ahí llegué.
0: Hasta ahí llegó mi amor.
2: Ahí llegó mi amor.
0: Digo, bueno, ahí está. Algunos que jugaron en el Watford. Bueno, y después vamos a escuchar a uno que en sus inicios, cuando era en sus años mozos, eran jovencitos, formaron una banda. Es muy conocido el tipo. Ya lo vamos a compartir. Bueno, hoy tenemos Copa Sudamericana y hay transmisión de Radio Nacional. Se juega el partido de ida de cuartos de final. Sí. 21:30, Boca ante el Sao Paulo. Desde las 21, la transmisión de Fútbol Show Nacional por nuestra radio.
2: Lindo partido, ¿no? Un partido clave para Boca, ¿no?
1: Fundamental, da la sensación sacar ventaja en la Bombonera, porque nunca ha sido fácil para los argentinos ir a jugar al Morumbí, Negrito. ¿No? Sí. Por lo que significa San Pablo, por el tipo de estadio, el típico estadio gigante brasileño y demás, ¿no? Pero bueno, son otros tiempos.
2: Con algunos argentinos, ¿no? Caleri.
1: Como un Caleri que está lesionado.
0: Está lesionado.
1: Sí, sí, sí.
2: Y Enzo Díaz.
1: Enzo Díaz. Así es. Que son en este mercado de pases para volver.
0: Sí, lo quería traer Estudiantes. ¿Puede ser?
1: Talleres también.
0: Talleres también. Sí. Bueno, Racing de Avellaneda también. Sí. Bueno, ya a las 19, Independiente Santa Fe con el Vasco da Gama.
1: Es la llave por donde debió avanzar River. Sí.
0: Bueno, y mañana a las 19, el Santos con el Atlético Mineiro. Y el jueves, el Cienciano con el Montevideo City Torque.
1: Mirá vos, las qué dos partidazo. Grandes sorpresas de esta Sudamericana. Se enfrentan entre sí, va uno, va a estar en semifinales, haciendo una campaña histórica. Cienciano ya ganó en América, ganó la Sudamericana en el 2003. Siempre charlamos esto. Cuando los de Boca se reían porque el Cienciano le había ganado a River, después fue y le ganó la Recopa a Boca como para que completar el combo en 2003, en 2004. Pero viene matando el Cienciano, Negrito. De hecho, no le dio alternativa a su rival, al Botafogo le hizo 6 en Perú.
2: Sí, impresionante.
0: Sí, pero está. No voy a decir nada. ¿Por qué ya lo hemos hablado?
3: ¿Qué va a quejarte?
1: No,
0: habla muy mal de los equipos grandes del continente.
3: Sí.
0: Es decir, todo bien. A ver, ¿quién es el ex Belgrano que juega el Neri?
1: Bandiera.
0: Y bueno, los otros gastan millones y millones y millones.
3: Sí, sí. Bandiera casi ni jugó en Belgrano.
0: Bueno, hablando de Libertadores, juega Platense. Platense cuarto de final. Con
1: la gran sorpresa de la Copa Libertadores.
2: Impresionante. Sí,
0: bueno, y vos decís, salió campeón. Está en cuartos de final. ¿Con cuánto? ¿Dos mangos?
2: Con dos mangos.
3: Con nada.
0: Con nada. Un campeón técnico, se le dio jugador. Qué mal que harán las cosas los equipos grandes. Sí. Bueno, Boca
3: de hecho, del plantel campeón queda Vázquez y no mucho más.
2: Sí.
1: No hay mucho, que es verdad.
2: Desarmó bastante.
1: Sí.
0: Bueno, Así que hoy, ida de cuartos de final a las 19 en Brasil, Fluminense, Platense. Mañana será el turno de Palmeiras, Liga de Quito, Estudiantes de La Plata, Corinthians, y para el jueves, Independiente del Valle con Flamengo. ¿Listo?
1: ¿Podrán el resto de América hacerle alguna clase de fuerza a los brasileños, que es el momento donde empiezan a jugar en serio?
0: Sí.
2: Y difícil, pero bueno.
1: Puedo decir, mira,
2: Estudiante siempre está.
0: Estudiante, ¿verdad? Creo que sí.
1: Ahora, obviamente, aunque Platense haya ganado su grupo, ya haya ganado en Brasil ante el Corinthians, el favorito es Fluminense. Si vos mirás los que jugó contra Independiente y Rivadavia, ¿por qué no Platense? Si no, sí, el Fluminense sí. No lo superó Independiente y Rivadavia.
3: No le pasó por encima.
1: Exactamente. Estudiantes con Corinthians, yo le tengo fe a Estudiantes. Ahora, ¿podrán Independiente del Valle y la Liga de Quito, los ecuatorianos, hacerle fuerza a Palmeiras y a Flamengo? Dejó pasar el año pasado la Liga de Quito, le había ganado por 3 de diferencia en Ecuador a Palmeiras y no pudo pasar, ¿no?
3: Palmeiras le hizo 2 nomás Cerro Porteño, ¿eh?
1: De hecho, le costó muchísimo, ya había perdido en la fase de grupo. Ahora, cuando llega la hora de verdad, los brasileños te eliminan. ¿Cómo? Después lo vemos, pero te eliminan.
0: Bueno, ya vamos a ir con los partidos de hoy de Champions. Eso lo maneja usted, Pablo.
2: Sí, sí, cómo no.
1: 6 partidos, Romerito. Hoy.
0: ¿6 partidos hoy?
1: Sí,
0: ¿valen la pena para cargar el...?
1: Sí, hay varios. Sí,
3: Romero. Póngale usted con
2: confianza. Pasa que arranca temprano, ¿eh? 13:45. ¿Eh? 13:45, ya que estoy lo digo. 13:45, dos encuentros, Brujas-Aston Villa, el AEK Atenas ante el Lax Linz.
1: Austria, es uno, ¿no?, de los que viene de la fase de previa.
2: 16 horas, 2 partidos, Porto ante el Manchester City.
1: No, los otros 4 son a las 16.
2: Todos tienen razón.
1: Exactamente.
2: Borussia Dortmund ante Villarreal, el Lille ante Real Betis y Real Madrid ante el Inter. Lindo partido, ese partidazo.
3: El Villarreal van a ser 60 los hinchas de españoles que vayan a Alemania.
1: ¿60?
3: Son los hinchas que anunció el propio Villarreal que habían comprado entradas para ir a ver partido contra el Dortmund.
1: Increíble, un colectivo. obviamente Real Madrid-Inter se lleva todas las miradas, pero Porto-Manchester City es un partido interesante. Sí. En este formato de fase de liga comienza a ser distinto, ¿no? Sí. El tema de cómo se asumen los partidos, los equipos chicos que juegan entre ellos, caso Lille con el Betis, son partidos claves para después pensar en meterse en los playoffs, ¿no? Sí. Como así para Real Madrid e Inter, ganar esta clase de partido con un rival directo para después puede significar meterse directo en los octavos de final, no tener que pasar por esa fase de repechaje que se ha instalado ahora, que sería como un 16avo de final. Entonces, desde el comienzo se supone que UEFA intenta darle ese interés extra a los duelos de la primera fase.
0: Bueno, me quedé pensando, digo, que el AEK de Atenas podría utilizar el tema de los Palmeiras. AEK, Atenas, AEK.
3: Hágale chiste, pero es una cancha brava ir a AEK Atenas.
1: Sí, los griegos son bravos de local.
3: Sobre todo en básquet te hacen esa muralla de fuego, te la debo ir a jugar a AEK Atenas.
0: ¿Qué? Los griegos son buenos para los prefijos. Usted les dije que estudio prefijos ahora.
3: ¿Ahora está estudiando? ¿Empezó una maestría en prefijos?
0: Sí, sí, ya no puedo poner plata en plazo fijo, el prefijo. Bueno, ahí está. Murúa, ¿qué estabas viendo? Para mí que Murúa sabe cuáles van a ser los amistosos de la selección argentina.
3: Apa. Tiene data Murúa.
2: No sé.
3: Murúa tiene data. Hoy compartió.
2: Lo único que podemos adelantar, Gerardo, que no son equipos de primera línea.
1: No, y si uno toma lo que acabamos de ver en el seleccionado en el Mundial Sub-20, no dice mucho, ¿no?
0: ¿En serio?
1: Las chicas del Sub-20 le ganaron 8-0 a Benín. Van a definir con México dentro de 3 días, el viernes a las 13, el pase a los octavos de final. Benín y México en la primera fecha empataron 2-2, lo cual abre una buena expectativa. Sí. Pero si los varones de Benín juegan como las chicas, más allá de la respetuosa muy buena actuación de las nuestras para ganar así, no dice mucho el amistoso, ¿no?
3: Voy a decir que mejor que no Benín.
2: Ahí está, ya lo tenemos en nuestro lado.
1: Acaba de traicionar. Encima levanta los brazos, una cosa de loco.
0: Oh, lo festeja como un gol.
1: A los oyentes ya saben, cuando no me escuchen, saben por qué es.
0: Bueno, Así que Burkina y Faso y
1: Benín. No, no le diga Burkina y Faso, Romero. ¿Cuál es? Es Burkina Faso.
0: Ah, bueno, pensaba que era Burkina y Faso.
1: A usted que le gusta fumar, entiendo por qué, pero no le diga. Si
0: entonces, ¿Trinidad y Tobago es
1: Trinidad y Tobago? No, es Trinidad y Tobago, pero hace, no es Burkina y Faso. Se está haciendo el
2: se hace humo ese equipo, no pasa nada.
0: Bueno, no, hablábamos acá con el deportólogo Facundo Arzamendi esta mañana. ¿Por qué no hacer un partido de combinados regionales de Argentina?
2: Yo jugaría acá en
0: Argentina. Me parece que es más atractivo. A ver, el combinado de Cuyo. Juntás a Independiente Rivadavia, Gimnasia de Mendoza, Godoy Cruz, San Martín de San Juan, Desamparados, Murialdo.
2: Escúcheme una cosa, lástima que se retiró Messi, si no yo le hago de amistoso en Bangladesh. Qué bueno, así de qué bueno.
1: Estamos pidiendo a gritos el amistoso en Bangladesh, Bangladesh y en India.
2: Y en India, se lo merece. Para jugar con los equipos que juegan. ¿Sabés la que van a recaudar? Creo que
1: no, todo. No te creas, sin Messi no les debe ser tan fácil, Por primera vez en muchos años no deben estar así, no van a hacer caja ni con los seleccionados que enfrentan ni en las tribunas tampoco. Guarda.
3: Pero ya que no vas a hacer caja, por lo menos en esto de armar los equipos por región, por lo menos va jugando, le genera primero un llamativo, un gancho para que la gente vaya a ver a los propios jugar contra la selección. Y después nunca sabes, te puede aparecer una sorpresa.
2: Sí, pero bueno.
1: Mañana, supuestamente mañana miércoles es el momento en que AFA va a anunciar los rivales de Argentina en esta fecha extra large, que será la fecha FIFA de septiembre o octubre. Se intentan que se califiquen como clase A los amistosos, que por los rivales, no lo sé. Habrá que ver qué dicen desde FIFA.
3: Eso apunta más que nada por el ranking FIFA.
1: Exactamente, ¿verdad? Tal cual.
0: Y además tiene, bueno, la incógnita, la incertidumbre si Messi va a venir o no. Aunque se está craneando, se está proyectando hacer un partido homenaje hacia fin de año.
2: Ah, mira.
0: Sería en la cancha de River, Argentina versus resto del mundo.
1: Ah, no estaría mal, bueno, no estaría mal porque Messi, cualquier figura que a la cual se le levante el teléfono y sea convocado por Messi va a venir, ¿o no?
0: No, sí, a ver, el tema es el siguiente, viste que en diciembre todos aprovechan para hacer el partido homenaje, partido de despedida y para casarse.
3: Son las fechas que le deja el calendario.
1: Y es lo que le deja el fútbol, Negrito. Sí.
0: Por ejemplo, Carlos Tevez ya pidió turno en la Bombonera, habló con Riquelme para que le ceda la cancha para hacer su partido de despedida. ¿Y qué tenía o tiene en mente Carlos Tevez? Traer a dos excompañeros, a Messi y a Cristiano Ronaldo.
2: Mira,
0: sería un hecho impactante a nivel mundial jugar juntos. Pero si Messi hace el partido de despedida contra el resto del mundo, es muy probable que Cristiano Ronaldo se invite también.
2: Sí, va a venir. Sí.
0: Porque ya los dos están en retirada ya.
3: No, incluso nunca estuvieron peleados. Había una rivalidad de
1: pelea abierta entre
2: ellos. Eso es más del eso es más del periodismo que
3: de. Por eso, había una disputa deportiva, pero personalmente.
2: Se respetan totalmente.
0: Aparte, no sé si ustedes saben, pero vieron que la señora Cristiano Ronaldo le mandó una cajita con cosméticos.
3: Es Argentina.
1: Es Argentina.
0: Sí. Pero le mandó una cajita con pintura de uña, de labios.
1: ¿A quién?
0: A Antonella.
1: Ah, Antonella, yo pensé que a Messi. Digo, no, Antonella. ¿Qué me estoy perdiendo?
2: Bueno, otro fumo.
0: Yo todas esas cosas, me entiendo.
2: Sí, bueno, está bien. Bueno.
1: Oye, Romero, ¿cómo estás full con la prensa rosa?
0: Mañana voy a hacer un tema, voy a poner un tema que tiene que ver con esto.
3: No se olvide.
0: No, porque tiene una empresa la señora de
2: cosméticos.
0: De Cristiano Ronaldo, claro.
2: Cosméticos.
0: ¿Cuántos seguidores tendrá Antonella?
3: Antonella, una banda.
2: ¿Por eso se tiñó rubio o Cristiano ahora?
0: Sí, puede ser, ¿no es? Bueno, imagínate vos, pueden que vengan. Se quedan al partido despedida de
2: ahora,
0: Messi.
2: ¿Quién no va a querer estar en ese partido? La despedida de Messi o el resto del mundo.
0: Y ya que está, bueno, que Tevez utilice ya ahí. Y se casa de Paul también.
1: Un 3-1, no sé, con el lío que hay ahora, Romerito, no sé.
2: No sé, creo que no le va a alcanzar la plata a Tini.
0: Bueno, hablando
2: tiene los problemas con los plazos fijos. Bueno,
0: hablando de Messi, ¿está candidato al Balón de Oro.
2: Sí.
1: ¿Qué lío se arma si se lo dan a Messi, no?
0: ¿Por qué?
2: A mí no me parece. Yo sé,
1: para mí, mientras juegue, Messi debía haber ganado todos los Balones de Oro del 2005 hasta hoy. Pero más allá de eso, ya vieron cómo declaró Mbappé, hablando de Dembélé, se me está olvidando del otro que hablaba, de Carabasquel, si no me equivoco.
2: El muchachito este tiene un resentimiento encima de Mbappé.
1: Rodri debería ser el candidato natural por el Mundial. Sí, pero sí. ¿Quién se quejaría si se lo dan a Messi, por ejemplo?
2: Y no. Aparte, después el Mundial que hizo con 39 años, yo creo que...
0: Más allá del Mundial y que se va, quien puede decir, bueno, pero a ver, tenés que ser serio y valorar que siempre discutimos los criterios, es decir, para el otorgamiento de esta distinción.
1: Y nunca nos ponemos de acuerdo.
0: Ponemos de acuerdo. Decir, bueno, a ver, sí, este porque ganó la Champions, porque ganó esto y porque ganó esto. Sí, pero vos decís, bueno, le vas a ganar a Messi. Bueno, Messi ese año no ganó, pero Messi. Y bueno, pero mirá, es el arrastre de Messi, la trayectoria. Sí, bueno, es el último Mundial, ya se despidió, se lo vamos a dar. No, que tampoco se lo den de lástima.
3: El año que metió los 90 goles no ganó la Champions, por
2: ejemplo. De la lista que hay, yo creo que el Georgiano se lo daría. Mirá por lo que te estoy diciendo.
1: Baraskelia.
3: Si repasás la lista, hay algunos nombres que están regalados.
2: Es un tremendo crack que todos los partidos importantes, todos los partidos la rompe toda.
1: Yo no puedo ir en contra de lo que digo siempre. Mundial es para el que ganó el Mundial, el Balón de Oro tendría que ser de Rodri. Ya le dieron uno y creo que no merecía.
3: Lo eligieron como la figura del Mundial.
2: Creo que no fue figura del Mundial, pero bueno. Muchos quedan bien, viste, con los premios esos, le dan uno a cada uno y quedamos todos bien, todos contentos. Ahora es otra cosa.
0: Bueno, veremos entonces. ¿Quién otro está? ¿Lautaro Martínez?
2: De Argentina, Lautaro Martínez y Lionel Messi.
1: Y el Dibu como candidato a mejor arquero.
2: Sí, como mejor arquero, claro.
3: Ah, pero está Cucurella, por ejemplo. Seamos serios.
1: Lo que pasa es que es sumamente discutible, ¿no? Volvemos a esto de rendimiento individual, rendimiento colectivo o triunfos, ¿no?
3: Está Julio Quiñones, el de México.
1: El mexicano.
3: Sí.
2: Ah, sí, bueno. Dembélé ya se lo dieron, ya está.
0: Es decir, hay un montón que son jóvenes, déjense de joder, dénselo
2: a Messi. Para mí se lo tendrían que dar a Messi, ya está. Sí. Listo, se retiró, va a seguir jugando en el Inter todo lo que él quiera, ya está.
0: Bueno.
2: Pero bueno, no sé el pensamiento de la gente que hace este lindo sorteo, este lindo concurso, ¿cómo llamarlo? ¿Qué sé yo?
1: Premiación.
2: Premiación, sí.
0: Bueno, che, a ver, desaparecieron los padres.
2: Apá, ¿qué pasó?
0: Los gallos, ya no hay pollo, ya no hay... ¿Qué pasó? ¿Cerúndolo afuera?
2: Ah, bueno.
1: Bueno, que tenemos una contradicción muy grande. Romero lo hace a propósito porque se quiere ir haciéndonos enojar, ¿eh? Así.
0: No, porque ustedes se adjudican el pollo mío.
2: No, este no es el pollo nuestro.
1: Tenemos una contradicción muy grande con Cerúndolo, porque todos consideramos que es el mejor jugador de tenis de Argentina hoy. De hecho, el ranking así lo dice. Todos creemos que tiene el tenis para ser top 10. Y sin embargo, el primero que atenta contra eso es él. No. Ayer otra vez.
2: Ayer era un partido.
1: Se volvió a ganar solo.
2: Era un partido para pasar a cuartos tranquilamente. Y la tiró.
0: Bueno, ¿qué va a hacer? Ya está, listo. No existe el US Open, no existe. Ya está, la paso. Bueno, hoy pero transmisión de Boca Sao Paulo desde las 21 por Radio Nacional. Los créditos y nos vamos con alguien que en sus inicios, no sé, año 69... formaron una banda, después cada uno siguió su carrera, ¿no? Roger Hudson y Jeopardy en peligro. Ahí va.
3: Saludamos a los compañeros de planta transmisora, la coordinación de Gustavo Seriani, producción puesta al aire, Marcelo El Toba Moreira, operación y musicalización, y Lupe Brito, Fernanda Casinelli, y el equipo periodístico que pasó por estos micrófonos, Facundo Arzamendia, Franca Chafitela, Pierina Propato, Pablo Páez, José Luis Romero y Gerardo Murúa. Hicimos la mañana de Nacional Córdoba, lo volvemos a intentar mañana.

0: Hora 12:45 minutos en la República Argentina, en la ciudad de Buenos Aires. Temperatura 17 grados 2 décimas, humedad 42%, cielo despejado. Desde ahora, la información más importante en 15 minutos. Malvinas no pertenece a un gobierno ni a un partido, es una causa nacional. Lo aseguró el vocero presidencial, Adrián Rabier, al ratificar las medidas anunciadas ante la explotación ilegal de petróleo en las islas.
1: Malvinas no pertenece a un gobierno, ni a un partido, ni a una facción de la política. Malvinas es una causa nacional. Por eso repetimos el llamado a toda la dirigencia política, económica y social y a todos los sectores de nuestra sociedad civil. Podemos discutir muchos temas, pero ante Malvinas debemos mostrar un frente unido ante el mundo. Estar unidos en esta causa justa es, además, la única y verdadera forma de rendir homenaje a quienes entregaron su vida por nuestras islas hace ya 44 años y a los veteranos que volvieron.
0: Además, el gobierno pidió investigar a las personas que están detrás de la explotación petrolera ilegal en las Islas Malvinas. En una denuncia penal requirió identificar a los humanos detrás del entramado societario de las empresas que operan en el proyecto Cilión. Al respecto, el vocero presidencial destacó la gravedad del proyecto.
1: A través de diversos mecanismos hemos logrado determinar que el proyecto Sea Lion, operado por las empresas Navitas Petroleum y Rock Hopper Exploration, tiene fecha para iniciar la explotación petrolera offshore dentro de los próximos meses. El proyecto Sea Lion implica algo especialmente grave que nunca antes había sucedido: la extracción material de un recurso no renovable que pertenece a todos los argentinos.
0: Además, Adrián Rabier reiteró que serán sancionados todos aquellos relacionados con la explotación ilegal de petróleo en las islas.
1: En síntesis, este decreto lleva a que quienes operen en nuestras islas a espaldas de nuestro gobierno tenga que elegir o una apuesta ilegal en aguas en disputa o una operación rentable, segura y con reglas claras en el territorio continental de una Argentina soberana. Si se incurre en conductas prohibidas por la ley 26.659, sancionaremos no solo a las operadoras, sino a sus accionistas, directores y proveedores.
0: El vocero presidencial en este sentido afirmó que ninguna persona relacionada a la explotación ilegal podrá invertir en Argentina.
1: Las sanciones están muy claras en la ley 26.659. Cualquier empresa, cualquier proveedor que esté asociado a la exploración o explotación en la zona de Malvinas no va a poder hacer ningún tipo de acuerdo con el gobierno argentino, no va a poder adherir al RIGI, por ejemplo, y tener incentivos fiscales, no va a poder participar de la explotación de Vaca Muerta. Y vemos que ha habido en estos días anuncios, por lo menos de las tres empresas más grandes de la industria petrolera, para despegarse de Sea Lion y estas empresas que estaban explotando la zona.
0: Adrián Rabier además remarcó que el reclamo por la soberanía de las Islas Malvinas es democrático. El informe de Hernán Mundo desde Casa de Gobierno.
2: En conferencia de prensa, el vocero Adrián Rabier sostuvo que las Malvinas son argentinas por historia y derecho y agregó que el reclamo que impulsa el gobierno de nuestro país es pacífico, diplomático y nada tiene que ver, según señaló, con otros momentos históricos del país.
1: Claramente el reclamo que todos pudieron escuchar en la cadena nacional es un reclamo pacífico, diplomático y no militar. Es totalmente distinto. También es un intento democrático, ¿no? El gobierno de Javier Milei es democrático, con lo cual todo lo que está relacionado a estos anuncios que pudieron escuchar proviene de un gobierno democrático.
0: Apoyo a la ley penal juvenil. Tras la decisión de la justicia bonaerense de suspender la norma, el fiscal de San Isidro, Andrés Zárate, afirmó que aplicará el régimen. Por Radio Nacional, el abogado penalista Eduardo Jerome también criticó a la jueza Marta Pascual por la medida y rechazó sus argumentos.
3: Una jueza con un argumento trasnochado resuelve que no se aplica una ley que fue preparada por todos los organismos técnicos del Poder Ejecutivo. Fue analizada por ambas cámaras del Congreso, en los que estuvieron representantes de todas las provincias, entre ellas la provincia de Buenos Aires, tuvieron tiempo de sobra para adecuar sus estructuras para la aplicación de la ley. Y ahora esta jueza sale con un argumento que podemos decir casi absurdo. ¿Por qué? Porque dice que las cárceles no están preparadas para recibir un aluvión de menores que van a ser ahora víctimas de encarcelamiento.
0: Pruebas PISA 2025. La Secretaría de Educación afirmó que los resultados reflejan los aprendizajes acumulados tras 12 años de escolaridad, contemplando el recorrido de los estudiantes desde 2013. En tanto, el Ministerio de Capital Humano señaló que los resultados son consecuencia directa de las políticas educativas aplicadas por las gestiones anteriores. En matemática, el país alcanzó el punto más bajo de la historia de la histórica serie nacional. Juicio por el crimen de Federico Aramburu en Francia. Uno de los acusados admitió ser el autor de los disparos que mataron al ex rugbyer en marzo de 2022. Por Radio Nacional, el periodista de Radio France, Carlos Herranz, afirmó que uno de los imputados tenía relación con grupos violentos.
4: Las cámaras de videovigilancia no dejan lugar a la duda respecto a la secuencia, es decir, respecto a los hechos. Otra cosa es la premeditación. Las primeras jornadas de juicio tienen lugar ahora y es turno para los expertos que van a explorar la personalidad de los acusados. Durante el registro de la vivienda de Romain Bouvier, uno de los dos principales acusados, tenemos que señalar que los investigadores hallaron una figurilla de Hitler y una edición alemana de Mein Kampf, la obra fundacional de la ideología del líder nazi. Ex miembro de las fuerzas especiales francesas, para que lo entendáis, el acusado admite haber disparado contra el Internacional Argentino de Rugby.
0: Juicio por la muerte de Diego Maradona. El informe de Miriam Mariotto.
5: En la recta final del juicio que se sigue por la muerte de Diego Armando Maradona, declaran hoy dos testigos presentados por la defensa del psicólogo Carlos Díaz, que está acusado por el fallecimiento del futbolista. Son el psicólogo Damián Barreiro y el sociólogo Ignacio O'Donnell, especialistas en adicciones, que aportarán entonces a la continuidad de las audiencias. Carlos Díaz está acusado de interferir en el tratamiento médico y de asumir decisiones más allá de su competencia profesional, que tenía que ver justamente con el tratamiento de las adicciones.
0: Comienza la temporada de avistaje de pingüinos. El informe de Raúl Carelo desde Radio Nacional Esquel.
6: Abrirá sus puertas al público la Reserva Natural Punta Tombo para el tradicional avistaje de pingüinos en Chubut. Fernando Roca, gerente del área natural, explicó que la temporada se extenderá hasta el mes de abril.
7: La verdad que estamos muy entusiasmados con esta nueva temporada. Todas las fichas y todas las ideas y toda la energía puesta en que sea una muy buena temporada, tanto para la colonia como para los turistas que nos visitan. Muchas obras, la verdad que se está trabajando muchísimo en Punta Tombo. Muchas cosas que no se ven, pero que hacen en que Punta Tombo funcione correctamente todos los días, y muchas cosas que sí se ven que van a poder disfrutar todos los turistas en su visita.
8: Deportes.
0: Lionel Messi, candidato nuevamente al Balón de Oro. El informe de Damián Zárate.
9: Lionel Messi volvió a ser nominado al Balón de Oro 2026 tras dos años ausente. Además, fue nominado Lautaro Martínez entre los 30 mejores y Dibu Martínez como el mejor arquero para ganar el premio Lev Yashin. Messi es el más ganador de historia, ganó 8 en 16 oportunidades que estuvo nominado. Hoy tenemos Copa Libertadores de América, juega Platense, partido de ida de cuarto de final en Brasil contra Fluminense, y transmisión de Nacional por cuarto de final de Copa Sudamericana. Boca recibirá San Pablo en la Bombonera de Buenos Aires. Además, por Copa Sudamericana van a jugar desde las 19 Independiente Santa Fe en Colombia contra Vasco da Gama. Hoy comienza la Champions League.
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0: Hora 12:54 minutos. La base naval de Tierra del Fuego será totalmente argentina. Lo aseguró el vocero presidencial Adrián Rabier, quien aclaró que ningún otro país colaborará en su construcción.
1: 100% argentino. No hay ninguna colaboración material de parte de Estados Unidos para construir la base naval. De hecho, el presidente Milei recientemente le acaba de pedir al ministro Caputo que a la hora de elaborar el presupuesto 2027 incluya las partidas necesarias para la construcción de esta base naval.
0: Además, Adrián Rabier reiteró que los isleños no tienen derecho a decidir sobre la soberanía de las Islas Malvinas.
1: El fin prioritario será iniciar la construcción de la base naval integrada en Tierra del Fuego y aumentar nuestras capacidades en telecomunicaciones e inteligencia. Esta base no tiene un carácter bélico, sino que funcionará como el polo logístico más importante del Atlántico Sur y servirá de apoyo operativo y científico para nuestra proyección geopolítica hacia la Antártida.
0: Apoyo al reclamo por las Islas Malvinas. El informe de Cecilia Diwan.
10: El ministro de Seguridad Nacional de Israel, Itamar Ben-Gvir, solicitó formalmente al primer ministro Benjamín Netanyahu el reconocimiento oficial de la soberanía argentina sobre las Islas Malvinas. A través de una publicación en su red social X, el funcionario definió al archipiélago como territorio argentino ocupado. Asimismo, exigió aplicar sanciones económicas contra Gran Bretaña mientras persista el control británico. Ben-Gvir denunció además a Reino Unido por realizar perforaciones petroleras ilegales en la zona y dijo que ese país le roba el dinero al pueblo argentino.
8: Policiales.
0: Triple femicidio de Florencio Varela. El informe de Andrea Valdivieso.
11: Allanamientos, 4 nuevas detenciones y avances de la Justicia Federal en la investigación por el triple crimen narco de Brenda Lara y Morena en Florencio Varela. 2 hombres y 2 mujeres son quienes, según la fiscal Mariela Laboceta, colaboraron con la logística de los 3 prófugos que tiene la causa y son la segunda línea operativa de la organización ligada al cártel peruano conocido como Los Pulpos. También se secuestraron una pistola en poder de la mujer de 70 años y una carta que complica a Pequeño J, sindicado autor intelectual y material del crimen. La misiva escrita por una de las nuevas detenidas, Eugenia Quispe, exnovia de Tony Jansen Valverde, lo refiere como el jefe de la banda y lo recomienda tener desde ahora una vida legal.
0: Inscripción a las becas a Progresar. El Ministerio de Capital Humano habilitó la inscripción a la asistencia destinada a jóvenes que buscan finalizar sus estudios o continuar con su formación. El programa establece 35 mil pesos mensuales para estudiantes de entre 16 y 24 años. Oficializan el nombramiento de 35 jueces. El Gobierno Nacional además confirmó a 21 fiscales y defensores y a 7 vocales. La mayoría de los magistrados son para la Capital Federal, Catamarca y Chubut, mientras que los fiscales son para la ciudad y la provincia de Buenos Aires, Entre Ríos, Formosa, Salta, La Rioja y Santiago del Estero.
8: Salud.
0: Día Mundial de la Fibrosis Quística. El informe de Diana Costanzo.
12: Más de 2.000 personas están registradas en la Argentina con fibrosis quística. Los avances terapéuticos permiten tratar ahora la causa de la enfermedad. Así lo señaló Lorena Tamburri, coordinadora de la sección fibrosis quística de la Asociación Argentina de Medicina Respiratoria.
13: A partir del descubrimiento del gen, hubo avances muy significativos en el abordaje terapéutico específico. En 2015 se descubrió el primer modulador genético y el de mayor impacto en el pronóstico de la enfermedad fue el descubrimiento del 2019 con una asociación de la triple terapia moduladora.
0: Cayó la inflación en la ciudad de Buenos Aires. El Instituto de Estadística y Censos Porteño informó que llegó a 1,7% en agosto y acumuló un avance de 21,5 puntos en los primeros 8 meses del año. De esta manera, el índice de precios al consumidor registró una variación interanual de 33,33%. Hasta aquí el panorama federal de noticias. Los acompañamos, los dejamos ahora también con un clásico de la radio, Pasión Nacional.
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0: Buenas tardes, ¿cómo les va? Bienvenidos a Pasión Nacional, jornada de este martes 8 de septiembre del 2026. Un lindo día en la Ciudad Autónoma de Buenos Aires, agradable la temperatura, por supuesto el frío, estamos en invierno. Hoy por la noche vamos a transmitir con los amigos de Fútbol Show Nacional el partido de los... De la Copa Sudamericana entre Boca y San Pablo, cuartos de final del torneo continental con Martín Perazzo y Juani Menotti, la transmisión a las 9 de la noche, el partido 21:30. Lionel Messi está nominado al Balón de Oro, al igual que Lautaro Martínez. Además, Emiliano Martínez, el arquero de la selección argentina, está nominado al trofeo Lev Yashin, que ustedes saben fue el mejor arquero del mundo, el arquero ruso que atajó en 4 mundiales. No está nominado Lionel Scaloni, el técnico argentino. Bueno, vamos a seguir hablando de esta novela del invierno que tiene que ver con el partido de la Copa Argentina de Boca Vélez, que ganó Boca en la cancha 1-0, pero Vélez va a reclamar en el escritorio, ya hizo una presentación formal reclamando los puntos y que se le dé por ganado el partido. Aparentemente se va a expedir el tribunal el 17 de septiembre. Hoy comienza la Liga de Campeones de Europa, la Champions, el torneo más importante del mundo del fútbol después del Mundial. El gran partido será el del Real Madrid frente al Inter de Milán. Realmente un partido excepcional en el Bernabéu. Argentinos viene de empatar con Barracas, líder del grupo B, el equipo de Nico Díez, y además de la tabla anual. Y la verdad que nos desayunamos con esta noticia del Liverpool, que no le van a renovar el contrato a Alexis McAllister, que viene de ser titular con la selección argentina y además es subcampeón. Juega Platense por la Copa Libertadores de América, no podemos dejar de mencionarlo, es muy importante esta presentación Calamar allí en el mítico Estadio Maracaná de Río de Janeiro a las 7 de la tarde frente al Fluminense, y en la primera se van a jugar a las 3 de la tarde Claypole y Central Ballester. Y estamos recordando la enorme figura de Gabriela Sabatini, que un día como hoy de 1990 ganó el US Open. Gabriela, que siempre la recordamos en el programa y que sigue siendo para mí la gran embajadora del deporte argentino, al margen de todos los títulos que ha conseguido Luciana Aymar con el hockey, pero Gabriela me parece que sigue siendo la marca registrada más importante que tiene el deporte en la Argentina desde el punto de vista de las mujeres. En los hombres, por supuesto que está entre Lionel Messi y Emmanuel Ginóbili. Messi es una marca mundial. Obviamente no voy a descubrir nada. Saludo en la apertura del programa a José Luis Romero, el Negro Romero, en el centro del país, allí desde Radio Nacional Córdoba. Hola, Negrito.
1: Hola, ¿qué tal, Nicolás? Fuerte abrazo para vos, los compañeros, la audiencia en todo el país. Cielo despejado, sol brillante en la capital cordobesa. A esta hora, la temperatura 19 grados, 9 décimas. Y la humedad 36%.
0: Muy bien, Santiago, tenemos un presagio, creo, de un muy buen partido de fútbol hoy en la Bombonera, este entre Boca y San Pablo por Copa Sudamericana.
2: Sí, un partido grande. Es cierto que en el último tiempo ni Boca ni San Pablo vienen pisando las últimas instancias de las competencias internacionales, pero son dos gigantes del continente. San Pablo tiene que dar también una respuesta. No es bueno el pasar en el Brasileirao, está décimo en esa competencia, pero lo que viene haciendo en el marco de esta Copa Sudamericana, ganando su grupo, pasando con comodidad en los octavos de final, lo ponen siempre como un rival de riesgo y de cuidado, pero fundamentalmente por la magnitud del partido, por lo que va a generar esta noche en la Bombonera y cuando vaya al Morumbí la próxima semana Boca a definir esta serie. De hecho, acá en la Ciudad Autónoma de Buenos Aires, los porteños en el microcentro, donde está el templo de la radio en Maipú 555, muy próximo a zonas de grandes cadenas de hoteles, y hay muchísimos brasileños dando vueltas por la calle del centro, lo que marca que hoy también San Pablo va a tener su apoyo en la Bombonera.
0: Muy bien, Damián Zárate, querido Damián, con las novedades de Boca, ¿no está confirmado todavía el equipo del Vasco?
3: No, todavía con algunas dudas. En la zaga central y en la delantera, ¿jugará Jagger o la experiencia de Pellegrino? Y arriba, Villa. Me río porque Villa nos quiere hacer creer que no hubiese jugado con la remera de River. ¿Cómo les gusta a los hinchas que los jugadores les mientan, no? Es increíble. Bueno, declaró esto.
2: Ah, sí.
3: No, claro, en la revista oficial de Boca dijo que nunca se hubiese puesto la camiseta de River.
2: Hizo fuerza para ir.
3: Y hay declaraciones.
2: Sí, claro.
3: Él quería jugar con la remera de River.
0: Seguramente habrá sido un acto fallido en
3: ¿cuál de los dos? ¿Querer jugar en River o decir ahora, mintiéndole a los hinchas de Boca, que no hubiese jugado con la remera de River?
0: El querer jugar en River.
3: Ah, perfecto. Perfecto.
0: Por lo menos yo le creo a Sebastián Villa.
3: ¿Le crees que no hubiese jugado con la camiseta de River?
0: Sí, sí.
3: Pero Villa juega con la de River, con la de Racing, bueno, con la de Olimpo, con la de Independiente, con la de San Lorenzo.
0: Yo creo que va a terminar su carrera y no va a ponerse la camiseta de River.
3: Ah, pero porque no se cristalizó la transferencia, no por él.
0: Quiero decir que me parece que es un partido donde debe prevalecer la experiencia. Herrera el otro día cometió un error grave, por eso Gimnasia de Mendoza empató el partido. Y a mí me encanta Flores, creo que como al resto de los hinchas de Boca, pero me parece que tiene que prevalecer en este caso la experiencia de Sebastián Villa. Lo saludamos a Javier Vicente con los temas, Javier, del fútbol internacional.
4: ¿Cómo te va, Nico? Buen mediodía para todos. Bien lo decías en los títulos, se dieron a conocer los nominados al Balón de Oro 2026. La entrega va a ser el 26 de octubre en la ciudad de Londres. En este caso se cambia el escenario. Habitualmente lo era en París, porque recordemos que el Balón de Oro pertenece a las revistas France Football y L'Equipe, pero vota todo el mundo del fútbol. Y en ese sentido hay que

0: No quiere decir que estemos de acuerdo ahora, yo puntualmente.
1: Vos tenés tú el número 3, Mbappé, y la sorpresa, Kicha Carabaskelia, el georgiano,
2: bueno,
1: del Paris Saint-Germain, que lamentablemente no pudo jugar.
3: Ahora, pero vos tenés tu estadística de las consultas que le haces a la IA, cuántas le pega y cuántas... Porque si no...
2: Él le pregunta absolutamente todo.
1: No le pega ninguna.
2: Voy con, bueno, ahí está. Voy con el negro a Córdoba. Para nosotros, más allá de lo que diga la IA y del pensamiento de Javier, que respetamos muchísimo, yo creo que Messi tuvo un Mundial brillante. Le faltó coronarlo con el título de campeón de la selección argentina, pero nadie en este último Mundial, por lo menos para mí, una modestísima opinión, fue mejor que Messi.
4: Y bueno, ahí está, más o menos en tu apreciación, cuasi consulta, pregunta hacia mí, creo que por ahí está la respuesta, Nicolás. ¿Cuál es el criterio que utiliza el que vota? Digo, la trayectoria, el sentimentalismo, el nivel, la jerarquía, el talento, la resiliencia, la edad.
2: Bueno, un poco de cada cosa de lo que estás enumerando.
4: Claro, o prevalece los títulos, lo que lograste. Porque si vamos a eso, bueno, decir, Rodri, ¿qué ganó a nivel club? Ah, bueno, esto. Ah, y fue el capitán.
2: Bueno, pero pongamos el ejemplo del Mundial 2014, donde la Argentina fue subcampeona y la FIFA lo eligió como el mejor del Mundial a Messi en aquella oportunidad.
1: Sí, también acá hay que tener en cuenta el tipo de competencia donde se desarrollan cada uno de los jugadores. Y en ese sentido yo creo que la MLS le baja el precio a Lionel Messi,
2: bueno,
1: en cuanto a candidato para llevarse el balón.
3: Lo que pasa es que los años de Mundial tiene un peso muy, pero muy...
1: El Mundial.
2: Claro. El Mundial. Yo te digo que si Francia salía campeón era para Mbappé.
3: ¿Cuántos goles tiene Rodri en el Mundial?
1: No. Bueno,
0: pero se cuentan goles. Eso es el premio del goleador. Puede ser mejor jugador sin hacer goles.
3: ¿Pero por qué te enojas? Si fue una pregunta.
0: Porque me enojo, porque escuché el mismo argumento desde la mañana y también me enojé.
2: Hoy tengo no ganas de darle la razón a Santiago. Ya con lo que dijiste, Villa, ya le doy la razón a Santiago en todo.
3: ¿Pero de Villa qué dije?
2: No coincido con lo que dijiste, así que...
3: Pero Villa...
1: No, pero Villa fue el que confesó.
2: No importa. Vamos a saludar a Erika Sotomayor, nuestra locutora que está con nosotros. Y bueno, un día te tiene que tocar.
5: Muy buenas tardes, 17 grados dos décimas es la actual temperatura en la ciudad de Buenos Aires. El cielo está totalmente despejado y la humedad 42%. Invitamos a nuestros oyentes que se comuniquen con nosotros a través de nuestro WhatsApp al 11-3870-7485. Y para los que nos están mirando desde nuestro canal de YouTube, también pueden comunicarse. Nos buscan como Radio Nacional AM870.
2: Bueno, el Mundial, no este Mundial que acaba de terminar, el pasado, donde Argentina sale campeón del mundo, por supuesto que lo eligieron a Messi. Y yo creo que el mejor
1: jugador del Mundial.
2: Sí, y...
1: Pero no fue Balón de Oro, o sea.
2: Bueno, yo creo que el mejor jugador de ese Mundial fue el arquero, el Dibu Martínez. Por encima de Messi, o por lo menos al mismo nivel de Messi.
1: Bueno, pero acá, como dice Romero, lo importante son los que votan.
2: No, por supuesto.
1: Votan los entrenadores, votan los jugadores, votan algunos periodistas.
2: Pero digo, dejemos claro, para que la gente tome una postura y entienda lo que estamos diciendo, que no es obligatorio ganar el Mundial.
1: No, por supuesto.
2: A ver... Yo creo que el Mundial de Messi fue mejor que el de Rodri, que fue campeón del mundo con España.
1: El de Rodri fue muy bueno, ¿eh? España ganó dos partidos claves frente a Francia y frente a Argentina de la mano de Rodri, que fue el mejor jugador de los dos partidos.
3: A medida que pasan los días, para mí España es un campeón más delucido.
0: Porque seguir viendo el Mundial.
3: Es un campeón olvidable.
2: Bueno, en esta le tengo que dar la razón.
0: Es un campeón olvidable. Le dio un baile sensacional a Francia.
1: Baile sensacional a Francia.
0: A Francia.
1: Baile sensacional a la Argentina.
0: Ganó
1: la
0: final con mucha autoridad.
3: Vuelvo a decir.
1: ¿Te parece un campeón delucido?
3: Si jugasen las dos selecciones campeonas del mundo de España, estoy proponiendo algo que no se daría.
2: Ganó muy bien.
0: No quiero el campeón, que es como hay que ganar un título España, Damián. Es un muy buen campeón.
1: Y jugó y bailó a las dos selecciones más importantes.
2: Nadie discute
1: Francia
2: eso.
1: Y España.
2: Ganó muy bien España de a uno, por favor.
0: Damián lo discute.
2: Ganó muy bien España el Mundial, pero es un equipo que no brilló, negro. Estamos en la misma
0: Olvidable.
4: No, pero por supuesto. No, de ninguna manera brilló.
0: ¿Cómo que
4: Argentina no? Con un poquito más de resto físico, si no hubiera sido el vacío, la merma, el desagote emocional que tuvo contra Inglaterra, Argentina no le ganaba, es contrafáctico, ¿no? A Francia.
2: Vos no lo podés ver, negro, a Santiago Lucía, que está muy disgustado con lo que estás diciendo.
0: Si Argentina juega la semifinal contra Bélgica, chicos.

0: Porque fue una superioridad abrumadora la de la final.
1: Patearon cuatro veces al arco.
0: Pero la superioridad, no, el control del partido, el gobierno del juego, conceptualmente, tuvieron todo el partido a disposición.
2: Pero nadie, pero Santiago, nadie discute eso, lo que decimos.
0: Bueno, y entonces fue grande la diferencia.
2: Lo decimos,
0: los jugadores de Argentina.
2: Pero para mí,
0: chicos,
2: no brilló España, más allá de que le ganó muy bien a Francia y a la Argentina.
0: Ahí te gustó, para mí, contra Francia.
3: No brillar, no entiendo. Si vos le ganaste de forma categórica a los dos principales rivales, a Francia y Argentina, ¿qué sería?
1: ¿Sabés que brillar? No dar 700 pases intrascendentes.
0: No son intrascendentes.
1: Eso es lo que hace España, intrascendentes.
0: No, es controlar
4: Santiago,
0: el juego, es parte del plan. Ahí te equivocaste.
4: Dejando de lado todo el tema de las conspiraciones y toda esa historia, ¿a vos te parece que en términos normales hay tanta diferencia como se evidenció en la final de España y Argentina?
0: Bueno, la hubo en la final, que fue cuando estuvieron enfrente.
4: Bueno, pero fue un partido aparte, especial. Bueno. Sí, obviamente. Abrumadora la diferencia de España. Y lo mismo te hubiera dicho si Argentina lo superaba a España de manera escandalosa. Claro. No hay semejante diferencia. Después alguien dirá, no, porque Argentina se entregó, porque esto, otro.
1: Bueno,
4: y otros pueden decir, y estaba cansado porque la final fue con Inglaterra y ya no tenía más nada.
2: Para mí un campeón brillante fue Francia en el 2018. Ese fue un campeón brillante, por ejemplo. Para mí, ¿eh?
3: Bueno, pero cada campeón tiene el contexto del mundial que disputa y de los rivales que tiene que enfrentar. Entonces ahí me parece
1: pero
3: que...
1: Pero son la misma
3: España...
1: persona que destaca que el gran campeón de la historia del mundo es Brasil 70.
3: Sí.
1: ¿Es campeón, es igual Brasil 70 o Brasil 94?
3: ¿Pero por qué cree que sean todos Brasil 70?
1: También, pero son iguales.
3: Los campeones del mundo no son todos Brasil 70.
1: Pero vos lo destacás.
3: ¿A quién?
1: No nos hagas trampa entonces.
3: ¿A quién destaco?
1: A Brasil 70.
3: Sí, claro, como el mejor campeón de la historia.
1: Entonces, ¿no son todos iguales los campeones?
3: No, no son todos iguales. ¿Quién está diciendo que son todos iguales?
1: ¿Y España?
3: España fue el mejor en este Mundial, sin duda.
1: Eso está fuera de discusión.
2: Eso no lo discutimos.
1: ¿Es una selección brillante? ¿Brillante?
3: Sí, no fue Brasil 70.
1: Bueno,
3: no fue Argentina 78.
1: ¿Viste cómo te traigo?
2: Por eso le digo al Negro y a la Mesa que está nominado el Diego Martínez como mejor arquero al premio Lev Yashin. Porque si no hubiera estado el Diego Martínez en el arco, probablemente España hubiera ganado por 4 goles.
3: ¿Vos sabés quién está nominado entre los arqueros también?
2: Está Bocinha.
3: Mi candidato, Bocinha.
0: Y ganó con el Aston Villa un título
3: y
0: en Europa.
3: Y creo,
0: ¿no?,
3: que te lo dije hace más de un mes acá, ¿no es cierto?, en esta mesa. Scaloni va a seguir siendo el técnico de la selección argentina.
0: Así lo decís, es una afirmación.
2: Yo no estaría tan seguro. Y más con la deserción definitiva de Messi.
1: Y Messi, vuelvo
3: a
1: preguntar.
3: Al contrario, es el gran desafío de Scaloni. Armar una selección sin Messi.
1: Vuelvo a preguntar. Messi. Al 2030, quédate tranquilo, no le voy a preguntar.
2: No, Messi no juega más en la.
0: Messi
2: no juega más en la selección argentina.
0: Ya se retiró.
1: Estos partidos.
0: Una carta.
1: Los que vienen ahora, antes de fin de año, ¿va a jugar alguno Messi?
2: No, si ya dijo que no juega más para Argentina.
1: Pregunto.
3: No, hará una despedida. Una despedida, pero en la otra fecha. La de noviembre.
1: O sea que se.
0: Ahora ya fueron reducidos, recordad, los partidos que vienen ahora.
3: La de noviembre.
1: Pero van a ser en partido, no va a ser un partido de. Que viene Lothar Matthäus, Riquelme.
2: Para mí debiera ser ese tipo de partido.
1: Un partido oficial, FIFA.
0: No lo sabemos.
2: Yo creo que no, pero no tenemos el dato.
3: ¿Por qué no le preguntamos a los oyentes a ver quién creen que va a ganar el Balón de Oro?
2: Bueno, ahí está. Le consultamos a los amigos para que se comuniquen. Erika Sotomayor, ¿a qué número?
5: Sí, claro, al 11-3-870-7485.
2: Bueno, tienen que votar por Messi, obviamente.
0: No, pero ¿por qué? No, pará. Pero le preguntes entonces.
3: Está dando la respuesta a los oyentes.
2: Negro, soy muy democrático.
0: Sí, estamos terminando el primer bloque y quien se encarga habitualmente del fútbol internacional no dio la noticia de las últimas 24 horas que es que hay un equipo argentino en la final del Mundialito de Clubes que ayer le ganó al Real Madrid.
3: Ah, tenés razón, el Racing Club.
2: Sí, muy bien, Negrito, con la risa, la pausa.
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0: Muy bien, 1:20 PM. Vamos al encuentro de Juan Ignacio Gijón en el móvil de Nacional. En una tarde, Juan, y casi primaveral.
1: ¿Qué tal, Nico? ¿Cómo te va? Estamos haciendo la previa de lo que es el duelo de Boca y San Pablo con la transmisión de Radio Nacional. Gente que llega de todo el país para ver a Boca. Chicos, ustedes no son la excepción.
2: No, así es. Somos de acá de Córdoba. Vinimos a ver a Boca, nuestra pasión, nuestro amor.
1: ¿Qué parte de Córdoba?
2: Venimos a la parte de acá de Don Cativo.
1: ¿Cuántas horas de viaje metieron los muchachos?
3: Más o menos 8 horas, 9, 6.
1: Ocho horitas. Sí. ¿A qué hora salieron?
3: 1:30 AM.
1: Me imagino ese viaje de ida algo duro, ¿no?
2: Sí, no llegó más, pero bueno. Ahora una vez que estamos acá, ya está, después pasa.
1: ¿Se durmieron temprano o se acostaron tarde? ¿Cómo fue?
3: Nah, yo no pude dormir así. Ando sin dormir.
1: ¿Nervioso por el partido?
3: Sí, nervioso y ansioso.
1: ¿Cómo es esta previa? Lo veo con los mates, me imagino que ahora irán a picar algo.
2: Matecito, ahora picamos algo y después lo hagamos el fernet.
1: Es fernecito.
2: Fernecito no puede faltar.
4: Cordobés, viste cómo somos nosotros.
1: ¿Lo traen de allá?
3: No me falta el fernet.
1: ¿Trajeron alguna jarra o cortan la botella directamente?
2: Tenemos jarra.
1: Tienen la jarra. ¿Cómo le ven a este Boca, muchachos? ¿Entusiasmado, ilusionado? ¿Se ilusiona el hincha Boca?
4: Sí, cómo no me ilusiona si son Boca. Sí, hoy día por lo menos diferencia de 2, sí o sí.
1: ¿Diferencia 2?
4: Sí o sí.
3: 2-0 ganó.
1: Y allá lo pone a Robarrena en el travesaño colgado, ¿no?
4: Olvidate.
1: A ver, si ganan hoy 2-0, me imagino que este mate, este fernecito, se transforma en caipirinha en una semana.
4: Sí, viajamos de una.
1: Con el laburo ya pidieron permiso, ya encontraron certificado.
4: Sí, yo laburo los fines de semana, así que todo carpeta médica.
1: Todo carpeta médica.
4: Olvidate, mientras no te salga en la tele, después todo carpeta
1: médica. Bocatitis tienen.
4: Exactamente. Sí, señor.
1: Muchachos, bueno, muchas gracias, ¿eh? A disfrutar del partido, del fernecito y lo que vayan a picar este mediodía. Bueno, Nico, el hincha de Boca que empieza a llegar de todas partes de la Argentina. Estos muchachos vienen desde Córdoba. Lindo viajecito y linda vuelta van a tener también.
0: La verdad que sí, de un partido muy importante que tenemos hoy por Copa Sudamericana y que va a transmitir Martín Perazzo desde la Bombonera. Mucha gente en los alrededores del estadio, Juaní.
1: Muchísima gente, mucho hincha de Boca, y hay una particularidad: no hay una sola camiseta de San Pablo. Hay muchísimo turista brasileño que viene aquí a la Boca. Generalmente se ven camisetas de todos los colores de la Liga de Brasil. En esta ocasión, y hoy particularmente, a mí me llama la atención que no hay...
5: Están todos acá en el centro, Juan, y nos los cruzamos a todos acá cerca de la radio.
1: Pero vos sabés, Javi, que siempre que juega Boca aquí en un partido internacional, los rivales suelen venir a previamente a estas horas a conocer la Boca, a caminar por... caminito, paradójicamente, incluso ahora que se abrió el Hard Rock dentro del estadio de Boca, podrían aprovecharlo para circular por ahí también. No, hay camisetas, vi alguna, una o dos camisetas del Corinthians, pero no más que eso. Ni una sola camiseta del San Pablo, eso sí, camiseta de Boca por todos lados. Uno
0: sí,
1: hace
0: lógico.
1: Dos pasos y hay 8 camisetas de Boca.
0: Bien, ya volvemos, Juan, y muchas gracias.
1: Aquí nos quedamos, Nico.
0: Juan Ignacio Gijón.
5: Atención, atención, porque esta noche juega Jonathan Caleri,
0: Sí.
5: Confirmado, recuperado de la lesión que lo mantuvo al margen del equipo en los últimos partidos, el equipo que dirige Dorival Junior. Vamos a ver cómo lo recibe la Bombonera, ¿no? A un ex Boca.
0: Yo creo que bien, siempre se habló de la posibilidad de la vuelta de Caleri.
6: Siempre. Él contó en una entrevista que es hincha All Boys, pero que tiene mucho cariño por el hincha Ceneice. De hecho, su paso fue fructífero. Se fue hace muchos años de Boca. Sí.
5: Y en San Pablo hace ya casi 6 años que está.
6: Es muchísimo.
7: 262 partidos tiene con la camiseta de San Pablo, lo que es...
5: ídolo.
7: Muchísimo, sí. Impropio de estos tiempos.
0: Sí, yo creo que es un futbolista que Boca debiera recuperar. En el corto plazo.
6: Lo intentó.
0: En el corto o en el mediano plazo.
6: Y lo intentó. Lo que pasa es que el que juega en el fútbol brasileño, no solamente por la paga, sino porque hoy encontró un lugar donde está cómodo también desde lo que significa para los hinchas.
0: Sí, de todas formas, yo creo que Boca es mucho más importante que San Pablo, salvo que me dijeras que juega en el Flamengo, que es, por cantidad de hinchas, el equipo más importante del continente.
5: San Pablo.
6: No sé cuántas Libertadores tiene San Pablo. ¿Cuántas Libertadores?
0: Perdón, el Flamengo es más grande que el San Pablo.
5: En torcida. No sé si en antecedentes futbolísticos.
6: Estoy buscando. No.
5: En torcida, sí, el Flamengo es la torcida más grande de Brasil. Pero de
0: más
5: San
0: grande,
5: Pablo.
0: Yo te diría más grande del continente.
6: Del mundo, por cantidad de habitantes.
5: Posiblemente. Sí. Pero de la ciudad de San Pablo viene Corinthians y el San Pablo.
6: Vos estás...
7: Palmeira también.
6: Te convertiste en hincha del Flamengo en los últimos años.
0: Sí.
6: Sos hincha del Flamengo.
0: Me gusta mucho cómo juega y no me gusta que se le mienta a la gente. El Flamengo es candidato desde el momento que empieza la Copa Libertadores.
5: Ahora, ¿sabés por qué el Flamengo tiene tanta torcida en Brasil?
0: ¿Por qué?
5: A diferencia de los otros equipos que...
0: Bueno, el otro más... es el Fluminense.
5: Y en... No, pero el Fluminense es carioca.
0: Claro.
5: O sea, claro. Allá los hinchas son de los equipos de su ciudad. Pero el Flamengo hizo una diferencia. Durante la década del 50, la Radio Nacional del Brasil transmitía para todo Brasil los partidos del Flamengo. Solo lo del Flamengo. Eso hizo...
0: Que había un Nicolás Álvarez ahí, Pauli,
5: seguramente, brasileño. Seguramente. Eso hizo que mucha gente del nordeste o del sur de Brasil se hiciese hincha del Flamengo.
0: Negro, no hay discusión ahí. Son todo el Flamengo en Brasil, o casi todo, mejor dicho.
8: Sí, una vez leí, no sé por dónde, 50, 60 millones de hinchas en todo el mundo tiene el Flamengo. Es una cifra impactante, realmente. Pero, ¿sabes qué? Sí, salvo el Flamengo y el Palmeiras últimamente, que son los más regulares, los más estables, porque el resto a mí me desconcerta el fútbol brasileño. Sao Paulo, el Corinthians, el Vasco da Gama, y viste, dice, está jugando la semifinal de la Copa Libertadores, pero está a punto de irse al descenso. Y viste que en el arranque de cada temporada de Libertadores o Sudamericana es como que los brasileños todavía están de vacaciones, juegan a reglamento, no sé el convenio colectivo de trabajo que tienen dentro del plantel, porque viste, juegan lo justo y necesario, clasifican gracias a que el Coquimbo Unido le hizo un gol,
0: sí,
8: en el
0: es verdad, último minuto, pero hay una diferencia, pero hay una diferencia, claro, que quiero marcar. Prevalece la jerarquía de los equipos brasileños a nivel continental, en la Copa Libertadores fundamentalmente y también en la Sudamericana, pero le cuesta mucho a la selección. Ahora, de Brasil, mirá, en los mundiales.
6: Mirá que la historia no se escribe hace 7 años, ¿eh?
0: No,
6: Flamengo,
0: supuesto,
6: ganó su segunda Copa Libertadores en la final con los 2 goles a Gabigol contra River. Sí. Hasta ahí tenía una sola.
0: Claro.
6: O sea, no estamos hablando del equipo más grande de la historia de Brasil, ¿eh?
5: No, para nada. Y sí, todos que recordamos aquel San Pablo de Tele Santana,
6: claro,
5: con Toninho Cerezo como gran figura.
0: Desde el punto de vista de los hinchas,
5: era un equipo extraordinario.
0: Pero está bien el dato que marcas.
6: No, claro, porque ganó la del 19, 22 y 25. Pero la primera la ganó en el 81. Claro,
0: lo que pasa que del 19 para acá habría que hacer un raconto. Prácticamente llega a la final de la Copa Libertadores todos los años.
6: Claro, pero no podemos.
0: Entonces nos quedamos con la última imagen.
5: En los últimos años.
6: En la última década, si querés.
5: Porque evidentemente Flamengo y Palmeiras están un peldaño por arriba del resto de los clubes, sí, del Brasil y de América.
0: Tenemos mensajes con Erika Sotomayor.
9: Sí, por supuesto. Aquí nos escribe Juan Pablo desde San Pedro. Si el fútbol fuera solo lógica, el premio indudablemente es para Lionel Andrés Messi. Pero queda la sensación de que votan personas que nunca estuvieron adentro de una cancha de fútbol. Más mensajes. Por aquí, desde Caleta, Olivia. Hola, gente, ¿cómo están? El Balón de Oro, sin duda alguna, lo gana Lionel Messi. Saludos para todos. Cris es el que escribe. Por aquí, hola, muy buenas tardes, equipo de Nacional. Para mí, Messi merece el Balón de Oro por goles, asistencia, de gol, rendimiento, etcétera. Claudio, de 5 Saltos, Río Negro.
0: Muy bien, lamentablemente no pudo Francisco Cerúndolo, se quedó fuera del Abierto de Tenis de los Estados Unidos, perdió con el belga Block en el cuarto set. Había jugado muy bien su partido del otro día, del sábado precisamente, y no pudo en el encuentro de ayer, así que lamentablemente ya no quedan tenistas argentinos en el último Gran Slam de la temporada. Repasemos entonces los partidos de hoy en la Liga de Campeones.
5: Bueno, entre los partidos más importantes que tenemos en esta primera fecha, recordemos que la zona campeonato son 8 jornadas donde se enfrentan los equipos y no repiten precisamente rivales. Hoy, entre los partidos más importantes, tenemos al Porto con el Manchester City, donde va a jugar Enzo Fernández. El Lille enfrenta al Betis. El Betis vuelve a la competencia de Champions de la mano de Manuel Pellegrini. El partido más importante, sin duda, Real Madrid Internacional de Milán. Entre los dos equipos juntan 18 Champions. ¿Eh? Y vos fíjate que Mourinho, técnico del Real Madrid, fue el técnico del último Inter campeón de la Champions, aquel equipo de Milito. Brujas, Aston Villa, entre los partidos más importantes de hoy.
0: Muy bien, ahí estamos con los partidos entonces de la Liga de Campeones. Vamos al encuentro del servicio informativo. Noticias en Radio Nacional.
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0: Hora 13:30 minutos. Crece la expectativa de las empresas argentinas por crear nuevo empleo. Las intenciones de contratación de los empleadores para el cuarto trimestre subió 16%. Servicios públicos y recursos naturales lidera las intenciones de contratación, seguido por finanzas y seguros. En tanto, la Patagonia registra las expectativas más fuertes, seguidas por el noreste del país. Investigan el faltante de fentanilo y propofol en un hospital. La justicia de Chubut investiga la desaparición de más de 200 ampollas. La denuncia fue presentada hace casi un año por personal del Hospital Santa Teresita de Rawson. La hipótesis analiza una posible desviación de sustancias hacia el circuito ilegítimo. Conflicto bilateral entre Israel y Gran Bretaña. El informe de Cecilia Diwan.
1: Israel cerrará el consulado británico en Jerusalén después de que el Reino Unido sancionara los asentamientos israelíes en Cisjordania. El ministro de Asuntos Exteriores de Israel anunció la medida después de que su par británico, Ed Miliband, dijera en el Parlamento que el Reino Unido prohibirá la importación de productos procedentes de los asentamientos israelíes. En este contexto, el canciller israelí describió al actual gobierno británico como un gobierno hostil que está trabajando sistemáticamente contra Israel.
0: El cielo se encuentra ligeramente nublado en la ciudad de Buenos Aires, temperatura 17 grados, 4 décimas, humedad 45%.
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4: Muy bien, estamos en la continuidad de Pasión Nacional, 1:33 PM. Celebro que podamos hablar con el oficialismo de Boca, que es la idea desde siempre en este programa. Así que vamos a saludar a Alejandro Veiga, que es el prosecretario general de Boca. Alejandro, bienvenido. Mi nombre es Nicolás Álvarez, qué gusto saludarte.
5: ¿Qué tal, Nicolás? Te mando un abrazo, viejo.
4: Igualmente, es recíproco. Bueno, contanos de toda esta polémica que hay, que de la inclusión de extranjeros en Boca Vélez, del error administrativo y de lo que reclama Vélez, que es quedarse con la clasificación en el partido de Copa Argentina. ¿Cuál es la postura de Boca oficial?
5: En lo particular no sé nada, porque no estoy en el departamento de fútbol. La postura oficial es obvio que la que dijo el presidente. Nosotros nos gusta ganar los partidos en la cancha.
4: Sí, yo lo vengo diciendo, más allá de que el reglamento está para cumplirse, pero en la cancha Boca lo ganó legítimamente 1-0 ese partido.
5: Así es. Yo pienso que entiendo también al dirigente de Vélez que tendría que hacer su esfuerzo, quizás sus socios lo reclaman, pero en el fondo sabemos todo que si fue un incumplimiento, Boca no tomó una ventaja deportiva con esto. Se dio, encima Boca jugó mejor, que podría haber sido al revés con el penal, que se metía a ver el penal. Bueno, creo que tiene que estar concluido eso, ¿no? Y la postura del club, la que dice nuestro presidente, por supuesto, ¿no?
4: Claro. Alejandro, yo vengo marcando al aire en este programa desde hace tiempo que el estadio de Boca nunca estuvo más lindo que ahora, y hablo de las bondades del predio. Desde lo futbolístico, ¿siente esta comisión directiva que están en deuda con el socio y con el hincha de Boca?
5: Bueno, voy a hacer mía las palabras de nuestro capitán. Todos los hinchas de Boca, todos los dirigentes que hemos pasado y pasarán por acá están en deuda con el hincha de Boca. Porque la deuda con el hincha de Boca es eterna y es innumerable. Por lo tanto, claro que sí, aún en la parte de Villa, como decir, la cancha está bárbara, también estamos en deuda porque tenemos que ampliarla, tenemos que darle más capacidad, tenemos que darle más mejores instalaciones siempre permanentemente a nuestra masa de asociados. Así que todos los hago bien las palabras porque lo dijo Leandro, vamos a estar siempre eterno en deuda con Boca. Bueno, nosotros decimos lo mismo, todos los dirigentes que han estado, lo que estamos y lo que van a estar, siempre van a tener una deuda impagable con el hincha de Boca en general y con el socio en particular.
4: Sí, en las escasas apariciones que hace el presidente de Boca, Juan Román Riquelme, le consultan por la remodelación del estadio. ¿Qué le podemos decir a la gente de Boca hoy, que es 8 de septiembre?
5: Nosotros tenemos ese sueño, de lo cual no bajamos. Las obras, las más de 70 obras realizadas en el club, son obras complementarias que terminan, van en desarrollo, hasta terminar con ese sueño. Ya no depende solo de nosotros, pero nosotros estamos subidos a ese tren de la ampliación. Así que estamos dando los pasos adecuados, cumpliendo todas las normas que hay que cumplir para que, bueno, cuando presentemos el proyecto nos den autorización y ahí puede empezar la ampliación de nuestro estadio, que va a ser ya alrededor de unos 20.000 lugares, para que darle 20.000 lugares a 20.000 bosteros más, socios en este caso, que puedan ingresar a la Bombonera, lo que a veces quedan un poco corto, con sobre todo los partidos clásicos y demás. Bueno, darle a 20.000 tipos más la alegría de poder ver a Boca en partidos de elite, digamos, partidos culmine, ¿no es cierto?
6: Esa palabra en sí para el hincha Ceneice, Alejandro, es un sueño. Dijiste ampliación y dijiste que están dando todos los pasos. Más allá de la ansiedad habitual que se maneja sobre este tema, ¿qué se puede esperar de aquí a fin de año en cuanto a esa ampliación?
5: No, bueno, que presentemos el proyecto cuando nos faltan un par de cosas para presentar. Vamos a ir a la ciudad. Yo pienso que soy muy optimista porque nosotros no proponemos transgredir ninguna norma de edilicia de la ciudad, para nada. No le vamos a tocar la casa a ningún vecino. No vamos a cortar ninguna calle. Así que yo soy muy optimista. No estoy en el departamento de obras, pero por lo que me han mostrado el proyecto, por lo que veo, por lo que charlo con mis compañeros y demás, es lo que te menciono, ¿no es cierto? Entonces no veo por qué no habría que autorizarnos la ciudad nuestra ampliación. Pienso que se va a dar y pienso que va a ser transitar este sueño que tenemos todos, ¿no? De poder hacer la cancha más linda y más grande.
4: Estamos hablando con Alejandro Veiga, prosecretario general de Boca. Se incorpora a la charla José Luis Romero, nuestro periodista desde Córdoba.
7: Hola Alejandro, un abrazo y gracias por atendernos. Digo, siendo lo futbolístico, Alejandro, hoy enfrenta al Sao Paulo y uno ve que los clubes brasileños siempre son los campeones, que tienen mucho dinero, por supuesto, y repatrian a grandes figuras. Y uno ve a un Boca que, por ejemplo, está dando lugar a Gorosito, a los Aranda, a los Flores, ahora con continuidad Milton Delgado, la aparición de Herrera. Forma parte de una política del club que seguramente va a necesitar de años para que se consolide y con frutos genuinos del club puedan darle alegría, pero eso también puede tener un costo político para ustedes, el hecho de tener que esperar al más allá para empezar a cosechar ya trofeos.
5: Sin duda, José, pero el costo político no es, mirá, nosotros somos uno de los abanderados de las sociedades sin fines de lucro, que los clubes sean sociedades sin fines de lucro. Vos me mencionás el caso de los brasileros, que es verdad que tienen mucha guita. También es verdad que se van al descenso, también es verdad que se funden los clubes. Porque las sociedades anónimas son para ganar y perder plata. No es nuestro caso. Nuestro caso es justamente formar jugadores, que en este caso explotaron los casos de Aranda, de Gorosito, de Jagger, y bueno, y del pibe este de Flores. Pero ha habido otros casos anteriores, ¿no es cierto? Lo que hemos vendido y demás, el Colo Barco, bueno, infinidad de jugadores. Y nosotros, con la economía de nuestro país, que no podemos escaparle a esa realidad porque estamos inmersos en una sociedad y en un país que tiene un problema económico importante, bueno, dentro de lo que nuestra economía nos permite, Boca está saneada perfectamente su economía, lo que no encontramos en Ezeiza lo podemos ir a buscar y podemos pagarlo. Ahora, pagar una millonada por un jugador que de la misma característica que tenés en el plantel es difícil, es bravo. Cuando Boca va a buscar a un jugador, tiene que pensar bien si rinde, si con la imponera de Boca y rinde, porque jugadores para comprar con el dinero que se dispone son los mismos que tenés en el plantel. Entonces, nosotros apostamos a nuestro técnico, apostamos a nuestras inferiores, y obviamente, teniendo una economía saneada, como te menciono, lo que no vaya se va a ir a buscar en el mercado.
4: Alejandro, siempre da la sensación desde afuera, por eso me interesa mucho tu opinión, que Riquelme tiene un manejo muy personalista. ¿Vos podés contar cómo gestiona a Riquelme? Porque nosotros de afuera tenemos una impresión, las apariciones de Riquelme para contarle a los socios y a los hinchas de Boca de las cosas que pasan en el club son esporádicas. Yo creo que tanto Riquelme como Rosica, vos y los dirigentes de Boca deben hablar más, pero no con nosotros puntualmente. Tienen que hablarle a los socios y a los hinchas de Boca. ¿Cómo es Riquelme en el día a día de trabajo?
5: Te contaron un cuco y Riquelme es el tipo normal más del mundo. Después es un tipo que no ejerce la hipocresía quizás común en la política, no estoy criticando, viste que los políticos te hablan media hora para no decirte nada. Bueno, Riquelme no tiene esa característica, no es político, no es hipócrita, no tiene ni siquiera el grado de hipocresía que se necesita quizás para la política. Entonces queda como osco, queda como... Y Román es un tipo que es lo más común del mundo. Hablamos como si fuéramos un amigo tomando mate, se habla de fútbol.
4: No, eso no me cabe ninguna duda. Yo lo que digo, yo creo que cuando él habla dice cosas muy importantes, deja títulos, uh-huh. Pero yo también he contado, y el capital más preciado que tiene un periodista es la credibilidad. Yo siempre digo que la mejor versión de Riquelme fue con los pantalones cortos. Fue extraordinario como futbolista. Pero yo él lo notaba decir una cosa y ser muy crítico cuando gobernaba Angelici, y ahora que está del otro lado del mostrador tiene otro discurso.
5: Bueno, todos nosotros que hemos dicho una cosa a los dos años capaz que decimos otra. Es así, porque vos de afuera ves una cosa y adentro ves otra quizás, ¿no es cierto? Yo lo que le criticaba, yo en lo personal, sí. Lo criticaba las anteriores conducciones de Boca no eran los resultados deportivos, era el manejo del club, el gerenciamiento del club, el factor de negocio permanente en el club. Nosotros llegamos al club y nos encontramos con un montón de periodistas que tenían 20, 15, 20 plateados los partidos.
4: Claro.
5: Y figuraban, ¿sabes cómo figuraban? Decían canje por publicidad. Yo pregunto qué publicidad necesita Boca.
4: Claro, claro.
5: Conocer. Entonces, claro, todo eso, esa gente que se quedó sin ese recurso, bueno, es nuestro enemigo. Entonces te muestra a Riquelme como que es un ogro. Y nosotros tratamos de... Y quizás nosotros comuniquemos poco, salgamos poco a hablar, por eso yo decidí empezar a hablar y contar, porque a veces lo que se dice es tan alejado de la realidad que dice, no, la gente, el que va al club... Ve el club, ve las cosas, se sabe más o menos. Pero hay un montón de hinchas de Boca, por eso Radio Nacional es importantísima para nosotros, que están en lugares de lejos y piensan que el club es lo que le dice los carnets de edición, lo que es Riquelme, no es así, que está en permanente crisis. Y el club es un club que está recontra salido en lo económico. Y nosotros no se debe un mango acá ni a un empleado de Boca, ni a un jugador, ni a un técnico, ni a un contrato que se rescindió. Boca no es un mango y Boca no tiene ningún préstamo. Las 70 obras que yo te mencioné son todas obras hechas con plata genuina del club. Entonces, y supuestamente los que estaban preparados, porque tienen muchos cartones colgados de las oficinas, muchos diplomas, resulta que cuando llegamos al club tuvieron que vender, cobrar los cheques de los jóvenes que habían vendido antes, porque si no cerraba el balance. Entonces, una cosa es el coaching y el marketing, y otra cosa es la gestión de todos los días, de la cual estoy orgulloso.
4: Está muy bien. Yo celebro que des la cara, que hables. Podemos tener puntos de vista distintos, siempre en un marco muy respetuoso. Obvio. Pero yo celebro, Alejandro, que hayas tomado la decisión de hablar en los medios, porque Boca tiene que comunicar. Sí, Agustín te quiere consultar.
8: Sí, Alejandro, bien. Bueno, saludarte. Muy interesante lo que planteabas. Muy interesante lo que planteabas, Alejandro, recién. Un gusto saludarte. Porque, bueno, sin dar nombres, hay otros clubes, ¿no? Con estadios muy lindos, pero que sí, que deben mucho dinero. Pero yo te quería preguntar, porque recién hablabas del socio de Boca. ¿Qué te dice el socio? ¿O qué les dice a ustedes como dirigentes? ¿Y cuál es la proyección? Me imagino que es que continúe el oficialismo, por lo menos ustedes se van a seguir presentando.
5: El socio, nosotros hablamos todos los días. Quien te habla, no sé si vos me conocés... Los que van a la cancha me conocen todos, porque yo no estoy en la oficina encerrada, estoy en la calle.
8: Claro, y a eso me refería. ¿En la calle qué te dicen?
5: Claro, en la calle tenés quien te dice que está todo bien, quien te hace críticas constructivas, y lo de mala leche conmigo no se arriman porque saben mi posición. Después hay que escuchar al socio.
9: Claro,
5: el socio,
9: claro.
5: Justamente decía permanentemente, che, yo no puedo ir a la platea y hay un montón de turistas. Bueno, entonces hicimos un nuevo reglamento de abonos para que toda la gente que esté en la cancha, por ejemplo, esta noche, sea socia de Boca. Si no, no puede estar en la cancha. Tomamos esa crítica, ese reclamo del socio, asumimos esa crítica y en consecuencia actuamos. La gente nos dijo, che, está mal ya jugar acá, ¿por qué? ¿Cómo no? ¿Fallaron ahí? Bueno, tomamos esa crítica, que es verdad y es genuina, y tenían razón, de ir a jugar acá porque confiamos en una obra que no terminó en tiempo y forma. Tengo que ir a jugar dos partidos de Huracán.
4: Sí, yo creo que para el hincha de Boca fue terrible ir a la cancha de Huracán.
5: No sé si fue terrible. Esto fue, para mí es un episodio en la vida de Boca. Lo que no va a ser un episodio es el trabajo que se hizo en el pasto.
4: Eso seguro. Pero, y eso
5: en estamos definitiva
4: felices.
5: Fue un error que asumimos, por eso le dimos a todos los abonados, hayan podido ir a Huracán o no, le dimos un mes más para en la renovación de su abono, que en vez de 12 meses sea 13, y no les cobramos la adicional del partido con Sudamericana. Para paliar este mal trago que le hicimos pasar a los plateístas.
4: Está muy bien lo que aclarás, Alejandro, pero son conscientes, ya en el final de la charla, creo que son conscientes que más allá de la gestión, de las buenas intenciones, que a mí no me cabe ninguna duda que tiene Riquelme y esta comisión directiva, de lo lindo que está el estadio, el predio de Seiza, que es excepcional, Boca necesita urgente un título, un éxito deportivo.
5: Sí, sí, obvio, ¿no? Eso ya de empezar. Pero eso, ¿sabés qué es, querido amigo? Eso es el azar un poco. Porque vos, fíjate, tenemos equipos que han comprado un montón de jugadores de una calidad indiscutida, y vos te pierden 4 partidos seguidos. Porque es funcionar, es el azar, es el momento que... Nosotros tenemos, en lo deportivo, tenemos un buen técnico, tenemos un buen plantel, y la cosa está funcionando porque el nuevo equipo que está en los tres frentes peleando es Boca.
4: Sí, sí, entonces, eso es verdad.
5: Entonces, a eso vamos después, si la pelota pega en el palo. El otro día teníamos ganado un partido, lo teníamos ganado y lo empatamos. Bueno, eso es un poco el azar. Eso, el azar no lo podemos manejar. Lo que podemos manejar es la conducción, la administración, darle al Vasco la herramienta que necesite para pelear en los tres frentes, y esa es nuestra responsabilidad, la responsabilidad de Román, del Chelo, de todos los chicos que están en el Seiza, que trabajan para esto, créanme que trabajan mucho. Que acá no hay joda, acá hay trabajo. Puede salir bien o puede salir mal. Pues se trabaja full 24/7. No hay, acá en Boca no hay vacaciones, no hay descanso, no hay nada. ¿Por qué? Estamos jugando el partido de nuestra vida como dirigente, que es estar acá. El estar ocupando el cargo que tenemos es el partido de nuestra vida. Por lo tanto, dejaremos el descanso para cuando no estemos más acá.
4: Alejandro, yo te quiero agradecer especialmente, sabés que Radio Nacional es la radio más importante de la Argentina, hay muchísimos hinchas de Boca y socios que van a la cancha y que escuchan este programa a lo largo y a lo ancho de toda la República Argentina, y yo celebro tu aparición pública. Me gustaría que hable Rosica, que hable más Riquelme, perdón por la honestidad, pero es lo que pienso. Creo que tienen que hablar más y que han fallado en la política comunicacional. Y obviamente celebro que revean esta situación.
5: ¿Sabe qué pasa? Yo te explico, quizás tengas razón vos, te explico lo siguiente. El presidente está gestionando. El presidente, cuando habla, si habla todos los días, su voz se empieza a desvanecer. El presidente tiene que salir, por ejemplo, a denunciar. Sale Veiga, yo, a decirte a vos, nuestros sueños en la ampliación. Quien tiene que anunciar la ampliación va a ser nuestro presidente.
4: No, por supuesto. Pero bueno, hay que llamar a conferencia de prensa, hablar con todos los medios, aceptar todas las preguntas y no circunscribirse solamente a un streaming o un canal de televisión. Lo digo a título personal esto.
5: Está bien, acepto la crítica. Perfecto.
4: Bárbaro. Alejandro, muchísimas gracias.
5: Le mando gracias por la nota, le mando un abrazo y aprovecho que Radio Nacional llega a todo lado del país. A todos los voceros les mando mi abrazo a todos.
4: Muy bien, Alejandro, te agradecemos mucho el contacto. Muchas gracias.
5: Gracias.
4: Alejandro Veiga, prosecretario general de Boca, me parece, le digo a José Luis Romero, aclarando todos los temas, y celebramos, negro, que el oficialismo decida hablar con los medios de comunicación.
10: Sí, sí, es decir, coincido con tu postura, con tu visión sobre el tema.
7: naturalmente que eso no están obligados a hablar, que por ahí el presidente del club, o el presidente de la nación, o el presidente de una empresa, por ahí está ocupado de temas importantes, tiene una agenda apretada, pero estaría bueno que también quienes lo secundan hablen, aclaren, obviamente con mesura, porque también hay que respetar la investidura de la máxima autoridad, pero estaría bueno, como lo ha hecho el dirigente recién, de poder comunicar y poder coincidir y no con nosotros y aclararnos y taparnos la boca, porque por ahí vociferamos, hablamos, y de pronto estaría bueno que la otra parte también diga lo suyo. Así que me parece que es fructífero que hable.
4: Seguro. Tenemos la pausa de Pasión Nacional.
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9: Muy bien, vamos a Santa Fe porque ganó Unión el equipo de Madelón. Saludamos a Pablo Barovero. Hola, Pablo.
10: ¿Cómo te va, Nico? Buenas tardes para vos, para los compañeros allí en la mesa. Tercer triunfo al hilo para el Unión de Madelón en una jornada ayer en el 15 de abril que había arrancado torcida para el conjunto rojiblanco. Perdía 1-0 con un gol a los 15 después de la salida de un tiro de esquina. Lo empató de cabeza Brian Cuello y se iban al descanso 1-1 en un partido un tanto aburrido en esa primera etapa. Y luego Unión logró sacar 2 de diferencia para el descuento final, casi se lo empata Instituto. La verdad, para el neutral un partidazo, para el hincha de Unión una gran victoria para acomodarse en la tabla, para frenar un equipo que continúa todavía como puntero, ¿sí? Hoy comparte ese lugar con Gimnasia de Mendoza y Vélez, Instituto, y ahora va a jugar con Talleres. Digo esto porque si bien falta bastante para el partido del sábado a las 20, hay una novedad que no es menor, porque hay un jugador que fue expulsado en el partido de ayer a los 90 minutos por una acción brusca, lo expulsan a Molina, y es el jugador más desequilibrante y determinante que tiene Unión, que es Cristian Tarragona, su goleador, no va a poder estar en el próximo partido ante Talleres. Lo que queda como muy importante es este cambio de cara, de campaña que ha podido hacer Madelón, desde lo futbolístico y sobre todo desde los resultados. No había sido bueno el arranque en los primeros 5 partidos, suma 9 de 9 en los últimos 3 que jugó, y la verdad que está en alza, el equipo rojiblanco.
9: Bien, Pablo, ¿y de Colón?
10: Y de Colón una novedad negativa, un jugador descartado es Muñoz, que está desgarrado, habitualmente titular, y otro que está en duda para mí, más afuera que adentro, y es el mejor jugador de Colón en la temporada, que es Ignacio Lago, con una molestia en uno de sus gemelos. Todavía no hay precisiones en relación al grado de la lesión, pero me parece que está más cerca de perderse el partido del próximo domingo en Mendoza ante Godoy Cruz que de poder estar disponible para Delfino.
9: Muy bien, te mandamos un gran abrazo, Pablo, muchas gracias.
10: Abrazo grande.
9: Pablo Barovero de Santa Fe Nacional, transmitiendo con Concepto Federal, con nuestro programa habitual de la 1 de la tarde. Vuelvo a Córdoba con el Negro Romero para la despedida en su participación de la primera hora del programa.
11: Siempre me genera ruido porque la consulta que le vas al aire, Nico, tiene que ver el poderío de los clubes brasileños que ejercen hegemonía a la hora de acaparar títulos en el continente, y por qué no se condice con la selección de Brasil, con el Scratch, que hace un buen rato que no levanta una Copa del Mundo. Y digo, por ahí humildemente, digo, quizás una cosa tiene que ver con la otra. Vos ves la plantilla del Flamengo y ves que de 24 jugadores concentrados para un partido, y andan entre 9 y 10 uruguayos, colombianos, sí, claro, ecuatorianos, chilenos, argentinos, y tres o cuatro estrellas que repatriaron, que fueron recontra figuras de la Europa. Y los pibes, ¿cuánto juegan? Y digo, y pasa lo mismo con el Palmeiras, y pasa lo mismo, digo, por ahí tiene que ver con eso también, en que no tienen demasiadas posibilidades los chicos de resurgir en sus clubes porque están tapados por foráneos o bien estrellas que fruto de una billetera generosa han podido volver al club. Digo, quizás por ahí está el por qué a Brasil le cuesta ser campeón mundial hoy por hoy.
12: Esto mismo que vos señalás, Romero, lo decía ayer Paulo Silas, sí, sí, entrevistado en una cadena de televisión aquí en la Argentina, y él ponía como ejemplo el Gremio. Decía, Gremio tiene 13 jugadores extranjeros, no le da posibilidades a los pibes, así no vamos a salir más campeones del mundo. Y fíjate cómo el mercado brasileño de clubes sigue incorporando. Ayer se conoció la incorporación del marroquí Sichech, que viene de jugar en el Chelsea, nada menos y nada más, por parte de Botafogo.
9: La advertencia de Silas es tan cruda como real.
12: Por eso mismo, hoy se supo que Richarlison, el delantero de la selección de Brasil que juega en Inglaterra, vuelve a Brasil, contratado por el Vasco da Gama.
9: Sí.
12: Entonces se está dando este fenómeno de retornos de grandes figuras y de compras de jugadores extranjeros que taponan la posibilidad de que crezcan los garotos.
11: Exactamente, exactamente. Mira, no lo había escuchado. Así que bueno, mal rumbeado no andaba entonces. Así que, bueno, es todo un tema, digo, bueno, que deberá resolver Brasil. Se han traído un técnico como Ancelotti para ver si puede mejorar. Pero me parece que la cuestión está en la estructura, en el cimiento, en el fondo de la cuestión. Y por eso es que tienen dificultades para volver a ganar otra copa, ¿no?
9: Bien, Negro, la seguimos. Un gran abrazo.
11: Igualmente para vos y para ustedes, gracias.
9: Bien, el Negro Romero desde Córdoba. Agustín, los temas de River, los temas del equipo de Leonardo Poncio.
13: Bueno, River, que recordemos, va a jugar el sábado, en Tucumán con público, ¿eh? Va a viajar el viernes River hacia la provincia de Tucumán para enfrentar a Atlético. Atlético que viene de ganarle a Racing, así que no va a ser un partido fácil para el equipo de Poncio, que seguramente, Nico, repita el 11. A diferencia de con Coudet, que siempre había muchos cambios, Poncio hasta ahora metió dos veces el mismo equipo y se especula que el sábado también repite.
9: Bueno, todo más tranquilo en River con las dos victorias consecutivas.
13: Totalmente. Y bueno, ahora va a tener un partido bravo, pero llega en su mejor momento, por lo menos de los últimos tiempos, desde los futbolísticos.
12: ¿Cuándo va a hablar Di Carlo sobre los arbitrajes?
9: No, ahora no.
13: Yo creo que Di Carlo... Bueno, recién hablamos con el dirigente Boca. Ojo que Di Carlo tampoco habló mucho. Dio una conferencia de prensa y estuvo anunciando lo de Armani, que yo estuve presente cuando fue la despedida de Armani, y no habló mucho más de qué es presidente.
9: Es cierto, pero yo digo que cuando hay personajes tan importantes como el caso de Riquelme, puede ser también el de River, de su presidente Stefano Di Carlo, lo ideal siempre es llamar a conferencia de prensa y aceptar todas las preguntas. Sí, las preguntas que están arregladas. Yo conozco cómo es la especie y, bueno, los que están en el medio sabemos cómo se maneja esto. Javier, después vamos a la formación de Platense, ¿te parece?
12: Más sí, tarde. La de Platense y Fluminense, que juegan a las 19 horas en Maracaná, el partido de ida de la fase de cuartos de final de la Copa Libertadores de América.
9: Muy bien, estamos llegando al final de la primera hora de Pasión Nacional. Hemos hablado del Balón de Oro, Messi nominado, y hemos charlado con Alejandro Veiga, el prosecretario general de Boca. Las 2 de la tarde en El País vienen las noticias.
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14: 2 de la tarde en la República Argentina. Reunión de la mesa política. El informe de Liliana Arias desde Casa de Gobierno.

0: secretaria general de la presidencia, Karina Milei, junto al jefe de gabinete, Diego Santilli, encabezan una nueva reunión de mesa política, tal como incluyó ayer el presidente Javier Milei. En esta oportunidad, los ministros participantes son el canciller Pablo Quirno y Carlos Prezzi, a cargo de la cartera de defensa. Se debe, por un lado, al pronto tratamiento de la ley de defensa de soberanía nacional que modifica la normativa vigente y que ingresará por la Cámara de Diputados, y también para marcar los pasos en torno a la creación del Consejo de Seguridad Nacional, que tiene como eje principal la definición de una política de seguridad de aplicación obligatoria y transversal a todo el Estado.
1: Crecen las consultas por cuadros respiratorios en Entre Ríos. El informe de Rubén Lovera desde Radio Nacional Paraná.
2: En las últimas semanas, los hospitales y centros de salud de Entre Ríos han registrado un aumento en las consultas por cuadros respiratorios. Ante esta situación, el Ministerio de Salud recordó las acciones preventivas, entre las que se destacan mantener ventilados los ambientes y estar atento a los síntomas para consultar a tiempo. Entre las principales herramientas de prevención, indicaron la importancia de mantener al día las vacunas contempladas en el calendario nacional, ya que permiten disminuir el riesgo de desarrollar cuadros graves. Además, se recomienda evitar la automedicación y el consumo de remedios caseros sin indicación profesional.
1: Alerta meteorológico rige para la cordillera de San Juan, La Rioja, Catamarca, Salta y Jujuy, donde se esperan vientos del oeste con ráfagas de hasta 100 kilómetros por hora, nevadas y chaparrones de nieve. Actualizamos ahora el estado del tránsito con Ernesto Arriaga.
3: A esta hora totalmente habilitada la bajada de la autopista 25 de mayo hacia el 9 de julio y el obelisco. General Paz sin demoras y Aeroparque de 6 operan con normalidad. Subtes a horario.
1: En la ciudad fueguina de Río Grande, donde nos podés escuchar por AM640 y FM88.1. Sensación térmica 3 grados una décima. Humedad 61%, cielo cubierto. En la ciudad de Buenos Aires, temperatura 17 grados 4 décimas, humedad 45%, cielo ligeramente nublado.
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7: Muy bien, en la segunda hora de Pasión Nacional por la M870, las 48 radios de Nacional en el país y el canal de YouTube de la radio. Vamos a saludar a Nelson Pugliese, vicepresidente de Vélez. Mi nombre es Nicolás Álvarez y estamos con todos los muchachos de Pasión Nacional. Nelson, qué gusto saludarte.
8: Hola Nicolás, el gusto es mío. Saludo también para todos los integrantes del equipo.
7: Muy bien, muchas gracias. Bueno, ¿cuál es la postura de Vélez a propósito de esto que está reclamando Vélez, de la inclusión indebida de extranjeros por parte de Boca en el partido de la Copa Argentina que ganó Boca dentro de la cancha 1-0?
8: No, Boca no ganó. Vicky, me corregiste. Boca empató.
7: Sí, Boca ganó. Boca ganó por penales. Tenés razón. Sí. Tenés claro. Razón.
8: Mira, la postura de Vélez es clara. Hicimos una presentación formal al Tribunal de Disciplina de AFA, pidiendo que se haga valer lo que está escrito en el reglamento de AFA, de Copa Argentina y en el Código de Disciplina también de la Asociación de Fútbol Argentino.
7: Y encontraron
8: establece claramente que el máximo de jugadores extranjeros a anotar en una ficha es 5.
7: Claro, y Boca anotó 6.
8: No, son 5, está claramente tipificado.
7: Bien. ¿Y encontraron eco en este reclamo que hace Vélez, que es justo porque Vélez lo que pide es que se cumpla con el reglamento? ¿Encontraron eco en las autoridades de AFA?
8: No, a ver, aún no, porque, digamos, el proceso, ahora lo que está a la espera del descargo de Boca Juniors y después el Comité de Disciplina se expedirá al respecto.
7: Claro, muy bien.
8: Lo que encontramos es que sí, que entendían que nosotros estaba bien que hiciéramos la presentación, porque está claramente que no se cumplió con el reglamento. De ese lado se encontró el eco que preguntaste.
7: Está muy bien. Lo hago partícipe de la charla. Rodrigo Ruiz, que es el periodista que habitualmente cubre Vélez, saludalo al vicepresidente, a Nelson Pugliese. Rodrigo.
9: Hola, Nelson, te mando un gran abrazo. ¿Qué te genera por parte de los medios, no de todos, sino de algunos, que ya se esté instalando que desde AFA haya solo una multa para Boca y que ya les avisaron que el partido con Racing sea tal fecha, etcétera?
8: ¿Cómo te van de todo? ¿Cómo andás, Rodrigo? Bien. Forma parte de este juego. Creo que hay muchos periodistas que son afín a determinados clubes o tienen los sentimientos hacia una determinada camiseta y por ahí pierden la objetividad y desinforman, porque el reglamento es claro y cuando hablan de una multa creo que lo que están buscando es instalar que es una opción la otra, y el reglamento es claro, se da el partido por perdido y más la multa, no es una cosa u otra, son las dos cosas.
9: O sea, no hay ningún gris.
8: No, ningún gris. Este, muy claro el reglamento, está muy bien escrito.
9: ¿Y qué pasará, Nelson, si vamos a un terreno hipotético, si el fallo es a favor de Boca? ¿Qué harían ustedes como club o qué mensaje pensás que se estaría dando para sentar precedente, no, para futuros compromisos?
8: No lo hemos evaluado porque estamos convencidos que el Tribunal de Disciplina entiende claramente nuestra posición y va a fallar a favor del Club Atlético Vélez Sarsfield.
7: Es decir, que hay mucha esperanza en todo el seno de la Comisión Directiva de Vélez con que la AFA, en definitiva, tiene que cumplir con el reglamento.
8: Creo que como todo ser humano estamos muy esperanzados en que la justicia sea independiente y cumpla con el rol que tiene que cumplir.
7: Claro. Nelson, ¿vas a ser candidato a presidente por el oficialismo de Vélez en las elecciones de fin de año?
8: Estoy trabajando en esa dirección. Si bien lo he mencionado en algún medio que me consultaron, que dije que sí, estoy trabajando en esa dirección. La verdad que el día a día de la gestión no te permite planificar mucho para adelante, pero hay probabilidades que eso suceda.
9: Rodrigo, déjame que le pregunte, ¿qué balance hace de la gestión, no? A casi ya un año del recorrido como vicepresidente, ¿cuál es el balance que puedes hacer de la experiencia, cómo tomaron el club, lo deportivo, lo social?
8: Para nosotros el balance es muy positivo, fundamentalmente del punto de partida que nos tocó a fines del 2023, cuando iniciamos la gestión. Iniciamos todo un proceso de reconstrucción, de reconversión, de profesionalización de las áreas,

0: Bueno, Vélez está, como dijo Nelson, esperando el fallo. Tengo entendido que Boca ya lo ha presentado el descargo, ¿no? Creo que el próximo jueves, si no me equivoco, o viernes va a salir el fallo, y bueno, veremos qué es lo que va a suceder. Así que bueno, en Vélez esperan confiados, como dijo el vicepresidente, que el fallo sea a favor. Yo no tengo ninguna información que desde a Boca le hayan manifestado algo, como si le preguntaba a Pugliese si a ellos le generaba algo, y bueno, esperando ver qué va a suceder. Y en lo futbolístico, Nico, para el próximo partido que Vélez va a jugar en Rosario, en The Newell's, tiene una baja confirmada, que es la de Matías Pellegrini, que llegó a la quinta amarilla.
1: Perfecto, te mandamos un abrazo y muchas gracias por el aporte, Rodrigo.
0: Un saludo a todos.
1: Rodrigo Ruiz, vos querías aportar.
2: Sí, el día 17 de este mes se va a conocer el fallo por parte del Tribunal de Disciplina de la AFA. Y al respecto hay que decir lo siguiente: todos los argumentos están a favor de Vélez. Hubo un error claro de Boca en la inclusión de 6 jugadores extranjeros. Pero hay un tema que lo salva a Boca.
1: Y ¿cuál
2: que
1: es?
2: Permite que tal vez la sanción no sea... la quita de puntos. Que Ángel Romero no jugó el partido, que se quedó en el banco,
3: claro,
2: de suplentes.
3: Sí, pero habla
2: si
3: de,
2: Ángel Romero
3: de
2: jugaba,
3: inclusión, no de participación, el claro, reglamento y la postura de Vélez. Por eso,
2: todo está a favor de Vélez. Si la AFA quiere sancionar a Boca con la pérdida del partido, lo puede hacer, sí, fundamentado en las razones legales.
3: Lo único que puede favorecer a Boca es que siempre las decisiones, más allá de lo que dice puntualmente el reglamento, que de manera evidente responde al pedido de Vélez, es que siempre en un marco de este tipo de resolución la dirigencia apuesta a lo que sucedió dentro de la cancha.
2: Exacto, y porque además no jugaron los 6 extranjeros, sí, uno quedó en el banco de suplentes, claro. Si hubiese jugado Ángel Romero, aunque sea unos minutos, yo te diría hoy Boca perdió los puntos.
1: Bueno, pero en pos del oyente que nos sigue permanentemente y nos escucha a lo largo y a lo ancho de toda la Argentina, tuvimos las dos campanas, la de Alejandro Veiga, el prosecretario general de Boca, y la de Nelson Pugliese, el vicepresidente tercero de Vélez. Más allá de lo que opine Santiago, Javier, quien les habla, y Rodrigo Ruiz, con la muy buena información siempre de Vélez, ustedes pueden sacar las propias conclusiones porque hemos tenido a los protagonistas. Voy al encuentro ahora de Gerardo Murúa, vuelvo a Córdoba. Te damos la bienvenida, Gerardo.
4: Nico, el placer de saludarte, el fuerte abrazo para vos, los compañeros y la audiencia de Pasión Nacional. Una jornada con sol esta hora en Córdoba, después de una mañana un poco gris. Hoy Belgrano entrenó a puertas abiertas, con acceso al público. Va a llevar 3.500 hinchas a Junín, 70.000 pesos las entradas para los hinchas celestes, que van a poder acceder al Estadio Vaperón el próximo fin de semana. Tiene que reemplazar a Adrián Sánchez, que tiene un desgarro, va a estar prácticamente un mes afuera. Se va a tratar de que llegue al Clásico con Talleres el 4 de octubre, después de la fecha FIFA. Obviamente Santiago Longo tiene todos los números para ser su reemplazante. Cayó Instituto anoche, cortó una racha de 5 victorias consecutivas. La hablaban un poquito con Pablo Barovero en la primera hora. Se quedó con sensación de haberse podido traer algo de Santa Fe la gente de Instituto. De todos modos, sigue compartiendo la punta con Vélez y Gimnasia de Mendoza. El saldo negativo, perder a Matías Gallardo por la doble amarilla, que consideró la gente de Instituto que fue injusta. Y la preocupación por Giuliano Cerato, que salió tocado del partido, uno de los hombres más importantes que ha tenido a lo largo de este torneo clausura. En Talleres trabajan para recuperar a Diego Baloyes y recuperan, después de una suspensión larga, a Román Riquelme, pensando en el duelo ante Unión del próximo sábado.
1: Muy bien, recordando ese partido que terminó 0-0 en los 90 y después ganó Boca por penales frente a Vélez. A mí me gusta que los partidos se ganen en la cancha, pero también digo que el reglamento está para cumplirse. Y no, que y si Vélez detalle, reclama y tiene razón, bueno, la AFA tendrá que expedirse a favor de Vélez.
2: Pugliese, sí. El partido se ganó en los penales, no en la cancha.
3: No, bueno, es la manera de definir los partidos que terminan empatados. Se ganó
1: bueno,
3: la cancha.
1: Ese es el reglamento de la Copa Argentina. No, bueno.
2: Por supuesto.
3: Ese es el reglamento de toda la competición del fútbol. Si se empata, claro, en una serie de eliminatoria, van a penales.
1: Bueno, Boca. Alguna vez Fernando Niembro, cuando hacía el clásico programa de las 20 en Fox, le pregunta a Norberto Alonso, al Beto Alonso. Empieza la nota sin decir buenas noches ni nada. Dice, ¿por qué perdió River aquella final extraordinaria, semifinal de Copa Libertadores entre River y Boca en el Monumental 2004, que Boca gana por penales? Y el Beto Alonso, el Beto tiene esa manera particular de contestar como Ramón Díaz, aunque

0: que Ramón es más simpático que el Beto, y le dice, no, pero River ganó 2-1. Y Niembro le dice, bueno, pero Beto, en los penales ganó Boca y el que clasificó, el que está en la final de la Copa Libertadores, es Boca, no River. Está bien, en los 90 minutos empataron, pero en los penales ganó Boca. Aunque Vélez tenga razón con el reclamo, ¿no?
1: No, por supuesto. El reclamo de Vélez se ajusta a lo que marca el reglamento. Está muy bien hecha la presentación.
0: Por eso marcamos que fue grave el error administrativo de Boca.
2: En esos penales...
1: Absolutamente, Boca se equivocó.
0: Claro.
1: No hay duda de eso.
2: En esos penales que definieron la clasificación de Boca, el arquero de Boca se adelantó groseramente.
1: ¿De qué penal estamos? ¿Del 2004?
2: Álvaro Montero. Álvaro Montero se adelantó.
1: No, hay una cámara que confunde el ángulo, ¿no?
3: Igual hay un dato que de Guillermo, que ahora lo estamos viendo en un monitor, que me parece también explica un poco lo que se vive desde adentro, más allá de los dirigentes que obviamente le responden a sus socios. El otro día le preguntaron a Guillermo por este comunicado y se calentó Guillermo. Prefirió hablar del fútbol.
0: Pero ahí hay algo interno que nosotros no sabemos.
2: No, pero se calentó por otra cosa.
0: Porque según Guillermo, por lo que pudimos averiguar, esto me lo dijo Rodrigo, Guillermo, Riquelme está convencido
2: que
0: fue Guillermo el que motorizó todo esto en Vélez.
2: Exacto.
0: Bueno, Guillermo, el técnico de Vélez, tiene que defender en este momento los intereses de Vélez.
3: Claro. Pero públicamente, por lo menos, más allá de esta información que puede ser real, públicamente Guillermo evitó hablar del tema.
0: Bien,
3: ¿no?
0: Tenemos mensajes con nuestra locutora Erika Sotomayor.
4: Sí, en el 11-3-870-7485, Matías de Bahía Blanca. Buen día, muchachos, el balón me gustaría que lo gane Messi, pero no creo seguro que es Pedri. Bueno. Otro mensaje por aquí. Buenas tardes, Radio Nacional. El balón de oro se lo tiene que ganar Mbappé. Fue el goleador del Mundial. Oscar de Merlo dice, muy buenos mediodías, compañeros de Pasión Nacional. Hace más de 15 días estoy internado, siempre prendido a Nacional. Unos capos totales. Y vamos, Boquita todavía no puede dejar pasar esta oportunidad.
0: ¿Cómo es el nombre del amigo?
4: Oscar de Merlo.
0: Oscar, te mandamos un gran abrazo y vamos con esa internación, vamos que hay que recuperarse.
4: Aquí uno más, hola Pasión, gran triunfo de Atlanta en el Clásico a pesar del pésimo arbitraje de su Nino Ricardo de Florida.
0: Bueno, pero no damos victorias de Atlanta en este programa, la última vez. Pausa.
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0: Muy bien, mirá qué lindo que suena la música. A ver, subilo un poco y voy con Erika. 20 minutos después de las 2 de la tarde, estamos en la continuidad de Paseo Nacional y los amigos se siguen comunicando, Erika.
1: Miriam, desde Santa Fe, dice: hola chicos de Paseo Nacional, el balón se lo merece el capitán Messi. Aquí Michelle de San Juan, muy buenas tardes. Sabemos que nuestro Lionel Messi es nuestro gran favorito. Está después para mí Mbappé y por último Cristiano Ronaldo.
2: No figura entre los nominados Cristiano Ronaldo.
3: Está Cristiano, ¿no?
2: Entre los 22 nominados, no,
3: raro.
2: 27 nominados.
0: No, pero no fue bueno el Mundial para nada.
3: No fue bueno, pero lo ponen. Hay una cuestión ahí que tiene que ver con el marketing, con lo que transmite Cristiano Ronaldo, que en una lista de 30, ¿quién iba a cuestionar?
0: Mañana recuperamos un partido en la Primera B Nacional, Defensor de Belgrano. Jugamos a las 3:30 de la tarde con los Andes.
3: ¿Cómo vienen en el campeonato?
0: Y ahí está complicado Defensores, pero bueno, la victoria del otro día, la goleada frente a Racing de Córdoba, Gerardo, lo alivió a Defensores de Belgrano.
4: Con el pito a favor el otro día, ¿no? La victoria, bueno. Gerardo, ¿qué dicen en Córdoba?
5: Perjudicado Racing, ¿eh? Las cosas que cobraron en ese partido.
0: Bueno, pero de ese partido no vamos a decir nada. Tiene que ganar Defensor de Belgrano siempre.
2: Para mí hay un dato que destacar de la entrega de los Balones de Oro, que en los jugadores sub-21, que se nominan también, sí, y llevan premio,
3: claro,
2: no figura ningún argentino. Y ese es un dato que para mí es una alerta.
0: Bueno, no fue más tantono al Mundial.
2: No fue más tantono. No aparece tampoco Nico Paz.
0: Es verdad.
2: Bueno, entonces,
3: ni Barco ni Nico Paz. Casi
0: Nico Paz elegido por Luka Modric como el mejor futbolista de la Liga Italiana.
2: Exacto, pero que no esté un jugador argentino entre los jóvenes sub-21, donde por ejemplo está Lavine Yamal, Poco Barcí, Boadí, está Mazambi, el jugador de Bélgica, que por suerte no jugó contra Argentina. La verdad que no haya jugadores argentinos entre los mejores sub-21 produce un interrogante de cara al futuro,
0: sí, claro,
2: y al relevo de Messi.
0: Le compite de igual a igual Nico Paz a Paredes, con la pilcha y la facha. La pilcha de Nico Paz no se puede creer. No habla español,
4: No, italiano, claramente la figura del Como de Italia, Nico Paz, que esperemos que sea citado. Al final de esta escalera no salió todavía.
0: No, mañana aparentemente.
4: Sí, y Nico Paz debería ser uno de los próximos referentes de tres cuartos.
0: ¿Estará el Dibu Martínez?
4: Una buena pregunta. Yo creo que sí.
3: ¿No? Hay algunos nombres que se esperan.
4: Parece seguro que no, por la sanción.
2: Claro. Yo creo que en esta lista vamos a empezar a ver la renovación.
4: Sí.
2: La renovación que totalmente le va a dar continuidad a Scaloni como técnico de la selección.
4: Bueno, esto que decís vos igual no es un dato menor en relación a esa continuidad. No hay chicos sub-21 que ya se han destacado este año en el Mundial. Pues jugaron todos
2: También es cierto que Scaloni retació la presencia de los jóvenes,
4: claro,
2: en el equipo.
0: Sí.
4: No les dio minutos.
2: No jugó Barco, no jugó Nico Paz.
0: Yo pensé que Barco iba a jugar más, jugó muy poco, y que Nico Paz iba a tener un poco de chance.
4: Jugaron un solo partido contra Jordania.
0: Insisto, a mí, esto es un gusto personal, a mí me hubiese gustado mucho que fuera Mastantuono al Mundial. Mastantuono, bueno, para mí es el...
4: Mastantuono...
0: Más que Nico Paz para
4: bueno,
0: mí.
4: Pero estará en la lista Mastantuono de mañana, esa es una buena pregunta.
0: Bueno, veremos.
4: Empieza la reconstrucción post-Messi.
0: Veremos. A ver, el sucesor de Messi pareciera que va a ser Nico Paz. Todavía es muy aventurado decirlo.
3: Sí, y me parece que tampoco ponerle la carga al sucesor. No tendrá sucesor Messi.
0: A ver,
3: el equipo se armará, intentará en ofensiva seguramente con Julián y con Lautaro.
0: Sabemos que
3: Mateo
0: dejó
3: Almada, pero
0: sabemos que dejó muy buena impresión en la selección, en Scaloni, Tomás Aranda.
4: Sí, también el pibe de Boca, que ahora está lesionado. Otro. Sí. Yo creo que seguramente el sucesor de Messi todavía no haya nacido.
0: Es probable.
4: Vamos a tener que esperar.
2: No te extrañe una convocatoria para el pibe Flores.
0: Claro.
3: No puede ser. ¿Por qué no?
0: Gerardo, ¿a quién ves vos desde Córdoba?
5: La verdad que uno que ya estuvo y que estuvo muy bien convocado fue Aranda, una pena lo que sucedió, ¿no?
0: Sí.
5: Indudablemente, me da la sensación que era ideal para que Aranda siguiera teniendo rodaje y mostrando las condiciones que ha mostrado indudablemente en este tiempo en Boca. La verdad que me da pena muchísimo porque creo que era un candidatazo a tener muchos minutos. De aquí en adelante serán los Mastantuono, los Nico Paz, los que se tengan que hacer cargo del
0: Thiago
5: fútbol
0: Almada,
5: argentino.
0: No lo mencionamos a
4: Thiago Almada. Suspendido también, Nico, no va a estar en esta lista porque...
5: Ojalá el Diablito Echeverri logre encontrar también una continuidad que no ha tenido. Jugó más en Girona, pero no pudo en el Manchester City. Entonces esto le dará rodaje a jugadores que en la categoría sub-20, ya que hablábamos de los más chicos, no pudieron terminar de completar el salto. Me da la sensación que va a ir por ahí.
0: Muy bien, la formación de Platense, Javier, para jugar hoy por Copa Libertadores.
2: 19 horas en el Maracaná de Río de Janeiro, enfrentando al Fluminense. Va a estar Cozzani en el arco, Tomás Silva, Víctor Cuesta, Ignacio Nacho Vázquez y Juan Saborido, Martín Barrios, Pablo Ferreira, Franco Sapiola, Gastón Togni, Guido Mainero y Nicolás Retamar. En el equipo que dirige Marcao hay algunos nombres conocidos. Fíjense ustedes, Fabio, que es el eterno arquero del Fluminense, campeón de América. Ignacio, Thiago Silva, René Martinelli, Hércules y Ganso, otro jugador de mucha trayectoria. Soteldo, el venezolano. Hulky, la gran figura del equipo, y Kevin Serna, el colombiano.
0: Bien, un partido histórico, Santiago, para Platense, el más importante de la historia.
3: Absolutamente, que juegue en el Maracaná Platense, en esta instancia, además, porque la magnitud que da el Maracaná, la trascendencia que tiene un rival como Fluminense, futbolistas que pasaron por la canarinha que hoy van a enfrentar al Calamar. Pero además, ¿en qué instancia? Platense está a una serie de meterse en las semifinales de la Copa Libertadores de América y la última experiencia en Brasil fue muy positiva del Calamar. Le ganó 2-0 al Corinthians en San Pablo. Por eso...
4: Es como una final para Platense, porque aparte el juego del Calamar, es ideal para ir y lastimar a este equipo, ¿no? Porque se va a meter atrás, lo va a esperar, sabe cómo llegarle con Mainero, bueno, con toda esa banda de jugar con gol.
3: Lo vimos, Agustín, contra Independiente Rivadavia, el Fluminense, y no es un equipo brasileño.
4: Es el
3: brasileño,
4: típico equipo brasileño con figuras, que todos tienen buen pie, todos atacan.
3: A la Lepra la pasó ganándolo en los penales, en una serie ajustada, apretada. No fue un equipo lejos del Flamengo o de algún otro equipo brasileño.
2: Sí, que, Palmeiras. Pero bueno, 4.000 hinchadas del Calamar van a acompañar al equipo esta tarde-noche allí.
4: ¿Tendrá otra víctima el juego del Calamar hoy?
2: ¿Quién
4: sabe? A las 19 arranca, no se lo pierda.
2: A las 19, así es.
0: Bien, vamos a seguir hablando de River, que juega el fin de semana.
4: Sí, y hoy juega la reserva de River con Facundo González y Valentín Lucero a las 19 frente a Aldo Civi. Estos jugadores bajan a tener minutos en la reserva. De repente en River como que se ordena todo, Nico Componcio. Los jugadores que no juegan en la primera, el lunes jugaban un amistoso frente al Boys. Jugaron, ganaron 3-0. Digamos, los suplentes, por ejemplo, Borré, Beltrán, hicieron todos goles. Hoy la reserva. Bajan los pibes que no jugaron ni el amistoso ni en la primera división frente a Independiente Rivadavia. Parece que desde lo futbolístico, River es un club ordenado, bueno, con la llegada de Ponce.
0: Yo digo que se empieza a ordenar, ¿no? No nos podemos olvidar que River se quedó fuera de la Copa Sudamericana, de la Copa Argentina, y que si no gana el campeonato, el fracaso del año va a ser total.
2: Ese fue el condenado al éxito, Chacho Coudet.
0: Claro.
2: Lo que pasa es que acá Poncio, fíjate cuál es la diferencia, porque el equipo no es que sufrió grandes variantes en lo táctico.
4: Es casi el mismo.
2: Es que Poncio no lo vuelve loco gritando. Lo volvía loco a todo con esos gritos.
4: Es un perfil tranquilo.
2: Guturales que pronunciaba en pleno partido.
4: Bueno, al Chacho también, al Chacho lo volvieron loco de adentro los dirigentes, ¿no? Le armaron un container, le trajeron jugadores tarde, lo llevaron...
2: Pero él le permitió.
4: Bueno, obvio, lo llevaron a España de pretemporada.
0: Los dirigentes son muy responsables también.
4: Totalmente, Nico. Sí. Como vos hablabas muy bien de la dirigencia de Boca, la dirigencia de River está peor, creo yo.
0: También digo que la falta de experiencia de Stefano Di Carlo... bueno, River la va a pagar. Porque una cosa es ser secretario general. Sí, alguna vez José María Aguilar fue un gran secretario general en River. Los que cubríamos River en aquel momento pensábamos que por la jerarquía que tenía Aguilar iba a llegar a la presidencia del AFA. No solamente que no llegó, sino que después fue, como presidente de River, un paupérrimo dirigente, con un oscuro dirigente como Mario Israel. Oscurísimo dirigente.
4: Sí. Bueno, pero volviendo a este presente de River, la está pagando ya la experiencia de Di Carlo. Y ojo que quizás en algún partido definitorio, sea de este torneo, que es lo único que le queda a River este año, Poncio también en algún momento pague su inexperiencia, ¿no? Porque ahora son todas buenas en estos dos partidos, algún momento va a tener que hacer un cambio en un partido importante y quizás le vaya mal, pero por lo menos lo que ha hecho Nico Poncio ha ordenado el club desde lo futbolístico.
0: Sí, por supuesto. Lo concreto es que lo llevaron a Poncio porque no les quedaba otro camino que ir a contratar a Ramón Díaz.
4: Sí, totalmente. Del lado de la dirigencia pasó eso. Poncio aceptó, es un ídolo del club.
3: La búsqueda, ¿cómo está? Está pausada ahora, ¿no?
4: Está totalmente pausada. Sí, porque algunos hablan de Haaland, otros del Tata Martino, pero Nadie ha comunicado nada y ha hecho ninguna oferta concreta.
0: Bien, lo concreto es que Poncio sabe dónde está parado y sabe que es un técnico interino. Lo bueno es que Poncio lo sabe eso.
4: Sí, y también sabe lo que es River, a diferencia, por ejemplo, de Haaland o del Tata Martín.
0: Claro, que no son del riñón de River, pero son los dos nombres que están circulando.
2: ¿Estará condenado al éxito, Poncio?
0: Yo creo que no. Hoy a la noche Martín Perazo transmite desde la Bombonera, vas a pagar, ¿eh? Transmite Boca San Pablo, dale.
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7: 14:30 minutos en la República Argentina. El Reino Unido destacó la relación con Argentina. Kirstie McNeil, secretaria de Estado para el Desarrollo Internacional, afirmó que su país quiere mantener el vínculo moderno y constructivo por los intereses compartidos con Argentina. Sin embargo, advirtió que no debe haber duda de la soberanía británica sobre las islas. Además, ratificó su compromiso con los isleños. La Libertad Avanza bonaerense pedirá juicio político a la jueza que suspendió la ley penal juvenil. Marta Pascual suspendió la norma por 60 días por considerar que su decisión atenta contra una ley sancionada por el Congreso de la Nación. El partido indicó que esa medida profundiza la situación de impunidad que padecen los ciudadanos de la provincia de Buenos Aires. Los usuarios afectados por los cortes de luz masivos reclaman la bonificación de los servicios. El informe de Fernanda Germanía desde La Plata.
8: Edelap presentó un recurso de revocatoria para suspender la resolución que obliga a la distribuidora de energía de La Plata a realizar descuentos de hasta el 20% diario en las facturas de los usuarios damnificados por los cortes de luz masivos tras el incendio en la subestación de Tolosa. La empresa pidió que se suspenda de manera inmediata la aplicación de la medida hasta que se resuelva el planteo. Mientras tanto, en la ciudad todavía están operativos algunos de los generadores que la compañía montó, aunque aún se registran interrupciones en el suministro en zonas como Tolosa y La Loma.
7: En la ciudad de Buenos Aires, cielo ligeramente nublado, temperatura 17 grados 5 décimas, humedad 48%.
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0: Muy bien, estamos en el tramo final de Pasión Nacional, 2:32 PM. Me da mucho gusto, vamos a saludar a Mariano Carabajal en el Jardín de la República, allí en Radio Nacional en Tucumán. Hola, Mariano.
11: Nico, querido, ¿cómo estás vos? El saludo para todos los compañeros también. En una Tucumán que tiene 19 grados, pero que obviamente el solcito está haciendo que levante la temperatura. Un Atlético que goza de buena salud después del triunfo frente a Racing y ahora espera por River. Novedades que ya lo anticipamos la semana pasada con público visitante, la posibilidad de tener hinchas visitantes en la tribuna de calle Bolivia y en el sector de Bolivia 25, que es el sector de plateas. 5.250 entradas, 5.000 generales, 250 plateas, para un partido que va a tener un marco imponente y que Atlético va a seguir a buscar un resultado positivo que lo siga consolidando en los puestos de clasificación, que sería algo histórico lo conseguido por lo dirigido por Falcioni, porque sería la primera vez con este nuevo formato del fútbol argentino que Atlético Tucumán clasifica a playoff.
0: Claro, claro, con el gran trabajo de Julio César Falcioni. Qué notable, por allí leí una nota que hicieron con Julio, y creo que en un diario dijo: estoy viejito pero todavía consigo resultados. Tenemos un respeto y un cariño enorme por la figura de Falcioni.
11: Sí, acá en Tucumán también lo tienen y creen que los dirigentes han encontrado la persona indicada para poner orden a un plantel que lo necesitaba y obviamente encontrando altos rendimientos, y se la jugó por Leonel Vega, un jugador de la reserva de Atlético Tucumán, que terminó siendo por ahí una tercera opción, y con Falcioni es titular, desplazando a jugadores como Julián Ferreira, que Fernández, que vino para ser uno de los refuerzos de este decano para la segunda parte del año, y también a Kevin Ortiz, que obviamente a falta de minutos decidió emigrar y está a punto de tener futuro en el fútbol europeo. Así que bueno, lo que también hace es darle la confianza a los juveniles. Se la jugó también con Luciano Vallejos, jugador de la reserva de Atlético Tucumán, segundo marcador central, perfil zurdo, le gustó ante la lesión de Gastón Suso, le dio la posibilidad al juvenil de estar respondiendo, y así como que supo ingeniársela ante un plantel corto, de no encontrar refuerzo en el mercado de pases, de apostar por la juventud de los chicos de reserva que ya tenían una buena experiencia con Colace en esa división en reserva, y se la jugó Falcioni y lo consolidó en primera división.
0: Muy bien, Mariano, la seguimos, muchas gracias.
11: Abrazo grande.
0: Mariano Carabajal desde Tucumán. Estoy viendo lindos partidos, tenemos en la próxima fecha. Boca Central Córdoba de Santiago el viernes 21:30. River el sábado en Tucumán 17:30 con Atlético. Además, Argentino Gimnasia el domingo a las 5 de la tarde. El clásico entre Independiente y San Lorenzo 19:15, que va a marcar Agustín el debut de Rubén Darío Insúa.
4: Sí, Rubén Darío Insúa, que hoy va a tener su segundo entrenamiento, y que ya el club se encargó de difundir en sus redes las primeras imágenes de Rubén Darío con su trabajo en el campo. Hizo una práctica de fútbol, bueno, mucho laburo en la jornada ayer. Hoy entrena de vuelta y debuta el domingo frente a Independiente, Nico, un club que también como jugador lo tuvo él.
0: La verdad que sí, y Huracán Racing, no me puedo olvidar. Vuelvo al móvil de Nacional con Juan Ignacio Gijón, recorriendo las calles de La Boca. Juaní.
12: Continúan llegando los hinchas de Boca, Nico, a lo que es la Bombonera, preparándose para el duelo de esta noche, Boca-San Pablo por la Copa Sudamericana, con la transmisión de Martín Perazo. Chicos, ¿sus nombres?
13: Martín.
14: Lucas.
12: ¿De dónde vienen?
13: De Chaco.
12: ¿De Chaco? ¿Cuándo vinieron?
13: Hoy llegamos.
12: ¿Llegaron hoy?
13: Salimos anoche, a las 9.
12: ¿9 de la noche?
13: A las 1 más o menos llegamos acá en la cancha.
12: Qué viajecito, ¿no?
13: Sí, mucho. Ya duele todo.
12: ¿Duele todo?
13: Sí.
12: ¿Se durmió algo en el micro o estaba nervioso pensando en el partido?
14: Un poco. Una hora durmiendo, pero ahí, más o menos.
12: Y hoy llegaron a Buenos Aires, lo primero que hicieron, me imagino, es venir a ver a la cancha de Boca.
14: La cancha de Boca.
12: ¿La primera vez en Buenos Aires?
14: Primera vez.
13: Ya, pero no a la cancha.
12: No a la cancha. ¿Cómo la ve la cancha?
14: Primera vez. Uy, hermosa.
12: Sacaron fotos de todos lados, todos los ángulos, ¿no?
13: Todos sacamos todo.
12: ¿Qué expectativa tienen para el partido de hoy? ¿Lo ven bien a este Boca? ¿Ilusiona?
14: Ojalá ganemos. O un gol, por lo menos, para gritar, ¿viste?
13: No, a mí me gustaría que haya jugado Delgado, pero está lesionado. Pero le vemos bien igual. Yo le veo bien, por lo menos.
12: ¿Lo extraña Paredes cuando no está Boca?
13: Sí, obvio, sí. No hay con qué reemplazar la pared.
12: ¿Cómo lo ven al Vasco? ¿Cómo lo ven a Rorrena, su vuelta? ¿Este funcionamiento? ¿Cómo le va al equipo?
14: Y se ve un poquito el cambio. El cambio se ve, pero falta mejorar, se me hace.
12: ¿Qué puesto reforzarían ustedes?
13: Traería otro 9.
12: ¿Otro 9?
13: Sí.
12: Valencia no gusta Valencia.
14: Flojo.
12: Flojo de papeles, ¿no?
13: Un 9 y un 2.
12: Y un 2,
13: sí.
12: ¿El arquero cómo lo ven?
14: Flojito también, pero hay que darle tiempo. Tiempo. A ver cómo nos responde.
13: Gordo arrancó así que vamos.
12: Bueno, chicos, muchísimas gracias. Suerte y disfruten del partido. Dale, de esta noche.
13: Gracias.
12: Ahí, Nico, entonces, más hinchas que llegan desde todas partes de Argentina, desde el Chaco, para ver a este Boca de Rabarrena que le permite al hincha Cerencia por lo menos ilusionarse.
0: Muy bien, ahí está Juan y con el móvil. El próximo rival de Boca en el campeonato local es Central Córdoba de Santiago del Estero. Nos vamos al norte de la Argentina con Daniel Carranza. Daniel, querido, vamos todavía.
15: ¿Cómo te va, Nico, querido? El placer de siempre saludarte a vos y a todos los compañeros, ¿no? Es así, hablar de este Central Córdoba que va a ser el próximo rival de Boca allí en la Bombonera, un Central Córdoba que viene de perder, que no está encontrando lo que tiene que ver esos resultados que le permitan seguir subiendo o escalando posiciones. Se va complicando porque hay equipos que están ganando con el tema de promover en la categoría, y bueno, Sebastián Domínguez está trabajando pensando ya en lo que va a ser el partido contra Boca. Definitivamente no va a poder contar con el uruguayo Michael Santos, que todavía no está recuperándose del todo, así que no va a llegar. Esto se estima de que no va a llegar justamente para el partido de Boca. una sola variante habría en comparación al equipo que viene de perder con Independiente. Leo Sequeira sería el 9 de Central Córdoba en lugar de Ezequiel Nájez, esa sería la variante, más allá de que falta, mañana va a ser otro entrenamiento, allí se va a ir bien a práctica de fútbol, y el jueves al mediodía ya estará partiendo el equipo ferroviario de Santiago del Estero. Pero en principio, como te decía Nico, Leo Sequeira sería la única variante en lugar de Ezequiel Naya para enfrentar a Boca el viernes.
0: Muy bien, la seguimos en la semana. Daniel, muchas gracias.
15: Un abrazo grande.
0: Daniel Carranza de Santiago del Estero. Javier, y como todos los días en Pasión Nacional, tenemos que hablar de Julián Álvarez.
2: De Julián Álvarez, que ya llegó a Liverpool, donde mañana el Atlético Madrid va a visitar al conjunto local en la primera fecha de la fase campeonato de la Champions. Se lo vio muy bien, muy solícito ante los hinchas que le pedían autógrafos y demás, viene entrenando, lo viene haciendo bien, tanto es así que el Cholo lo va a poner titular mañana, ¿eh? Por primera vez en lo que va de la temporada, Julián Álvarez va a estar en el 11 inicial del Atlético Madrid, que va a visitar al Liverpool mañana por la primera fecha de la fase de Champions. Así que ya parece todo encaminado como para que Julián termine resolviendo sus cuestiones personales y admitiendo que no, sí, le queda otra que mostrar lo mejor jugando para el Atlético Madrid.
4: Y para un partido grande como es el del Atlético y el Liverpool, un jugador grande, grande me refiero en categoría como Julián de titular, ¿no?
0: Claro, bueno, claro. Ahí está tratando Gerardo de, bueno, de que el barco recupere su lugar en el mar, Julián Álvarez en el Atlético.
5: Bueno, por lo pronto, hacerlo de visitante en un escenario gigante como ese Anfield estaría bárbaro. Es el lugar ideal porque no va a tener el hostigamiento de los hinchas propios. Tampoco vamos a esperar que de un día para el otro Julián recupere su nivel. Lo que sí puede pasar es que se encuentre con el gol, que ya sería un avance gigante, y que tenga minutos de calidad, ¿no?
0: Sí, absolutamente. Yo creo que lo necesita él desde lo personal, también el Atlético, y además Julián tiene que seguir pensando que tiene que jugar en la selección argentina.
4: Bueno, justamente se unen los dos temas, porque si mañana Julián es titular, como dice Javier, y mañana sale la lista de Scaloni, por lo menos va a llegar a los amistosos de la selección con algo de rodaje, ¿no?
2: No está entre los nominados para Balón de Oro.
4: No tuvo un gran mundial Julián.
2: Ese es un dato que lo tiene que tener en cuenta para pensar en elevar su nivel.
0: Lo que pasa es que fue, ¿no?, muy buena la temporada de Lautaro Martínez. Más allá de que Lautaro no terminó siendo titular en la selección y no jugó la final con España, pero el año calendario Lautaro fue mejor que el de Julián.
2: Vamos a ver esta tarde, porque Lautaro viene de hacer dos goles, de ser figura.
4: Y el gol más importante del mundial lo marcó Lautaro para Argentina frente a Inglaterra.
2: Claro, y el otro día fue figura en el Inter. Hoy juegan en el Santiago Bernabéu, Real Madrid-Inter. Partido interesantísimo, como para seguir muy de cerca de dos grandes candidatos a quedarse con la Champions esta temporada. El regreso de Mou al Real Madrid, enfrentando al equipo que lo vio campeón de la Champions, porque dirigía Mourinho, ¿se acuerdan ustedes? Cuando ganó aquella final de la Champions con Diego Milito como gran figura.
0: Sí, totalmente. Después de la pausa, Gerardo nos va a contar la receta mágica, cómo hace Talleres para volver a la victoria. Un agradecimiento muy especial para Natalia Lubaroff en la operación técnica, para Erika Sotomayor en la locución, para Sebastián Vera y María Suárez Araujo en la producción. Nos quedamos hasta las 3 de la tarde en esta edición de Pasión Nacional. 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
0: Lunes a viernes a las 7 de la mañana.
3: 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Para alguien que está a 80 kilómetros de Ripio, de una ciudad de más de 30.000 habitantes, esto es súper útil.
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0: programa. ¿Qué dice Zarratea? ¿Cómo le va? Qué gusto saludarlo. ¿Cómo anda?
1: ¿Cómo anda?
0: Bien. ¿Qué pasa que no está acá Zarratea en la radio?
2: Señor Zarratea, acá hablaron mal del bohemio, le quiero decir, ¿eh?
0: Ah, sí, mientras yo esté al frente de este programa no se habla más de Atlanta.
1: Digan lo que digan, se van a ir al descenso hoy.
0: Sabés que no, ¿eh? Sabés que
1: ganamos
0: no.
1: Ganamos los dos que había que ganar.
0: Sí.
1: Porque estoy en la transmisión de la noche.
0: Ah, claro, entiendo.
1: ¿Me extrañas?
3: Zarratea, no lo
0: desconcentres. Sí, extraño esa cara alegre, simpática. Sí. Todos los días con una alegría total.
3: Totalmente.
0: Mister gracias. Alegría es Zarratea, ¿no?
1: Sí.
0: Lo inventó Cascioli.
1: Analízalo.
0: Bueno, contale a la gente de San Lorenzo, es una vuelta muy especial la de Rubén Darío Insúa.
1: Sí, y Insúa la vive así. Se presentó en las redes sociales, no sé si Domper tuvo la posibilidad de ver el video, comparándolo con la película de Rocky 3.
3: Sí, algo mencioné, pero lo estaba esperando a usted para que lo cuente, porque a usted le gusta Rocky también.
2: Pero la pifiaron ahí.
3: A ver.
2: La pifiaron porque esa pelea la pierde Rocky.
3: Bueno.
1: Pero después la gana.
2: Y el entrenador se va para otro plano.
0: Claro, lo que pasa es, viste, Vicente juega para... ¿Viste que hay un equipo de Marco Sordelli? Pues juega para el Deportivo Sordelli.
2: No, pero ¿qué tiene que ver? Sí, es la verdad.
1: Pero termina ganando.
0: Dale.
1: Va la revancha y gana.
0: Claro.
3: Por favor. Y aparte es un homenaje al entrenador, ¿no? Más allá de cómo salga el partido, que San Lorenzo tranquilamente puede perder más de lo que gane con Rubén Darío.
0: No, esperemos, Sergio, hablando en serio, que le vaya bien a Rubén Darío. A ver, escucha, a ver cómo es. Ahí está la musiquita. La melena al viento de Rubén Darío.
1: Sí. ¿Cómo
0: te gustaría tener la melena de Rubén Darío, no?
1: No, yo estoy bien así, me parezco a Vin Diesel. Yendo al videíto presentación del que hablábamos, el momento que extraen es cuando Rocky está pidiendo volver a San Lorenzo y le decían, que lo diga, es Insúa, ¿no?
0: Claro.
1: Insúa Rocky. Que quiero volver, no es el momento, bueno, y se termina convenciendo de que sí y que vuelve a San Lorenzo, y por eso se da su tercera etapa, que le puso más ganas Insúa que el resto de los dirigentes de San Lorenzo.
0: El convencido
1: era el presidente.
0: No había demasiada voluntad, ¿no?, para que volviera.
1: Había gran parte de la comisión directiva que no quería.
0: ¿Y por qué?
1: Pero bueno, y por lo que hemos contado, por las deudas anteriores, su cuerpo técnico que también inició acciones legales, bueno, son bastante enojones algunos dirigentes del fútbol argentino, que entienden que por ahí ni siquiera son parte de una comisión directiva, pero dicen, le hizo juicio al club, pero no entienden de que reclaman lo que es justo.
0: No, lo que le corresponde, claro, y tiene todo el derecho a reclamar. ¿Usted qué va a reclamar, Zarratea?
1: Tengo tanta cosa para reclamar que no me alcanza la tarde. Puedo seguir hasta que arranque Perazo.
0: Va a ser estudio central de Perazo, trátemelo bien a Perazo, y por favor, ¿eh?
1: Nah, ¿para qué?
0: Va a un lugar que le gusta mucho, que es el Estadio de Boca, donde lo van a recibir con honores. Radio Nacional tiene la cabina más grande de todas las radios, ahí en Boca.
1: Sí, la más grande del país en un día precioso.
0: Como sí, por supuesto, con una temperatura cabina. Muy agradable hoy esta noche.
1: Sí, por suerte para Perazo.
0: Sí.
1: Bueno, Insúa hoy metió, escuche esto, Doper.
0: Sí.
1: 3 horas de entrenamiento metió Insúa.
0: Tres horitas más.
3: Hay que laburar, dijo Insúa. Claramente necesitaba laburo este equipo.
0: ¿Qué dice Zarratea, comando?
1: Sí. Bien. 3 horas de entrenamiento. Ya está empezando a trabajar el cambio de esquema.
3: Línea
1: va a jugar con
3: 3-5, ¿no?
1: Exactamente. Ya tiró a Tripiquio a la banda derecha. Falta definir la parte izquierda de la defensa. ¿Quién se suma a este equipo? Necesita un marcador central más.
3: Sí, yo el otro día en el comentario decía que lo de San Lorenzo en esa banda era un amor pagano, ¿no? Como el tango de Carlos Gardel.
0: Sí, como el querido Ariel Pagano, ¿no?
3: Porque Pagano y Amor, la verdad, tuvieron un partido flojo frente a Talleres. Yo creo que ahí justamente, como marca Zarratea, se va a sumar un central zurdo y quizás Amor quede como líbero. Por el lado derecho con Arboleda y Tripico creo que ya lo tiene armado la línea de 5.
1: Sí, falta definir quién es el stopper, por llamarlo de una manera, por izquierda. Y de los dos laterales, si juega Rodríguez Pagano, que como dice Agustín, flojo partido, o si entra el uruguayo Derritis. Yo creo que va a jugar Derritis porque va a querer un poco más de experiencia en este momento de Insúa, pero bueno, todavía falta un buen largo tiempo de trabajo, toda la semana probando variantes de cara al partido frente a Independiente el domingo.
0: Muy bien, le agradezco muchísimo esta salida. Prepárese para la transmisión de la noche, va a llegar con una energía total, me imagino.
1: ¿Quién conduce la noche? ¿Está Eladio?
0: Está Eladio Rey hoy, sí, señor.
1: Entonces voy temprano a saludar a mi amigo.
0: Muy Eladio. Bien, si estaba yo no venía, ¿no?
1: Sí, usted sí, va más temprano.
0: Ah, muy bien, le agradezco el gesto, muy bien.
3: Pensó igual, dudó, ¿eh?
0: Sí. No, pero le voy a dar el crédito. Correcto, pues Zarratea entiende mucho de radio y cuando yo le haga alguna chance la entiende perfecta. Bueno, Sergio, te mandamos un gran abrazo.
1: Un abrazo. Domper, tengo 3 goles mejores que el de Milan, ¿eh? Abrazo.
0: Bueno, bien, gracias. Ahí está Sergio Zarratea con nosotros. Erika, y vuelvo a Córdoba con Gerardo Murga, con el Gerar.
4: 11-3-870-7485, ese es nuestro WhatsApp, escribe Juan desde Santiago del Estero. Lo normal sería que gane Messi el Balón de Oro, pero también deberían reconocer a Bocinha o Simón solo por ser campeones. Y aguante la poncioneta, saludos para todos. También escribe Lionel, buenas, para mí lo gana Messi. Más de un votante tendrá en cuenta la edad, el rendimiento que tuvo sobre todo en la fase de grupos del Mundial, siendo goleador. Lionel desde Santa Fe. Uno más, buenas tardes, Germán desde Corrientes propone que se hable del ascenso del torneo regional federal amateur, que él considera que es el semillero de los clubes profesionales, es hincha y socio del Deportivo Mandiyú.
0: Muy bien, Día Internacional de la Alfabetización, Día de la Agricultura, Día Internacional del Periodista, y estamos saludando al Vasco Asconzábal, que hoy cumple 52 años. Vamos a tratar de tenerlo a Alejandro Rodríguez Godard este jueves, que comienza la fiesta del cine y una semana con entradas a precios populares, para que nos venga a recomendar a Alejandro algo que está relacionado con el deporte. Vuelvo a Córdoba, Gerardo Murúa. Vamos, Gerard.
5: Cómo no, Nico, uno que ya lo liquidó a Sampaoli, Juan Sebastián Esforza, fue separado por el técnico santafesino, justamente Alex Newell's, y ahora le tocó volver en este nuevo ciclo con Omar De Felipe. Por supuesto, fue titular ante San Lorenzo, y apenas le consultaron dijo que Sampaoli fue quien decidió que entrenara separado, él prefirió quedarse en el club, seguir entrenando con normalidad, por eso está en condiciones, y cuando lo llamaron para volver no tuvo ningún tipo de inconveniente, pero es uno de los primeros en levantar la mano en contra de las formas de Jorge Sampaoli, que seguramente dejará coletazos. Respecto a cómo hace Talleres para volver, De Felipe dijo que no había fórmulas mágicas, trabajar, pero sobre todas las cosas, Talleres jugar a lo que puede, no a lo que quiere la gente, con otro paladar y demás, sino irse acomodando de a poquito. Se lo vio más ordenado el sábado, aunque sin profundidad, por allí irá encontrando las formas. De Felipe tiene a Riga, a Baloyes, a Cristaldo, a De Pietri, como para irse acomodando en ofensiva. Por ahora me da la sensación, primero ordenarlo de atrás para adelante, porque esa defensa era un colador y Talleres venía teniendo muchísimos problemas del medio hacia atrás, Nico.
0: No, claro, claro que sí. Gerardo, tenemos muchas ganas de que le vaya muy bien a Platense y que consiga el equipo Calamar un éxito deportivo hoy en la visita en Río de Janeiro a Fluminense.
5: Tenemos dos antecedentes importantes. Uno, en la fase de grupos, Independiente Rivadavia le ganó. Segundo, en el partido de octavo de final en la ronda anterior, tampoco pudo ganarle Fluminense en el Maracaná al conjunto mendocino, que lo tuvo contra las cuerdas y lamentablemente no lo liquidó, y después terminó perdiendo en los penales porque tenía un jugador más y pudo haber aprovechado. Digo esto porque además de haberle ganado a Corinthians en Brasil, tenemos el antecedente de que ha jugado ante Independiente Rivadavia y no se ha mostrado tan superior el Fluminense, que tiene millones, plantel, que trae figuras, pero por lo menos en lo futbolístico no pareció mucho más que el equipo mendocino en la ronda anterior. Así que con el orden, con lo que ha mostrado Platense, me da la sensación de que puede traer un buen resultado.
0: Bueno, Gerardo, ¿cómo está la jornada en Córdoba?
5: Mucho mejor que a la mañana, Nico. Otra vez como pasó ayer, a esta hora sale el sol, hay viento, pero estamos cerquita de los 20 grados, así que es una jornada invernal con viento, pero muy llevadera aquí en la ciudad de Córdoba, por lo menos en la capital.
0: Muy bien, a disfrutar de la jornada. Gran abrazo.
5: Gran abrazo, nos reencontramos mañana.
0: Muy bien, Gerardo Murúa desde Córdoba. Creo que hemos tenido un programa muy interesante desde el punto de vista periodístico. Hemos hablado con Alejandro Veiga, prosecretario general de Boca, con todo este tema de la previa de Boca San Pablo y además lo que estaba sucediendo en Copa Argentina con la resolución del partido frente a Vélez por la inclusión errónea de 6 futbolistas extranjeros. Luego escuchamos la otra campana, la de Nelson Pugliese, el vicepresidente tercero de Vélez, que dijo que desde el punto de vista reglamentario la AFA le tiene que dar por ganado el partido a Vélez. El 17 habrá una resolución por parte de la Asociación del Fútbol Argentino. Ya me encontré con mucha gente de River, con socios que me dijeron que está muy bien el club por dentro.
3: Sí, sí, sí, hay un trabajo en los quinchos, bueno, en la parte social.
0: La parte de la pileta también.
3: La parte de la pileta, bueno, donde se ha, por ejemplo, despedido Armani, ese nuevo sector, el sector San Martín también, donde pueden, hay salones para utilizar. Sí, la verdad que la parte del estadio, donde también acceden los socios y donde están los quinchos, está muy bien.
0: River tiene una de las mejores piletas de la Argentina, una pileta de 50 metros de largo por sí. 25 de ancho, creo que, no, 2 metros de profundidad en un sector, pero tiene otra como, tiene un sector que tiene como 4 metros y medio.
3: Sí, sí, está la parte cubierta y descubierta, justamente, sí. Cara del invierno se utiliza mucho la parte cubierta y va mucho el socio de River.
0: Bien, tuvo mucho que ver, ya no está entre nosotros físicamente, el doctor David Pintado, cuando se culminó la pileta. La pileta empezó allá por la década del 70 con Rafael Aragón Cabrera, que fue el que la construyó, pero el que la terminó, el que le puso el techo corredizo fue David Pintado, que fue presidente de River entre 1997 y 2001.
3: Exactamente. Bueno, y desde ahí ya más de casi 25 años que se mantiene bastante bien. Tuvo su crisis, ¿no? La parte del 2012, 2013 el club, pero ahora está.
0: Sí, no fue buena, no fue bueno desde el punto de vista social la gestión de Aguilar y de D'Onofrio, sí la de Pasarela, sí. Con los otros deportes que no tenían que ver con el fútbol.
3: Bueno, y ahora River de a poco busca recuperar también el resto de los deportes.
0: Bueno, y la verdad que el deporte argentino necesita que River y el fútbol argentino que River, clubes, que River y Boca se recuperen futbolísticamente hablando. Bueno, estamos con nuestra locutora, con Erika Sotomayor, recordando los mensajes finales.
4: Sí, aquí Luis de Esquel, desde Santa Cruz, dice, creo que si hay un reglamento que se permite 5 extranjeros y anotan 6, hay que aplicar el reglamento, para eso está. A cualquier otro equipo ya se lo hubieran dado por perdido. También Marcos desde Santa Fe, dice, el Balón de Oro sin duda para Messi.
0: Muy bien, por eso dijimos que el error administrativo de Boca fue muy grave, independientemente que después no utilizó al paraguayo Ángel Romero, pero el error administrativo existió.
3: Sí, totalmente, Nico, y Boca la va a pagar, seguramente una multa económica, pero la va a tener que pagar, no se la va a llevar de arriba, ojo, que no le saquen los puntos quizás y que no le den por ganado el partido a Vélez, como es la información que uno maneja, más allá de la opinión, que es totalmente respetable. Yo creo que la va a terminar pagando desde lo económico.
0: Para el negocio del fútbol conviene en la Copa Argentina Boca Racing, pero si se tiene que cumplir con el reglamento, si acá se cumple pura y estrictamente con el reglamento, el partido se lo tienen que dar por ganado a Vélez. Sí, así que vamos a ver cómo termina. Erika, gracias, qué gusto
4: por
0: verte,
4: favor.
0: Como siempre. Nati, gracias. Agus, ¿te quedas con Nora?
3: Sí, así es, ya se viene 100% Nora.
0: Muy bien, Nora Brioso. Y en el instante final del programa, Sinatra te dice... Fran, ¿cómo puede ser? Están abandonando el show antes de que lo termines. Viene el servicio informativo de Radio Nacional. En la M870 viene el programa de Nora Brioso. Y en el resto del país siguen con la programación habitual de Radio Nacional. Las 3 de la tarde termina nuestro programa Pasión Nacional. Muchas gracias.
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7: Las 3 de la tarde en la República Argentina. Foro PYME Italia América Latina, el informe de Cristian Varela.
8: ante empresarios europeos y de la región, reunidos en el foro Pymes Italia y América Latina, el canciller Pablo Quirno aseguró que la Argentina es una oportunidad para quienes buscan realizar inversiones.
9: En menos de 3 años, el presidente Javier Milei convirtió el equilibrio fiscal en una regla, reafirmó el respeto irrestricto por la propiedad privada y puso en marcha el mayor proceso de desregulación de nuestra historia. La estabilidad devolvió a las empresas la previsibilidad necesaria para invertir, crecer y girar sus dividendos con libertad. El país que durante años exigió una perseverancia extraordinaria a sus empresarios, ofrece ahora un marco favorable para desarrollar proyectos, exportar y multiplicar ganancias.
10: Nueva reunión de la mesa política, Liliana Arias, desde Casa de Gobierno.
11: Con especial énfasis en la cuestión Malvinas, la secretaria general de la presidencia, Karina Milei, junto al jefe de gabinete, Diego Santilli, encabezan una nueva reunión de mesa política, tal como instruyó ayer el presidente Javier Milei. En esta oportunidad, los ministros participantes son el canciller Pablo Quirno y Carlos Presti, a cargo de la cartera de defensa. Se debe, por un lado, al pronto tratamiento de la ley de defensa de soberanía nacional que modifica la normativa vigente y que ingresará por la Cámara de Diputados, y también para marcar los pasos en torno a la creación del Consejo de Seguridad Nacional, que tiene como eje principal la definición de una política de seguridad de aplicación obligatoria y transversal a todo el Estado.
10: Un derrumbe afecta el tránsito en la Ruta Nacional 40. Desde Radio Nacional Bariloche nos informa Urbano Flaibani.
12: Un importante derrumbe tuvo lugar en la calzada de la Ruta Nacional 40, en la zona que bordea al lago Guillermo, que une el Bolsón y Bariloche a 40 kilómetros de esta última. Pasadas las 7 horas, una gran cantidad de rocas, piedras de gran tamaño y material forestal cayó sobre el camino, provocando el corte total de la circulación. Vialidad Nacional trabaja en el lugar, previéndose en principio el despeje de una mano y luego la limpieza total. Desde el organismo informan que la apertura parcial no será continua, sino de un sentido por vez, por lo que habrá congestión vehicular. Personal de Gendarmería Nacional está abocado a ordenar la circulación vehicular en el sector.
10: Y actualizamos la información del tránsito con Ernesto Arriaga.
13: La ruta 40 sur de Bariloche al Bolsón, hubo un desmoronamiento de montaña, ya máquinas de Vialidad Nacional despejaron un carril y se puede transitar a 10 kilómetros por hora de a 20 vehículos por vez. Por favor, acatar las órdenes de Gendarmería Nacional. Por otro lado, el paso Zamoré totalmente habilitado hasta las 19, el paso Ojama hasta las 22 y el paso Cristo Redentor hasta las 21 horas del día de hoy.
10: En Bariloche, donde podés escucharnos a través de AM590 y FM95.5, temperatura 8 grados 5 décimas, sensación térmica 4 grados 5 décimas, humedad 48%, cielo algo nublado. Y en la ciudad de Buenos Aires, cielo ligeramente nublado, temperatura 17 grados 5 décimas, humedad 48%.
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0: Bienvenidos y bienvenidas a la tarde de Radio Nacional Córdoba, de lunes a viernes, de 15 a 17 horas. Hoy día martes.
1: Hola, ¿cómo
0: Hola?
1: Están?
0: Hola, maravilloso.
1: De 15 a 17 horas.
0: ¿Por qué hablaban así?
1: Porque
0: ¿qué les pasaba?
1: Sí.
0: Porque queremos cambiar. Porque, viste, uno como persona que está al aire también se cansa de su voz y de su forma de hablar.
1: Sí, ahora vamos a hablar así.
0: Vamos a ser distintos. Quiero cambiar mi personalidad.
1: ¿Y cuál es la tuya?
0: Mi personalidad ahora va a ser la mala onda.
1: ¡Oh, my God! Ah, como cuadrado. Vamos a decir otra forma geométrica.
0: Sí.
1: Como rectángulo.
0: Exacto.
2: Estoy cansado.
1: Jorge, rectángulo.
0: Pregúntame cómo estoy.
1: ¿Cómo estás?
0: Mal.
1: Porque, ay, ahí se queja de algo de la ciudad.
0: Claro. Dale. Y ahí hacemos un cambio social, estructural en nuestra ciudad de Córdoba.
1: Bueno. ¿Te puedo pedir, Mambito, que busques alguna cortina como algo de Piazzolla, algo así?
0: Tipo...
1: Para que...
0: Y a Pablo Mambo, que le encanta Piazzolla.
1: Sí, es piazzolesco. Gracias a Pablo Mambo, a Lucas Fernández, a Eduardo Galfrey, a todos los que hacen posible este programa.
0: Claro.
1: Que sostenemos, que queremos y que honramos cada vez que prendemos el micrófono de este dial tan añorado como es Radio Nacional Córdoba, la M750, con más de 65.000 años al aire.
0: Claro que sí, con una audiencia histórica que viene formando parte de este espacio hoy.
1: Haciendo tiempo para que pusiera.
0: Que no viene siguiendo desde ahora entonces.
1: Sí. ¿Cómo anda, Clarisa?
0: Mal.
1: Dejá la cortinita. Para que buscó otro, lo paré. Hay que seguir. En esta tarde tan especial que hemos traído, recibimos a los viejos.
0: No, viejos. A los no puedes decir a los viejos. Está bien que sean grandes, pero tampoco puedes decir que son
1: los
0: viejos.
1: Dice de decirlo.
0: Los viejos oyentes no. ¿Cómo decirle así?
1: No se decide, chicos.
0: 23 grados están haciendo, hay que decir también.
1: En la radio, en la tarde.
0: Sí.
1: La editorial de Clarisa Alba Gómez.
0: Estoy cansada, muchachos y muchachas. Estoy cansada de que en las calles se respire este aire como de desazón, de tristeza. Hay una algarabía extraña en la ciudad. Ya no sé cómo seguir adelante.
1: Un médico a la derecha, así es.
3: ¿Qué me está pasando?
1: Si es pediatra, mejor. Sí.
0: Si es pediatra, mejor, por favor. Lo que me tiene indignada, tengo que decir y compartirles a ustedes, me tiene cansada, eso. Me tiene harta, indignada.
1: Babiala toda.
0: Demasiado, demasiado cansada. Son las personas que caminan por las calles.
1: ¡Uy, qué lindo tema! El peatón desbocado.
0: El peatón desbocado que camina por la General Paz. ¿Por qué hay peatones que caminan a toda velocidad y que van golpeando a todo el mundo como si fuera que es dueño de la vereda?
1: Ah, yo pensé que era el peatón que caminaba por la calle al lado de los autos o algo así.
0: Bueno, también, pero es que parte de lo mismo. Te digo... La persona que se cruza para llegar más rápido que el otro, en plena General Paz, se cruza delante del colectivo, delante de la gente que está queriendo cruzar la calle. Es un conflicto.
1: Qué lindo, chicos. Estos son las aguas fuertes porteñas de Roberto Arlt, chicos.
0: Qué librazo.
1: Aguas fuertes cordobesas. Con Clarisa Alba Gómez, la editorial de todas las tardes en Radio Nacional. Estoy cansada.
0: Y así.
1: Decí de nuevo.
0: Estoy cansada.
1: Cada vez que decís algo, decís estoy cansada.
0: Estoy cansada.
1: Estoy cansada.
0: Pero peor editorial.
1: Lo parió. Por eso nos convenía ser optimistas.
0: Claro, porque no funcionaba bien.
1: Uy, escucha. Adiós, Noni.
0: Qué lindo.
1: Ese tango que se lo dedicó a ese viejito.
0: Pata
1: napolitano. Piazzolla fue nieto, hijo y amigo de inmigrantes.
0: Bueno.
1: Esta radio que le habla a los argentinos que bajaron de los barrios.
0: Solo esos.
1: A los lobos. A DiCaprio, que ganó unos pasajes en un barco, en un juego de cartas, y después no le fue tan bien. Capaz, mira si perdía DiCaprio en las cartas, no subía nunca al Titanic.
0: Hubiera tenido una vida más larga y próspera.
1: Ese el tema. O estaba en el destino.
0: Estaba anotado en algún lado.

0: final simplemente era una ficha del tablero de otros, ¿no? Uy, porque él sirvió lindo, simplemente para
1: diciendo, ¿qué me está pasando?
0: En el Titanic.
2: ¿Murió?
0: Se hundió.
2: Yo no lo vi nunca.
1: ¡A tu abuela muerta que nadie sí, le faltó
0: vivo,
1: el respeto, ridícula!
0: DiCaprio.
2: Esa radio que le habla a la gente que está de a pie, no dejando pasar a los demás.
0: Pero no te da bronca hablando en serio.
2: No ponen guiño, nada.
0: ¿Viste? El que se
2: la comida ponía guiño.
0: Aunque sea.
2: No, balizas.
0: ¿Pero sabés cuáles me dan más bronca?
2: Balizas, Luis Gómez.
0: Los que andan en monopatín.
2: ¿Te molesta que te agarre el teléfono?
0: Me molesta, me parece desubicadísimo. Estoy cansada de tus actos.
2: Pásame la clave.
0: No te va a pasar.
2: Monopatín eléctrico, pero sí se va por la calle.
0: Bueno, claro, pero tiene una forma de andar que se cree que es dueño de la calle y que no tiene que respetar ninguna norma
2: peatonal.
0: Ah,
2: ahora está hablando como ciclista.
0: Claro, como ciclista, el del monopatín.
2: Antes era la voz del peatón, ahora son la voz del ciclista.
0: Claro que sí.
2: Si se pincha una rueda, ¿sabes cambiarla?
0: No.
2: ¿Sabes parcharla?
0: No, no tengo idea.
2: Antes venían las bicicletas con una carterita que venía con el parche, la solución.
0: ¡Ay, qué lindo!
2: Discúlpeme, señor bicicletero, ¿tiene solución? Sí. Bueno, dígame, ¿qué puedo hacer con un matrimonio de 18 no, años?
0: No. Chistes de casados.
2: Disculpame.
0: Chistes de matrimonio.
2: ¿Qué me gustaría hacer un programa hacia las 5 de la mañana? Leyendo la tapa de los diarios. Clarín.
0: Para desvelados.
2: Sí.
0: Bueno, y ese hacíamos acá en Radio Nacional, el Diario Nacional se llamaba.
2: Y pues con Claudito.
0: Claro.
2: Ah, parecía un capo.
0: Semejante programa.
2: Ah, parecía un capo.
0: Obvio que es
2: no,
0: fantástico.
2: No, a mí me gusta
0: Claudio
2: el
0: Orellana.
2: Otro. El otro.
0: ¿Qué?
2: El veterano que hace un programa de una hora y lee las tapas de los diarios.
0: Más gracioso.
2: Y ganan, después ganan 200 Martín Fierro. Y está el Guaso, el de deporte que es medio atorrantón.
0: Sí.
2: Y la mina que lee el teléfono, el dato del tiempo.
0: Estás hablando de un programa de hace 50 años.
2: Ese quiero hacer yo.
0: Pero estás hablando de algo muy vetusto.
2: Oh.
0: Una programación que ya no existe y que ya no debería existir.
2: Y el guaso dijo, pero mirá qué Napier que tenía.
0: No. Sí. ¡Qué horror! Claro, la mina que se ríe de los chistes tontos.
2: Claro, y el guaso medio que hace como chistes su... mira que en el restaurante La Mama hay 2x1 en pasta los lunes. ¿Querría venir a comer conmigo, Julietita?
0: Ay, no, ¿qué me decís, Julietita, tarado?
2: No, ¿ves? No se puede. No se puede.
0: Pero es que te da bronca.
2: Pero vos tenés que pensar que te puedes quedar abajo.
0: ¿Qué me decís? ¿Y que tengo que ser una Julietita en algún momento?
2: Claro.
0: Bueno,
2: pero no me gusta el nombre, otro.
0: Que Anita. Anita es peor. Ay, sí. Me encanta como personaje.
2: Anita la locutora.
0: Anita la locutora. Anita, decime el tiempo.
2: Los datos del tiempo en esta mañana gris en Córdoba.
0: Porque Anita es como...
2: Joder,
0: como
2: pensé que lo ibas a hacer.
0: No, yo quiero hablar del personaje, Anita.
2: Entonces voy a ser yo y vos sos el cuarto.
0: Vos sos Anita, dale. Yo soy Gerardo.
2: Pero hablo así.
0: Bueno, dale. Estamos acá en Radio Nacional, son las 3 y 18. Anita, decime los datos del tiempo, por favor.
2: 52 grados, dije. ¡Qué tonta!
0: Anita, ¿cómo vas a decir eso? Por favor, Anita.
2: Gerardo, 32, 52 en la humedad.
0: Anita, no hacen 32 grados tampoco, hacen 23 grados. Estás viendo todo al revés.
2: Ay, me voy a sacar el buzo, que hace mucho calor en el estudio.
0: Anita, por favor. Dígame, por favor, el número de a cuál los oyentes pueden comunicarse con nosotros.
2: Los oyentes pueden comunicarse al 3517-170505, el WhatsAppero de la radio.
0: ¿Y qué nos tienen que decir?
1: ¿Qué me está pasando?
0: ¿Por qué dice así? No, me hace enojar. No me gusta que sea tan malo con Anita. Anita no es tan tonta.
2: ¿Cómo soy malo?
0: Y te haces la tonta.
2: Es el personaje que tenés que ser bueno que hiciste. Lo tuve que hacer yo. No. Mira cómo me queda esta minifalda.
1: Estás como loquita.
0: Es que no puedo hacer
2: me
0: ese
2: personaje. Me dejó el 40 encima, estaba rota acá en la calle. Me dejó la otra cuadra. Me vine con todo vestido de secretaria.
0: Con esos tacos.
2: Claro,
0: que
2: para meter porque soy un actor de método. Y ahora me decís que no voy a hacerlo.
0: Pero... ponerle un poquito más de coeficiente intelectual.
2: Sí, tiene mucho. Se hace la... Vos no te das cuenta que la mina se hace la mula para sobrevivir.
0: Y es que sí, me doy cuenta porque así hemos vivido las mujeres años y años.
2: Es una crítica lo que está haciendo.
0: Es una crítica al sistema.
2: Claro, ay, Gerardo, las cosas que dice.
0: Gerardo. Encima, no hay nombre más de macho que Gerardo.
2: Uy. Uy, con ese escote.
0: No, no diga eso, Gerardo.
3: Por favor.
0: Para, era yo, Gerardo. Me estoy robando el personaje.
2: Bueno, al final voy a tener que hacer todo yo. Porque me, de este lado me viene vestido de viejo.
0: Y del otro, ¿qué lo parió? De Anita. Te queda bárbaro. Bueno, chicos, son las 3:20 de la tarde. Empezamos con música el día de hoy.
2: Sí, hoy tenemos entrevista, ¿no? Después de las 4 de la tarde.
0: Sí, señor, tenemos entrevista. Y hoy también vamos a habilitar nuevas entradas para el Cineclub Municipal.
2: Sí, también.
0: El jueves vamos a hacer una entrevista a una directora que va a tener un ciclo de películas en el Cineclub Municipal. Eso también es importante, vayan agendándose.
2: Mirá qué bueno.
0: Sí, la verdad es que me pone contenta.
2: Contame del ciclo ya.
0: Sí, ahí te busco el nombre porque no lo tengo a mano, mirá.
2: Buscame el nombre rápido, chicos. Buscame el nombre rápido, mambo.
0: Basta. Vamos a entrevistar a Liliana Paolonelli. Ella va a estar haciendo, justamente, es una directora argentina. Y las películas van a estar durante todo septiembre, pero el ciclo es esta semana, empieza el jueves.
2: Buenísimo, acérquense. Me encanta. Bueno, entonces si anotan para las entradas, ya pueden participar por las entradas para el Cine Club Municipal, por el Chancho, y pueden ir a ver las pelis que se van a estrenar esta semana en el Cine Club Municipal.
1: Hoy respetá las figuras argentinas, bueno, no te Moria. Sientas que este es tu territorio.
2: No, Moria.
0: No, jamás
2: no
0: sentiría.
2: No vi la serie de Moria, me había olvidado que tenía que verla.
0: Está buenísima, es divertida.
2: Estoy
0: a ver.
2: Viendo La Casa del Dragón.
0: Ay, qué hermosa.
2: No me gusta comparar, pero aparece una pelea de 5 dragones.
0: ¿Pero no te gusta?
2: No, me gusta comparar porque después veo y sale, qué sé yo.
0: Te sale todo mal.
2: No, digo, veo una serie así, sí. Castillo, dragones, cambia de canal y está Sofía Gala haciendo la madre. Bueno, a eso voy, chicos. No quería decirlo, pero como sugiriendo.
0: Como
2: es que sugiriendo, ¿no me entiendes? Me haces deschavarme.
0: Disculpame.
2: Estaré. ¡Ay, no! ¡Son decorados! Y voy a venir el otro. Te acaban de trompear dos dragones en el aire.
0: ¡Ay, bueno, Aristóteles!
2: ¡Dejate
0: de joder, Aristóteles!
2: Perdón.
0: Aristóteles.
2: Por eso, déjame terminar de ver una. Me tomo un vaso de agua y cato la otra. Tenés que como enjuagarte, porque si no me vas a comparar el vino. No,
0: es que podés ver una mientras estás cenando y la otra después. Una es la que te acompaña a la comida, que suele ser más ligera, más liviana, más tranca.
2: Sí.
0: Y la otra ya es la pulenta.
2: No veo.
1: ¡Diablo, qué difícil! ¡Me la pusiste!
0: ¿Qué? ¿Ustedes hablan? ¡Ay, wow! ¿Y de qué hablan?
2: De todo, hacemos consigna.
0: ¡Ay, son re tiernos! Son como la familia Ingalls.
2: No sé, es como si no hubiese televisión, ni radio, ni nada. A veces un poco de música, pero.
0: De fondo.
2: Pero bajito. Ahora se me ha roto la púa del tocadisco. ¿Por qué tan antiguo?
0: Era muy
2: ¿qué me dice? Gusta escuchar los caballos que pasan por las galeotas. Nada más.
0: Me gusta que pasen apagando las velas.
2: ¡Son las 12 y sereno! ¿Te acordás que te hacían? A mí me hacían así de velero. ¿En
0: el serio?
2: Sí.
0: Ay, oh, te queda lindo el papel.
2: Sí. El problema eran los marineros.
0: Sí. Y tú.
2: Y Lank.
0: Está bien. Bueno, me gusta.
2: Beler.
0: Sí, sí, lo entendí, lo entendí. No soy Anita.
2: ¿Cómo?
0: Soy Gerardo.
2: Ay, Gerardo, las cosas que dice.
0: Vamos a escuchar música, por favor.
2: Dale, ¿qué trajiste?
0: Trajimos la producción.
2: ¿Qué trajo la producción? Ey, vi que nos están copiando un segmento, chicos.
0: Estoy cansado de que nos copien. Harta me tienen. ¿Por qué nos copian?
2: Ah, pues lo hacemos nosotros y dice, oh, no sé si va a andar. Lo hace Clemente Cancela. En la otra, en
0: sí.
2: Urbana Play.
0: Sí.
2: Porque tiene un programa de radio que es de música el fin de semana, creo.
0: Sí.
2: Y ahí es un fenómeno.
0: Claro, pero
2: nosotros lo venimos haciendo hace 3 años.
0: Y nadie nos
2: somos puso. Somos los oye.
0: Claro.
2: Dice, no, no me oyen, ¿sabes? No.
0: Vergüenza. Pero acá con la producción nos ponemos firmes y decimos que está todo
2: hay
0: bien.
2: Hay que sostener, muchachos, las ideas.
0: Sí, señor.
2: Defenderlas. Esa es la forma que va a crecer mi Córdoba.
0: Eso es lo que digo.
2: Una Córdoba pujante, la de las campanas y la revolucionaria.
0: Pero claro.
2: La de la universidad y la de las barriadas.
4: Ahí lo tenés, sí. Al pelotudo.
0: Gracias, gracias.
2: Me dura 2 segundos el personaje.
0: Ay, no dije que estábamos escuchando a Camilo Sesto porque se cumple aniversario. Porque al principio abrimos con con una canción de Camilo Sesto.
2: Ah, sí, mi ídolo.
0: Claro que sí, porque se cumple un nuevo aniversario desde que pasó a las estrellas.
2: Ay, pero sí.
0: Un 8 de septiembre de 2019.
2: Hace poco.
0: Sí, mirá acá su carita, la de Wikipedia.
2: Está impecable.
0: Impecable, parece que lo conservan en forma. Divino.
2: Ni una sola operación.
0: Hermosa canción, vivir así es morir, de amor.
2: Un genio, Camilo Sesto. Hablando de estrella, una constelación.
0: Claro que sí.
2: Porque eran todos así en ese momento. Nino, sí. Bravo, estaba Camilo Sesto, Serrat. Había un montón de estrellas y había que hacérselo a cada uno con su personalidad. Rafael, Perales, sí. Julio Iglesias. Pero todos salieron de la misma cantera, chicos, ¿no? Más o menos de la misma época. Entonces había como un perfeccionamiento, ¿no? Había que ser excelso para estar en ese momento. Ahora con el autotune y con otras tendencias,
0: pueden cantar
2: se
0: más
2: le rescatan
0: fácil.
2: Otras cosas, ¿viste?
0: Sí.
2: Pero acá había que tener talento, chicos. Y Camilo Sesto era un talentoso.
0: Sí, ahora lo que pasa es que hay muchas más personas que están en la música, en el oficio de la música. También en esa época eran pocos los que tenían acceso.
2: Sí,
0: otras
2: sí,
0: oportunidades. Sí. Acá hay más porque se ha vuelto más económico en cuanto a producción.
2: Y la forma de subir la música. Ahora Spotify y eso hace que se distribuya más rápido. Y
0: claro, es más difícil seleccionar dentro de la cantidad que hay. Bueno, y estábamos escuchando la canción justamente en homenaje a Camilo Sesto. Empezamos con música. Hoy la producción, como les decíamos, se ha propuesto los clásicos argentinos. Nuestra
2: canciones argentinas, folclore y tango. Sí,
0: folclore y tango, señor.
2: Bien, martes de folclore y tango para Doña Rosa y Don Gerardo, que nos están escuchando ahí. En esa ventanita. No nos vamos.
0: Pobre los Gerardos, perdón si hay un Gerardo escuchándonos.
2: Estoy igual.
0: No, igual. Vamos a escuchar a los Guaira haciendo La noche sin ti.

0: seguimos aquí al aire de Radio Nacional. Son las 3:33 de la tarde. Ayer vi una película y esto inaugura un nuevo segmento al que voy a dar por nombre.
1: La película que vi ayer.
0: No, no. Películas para las crisis existenciales.
1: ¿Así se llama la sección, chicos?
0: Se llama así. O se puede llamar 30 años, 30 películas para tus crisis de los 30. ¿Algo así? ¿Lo estamos pensando?
1: Déjame verlo. Me gusta la primera.
0: Bueno, está bien. No me acuerdo ya cómo se llamaba.
1: Películas para ver en crisis.
0: Películas de crisis,
1: existenciales.
0: Sí.
1: Existenciales. Está muy bien.
0: Cada vez más largo. Bueno, esta película se llama The Outrun. Así se escribe con sí. Outrun. Es una película, es un drama. Es del año 2024. Habla, como les contaba, esta película habla de la vida de una chica de 30 años. Que justamente está en un momento de crisis. Primero, es interesante la película.
1: ¿Hace radio?
0: ¿Qué? No.
1: ¿Hace radio ella?
0: No, no, hace radio. Porque... No, no soy yo, te juro que no lo soy.
1: Ah, estás describiéndote.
0: No soy yo, no soy yo.
1: ¿Cuántos años tenés?
0: Yo tengo 30, sí. Ah, bueno, pero hay mucha gente que está...
1: No, no, no digo nada. Hablemos de la película.
0: Yo creo que como personas solo podemos hablar desde nuestra
1: ¿Se
0: experiencia
1: de los
0: subjetiva.
1: Peatones la mina en la película?
0: No.
1: Ah, bien. Bueno, hablemos de la película, dime. Dale. Quiero verla ya.
0: Te voy a dibujar paisajes helados, fríos,
1: sí. Ay,
0: lindos.
1: ¡Ay, qué hermoso!
0: Una isla en Reino Unido.
1: Bien, acantilado. Escocia, Irlanda.
0: Ese tipo de paisajes, sí, estos lugares.
1: Sí, dale.
0: Sucede entre la isla Orcadas, se llama, sí. El espacio ahí que queda en sí. Esta zona, y Londres, que ya va y viene entre Londres y la isla Orcadas.
1: Está ahí, a una barcaza.
0: Lo que pasa es que ella fue a la isla Orcadas, de donde es su familia, sus padres, sí. Porque ha tenido un episodio traumático de su vida, le ha sucedido algo y tiene que volver como a repararse, sería.
1: Bien, pero ¿ella dónde vive?
0: Ella es de Londres.
1: ¿Y la familia está allá?
0: Sí, en Orcadas. O sea,
1: bien.
0: Entonces la película por un lado juega con esta cuestión del paisaje, con esta cuestión media mitológica de la isla de Orcadas. Lo que...
1: ¿En qué año ocurre?
0: Es actual la bien. Serie. Lo que pasa es que juega con esta parte mitológica porque le da como un sustento a la película, un sustento como literario. Mm. Ella habla desde el lugar en el que está, ella sufre de una enfermedad, sufre de alcoholismo, está yendo a reuniones, Alcohólicos Anónimos, y te vas enterando de a poco, hace como flashbacks entre el presente y el pasado para ver qué la llevó a estar de vuelta con sus padres sin trabajo y en una crisis.
1: Pero le da el copete, parece.
0: Claro,
1: el problema es sufrirlo y no...
0: Claro, no.
1: ¡Salo! No. Como uno.
0: Bueno, ella
1: perdón.
0: Se está manteniendo sobria hace
1: bien,
0: mucho tiempo.
1: Perdón. No nació en Córdoba, sino en Caló.
0: No. Bueno, allá hace mucho Lobo, frío.
1: ¡Lobo, sal!
0: Allá hace mucho frío.
1: Dios mío, disculpa. Bueno, hielo no falta.
0: Hielo no falta.
1: Pido mil, no sé qué me pasa últimamente.
0: Escúchame, te quiero contar una película que está muy buena.
1: Sí, dale, dale. Entonces la mina va a las Islas Orcadas.
0: Sí, ella va a las Islas Orcadas y ahí se va encontrando de vuelta con las razones de vivir, con las formas que puede entender la vida. Y
1: eso está basado en una novela, de ya te lo digo. Por la parte literaria esa me suena a novela.
0: Sí, esta película es dirigida por Nora Finkstrait a partir del guión que coescribió Emil Liptrot. Y está basada en las memorias homónimas del 2016 de esta persona, de Amy, que se publicó en Islas Extremas, se llama.
1: ¿Amy se llama?
0: Ahí está, por la editorial Volcano. Amy Liptrot. ¿Ves? Ahí está, un libro, Liptrot. Sí. Es la novela, Liptrot. Se llama la escritora. Liptrot se escribe.
1: Litro y Liptrot, chicos.
0: Está basada justamente en esta novela.
1: Chico, basta de hacer chicos. Es una enfermedad. Acá sí. No lo es, pero allá sí.
0: Outrun es el título de la película. Y se refiere a los pastizales agrícolas, a ese terreno.
1: Bien.
0: La personaje principal, que está magistralmente actuado, interpretado, maravilloso, ella justamente lo que tiene es que es bióloga marina. Y está trabajando como bióloga, tratando de escuchar una especie de animalito que hace mucho tiempo está perdido y no lo encuentra.
1: Ella está en la búsqueda de ese bicho.
0: Claro. Entonces sale en el auto... Y se para en medio de la ruta a escuchar. Tipo, son las 3 de la mañana.
1: Para y ve el laburo.
0: Sí.
1: Viene ahí, mamá, estoy laburando.
0: Sí. Ya. Parece joda, pero en estos países trabajan de eso.
1: Disculpame, la ruta 3... ¡Calla! Ya está.
0: Acá hay crisis, pero allá laburan de eso.
1: No hay crisis, es crisis ella, existencial.
0: Claro, ella tiene una especie de... Bueno, como es un trabajo científico en realidad, si
1: obvio,
0: te pones a pensar.
1: Obvio,
0: porque tenés que ir registrando, haciendo cruces y escuchar el bicho.
1: Pero
0: si
1: en
0: no
1: la
0: escucha.
1: Película, ¿ella está luchando contra su adicción o claro. cae?
0: No, ella está luchando contra y te muestran momentos en los que ha caído.
1: Ah, como flashback.
0: Flashback, sí, sí, bien. Totalmente. Es una película que está muy buena, es un drama, eso sí. No, no es una película comedia acá, nosotros somos así, ¿viste? Pero no es.
1: Pero porque vos, yo no, me escucha, no me río ni de la película, ni de la adicción, ni nada
0: no,
1: de eso.
0: No, va, más vale.
1: Me río de vos, no. Así te lo voy a decir. Pero si queda entre nosotros, no pasa nada.
0: No pasa
1: lo
0: nada.
1: Somos, me da una carta de documento, me la da en la mano. Te la no me la tenés que mandar, ni nada.
0: No te la tengo que mandar, claro.
1: Escucha, ¿y es larga?
0: No, una hora 55, súper cortita.
1: ¿Y por qué te interpeló tanto la película?
0: Me interpela, ¿sabes qué? Mucho la actriz.
1: El exilio.
0: Se llama Saoirse Ronan. Es una actriz que es muy, muy buena. Y a su vez me interpela la cuestión de la juventud, de ese momento de los 30 años en los que no sabes mucho qué hacer. Mm. Y que me parece que también hay muchas películas que están hablando de eso. Más en estos ambientes como nórdicos, como fríos.
1: Ah, bueno,
0: como...
1: claro, porque también hay una cosa como cosas que están resueltas.
0: También.
1: O sea, por un lado tenés cosas resueltas y por otro lado tenés un vacío existencial bárbaro.
0: Totalmente.
1: Entonces, ¿cómo combina eso? Y recaen en esto, en los excesos, en el copetín, en las drogas.
0: Claro, que de todas formas es una película que trata de mucho más que eso. No es que uno puede reducir como...
1: No, estamos hablando así. Yo ni siquiera la vi en la película.
0: Claro, pero es una película que invita a pensar.
1: Ahí está.
0: Dramática, interesante.
1: ¿Y dónde le están pasando?
0: Yo la encontré pirateada en streaming.
1: No digas.
0: Así te digo.
1: Bueno, pero si es inglesa la película, está bien que sea pirata.
0: Sí, si les interesa ver paisajes fríos, paisajes fríos y dramas, esta película es buena para eso. A su vez también tiene muy buena producción. No te emociones,
2: por favor. Reflexión, Aristóteles.
0: Toma tranquilo, no te ahogues.
1: Es que me tomé tres mates seguidos para no convidarte y ahí me ahogué. Escucha, ¿entonces la recomendás para ver?
0: Les recomiendo, muchos.
1: Pero para verla a las 12 de la noche.
0: No, para mí, véanla después de cenar.
1: Claro, porque si no es ahora, no tenés atención. Tenés que ver películas más livianitas.
0: Obvio. Y también esta película tiene muy buena fotografía, muy buenos colores. A mí
1: me
0: encanta.
1: A mí me gustan esos que están con un tornillazo bárbaro, que pasa una oveja... con pullover, pasa la oveja, el frío que hace. Sí.
0: Bueno, y también eso, ahí ella trabaja en un... Bueno, en la casa de su papá tienen ovejas, también habla un poco de la relación con su papá tiene bipolaridad, también habla de salud mental. Es una película que toca muchas aristas. Me hace acordar también un poco al estilo de la película está La peor persona del mundo. No sé si la viste.
1: Me hace acordar a mí, La peor persona del mundo. Porque vos me dijiste que el padre tenía bipolaridad, entonces pensé que después dicen que padre hay uno solo, ¿no?
0: No, basta. ¿Por qué me hace esos chistes, señor?
1: Perdón, no sé qué.
0: Después voy a contarte La peor persona del mundo. Es un peliculón. También es una chica medio de 30 años en crisis.
1: Pero ya te sale el algoritmo, ya te va llevando por ahí.
0: ¿Por qué Instagram me está diagnosticando problemas?
1: No, no digo nada. Bueno, me interesa,
0: sí,
1: y me gusta la traducción de la película, se llama Los Yuyales.
0: Básicamente.
1: Sí, me dijiste eso.
0: Pero habla de los animalitos del espacio, del lugar. A mí me parece
1: ¿del
0: muy
1: espacio?
0: Del espacio, de este lugar, digo.
1: Ah, ¿no? Pensé que ya venía Alf, boludo, no. Está metiendo todo. Por el rating. ¡Qué de nuevo! Claro, la mina se empipa y veía marcianos por todos lados.
0: Es preciosa. Perdón. La película. De Outrons.
1: Me gustó, me hizo reír, me hizo llorar.
0: Todo el mismo
1: reflexionar,
0: tiempo.
1: La verdad, estoy.
0: Bueno, me gusta.
1: Me convenciste.
0: Sí. Vamos a seguir escuchando un poco de música. Va a sonar Fumando Espero. Argentino Ledesma.

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1: Qué Osvaldo Fresnedo y su orquesta típica.
2: Martes de canciones típicas del folclore y el tango argentino. ¿Y hay alguien más argentino que él? No creo.
1: No, señor.
2: ¿Nos informa? ¿Nos entretiene?
1: Nos hace felices.
2: ¿Nos trae información de último momento?
1: Sí, señor.
2: Con la alegría que él dispensa desde Porteña al mundo hace más de 30 años en Córdoba, Eduardo Galfred.
1: Muchas gracias, Eduardo. Bienvenido. ¿Cómo
2: qué
1: estás?
2: ¡Qué hermoso! Entra con la bandera de ceremonia, Eduardo Fachita Galfred, chicos.
1: Fachita te dijo, tienes razón.
2: Ah, bueno, que la gente no pare de aplaudirlo.
1: Eduardo, cuénteme cómo está.
3: ¿Qué tal? ¿Cómo les va? Che, tantos aplausos.
2: Qué bárbaro.
3: Era para tanto.
2: Entró farmeando, por favor. Claro. ¿Ya pasó? Chicos.
1: Yo todavía no farmé ahora.
3: Si ya pasó, yo lo estoy aprendiendo ahora.
2: Pero que llegamos siempre tarde. Yo todavía estoy con el bebito Fiu Fiu y todavía ya pasó como 200 cosas.
1: Ya pasó la tendencia. Ahora hay otra.
2: Sí. Wow, y voy a compartir la de los negritos con el ataúd. Digo, ya pasó.
1: No, eso era la pandemia.
2: Pero en serio, ¿ya pasó lo de farmear ahora?
1: No, seguimos.
3: No. ¿Cómo seguimos?
1: ¿Seguimos farmeando ahora?
3: Sí, sí, farmeando ahora.
1: Obvio.
2: Pero porque ella tiene 30 años, llega tarde las tendencias, Clarisa.
1: ¿Y cuál hay ahora? ¿Cuál es la otra?
2: No sé. Ah, lo de los 80.
3: La de los 80, sí.
1: Pero no reemplaza, suma.
2: No, una saca la otra.
1: No estoy de acuerdo.
2: Bueno, pregúntale a las redes.
1: Voy a verlo, vamos a ver.
3: Bueno, chicos... ¿Cómo les va?
2: Bien.
1: Yo no puedo decir que estoy farmeando ahora.
2: Chicos, esta noche juega Boquita.
3: Juega mi querido Boca, transmisión de Radio Nacional.
2: ¡Vamos!
3: Mundo.
1: Bien.
3: Ante el San Pablo a las 9:30 p.m.
2: Uy, qué lindo partido, ¿eh?
3: Partido en la Bombonera, partido de ida, Sudamericana.
2: ¿Este es cuartos?
3: Me parece que es octavos.
2: ¿Octavos? Pero empiezan los partidos lindos.
3: Sí, empiezan los lindos. Ahora me hiciste meter la pata, ya veo, no sé. Me parece que son octavos de final de la Sudamérica.
2: Acá nadie asegura nada.
3: Eso es cierto.
2: Cuarto.
3: Es verdad.
2: Pero
3: es lo mío no es el deporte, me gusta.
2: Cuarto. Si tuviste... Y claro, porque vos tuviste el de Recoleta.
3: ¿Seguro lo buscaste en Wikipedia o lo hiciste con inteligencia?
2: No, existe. Es que tenés que hacer memoria, es mejor que la computadora.
4: Porque yo soy de Boca, papá.
2: Boca.
3: Ni me acuerdo tu nombre.
2: Hace que ponen en
3: memoria. Bueno, cuarto de final entonces esta noche con transmisión de
2: Pablo.
3: San Pablo.
2: Está bien, porque a veces lo agarran medio de capa caída.
3: Está medio de capa caída, está en Sudamericana. Los equipos que están en Sudamericana, muchachos. Es la Europa League, medio pelo. Boca ahí, River. Ah, River no está más ahí.
2: Lo eliminaron.
3: Lo eliminaron a River, así que bueno.
2: Y no para de ganar Poncio ahora.
3: Poncio Pilatos, exactamente. Sí.
2: Había que cambiar de emperador nomás.
3: Exactamente.
2: Qué bárbaro.
3: Exactamente.
2: Bueno, y a las 9.
3: El que se lavó las manos y se fue.
2: Sí. 9:30 es el partido.
3: 9:30 el partido.
2: Qué lindo.
3: Qué lindo.
2: ¿Se va una picadita, alguna cosita?
3: Vamos a ver, sí. Lo estamos analizando. Restan varias horas todavía. Esperamos que termine el simulacro aquí en Villa Páez, porque ya después de la casa.
2: ¿Qué simulacro?
3: Hay un simulacro de inundación en Villa Páez que se está haciendo a esta hora.
2: No sabía nada,
3: sí,
2: chico.
3: Sí, por parte de la MUNI, la provincia, la universidad también. Mire, maestro, se viene el Super Niño.
2: ¿Pero cuánto?
3: Soy periodista y no queremos ser alarmistas, pero... Tenemos que ser responsables.
2: ¿Pero hace cuánto que está lo del Super Niño?
3: No, está el Niño.
2: Ahora el Super
3: Ahora viene niño. El Super Niño, muchacho recargado, que viene de Hollywood, me parece que viene.
2: ¿Pero quién le está su... ¿Es el mismo de antes?
3: Es el mismo, no, en serio. Hablando en serio, no lo dicen todo en serio, pero en verdad hay advertencias de la ONU, inclusive, de que se viene bravo, muchachito. Se viene bravo porque son tormentas fuertes, puede provocar inundaciones, lluvia, fuertes, violentas, periodo de tiempo, y bueno, por eso el simulacro también, son acá complicada la de Villa Páez, inundable, así que bueno, lo hicieron ahí, para que los vecinos sepan de qué se trata, porque a ver, les hablamos del Super Niño, decía el Marcelo García de la universidad, y si le hablamos, tenemos los conocimientos, tenemos gente, hay un especialista de Japón, que fue hombre fundamental, no me pregunté el nombre en japonés porque no lo voy a recordar, que estuvo en los Juegos Olímpicos de Tokio, por el tema del tiempo. Por el tema del clima.
2: Porque se había estado en un tsunami, en algo.
3: Tsunami,
2: una.
3: Para que veas lo previsor y lo bueno que este señor. Bueno, está acá en Córdoba, está en este simulacro que está haciendo allí en Villa Paz. Bueno, dicho esto, mi amigo, disfrutemos el día de hoy y mañana, porque se me ríe.
2: No, está todo.
3: Se me ríe.
2: Bien. No, está bien, el especialista está. No sé si es japonés, chicos. Es medio achinado, paréntesis la rachan. Chicos, lo conseguimos esta hora, estaban todos ocupados en otra. Bien.
3: Son tremendos, pero no puedo entrar a la
2: noticia. Chico, ¿estás seguro que no es primo de la rachan? Estás cerca de la cancha de Belgrano, no, dale, estoy. Dice, ¿cuánto hay? Tú ya estás, le dice.
3: No, esto. Ojalá sea una broma, no, y una joda, pero no es una broma, una joda. No, viene, en serio, viene bravo, a cuidarse. Especialistas hablan que puede impactar fuertemente en el sur de Brasil, en la zona litoral, en el este de la provincia de Córdoba, pero por supuesto no escapa Córdoba. Lo cierto y concreto es que, bueno, a disfrutar el día de hoy y mañana, muy, muy lindo, sol a pleno, 22, 23 grados. Así que bueno, a disfrutar.
2: ¿Pero para cuándo está anunciado esto?
3: Más el cambio de tiempo, no, el Super Niño no, está anunciado para ahora septiembre, octubre y puede durar inclusive hasta diciembre. Hay que estar atentos, mi amigo.
2: Bien.
3: Se viene lluvia de todas maneras y cambio de tiempo, esta primaverita de hoy y mañana. Cambia el jueves, viernes, parece que viene el cambio, el descenso y la lluvia nuevamente. Pero no tiene que ver con el Super Niño.
2: Bien.
3: Dijimos que jugó a mi querido Boca, lamentablemente no le fue bien a Instituto anoche, perdió 3-2 en...
2: Uy, cortó la racha.
3: Sí, cortó la racha con Unión allí en Santa Fe, un equipo complicado, difícil, perdió 3-2. Tres goles hicieron Instituto, un equipo que era uno de los que menos les habían convertido en el campeonato. Bueno, me voy a Tras la Sierra, Villa Dolores, juicio a Oscar González. La fiscal Galarato pidió 3 años y 10 meses de prisión por homicidio culposo agravado, lesiones culposas agravadas, inhabilitación por 10 años. Las familiares se molestaron muchísimo por esta determinación, porque es prácticamente nada, entienden ellos, ante la gravedad de los hechos de la tragedia de las Altas Cumbres, con 2 chicas con serias heridas y secuelas, y una mujer fallecida, Alejandra Bengoa. Bueno, Laura Bengoa precisamente fue una de las más duras cuando se escuchó este pedido por parte de la fiscal. El juicio continúa, hoy obviamente jornada de alegatos, por eso estoy haciendo referencia al pedido de 3 años y 10 meses de prisión para González. Es culposo, no es doloso para la justicia, que es también otro de los pedidos que hacían los familiares. Estoy chequeando porque tengo entendido que ya la querella pidió 10 años de prisión también. Repito, en esta jornada de martes 8 de septiembre, jornada de alegatos, un juicio que va a terminar recién en el mes de octubre. Así que bueno, sí, 10 años pidió la querella para Oscar González, 10 años de prisión. Bueno, nada que ver con lo que pidió la fiscal. Uh-huh. ¿Qué más? Bueno, el tema de las pruebas PISA y grandes repercusiones, porque nos fue muy, muy mal, los peores resultados de los últimos 20 años, desde el año 2006 que no había resultados de estas características. Algunos criticarán los últimos años de inversión en educación por parte de Milei. El gobierno de Milei salió a criticar al gobierno kirchnerista por estos resultados de las pruebas PISA. Donde Argentina está octavo en 13 países de Latinoamérica y está en el puesto 75 de 91 en el mundo, porque las pruebas PISA son a nivel mundial, se les hace a chicos de 15 años, ciencias, matemática y lengua, lo peor, matemáticas, estamos en matemáticas, estamos todo mal, pero sobre todo en matemáticas es lo peor para la Argentina, lamentablemente. Bueno, y no mucho más, mi amigo. Hoy jornada de jueves, muy tranquilo, relativamente tranquilo. Sigo habiendo repercusiones de las declaraciones que dio el abogado en el día de ayer a Canal 10. Salieron a hablar todas las otras partes diciendo que es una estrategia, que no es así, que es mentira, que hay que probarlo, bueno, que es para tratar de salvar a Barrelier. Bueno, distintas declaraciones de los otros abogados, todos ellos querellantes, sea la abogada del papá de Agostina o el abogado de la mamá de Agostina, o el abogado de Faceta, uno de los detenidos, porque lo mencionó a Faceta también el abogado, según Barrelier, ¿no? No solamente apuntó a Melissa, sino también a Faceta. Así que bueno, las repercusiones de lo que está pasando por estas horas en nuestra querida Córdoba, mi amigo.
2: Le agradezco, Alfred, como siempre.
3: Justo, un placer.
2: Hermoso momento que hemos pasado.
3: Una hora nada más, ¿no? Falta la otra, falta lo mejor.
2: Tranquilo, vamos despacio hasta encontrarnos. Vamos a las noticias de Buenos Aires, después volvemos con la nota en la Clara y viene el Pablo Mambo y seguimos con esto.
3: Messi, Balón de Oro nominado, ¿no?
2: ¡Epa!
3: Messi nominado, Balón de Oro, vamos, genio.

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1: Las 4 de la tarde en la República Argentina. Luis Caputo ratificó el rumbo económico. El ministro de Economía rechazó cambios en las políticas que lleva adelante frente a la coyuntura electoral del año próximo. Durante una charla en el Instituto de Itela, el funcionario dijo que si quieren aplicar políticas populistas tendrán que cambiar de ministro y de presidente.
2: Tendrían que cambiar de ministro, lo cual podría ser posible, pero lo que seguro no es posible, tendrían que cambiar de presidente. Eso sí sería imposible, porque el primero que no piensa así es el presidente, y yo exactamente igual. Justamente lo que hay que cambiar es esa forma de pensar. Nosotros venimos a hacer lo que es moralmente justo. Que la gente tenga que pagar las cosas en Argentina 2, 3, 4, 5, 10 veces lo que valían en un país vecino es moralmente injusto. Y eso se da producto siempre, como digo, de tener esa visión cortoplacista de yo quiero ganar las elecciones, además de una visión económicamente errónea.
1: Ultiman los detalles de la visita de León XIV al país. La información con Liliana Arias.
3: De cara a la visita de León XIV a la Argentina, el Ministerio de Seguridad, que conduce Alejandra Montioliva, creó 3 comandos unificados federales. Serán para coordinar los dispositivos especiales de seguridad, tanto en la Ciudad Autónoma de Buenos Aires como en Córdoba y las localidades bonaerenses de Luján y Claypole. Todos estos lugares serán visitados por el Sumo Pontífice. Oficialmente se informó que los comandos estarán a cargo de planificar, coordinar y ejecutar los despliegues entre las fuerzas de seguridad, y el objetivo será preservar el orden público y garantizar no solo la seguridad del Papa León XIV, sino también las delegaciones que participen.
1: La información deportiva con Nicolás Álvarez.
4: En diálogo con Radio Nacional, el prosecretario de Boca, Alejandro Veiga, habló del partido frente a Vélez y dijo que el Xeneize no sacó ninguna ventaja deportiva a propósito de la inclusión de 6 futbolistas extranjeros.
5: Entiendo también a dirigente de Vélez que tendría que hacer su esfuerzo, quizás sus socios lo reclaman, pero en el fondo sabemos todo que si fue un incumplimiento, Boca no tomó una ventaja deportiva con esto. Encima Boca jugó mejor, que podría haber sido al revés con el penal. Si metía a Vélez el penal, tiene que estar concluido. Eso, ¿no?
1: En Santiago del Estero, donde nos escuchás por AM 1130, temperatura 24 grados 4 décimas, humedad 25%, cielo ligeramente nublado, y en Buenos Aires, cielo ligeramente nublado, temperatura 18 grados 1 décima, humedad 43%.
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14: Seguimos al aire de Radio Nacional y quiero que presten atención porque está sucediendo algo súper importante y tenemos que estar atentos como comunidad. La semana pasada un poco les adelantábamos que Casa 13, este espacio tan querido por nosotros que queda en Barrio Güemes, que debido a reformas que se están implementando por el proyecto de la Supermanzana en el Paseo de las Artes, han mandado un pedido de desalojo a este espacio y no han dado una explicación por parte de la municipalidad. municipalidad ni tampoco una garantía de devolución del espacio como viene funcionando hace más de 30 años. Y en torno a esta situación, que es algo que no entendemos bien por qué está sucediendo, queremos comunicar lo que está pasando y a su vez las personas que forman parte del espacio Casa 13 están generando un festival, que es el Festival Apolo, que va a ser este sábado 12 de septiembre a partir de las 12 horas en Casa 13. Para informarnos sobre esta situación y que nos cuente cómo va a ser este evento, ya estamos en comunicación telefónica con Lía. Ella es participante de Casa 13. ¿Cómo estás, Lía? De este lado te saluda Clarisa, es un placer.
7: Bien, ¿y vos?
14: Bien, todo bien. Lía, contame un poco cómo se enteraron de esta noticia y en qué estado están, porque les mandaron el pedido de desalojo, pero a partir de esto, ¿qué es lo que va a suceder y para cuándo es este pedido?
7: Primero que hace como 2 semanas, uh-huh. las primeras personas que se acercaron fueron desde el techo de la empresa que está a cargo del proyecto de la Supermanzana. Hay una persona que trabaja en la casa, que tiene su taller de costura, sí. Y apareció una persona de la empresa en el techo y le empezaba a hacer preguntas y bueno, nos contó estas situaciones en reunión, uh-huh. Pero después el siguiente acercamiento ya fue desde la municipalidad, uh-huh. Nosotros desde la casa abrimos sábado y domingo como una tienda que justo da al Paseo de las Antigüedades, uh-huh. Y se acercó un sábado a querer una reunión con nosotros. Entonces nosotros le dijimos para el domingo, sí. Y el domingo siguiente, que esto fue la semana pasada, cayeron 12 personas, entre ellas trabajadoras sociales, de defensa civil, uh-huh. Todos como hablando desde un lugar muy preocupados por las personas, como preguntando sobre la situación de la casa, como... y viendo como qué necesitaba, pasaron como de una, empezaron a hacerles muchas preguntas, yo justo no estaba ese día, eran tres compañeros,
14: sí.
7: Y ahí fue el día que nos dijeron de un pedido de desalojo por 3 meses, diciendo que después la iban a devolver. Ahí mis compañeros le pidieron, pero nos iban a dar un papel firmado,
14: sí.
7: Dijeron que no. Después también les dijeron como si nosotros teníamos lugar para las cosas de la casa, en nuestras casas, y nosotros como no tenemos lugar. Y ahí le pidieron como que, o sea, en el caso de un desalojo nos tendrían que dar un lugar o otro lugar también para seguir con nuestras actividades de la casa.
14: Claro.
7: Y un papel firmado para pedir que nos las devuelvan.
14: Sí.
7: Y bueno, de ahí... quedaron en contacto 2 de las personas de la casa con trabajadoras sociales, uh-huh. Y tenemos por reunirnos para una reunión con cultura. Bien. Pero no hubo una orden formal, solo fueron ellos diciendo que incluso esto era un domingo pidiendo el desalojo para el lunes siguiente.
14: Wow, claro, así, rapidísimo.
7: Sí.
14: Claro, y sin una orden formal firmada.
7: Dando cero información, sí, sin una orden firmada. Ajá. Y dando cero información de lo que iba a pasar, de por qué necesitaban las casas vacías.
14: Ajá.
7: Nosotros nos comunicamos con las casas que están al lado, que sí. Es Casa 12, después está el Fotoclub, hay otras, con las otras casas, uh-huh. Y también les pidieron el desalojo, y sabemos que hay una que ya se fue.
14: Ajá. Bien, ¿y en torno a qué justificación les dieron a ellos para que se fueran?
7: Es la misma información que nosotros, diciendo, prometiéndoles un lugar,
14: ajá.
7: Pero no dándoselo todavía. El lugar que se fue,
14: sí.
7: Llevó las cosas a sus casas, bien. A la casa de las personas que trabajan ahí.
14: Claro,
7: llevaron
14: claro.
7: las cosas. Pero no es la misma información.
14: Uh-huh.
7: No dándoles certeza de devolverles.
14: Claro.
7: Sin contar lo que va a pasar ahí tampoco.
14: Claro, es como un pedido informal de desalojo, pero que alarma a toda la comunidad y que no tiene tampoco una justificación. Ahora, ¿qué instancia tienen? ¿Cuál es el próximo encuentro que va?

0: porque no son claros, no nos dan información para nada.
1: Claro, no figura que en ese proyecto vaya a haber casas porque forma parte de un proyecto que está buscando hacer otro espacio. Hay más sectores comerciales, tengo entendido, ¿no?
0: Sí.
1: Bien. Lía, y contame sobre este festival que están realizando, que es el Festival Apolo, que es justamente para visibilizar la situación, que es para alertar a la comunidad para cuidar un espacio como Casa 13, que hace más de 30 años que está en este espacio.
0: Sí, queremos exponer un archivo de la casa con fotos que estuvimos recolectando de cosas que pasaban desde el 93 en la casa. Uh-huh. También hay un archivo de La Batalla, que es una feria que se organizaba en la casa. Uh-huh. Hay artistas invitados, cantautores, performance. Uh-huh. Va a estar como conductora Bárbara Espléndida. Uh-huh. También hay una muestra de arte de varios artistas gráficos. Uh-huh. Va a haber serigrafía, uh-huh, que podés llevar remeras o prendas y serigrafiar con un diseño que vamos a hacer por la casa. Uh-huh. También va a haber un taller de fanzines.
1: Bien.
0: Y la fanzinoteca Control P abierta, que es un archivo de fanzines que está en la casa, que son más de 1000 fanzines.
1: Bien, está buenísimo. Contame un poco de las actividades que se realizan ahí en Casa 13, porque yo tengo entendido que es un espacio súper variado, súper amplio, abierto a la comunidad y a su vez también que brinda trabajos y centros de actividades a muchas personas.
0: Sí, la casa es asamblearia y horizontal y está abierta a toda propuesta que se genere. Se estuvo dando a la olla travesti, que también va a estar este sábado a las 12, desde el mediodía, pero bueno, estuvo en otras oportunidades también. Hay talleres de arte, de fanzines, de acuarela, de dibujo, y bueno, abrimos convocatorias cada tanto de talleres. También hay un taller de costura permanente ahí, que funciona. Y está la fanzinoteca, que abre una vez a la semana para que la puedan visitar. También está el Mini Market 13, que es una tienda de arte gráfico, uh-huh, y de diseño, uh-huh, que funciona todos los fines de semana.
1: Bien. Y todo este, bueno, este sector y todo este entramado que forma parte también de lo que es el Paseo de las Artes, porque es como parte de lo que sucede cada fin de semana en nuestra ciudad y todo el espacio que tienen también las personas para justamente vender sus artesanías, sus trabajos, para compartir y para tener ese espacio, ¿no? Porque es parte del mismo sector.
0: Sí.
1: Lía, y quiero preguntarte por los otros espacios que también me dijiste que les llegó esta, bueno, este pedido de desalojo y esta desinformación, más que nada. Quiero preguntarte por ellos también, ¿qué medidas están tomando de alerta o de organización?
0: No están tomando ninguna medida. Quisimos organizar una asamblea en conjunto con todas las casas.
1: Sí.
0: No aceptaron y no están tomando ninguna medida. Incluso como que aceptan el desalojo.
1: Bien.
0: Y bueno, no, es algo que nos pone triste porque pensábamos que podíamos unirnos.
1: Claro. Pienso que es un sector que existe hace mucho tiempo y que es parte de un polo cultural de nuestra ciudad. Y me hace pensar también en todos los espacios que normalmente son habitados y construidos por personas que, bueno, están en la práctica en esos espacios, y cómo con estas medidas muchas veces se busca desalentar estas prácticas de autonomía y de construcción y de hacer circular una economía también en torno a esto, que es importante más en los tiempos que corren, ¿no?
0: Sí.
1: Sí,
0: sí, porque aparte hablar de también la puesta en valor y cómo la gentrificación significa como sacar la cultura que venimos generando también desde hace 30 años, como que, o sea, siempre fuimos diferentes grupos, pero siempre se construyó igual.
1: Sí, sí, y eso también es valorable, que sea un espacio que se construye por distintas personas, pero bajo lógicas abiertas, asamblearias y horizontales, que no es poca cosa.
0: Sí.
1: Lía, quiero preguntarte un poco más por La Olla Travesti. Sé que es un evento que se viene realizando hace un tiempo ya, no vos me sabrás decir bien hace cuánto, y cómo es la iniciativa. Es a las 12 del mediodía, las personas pueden acercarse y solidariamente tienen acceso a este espacio. ¿Cómo funciona?
0: Sí, pueden acercarse y tienen acceso.
1: Y depende también por orden de llegada, ¿cierto?
0: Sí, es por orden de llegada.
1: Bien, eso también para quienes estén del otro lado escuchando, si tienen para difundir que, bueno, son tiempos difíciles que corren y que es necesario que se enteren de espacios donde pueden acceder a un plato de comida, que, bueno, es muy importante. Lía, va a ser de 12 del mediodía a 12 de la noche, todo

0: un día.
1: Sí, desde el arranca con la olla, después taller de fanzine, muestra y más a la tarde las bandas
0: Bien.
1: y música en vivo.
0: Buenísimo, buenísimo esa organización y sobre todo la variedad de personas que integran la casa, porque, bueno, se puede ver eso en un festival que es tan integral, tan amplio durante tanto tiempo y que alberga distintas formas de mostrar el arte y a su vez de mostrar las prácticas y cómo también difunden su trabajo. Eso me parece también muy, muy admirable y muy bonito, Lía.
1: Muchas gracias.
0: Te agradezco a vos por tu tiempo, por esta comunicación y nos mantenemos atentos y atentas porque también vamos a seguir teniendo novedades. Digo, es un asunto que está en desarrollo, recién está sucediendo y tenemos, bueno, este festival para difundir y para encontrarnos con un espacio cultural que nos viene dando lindos momentos hace más de 30 años.
1: Sí, muchas gracias.
0: Te mando un abrazo, Alía, que estés muy bien.
1: Igualmente.
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0: Así sonaba La Negra Sosa en este clásico de la propia cantante. Seguimos acá en la tarde de Radio Nacional, 4:20 de la tarde, una hora especial también para decirles que pueden seguir acompañándonos en el 351-717-0505, como me acompaña mi amigo personal y coach emocional, Andrés López. ¿Cómo le va?
1: Hola, ¿cómo estás?
0: Muy bien, muy bien. En esta tarde que a veces uno necesita reencontrarse consigo mismo y uno dice, gracias a Dios me puedo dar el gusto y el placer de tener un coach que me coache.
1: Mira, básicamente la culpa de todas las cosas son de los otros.
0: Ay,
1: ¿sí?
0: Qué bueno, porque no, estaba, tenía esa duda.
1: No. Vos no sos responsable de las decisiones que toman los demás.
0: Bien. Está bueno. Pensé que iba a cualquier lado.
1: Ni las tuyas.
0: Bien.
1: Si algo te sale mal es culpa de los demás.
0: Ay,
1: y
0: claro.
1: Está bien echarle la culpa.
0: ¿Sabes qué? Me acabas de abrir los ojos.
1: Bueno, no por nada vendí 39.000 libros en mi última tirada que se llama Echarle la culpa al vecino.
0: Al prójimo.
1: Al próximo.
0: Al próximo. Le decía que en esta tarde que, bueno, recién Eduardo Galfré nos decía de que se vienen tormentas, de que se viene el fenómeno del Niño.
1: Yo no entiendo cuándo va a venir el Niño, ni el Super Niño, ni Hijito, ni Super Hijito, basta.
0: Ya está, córtenla con
1: terminemos. Si va a venir, que venga de una vez, pero estoy cansado, claro, de la amenaza.
0: Esto de estar esperando lo inevitable me tiene el...
1: A mí no me vas a venir a amenazar.
0: Vamos, ¿usted se acuerda que yo tengo esta página que permite...
1: ¿Poringas?
0: ¿Qué? No.
1: Perdón.
0: ¿Cuál es? Es ubicado al aire, por
1: ¿cuál
0: favor?
1: Es? Hoy me vine así. El segundo termo de mate me vuelve loco. Les pido mil disculpas.
0: Lo que iba es que hay una página que se llama Bend to Sky, que es una página que tiene un display increíble, donde se puede ver cómo distintos fenómenos meteorológicos se pueden ver en vivo. Entonces ahora nosotros estamos viendo de que hay no hay precipitaciones, no hay nubosidad, no hay probabilidad de lluvia, pero vamos a ver cómo sigue hacia adelante en vivo.
1: ¿Cómo seguimos hacia adelante como sociedad?
0: Claro, más o menos. Lo que yo le quería decir era que justamente mañana se espera que esté despejado, igual que hoy, alguna nubecilla. El jueves ya empieza a asomarse unas lluvias que vienen del sur.
1: Sí.
0: Entonces, incluso con la actividad eléctrica y demás. Así que durante la tarde del jueves quizás se nuble y hacia la noche vengan esas famosas tormentas. El viernes, aparentemente, también seguiría durante toda la madrugada estas lluvias que le estoy diciendo. El fenómeno del Niño, yo creo que hasta ahora, hasta lo que puedo ver, es que está complicando más a la zona de Brasil, hacia la zona de Curitiba, de Don São Paulo.
1: La garganta Londrina. Del diablo había sido cerrada, ¿no? Que estaba la catarata del Iguazú.
0: Claro, sí. Y acá vemos en este mapa intercontinental, como ve acá, hay muchas corrientes de viento que están sobre el Atlántico. Mira esta lluvia en medio del Atlántico.
1: ¿En este momento? No.
0: El jueves va a estar así. Si quiere, vemos ahora.
1: A ver en vivo cómo se ve, chicos. Estamos viendo la pantalla del Best Rides.
0: ¿Ve cómo se ve el viento y la dirección? Sí, ya sé, pero eso es lo que termina haciendo que después llegue al continente. Por ejemplo, ahora en São Paulo, está, específicamente en la
1: Brasil.
0: Ciudad de São Paulo no, pero sí hacia el norte de São Paulo, al norte de Río de Janeiro, sí hay unas tormentas muy graves.
1: No creo que
0: y pase este viento nada. Que circula muy cerca de la costa de toda la zona brasilera, del sur de Brasil y de Uruguay, ya, digamos, tiene símbolo de tormenta. Mientras nosotros acá está despejado, sí. La costa del Atlántico es una sola nube.
1: ¿Tiene símbolo de tormenta, dijiste?
0: Signos.
1: Porque pensé que eras un poeta.
0: A veces lo soy y a veces no.
1: Ay, ay, ay, ay,
0: A
1: ay.
0: veces me llueven las ideas y hay veces que está soleado.
1: Es la, ¿cómo se llama? Brainstorming, ¿cómo se llama esa? La lluvia de
0: La
1: ideas.
0: del brainstorming, sí.
1: Brainstormings.
0: Le digo ahora 22 grados, 4 décimas en la ciudad de Córdoba, humedad 33%. Agradable, ¿o no? No, el viento del noreste,
1: Y
0: aquí se
1: mañana va a
0: viene.
1: estar parecido, ¿no?
0: Mañana va a estar parecido, incluso con algunos grados más de máxima, 25 la máxima. Hoy estaba pronosticado 23 grados de máxima, así que 22,4, bueno, 22 grados 4 décimas, estamos en este sentido bien cercanos, si no es que ya pasó, perdón, no estuve atento a los minutos previos. Pero,
1: Bueno,
0: bueno,
1: no cantemos victoria, chicos.
0: lo interesante es esta actividad que hablaba Galfrea. Yo estuve, hace poco me enteré que iba a suceder de
1: El
0: que iban
1: simulacro
0: a hacer un simulacro.
1: de inundaciones.
0: Veo que hay algunas policías provinciales que arman como unos simulacros en el sentido de disfrazan a una persona de, por ejemplo, de un personaje de circo, agarran una camioneta y le ponen un parlante que dice: "Llegó el circo argentino a la ciudad, recorriendo todo el espectáculo", que se van pasando por una
1: ¿Y
0: calle.
1: para qué lo hace,
0: Y esos
1: señor?
0: son policías que están todos disfrazados y la camioneta no es, digamos, no es de policía, pero sí la
1: ¿Son
0: maneja un policía
1: encubiertos?
0: encubiertos y van casa por casa revisando
1: Ah, para
0: para
1: ver si
0: hacer
1: está. Sí, lo
0: al que
1: vi.
0: busca.
1: Claro, sí, vi la noticia.
0: Yo no quiero decir
1: Qué
0: nada, pero
1: hermoso
0: no vaya a ser que
1: laburo.
0: esto.
1: Qué
0: Sí.
1: hermoso laburo. Papá, ¿dónde vas maquillada así? Hija, tengo que cumplir mi deber. Y no
0: Sería
1: me
0: como.
1: digas más, su comandante. Como dice
0: No me diga
1: Marco, ahora
0: comisario.
1: soy pirulito. Igual se va vestido de payaso por la calle. Mira, si se equivoca, saca la pistola de agua. Alto aire y dice: ¡Pang! Hay un
0: Imagínate.
1: peligro,
0: No,
1: chicos.
0: y aparte, el que te pone las esposas disfrazado de payaso, o mejor dicho, caracterizado de
1: Ahí
0: payaso,
1: está. Ahí,
0: entonces le
1: pero
0: dice:
1: el ensayo.
0: "Oh, te detuvieron, mi amigo, tranquilo, ya va a estar todo bien. Ahora cuando te llevemos encausados,
1: Pero ahí
0: vas
1: como
0: a poder prestar declaración".
1: entrenan así, o sea, ponerle, viste que antes entrenaban en el polígono de tiro, ahora están con los hermanos Orfei entrenando en los huesos.
0: Claro, exacto.
1: ¡Agáchate! ¡Venga la cacheta! ¡Pam! Un sifonazo. ¡Qué
0: El Circo
1: bárbaro!
0: Rodas quizás está detrás de
1: ¡Qué
0: la capacitación,
1: bárbaro!
0: viste, como traemos a una persona de tal
1: Sí,
0: rubro que va a enseñarnos
1: un
0: específicamente algo,
1: especialista, claro.
0: claro, traen a alguien de poner el Circo Rodas o el
1: Qué
0: Circo
1: bárbaro.
0: Centurión o el Circo.
1: Es más, está bueno para que entren muchos en un solo patrullero. Porque abre
0: Exactamente.
1: la puerta y empiezan a bajar oficiales, oficiales, oficiales, oficiales, oficiales, oficiales. Y no terminan más, chicos.
0: Qué lindo, porque aparte, no sé si vos sabías, pero se dice que todas esas personalidades, muchas veces las personalidades criminales, son personalidades que se han hecho muy frívolas, muy duras, después de muchos años de ver, de sentir cosas, o sea, de cosas que te llevan a ser un malhechor, y muchas veces está relacionado a un trauma de la infancia. Y quizás de esta manera resuelven el trauma de la infancia de que el papá, que era posiblemente también un malhechor,
1: Sí.
0: no llevó a su hijo porque en
1: Pero
0: el
1: para
0: circo lo podían, digamos, agarrar.
1: no, pero si le tiene miedo a los payasos,
0: Bueno,
1: eso también es otro trauma de la infancia. Hay
0: para eso
1: mucha
0: están los
1: gente.
0: trapecistas que te
1: Ah, hay
0: detienen.
1: varios. Ahí tenés como
0: Claro,
1: distinto el mago, ponele.
0: porque ahí está la investigación, justamente, no es casual. Así que yo me parece que es interesante la propuesta de ser policía encubierto.
1: Sí, como me gusta,
0: Pero yo pienso, ¿no será esto que están buscando una banda en Villa Páez de ladrones por la
1: No,
0: zona
1: no,
0: del oeste?
1: no es un simulacro de inundación para atrapar a unos surfistas. Punto de quiebre, yo la vi, muy buena la película.
0: Una banda.
1: Keanu Reeves hacía un joven surfista y se infiltró en la banda y eran surfistas y ladrones de banco, pero no creo que puede
0: No,
1: ser,
0: epa,
1: ojo.
0: por ahí
1: Yo vi a
0: gente.
1: pasar a Quintero pasado con una tabla y una camisa hawaiana.
0: Tío, que Quintero,
1: Cuidado, no
0: rueda,
1: lo nombre
0: rueda
1: de
0: surf.
1: todo, diga Quintero o algo así, señor.
0: Bueno, yo sé que Juanpi.
1: Ahí está.
0: Yo sé que Juanpi
1: ¿Qué va a
0: da.
1: hacer?
0: Tiene té de bronceado.
1: Aparte el otro día estaba, porque él, depende de la semana, el otro día estaba como Liam Neeson cuando hacía Búsqueda Implacable, ¿te acordás?
0: Y vos lo llamás y te atiende él y te dice: durante los últimos años he recolectado una cantidad de
1: Sí,
0: habilidades que me
1: ese es.
0: harán lo necesario para encontrar.
1: Voy a ir allá, lo voy a encontrar a Mariano Martínez. Y si está Cabré perdido también.
0: Qué
1: A
0: hermoso.
1: Nicolás Cabré y a todos los sobrinos de Miguel Ángel Rodríguez en esa serie que hacían de futbolistas.
0: Que era
1: Y
0: malísimo.
1: a Florencia Bertoldi, ¿cómo se llama?
0: Sí.
1: No, Florencia Bertoldi era la Floricienta.
0: Sí, Floricienta, sí.
1: Ahí está.
0: Flor Bertoldi.
1: Los juntaré a todos y haré un éxito de nuevo con Suar. Con tal que me hagan actuar a mí.
0: No, sí, tiene un manejo de cámara
1: No,
0: hermoso.
1: no, señor. No sabe el chico. Chico, estamos viendo de fondo el partido del Real Madrid-Inter en la Champions League, en la fase de grupos.
0: El Inter de Milán.
1: Inter de Milán. Mucho atacó el Inter y no pudo concretar el gol. Y después se vinieron los goles de sopetón del Real Madrid, así que está perdiendo 2 a 0.
0: Y está nuestro amigo
1: Lautaro.
0: Lautaro Martínez dándolo todo. Recién corrió hasta más no
1: Hasta
0: poder
1: el córner de
0: para
1: él.
0: defender
1: Sí, es
0: una
1: que
0: pelota.
1: está Susano.
0: Sí,
1: Eso
0: y
1: se llama está Susano Mesino porque cerró un gol hecho como estaba en el 0-0. Esto me recuerda al Mundial, chicos, cuando hablábamos de los partidos.
0: uy, ¿se acuerda qué
1: Cuando éramos
0: momentos?
1: felices.
0: ¿Qué momentos? Sí, la verdad que
1: Nadie más va a
0: éramos
1: hablar del
0: felices.
1: Mundial, ¿no? Lo vamos a hacer los giles, que no pasó nada.
0: Pero ¿por qué? No, o sea, si vamos a hablar de la teoría conspirativa
1: No
0: o...
1: sé, podemos hablar de todo. Chicos, 3517-170505, el WhatsApp de la radio. Nos llega un mensajito que dice: hola, buenas tardes. Recién 1540, 1545, escuché el comentario sobre una película de una mujer de unos 30 y pico, nórdica, que cuenta su lucha contra el alcohol. Quisiera saber el nombre de esa película. Muchas gracias. No, no firma quién es. Bueno, Clarisa Alba Gómez nos dice: The Ock. Outrum, Outrum, vos que sabés inglés.
0: No tengo ni idea de qué significa, si me lo dejás
1: Creo
0: leer
1: que era
0: quizás.
1: Yuyales.
0: A ver,
1: Está en el
0: pero ya lo
1: grupo.
0: habían escuchado ustedes.
1: Está en el grupo de WhatsApp. Ah, sí, te lo voy a decir porque te
0: Ah.
1: señalo y me busca otra cosa. Creo que se llama Pastizales. De Outrum.
0: Ah, bien, a ver, espera, porque...
1: Hay que entrar por las picadas. Para llegar a su rancho. Ahí te lo averiguamos, Master. Pero qué bueno que estés del otro lado escuchando y participe de las cosas que vamos hablando.
0: ¿Le parece que vamos a la música?
1: Por lo pronto, sí.
0: Entonces, le busco la información en internet,
1: Sí.
0: que ya la tengo en mis manos.
1: Uy, uy, uy.
0: Es un documento.
1: Ponle un poco de suspense. Rocío Guirao Díaz. Dale,
0: No,
1: decilo.
0: ahí no había suspensos.
1: No, pero tenía el
0: Tengo un
1: cassette.
0: documento en
1: El suspense era
0: exclusiva.
1: el cassette que tenía en la mano que me iba a
0: Claro.
1: mostrar.
0: Tengo un documento en exclusiva que va a hacer que todos, vos y también vos que estás escuchando en esta emisora,
1: Sí.
0: descubras la verdad y sepas bien de qué se trata esta trama oculta, oscura, incógnita y muchos sin... O
1: Es un
0: sea,
1: nombre de una película, tampoco
0: pará,
1: es tanto.
0: no, no.
1: No, no, no te
0: Es
1: hagas el que.
0: la clave para
1: Hicimos
0: desmembrar.
1: una cámara oculta en el Blockbuster y fuimos con Pablo a Belmambo y nos infiltramos en una banda de surfer. Siempre para alquilar esta película. No creas en todo lo que ves en la televisión.
0: No,
1: No
0: no.
1: creas todo lo que lees en los diarios.
0: Y en la radio, confía.
1: Confía en la radio.
0: Porque la radio te habla al oído.
1: Ahí está.
0: Vamos.
1: Chicos, vamos a la música. Cuando volvamos tenemos la data que nos pidieron los oyentes y más mensajes.
0: Vamos con Donato Reichiari. Reichiari. No me sale bien. Y su orquesta típica.
1: Raciati,
0: Raciati. Ah,
1: claro.
0: parece que era Reichiari.
1: Decí que está el. Bueno, tenemos un cantante de tango
0: Bueno,
1: operando.
0: sí,
1: Bueno,
0: perdón, perdón,
1: cambiemos los
0: Luca.
1: roles, chicos.
0: Vamos, vamos hasta siempre, amor.

0: Chicos, martes de tango, de canciones argentinas, tango y folclore argentino sonando en la radio nacional. Ahí le encontramos la solución al oyente que nos preguntaba cómo se llama la película que había recomendado Clarice Alba Gómez, y se llama The Outroom,
1: claro.
0: Como la escapada.
1: Outroom, claro, la escapada, la huida, la resentida.
0: Escapás de vos mismo, claro. Escapás de vos mismo, eso
1: sí,
0: es capaz.
1: Sí, tiene que ver con, con ir a reconciliarse con un turbulento pasado.
0: Porque la gente va a la India a encontrarse con uno mismo.
1: ¿Y sabés cómo se llama?
0: Acá nomás, en el Parque La Era.
1: Y el nombre oficial en el mercado latino es Un viaje de sobriedad.
0: Hacelo más evidente, dale. Dejá de chupar ayer, decís. Dale, dale, en serio.
1: Spoileámela toda.
0: Dale un poco de onda. El asesino mayordomo. Dale, dale.
1: Asesino,
0: no se te puede poner un rato.
1: El flaco que aparece en la tercera escena.
0: Sí. El secreto de tu ojo. Un compañero del secundario que sí. Está obsesionado contigo. Dale.
1: Caguemos el cine. Dale. Destruyamos el séptimo arte. No hay problema. Destruilo, no hay problema.
0: A Nueve Reinas, ¿qué le va a poner? Darín y Gastón Paul zarpadísimo en Buenos Aires queriendo encajar una estampilla que son trucha. Y después lo termina estafando Darín. Dale, contame todo.
1: Dijo cheque.
0: ¿Qué sos? ¿Wikipedia, boludo?
1: Si te digo, ¿te parece que está bueno que le pongamos así a Nueve Reinas? Dijo cheque.
0: Muy bueno. Rolly Serrano la rompe ahí.
1: Qué hermosa escena del Rolly Serrano, porque es como un lumpen.
0: Muy chomi.
1: Haciéndose el malo.
0: Había alquilado el chumbo. Sí. ¿Ves porque te necesito? Le dice después, cuando lo descubren.
1: Sí. ¿Hay alguna película argentina que usted pueda decir? La verdad es que No porque sea mejor que la de otros países o la de otros mercados súper populares como el de Estados Unidos, como el de Irán, viste que tiene como películas muy conceptuales. ¿Pero hay alguna película argentina que usted diga es una buena película para mostrar, ya sea a alguien extranjero o para mostrarle a alguien que no entiende que el cine argentino también puede ser muy bueno?
0: Hay un montón de películas muy buenas del cine argentino.
1: Por ejemplo, ¿cuál le gustaría mostrar a usted?
0: A mí la que me gustó mucho, pero creo que ya lo he dicho como 70 veces.
1: Bueno, pero nunca se lo pregunté.
0: Cuando acecha la maldad, me parece fantástica, pero es como fuerte, tiene un terror folk. Ahora hay como el terror folk, no sé si ahora, pero yo me enteré, que es como de... Vos mostrás en la película, el horror pasa por costumbres, por, no te digo religiones, pero algo así.
1: Como las tradiciones.
0: Más o menos, pero hay algo, hay un ente que pasa por lo religioso, por la oscuridad esa.
1: Pero argentina, ¿no?
0: Sí, es muy buena. Cuando se la mandé un peliculón, y la anterior Aterrado, que era el mismo director también.
1: Muy bien.
0: Pero una película que me voló el marote se llama El Niño Pez, de Lucía Puenzo, muy buena. Hay muchas.
1: Claro.
0: Nueve Reinas, que estábamos hablando, El Aura, que es la posterior, que falleció Bielinski antes de estrenar.
1: Claro.
0: El Aura es un peliculón también.
1: A mí me gusta, me parece que está bueno para eso, Pisa, Virre y Faso.
0: Bueno, Pisa, Virre y Faso es como una película disruptiva, vamos a decir así, en el nuevo cine nacional, porque primero te echa con dos mangos,
1: sí.
0: Y después la hacen dos directores, ¿viste? Los yanquis hablan del director de dos cabezas, que no es lo mismo una película dirigida por dos personas como los Coen, que una película dirigida por uno solo. Hay como, tienen una doble visión y eso siempre lo hace nutritiva. Y Pisa, Virre y Faso en blanco y negro, en un Buenos Aires arrabalero, en crisis.
1: Aparte, Pisa, Virre y Faso tiene una cosa mucho más oscura, pero en algún punto describe una realidad muy como la de Ocupas. Pero Ocupas tiene como más humor, más cositas picarescas.
0: Es que Ocupa es del mismo director, Stagnaro.
1: Stagnaro, por eso. Pero claro, digo, en Pizza y Birra Faso es como más violento todo. O sea, hay violencia.
0: Sí, más crudo.
1: No, sí, en Ocupa por ahí se da la posibilidad de que haya distintas tonalidades.
0: Ve, en la serie tiene más tiempo.
1: También,
0: en Ocupa tenía, aparte, más tiempo, más presupuesto, porque Ocupa está apadrinada por Ideas del Sur.
1: Sí.
0: Tinelli en un momento...
1: Por Claudio Villarruel también.
0: Estaba Sebastián Ortega.
1: Sí.
0: Creo que había un acuerdo ahí con la productora y Canal 7 que tenían que devolverlo con unas ficciones.
1: Sí, también...
0: Y entonces hicieron esto para Canal 7 que... hay...
1: El grupo Indalo en realidad era. El grupo Indalo, que contemplaba también la productora de Tinelli,
0: sí,
1: tenía una deuda con el ENACOM.
0: Ahí
1: entonces
0: está.
1: Le dijeron que podían pagar la deuda financiando una producción que para ellos es mucho mejor financiar porque tenían... O sea, es como una forma de obligar a que paguen algo y que salga con cierta calidad.
0: Ah, pero
1: De ahí también salió Todo por Dos Pesos. Si usted
0: mirá,
1: atiende a los inicios del programa, el segmento, la productora sí es Grupo Indalo. Agárramelo con la mano.
0: No, no haga esos chistes. Hay un Todo por Dos Pesos en Canal 9 y hay un Todo por Dos Pesos en Canal 7.
1: Sí.
0: A mí me gusta el de Canal 7.
1: Sí, es verdad, puede ser. En el Canal 7 tenían público. En el 9 también.
0: Tribuna en vivo.
1: Tribuna, sí.
0: Era como más producido y eso hacía que el espíritu de Todo por Dos Pesos es que se vieran los piolines, venía un Pancho volando y venía colgado el
1: hilo, la escenografía.
0: Y eso era lo gracioso. En el otro que hicieron como ayornarse un poco y eso ya no tenía tanta gracia. Pero bueno, estábamos hablando de Ocupa, que sigue siendo una serie de culto. Hay un montón de gente, grupos, sobre todo en Facebook, que se comparten memes, teorías,
1: qué hubiese pasado,
0: ¿no? Imágenes de los protagonistas con el paso del tiempo, qué hubiese pasado si no hubiese tenido ese final y tenía un final feliz, vamos a decir así.
1: Claro, también sé que hay mucha gente que logró conseguir encontrar imágenes que se tomaban... O sea, escenas que quedaron fuera de la edición, pero como se usaba este método que se agarraba y se iba con... O sea, la idea era que tenían que filmar en la calle, entonces no era que se pagaban extras. Se ponían los actores de la Serna, con el negro, sí, no me acuerdo.
0: El Diego Alonso.
1: Se ponían en una esquina y ellos estaban grabándolos con una cámara en una camioneta, que no se notara de que había una cámara, y la gente estaba haciendo su vida, digamos, y ellos actuaban, y eso se registraba el audio, todo estaba como muy muy bien hecho, muy artesanal.
0: Una cámara oculta, ¿no?
1: Claro, como una cámara oculta, y hay como gente que ha encontrado, o sea, ha publicado escenitas donde ellos no están actuando, están como esperando el momento. Y porque justamente se usaba ese método que era como actuación invisible casi.
0: Y eso del nuevo cine francés de Godard de los años 60, donde la ciudad era el set de filmación, y Nueve Reinas también está eso.
1: Claro.
0: Se ve porque Bielinski gana un concurso al guión y eran unos mangos, no era tanta la plata que había, pero la invierte en la película, entonces todos los exteriores son en lugares posta. Y está esa cosa viva de la ciudad. Más con hacer una película así de avivados en una ciudad tan pululante como Buenos Aires, con la escena esa que va enmarcando a todos los tránfugas, ¿te acordás? Se ha hecho mucho, se ha parodiado mucho. Me parece que...
1: Pero eso, ¿no estaba actuado como esa secuencia?
0: Algunos sí.
1: Algunos sí.
0: Venían con un garfio y una bolsa de plata de este lado y un traje a rayas. Para mí ese es el ladrón. Chicos, estamos haciendo la tarde de Radio Nacional, 3517-170505. Es el WhatsAppero de la radio. Estamos pasando canciones del folclore y tango nacional. Y ahora vamos a pasar una de ellas.
1: Y si hablábamos de música nacional, tenemos que hablar de él. Atahualpa Yupanqui,
0: sí, señor.
1: Duerme Negrito.
0: Uy, qué lindo.

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0: Qué linda canción, chicos. Gracias a la producción que nos regaló este tema. Atahualpa Yupanqui, Duerme, Duerme, Negrito. Muy íntima versión.
1: Queremos saludar a todos, a esos periodistas.
0: ¿Héroes?
1: Héroes sin capa. Porque en la radio caer con capa quizás sería mucho.
0: Enganche la antena. Escucha, ¿hoy es el Día Internacional del Periodista?
1: Es claro, es el Día Internacional.
0: Yo tengo la sensación que el Día del Periodista son 2, 3, 4 veces al año.
1: No supera a los días del actor, del actriz.
0: El Día del Actor.
1: Todos los meses.
0: Son todos los meses.
1: Todos los meses.
0: Y encima uno no lo saluda y dice, no, vos sos stand-up, no sos actor. Y lo stand-up, pero dice, no, vos sos actor, no sos stand-up, pero y así. Uno claro. No es nada.
1: A mí uno stand-up, pero me decían, no podés ser stand-up, pero porque sos hegemónico.
0: ¿Cómo que sos hegemónico? Ah, no. Mira lo que tengo.
1: ¿Qué saben estos pibes, boludo? Se ponen con un micrófono y piensan que saben todo de la vida. Resulta de que el Día Internacional se recuerda por Julius Fusik,
0: ¡apa!,
1: que es un periodista y escritor checo que fue ejecutado por los nazis allá en el 43, bien, el 8 de septiembre. Bien. Casualmente, por eso hoy se celebra. Trabajó como periodista y participó de la resistencia contra la ocupación nazi, que bueno, disculpame el fallido, nazi en Checoslovaquia. Y fue detenido por la Gestapo en 1942. Mientras estaba encarcelado, escribió clandestinamente reportaje al pie de la horca, un testimonio sobre sus últimos meses de vida. Entonces, como homenaje, la Organización Internacional de Periodistas estableció este Día Internacional como el Día Internacional del Periodista. Una profesión que es encantadora, fascinante, sí, y horrible a la vez. ¿Por qué? Yo te digo, no que yo no soy periodista, digamos, sí, pero hay una cosa que es verdad que tiene una cosa de fascinación, que es como gestionar, tener la información, sí, etcétera, qué sé yo.
0: Un romanticismo de
1: claro,
0: la profesión.
1: Pero también es como que podés destruir vidas. O sea, si querés.
0: Bueno, despacio, señor. A mí me parece que sí, que está bien, que hay una tendencia últimamente a encasillar a ciertos periodistas que se han dedicado a hacer cierto tipo de profesiones en la que es como lo político, dice político mala palabra, periodista mala palabra, pero así como hay políticos que son súper eficientes para la sociedad, también hay periodistas que siguen informando, que la mayoría con la pasión, con las ganas que tenían cuando empezaron a estudiar o cuando empezaron el oficio de porque también es un oficio, hay gente que no estudió pero lo ha hecho con los años, entonces,
1: y es que se trata de comunicar y quizás el ser buen comunicador es una cosa que relativamente cualquier persona lo puede acceder por ahí con ciertas facilidades que tenga y de repente el oficio se aprende.
0: Sí, claro.
1: Acá en radio hemos tenido grandes periodistas que no, yo me acuerdo el duelo Judith Gervaldo Raúl Villarruel.
0: Qué hermoso programa.
1: Que una, Judith venía gran de la programa. Academia y en cambio él, Villarruel,
0: Raúl venía del
1: no,
0: oficio.
1: Claro, digamos.
0: Un gran programa que hacían en la tarde juntos. Por eso. Un montón de compañeros, Tagle, Alfred, Aldomar, un montón. Y uno aprende de ellos. Pero porque
1: Pepina
0: tienen...
1: Marengo a la mañana, Pierina Propato a la mañana.
0: Sí, todo. Todo.
1: En cambio, a la tarde quedamos...
0: Nosotros. Pero bueno, la radio también va cambiando un poco hacia otros lugares, entonces vamos más al entretenimiento. Pero nosotros aprendemos de todo, y la verdad que un saludo grande a todos los amigos, que parece que hace poco los saludamos.
1: Claro, en julio.
0: Pero me acuerdo de Aldito salirse de la vaina cuando tenía una información y querer brindarla, y esa urgencia... era la vocación de contar algo,
1: claro,
0: contarlo rápido, contarlo pronto.
1: Que hemos tenido con él se ha visto.
0: Pero
1: bueno, la Fabi también.
0: La Fabi también.
1: Justamente que ella venía más como, si querés, del lado de ser una locutora, pero obviamente tomó un rol
0: y compromiso, más vale.
1: por ciertas digamos, inclinaciones personales, pero terminaba oficiando de una periodista que hablaba sobre ciertos temas y muy respetada,
0: claro,
1: por ese ámbito.
0: Y la voz de los sin voz, vamos a decir así, que ay, capaz que no eran temas que estaban en auge en todos lados, pero necesitaban difusión. Entonces eso está en la memoria de la gente, porque lo que hizo la Fabi y un montón de compañeros más, la gente no se lo olvida. Entonces está bueno.
1: Totalmente. Perdón. Y aparte también hay que recordar que es importante que cuando uno también encuentra un periodista de cierta relevancia para uno, o sea, uno de repente dice, yo voy a confiar en tal periodista porque me demostró que siempre tiene buena información, porque siempre lo que... Y eso también es lindo, tener como quien tiene un médico de cabecera, un periodista de cabecera.
0: Sí, claro, y la radio siempre acompaña. Esto de que cuando poníamos la radio de la mañana para saber si había paro de colectivo, porque era la única forma de enterarte.
1: Claro, o sea,
0: ahora
1: frío,
0: entras
1: por ahí uno estaba...
0: Ahora entras a Twitter de la UTA. Ya no tiene gracia, chicos. Hola, chicos, paso a saludar y de paso me anoto para las entradas para el Cine Club Municipal. Gracias por la compañía, como siempre. Gracias a vos. Buenas tardes, equipo. Qué lindo escucharlo. Siempre me hacen reír un rato. Quiero participar por las entradas. Estás anotadísima. Acá estamos acompañándolos, como todos los días. Gracias por hacernos reír y pasar tan lindo la tarde. Me anoto para el Cine Club. Hola, chicos. Les mando un saludo enorme. ¿Me anotan para participar por las entradas? Claro que sí. Linda compañía, como siempre, dice Sergio. Gracias, che. Bueno, gracias a todos los que estuvieron y están del otro lado, que se queden, porque ahora viene Mama Rock, Germán y Luquita, como hace más de 24 años, trayéndonos la mejor música del rock nacional.
1: Y aparte con su impronta, con todo lo que ellos tienen para dar.
0: Uy, qué lindo. Feliz día para ellos.
1: Nos
0: gracias,
1: vamos.
0: Lucas, gracias, Mambo, gracias, Clary, gracias, Edu. Decime.
1: Nos vamos con Jorge Falcón.
0: Volví
1: una noche.
0: Tangazo. Nos vemos mañana de 15 a 17. Volvemos a hacer la tarde. Chao.

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1: Las 5 de la tarde, un minuto en la República Argentina. Piden el juicio político de la jueza que suspendió la aplicación de la nueva ley penal juvenil en la provincia de Buenos Aires. Lo adelantó el diputado y el referente libertario bonaerense Sebastián Pareja.
2: Siempre van a encontrar una excusa que les permita liberar a los delincuentes. La encontraron también en la pandemia. En la pandemia se les ocurrió decir que se iban a contagiar adentro de la cárcel y liberaron miles de personas en proceso o condenadas por hechos ilícitos. Con lo cual, digo, siempre van a encontrar la excusa, siempre ponen el carro delante del caballo. Es una jueza a la que deberíamos pedirle juicio político.
1: Empresarios destacan las oportunidades de negocios que se promueven a partir del desarrollo del sector energético. La información con Cristian Varela.
3: El presidente de ADINRA, la Asociación de Industriales Metalúrgicos de la República Argentina, Elio Del Re, aseguró que la industrialización de la energía es una oportunidad para la Argentina. En diálogo con Radio Nacional lo decía en estos términos.
4: Las capacidades de la Argentina a la hora de transformar, de agregar valor, de industrializar. Me parece que el desafío de aquí hacia adelante es la industrialización de la energía, la industrialización de la minería. Hoy tenemos una posibilidad histórica, un punto de inflexión. Recursos naturales y capacidades tecnológicas e industriales. Creo que si lo sabemos conjugar bien, tenemos Argentina para todos.
1: La información deportiva con Nicolás Álvarez.
5: En diálogo con Radio Nacional, el vicepresidente Nelson Pugliese habló de la presentación que hizo Vélez en AFA, reclamando que le den por ganado el partido frente a Boca de Copa Argentina.
6: Ahora lo que está a la espera del descargo de Boca Juniors y después el comité de disciplina se expedirá al respecto. Que entendían que nosotros estaba bien que hiciéramos la presentación porque está claramente que no se cumplió con el reglamento.
1: En Perito Moreno, provincia de Santa Cruz, en donde nos escuchás por AM860 y FM93.5, temperatura 11 grados 4 décimas, humedad 37%, cielo algo nublado. Y en Buenos Aires, cielo ligeramente nublado, temperatura 18 grados 1 décima, humedad 43%.
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0: ¿Qué tal? ¿Cómo les va? Muy buenas tardes. 7 minutos ya de la hora 17 en todo el país. Bienvenidos. Esto es Mamá Rock. Junto a Lucas Fernández está Pablo Mambo, la puesta al aire. Y quien les habla, Germán Hidalgo, los encargados de acompañar siempre a los oyentes. Digo siempre, desde hace ya 24 años. Y ayer Lucas me preguntaba fuera de micrófono, ¿habrá festejos para los 25, para las bodas de oro, de plata vendría a ser? Y tiene que haber festejo. Algún festejo tiene que haber. ¿Cómo anda, amigo? Buenas tardes.
1: ¿Qué tal, Germán? ¿Cómo le va? Buenas tardes a usted, a toda la audiencia. Iremos craneando entonces alguna idea para los festejos del año que viene. Total, estamos con tiempo.
0: Sí.
1: Ustedes pueden sugerir también, si se quieren comunicar, al 351-717-0505. Tenemos de todo para hoy martes y sorteo de entradas también.
0: ¿En serio?
1: Sí.
0: ¿Entradas? ¿Para qué? Por ejemplo, para que los oyentes ya sepan, sé que está este tributo, uno de los mejores a nivel país, que se le está haciendo a Soda Stereo.
1: Exactamente. Los chicos de Planeador B, que estuvieron la semana pasada acá en Mamá Rock, nos dejaron 2 pares de entradas. Estarán actuando este viernes 11 en el Quality.
0: Bueno, son buenos los chicos. Vale la pena participar para este sorteo. Aparte es para festejar el Día del Maestro.
1: Exacto. Sí, sí, sí. Vamos a tener también, como cada martes, hace rato que no lo reflotamos a este segmento, los covers de tango. Hoy traje versiones de nostalgias. Y hay una,
0: sí,
1: o mejor dicho, hay dos que lo van a sorprender a usted y a la audiencia, Germán.
0: Bueno.
1: Otra cosita, tenemos un segmento en un ratito nada más sobre el Día de la Alfabetización.
0: Bien, un programa ecléctico entonces, porque traje también duplas, una zamba y una canción de amor de rock.
1: Uh-huh.
0: Zambas poco difundidas y también canciones de amor del rock argentino, que no se escuchan mucho, claro, en las radios.
1: Exactamente. Bueno, y a propósito de la mesa que hemos servido, en el Facebook de Mamá Rock nos escribió María Angelelli, dice, qué hermoso, gracias por destacar este día, bueno,
0: claro,
1: referencia al segmento que tendremos a partir de este momento.
0: O sea que son canciones temáticas por
1: sí,
0: esta fecha.
1: He traído algunas,
0: sí.
1: Día de la Alfabetización. Desde 1967, las celebraciones anuales del Día Internacional de la Alfabetización se han llevado a cabo el 8 de septiembre en todo el mundo para recordar a los responsables de formular políticas profesionales y al público en general la importancia crítica de la alfabetización para crear una sociedad más alfabetizada, justa, pacífica y sostenible. La alfabetización es un derecho humano fundamental para todos, Germán.
0: Sí.
1: La misma abre la puerta al disfrute de otros derechos humanos, mayores libertades y una ciudadanía global. La alfabetización es la base para adquirir conocimientos, habilidades, valores, actitudes y comportamientos más amplios que fomenten una cultura de paz duradera, basada en el respeto a la igualdad, a la no discriminación, el Estado de Derecho, la solidaridad, la justicia, la diversidad y la tolerancia, y que construyan relaciones armoniosas, con uno mismo, con otras personas y con el planeta. Mirá si es importante estar alfabetizado.
0: Sin dudas.
1: A pesar,
0: sí,
1: pero, a pesar de los avances, al menos 739 millones de jóvenes y adultos en todo el mundo siguen careciendo de competencias básicas de alfabetización. Esto es

años soy alfabetizadora. La tarea era recorrer casa por casa. Hay un momento en que parece que no se puede. Los hijos de los alfabetizados se sienten muy felices.

5 años y un nene que va a cumplir 2. Me gustaría escribir, o sea, una carta a los familiares que tengo allá en el Chaco, por ejemplo.

0: Hace 2 años que estoy estudiando.
1: Lo principal que quiero hacer es agradecer a los maestros que se portaron como compañeros.
2: Fui una vez a primer grado, después no fui más a la escuela.
0: Un curso muy lindo, me gustó aprender y quiero seguir estudiando.
3: Ahora que sé leer y escribir, decidí muchas cosas. Y mi idea es seguir estudiando de contabilidad.
4: Me llamo José Villalba, tengo 38 años, 6 hijos y soy albañil. Cuando fui al servicio militar, yo no sabía nada de leer, no, porque nunca fui a la escuela. Y tenía novia y me mandaba carta y no sabía qué hacer con la carta porque no sabía leer.
0: Soy Mabel, tengo 24 años, tengo 6 chicos, soy ama de casa.
5: Siempre tuve la necesidad de aprender.
6: Bueno, parece algo chiquito, mínimo.
7: Sí.
6: De poca importancia, pero wow, todo lo contrario, ¿no? ¿Cuán importante es la alfabetización en los seres humanos? Al escuchar también no solamente esta canción, sino los testimonios de este tema de León Gieco, Encuentros.
7: Bueno, mensajes que van llegando, están conforme los oyentes. Acá Vivi Oliva dice: hola amigos, qué bello comienzo, gracias. En el siglo XXI no debería haber niños ni adultos sin acceder a la alfabetización. Leer cambia el mundo. Leer y comprender nos hace sentir seres críticos. Gracias, Mamá Rock.
6: Bueno, muchas gracias a vos, Vivi. También un abrazo grande para Pablito Aguiar, que está escuchando Mamá Rock. Y en referencia a el Día de la Alfabetización, dice: justa, libre y soberana. Claro, claro que sí. Tres palabras contundentes. Recién dábamos algunos datos del 2023 y 2024, ¿no? Son datos que hemos extraído de la página oficial de la UNESCO, Germán.
7: Sí.
6: En las últimas 6 décadas, los países y socios de todo el mundo han impulsado la alfabetización como un derecho humano fundamental y un poderoso motor de paz y desarrollo sostenible. Sobre la base de estos avances, el Día Internacional de la Alfabetización 2026 celebrará los logros, especialmente desde el 2015, al tiempo que identificará los desafíos persistentes y emergentes. Asimismo, ofrecerá una plataforma para destacar políticas, prácticas y alianzas eficaces que promuevan la alfabetización para todos como mecanismo de apoyo para el desarrollo de sociedades pacíficas y sostenibles.

0: de Carlos Puebla, en la interpretación del uruguayo Camilo López, estábamos compartiendo Son de la Alfabetización. Bueno, una canción que encaja justo con este día, Germán, Día Internacional de la Alfabetización. Y nos quedamos ahí, si te parece,
1: sí,
0: en el Uruguay. Hace un par de años el querido Camilo López estuvo radicado aquí, en Córdoba, mejor dicho, en la localidad de Almafuerte, y grabó un disco muy bonito llamado La Sombra Sin Dueño. Y ahí aparece esta canción dedicada a los estudiantes, a los que se vienen a estudiar aquí, a Córdoba.

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0: La compartíamos los estudiantes a cargo del uruguayo Camilo López hoy en este segmento que hemos traído, Germán, en el Día Internacional de la Alfabetización. Y van llegando mensajes,
1: bueno.
0: Nos escribe Paul desde Jesús María. Hola, queridos de Mamá Rock, qué hermoso que no se quede nadie sin aprender. Oh, cuánta emoción y valor en ello, conmueve el alma. Gracias por compartir tanta belleza y energía vital. Abrazos, nos escribe Paul desde Jesús María.
1: Bueno, Paul, gracias. ¿Cómo está el clima allá en Jesús María? Acá te contamos que la temperatura actual en este momento en Capital es de 21 grados. Va en ascenso para la semana, este día jueves o viernes. Creo
0: sí, sí.
1: Que viernes ya hay pronóstico de tormentas.
0: Se viene el agua, sí,
1: el
0: sí,
1: agua,
0: viernes
1: sí.
0: Y sábado. Bueno, tengo una más en referencia al día de la alfabetización. Esta la hemos escuchado tantas veces, la tenemos tan incorporada en nuestro ADN, que por
1: sí.
0: Ahí muchas veces uno pasa de largo y dice, no, esta... bueno, sí, escuchá la letra y encaja justo para el segmento de hoy.

0: Charly García, Nito Mestre, el dúo Sui Generis con Aprendizaje para este segmento en el día de la alfabetización. Y van llegando más mensajes, Germán.
1: Sí.
0: Nuevamente Paul desde Jesús María dice: Cumpitas, así está bien por acá, bella temperatura, brillante sol. Recién termino de limpiar la vajilla y tomo un cocido con peperina, luego de una súper sabrosa paella que preparó mi hermano de ensueño. Y ahora, disfrutando de músicas entrañables, gracias, escribe Paul desde Jesús María. Qué rico una paella, hace tanto.
1: ¿Te gusta
0: la
1: paella? Vos sabés que no es de lo mío, lo preferido.
0: Sí.
1: No me gustan los mariscos.
0: Uh-huh.
1: Lleva mariscos únicamente la paella.
0: Claro.
1: Bueno.
0: Bueno, qué rico, hace rato que no como. Otro mensaje de Benchi desde Santa Fe.
1: Sí.
0: Hola muchachos, para el segmento que están proponiendo se me ocurre ¿Quién me enseñó? Por José Larralde. Estoy escuchando a Sui Generis y me viene a la memoria Pupitre Marrón por Vivencia. Bueno, ya vamos a chequear esas letras, a ver si encajan en este segmento. Gracias, querido Benchi, ahí atento desde Santa Fe.
1: Bueno, vemos qué tema puede ser. Yo sumo una canción, si te parece,
0: bueno.
1: Lucas. Se llama ABC, o ABC, a cargo de Jackson 5. Esta banda de los hermanos Jackson, donde estaba, por supuesto, Michael Jackson en su adolescencia, niño adolescente, más
0: sí.
1: o menos. Esto es del año 1970. Veía acá la traducción de la canción, dice: Fuiste a la escuela para aprender, chica, cosas que nunca habías sabido antes. Por ejemplo, dice, la I antes de la E, excepto después de la C. Y porque 2 más 2 son 4, ahora voy a enseñarte todo sobre el amor, sí, todo sobre el amor. Siéntate, toma asiento, lo único que tienes que hacer es repetir después de mí. A, B, C. Tan fácil como 1, 2 y 3. Tan simple como do, re, mi. A, B, C, 1, 2, 3. Nena, tú y yo vamos a aprender el abecedario. A, B, C, tan fácil como 1, 2 y 3.
0: Uh-huh.
1: Bueno, obviamente tiene que ver con esta temática. Los hermanos Jackson, el tema se llama A, B, C.

0: Año 1970, un joven Michael Jackson cuando formaba parte de aquel grupo de los hermanos Jackson, Jackson 5, el tema se llama ABC.
1: Bueno, y nos quedamos con lo que había sugerido Benchi desde Santa Fe. Él nombraba dos canciones que pensaba para este segmento: Pupitre Marrón de Vivencia y también ¿Quién me enseñó? De El Pampa, José Larralde. Nos vamos para el año 1969, de aquel disco Pa' que dentre, ¿Quién me enseñó?

0: Bueno, estábamos compartiendo la música a cargo de el Pampa Larralde, quien me enseñó. Esto, bueno, lo sugirió Benchi desde Esperanza, provincia de Santa Fe.
1: Sí.
0: Y mira, recién recibimos un mensaje de nuestro querido Cóndor Marengo. Sugiere una canción de Jorge Marciali,
1: Claro.
0: Escuela Rural. Esa se nos pasó, pero la tenemos por ahí,
1: Cierto.
0: Pablito, ¿eh? La vamos a buscar. Mientras tanto, leemos otros mensajes.
1: Bien, bien, Cóndor querido, que siempre aporta cosas interesantes. Jorge Marciali, que siempre lo difundía él. Conocí la obra de Marciali por Walter, por el
0: Claro,
1: Cóndor.
0: claro, claro, claro. Y algunas canciones que hemos traído para hoy en el Día de la Alfabetización. Bueno, Benchi desde provincia de Santa Fe, ahí en Esperanza, dice: si bien soy santafesino por la provincia, soy esperanciano. Hoy son las fiestas patronales de Esperanza y por ende Fiesta Nacional de la Agricultura. Fue el Día de la Virgen, no fue un día cualquiera, como escribió José Pedroni y musicalizó, entre otros, César y Cela. Bueno, la audiencia está prendida. Qué lindo que estén ahí disfrutando de Mamá Rock. ¿Una más?
1: Dale, por
0: ¿Sí?
1: supuesto, sí.
0: Bueno, a ver la que recién nos sugiere el querido Cóndor Marengo, Jorge Marciali. Dale.

0: Soy una escuela rural, la obra de Jorge Marcial y sugerida por el Cóndor Marengo. Abrazo grande para vos, Condorito. Bueno, en este segmento con canciones sobre el día de la alfabetización.
1: Bueno, seguramente van a quedar pendientes más canciones que uno por ahí se les escapa, como esta de recién que propone Walter Marengo, canciones que proponen también los oyentes. Será para una segunda parte.
0: Claro, claro que sí. Qué bueno contar con ustedes ahí, siempre atentos, sugiriendo, aportando. Bueno, acá estamos, haciéndonos compañía mutua hasta las 18:45.
1: ¿Hay regalos para los oyentes?
0: Sí,
1: ¿Qué
0: tenemos
1: tenemos?
0: dos pares de entradas para ir a ver, escuchar a Planeador B, esta banda tributo a la obra de Soda Stereo, la obra de Gustavo Cerati. Estarán este viernes 11 en el Quality, Germán.
1: Bueno, compartimos, ya que estamos hablando de esta agrupación y de Gustavo Cerati y Soda Stereo, algo de la etapa solista ya de Gustavo. El tema se llama Cosas Imposibles.

0: Compartimos el tema Cosas Imposibles, canción que abre este trabajo discográfico solista ya de Gustavo Cerati, que se llama Siempre es Hoy, que es la palabra y la frase que escuchábamos recién en esta canción. Bueno, esto es del año 2001.
1: Claro, exacto.
0: Gustavo Cerati y Soda Stereo, banda que va a ser homenajeada por esta banda de Córdoba que es el Planeador B, el próximo día viernes 11 de septiembre en Espacio Quality. Tenemos dos pares de entradas.
1: Bueno, se pueden comunicar al 351-717-0505.
0: Bueno, te decía, Lucas, que también tenía para compartir hoy con los oyentes. Es un programa siempre ecléctico, mamá rock, muy variado desde lo musical. Traía duplas, una zamba y también una canción de amor del rock argentino. Bien. Porque para mí por ahí van emparentadas, ¿no? Uno cree, o para mí, por ahí pienso que la zamba es la canción de amor del folclore.
1: Claro.
0: Casi siempre. Bueno, y traje estas zambas que no son muy difundidas. Esta se llama Zamba para tu adiós. Es de la década del 70, año 75, de Daniel Toro.
1: Ya sé, sí.
0: Es hermosa la zamba.
1: Bien.
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0: Samba para tu adiós, se llama esta samba, Lucas, es del año 79. Daniel Toro,
1: Sí.
0: qué cantante.
1: Ah, impresionante. La voz limpita, decíamos recién, fuera de micrófono, con unos colores, bueno, muy particulares. Un cantor de aquellos, además de gran compositor, ¿eh? Hay tantas obras que nos ha dejado el gran Daniel Toro, muy bien retratado en el documental de Silvia Majul, El Nombrador.
0: Bueno, una samba o una canción de desamor
1: Sí.
0: tiene que ver con el desamor y también menciona esto de que si se muere el sol y yo entre tus brazos apago las luces de la ciudad, pero me encuentro con vos. Bueno, y lo emparento con una canción del rock argentino que se llama y mientras tanto el sol se muere,
1: Ah,
0: que
1: bien,
0: es de
1: bien.
0: Carlos Indio Solari, una canción de amor, no
1: Sí.
0: desamor, de amor, dedicada a su pareja, a su esposa, ¿no?
1: Bien.
0: Y mientras tanto, el sol se muere.
1: ¿Usted anda bien?
0: Sí, ¿por qué?
1: Ayer dijo que arrancaba la semana con me siento mucho mejor.
0: Sí.
1: Y ahora me sale con esto. No me haga preocupar al aire, por favor.
0: Ah, pero son canciones de amor.
1: ¿Sí?
0: Siempre el amor presente, primero.
1: Ahí hace señas el operador, dice que la vida es una montaña rusa.

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0: Segunda parte ya de Mamá Rock, 5 minutos de las 6 de la tarde. La temperatura actual en este momento en Capital es de 21 grados. ¿Cómo está fuera de Capital? Que nos cuenten los oyentes cómo la pasan. De paso, si quieren participar para este sorteo de entradas que tenemos para ver a Planeador B, banda tributo, sí, a Soda Stereo, pueden hacerlo también, ¿eh?
1: Exactamente. Bueno, y les hacemos compañía hasta las 18:45 en esta temporada 24 de Mamá Rock.
0: ¿Viste el videíto este de que se hizo viral la semana pasada, inédito, de Lionel Messi?
1: Sí.
0: En el Mundial del 2010.
1: Haciendo jueguitos en la habitación del hotel, descalzo.
0: Descalzo.
1: Sí, sí, sí.
0: Y de fondo sonaban los nocheros.
1: Ah, esa parte no, la pasé de largo.
0: Claro, la curiosidad es esta también, que están ellos ahí en la habitación. No suena cumbia, no suena cuarteto, suenan los nocheros con el tema Cosa Peligrosa.
1: Pero mira qué cosa peligrosa es tu querer.
0: Está ahí, Pablito, 001. Digo, me llamó la atención. Y justamente es del año 2010.
1: Acá el que la descose es el negro Rubén Izarralde.
0: Estaba todavía Jorge Rojas.
1: Estaba Rojas, sí, sí, sí.
0: Es más, ese disco es del año 2010. Permiso, Cóndor querido, pero compartimos el tema que suena. Me pareció raro, curioso, ¿no? Porque siempre estamos acostumbrados a que los futbolistas escuchen cumbia, cuarteto, cualquier otro tipo de música, y raro los nocheros.
1: Me gusta este tema.
0: ¿Ah? Dale.

0: Cosa peligrosa a cargo de los Nocheros y Gonza Puig, que siempre está atento, que tiene toda la discografía de los Nocheros, me corrige y dice año 98. Y sí, cuando dije 2010 me quedé pensando que era muy nueva la versión y el tema este, porque estaba Jorge Rojas y esto perteneció a los comienzos, los primeros éxitos de los Nocheros.
1: Sí, bueno, este disco, si no me equivoco, era el que traía la Chacarera del Rancho, si no me equivoco. Sí, es un
0: Tapa negra
1: disco.
0: que están
1: Sí, están
0: la
1: los
0: cara de los
1: cuatro.
0: cuatro.
1: Sí. Solamente la cara, es
0: La
1: cierto.
0: cara. Bueno, esto es lo que se escucha de fondo en ese videíto de Lionel Messi 2010 en la concentración en el Mundial, justamente del 2010. 10 minutos ya de las 6 de la tarde, te traje la hora anterior, les traje a los
1: Sí.
0: oyentes también, Lucas, estas duplas, una zamba y una canción de amor del rock argentino. ¿Otra samba te parece que compartamos?
1: ¿Cómo no?
0: Orellana Luca,
1: Oh.
0: Milagro del Tiempo.
1: Bien.
0: No es de las más difundidas, pero también es un zambón.

0: Milagro del tiempo a cargo de Orellana Luca. La canción pertenece a Manuel Orellana. Esto es del disco Tierra que Espera. Estaban con pelo largo por aquel entonces,
1: Qué
0: los
1: lindo,
0: muchachos.
1: sí, recuerdo haberlos visto bastante acá en
0: Sí.
1: Córdoba cuando eran presagio, ¿eh?
0: Claro.
1: Andaban en muchas peñas acá de Córdoba capital.
0: El aire de Jacinto Piedra está presente.
1: Sí, a full. Luego fueron dúo Terral y por último, como se los conoce ahora, Orellana Luca.
0: Zambas y canciones del rock argentino, canciones de amor. En este caso, Pedro Aznar, Todo amor que exista en esta vida.

0: En la interpretación de Pedro Aznar, en este caso, Todo amor que exista en esta vida, un temón.
1: Vos sabés que esta canción la conocí a través de la película Cenizas del Paraíso,
0: Ah, no sabía que suena ahí.
1: en la banda sonora de esa película de Marcelo Piñeiro, protagonizada por Cecilia Roth, Héctor Alterio, Leonardo Sbaraglia, Leticia Bredich. Bueno, ahí aparece la versión de este tema, pero cantada por Santiago Feliu.
0: Ah, mirá, distinta
1: Una versión
0: entonces.
1: exquisita. Sí, sí, sí.
0: No tenía el dato
1: Muy
0: ese.
1: bonita.
0: La compartimos en otro momento
1: Dale,
0: esa.
1: cómo no. Mientras tanto, más mensajes.
0: Dale, sí.
1: Susana, buenas tardes, Germán, Lucas y equipo. Hermosas las zambas. Estoy mateando y escuchando Mamá Rock en la hermosa compañía de ustedes, escribe Susana, manda foto
0: Sí.
1: de su mate, un beso grande para ella. Y la vieja Maradona desde Coronda, Santa Fe. Hola amigos, buenas tardes. ¿Saben algo de Saúl Blanch? Hoy escuché que estaba internado, pero desconozco a qué se debe. Bueno, saludos, nos deja la vieja Maradona desde Coronda, Santa Fe.
0: No escuchamos nada, pero lo chequeamos. No vi la noticia, por lo menos. Lo indagamos acá,
1: ¿Cómo
0: y te
1: no?
0: respondemos.
1: ¿Se acuerda cuando en Mamá Rock los martes
0: Sí.
1: sonaba tango?
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0: De Cobián y Cadícamo, nostalgias aquí, la interpretación del dúo Baglietto Vitale de aquel disco en vivo, No Olvides, del año 2000.
1: Bueno, gran versión, por supuesto. Cuando uno lo escucha a Baglietto, generalmente no le erra con el tema de sus interpretaciones.
0: Es impresionante.
1: Sobre todo,
0: ¿no?,
1: el tango.
0: Sí, bueno.
1: Me gusta más el tango que en el folclore.
0: Y este tema, además, ¿no?, con lo difícil que es cantar. Fíjate qué vuelta de tuerca le da Javier Sánchez a esta versión de Nostalgias.

0: Ahí estábamos compartiendo nostalgias a cargo de Javier Sánchez, bueno, este artista que nos dejó hace un par de semanas nada más, Germán,
1: Sí.
0: lamentablemente, muy joven él, el autor de Calle Rincón,
1: Claro.
0: para ubicar un poquito a la audiencia, su versión de Nostalgias grabada en aquel disco Gauchos Modernos. ¿Y a dónde quería ir con estas versiones?
1: Al rock and roll.
0: Al rock and roll, una versión
1: Está.
0: de Alambre González, que vamos a estar charlando con él este próximo jueves, porque andará por las sierras de Córdoba en un festival de blues,
1: Sí.
0: también en Badi de la Cumbre, y vamos a charlar con Alambre González, que ha grabado su versión de Nostalgias.

0: La versión de Alambre González del tango Nostalgias, cuando han pasado 34 minutos de las 6 de la tarde. A propósito, sí. Vamos a estar charlando el jueves con Alambre González. Germán, creo que va a ser la primera vez de él aquí en Mamá Rock.
1: Exactamente. Según Ricardo Mollo, Alambre González es mejor guitarrista que él.
0: Es un violerazo.
1: Un tapado, siempre lo dijo Ricardo.
0: Compartieron etapas en los comienzos de MAM.
1: Claro.
0: Alambre González. Bueno, vamos a charlar con él el próximo día jueves.
1: Quedan 10 minutos para el final de Mamá Rock, ya que estamos en esta sintonía de Alambre González. Me encantó la versión, ¿eh?
0: ¿Te gustó?
1: Sí, está buena.
0: Estuvo buena, es cierto.
1: Se canta bien, aparte.
0: Sí, sí, sí.
1: Más allá del solo de guitarra, la rockea.
0: Lo deja todo.
1: Preocupado y aburrido, Alambre González.

0: Preocupado y aburrido se llama la canción Alambre González, que va a estar actuando por Córdoba este fin de semana. Y si todo está bien, en la previa, antes, va a hablar con nosotros acá en Mamá Rock. Primera vez en casi 25 años de historia de este espacio que vamos a hablar con Alambre González, un referente del rock argentino,
1: Sí, exacto.
0: uno de los grandes.
1: Tal cual. Bueno, mira, había llegado un mensaje hace un ratito al 351-717-0505. Rafa dice: hola, quería agradecer a Juan Carlos Baglietto, no solo por todo lo que nos ha cantado y maravillado, sino también por su generosidad de haber descubierto y permitir que se proyectara Fito Páez. Un grande, escribe Rafa.
0: Bueno, Rafa, gracias por este mensaje. Yo le agradezco a Pablo Mambo, que nos banca, que nos
1: ¿Sí?
0: aguanta, que le cambiamos los planes, que están a puesta al aire. Así que le mandamos un fuerte abrazo a Pablito. Y nos vamos.
1: Bueno, de a poquito nos vamos despidiendo ya hasta mañana miércoles. Mañana la segunda entrega de esta nueva tanda de Sancocho.
0: Bueno.
1: Se las trae el de mañana, ¿eh? Los esperamos a partir de las 5 de la tarde.
0: Alambre González, en este caso, invitado de Divididos junto al Tano Claudio Marchelo. Qué trío de guitarristas, ¿no? Ricardo Mollo, el Tano Marchelo y Alambre González, para hacer un tema de un referente de ellos, del Carpo, sucio y desprolijo.
1: Hasta mañana.

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1: 18:45 en la República Argentina.
2: En Buenos Aires el cielo está ligeramente nublado, 16 grados, 4 décimos la temperatura.
1: Estas son las voces del día.
3: Nosotros venimos a hacer lo que es moralmente justo, que la gente tenga que pagar las cosas en Argentina 2, 3, 4, 5, 10 veces lo que valían en un país vecino, es moralmente injusto.
4: La estabilidad devolvió a las empresas la previsibilidad necesaria para invertir, crecer y girar sus dividendos con libertad.
5: No es lo mismo un joven que mata que un joven que no mata.
6: ¿Es factible el pedido de juicio político a la magistrada como están solicitando?
7: Está claro que sí.
8: A que quienes operen en nuestras islas a espaldas de nuestro gobierno tenga que elegir o una apuesta ilegal en aguas en disputa o una operación rentable en el territorio continental de una Argentina soberana.
9: Los médicos no hicieron absolutamente nada para evitar este desenlace, digamos, para evitar la muerte de mi papá. O sea, lo digo claro porque es lo que pasó.
1: Piden juicio político para la jueza que suspendió la aplicación de la nueva ley penal juvenil en la provincia de Buenos Aires.
2: Lo adelantó el diputado y máximo referente libertario en territorio bonaerense, Sebastián Pareja.
10: Siempre van a encontrar una excusa que les permita liberar a los delincuentes. La encontraron también en la pandemia. En la pandemia se les ocurrió decir que se iban a contagiar adentro de la cárcel y liberaron miles de personas en proceso o condenadas por hechos ilícitos. Con lo cual, digo, siempre van a encontrar la excusa, siempre ponen el carro delante del caballo. Es una jueza a la que deberíamos pedirle juicio político.
1: En el mismo sentido se manifestó el jefe de gabinete, Diego Santilli.
11: Es una barbaridad. Hace 40 años que discutimos una nueva ley penal juvenil y la suspensión de este mecanismo es continuar con algo que nos hace muchos años a todos. No es lo mismo un joven que mata que un joven que no mata.
6: ¿Es factible el pedido de juicio político a la magistrada como están solicitando?
11: Está claro que sí. ¿Qué le decimos a las familias de las personas que han fallecido como consecuencia de menores matando gente?
2: En tanto, la Asociación Civil Usina de Justicia denunció penalmente a la jueza de Lomas de Zamora, Marta Pascual, quien suspendió por 60 días la aplicación en la provincia de Buenos Aires de la nueva ley penal juvenil.
1: Por su parte, el vocero presidencial Adrián Rabier también opinó sobre este tema.
8: Quiero remarcar que cumplido el plazo de 180 días desde su publicación en el boletín oficial, el sábado 5 de septiembre entró en vigencia en todo el país el nuevo régimen penal juvenil.
2: Javier recordó lo que representa el nuevo régimen penal juvenil.
8: Esta ley representa un cambio estructural en la forma en que el Estado aborda el delito adolescente. A partir de ahora, los jóvenes de entre 14 y 18 años que cometan delitos serán responsables penalmente y deberán responder ante un sistema judicial especializado.
1: Cabe recordar que el nuevo régimen penal juvenil reduce de 16 a 14 años la edad de imputabilidad.
2: Luis Caputo ratificó el rumbo económico.
1: El ministro de Economía rechazó cambios en las políticas que lleva adelante frente a la coyuntura electoral del año próximo.
2: Durante una charla en el Instituto Ditela, el funcionario dijo que si quieren aplicar políticas populistas, tendrán que cambiar de ministro y de presidente.
3: Tendrían que cambiar de ministro, lo cual podría ser posible, pero lo que seguro no es posible, tendrían que cambiar de presidente. Eso sí sería imposible, porque el primero que no piensa así es el presidente, y yo exactamente igual. Justamente lo que hay que cambiar es esa forma de pensar. Nosotros venimos a hacer lo que es moralmente justo, que la gente tenga que pagar las cosas en Argentina 2, 3, 4, 5, 10 veces lo que valían en un país vecino, es moralmente injusto. Y eso se da producto siempre, como digo, de tener esa visión cortoplacista de yo quiero ganar las elecciones, además de una visión económicamente errónea.
1: En agosto bajó la inflación en la ciudad de Buenos Aires.
2: El índice de precios al consumidor en la capital federal registró un incremento de 1,7%. En los primeros 8 meses del año acumuló una suba del 21,5%.
1: Con este registro, la trayectoria interanual se ubicó en el 33,3%.
2: Los principales aumentos se registraron en vivienda, agua, electricidad, gas y otros combustibles.
1: También sufrieron incrementos alimentos y bebidas no alcohólicas, salud y transporte.
2: El jueves se conocerá la inflación de agosto a nivel nacional. La mayoría de las consultoras adelantaron un índice de entre el 1,5% y 1,7%.
1: Se reunió la mesa política en la Casa Rosada.
2: El informe de Liliana Arias.
7: El gobierno nacional inició nuevos procedimientos sancionatorios contra 15 sujetos que habrían violado las prohibiciones establecidas por la ley en relación al desarrollo ilegítimo de actividades hidrocarburíferas en la plataforma continental. La Argentina no admite ni admitirá ataques contra su soberanía, señala el comunicado firmado por el presidente Javier Milei, en el que se vuelve a manifestar la convicción de que nadie podrá disponer de los recursos de la plataforma continental sin la autorización de nuestro país. La noticia se conoció luego de la reunión de mesa política en la que estuvieron presentes el canciller Pablo Quirno y el ministro de Defensa Carlos Presti. Los funcionarios detallaron los avances del proyecto de ley de soberanía nacional que será presentado la próxima semana en la Cámara de Diputados. Con esta iniciativa, el Poder Ejecutivo buscará profundizar y endurecer las sanciones a las empresas que realizan negocios en las Islas Malvinas. En tanto, Presti presentó el proyecto de la base naval integrada y el polo logístico que se desarrollará en Tierra del Fuego. Se definió que el canciller y el ministro recorran la zona este próximo viernes con el objetivo de acelerar la construcción de la base integrada.
1: Aníbal Lotoqui fue condenado a 8 años de prisión.
2: El cirujano plástico fue hallado culpable por los delitos de lesiones graves contra Steffi Sipolitakis, Pamela Sosa, Silvina Luna y Gabriela Trenchi.
1: Además, el Tribunal Oral en lo Criminal número 28 le impuso 10 años de inhabilitación para ejercer la medicina y continuará preso.
2: Mirtha Legrand continúa internada en una clínica porteña.
1: La diva de los almuerzos se recupera de un cuadro respiratorio bronquial y se aguarda por un nuevo parte médico que será difundido mañana.
2: La paciente pasó la noche sin sobresaltos, pudo descansar y sigue sin fiebre.
1: El médico infectólogo Diego Bernardini explicó por Radio Nacional el diagnóstico de Mirtha Legrand.
12: Sabemos que hay evidentemente ahí una infección, hay una especie de absceso, hay una colección que ahí fue de 14 milímetros y hay un cuadro claramente inflamatorio que el parte médico dice que es infeccioso.
2: Foro PYME Italia América Latina.
1: El informe de Cristian Varela.
13: Con más de 1.200 empresarios de la región y de Europa que mantuvieron rondas de negocios, se desarrolló en el Palacio de Libertad el Foro PYMES Italia América Latina, donde exploraron las posibilidades de la industrialización de la energía de Vaca Muerta y de la minería. En ese contexto, el canciller Pablo Quirno afirmó:
14: en menos de 3 años, el presidente Javier Milei convirtió el equilibrio fiscal en una regla, reafirmó el respeto irrestricto por la propiedad privada y puso en marcha el mayor proceso de desregulación de nuestra historia. La estabilidad devolvió a las empresas la previsibilidad necesaria para invertir, crecer y girar sus dividendos con libertad. El país que durante años exigió una perseverancia extraordinaria a sus empresarios ofrece ahora un marco favorable para desarrollar proyectos, exportar y multiplicar ganancias.
13: Uno de los organizadores, el presidente de ADIMRA, la Asociación de Industriales Metalúrgicos de la República Argentina, Elio Del Re, aseguró que es una posibilidad histórica para el país.
15: Las capacidades de la Argentina a la hora de transformar, de agregar valor, de industrializar. Me parece que el desafío de aquí hacia adelante es la industrialización de la energía, la industrialización de la minería. Hoy tenemos una posibilidad histórica, un punto de inflexión. Recursos naturales y capacidades tecnológicas e industriales. Creo que si lo sabemos conjugar bien, tenemos Argentina para todos.
0: Deportes.
1: La información con Eladio Arre. Eladio, buenas tardes.
16: Hola Abel, hola Darío, buenas tardes para todos. Bueno, Lionel Messi fue nominado una vez más al Balón de Oro por 17ª vez, buscando el Balón número 9, el Balón de Oro número 9 para el argentino. Hoy comenzó la Champions, ganó el Madrid 2-1 al Inter de Lautaro Martínez, ganó el Manchester City de Enzo Fernández 2-0, una asistencia del futbolista argentino. Mañana juega Liverpool Atlético de Madrid. Hoy dijo Alexis McAllister que no le van a renovar el contrato allí. Esta noche juega Boca con transmisión de Nacional a partir de las 9 de la noche en enfrentando el partido de ida de los cuartos de final de la Copa Sudamericana al conjunto de San Pablo. Aparentemente Facundo Herrera va a ser titular en lugar de Pellegrino y Villa sería el delantero junto con Miguel Merentiel. Además, decimos que juega Platense en minutos, comienza en el Maracaná enfrentando a Fluminense por los cuartos de final de la Copa Libertadores de América. Histórica la participación de Platense. Será un nuevo equipo argentino que buscará ganar el Maracaná. Si lo hace, será el décimo que ha logrado victoria en 44 partidos. Ampliamos todo a las 7 de la tarde.
1: Gracias, Eladio. Hasta luego.
16: Hasta luego.
2: Comenzaron a declarar los testigos en el juicio por la muerte de Diego Maradona.
1: Los testigos propuestos por las defensas de los 7 imputados comenzaron a declarar en la etapa previa a los alegatos.
2: En esta nueva audiencia declararon Francisco O'Donnell y Damián Barreiro, propuestos por la defensa del imputado Carlos Díaz.
1: Ambos testigos se refirieron a los efectos del síndrome de abstinencia y cómo actúa en el paciente.
2: Además, coincidieron en que una persona con adicciones que inicia un tratamiento ambulatorio debe estar muy contenido.
1: Hanna Maradona, presente en la audiencia, aseguró que la familia confió en el equipo médico y que fue defraudada.
9: Nos apoyábamos realmente en los médicos. Por eso me parece tan doloroso, porque además de convencernos a nosotras, ellos como profesionales y como seres humanos no hicieron absolutamente nada para evitar este desenlace, digamos, para evitar la muerte de mi papá. O sea, lo digo claro porque es lo que pasó.
2: El juez Ercolini quedó a cargo de la denuncia del gobierno contra 5 empresas que operan en Malvinas.
1: La denuncia es contra 5 empresas vinculadas con la exploración y explotación de hidrocarburos en la cuenca Malvinas Norte.
2: El vocero presidencial, Adrián Ravier, confirmó la denuncia y los objetivos de la presentación.
8: El canciller Pablo Quirno, con el patrocinio del procurador del Tesoro, Sebastián Amerio, presentó una denuncia penal contra las empresas que participan en la exploración y explotación ilegal de hidrocarburos en la cuenca Malvinas Norte. Esta denuncia busca proteger los recursos naturales de la Argentina y hacer cumplir la ley 26.659.
1: En otro orden, Ravier ratificó que continuarán las obras de la base militar en Tierra del Fuego.
8: El fin prioritario será iniciar la construcción de la base naval integrada en Tierra del Fuego y aumentar nuestras capacidades en telecomunicaciones e inteligencia. Esta base no tiene un carácter bélico, sino que funcionará como el polo logístico más importante del Atlántico Sur y servirá de apoyo operativo y científico para nuestra proyección geopolítica hacia la Antártida.
2: Más información al respecto con Alejandra Gallo.
17: También en los mercados internacionales se sigue muy de cerca el tema de las variaciones del precio del crudo, porque debido al recrudecimiento del conflicto en Medio Oriente, el barril de crudo volvió a orillar los $100. Esto tiene un impacto importante en la Argentina, porque desde enero a julio, según datos de la Secretaría de Energía de la Nación, el país logró superávit energético por casi $7.000 millones. Es de la mano del crecimiento de las exportaciones energéticas, en especial de las que provienen de Vaca Muerta. Y esto es también una manera de reforzar las reservas internacionales del Banco Central, porque tiene que ver con el ingreso genuino de dólares a la Argentina.
1: Nueva audiencia en el juicio por la desaparición de Loan Peña.
2: Nos informa Nerina Álvarez desde Radio Nacional Santo Tomé.
18: Laudelina pidió que los imputados presentes se retiraran de la sala y comenzó su testimonio pidiendo perdón por haber mentido anteriormente. Aseguró que José Fernández Codazzi la asesoró, le hizo practicar una declaración vinculada a la hipótesis del accidente. Lo de la mentira del accidente yo no vi, sostuvo durante su declaración. También relató un episodio ocurrido mientras permanecía en la comisaría. Dijo que, junto a 2 policías que se encontraban allí alrededor de las 2 de la mañana, escuchó por radio que Loan estaba en una tapera, asustado. Según su testimonio, el entonces comisario Walter Maciel habría dicho: voy a buscarlo y vuelvo. Más tarde, siempre según su relato, Maciel regresó y explicó que se trataba de un dron que había detectado un registro de calor, pero que era una falsa alarma. En relación con el botín, Laudelina aseguró que ya tenía conocimiento de la existencia de una huellita cuando ella se encontraba en la comisaría.
1: Ahora actualizamos el tránsito con Ernesto Arriaga.
19: quedó totalmente cerrado el Cristo Redentor en la ruta 7 desde Uspallata a las cuevas y al paso de los Libertadores en Mendoza, tras que se anuncia un fuerte temporal de nieve en la zona de Puente del Inca hacia Chile. Por favor, pernoctar en la zona de Uspallata. Aeroparque de Ezeiza opera con normalidad.
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0: Hola, hola, hola, hola, hola, pero ¿cómo les va? Qué gusto saludarlos. Muy, pero muy buenas tardes, muy buenos atardeceres. Aquí estamos disfrutando lo que es Pasión Nacional en este martes, martes 8 de septiembre del año 2026, con lógicamente todo lo que es la actividad deportiva, que es muchísima, porque es una semana que se reanudan las competencias internacionales. Comienza la llave de los cuartos de final, tanto de la Copa Libertadores de América como la Copa Sudamericana. Comenzó la Champions hoy ya con los equipos que van a buscar un nuevo título que decantará por allá por mayo del año próximo, y donde ya hubo un gol argentino, Emiliano Buendía. No le fue bien a Lautaro Martínez con el Inter, que mereció para mí mejor resultado del 2-1 que se llevó en contra desde el Santiago Bernabéu. Los dos goles fueron errores del equipo del Inter en la salida, que le posibilitaron al Madrid marcar a través de Mbappé y de Valverde, un francés y un uruguayo. Y de esta manera, después, con asistencia a Lautaro Martínez, llegó el descuento para el equipo de Milano. En lo que tiene que ver con Manchester City, Enzo Fernández, dos goles de Haaland, una asistencia de Enzo para el triunfo en Portugal ante el Porto por 2-0. Ganó el Aston Villa con un gol de Emiliano Buendía, esto por la Champions. Ya está jugando Platense en el Maracaná, señores, ante Fluminense, en la apertura de lo que es, en este caso, la Copa Libertadores de América, en los cuartos de final, partido de ida. Se lo ve al equipo de Platense en esta instancia, así que la verdad que estamos orgullosos de este equipo denominado Chico de la Argentina, que tratará de ser un torazo en rodeo ajeno, en calamar allí en el Maracaná, porque de 43 partidos que han jugado los equipos argentinos en el Maracaná, 9 tan solo salieron victoriosos. El primero fue Independiente allá por la década del 60 y el último este año Independiente Rivadavia de Mendoza. Así que bueno, aguardaremos a ver cómo le va al equipo de Platense. Y lógicamente vamos a estar con la transmisión de Boca ante el equipo de San Pablo. A las 21 comenzará la transmisión desde la Bombonera, que va a encabezar Martín Perazo, y estaremos siguiéndola atentamente para saber cómo le va el Ceneice en la apertura. Bueno, hablando de apertura, estamos comenzando el programa. Miguel Gaunas nos pone en el aire, Patricia Brañeiro en la producción, Hernán Abella en control central, mi nombre es Eladio Arregui, y en Córdoba está el gran José Luis Romero. Hola, hola, negro querido, bienvenido, ¿cómo estás?
1: Qué gusto saludarte, Eladio, querido, te mando un fuerte abrazo. Lindo atardecer en Córdoba, 18 grados la temperatura, la humedad 39%, irá escalando la temperatura, vendrán días agradables, pero es una constante. En las últimas semanas, de lunes a viernes, agradable la temperatura. Llega el sábado y domingo, un frío de aquello. Pero bueno, esperando entonces. sí.
0: Lo que pasa es que el tiempo se asocia para que no gastes plata, negro. Te quedas en tu casa el sábado y domingo.
1: Sí, tengo tiras de costillas, vacíos, matambres.
0: Vacía está la heladera, eso es.
1: Y claro, y lo tengo en la heladera y no puedo hacer asado el fin de semana.
0: Claro.
1: Ya no sé qué hacer.
0: Algo hay que hacer, algo hay que gastarla. Bueno, estamos comenzando el programa con el Negro Romero en Córdoba y los oyentes que se comunican al 11-38-70-74-85. 11-38-70-74-85. ¿Cómo le va esta noche a Boca? ¿Qué dicen los oyentes? Esta noche Boca gana cómodo, gana bien. ¿Qué dicen los oyentes? 11-38-70-74-85. ¿Cómo le va a ir a Platense en el Maracaná? ¿Va a sacar un resultado favorable? 11-38-70-74-85. Bueno, estamos comenzando Pasión Nacional. Otro título impactante, José Luis, sin ninguna duda, la audiencia también, es la nueva nominación de Lionel Messi al Balón de Oro, ¿no? Tremenda, la 17ª nominación al Balón de Oro, buscando su novena consagración, porque tiene 8 y busca el noveno, y la verdad que lo va a pelear, lógicamente, porque en el Mundial fue una de las grandes figuras de lo que ha sido Lionel Messi. Yo no sé si quién le puede ganar a Messi, pero tranquilamente va a estar allí en la consideración. A esto se le suma que el premio Lev Yashin está nominado Emiliano Martínez, el arquero del seleccionado argentino, actual arquero ahora del Chelsea. Como entrenadores no está curiosamente nominado Lionel Scaloni, sí Arteta, De La Fuente, Emery, Kompany y Luis Enrique. Así que bueno, aguardaremos a ver qué ocurre con esta nominación de Lionel Messi. No sé qué te parece esta nueva nominación, José Luis.
1: Y viste, siempre me queda la duda cuál es el criterio que tienen los que votan. Es decir, vas a votar a aquel que ganó muchos títulos, que fue campeón del mundo, que fue campeón de la Champions, que ganó, qué sé yo, la Europa League, o votás a aquel que vos considerás que ha sido el jugador más vistoso, aquel jugador que ha demostrado a los 39 años que está vigente, que es casi goleador del Mundial, que fue finalista. Muchos creíamos que después de venirse de allá, de Europa, donde está la creme de la creme, lo Premier, lo mejor del mundo, venirse al Inter Miami y, viste, era, digamos, una baja considerable. Y sin embargo, Lionel Messi, como decimos despectivamente, la MLS, un torneo, qué sé yo, intercountry, donde vienen los que ya están viejos allá en Europa, vienen a jugar acá. Sin embargo, el tipo fue Messi fue figura en el Mundial. Mira vos, jugando en el Inter Miami con los veteranos, va allá y se cruza con lo mejor de lo mejor, y el tipo es determinante. Es decir, se bota una trayectoria, se valoriza al tipo que casi llegando a los 40 aún la rompe. O obviamente, si va al campeón, y es Rodri el que lo merece, pero Rodri jugó mejor, España jugó un gran mundial, ganó de manera legítima en la final, le ganó a Francia, pero vos decís que fue tan descollante Rodri, y después los otros vos decís, bueno, pero sí, Mbappé hizo goles, pero cuando tuvo que jugar con un equipo serio, y no se destacó, digamos, no sé cuál es el criterio del que vota.
0: Sí, como son todos periodistas y diferentes de diferentes partes del mundo, son los que van a decidir esta estatuilla, ¿no? Este galardón. Pero bueno, Messi yo creo que es candidato a estar allí en el podio, por lo menos en el podio, me parece a mí. No sé, es lo que entiendo yo que puede llegar a ser. El año pasado y el anteaño no estuvo nominado, y vuelve a estar nominado por su tremenda actuación en la Copa del Mundo, sin ninguna duda, que para mí, después también está en qué grado se lo pone a la Copa del Mundo, ¿no? Si es de la selección de España, yo no veo ningún futbolista que lo pueda pelear a Messi el Balón de Oro, me parece, de los que salieron campeones del mundo, ¿no? Inclusive le dieron la como mejor jugador del Mundial a Rodri, como lo dijiste vos, se lo dieron porque ganó España, si no, no se lo daban, no trascendió para nada Rodri, para mí no, inmerecido. No se lo quisieron dar a Messi porque perdió, y ya se lo habían dado en este caso en Brasil, cuando perdió la final en el 2014. Así que bueno, me parece que por ahí pasa el tema. Después, si vos tenés que buscar a Mbappé, bueno, Mbappé no llegó a la final de la Copa del Mundo, pero fue el máximo goleador en Mundial y es el máximo goleador de los Mundiales. Así que ahí tenés un mérito para dárselo a Mbappé si querés. Después, bueno, podés ir buscando a nivel clubes, si es tan importante clubes con respecto a lo que es un Mundial de selecciones. Por eso está bien lo que discernís, qué es lo que va a votar la... En este caso van a votar los colegas, y van a votar los que están en condiciones de elegir para ver quién gana el Balón de Oro. Bueno,
1: A ver, Eladio, sí. Mira, fíjate vos, digo, a ver, antes de jugar este Mundial, Messi ya, obviamente, era considerado por todo el mundo el mejor jugador del mundo, ¿no? Digo, esto llegó por añadidura. Ahora, vos fíjate, ¿de quién se habla del Mundial? Ya casi que de España campeón casi que no habla nadie.
0: No tuvo una figura excluyente España, no tuvo una figura excluyente. Claro, el equipo fue excluyente, pero no la, no alguien individual.
1: Claro, alguien habla en el mundo de Rodri, che, qué mundial de Rodri, qué mundial de Rodri. No, hablan todo de Messi, un tipo que a los 39 años todavía demostró que estaba vigente.
0: Exacto, sí, sí, sí, por eso.
1: Esa fue la noticia del mundial.
0: Sí, sí, sí, sin ninguna duda. Sin ninguna duda. Por eso, bueno, aguardaremos a ver cómo sigue. Bueno, está jugando Platense con Fluminense. No sé si lo estás viendo vos, José Luis.
1: Sí.
0: Bueno, Cosani, Lagos, Vázquez, Cuesta y Silva, Mainero, Ferreira, Barrios, Toñi, Sepúlveda y de Retamar. La formación del Calamar, que en este momento la está pasando mal en 12 minutos de juego, lo está peloteando el equipo de Fluminense, que alista Fab.

0: ¿No? Buenas tardes, dice acá el oyente, Julio de Gualeguay. Bueno, Julio, muchas gracias por tu mensaje. Gracias a todos. 11-38-70-74-85. ¿Esta noche lo ves favorito a Boca, Negro?
1: Mira, es decir, siempre lo sostengo, ¿no? Que lo ha mejorado Arruabarrena, pero el tema es que Boca tiene lo justo y necesario, no le sobra nada. Insisto, yo Boca, para tener aspiraciones tenés que tener medianamente 11 titulares y después tener uno, dos o tres suplentes más o menos que vos decís, bueno, entran y algo puede cambiar. El tema es que si a Boca le falta, qué sé yo, Milton Delgado, y no es lo mismo que juegue Rey Domenech. El jovencito todavía le falta. Si le falta Paredes, y se le viene abajo el equipo a Arruabarrena, porque no es lo mismo que entre Toto Belmonte. Y digo, y en la saga central, viste, siempre la duda, pongo a este, pongo a este otro, pongo a los mejores o al menos malo, o al que menos se equivoque. Entonces Boca tiene lo justo y necesario. Y los brasileños son indescifrables, ¿viste? Nunca sabes. Por ahí llegan a la semifinal de una Libertadores y están peleando el descenso en el Brasileirao. Arrancan clasificando a duras penas, gracias a que Coquimbo Unido le ganó a la Aurora, entran a duras penas y después terminan siendo campeones, y en el medio te traen figuras. Entonces, ¿viste? Nunca sabes si van a enfrentar a un equipo que está por descender allá, un equipo que es candidato a ser campeón. Viste, no, yo creo que va a ser pareja la serie, obviamente, ganando Boca va con un poco más de tranquilidad, aunque sea medio a cero.
0: Claro, sí, sin ninguna duda. Bueno, estamos viendo también el partido que está jugando Independiente Santa Fe, que está empatando con Vasco da Gama 0-0 en lo que es, en este caso, el comienzo de la llave de cuartos de final de la Copa Sudamericana. De acá saldrá el rival de Boca, San Pablo, de este encuentro, donde debía estar River, y River lo está mirando por TV en este momento. Bueno, Boca pierde 4-1, dice Mario. Buenas noches, amigos de Radio Nacional, soy Daniel de Munro, vamos San Pablo todavía, saludos a todos los conocidos, abrazo grande a los hinchas de River. 11-38-70-74-85, 16 minutos, sigue empatando Fluminense y Platense 0-0. Vamos a saber las novedades de Boca. Damián Zárate, hola Damián, a las 9 de la noche comienza la transmisión del partido, relata Martín Perazo aquí en el aire de Fútbol Show Nacional. Ahora Damián Zárate.
2: ¿Qué haces, Eladio, querido? Esperamos por el partido y por la transmisión aquí en Nacional, en el aire de la radio más grande de la Argentina, que va a relatar el muñeco Martín Perazo con Juan y Minotti, y todavía a algunas horas, poco más de 2 horas del comienzo del partido, las mismas dudas que hoy le contaba a Nicolás Álvarez en el turno 1, en el primer tiempo de Pasión Nacional, que debe tener, bueno, a esta altura despejadas en la cabeza el Vasco Arruabarrena, pero que todavía para nosotros siguen siendo incógnitas. Si sigue apostando a la frescura de Jagger Herrera, más allá de el error no forzado el otro día en el empate del Lobo Mendocino, con tu narración, o la experiencia no tanta, pero sí, ha jugado en Huracán, Independiente, se fue afuera de Pellegrino, y arriba lo mismo, si apuesta a la frescura de Leonel Flores o a la experiencia de Sebastián Villa. Yo creo que en algunos minutos se van a despejar estas dudas, tal vez antes del final del programa lo podamos confirmar, o si no, ya directamente en formato transmisión. Algunas situaciones que van quedando también como cabos sueltos. El cuerpo técnico de Boca va a pujar para que Kevin Cerón se quede en el equipo, más allá de la negociación que está llevando adelante Boca con Atlas de México. Vamos a ver qué pasa con esta llave con Sao Paulo, y a partir de eso se confirma por la continuidad o no entre mañana y pasado. Y pensando en el partido de la novena fecha, que Boca va a jugar el próximo viernes con Central Córdoba en la Bombonera, con Central Córdoba de Santiago del Estero, el árbitro va a ser Yael Falcón Pérez, con Yamil Pozzi, que va a estar en el VAR, como los datos más sobresalientes

0: para este día. Eladio, querido, cualquier novedad volvemos. Te mando un abrazo.
1: Excelente, Damián, con respecto a Boca y Sao Paulo. Con respecto al equipo brasileño, posiblemente Rafael, Lucas, Ramón, Arboleda, Sabino y Wendel, Pablo Maya, Marcos Antonio, Daniel Ciño, Luciano Ferreira y el argentino Jonathan Calé. Sería la formación del equipo de San Pablo para enfrentar a Boca esta noche. Gracias a todos los oyentes. 19 minutos de juego ahí en el Maracaná. Sigue empatando Platense. ¿Qué estás viendo del Calamar? ¿Está bien el equipo que dirige Martín Palermo, José Luis?
2: No, es para arriba, la supremacía del equipo local. Si no, está aguantando Platense. Plata de sacar alguna contra. Tiene sus dificultades, pero bueno. Es la cuestión de por ahí primeros minutos recién ha pasado.
1: José Luis, te estoy perdiendo. Vamos a tratar de mejorar el enlace. Michelle de Albardón dice: buenas noches, amigos de Radio Nacional, soy Daniel de Munro. Ya lo leí a Messi desde ya, que para todos es el verdadero ganador del Balón de Oro. Si no se lo dan, lo más justo para mí que se lo den a Haaland. Después, pero muy después, a Mbappé y después Ronaldo, es lo que vi desde antes del Mundial. Bueno, Ronaldo no está nominado, te referís a Cristiano Ronaldo, directamente no está nominado. Así que es muy difícil que se lo den. Buenas tardes, muchachos. Mario, la Boca se taga a un lado, Boca gana, dice acá tiene que lo que dijo el oyente hace un ratito. Hola, Eladio, soy hincha de River y hoy pierde el equipo Chico Boca. José Timoteo del Pozo del Tigre Formosa. 11-38-70-74-85. Estamos en Pasión Nacional. Hasta la atención que se viene para el primero Fluminense. Tiró gol. Gol de Fluminense a los 20 minutos, negro. Una salida rápida. Quedó muy mal parado Platense y está ganando Fluminense 1-0 en el Maracaná, negro.
3: Así es, Nonato.
1: Nonato fue el autor del gol, ¿no?
3: Sí, Nonato es una contra furiosa, electrizante, cuando, Platense se había adelantado, de a poquito lo iba controlando, iba tocando un poco más la pelota, se confió un error en la sesión y sale una contra tremenda, ¿eh? Que le permite a Nonato definir muy bien ante la salida de Cosani. Así que bueno, está ganando el equipo brasileño 1-0 ya en casi 21 minutos del primer tiempo.
1: Lo amortiguó Cosani, pero no pudo impedir que la pelota siguiera y se metiera en el arco. Picó desde el medio de la cancha, casi en el campo de Fluminense. Se fue solo. Qué mal parado quedó Platense. Tremendo, un equipo que sabe que no puede dar este tipo de ventajas, y bueno, así es el fútbol, ¿viste? Vos te vas a cuidar, y en un momento dado te descuidás y ya sacás del medio, más contra este equipo. Recordamos que el favorito acá, sin ninguna duda, es Fluminense. Pero bueno, entendemos que esto recién empieza, van 21 minutos de juego, y que Platense tendrá que tratar de que le hagan los menos goles posible para tener alguna cierta posibilidad acá en Vicente López. Los oyentes que se van comunicando. Miriam de Quilmes dice: buenas noches, Eladio, yo quiero opinar de nuestro River, deseo que el equipo vaya mejorando, me indignan los malvados que insultan desde las tribunas o plateas, eso daña a cualquier jugador, más al pibe de doble apellido, se refiere a Martínez Cuarta. Yo creo que ningún jugador juega mal adrede, suerte Millo, y le deseo mucha suerte a vos. Bueno, gracias Miriam. Hola, soy Julio de Fama y ya Tucumán, equipo chico, son los que jugaron en la B, ojalá gane Boca. Dice, yo soy argentino, que gane Boca, dice Michelle Albardón, de San Juan. Bueno, Gustavo, buenas tardes, Eladio, mi negro. Mi nombre es Gustavo, soy camionero, otra vez por Tierra del Fuego. Antes que nada, crucé mucha gente en camionetas con muebles saliendo de la isla, dice. Y bueno, y habla también de Beligoy. Quería preguntarte, para que saquen a Beligoy, ¿cómo se tiene que hacer? Lo tiene que sacar el Comité Ejecutivo, es decir, la AFA, Tapia y los integrantes del Comité Ejecutivo. Yo creo que a fin de año, me parece a mí que Beligoy da las zurras y lo va a reemplazar Dóvalo, porque Dóvalo deja el referato. Así que me parece que por ahí viene la mano con respecto a la dirección arbitral. Es más o menos que se vaya Frankenstein y que llegue Jack el Destripador. Es más o menos esa la diferencia entre Beligoy y Dóvalo. No te rías, negro, ¿eh?
3: No. Viendo día tras día a Beligoy. Es decir, mucho tiempo todos estuvieron calladitos, nadie dijo nada. Los únicos nosotros, la gente, el Inca, ¿viste?
1: No, bueno, negro, te tengo, por ahí te pierdo, no sé por qué, pero por ahí te pierdo. Bueno, acá pararon el partido por la pausa de hidratación, está hablando como loco Martín Palermo. Vamos a ir con Alejandro Veiga, tiene que ver con el prosecretario de Boca, hablando de la ampliación de la Bombonera, ya que vamos a transmitir el partido esta noche, y tanto se habla de la ampliación de la Bombonera. A ver lo que dice Alejandro Veiga.
4: Nosotros tenemos ese sueño, de lo cual no bajamos. Las obras, las más de 70 obras realizadas en el club, son obras complementarias que terminan, van en desarrollo, hasta terminar con ese sueño, que ya no depende solo de nosotros, pero nosotros estamos subidos a ese tren de la ampliación. Así que estamos dando los pasos adecuados, cumpliendo todas las normas que hay que cumplir para que, bueno, cuando presentemos el proyecto nos den autorización y ahí puede empezar la ampliación de nuestro estadio, que va a ser ya alrededor de unos 20.000 lugares para que darle 20.000 lugares a 20.000 bosteros más, socios en este caso, que puedan ingresar a la Bombonera, lo que a veces quedan un poco corto, sobre todo los partidos clásicos y demás. Bueno, darle a 20.000 tipos más alegría de poder ver a Boca en partidos de elite, digamos, partidos culmine, ¿no es cierto?
1: Bueno, ahí está el prosecretario, en este caso Alejandro Veiga, hablando sobre la ampliación de la Bombonera. Y después también es un tema que muy, pero muy candente, que lo vamos a dejar para mañana para tratarlo con mayor amplitud con los oyentes, inclusive, es el pedido de la quita de puntos de Vélez Sarsfield a Boca. Y de esta manera, por la mala inclusión de los futbolistas extranjeros, por poner uno más en la nómina, Vélez le ha pedido los puntos, como se dice habitualmente, que le den el partido por perdido y que Vélez juegue contra Racing el 27 de este mes. Así que, bueno, sobre ese tema habla Alejandro Veiga.
4: La postura oficial es obvio que la que dijo el presidente. Nosotros nos gusta ganar los partidos en la cancha. Yo pienso que entiendo también a los dirigentes de Vélez que tendrían que hacer su esfuerzo, quizás sus socios lo reclaman, pero en el fondo sabemos todo que si fue un incumplimiento, Boca no tomó una ventaja deportiva con esto, se dio, encima Boca jugó mejor, que podría haber sido al revés con el penal, si metía a Vélez el penal. Bueno, pienso que tiene que estar concluido eso, ¿no? Y la postura oficial del club, la que dice nuestro presidente, por supuesto, ¿no?
1: Bueno, no dice nada Alejandro Veiga con respecto a este tema, ¿no? Boca lo minimiza, que está bien que lo minimice, porque al fin y al cabo la parte deportiva no tiene nada que ver con la parte legal, pero están las reglas, y si vos infringís las reglas, después el espíritu deportivo, que Boca gana los partidos en la cancha, que está bien que los gane y qué sé yo. Yo coincido plenamente con lo que dice la gente de Boca en este aspecto. Pero hay un reglamento. Y me parece a mí que el reglamento es claro. Y si vos cometés un error, el otro te puede reclamar. No te tenés que enojar. Tenés que ver cómo ahora decís que no tuviste, no lo quisiste hacer. Que cometiste un error, que no sacaste ventaja deportiva. Pero insisto, si vamos al reglamento, es más o menos como aquel que da una patada porque llegó tarde y lo expulsan. No le quiso pegar, llegó tarde, fue a la pelota y llegó tarde y lo expulsan porque golpeó al adversario. En este caso, Boca no lo quiso hacer, pero lo hizo. Ahí está el problema. Me parece a mí que es un tema difícil y que no se sabe cómo va a salir. Todo el mundo habla de que Boca va a jugar contra Racing el 27, debería jugar, pero también es cierto que lo que hace Vélez lo ampara y tiene todas las de ganar Vélez, si vamos a la letra del reglamento, tiene todas las de ganar. Después, si encuentran la forma, no sé cómo van a hacer, que no le den la posibilidad a Vélez, lo pueden hacer tranquilamente y encontrarán la forma para que Boca pase y que no se repita más la historia. Pero es un error muy grande de Boca. Y no es el primero, ¿eh? No es el primero. El año pasado, si no recuerdo mal, también cometió un error con respecto a la que no había presentado la nómina en la Conmebol para jugar la Copa Sudamericana a tiempo. Y tuvo que afrontar el primer partido en Bolivia con una sin los refuerzos, ustedes recordarán. Es decir, que no es la primera vez que pasa esto. Por eso digo que me parece a mí que, más allá de enojarse o de lo que hace Vélez, tienen que hacer una fuerte autocrítica en Boca, porque es un error que no pueden cometer. Es un error que les puede costar, insisto, son 5 los integrantes del Tribunal de Disciplina. El presidente del Tribunal de Disciplina no debería votar, porque es Fernando Millans, que todos los conocemos, que es un hincha y socio de Boca, socio vitalicio, si no recuerdo mal. Así que bueno, debería abstenerse en este tema. Pero si se abstiene, son 4 los integrantes. Entonces podría quedar empatado. Y ahí sí tiene que definir Millans. Así que bueno, no sé la verdad qué va a ocurrir, pero es un tema controvertido, una pena. Vélez tiene la de ganar, debió haberlo ganado en la cancha, tuvo la posibilidad, y Boca lo ganó bien, porque lo ganó en la cancha, pero cometió un error de esos imperdonables, imperdonables. Así que bueno, aguardaremos a ver cómo se define este tema. Platense, poco y nada, ¿no, Negro? Bueno, perfecto. Ahí vuelvo contigo. ¿Cómo le va, Sergio Serratea? Bienvenido.
5: Hola, ¿cómo le va?
1: Hola.
5: ¿Todo bien?
1: Bien, muy bien.
5: Aquí estamos. Bueno, perdiendo Platense 1-0, llegando a los 30, ¿no?
1: Sí, llegando a los 30 minutos. En este momento 30 minutos. Y puede estar el segundo, ¿eh? Gol. Gol.
5: No.
1: No. ¿O sí? Gol.
5: La pantalla dice gol, aplauden.
1: Sí. Gol. Gol de Fluminense. Hulk.
5: Sí, señor.
1: Hulk, el 2-0, ojo que...
5: Solo, ¿eh?
1: Sí, recibió muy solo, muy solo. Si no está en posición adelantada, muy solo, entrando por derecha, lo descuidaron tremendamente, 2-0 Fluminense.
5: 30 minutos 2-0, se liquida la serie acá, ¿eh?
1: ¡Apa! Creo que está adelantado, ¿eh?
5: Sí, no sé, para mí
1: está... Me parece que está adelantado el hombro, porque además es ancho Hulk.
5: Sí, es grandote. Es como el increíble.
1: Si fuese un poquito más delgado, creo que estaba habilitado.
5: Estaba habilitado.
1: No digo que sea gordo, sino es corpulento.
5: No, es grandote, nada que tiene, ver tiene mucho hombro.
1: Claro, sí, es una persona muy. Tiene un físico muy...
5: Morrudo.
1: Muy privilegiado.
5: Sí.
1: Así que en ese aspecto, bueno, vamos a guardar a ver qué pasa. Para mí está ligeramente adelantado, pero hay que... Acá está el semiautomático, así que...
5: Está esperando el árbitro.
1: Es más fácil.
5: A ver,
1: ahí es más fácil. Ahí está habilitado. A ver cuando parte la pelota. ¿Dónde está la pelota? Bueno, todavía no la veo la pelota.
5: La tiene el... Ahí en
1: está.
5: El medio.
1: Ah, está. Todavía no tocó la pelota. ¿O ya la tocó?
5: Sí, ahí está saliendo el pase.
1: A ver, ¿la tocó ya?
5: Sí, para mí sí.
1: La tocó ahí, si la tocó está habilitado.
5: Sí, está habilitado.
1: Si la tocó está habilitado, es gol. Si la tocó es gol.
5: Está habilitado.
1: Si ahí ya la tocó es gol. Sí, es gol.
5: Sí.
1: Es gol, 2-0 va a quedar esto. Bueno, vaya adelantándome San Lorenzo, a ver.
5: Insúa, como todos imaginábamos, va a cambiar el esquema. Y va a jugar con su famosa línea de 5.
1: ¡Oh! ¿Y están las herramientas para hacerlo?
5: Las está buscando.
1: Confirmado, ya, gol de Fluminense 2-0.
5: Las está buscando. Ya tomó la decisión que Tripiquio vaya al fondo para hacer el lateral volante por derecha.
1: Ajá.
5: Y está probando a ver si le convence. Las pruebas... Tiene tiempo todavía, estamos a martes. Hoy hizo un entrenamiento de 3 horas.
1: Y sí. Si tiene que cambiar el esquema, va a tener que hacer 6 horas.
5: Y está probando variantes, porque obviamente tiene que cambiar el esquema. El esquema implica poner un defensor más, un marcador central más.
1: ¿Lo tiene?
5: Qué difícil, ¿eh? A ver, tener jugadores tiene. Que estén para jugar, no sé. Así como apareció el chico Montenegro el semestre pasado, que se ganó el puesto cuando llegó Álvarez y era titular indiscutido, no sé si tiene. La posibilidad que uno ve así rápidamente es el uruguayo Corujo, que vino también el semestre pasado, pero en San Lorenzo estaba más afuera que adentro. Y tal vez por ser el de más experiencia de lo que queda en el banco, por ahí se gana un puesto, pero la realidad es que no tiene, y por eso va a seguir probando y va a seguir trabajando y hablando con los jugadores. Tuvo un par de charlas con algunos jugadores que él considera fundamentales para el futuro de San Lorenzo. Y va a trabajar toda la semana, principalmente el lado izquierdo de la defensa. Ese es el gran problema. Después el equipo es casi el mismo, desde los nombres. Pero el lado izquierdo de la defensa, donde él rearma todo, ahí tiene muchas dudas y creo que va a trabajar toda la semana.
1: ¿Quiénes son los que juegan por ese lado?
5: El lateral izquierdo o el lateral volante es Rodríguez Pagano de Ritis, uno de los dos.
1: Sí, a mí me gusta más Rodríguez Pagano.
5: Yo creo que va a arrancar con de Ritis, por una cuestión de
1: posiblemente porque
5: experiencia.
1: Sí.
5: Creo. Y después el marcador central, lo que estamos diciendo, se recurrirá a un chico de inferiores, jugará Corujo, aparecerá una sorpresa, moverá algún jugador a la parte central, habrá que ver. La verdad, con muchas dudas en ese sector. Sí. Pero bueno, todavía tiene muchos días de trabajo. Estamos
1: ¿cuándo juega San Lorenzo? ¿Con Independiente?
5: Con Independiente.
1: Claro, en la cancha de...
5: Del Rojo.
1: Perfecto. Bueno, aguardaremos. ¿Algo más a nivel institucional del San Lorenzo? No, todo tranquilo por el momento.
5: No, por ahora tranquilo. Insúa habló con Cuello y con Inza Urralde.
1: Uh-huh.
5: Porque Cuello todo el tiempo hay rumores de ofertas. Y le dijo, vos sos fundamental en mi equipo.
1: Recordamos que no lo ponía la primera vez.
5: No, pero...
1: Pasó mucho
5: tiempo. O lo ponía por ahí por afuera.
1: Claro, claro, bueno.
5: Pero le dijo, vos sos fundamental en este nuevo San Lorenzo, no quiero que te vayas. Y habló con Inza Urralde, quien tenía problemas de renovación. Recordemos que los primeros partidos no lo jugó porque no establecía las charlas con la dirigencia. Se va en diciembre, o se termina su contrato en diciembre, y le dijo, yo quiero que renueves, sos clave en mi mitad de cancha.
1: Bueno, perfecto.
5: Así veremos.
1: ¿Se queda por acá?
5: Sí, señor.
1: Vamos a ir a escucharlo a Agustín Domper con River, después vamos a la pausa. Las novedades del millonario aquí en Pasión Nacional. Sigue ganando 2-0 el equipo de Fluminense a Platense, 35 minutos del primer tiempo. Agustín.
6: Hola, hola Eladio, qué gusto saludarte en esta Pasión Nacional de segundo tiempo. River que repetiría equipo el sábado en Tucumán con público millonario. Ya están las entradas a la venta, a partir del jueves se pueden retirar. Entre 80 mil y 100 mil pesos para ir a ver a River a Tucumán, que en este momento de orden, luego de la victoria de local frente a Independiente Rivadavia de Mendoza, Poncio le dio lugar a los suplentes el lunes, un amistoso frente al Boys ayer, que ganaron 3-0. Hoy juega la reserva en instantes frente a Sarmiento, y el 11 se perfila igual que el de los dos partidos de Leo Poncio, que le está dando desde lo futbolístico tranquilidad y resultados al equipo millonario. La seguimos en la semana. Abrazo enorme.
1: Abrazo enorme, Agustín. 2-0 sigue perdiendo Platense. Vamos a la pausa. Ya seguimos con José Luis Romero desde Córdoba. Sergio Serratea aquí, que va a estar en la parte de la central informativa, la transmisión que empieza a las 9 de la noche con Boca San Pablo.
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10: Pasión Nacional, mi amigo, hasta las 8 de la noche, 8 menos 20 casi. Bueno, José Luis, 39, Platense no puede, ¿no?
11: No. A ver, ojalá que termine rápido el primer tiempo. Le quedan 6 minutos más algo que pueda añadir el juez. Y bueno, a ver si revisa las cosas Palermo para el segundo tiempo. No digo que se lo meter 3 arqueros, pero bueno, al menos no perder la serie ya esta noche, aunque sea que se lo por ahora un 2-0, y bueno, lo puede remontar en Vicente López.
10: Sí, pero está si muy complicado.
11: Si come 3 o 4, ahí va a ser complicado, va a ser sí, difícil
10: después. un gol más y para mí está definido ya. Para mí un gol más y está definido, pero bueno, aguardaremos a ver qué pasa. Todavía falta. Sería bueno que Platense pudiese descontar. Parece muy difícil, pero bueno, en el fútbol. Están los árbitros. El viernes a las 5 de la tarde, Newell's, Vélez, Zona A, Nicolás Ramírez y Salomé Diorio en el VAR. 7:15, Defensa, Gimnasia de Mendoza, Baliño y Franklin. Qué dúo, ¿eh? Mamita querida. Boca, Central Córdoba, Zona A, 21:30 el viernes, Yael Falcón Pérez y Yamil Pozzi. Sábado, 14:45, Independiente de Mendoza, Aldo Civi, Darío Herrera y Germán Delfino. En el mismo horario, Estudiantes Platense, Maximiliano Maccheroni y Héctor Paleta. 5:30, Atlético Tucumán River, Andrés Gariano y Silvio Truco en el VAR. A las 20, Talleres Unión, Araza que vuelve y Laura Fortunato. El domingo, 14:45, Sarmiento Belgrano, Felipe Viola y Juan Pablo Lustó en el VAR. En el mismo horario, Tigre Central, Merlos y Monzón Brizuela en el VAR. 5 de la tarde, Argentinos, Gimnasia La Plata, Sebastián Martínez y Sebastián Javib en el VAR. Independiente San Lorenzo, Facundo Tello y Fernando Espinosa en el VAR. Huracán Racing, Dóvalo y Lucas Novelli, el dúo Tubérculo es este caso.
12: ¿Que se retira?
10: Este Huracán Racing. Sí, lo habíamos dicho hace un ratito.
12: Pero, tengo un dato, ¿vio el dato de Dóvalo?
10: Sí, el dato es que va a ser el que reemplace a Berigoy.
12: No, no, el dato de la carrera de Dóvalo como árbitro, de todos los árbitros que están hoy en actividad, es el que más partido dirigió a Barraca Central.
10: No más preguntas, señor juez. Y si dice que van a comer juntos en la casa de, siempre está en la casa de Chiqui. Sí. El lunes, 7 de la tarde, Riestra Lanús, Rey Hilfer y Hernán Mastrangelo en el bar, Banfield Barracas, Zunino y Echavarría. Y cierran la fecha, Instituto Estudiantes de Río Cuarto, el Lobito Medina con José Carreras. Otro dúo Tubérculo acá para cerrar, en este caso, la fecha número 9 del campeonato de la Liga Profesional de Fútbol. No me preguntás cuál es Tuber, ¿no? Bueno, Rubén de Jujuy, aguante San Pablo, dice Rubén. Alan de Santa Fe, ¿cuándo se va a Beligoy? Michan es del Tribunal de Disciplina, si hay más imparcialidad en este fútbol argentino de sospechas, dice Alan de Santa Fe. Amadeo, Nacional, papá, el audio de equipo, espectacular programa. Ayer no se te extrañó, muy bien reemplazado por Nico. Aguante River, abrazo, Amadeo Pistán desde Tucumán. Sí, gracias a Nico que ayer vino a dar una mano. Hola, mi estimado, yo ando trabajando en los Arándanos. Quiero que gane Boca y quiero la camiseta 7 de Boca. En Europa y en los otros países del mundo no hay jugadores como Messi, Maradona, Pelé, Di Stéfano, todos los otros sin hacerlo de menos, son duros. Los jugadores de Sudamérica, Miguel, gracias Miguel. Hola Eladio, que eliminen a Boca, sino que jueguen de nuevo con Vélez, José Timoteo del Pozo del Tigre, Formosa, Diego de la Paz, Canelones. Bueno, pasan los resultados de la Champions hoy, así que bueno, ya vamos a estar con los resultados también. Se va el primer tiempo, José Luis, de este encuentro. Ya vamos a ir con Fabián Codevila y las novedades de la Academia. No puede Platense, ¿no?
11: No, va, pero digamos, sin claridad, sin profundidad, le queda 1:15 al primer tiempo, más lo que añade el juez, está ganando bien el Fluminense, sin discusión, 2-0, así que va. Ojalá que siga esta diferencia, o al menos llegue una vez y convierta, como para achicar la cifra, pero...
10: Está complicado.
11: Sí, está difícil.
10: 44 minutos. Ahora sí, Fabián Codevila, bienvenido. Contanos las novedades de la Academia, que viene muy, pero muy mal.
13: Hola, Eladio, ¿cómo estás? Un gusto saludarte en el aire de Nacional, a vos, a los compañeros y a los oyentes, para hablar de este momento de Racing candente, mínimamente candente. Ni hablar desde lo deportivo, un Racing a la deriva, no encuentra el rumbo futbolístico, con... la última posición en la fase de grupos, 24 de 30 en la general, quedando hoy afuera de todo, mirando el futuro con pesimismo, porque hay que tener en cuenta que el año que viene se irán 70 puntos de promedio, lo que hará que Racing empiece a mirar de reojo la zona de permanencia. No digo que vaya a descender, pero que es un llamado de atención. Todo esto vive Racing después de un año y medio donde había logrado la gloria, ¿no? Recuerden lo que fue la Copa Sudamericana en noviembre del 2024, febrero del 2025, Recopa Sudamericana, fines del 2025, habiendo perdido la final cuando parecía que no se le escapaba, un minuto antes terminó perdiendo con Estudiantes. En realidad el empate lo llevó a penales y terminó perdiendo lo que parecía un nuevo torneo local. Todo eso despilfarró la nueva gestión de Diego Milito con 4 libros de pases donde los jugadores que ha traído ni siquiera se pueden comparar con algunos de los que se han ido bajo su presidencia, ¿no? Uno solo piensa desde aquel campeón con Costas, en Juanfer Quintero, en Roger Martínez, en Carbonero, luego Salas, Almendra, Nardoni, Sosa, Gaby Rojas, Martirena, García Basso, Sigali, Arias. simplemente por mencionar algunos, Eladio, y uno compara, más allá de que Milito haya querido mostrarse como que ha sido el presidente que ha puesto a Racing en la tabla de valores económicos en comparación con otros equipos, el tercer plantel de la Argentina, yo creo que después de Boca arriba, arriba Boca, hay otros equipos que tienen mejor plantel que Racing, ni hablar de Vélez, Estudiantes, por nombrarte solo algunos. Por eso este presente de Racing está realmente sombrío, ¿no? Y teniendo como objetivo nada más que la Copa Argentina, el 27 juega con Boca, cuartos de final, como para poder soñar con lograr llegar a la instancia final de este torneo. Así que realmente un presente sombrío y un futuro incierto para este Racing que hacía tiempo, yo diría desde los años 90, que no le tocaba vivir una situación como esta. Un abrazo grande.
14: Abrazo grande, Fabián. De Racing vamos a la otra vereda, Independiente. Allí está Rubén Santos. Hola, Rubén, bienvenido. Qué gusto tenerte.
15: Eladio querido, un fuerte abrazo. Y cuando parecía que no, que ya estaba todo terminado y cerrado en cuanto a incorporaciones en Independiente, ayer se logró la incorporación de Morales. Iván Morales es un jugador centro delantero chileno, jugaba en Argentinos Juniors, tiene solamente 2 goles en el equipo de la Paternal, llega para reforzar a Independiente en una zona donde la tenía complicada. El Tempone tuvo que ser el 9 el otro día para reemplazar a Gabriel Ábalos, el hombre que se fue a jugar a Olimpia de Paraguay. Independiente pagó $100,000 por su préstamo por un año y en caso de querer quedarse definitivamente con el jugador, la opción de compra será de $1,500,000. Un refuerzo más para Independiente cuando parecía que el mercado se había terminado para el equipo de Avellaneda, y Jackson Viera tiene al reemplazante de Gabriel Ábalos, Iván Morales, delantero chileno que jugaba en Argentinos Juniors. Abrazo grande.
14: Abrazo grande, Rubén Santos. En las novedades de Independiente, ya estuvo Zarratea con San Lorenzo de Almagro. Terminó el primer tiempo, José Luis, ¿verdad? En el Maracaná.
11: Sí, 2-0, Nonato el primero, el segundo Hulk, para nosotros Hulk, ahora dicen Hulk y no sé cómo es que quiere que lo llamen.
14: Nosotros le decimos como queremos.
11: Sí, sí, el increíble.
14: Hulk y a la mierda.
11: Sí, que viste por qué no quieren, que está bien, por cuestiones personales, Van Dijk o Van Dijk, no sé que le digan Van Dijk, pronto con el padre, que era difícil. Entonces, está bien, uno lo respeta, pero...
14: Claro.
11: No podemos seguir hablando, tenemos que decir presionado, también se lo respeta.
14: Bueno. Gana bien. Bueno, gana bien, perfecto. Después te pregunto sobre qué opinás vos del fallo de Vélez Boca, ¿no? Porque recién yo hice un comentario y quiero que también me des tu opinión, que seguramente ahora el jueves tiene que presentar el descargo Boca y saldría el fallo el jueves próximo. Le agradezco a todos los oyentes que escriben aquí a Radio Nacional. Dice Antonio Vallejos, gracias Antonio. También Dardo desde Bahía Blanca. El rojo con lo que tiene está saliendo a flote, dice Dardo. Bueno, son los oyentes que se van comunicando. A las 9 de la noche comienza la transmisión en Radio Nacional para Boca Sao Paulo. Ahora voy a Santa Fe. Está Diego Terenciani. Sabemos ya las novedades de los equipos de la ciudad. Hola, Diego.
16: Hola, ¿cómo les va? Un gran saludo desde Santa Fe, aquí con la realidad de los equipos de la capital provincial. Una gran alegría para los hinchas de Unión después del triunfo de anoche frente a Instituto. Tercera victoria en fila para el conjunto de Leonardo Madelón, que ayer recibía un rival complejo y lo pudo superar, aunque sufrió en el final. Pudo conseguir 3 puntos que no solo lo afianzan en la zona de los 8 primeros para clasificar a los playoffs, sino que también lo acercan en la tabla anual a la clasificación a la Copa Sudamericana. Hoy Unión está a 4 puntos de esa línea, producto de las 3 victorias en fila que ha conseguido. Obviamente la nota negativa fue la expulsión de su mejor jugador. Cristian Tarragona recibió roja directa. Veremos cuál es qué es lo que define el Tribunal de Disciplina, pero el antecedente inmediato anterior es el de Palacios, que hace dos jornadas fue también expulsado tras la intervención del VAR con roja directa y debió purgar dos fechas de suspensión. Veremos si con Tarragona ocurre lo mismo. Lo cierto es que Madelón ahora tendrá que rearmar las piezas y decidir si hace ficha por ficha colocando un delantero desde el banco o tal vez a partir de la posibilidad de volver a contar con Palacios, que ya cumplió justamente las dos fechas de castigo, rearma la mitad de la cancha de otra manera, cambia el sistema y juega con Estigarribia como único punta. Es lo que va a analizar y seguramente ensayar el técnico de cara al encuentro que Unión jugará el sábado como visitante de Talleres. En la vereda de enfrente, en la Primera Nacional, siguen las malas noticias para Colón. Se lesionó Ignacio Lago. No hay todavía un parte médico oficial. En principio sería un desgarro en la pantorrilla de la pierna derecha y esto lo obliga a quedarse afuera del próximo partido, por lo menos. Después, con los detalles del departamento médico, sabremos con precisión cuánto tiempo quedará fuera de la consideración de Delfino. Colón viene de una derrota dura frente a Deportivo Morón y ahora tiene una seguidilla de partidos contra rivales directos en la zona del reducido. Colón jugará el domingo en Mendoza frente a Godoy Cruz y ya es un hecho que no podrá contar con su gran figura, con su mejor jugador, Ignacio Lago. Les mando un gran abrazo.
14: Gran abrazo, Diego, allí en Santa Fe. Gran abrazo. Bueno, vamos a recordar los resultados y ya voy con José Luis. Independiente, Santa Fe, Vasco da Gama, empate de primer tiempo, 0-0. Acá saldrá el rival de Boca, San Pablo, que juegan 21:30. Copa Libertadores, lo dicho, al descanso, Fluminense 2, Platense 0. Champions, Brujas 2, Aston Villa 3, un gol de Buendía. AEK, Atenas 1, Lens 0, el Porto 0, Manchester City 2, ambos de Haaland, un pase de Enzo Fernández, Borussia Dortmund 3, Villarreal 2, gran partido, Lille 2, Real Betis 3, otro gran partido, y Real Madrid 2, Inter de Milano 1, un pase de Lautaro Martínez para el gol de Carlos para el equipo del Inter de Italia, que mereció mayor suerte. Bueno, José Luis, ¿qué opinión te merece de lo que presentó Vélez contra Boca?
11: A ver, quizás una respuesta desde lo cultural, desde lo social, desde la condición de argentino. A ver, hay una ley, hay una norma, una reglamentación, pero viste que en la arena judicial se dice hay dos bibliotecas, opinan los juristas, los leguleyos, los que son muy rígidos y los que entienden poco y nada. Pero en fin. Y siempre vos fíjate, en los conflictos bravos se llega a un acuerdo desde lo extrajudicial. ¿Viste? Es decir, en lo laboral, mira, te corresponde tanto, pero te doy esto, te doy menos. Si no, haceme juicio y lo cobras. Bueno, dame esto. ¿Viste? Siempre se arreglan las cosas así. Yo creo, tengo la sensación, o si no, viste que dice, no, esto se arregla políticamente. Entonces yo creo que acá a lo mejor. Tengo la sensación que a Boca le van a dar una sanción económica y va a seguir Boca y va a enfrentar a Racing. Y después, bueno, dice, no, mira, esta vez le doy la razón a este, pero mañana arreglamos así. Es muy nuestro, perdón por generalizar, porque sé que hay gente que no actúa así, que se maneja por la ley, por la norma, por el reglamento. Pero viste que todos estos conflictos así donde uno opina, el otro de acá, saca ventaja, el otro, y se arregla así, extrajudicialmente, políticamente, y yo creo que esta no va a ser la excepción. Yo creo que a Boca le van a aplicar una sanción económica, va a jugar con Racing, y Vélez, qué sé yo, en el futuro tendrá algún retroactivo.
14: Bueno, aguardaremos entonces a ver cómo sigue. Voy ya a Rosario, Nacho Enzazó, dalos con el informe de Newell Central, por favor.
17: Continúan las repercusiones después del clásico empate en la ciudad de Rosario, los hinchas de Central y la enorme decepción de no poder llegar al más 23 en el historial y sumar la séptima victoria consecutiva, y los leprosos festejando un empate impensado al borde del éxtasis. Son momentos que se viven en la ciudad. Ayer contábamos que el ciclo de Almirón está en su punto de quiebre, un proceso casi herido de muerte y totalmente divorciado de la tribuna de Rosario Central. Ya no hay más crédito para Jorge Almirón. Ayer hubo una reunión entre la comisión directiva y el cuerpo técnico, fue simplemente de rutina, así lo marcaron desde las entrañas de la comisión directiva, para restablecer los próximos objetivos cercanos que tiene Rosario Central. Recordemos el haber de Jorge Almirón. Eliminación sin competir frente a River en el Apertura. Pasó vergüenza con Estudiantes por Copa Argentina. Perdió 3-0 en Córdoba. Quedó segundo en el grupo de la Copa Libertadores, un grupo sin brasileños. Fue eliminado por el Corinthians en octavos de final sin patear al arco, con una llave de 180 minutos. Y acaba de perder en este pasado fin de semana 2 puntos en el Clásico con un plantel ampliamente superior. Ahora queda el partido por Supercopa del 26 de septiembre contra Estudiantes y seguir pensando en el torneo clausura. Se achica el margen para un Jorge Almirón que tiene un crédito casi terminado. Mañana en Central, conferencia de prensa de Ángel Di María y práctica abierta para la prensa en el predio de Arroyo Seco. Por el lado de Newell's Old Boys, pensar en Vélez Sarsfield el próximo viernes en el Estadio Coloso del Parque Marcelo Bielsa, con el envión que le dio el Clásico, con el envión que le dio el empate sobre la hora en Arroyito. Newell's vuelve a presentarse contra un rival de estirpe, el Vélez de Guillermo Barros Schelotto, en el Coloso del Parque Marcelo Bielsa. Será un duelo del próximo viernes, pero en alza viene el equipo de Fran Darío Kudelka. Compañeros, la seguimos. El abrazo grande desde la cuna de la bandera. Con la información del fútbol rosarino, Nacho Sansó.
10: Perfecto, Nacho. Vamos a ir cerrando ya y urgente nos llama Gerardo Murúa desde Córdoba. Para cerrar, Gerardo, contanos lo que ocurre allí en la docta.
18: Buenas tardes, Eladio. Gran abrazo para vos, los compañeros y la audiencia de Pasión Nacional Segundo Tiempo. Arrancamos el repaso de los cordobeses con la derrota ayer de Instituto 3-2 ante Unión de Santa Fe, en un partido, sobre todo en el segundo tiempo, que fue muy entretenido, pero con muchísima pierna fuerte. El saldo para la gloria es el que se cortó esa racha de 5 victorias consecutivas. Ahora comparte la punta de la zona con Gimnasia de Mendoza y Vélez. También negativa la expulsión de Matías Gallardo por doble amarilla en el final del partido. La gente de la Gloria consideraba que no era para expulsión. También salió lesionado Juliano Cerato, el lateral derecho que ha sido una de las grandes figuras. Habrá que ver su evolución. Por ahora no hay información oficial, puede ser muscular y se perdería el duelo con Estudiantes de Río Cuarto. Suma Villafañe, el zaguero central de la reserva de Boca, que llega libre. Tuvo 40 partidos con la cuarta y algunos cuantos con la reserva de Genese. Es una alternativa que se probará en Instituto a lo largo de este semestre y se verá si su rendimiento sirve como para que se quede en el plantel profesional. Por el lado de Belgrano, entrenó a puertas abiertas hoy para el público y sus socios. Estará viajando a Junín para jugar con Sarmiento con el apoyo de 3.500 hinchas, 70.000 pesos más el costo de servicio, las entradas populares que se venden para los visitantes en el duelo Sarmiento-Belgrano. Los hinchas del Celeste pueden comprar sus ubicaciones en el sitio oficial de Sarmiento, clubsarmiento.com.ar.
10: Bien, perfecto, Gerardo. Nos vamos despidiendo. José Luis, ¿te parece?
11: Dale, dale. Escuchando la transmisión que se viene. Un abrazo, Eladio.
10: Abrazo grande. José Luis Romero desde Córdoba. Gracias, Sergio Zarratea, que ya se queda la transmisión que empieza dentro de una hora. Gracias, Miguel Gauna, Patricia Barrañeiro. Nada más. Muchas gracias a todos. A las 21 abre la transmisión desde la cancha de Boca Martín Perazo para Boca Sao Paulo. Nada más. La pelota sigue rodando en Nacional. Chau.
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20: Las 8 de la noche en la República Argentina. Más denuncias, empresas que explotan recursos en las Islas Malvinas. La oficina del presidente Javier Milei informó que seguirán las denuncias contra empresas y personas vinculadas a negocios ilegales en el llamado proyecto Sea Lion, que llevan adelante una empresa israelí y otra inglesa. La República Argentina no admite ni admitirá jamás ataques contra su soberanía, señaló en un comunicado la oficina del jefe de Estado. León XIV encabezará un homenaje al Papa Francisco durante su visita a la Argentina. El pontífice recordará a su antecesor el lunes 9 de noviembre en la Catedral de Buenos Aires, nos informa Liliana Arias.
21: De cara a la visita de León XIV a la Argentina, el Ministerio de Seguridad, que conduce Alejandra Montioliva, creó 3 comandos unificados federales. Serán para coordinar los dispositivos especiales de seguridad tanto en la Ciudad Autónoma de Buenos Aires como en Córdoba y las localidades bonaerenses de Luján y Claypole. Todos estos lugares serán visitados por el sumo pontífice. Oficialmente se informó que los comandos estarán a cargo de planificar, coordinar y ejecutar los despliegues entre las fuerzas de seguridad, y el objetivo objetivo será preservar el orden público y garantizar no solo la seguridad del Papa León XIV, sino también las delegaciones que participen.
20: La información del tránsito con Ernesto Arriaga.
1: El paso Jama en Jujuy cierra a las 22 y el Cristo Redentor ya está cerrado por temporal de nieve. El Cardenal Zamora abre mañana a las 9 de la mañana. Toda la ruta 5 desde Luján hacia La Pampa, camiones 80 kilómetros de máxima. Aeroparque de Ezeiza operan con normalidad.
20: En Ushuaia, donde nos escuchás por AM560, la temperatura es de 1 grado con cielo nublado. Aquí en Buenos Aires 16 grados, humedad 57%. El cielo está despejado.
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¿Qué tal a todos? Muy buenas noches, bienvenidos y bienvenidas nuevamente a este espacio radiofónico llamado La Noche de Radio Nacional Córdoba. Aquí estaremos acompañándoles por el lapso de la próxima hora, porque en un ratito nomás juega Boca Juniors por Copa Libertadores, así que tendremos transmisión deportiva en la radio pública cordobesa. Mi nombre es Gonzalo Puig, siempre escuchan a Silvia Robles a esta hora, pero está con algunas ñañas. Le mandamos un saludo grande, que se recupere pronto para tenerla aquí lo más temprano posible. Así que bueno, seré yo quien nos acompañe por la próxima hora para acompañarlos con música, con comentarios, para decirles que hoy hemos tenido un lindo día. A esta hora el termómetro marca 17 grados, una décima en la ciudad de Córdoba, una humedad del 49%, pero hemos tenido un día muy agradable. Mañana también vamos a tener un miércoles muy agradable en Córdoba, porque vamos a tener una máxima pronosticada de 25 grados. Perdón, de 25 grados, una mínima de 7. Lo mismo el jueves, vamos a tener una máxima de 25 y una mínima de 11. El viernes, el día de el maestro, va a estar un poco más baja la temperatura. Pero bueno, aquí se está poniendo cada vez más lindo este final del invierno en la ciudad de Córdoba. La macana es que baja muchísimo la temperatura durante el fin de semana, ¿no? Pero bueno, qué sé yo, ¿qué le podemos pedir? No podemos tener todo tampoco, esa es la realidad. Bueno, 8 de la noche, 6 minutos en toda la Argentina. Vamos, les digo que se pueden comunicar al 351-717-0505. Vamos a escuchar el primer tema musical de esta jornada. Llega el canario Pedro Guerra haciendo Debajo del Puente.

Pedro Guerra es un cantautor español que nació en Güímar, Tenerife, un 2 de junio de 1963. 3 años antes, en 1963, nacía el hombre del cual vamos a escuchar la próxima canción. Estoy hablando de Fito Páez, que hace Torre de Cristal.

Ahí estaba Fito Páez haciendo Torre de Cristal, disco, tema que aparece en el disco Abre, de 1999, cuando terminaba el siglo pasado. Ahora llega Jorge Drexler haciendo Horas.

19 minutos nos separan de las 8 de la noche en toda la Argentina. Estamos en la noche de Radio Nacional Córdoba acompañándolos hasta las 9 cuando empiece la transmisión deportiva aquí en la radio pública. Suena ahora Leo García, hace Tesoro.

Bueno, hoy es 8 de septiembre de 2026, claro, esto lo puedo confirmar. Y en Argentina se conmemora el Día de la Agricultura y del Productor Agropecuario. Saludos a todos aquellos que nos estén escuchando en toda la zona del campo, aquí en la provincia de Córdoba y alrededores. Se homenajea a quienes trabajan la tierra y reconocen la importancia del sector en el desarrollo del país. Se conmemora la fundación en 1856 de la localidad de Esperanza en la provincia de Santa Fe, también la primera colonia agrícola organizada de la Argentina, integrada por más de 1000 inmigrantes suizos que recibieron parcelas para trabajar. Esto se estableció en un decreto firmado en agosto de 1944. Vamos a escuchar algunas canciones que habla del campo, de la cosecha, de la siembra. Comenzamos con una de Horacio Guaraní que se llama Soy Sembrador Argentino.

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En su seno fecundoso establecí las fronteras. Transmigrado en las raíces, me desboqué por el humus y descubrí entre mis manos la dimensión de los frutos. Ciudadano de la asada, paridor de los graneros, está en el campo argentino mi condición y

Ahí estaba Horacio Pueblo Guaraní haciendo Soy Sembrador Argentino. Ahora nos vamos a ir de Argentina, más allá de que lo que se conmemora hoy tiene que ver con la Argentina, pero bueno, la siembra, la producción agropecuaria, la cuestión de la tierra es algo que nada pasa en todo el mundo. Así que vamos a escuchar a Willy Colón y a Rubén Blades haciendo Siembra.

Estaban Willy Colón y Rubén Blades haciendo siembra. Y después de la siembra, después de esperar un tiempo, después de abonar, de regar, viene el tiempo de la cosecha. Y de eso, bueno, de eso un poco va un disco de Neil Young, del canadiense Neil Young, que se llama Harvest. Y esta es la canción que le da nombre a ese disco.

Capaz que están en su casa ya, capaz que están volviendo del laburo, capaz que están pensando qué van a hacer de comer, o están cocinando, o no sé, están haciendo alguna tarea del hogar, alguna tarea doméstica, o están laburando, ¿no? Aquí estamos hasta las 9 de la noche, faltan 21 minutos para que comience la transmisión desde Buenos Aires, donde los compañeros del área de deporte de Radio Nacional van a estar siguiendo todas las alternativas del programa del partido, perdón, entre Boca y el San Pablo por Copa Sudamericana. Pero aquí estamos en Córdoba acompañándolos con algo de música. Ahora vamos a ir con un dato de la efeméride. Hay voces que no solo cantan y cuentan historias, sino que se transforman en la banda sonida de varias generaciones. En España, en los años 70, hubo una voz, un joven que irrumpió en los escenarios y de alguna manera redefinió para siempre la forma de encarar el escenario y cantar baladas románticas. También siendo un mojón para los artistas que vendrán después, ¿no? Hay un antes y un después en España, después de la aparición de nada más y nada menos que Camilo VI, que nació en Alcoy, en Alicante, en 1946. Un día como hoy, un 8 de septiembre de 2019, fallecía a los 72 años, una semana antes de su cumpleaños, de haber cumplido 73. Vamos a escuchar algunas canciones de este hombre que marcó una generación, varias generaciones en España, pero que marcó un antes y un después para muchos artistas que también vinieron después de él allí en España y también en otros lugares de hispanoparlantes. Vamos a escuchar a Camilo VI haciendo ¿Quieres ser mi amante?

Camilo VI se cruzó con un productor llamado Juan Pardo y fue quien lo acompañó en esos primeros años de carrera y quien lo acompañó en la explosión, ¿no?, de su carrera. Tenía algo particular Camilo VI, no solamente su voz, su forma de cantar, la forma de encarar el escenario, sino también que era algo raro en esa época que este tipo de cantores... de cantantes, también escriban sus propias letras. Camilo VI era también compositor de las canciones que interpretaban los discos. Eso lo llevó a ser muy popular en todo Hispanoamérica. Camilo VI, bueno, hubo una canción que fue el primer tema, Algo de mí, se llama la canción, lo convirtió en un éxito comercial, un furor no solamente en España sino también en parte de Latinoamérica, y después empezaron a venir canciones y canciones y canciones, éxito tras éxito, como esta que se llama Melina.

Un día como hoy, de 2019, fallecía Camilo VI, 72 años tenía, un hombre con millones de discos vendidos en todo el mundo, con cientos o con miles de escenarios recorridos y van a saber cuántos miles y miles de kilómetros con sus canciones tuvo este hombre que conquistó no solamente España, sino también el continente latinoamericano. Muy recordado siempre Camilo VI, un hombre que sonó muchísimo en las radios. Por ejemplo, con una canción que me parece que es la gran bandera. Recién escuchamos Melina, es súper conocida, tiene un montón de canciones súper conocidas, pero hay una, particularmente una, que quizás sea la primera en la cual pensamos cuando se nos viene el nombre Camilo VI. Estoy hablando de Vivir así es morir de amor.

Cada vez que escucho este tema me hace acordar del primer capítulo de la novela Resistiré. No sé si se acuerdan. Eran Pablo Echarri y... ¿Resistiré era? Sí. No, Resistiré no. Era el que Montecristo era. Pablo Echarri y Paola Krum se encontraban. Iban como a un bar, creo. Y a la salida del bar llovía y cantaban esta canción así medio... Después de unas copas. Nada, un dato que no tiene nada que ver, pero tiene que ver con algo que me hace acordar cuando escucho este tema de Camilo VI. Iba a terminar acá este bloque de Camilo VI, pero después de escuchar esta canción, dije, bueno, podemos escuchar una versión un poquito más moderna y vamos a cerrarla con la argentina, la lujanense Nati Peluso, que hace su versión de Vivir así es morir de amor.

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1: Llega la transmisión, la previa del partido entre Boca y San Pablo. Nosotros nos despedimos esta mañana de esta noche de Radio Nacional Córdoba. Mi nombre es Gonzalo Puig, el señor Germán Hidalgo en la operación técnica y puesta al aire. Silvia Robles seguramente estará mañana aquí. Les decimos chao, nos vamos escuchando a Estopa haciendo...

0: gobierno culpó al kirchnerismo por las pruebas PISA, así lo aseguró el secretario de Educación, Carlos Torrendel.
1: Esta prueba se tomó a chicos de 15 años, se hizo una muestra de más o menos 11.000 estudiantes, que se tomó a mediados del año pasado. Son los que entraron a la educación obligatoria en el año 2013. Entonces, aquí tenemos el efecto de lo que es una política educativa, que se fueron desarrollando en 12 años hasta el momento en que se toma la evaluación. De lo que nosotros llamamos políticas educativas que no se centraron en los aprendizajes. Es distinto de lo que pasó con Aprender, que recordarán que dio una mejora importante, sobre todo en lengua, especialmente en las escuelas más desfavorecidas, y ahí dio una mejora. ¿Por qué? Bueno, porque efectivamente, desde el primer día, con la ministra Santa Petovelo, en línea con lo que el presidente nos pedía, nos focalizamos en los aprendizajes fundamentales, los cimientos del sistema educativo.
0: Alertas meteorológicas rigen para la cordillera de San Juan, La Rioja, Catamarca, Salta y Jujuy, en donde se esperan vientos del oeste con ráfagas de 100 kilómetros por hora, nevadas o chaparrones de nieve. La última alcanza el centro de Jujuy, Salta, La Rioja, Catamarca, San Juan, Mendoza y oeste de Tucumán, donde continuará el viento sonda con ráfagas de 70 kilómetros por hora. En Comodoro Rivadavia, en donde nos escuchás por AM670, la temperatura es de 14 grados, cielo despejado. Aquí en Buenos Aires, 15 grados, humedad 57%, cielo despejado.
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